0: Mala. Lo toca en Tobillo. Balón parado para Atlético. Estamos en 36 y medio del segundo tiempo. Atlético Tucumán 4, Independiente 0.
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2: Déjame destacar a uno que salió. Para mí Lautaro Godoy fue el segundo mejor de la cancha después de la Méndola. Hizo un muy buen partido.
0: Nicola mira al arco, le pegó de zurda directamente a la tribuna. Saque de arco para Independiente que cae 4-0.
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0: Con Juli Nataluti, la reina de Boedo, abrimos el WhatsApp Nacional.
3: Al 11-3-870-7485. Hola Juli, vamos a Atlético Tucumán. Soy Martín de Salta, la linda Elías de Tigres. Dice saludos a la radio. Michelle de San Juan, me imagino que tanto los jugadores como cuerpo técnico y dirigente de River con minúscula están mirando el partido de Atlético Tucumán. Aprendan que no les dé vergüenza jugar así.
0: Bueno, la ligó con él de paso. O sea que estamos, la ligó el Chacho, de Carlos.
4: Igual, ¿no? En este contexto.
0: Gana Atlético 4-0, tiro de esquina para el Rojo, la metió Montiel de zurda, el cabezazo. Sale lejos el arquero y mal como siempre Ingolotti. No fue penal de Ingolotti, es muy, pero muy preocupante por arriba lo del arquero del Atlético.
2: Independiente no le haya hecho un gol a un arquero que en toda pelota aérea falló, habla muchísimo del ataque del Rojo también.
0: Fue cambio de frente para Arias que la bajó muy bien por derecha, se junta con Montiel, el rodeo del número 7, la mete de memoria al área de zurda sacando de cabeza Kevin Ferreira, la pelota es Independiente que busca su primer gol de la noche. Arias para Montiel, Montiel lo van a comer y lo comieron nomás, recupera el Decano que quiere el quinto, en la contra. Va escapando la Méndola por izquierda. La dejó correr, escapó Canelo en velocidad. Quedó pagándolo Mónaco. Canelo para el quinto. Canelo que va. La metió tres dedos. Se la regaló. Se la entregó a Santiago Mele. Salida para el Rojo.
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2: La arrancó como el Kun Agüero y la terminó como Canelo, haciendo pasar de largo muy fácil a lo Mónaco, en velocidad y después tirando un pase de tres dedos a la más absoluta nada.
0: ¿Noti? Sí, cada vez que lo Mónaco juega un nuevo partido, vale menos.
2: Sí, yo creo que igual vale menos lo Mónaco porque Independiente lo puso en remate. Porque hubo una dirigencia que en todo momento, desde hace más de un año, está empujándolo a irse. Y eso evidentemente dinamita la confianza, dinamita el precio del futbolista. Yo pocas veces vi una institución que desde los dirigentes hasta el técnico digan que se quiere, que quieren vender a un futbolista lo antes posible. Y lo vienen haciendo con lo Mónaco, que era posiblemente el activo más valioso, más oneroso que tenía la institución.
0: Balón parado para el Rojo, tiro libre para Independiente que busca el descuento. Abaldo para pegar el arco. Abaldo para el 1-4 de Independiente. En casi 40 del complemento, la metió Abaldo. Abaldo. Abaldo. Y un regalito para Luis Ingolotti. Gustavo Jove, todo tuyo.
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0: Lateral para Independiente. ¿Qué pasa Hernán Valdés con lo Mónaco? No da más.
5: Lo Mónaco no da más y no tiene más cambios Independiente. Ya hizo las 5 variantes.
0: Un partido fatídico de Independiente, Juan Minotti.
2: Sí, sí, absolutamente. Continuidad de lo que venían siendo sus últimos encuentros. Igual creo que este es el peor, que se profundiza, que ni el más pesimista de los hinchas de Independiente, incluso viendo lo mal que jugó su equipo contra Platense o contra Vélez, se esperaba una actuación de estas características. Evidentemente va marcando un fin de ciclo de muchos jugadores, cuerpo técnico, dirigentes. Los dirigentes me parece que en este partido acaban de terminar con su última oportunidad de pensar en una reelección. Incluso aunque venga una figura nueva con la cara lavada como puede ser Gastón Gaudio, si arrastra a estos dirigentes seguramente no tenga chance de ganar.
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0: Abrimos el WhatsApp Nacional, Nataluti.
3: Sí, por supuesto, 11-3-8-60-7-4-8-5. Recordemos que está participando por todos los sorteos. Lauro Ferreira de González Catán dice: hola Juli, nada más mando saludos, está perfecto. Miguel Montero de Tucumán: hola amigos de la Radio Nacional, estoy escuchándole desde Los Arándanos. Soy Arisa Luis Miguel del DECA y Boca del Alma, viva la patria.
0: Se viene el centro de Montiel, el cabezazo de Abaldo, a una mano, la domina, la controla Luis Cingolotti, sale el decano que golea Independiente 4-0.
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0: Ganaba las posiciones. Canelo lo dormía a Kevin Lomónaco. Falta contra Canelo. Tiro libre para Atlético y tarjeta en el rojo.
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4: El segundo en el rojo, Kevin Lomónaco, cuando ya terminamos el quinto cambio en Atlético Tucumán.
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5: Afuera el 10, Franco Nicola. Adentro el 22, Facundo Pimienta.
2: Pimienta es un delantero por afuera, hizo inferiores en Vélez. Veloz, ya a esta altura del partido difícilmente puede influir. Tampoco va a tener influencia lo de la Mónaco, pero si está lesionado, ¿no debería jugar más arriba y dejar otro jugador en defensa?
0: Tiro libre para Atlético Tucumán, que lo gana 4-0. Está eliminando Independiente. Acomodó con Panucci para el quinto. Tiro libre, 30 metros, calle central. Tiro para la orden, para la indicación. Con Panucci para la ejecución. Va con Panucci con la derecha. Corner. Corner para el decano.
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0: Dame otra rapidito.
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0: atentamente de su cama. El tiro de esquina, lo hace la Méndola cerradito, buscando el olímpico a las manos de Santiago Mele. Atlético Tucumán 4, Independiente 0. Estamos ya en 44 de las partes finales, en estos octavos de final de la Copa Argentina. Rebote favorece al decano mitad de cancha, que quedó bien parado para el quinto, jugando Nacho Galván. Apertura a la izquierda para la Méndola, que lo va a encarar a Arias como toda la noche. La Méndola la filtró para abajo, se la encuentra Santiago Mele. Salida para el rojo.
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0: Hago un repaso con Julieta Ataluti. ¿Qué pasó en Vicente López?
3: Fue empate 1-1 entre Platense y Coquimbo Unido. Lo ganaba el conjunto de Martín Palermo con gol de Jiménez. Lo empató Badalá al final.
0: ¿Y qué pasó en Victoria con el Matador?
3: Perdió el conjunto de Abobe 1-0 ante Montevideo City Torque. Y Sichilo fue el autor del gol para los uruguayos.
0: ¿Qué hicimos con Cerro Porteño en Brasil?
3: Empate 1-1, lo había abierto el marcador López. Lo empató sobre el final, gol en contra de Carlos Miguel.
0: Millán con la pelota, la meta al área, tiene el escudo Independiente. Un cabezazo de Montiel por encima del travesaño. Pegó en el techo del arco. Saque de meta, saque de portería para Atlético Tucumán, Minotti.
2: Y estas le salen al rojo, el centro de Millán, casi frontal. Otro cabezazo de Tempone, que desde el ingreso por Ábalos, inexplicable que haya salido Ábalos, cabeció un par de pelotas en el área rival, ninguna pudo tener destino de red.
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0: Saque de arco para Atlético Tucumán. Cuando el árbitro Facundo Tello le pide la pelota a Luis Cingolotti y señala el final de la historia en la cancha de Newell's Old Boys de Rosario. Una goleada histórica de Atlético Tucumán contra Independiente. El decano aplastó, enterró en rojo por 4-0. La alegría es tucumana, la decepción es el rojo de Avellaneda.
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0: Goleada aplastante de Atlético Tucumán de Independiente por 4-0. El equipo de Julio César Falcioni accediendo, clasificándose a los cuartos de final de esta Copa Argentina. una goleada que va a ser muy, pero muy difícil de olvidar para el decano, pero sobre todo para Independiente Minotti.
2: Sí, claramente que va a traer repercusiones, seguramente arrastre el final o varios finales. El final cantado, la crónica de una muerte anunciada para Quinteros, para muchos de estos dirigentes. Probablemente esto pueda abrirle los ojos a buena cantidad de hinchas y socios que tienen que votar a fin de año, para pensar y para, de alguna manera, prestar detallada atención a los pormenores de las listas, para no encontrarse con sorpresas de gente que viene viviendo de la institución hace 20 años, gente que entró a la directiva del Rojo cumpliendo funciones con sueldos muy menores en su vida privada, en su vida personal, algunos siendo, por ejemplo, fletero, y hoy tienen onerosas cartas en country. Bueno, rastrear un poquito esa cuestión para los hinchas puede servir, puede despertar, puede alertar para pensar a quién votar. Es cierto que el panorama es oscuro, es cierto que del otro lado la alternativa es la de un hombre cercano a Claudio Tapia, reconocido casi exclusivamente por haberle secado la nuca con un trapo y por ser el hijo de un dirigente que ya pasó por Independiente y que fue condenado por asociación ilícita mientras desempeñaba un cargo, mientras se desempeñaba como vicepresidente. El panorama es oscuro. En la estricta realidad seguramente decante en la salida de Gustavo Quinteros, que nunca le encontró la vuelta, que nunca le aportó juego Independiente, que nunca mostró una idea y clara más allá de apostar a las individualidades, y seguramente también sea el fin de ciclo de algunos referentes de este club, por ejemplo el capitán Iván Marcone, que hoy jugó claramente diezmado físicamente y que mostró en todo momento que le molestaba, que le dolía y aún así no salió de la cancha. Marcone como capitán de Independiente ha tenido muchas de estas derrotas, como la de hoy, como este 4-0, y muy pocas alegrías.
0: El título de Juan Ignacio Minotti, me voy a la zona baja con Hernán Valdés, la alegría es tucumana, Atlético lo acaba de aplastar Independiente 4-0, Hernán.
5: Así es, Lucas, pasó a cuarto de final porque espera por el Tibio Independiente Rivadavia, porque volvió a ganar en este estadio. Por esta copa, lo había hecho en Talleres 3-0, y todo lo contrario la vereda enfrente, porque Independiente suma su tercera derrota en forma consecutiva, contando las dos del torneo, dejando una muy mala imagen. Por eso las horas de Gustavo Quinteros creo que están contadas, es hoy o mañana, pero Independiente va a tener que buscar un entrenador, y se le viene un partido más que complicado, porque tendrá que ir a la Fortaleza a jugar con Lanús para sumar puntos, porque si no, otro año más que Independiente verá las copas por tele, y eso es lo que preocupa a la dirigencia también.
0: El análisis de Hernán Valdés en zona baja. Al final, usted fue una especie de vidente, Valdés, porque cuando yo le dije que Atlético jugaba con la alternativa, usted me dijo como el Inter de Milán, y hoy pareció el Inter de Mourinho este equipo.
5: Pero que le dije, no, la verdad que lo borró de la cancha Independiente.
0: Vos me dirás, Julián Taluti, cuando podamos escuchar algunos testimonios, por supuesto del lado del equipo vencedor,
3: sí,
0: del equipo del Emperador, que goleó 4-0 el equipo de Falcioni. Taluti, 4-0.
3: Lo tenemos para escuchar a Nicola, figura del partido.
7: En San Miguel, en Alderetes. ¿Te imaginaste un partido así? Porque son esos partidos que uno los sueña de pibes.
8: Sí, sí, la verdad que de soñar, todos lo soñamos, creo que tiene el sueño de jugar en primera, siempre sueño un partido así, pero nada, estoy re contento, por primero porque se dimos una alegría a esta gente que se hizo no sé cuántos kilómetros y que el equipo pudo sumar, pudo pasar de fase, estoy muy contento, la verdad.
7: ¿Qué se propusieron en la previa o el partido se fue dando? Porque el penal, que parecía que era el momento de Independiente, después viene tu gol, esta corrida, y en el segundo...
8: Bueno, de adentro lo veo que estábamos haciendo un buen partido, que el penal, nada, bueno, son decisiones, por ahí yo lo puedo ver como que no es, pero bueno, ya está tomada la decisión. Nos venía cuesta arriba porque veníamos estando atacando todo el tiempo, pero bueno, nada, menos mal que pegó en el palo, Luis igual creo que lo había adivinado, y nada, después Nacho me dio un buen pase, hizo el gol, y de ahí es más fácil llevar el partido, ellos tienen que salir a buscarlo y nosotros poder jugar en contra.
7: Me dio un buen pase, hablame de los dos goles, porque el pase te lo dio, pero recorriste más de 40 metros, definiste, y después del segundo gol te lo imaginaste, estabas con una confianza plena.
8: No sé, creo que corre de acá, la verdad que cada vez que la iba tirando para adelante me veía más cerca, yo qué hago ahora. Me veía re encostado y nada, pateé de zurda y pude hacer el gol, que es lo importante, y después el otro, no sé quién era, amigo. La verdad yo no era ese. La verdad que perfilé, miré el arco y es algo que ponele, que lo estoy practicando y que no salía nunca, y bueno, ahora nada, se dio y estoy muy feliz.
7: Bueno, disfrútenlo, la verdad que hicieron un partido para la historia del DECA.
8: Bueno, muchas gracias. Yo no quiero pasar la oportunidad de mandar un saludo a mi familia, a mi novia, a mis amigos, a toda la gente que me banca, a la gente esa que es hermosa, está re loca y nada, y a los chicos que no pudieron estar acá, que están allá en Tucumán, esto de ustedes, y nada, vamos a seguir peleando para seguir pasando el pase.
3: Hasta ahí la palabra de la Méndola.
0: No lo puede creer la Méndola, ¿eh? Parece estar viviendo un sueño del cual no se quiere despertar, hasta en su voz se palpa de que el partido consagratorio que hizo no se lo esperaba ni en sus mejores deseos.
2: No, decididamente, es un jugador habilidoso, siempre lo fue, me ha tocado en algún momento trabajando en scouting destacarlo y anotarlo como un futbolista con gambeta interesante, con desequilibrio individual, incluso jugando en algún momento en Primera Nacional, que tiene 27 años y siempre fue de altibajo su carrera, nunca alcanzó este nivel, al menos de manera sostenida, y este es el pico histórico. Dos goles, asistencias, desequilibrio cada vez que encaró, fue lejos el mejor jugador de la cancha y una actuación individual para recordar.
0: ¿Está preparado?
2: Sí.
0: Está listo Juan Ignacio Minotti para largar, para lanzar sobre la mesa y sobre el aire de Radio Nacional el comentario final de Juan Ignacio Minotti para analizar, para explicar esta goleada histórica de Atlético Tucumán 4-0 ante Independiente por la Copa Argentina.
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2: Ha ganado con baile. Atlético Tucumán 4-0 sobre Independiente, lo sacó de la cancha, lo borró al rojo. Después de un primer tiempo de relativa paridad, en el segundo fue todo del conjunto de Julio César Falcioni. Los partidos se analizan de atrás hacia adelante. Por eso hay que marcar que durante los primeros 20 minutos, parejos, de trámite chato, la historia parecía volcarse en favor Independiente, que tenía alguna aproximación, siempre dejando en claro que sus intenciones ofensivas estaban supeditadas a dejar espacios en defensa. Muchas veces la parte de ataque y la parte de defensa de un equipo se pueden analizar como compartimentos separados, y en muchos otros casos, como en el Independiente, no. Independiente hipoteca sus oportunidades defensivas en pos de tener más gente en ataque. Y en defensa está a la vista, hoy le hicieron 4 goles, y en ataque también está a la vista, hoy no hizo ninguno. Con lo cual, evidentemente, la apuesta es errónea. En esos primeros 20-25 minutos hubo aproximaciones, hubo llegadas, pero no muy concretas, hasta que los 25, después de un córner, Ábalos peleó una pelota con Clever Ferreira, se sumó la Mónaco y la pelota terminó dándole la mano, o la mano de Ferreira, mejor dicho, terminó tocando la pelota en un claro penal, que Tello demoró bastante en dar y que terminó concediendo muy a su pesar después de que el VAR lo invitara a revisarla. Fue a hacerse cargo Montiel, no ejecutó mal, pero fue fuerte, cruzado y alto, y la pelota terminó pegando en el palo. Y casi inmediatamente después de esa acción, un golpe que cambió la historia del partido, porque no solo Independiente erraba un penal, sino que después de un tiro libre mal ejecutado y una mala salida de Ingolotti, que se mostró poco firme en ese sentido durante toda la noche, tiró la contra. Galván trabando con Abaldo, que perdió varias pelotas fáciles, lanzando en velocidad a la Méndola, y primero de los actos de la función extraordinaria de la noche de la Méndola. Corrió, ganó en velocidad por izquierda, a todo el mundo arrastró, corriendo en una marcha muy veloz, no pudo Pérez Cursi, no pudo Arias, se metió en el área y de zurda cruzó el remate para vencer a Mele y poner el 1-0. Independiente empujó, pero ya evidenciaba sobre el final de ese primer tiempo que iba a dejar espacios defensivos y tuvo un par de oportunidades Brondo que le tapó Mele. Como si todo eso no fuese suficiente, en Independiente empezaban las lesiones, porque Marcone mostraba molestias físicas, a pesar de que no salió nunca. Gutiérrez mostraba molestias físicas y sí había sido reemplazado para que ingrese Matías Abaldo. Como ya les conté, jugó y no jugó bien. Tampoco lo hizo bien Maxi Mesa, que fue el titular hoy en lugar de Abaldo. Realmente jugó muy mal y encima mal ubicado en la cancha por afuera, por un entrenador que claramente parece perdido. En la segunda mitad, el Rojo fue al ataque desordenado, sin ideas y sin llegar demasiado, y dejó un sinfín de oportunidades para que Atlético Tucumán lo gole. Primero apareció la Méndola, cruzando toda la cancha por derecha, ganando una pelota ante la desatención de Pedorco, probablemente el peor de la cancha. Tiró el centro desde la derecha y apareció Brondo por el primer palo para empujarla y poner el 2-0. Esto a los 3 del segundo tiempo, pero 5 minutos después iba a caer el tercero. Otra contra, esta en este caso por el sector opuesto, por la izquierda del ataque de Atlético Tucumán, donde debía defender Arias. No apareció nunca en la jugada de Arias. Condujo la Méndola una vez más. 2-1 con Nicola contra Pedorco. Soltó hacia la izquierda para Nicola. Pedorco estuvo ahí, pero probablemente hubiese sido mejor que no estuviese, porque no influyó en nada en lo que fue una definición cruzada sencilla del uruguayo número 10 de Atlético Tucumán para poner el 3-0. Y como si no fuese suficiente, a los 25 llegó la frutilla del postre. El gol de Sidney Cabral contra Argentina en el Mundial. El gol de Cabo Verde. El mejor gol del Mundial. Replicado una vez más por el extraordinario Nicolás Laméndola, que hoy hizo un partido memorable. Tomó la pelota después de una mala jugada del Rojo por derecha, por el sector opuesto, por la izquierda, tal como había hecho el lateral de Cabo Verde. Enganchó de izquierda a derecha, se perfiló para su pierna diestra y sacó un remate con Vado al segundo palo, que se clavó en el ángulo de Mele. No hubo tiempo para mucho más. Independiente intentó algunas cosas, ensayó embates que no sirvieron demasiado. Los cambios de Quinteros de alguna manera los sacan de la dirección técnica, ya de por sí, ya sin tener en cuenta el resto. Sacó a Ábalos, el número 9, perdiendo. Hizo debutar con el 4-0 en contra a un juvenil, a Rayago, por el muy flojo Pedorco. Aún así no se justificaba poner un juvenil con el 0-4 en contra. Da la impresión de que se terminan muchas cosas en Independiente. Muchos referentes que nunca dieron la talla, que jugaron bien partidos poco importantes y en los más trascendentes en general flaquearon. Un entrenador que no le aportó absolutamente nada a Independiente en ningún momento. Pareciera no tener una idea de juego Quinteros. Pareciera ser un entrenador con mucha fortuna en sus clubes anteriores, con mucha apuesta por lo individual y que siempre le ha salido en base a la jerarquía de los equipos que ha manejado, pero que no tiene, no porta consigo una forma de jugar al fútbol que le pueda transmitir a sus dirigidos, y se vio en todo su ciclo en Independiente que pareciera haberse terminado. No me quiero olvidar de los dirigentes, que están más enfocados en ver fantasmas, fantasmas que es probable que existan con la cercanía de Luciano Nakis y la AFA, pero se están encargando poco de gestionar una institución que tiene una cabeza totalmente incapacitada para hacer esa cabeza. Estoy hablando de Néstor Grindetti. Nunca estuvo en condiciones de ejercer la presidencia del club, probablemente ya no está, por una cuestión de edad, en condiciones de ejercer ningún tipo de cargo político. Y una dirigencia hacia abajo, que se ha encargado mucho más de dañar a Independiente en pos de su beneficio personal que de tratar de gestionar a una institución de semejante tamaño. Ha caído una vez más Independiente, derrota papelonesca, que probablemente no tenga las consecuencias que los hinchas quieren. Ganó Atlético Tucumán, un triunfo histórico, 4-0, para meterse en cuartos de final de Copa Argentina.
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0: El análisis de nuestro comentarista Juan Ignacio Minotti, explicando esta goleada histórica de Atlético Tucumán, 4-0 ante Independiente. Lo último en tu posición en la Rama Valdés.
5: Bueno, Luca, que Atlético Tucumán espera por el Docivi o Independiente Rivadavia por esta copa y por el torneo. Juega el lunes 14:45 en Río Cuarto ante Estudiantes. Independiente juega ese mismo lunes, pero 5 de la tarde en la Fortaleza ante Lanús. El próximo compromiso del Rojo, hay que ver con qué técnico, si con Gustavo Quintero, o habrá interinato o algún técnico elegido.
0: Abrazo grande, Hernán.
5: Un abrazo.
0: Lo último en tu posición, Julián Taluti, en Estudios Centrales.
3: Recordemos que por la Copa de Libertadores, Platense y Coquimbo Unido volaron 1-1. En Vicente López, Tigre cayó en victoria 1-0 ante Montevideo City Torque. Por la Copa Sudamericana, Messi está en el banco. El Inter Miami jugando por la League Cup frente al León de México de Johan Romaña, 0-0, 35 minutos.
0: Juli, gran trabajo como siempre.
3: Abrazo.
0: ¿Qué técnico será libre, no? este técnico estará sin trabajo.
2: No va a venir un nuevo técnico seguramente con esta dirigencia que está terminando su ciclo. Va a ser un interinato de Mateo Vitucio en caso de que se vaya Quinteros hasta fin de año y después se verá. Hay uno de los candidatos a presidente, que es Luciano Nakis, siempre tuvo la intención de contar con Gabriel Milito, que por ahora no se ha pronunciado. Bueno, del otro lado no termina muy claro a quién pretenden, porque además han quemado muchísimas naves, no pueden volver atrás en muchos casos, muchos hinchas piensan en Holland, es imposible con esta dirigencia, así que en ese sentido difícil pensar en el 2027.
0: Chao, Juaní.

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0: Este ciclo que hacemos contándoles alguna historia extraña, desconocida, oculta del mundo del deporte para contenerlos en ese maravilloso mundo del deporte y muchas veces del fútbol también, dentro del espacio del Fútbol Show Nacional, en la enorme Radio Nacional, en el marco de un torneo que ya tiene su fecha, su desarrollo y sus partidos más que interesantes en nuestra querida radio, bueno, se da el espacio para que nosotros también le contemos algo diferente del mundo del fútbol y del mundo del deporte. Hoy va a ser una vez más del mundo del fútbol. Nos pueden seguir en nuestro canal de YouTube, @FutbolShow870, donde, como les digo siempre, van a encontrar las transmisiones del Fútbol Show Nacional y también la playlist de historias de vida con un poco de fútbol, con los episodios que va subiendo Luca de Jesús, los que ya emitimos, por supuesto, por Radio Nacional. Creo que el último en subirse fue aquel de Rosy Ruiz, la maratonista cubana que en Estados Unidos se tomó el subte para ganar una carrera. Bueno, y ya va a haber alguno más ahí dando vueltas, por si se quieren prender, por si se engancharon quizás un poco después de los primeros episodios. Ahí están, del primero al sexto, séptimo, ya hemos ido subiendo, y van a ir estando todos de a poquito, los que ya hayan escuchado o los que se hayan perdido en la hermosa Radio Nacional. Bueno, para la historia de hoy volvemos a retomar un tema que ya en algún momento hemos tratado. Los que nos siguen habitualmente seguramente ya hayan escuchado un par de historias en las cuales yo me referí a los peores refuerzos de todos los tiempos en el fútbol inglés. La primera de todas que grabamos, la de Igor Stepanovs, aquel que era una broma y quedó en el Arsenal. La de Ali Díaz hace poquito, la del supuesto primo de George Weah, que no era. Es una manera de mostrar que estas cosas que les contamos, extrañas, insólitas, no pasan en el mundo del amateurismo ni bajo condiciones económicas pobres, sino que pasa en las que se presumen como las mejores ligas del mundo, las que supuestamente no tienen fallas, las que todo lo pueden y sin embargo tienen grietas por todos lados. Y además, los ingleses hacen muchas encuestas de este tipo respecto de quién ha sido el peor refuerzo de la historia de la liga, y en general hay nombres que se repiten. El de hoy, el protagonista de nuestra historia del día, es uno de esos que los ingleses señalan como uno de los peores, en general como el tercero de los peores, detrás de estos dos que ya les mencioné. Aunque para mí ni por asomo llega a tener un nivel tan bajo como los otros dos mencionados. A priori porque era profesional, a diferencia de Lidia, y porque además no era una broma, sino que este, como ya se van a enterar, lo compraron esperando que rindiera y simplemente no funcionó. ¿Dónde está la particularidad de esta historia, entonces? En un lugar ajeno al fútbol, diferente al fútbol, aunque siempre el fútbol tiene espacio en nuestro programa, y es probablemente el disparador de todo lo que les voy a contar a continuación. La historia de hoy es la historia del jugador que unos años después de ser presentado como estrella de la Premier League, se autosecuestró para cobrar el rescate. Repito, la historia de hoy es la historia del jugador que unos años después de ser presentado como una estrella de la liga inglesa, se autosecuestró para cobrar el rescate, porque no le alcanzaba para pagarse sus vacaciones. Les agrego en este caso y les anticipo de qué va a ir la historia. Una historia que es bastante reciente, tanto que el protagonista siguió jugando a nivel profesional hasta el año pasado, mediados de 2024. E incluso para los más chicos, para aquellos que les gusten los videojuegos, las consolas y eso, es un futbolista ya de la generación FIFA Pro Evolution, más atrás Winning Eleven. Es un jugador que estuvo presente en los videojuegos y con interesante potencial, porque se lo veía como una aparición importante que iba a marcar el fútbol mundial. Obviamente hoy no aparece en esos juegos, pero sí en la época que ya les voy a contar, 2010, 2011, 2012... estaba ahí dando vueltas y era un futbolista interesante. El protagonista de nuestra historia del día se llama Savion Sereko. En Sereko, con esas N de África que no sabemos si se pronuncian o no. Era un chico de origen humilde, nacido en Uganda, que por la situación dura en su país no pudo ser criado por su familia y que con unos pocos años de vida fue adoptado por padres alemanes, de una familia alemana. Se crió con ellos en Múnich y de muy chiquito empezó a mostrar un talento fenomenal para el fútbol. Era un crack extraordinario aunque pequeño. juega tan bien este chico, delantero, hábil, gambeteador, que empezó a destacarse en las inferiores del Múnich 1860, un equipo muy tradicional de Alemania, que oscila entre primera y segunda, con una cantera interesante de la cual en general saca jugadores el Bayern Múnich. Pero claro, en determinado momento el crecimiento de este juvenil fue tan grande que el club le quedó chico. Y lo vinieron a buscar de varios lugares del mundo. Finalmente, a los 16 años, pasó de Alemania a las inferiores del Brescia de Italia. Equipo que por aquel entonces tenía una muy buena cantera y que aspiraba a ser una institución más grande de lo que finalmente terminó siendo. Nzereko llegó a Italia a priori para jugar en las inferiores, como les decía, del Brescia, pero muy poquito tiempo duró en las inferiores porque era realmente muy bueno y enseguida lo subieron a primera. Brescia en aquel entonces estaba en la segunda división del fútbol italiano y con 16 años, cerca de los 17, Nzereko ya fue subido a primera y empezó a ser una de las figuras del equipo. La rompía, no lo podían parar. Era el mejor jugador que tenía el Brescia en segunda división, siendo un pibe de 16, 17 años. Para que se den una idea, para que tengan algún pequeño contexto de lo que era este chico, y de la era, además, de la cual estoy hablando, escuchamos un pequeño audio de un resumen de un partido en el cual la rompió.
1: 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Il suo show comincia al 71esimo con un'azione personale chiusa di forza e precisione col destro e prosegue al 72esimo, stavolta con l'altro piede, un tiro non proprio irresistibile per la ventata. Il 19enne che mezza Serie A e non solo segue con occhio attento, ha dunque forse già prenotato la massima serie per il futuro. Intanto ha segnato i suoi due primi gol stagionali, 4-0 sarà anche lo score finale. Terza ora di volare.
0: A quel día Brescia le ganó 4-0 al Pisa con dos goles de Nzereko que la rompió. No tiene mucho sentido, insisto, el audio que sea más extenso en italiano. Sí les traduzco algo de lo que dijo el periodista de Sport Italia. Este joven de 19 años, al que media Serie A y más allá equipos de todo el mundo siguen con atención, quizá ya se haya reservado un lugar en el futuro. Lo veían como un fenómeno a Savio Nzereko. Y habla de los dos goles, porque los dos goles vinieron en un minuto, como el show de Nzereko. Estaba claro que era un futbolista destinado a grandes cosas. Tanto que de la selección de Alemania lo seguía mucho a pesar de jugar en otro país. Y su rendimiento era tan bueno que decidieron convocarlo a la selección. Por supuesto, juvenil, sub-19. En aquel momento, para jugar la Eurocopa de esa categoría. Quizás el torneo más importante del mundo para chicos de esa edad, sacando el Mundial. Nzereko fue al Mundial, perdón, a la Eurocopa con Alemania. Y la rompió absolutamente toda. Fue tan destacada su actuación que Alemania salió campeón de aquel torneo. Y él fue elegido como el mejor jugador del campeonato. Hizo un solo gol, pero destacaba por todos lados. Gambeta, velocidad, remate de media distancia. Era un proyecto extraordinario, bárbaro. Pero como suele suceder con este tipo de chicos tan jóvenes, a los cuales se les carga tanta presión, y la vida los pone en un lugar tan alto, de manera tan apresurada, cuando todavía las bases, los cimientos, el piso no lo tienen tan firme, la situación los superó. Era todo muy de golpe para un chico tan joven, y esta es la parte reflexiva de la historia, si quieren. La prensa hablaba del talento del siglo, y de alguna manera nos tenemos que hacer cargo, todos los periodistas, más allá de estar nosotros a miles de kilómetros, pero de esto de ponerle motes a los chicos tan chicos o ponerlos en un lugar al que probablemente lleguen solos, pero todavía es un lugar en el que no están. Y ponerlos en esa situación es cargarlos de una presión que muchas veces les termina jugando en contra. La historia se le empezó a ir de las manos a Nzereko cuando empezaron a venir a buscarlo los mejores clubes del mundo. Muchos clubes del mundo, de nombre muy importante. Y terminó en el West Ham. ¿Por qué en el West Ham? Se preguntará, si habían equipos más importantes que peleaban por él. Bueno, el West Ham hizo mucha fuerza por traerlo. Querían sí o sí contar con él. A principio de la temporada, el entrenador del equipo había renunciado porque la dirigencia, en medio de la crisis del 2008, le había vendido dos figuras importantes. Cuando se fue el técnico, llegó otro nuevo entrenador, la figura de Gianfranco Sola, extraordinario futbolista italiano, compañero de Maradona en Napoli, ídolo del Chelsea. Y a Sola, que venía haciendo un buen campeonato en la primera mitad del año, a la mitad del torneo le venden a Craig Bellamy, el galés figura del equipo, que se va al Manchester City. Temían que renuncie también, con lo cual le pusieron a disposición toda la plata que entró por Bellamy para que busque un reemplazo. Y Sola, que veía mucho fútbol italiano por sus orígenes italianos, se fijó rápidamente en el hombre del Brescia, Savio Nsereko. Y para tentar al chico, que solo tenía 18 años, ofertó 10 millones de euros. Pónganse en contexto, estamos hablando de poquito menos de 20 años atrás, 2008-2009. Mucha plata para aquel entonces, y más para el West Ham. Y además le ofreció la camiseta número 10 a un pibe de 18 años. Lamentablemente, Brescia aceptó. El chico pasó a Inglaterra, pero bajo una presión extraordinaria. No siendo más que un adolescente, era uno de los refuerzos más caros de la historia del club y tenía la 10 en la espalda, y hacerse cargo. Lamentablemente, en el equipo inglés no le fue nada bien. En 6 meses jugó solo 10 partidos, uno nada más de titular, los otros 9 desde el banco, no hizo goles. Y su rendimiento fue tan malo que en 6 meses el equipo no lo quería ver más y se lo quería sacar de encima. Y buscó venderlo. Lo consiguió finalmente. Obviamente hay algunos que creen que fue exagerada la reacción del equipo, apresurada, que había algo más atrás, porque no se puede descartar un juvenil de 18 años con tanta proyección y por el que se pagó tanto en tan solo 6 meses. Puede ser que haya algo de eso. Los hinchas lo recuerdan como un papelón absoluto. Su paso por la institución, un chico que no estaba en condiciones ni físicas de jugar en primera división, que era muy endeble, que se caía al piso solo. En fin, dejó un muy mal recuerdo. Y a fin de cuentas, al West Ham no le salió tan mal, porque enseguida venderlo todavía tenía proyección y en consecuencia recuperó algo del dinero. Lo vendieron por poco más de 3 millones de euros a la Fiorentina de Italia. Otro buen destino para este chico. Ya ahí su carrera empezó a ir decididamente a pique. Tampoco se adaptó y empezó a pasar de préstamo en préstamo. Primero, equipos más respetables como el Bolonia, y luego equipos como equipos del profundo ascenso italiano o equipos de países poco competitivos como Bulgaria. Y ya para el año 2012 su vida decididamente no era lo que él esperaba, aunque seguía manteniendo la relación del contrato profesional con la Fiorentina hasta fines del 2012, y eso más o menos lo tenía atado a algo interesante, pero ya jugando en equipos muy débiles y estaba claro que no rendía. Y además, en esos equipos débiles había cortado diversos préstamos por ausentarse a los entrenamientos, por casos de indisciplina, y no ausentarse un día o dos, sino ausentarse una semana, 2 semanas sin aviso. Ya empezaba a avisar que algo en su vida no andaba bien. Mientras jugaba en uno de estos equipos menores, ya en el ascenso de Alemania, de su país adoptivo, la historia toma un giro drástico. Sus padres reciben un terrible llamado. Del otro lado de la línea hablaba un grupo de secuestradores que aseguraba tener cautivo a su hijo y que exigía un rescate para liberarlo sin hacerle daño. ¿Quieren saber cómo termina esta historia? Quédense y acompáñenos en esta pequeña pausita musical como solemos hacer. Aquellos que nos escuchan seguido en Historia de Vida, en las transmisiones del Fútbol Show Nacional, en los programas también del Fútbol Show Nacional, sabrán, ya me habrán sacado la ficha para qué lado voy en general en el mundo de la música. Me gusta el rock, no es una novedad. Y en general habrán notado que me gustan bandas del pasado, lógico, siendo el rock un movimiento de los más trascendentes en lo cultural en el siglo XX. Pero como la de hoy es una historia reciente de un jugador que estuvo en vigencia hasta hace muy poquito, voy a ir con una banda nueva. También en plena vigencia, de chicos muy jóvenes, más jóvenes que yo. Yo ya no soy tan joven, tengo 30, pero estos chicos sí son jóvenes de verdad. En una de esas, si les suele gustar la música que elijo, a estos no los conocían y lo toman como una buena recomendación. Banda estadounidense, de hermanos jovencitos. Sacaron su primer disco en el 2017, el último en 2023, y siguen trabajando y preparando más material. Con ustedes, si no los conocían, se los presento. Greta Van Fleet, Safari Song.

Van Fleet, los hermanos Kiska de Michigan, mucha potencia inspirada en aquel rock fuerte de los años 70. Si les gustó, hay una banda interesante ahí para explorar. Tuve la oportunidad de verlos en Argentina, vinieron a uno de esos festivales grandes y después dieron un showcito aparte, muy muy bueno, en un teatro de la calle Corrientes. Tienen mucha mucha potencia estos chicos. Retomamos nuestra historia. Hablábamos de Nsereko, que estaba en uno de esos múltiples préstamos de la Fiorentina en los que no le iba bien, en este caso un equipo del ascenso alemán, y la familia recibe un llamado dificilísimo, un llamado en el cual le indicaban que su hijo, porque hablaron con los padres, estaba secuestrado y exigían un dinero, un rescate para la liberación, para soltarlo sano y salvo. La familia no supo mucho qué hacer ante esta situación y tomaron una decisión a priori lógica. Se contactaron con la policía de Alemania. Policías e investigadores montaron una suerte de búnker en la casa de los muchachos Nsereko, o de los padres de Nsereko, las familiares, los hermanos, para monitorear todo lo que sucediera, para vigilar movimientos de la casa y para diseñar una estrategia, delinear los pasos a seguir en esta cuestión judicial, en esta cuestión policial. Esto pasa habitualmente en películas policiales y en la vida real. La policía empieza a pensar junto a la familia cuál es la mejor estrategia, si se paga un rescate, si se paga una parte, si se dilata el pago del rescate, buscando a ver dónde pueden estar los culpables. Pero enseguida, después de esto, los investigadores empezaron a notar cosas raras en la historia. Lo primero que llamó poderosamente la atención de los policías fue el bajísimo monto que exigió la banda de secuestradores, o supuesta banda de secuestradores, para devolver sano y salvo en Nsereko. 3.000 euros. Hay versiones que dicen que fue un poquito más, pero siempre en un número muy bajo, de poca plata. A ver, para cualquier mortal, 3.000 euros es un montón de dinero. Pero pensando en secuestradores, pensando en que además se trataba del secuestro de un tipo profesional que había tenido múltiples transferencias millonarias, y parecía poco, parecía raro. Los policías tomaron nota, aunque de alguna manera también contemplaron la posibilidad de que haya sido un secuestro al azar y que no supieran de quién se trataba el secuestrado, y que en consecuencia, bueno, estuvieran pidiendo algo bajo para sacárselo de encima rápido y seguir en la ola delictiva. Enseguida empezaron a rastrear los últimos pasos del futbolista, como con sus llamadas telefónicas, con sus gastos en tarjeta de crédito, y sus últimos gastos en tarjeta de crédito figuraban en Tailandia. Recordemos, él jugaba en Alemania y era de Alemania. ¿Qué hacía en Tailandia? Enseguida, obviamente, por estar involucrado en otro país, aparece Interpol en la investigación. Pero más allá de dar parte a las autoridades pertinentes, los investigadores comenzaron a tener pruebas más concretas de que había algo más atrás de toda esta cuestión. Sus últimos gastos referían a hoteles lujosos, alquileres de coches caros, fiestas, boliches, alcohol, todo por montos que superaban ampliamente el presupuesto mensual con el que contaba a esta altura de su vida en Nsereko, jugando en la cuarta división de Alemania. Tipo, se había dado una vida bárbara, parecía. Bueno, unas semanas más tarde de todo este acontecimiento y de toda esta investigación del llamado telefónico, el futbolista de origen ugandés apareció sano y salvo, vivito y coleando, sin el más mínimo rasguño. El detalle es cómo y dónde apareció. Apareció en un resort hotel de Pattaya, una localidad turística. Me río, perdón, no voy a poder evitar reírme. Una localidad turística de playa en Tailandia. Y claro, empezaron a llegar las imágenes de Nsereko y de la policía. Y las imágenes no parecían las de un rehén siendo liberado, sino más bien las de una persona siendo arrestada y encarcelada por la policía. Los investigadores habían reunido pruebas y llegado a la conclusión de que el otrora talentoso proyecto de jugador se había secuestrado a sí mismo. Había fingido ser capturado por maleantes. Había llamado él mismo a sus padres para chantajearlos porque se había quedado sin plata. En sus vacaciones exóticas por Asia,
El muchacho en Cereco se había gastado en una semana 25.000 euros. Se dio todos los lujos, se la patinó en absolutamente todo y se quedó sin un centavo y sin manera de volver a su casa. No había comprado tampoco el pasaje de vuelta. Claro, los investigadores lo condenaron, fue arrestado, fue condenado por fraude y no tuvo que cumplir prisión efectiva. Llegó un acuerdo, probation, trabajo voluntario y pudo evitar ir a la cárcel. De todas maneras, él jamás admitió su culpa. Habló de un malentendido, de que pidió la plata pero que no fingió el secuestro, aunque sí asumió que su situación financiera se había descontrolado. Y le contó a la policía algunas de las actividades dispendiosas que tenía en Alemania. Por ejemplo, les dijo que habitualmente, escuchen esto, pagaba aviones privados para irse de fiesta con sus amigos. ¿De Alemania? ¿Iba de Múnich a Berlín? No. ¿Iba de Múnich a París? No. ¿De Alemania a Florida, Estados Unidos? Algo que le costaba alrededor de 200.000 euros cada ocasión. Se la patinó todo. Y la pidió su dinero, su fama y su talento. Su contrato con la Fiorentina fue rápidamente rescindido después de estos acontecimientos y comenzó a jugar de modo casi amateur en categorías muy menores del fútbol alemán. Su vida no cesó de tener escándalos. Poco después de este incidente, protagonizó otro incidente policial. Fue acusado por un compañero de plantel del Victoria Köln, o Victoria Colonia, por la ciudad, sería la traducción, de la tercera división de su país. Lo acusaba a su compañero de robarle un reloj caro de su bolso mientras él estaba en rehabilitación por una lesión en la rodilla. No tenía muchos escrúpulos a la hora de conseguir dinero el señor en Cereco. Bueno, finalmente se retiró hace menos de un año, les decía, jugando para el BSC Zettling, un equipo regional de Múnich, que no compite casi ni amateurmente. La ciudad de origen de sus padres adoptivos, bueno, lo albergó al menos para que viva ahí y pueda seguir despuntando el vicio del futbolista. Así finaliza la historia de Savio en Cereco, el jugador que se autosecuestró para pedir un rescate de 3.000 euros, porque necesitaba pagar sus vacaciones. Ha sido un placer entretenerlos media horita en otra historia de vida con un poco de fútbol. Soy Juani Minotti y, por supuesto, estamos más que felices con la respuesta que está teniendo todo lo que tiene que ver con el Fútbol Show Nacional y con lo que me hacen llegar también respecto a este programa. Y todas las ideas, todas las sugerencias que tengan pueden hacérmelas llegar por las vías oficiales de la radio, por el WhatsApp, por las redes sociales, por mis redes sociales, @JIMinotti con doble T, tanto en Twitter como en Instagram. Todo lo que quieran será bienvenido, será recibido. Gracias por la recepción que tiene este programa y nos reencontramos la próxima con más historias de vida con un poco de fútbol.

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1: Las 10 de la noche en la República Argentina. Nueva sede de la Libertad de Avance en la ciudad de Buenos Aires. La inauguración estará a cargo de la secretaria general de la Presidencia y titular de la Libertad de Avance, Karina Milei. El acto será mañana jueves por la tarde en el barrio porteño de Barracas y allí la funcionaria anunciará las actividades que se llevarán adelante tanto en la ciudad como en la provincia de Buenos Aires. Festival del Chocolate y la Nieve en Esquel, nos informa Andrés Campos.
2: Este fin de semana largo, Esquel ofrece un festival de sabores y experiencias que vinculan la mejor nieve para la práctica del esquí con el chocolate artesanal.
3: Se llama Festival de Sabores y Experiencias, que une el chocolate y la nieve. Las chocolaterías y confiterías participantes van a tener actividades, beneficios y promociones y descuentos con menús especiales. Una clase maestra de una chocolatier de la Escuela la cocina culinaria, una clase abierta a pastelería con sus ñoquis de chocolate.
1: Aumenta el número de muertos en Colombia. El presidente Abelardo de la Espriella confirmó que al menos 265 personas murieron, 3.494 resultaron heridas y 496 siguen desaparecidas por el terremoto. El tránsito con Ernesto Arriaga.
4: Mañana. Abre el paso Tabernal Zamora en Villa Angostura, ruta nacional 231 para el paso de camiones. Ya están en la espera aproximadamente 50 camiones que van a pasar en el sur de Neuquén. El paso Pino Hachado informaron que va a habilitarse a partir de las 9 de la mañana para que pasen 250 camiones de Argentina a Chile. El paso Jamen Jujuy abre mañana a las 8 de la mañana hacia toda la zona de Chile.
1: En Jujuy, en donde nos escuchás por AM790, la temperatura es de 9 grados, con cielo despejado. Aquí en Buenos Aires, 9 grados 8 décimas, la térmica es de 8 grados, humedad 77%, el cielo está cubierto.
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6: Como si pudiésemos frenar los relojes, como si el tiempo no pasara de largo, volvemos a encontrarnos con Héctor Larrea y Bobby Flores en estas charlas donde la propuesta fundamental es disfrutar la buena música. Esto es lo mejor de Mirá lo que te traje.
7: Héctor.
8: Flores.
7: ¿Cómo le va, Héctor?
8: ¿Cómo le va, Aud?
7: Con ese, muy bien, con ese sombrero tan lindo que tiene hoy.
8: Aud.
7: Sí. Ahí me va bien. ¿Usted?
8: Te conté que aprendí la palabra, cuando mi madre me leía las historietas,
7: aprendí
8: la palabra hurra, que no sabía.
7: ¿Hurra y jajaja?
8: Sí. ¡Hurra! Decían los chanchitos cuando le ganaban, porque se peleaban. Me leía la historia. Eso no te olvidas nunca. No me lo contaron. Esto me acuerdo.
7: ¿Ah, sí?
8: Me leía los chanchitos se peleaban con el lobo feroz.
7: Claro.
8: No sé si te lo conté.
7: No, del lobo no llegó.
8: Él no llegué. Entonces el lobo se iba y decía, va, doble, va, triple, va. Digo, mamá, ¿por qué dice va, doble, va, triple? Es lo mismo que decir va, pero él es lobo feroz gracioso.
7: Se va mascullando, claro.
8: va, doble, va, triple, va, como que no le importaba. Sí. Y siempre le ganaban los chanchitos.
7: Es verdad.
8: Qué lindo es que tus viejos te lean cuentos.
7: Es algo que aún se recomienda como método, si se quiere, de acercamiento a su hijo, que uno le cuente cuentos. Le invente, sino que vaya siguiendo el nene el movimiento de la mano en la hoja, el cambio del dibujito.
8: Sucede mucho que yo le pedí, y veo que es general eso, la criatura le pide muchas veces el mismo cuento, al padre o a la madre.
7: Sí, es verdad. Y yo le voy a decir algo ahora a las nuevas generaciones. ¿Sabe que tiene mira la misma película 16 veces seguidas?
8: Sí.
7: Y escuchan la misma canción todo el viaje. A veces lo llevo sí. a algún lado y me pone la canción y termina de ponerla de nuevo. Pero tiene 10 más, no quiero eso. No sé bien cómo
8: había
7: funciona.
8: Una película de Flash Gordon que mi hija más chica veía tanto que yo me asusté.
7: Sí.
8: No me daba cuenta que era normal.
7: Claro, yo también. Yo digo, ese pibe no pasa de eso. No, se me va a escuchar siempre la misma porque es una especie de encariñamiento que tienen.
8: En el programa que yo hago en la Nacional Folclórica, sacamos un tema sí. que era la máquina de coser. Ah, porque era el aniversario del patentamiento de la máquina de coser.
7: Entonces,
8: entre otras, la Singer.
7: Ah.
8: Entonces yo decía que en muchísimas casas, casi en todas, de la clase media, media baja, mm-hmm. hay una máquina de coser y en derredor de esa máquina de coser una historia. Entonces me empezaron a llamar, en mi casa hay, en mi casa hay, en mi casa hay, mi mamá es costurera, mi mamá es modista, mi abuela era modista, mi abuela era costurera. Bueno, y yo empecé a sacar mis cosas también, cómo era que yo le ayudaba a mi madre, pero no te lo voy a contar ahora.
7: No.
8: Eso me llevó a pensar la maravilla que es la memoria y cómo funciona el cerebro. Entonces conseguimos algo de internet, conseguí un libro acá a la vuelta sobre las virtudes de la memoria, cómo funciona.
7: Ah, la memoria.
8: Y conseguí comentaristas de internet que sacamos con Micaela, una productora muy buena.
7: Sí.
8: Es una maravilla las cosas que no sabemos vulgarmente, ¿no? Los científicos sí. Y los científicos ignoran muchas cosas también de las funciones magníficas, excelentes del cerebro. ¿Qué es la memoria? ¿Cómo funciona la memoria? Tiene una serie de variantes extraordinarias.
7: Sí. Es selectiva, ¿no? Siempre.
8: Es selectiva.
7: No es precisa.
8: No. Y eso nos llevó, yo hace rato que quiero saber cosas sobre los sueños.
7: Ajá.
8: Porque lo que dicen los científicos de muy arriba, Freud, por ejemplo, no es difícil de codificar.
7: Claro.
8: Entonces estamos buscando un material que nos sirva para divulgación, que lo entendamos todos. Sí, yo y mi productora. Que es...
7: ¿Sueños premonitorios, todo eso?
8: No sé, ¿por qué se producen los sueños?
7: Ah.
8: No, en el sueño premonitorio no me quiero meter, porque se habló mucho.
7: Se habló mucho, sí, yo me tuve un tiempo en eso.
8: Y es relativo eso.
7: Sí.
8: Yo creo que es relativo. Lo que me cuesta decodificar es el surrealismo de los sueños. ¿Viste que es surrealista?
7: Claro, bueno. Freud decía, yo me acuerdo de una frase de Tote mi tabú, de una de las obras de Freud, no me acuerdo bien cuál ahora. Pues leí muchas juntas, obviamente no me quedó mucho, pero... y decía que es mucho más fácil vaticinar los sueños a partir de la realidad que vaticinar la realidad a partir de los sueños.
8: Ah, sí, claro.
7: Se mezclan elementos de nuestra vida cotidiana en sueños con elementos que uno no sabe, ¿no?
8: Está muy linda esta charla, pero además,
7: sí.
8: ¿Trajiste algo de música?
7: Sí.
8: ¿Te olvidaste?
7: Pero, Dios mío. Yo sueño con música, le dije eso.
8: Yo también sueño.
7: Usted también es una enfermedad.
8: Sí, es, ¿no? Mi refugio.
7: Yo soñé el otro día, soñé toda la noche una canción que detesto. Era una pesadilla para mí. Era terrible. Y la tuve 2 días en la cabeza, la canción. Es una canción horrible.
8: Un día te voy a contar algún sueño.
7: Sí, yo también.
8: Bueno, pero vamos a buscar la forma para que no sea aburrido, porque no hay nada más aburrido que cuando una persona te cuenta un sueño. Pero para ver si te encontramos conexión.
7: Es como la gente que cuenta viajes.
8: Ah, y la que te muestra fotos. Y tenés que mirar y hacerte el interesado.
7: Un día le voy a contar, mis tíos se habían ido a Bariloche y vi durante 8 años, 8 navidades seguidas las diapositivas del viaje a Bariloche.
8: Ay, mami, ¿te acordás la época de los slides?
7: Sí, me acuerdo, yo sufría.
8: Yo viví la época de los slides.
7: Yo estuve a punto de incendiar mi casa con mi primo. Bueno, Paul McCartney. Paul McCartney ya es una de esas 5 o 6 personalidades en la música, como Quincy Jones, que ya no se discuten más.
8: Está tan fuera de discusión como los Beatles.
7: Como los Beatles enteros, claro.
8: En su momento.
7: Este tema se llama Who Cares. Uh-huh. Lo elegí al azar, porque cualquiera de las canciones tiene su valor. Sí.
8: Y su creatividad, ¿no?
7: Entonces agarré y puse el dedo donde saliera y salió Who Cares.
8: Buenas melodías. No es fácil eso, ¿eh?
7: Y arreglos...
8: Porque que hacer una viola y cantar, cualquiera canta, pero compone cosas que queden.
7: Y los arreglos, y el baterista que tiene, que ¿sabe quién es? Abby Laboriel Jr.,
8: no sabía.
7: Que es el hijo de Abraham Laboriel, un baterista de jazz que tocó con todo el jazz de los 70.
8: Sí.
7: O sea, ¿quiere escuchar a Paul McCartney?
8: Agarró el pie y ya...
7: Hookers, se llama.
8: Dale, dale. Vamos.

0: Sí, bueno. Todo es original. ¿Dónde puso la voz también? Para no forzarse tanto.
1: Hay
0: para...
1: sonido, hay ritmo, hay...
0: Sabe mucho, hay sabe mucho.
1: Hay música. Sí. Y no de gusto es quien es. Te traje... Mirá lo que te traje.
0: A ver.
1: Yo, este programa... Vos no lo sabés, pero... Y nadie lo sabe. Lo armo y lo desarmo varias veces.
0: Sí. Imagínate.
1: Hoy te iba a traer trompetas. Mm. En diversos géneros.
0: Qué bueno.
1: En el jazz, en el tango y en otro género que no me acuerdo.
0: ¿En el tango en trompetas?
1: Sí. Acá, señor.
0: Ah, qué bueno. Claro. No me suena trompeta en el tango.
1: Ah, porque tiene que ser muy bueno. Hay trompetistas que han fracasado en el tango.
0: Dizzy Gillespie me suena tocando algo de...
1: Claro, con Fresedo.
0: Con Fresedo. Y después no sé cuánto más.
1: Es todo una historia. Que un día te la voy a comentar porque me la contaron a mí.
0: Con Willie Cook y Goncalves.
1: Claro, los que incentivaron esa visita
0: sí.
1: fueron Lalo Schifrin y el
0: Lalo, claro.
1: y el saxofonista.
0: Willie Cook.
1: No, ah.
0: El gato.
1: El gato Barbieri.
0: Ah, sí.
1: Sí.
0: Ah.
1: Pero ya te voy a contar más, porque hay cosas bastante graciosas. Como por ejemplo que le pusieron un caballo para que fuera. Me parece que había un poco de gastada.
0: Ah, sí, Aguilespi.
1: Sí, lo vistieron de gaucho. Sí.
0: Aguilespi.
1: Sí, sí. sí, sí. No,
0: bueno.
1: No solo eran talentosos, también eran cómicos. Te traje a Pablo Aslan, muy buen bajista.
0: Argentino.
1: Toca todos los géneros que vengan bien. Mm. Bien. Y lo llamó a Néstor Marconi con bandoneón, a Nicolás Ledesma en piano, para otras canciones, Abel Rogantini en piano, Ramiro Gallo en violín, Daniel Pipi Piazzolla en batería.
0: Pipi.
1: Sí, señoras y señores. Y... Gustavo Vergali, el gran artista.
0: Estuvimos juntos con él, ¿se acuerda?
1: Gustavo Vergali, para mí uno de los más grandes músicos, lo quieren en todo el mundo,
0: sí.
1: porque
0: sí.
1: ningún género le es extraño,
0: no.
1: ningún matiz falta en esa trompeta si lo reclama la obra. Y aquí han grabado un tango hermoso del compositor Joaquín Mora, que murió en Panamá hace unos años, antes vino a despedirse, me dejó unas grabaciones de él,
0: ¿sí?
1: tocando el piano, sí. No nos conocíamos, pero vino, él sabía que iba a morir, estaba viviendo en Panamá, y como músico, trabajó hasta el final de su vida. Era afrodescendiente, por eso le llamaban el Negro Mora. Joaquín Mora, que compuso, de las melodías bellas que tiene la canción, fuera del género, ¿no? Tango y no tango. En toda esa primera línea de buenas melodías están los tangos de Joaquín Mora. Hay una composición que se llama Divina, que tiene también letra, pero la música es superior. Y eso es lo que toca Aslan acá, con el destaque absoluto de Gustavo Vergali. Uh-huh. Si querés escucharlo...
0: ¿Cómo no? Pero por favor...

0: que te diga Flower para mí, perfecto.
1: Qué linda orquestación. Qué acorde todo.
0: Sí, buen arco el de Aslan para el bajo.
1: El contrabajo.
0: Tiene una expresión para el arco.
1: Sí, hay que tocar con arco, no es fácil.
0: No es fácil. Hay que ser muy músico para tocar con
1: arco. Yo tengo amigos guitarristas que han intentado hacer la de Jimmy Page, el de Led Zeppelin, que tocaba la guitarra con el arco, y Eddie lo miraba y le decía, no te va a salir nunca.
0: Son dones especiales, regalos que te hace la vida.
1: Hay que tensar la cuerda diferente.
0: De tu cerebro, no sé de qué zona.
1: El oído, el darse cuenta cuando está listo el acorde, cuando no.
0: Y el oído tiene que ver con el cerebro.
1: Está todo en la cabeza.
0: Sí. Qué creación extraordinaria, cuerpo. El laboratorio, sí. Impresionante.
1: Sí.
0: ¿Qué traje?
1: Bueno, Flores. Le traje, el otro día hablaba con un chico musicalizador de acá, de la radio, y me decía, no sé cómo había salido el tema de los gatos, Lito Nevia. Y me decía, a mí de los gatos, un rocker, ¿no? A mí de los gatos me gusta rock de la mujer perdida. Entonces yo le decía, con otro amigo que teníamos de mi edad, ¿qué te gusta? ¿Rock de la mujer perdida? ¿Nada más de los gatos? Sí, nada más. Entonces lo que te gusta a vos es Papo Blues, no te gustan los gatos. Porque en ese disco, es el que está Papo. Ahí debuta Papo oficialmente. Ya había tocado un poco, pero era un muchacho del montón.
0: Ajá.
1: Lito Nevia es el que dice, vení, toca acá. Y en el año 68, que esta canción es del año 68... le cambia el sonido no solo a los gatos, sino al rock, que hasta ese momento era un rock de melodía, era un rock de piano, guitarra y bajo. Papo pone la guitarra al frente y hace que empecemos...
0: Le da polenta al ritmo.
1: Le da una rítmica diferente. Ah. En ese disco, después se va.
0: Ahí se veía la energía de Papo, ¿eh?
1: Ahí ya Papo, me contaba Lito mismo, en esos ensayos ya Papo arma Papo's Blues.
0: Sí.
1: O sea, los gatos le quedaba, está muy bien, pero este
0: sí,
1: pibe está...
0: quedaba chico.
1: Claro, ¿quiere escuchar lo que hacía
0: Sin
1: Papo?
0: Sin despreciar, digo esto, ¿no?
1: No, de ninguna manera. Es más, es hablar bien de Lito Nevia.
0: Claro.
1: Que cedía su lugar y se lo daba a este guitarrista que era...
0: Una gran visión para todo, Lito.
1: Lito, y una gran visión y una composición. Las composiciones son de Lito,
0: sí,
1: ¿eh?
0: Sí.
1: Papo no llegó a componer como Lito, digamos. Lito, bueno, ¿no?
0: No.
1: Papo, y no tenía... Papo era más rocker. Lito vinculó otros...
0: Sí.
1: ¿Quiere escuchar entonces a los gatos y ese comienzo de ese guitarrista que en aquel tiempo se llamaba Norberto Napolitano?
0: A ver, Norberto.
1: Y que debutaba con los gatos en la, lo que para mí, y esto Lito también me ha dicho sí, sin decírmelo, así con la cabeza, la mejor formación de los gatos que era Ciro Fogliatta en el teclado del órgano Hammond, Moro, que terminaría su carrera en Cerú Girán, nada menos, en la batería, Alfredito Tot, en ese entonces de 16 años, en el bajo, Lito Nevia y Papo. ¿Quieres escuchar?
0: Sí, señor.
1: Esto se llama Mujer de Carbón.

0: Otro día tenés que hablar algo sobre la nueva poética que trajo esta gente.
1: Lito Nevia. Sí, bueno, Javier Martínez de Manal, Soule en Box Day.
0: Hay una nueva poética.
1: Pibes leídos, ¿eh? Bueno.
0: Y alguna gente dice, ¿por qué no pasa alguna vez algo de Don Verídico?
1: Me acuerdo y me río.
0: Muchas veces me han dicho
1: Landricina.
0: Eso, pero yo no tengo nada, claro, Landricina. Un Landricina diferente a todo lo que había hecho hasta ese momento. Yo quería... Ya estábamos en Rivadavia.
1: Era un personaje de él, ¿no?
0: No.
1: O sea, ¿ah, no?
0: No, no. Don Verídico es de Julio César Castro, un uruguayo ya fallecido.
1: No sabía.
0: Falleció muy joven.
1: Sí.
0: Muy inteligente. Sí. Que me dijo, no es un viejo mentiroso. Es un viejo fantasioso que es distinto. Sí. Pero ¿cómo? Yo lo quería a Luis siempre. ¿Sabes de qué año es esto?
1: No.
0: El primer año de la oficina. 76. Hace 42 años. Yo le dije a los oyentes, no tengo nada. Entonces llama un muchacho a Radio Nacional, le deja su teléfono a la operadora me lo da, lo llamo, y dijo, tengo 15 micros de Don Verídico.
1: No.
0: Sí.
1: Año
0: 76.
1: Qué hallazgo, ¿eh?
0: Sí, yo lo quería siempre a Luis, y Luis no quería contar cuentos. Digo, vení, a rapidísimo, mirá que estamos tratando de ubicarlo bien, anda bien. Si vos venís, todo va a ir para arriba, sí, sin ninguna duda. Fue así. Pero él, no, dice, un día veníamos de Monte Maíz, en Córdoba, ¿no?
1: Creo que,
0: manejando Luis. Sabés que Luis era corredor de autos.
1: Sí.
0: Entonces era un peligro venir. Yo le daba charla para que fuera un poco más despacio. Y dice, che, dice...
1: Como papo.
0: Sí, tengo un...

0: amigo que ahora está en mi casa, está paseando, es uruguayo, sí. Es autor de ¿quién es? Julio César Castro. ¡Lo he leído! Digo, ¿qué? Sería lindo hacer ese viejo. El viejo ya en el libro se llamaba Don Verídico.
1: Ah, había un libro
0: que
1: previo.
0: ¡Hombre que supo ver!
1: Sí, me acuerdo.
0: Y entonces aparecen, por ejemplo, ¡hombre que supo ver de mala suerte para los ranchos! ¡Aleluyo Carreto! Decía Luis. Sí, sí. Los nombres eran eso, Aleluyo Carreto, Bibliorato Flojo de Manos, Moretón Pestaña, Calamitoso Carpeta, Los Cortejos, el humor.
1: Quiero, permítame, Héctor, que lo interrumpa, porque a mí a veces me ha pasado de hablar de Landricina y ponerlo como ejemplo de tipo que podía hacer muchísimos personajes en la radio al mismo tiempo y sin confundirse.
0: Sí, claro.
1: Eso era un arte tan especial. Hacer
0: claro,
1: un diálogo.
0: Él teatralizaba los cuentos.
1: Teatralizaba tan bien. Fue único en eso, ¿no?
0: Por eso fue tan bueno esto.
1: Ya,
0: ¿no? Que en la historia de la radio, yo no me daba cuenta, pero sí. Gravitó la Landricina a través de ese personaje. Gravitó en todo.
1: Sí,
0: grabó
1: sí.
0: En las mejores. Grabó en Philips siempre.
1: Sí, sí.
0: Una empresa de primera magnitud.
1: Uh-huh.
0: Ahora, conmigo estuvo 5 o 6 años, no me acuerdo bien.
1: Sí,
0: y yo
1: sí.
0: No guardo nada, porque yo digo que las cosas de la radio son del aire y el aire se las lleva.
1: Sí.
0: Ya pasó, a la vez que se dijo, pasó.
1: Sí.
0: Estas grabaciones son excelentes, no sé de dónde las habrá sacado, porque son grabaciones de estudio.
1: Sí, alguno que laburaba en el estudio.
0: Andás a ver.
1: Sí, sí.
0: Acá hay una historia...
1: Yo fui de eso, sí.
0: ...que tiene mucho que ver y es muy graciosa, la historia de Aleluyo Carreto, que termina con un rancho con motor, ya vas a ver por qué. Es muy bueno el libro, excelente la participación de Landricina, y esto sucedía, tratando de alegrarle a la gente en las mañanas de Rapidísimo, en el año 1976.
2: A Luis Landricina dando voz y vida a Don Verídico, paisano conocedor de todos los pagos y fogones. Don Verídico, arrímese a la rueda.
3: Hombre, que supo ser asunto serio para la rueda, ahora que dice... Aleluyo Carreto, el casado con Atónita Burbuja.
0: Atónita.
3: Mujer más loca que un buscapié, tan loca que le decían la pastilla.
0: ¿Por qué?
3: Por lo de menta. Mujer llena de antojo. Cuando se fue a casar con Aleluyo Carreto, se le antojó que el sol le entrara todo el día por la puerta del rancho.
0: ¿Y el marido?
3: Todo el día difícil, le dijo el Aleluyo, porque el sol lo que tiene es que si a la mañana está de un lado, en la tarde está del otro y no se puede.
0: ¿Y la mujer?
3: En un llanto. Si usted me quisiera, le dijo, no dejaba de hacerme el gusto por una pavada de esa, de que el sol se mueve de aquí para allá. Lo que pasa, le dijo la mujer, es que usted no me tiene una pasión, ni un cariño, ni un afecto, y eso es lo que pasa.
0: ¿Y Aleluyo?
3: Enojado como araña en el plumero, me. Enderezó pa'l boliche el resorte tomando unos vinos, ¿estaban quién? El Pardo Santiago, la Dubija, el Tapio Olmedo, debutante Lulú. 44 pirilos, Santurrón Corneto y en aquella mesa Rosadito Verdoso comiendo hijo.
0: Bueno.
3: La Dudija fue la que le preguntó qué le andaba pasando.
0: ¿Y?
3: Y el Aleluyo contó que a la mujer se le había antojado que el sol le entrara todo el día por la puerta del rancho y que así no era vida, dijo.
0: Pero pobre.
3: Para consolarlo, la Dudija lo invitó con un vino y le picó un quesito duro. El gato se le arrimó y lo acarició suavecito con la cola. Y Rosadito Verdoso lo convidó con un hijo. En un rincón, mientras le hacía punta un palito, el Tapio Olmedo comentó.
4: A ver, si el hombre no es muy abombado y se da idea, tiene rancho con sol en la puerta cuando se le antoja.
0: ¿Cuando se le antoja?
4: ¿Y yo qué dije?
0: Cuando se le antoja.
3: Entonces vamos a ver si de una vez, tiene un criterio.
0: ¿O qué? Está bien, don Verdugo, está bien, está bien.
3: El Tapio Olmedo se le arrimó y le explicó el asunto.
4: Lo que tiene que hacer don Aleluyo, le dijo.
0: Ajá.
4: Es edificar arriba de una rueda de carreta acostada. Cuando el sol le va dando vuelta, usted hace dar vuelta al rancho y le emboca el sol donde se le antoja.
0: Y Aleluyo.
3: Dicho y hecho. Le quedó un rancho giratorio, mire, de lo más bonito. Venía gente de lejos para ver. La mujer invitó a todos los parientes para que se reventaran de la envidia.
0: Ajá.
4: Sí.
3: y el pobre Aleluyo se pasaba el día empujando el rancho para que diera vuelta arriba de la rueda. De tanto en tanto miraba al sol y le decía, ¿por qué no te estarás quieto un poco?, le decía.
4: ¡Pobre hombre! Veo que usted tiene un sentimiento para la fatiga y el aspecto de la persona, el hombre humano, la faz de la cara.
3: Hasta que un día a la mujer se le antojó que también la luz de la luna le entrara toda la noche por la ventana.
2: ¡Pero qué cosa!
3: Y allá se pasaba Aleluyo día y noche empujando el rancho hasta que una vuelta la mujer se durmió y él aprovechó para ir de nuevo al boliche. Ajá. Para consultas.
2: ¡Claro!
3: Muerto de sueño contó todito lo de la mujer, lo del sol y lo de la luna. Y otra vez el Tapio Olmedo lo aconsejó.
2: A ver.
4: Usted le dijo, lo que tiene que hacer es ponerle motor. Usted le pone motor al rancho y se mata la risa.
2: Y Aleluyo,
3: pues le puso. Aquel rancho con motor era un lujo, mire, que venía gente de lejos para ver. Hasta que un día la mujer se le antojó que el ruido del motor la ponía nerviosa.
2: Bueno.
3: Entonces Aleluyo salió y aceleró el motor a fondo. Y el rancho empezó a dar vueltas con la mujer adentro a una velocidad infinita. Se escuchaban los gritos, el ruidaje, la cacerola y el rancho meta a dar vueltas con la mujer adentro a una velocidad que le volaba la cal de las paredes. Recién como a las 2 horas, cuando ya había agarrado una velocidad, pero velocidad, el Aleluyo lo frenó de golpe.
2: Y la mujer
3: quedó que venía gente de lejos para verla.
0: Ese era también un refugio para mí.
1: Ese estudio.
0: Sobre la radio. Es, la grabación de esto era un refugio. Claro. Yo, como siempre, yo he tenido grandes problemas en mi vida.
1: Esto no era en vivo.
0: No. Ah. Iba grabado porque...
1: Yo me acuerdo de escucharlo, pero creí que era en vivo.
0: No, porque Luis era un artista que trabajaba muchísimo.
1: Sí, claro.
0: Ambos. Ambos. Él estaba con, digo, me estaba acordando del representante, del manager.
1: ¿De Luis?
0: De Luis, que tenía dos artistas que se lo sacaban de la mano. Horacio Guaraní y Luis Landricina. Y los muchachos otros representantes decían, lo de este chico, Fernández el apellido, es la historia envidiada por todos. Claro. Tener a Landricina y a Horacio Guaraní, eso es lo que quisieran todos. Sí, sí. No tenía que trabajar, estaba en la casa y recibía, se lo sacaban de las manos.
1: Claro.
0: Y
1: Luis Landricina trabajaba mucho en festivales, ¿no? En festivales del interior.
0: No daba abasto. Entonces, con los artistas, tenés que tratar de grabar para estar seguro.
1: Claro.
0: Porque por ahí no llegan de vuelta un día.
1: Claro, sí.
0: Sánchez iba.
1: Mario Sánchez.
0: Siempre, Zapac también. Mm. Casi todos iban siempre.
1: ¿Qué elenco tuvo usted? Qué envidiado.
0: Un elenco.
1: ¿Sabe que lo envidio, no?
0: Un elenco.
1: Con una envidia que no es tan.
0: Además, lo que yo pedía me lo daba.
1: Claro.
0: Yo me decía, no gastes tanta plata, porque era coproducción. Gastó mucho plata. Tuve a Raúl Rossi, tuve a un montón de personalidades. Sí. Por lo menos 10 o 15.
1: Pueyrredón Arenales. Extraordinario.
0: Yo de vez en cuando te voy a aportar algo, porque esto está para la historia de la radio. La radio siempre, en todas las épocas,
1: bueno,
0: desde que yo tengo uso de razón, aportó buen humor.
1: Me acuerdo de... Yo hice un programa que se llamó... Radio Bangkok.
0: Sí, me acuerdo.
1: Con Lalo Mir.
0: Sí.
1: Y me acuerdo de Lalo, que nos frenaba el aire. Y cuando salíamos del aire, pegaba un puño en la mesa y me decía, acá yo no tengo a Landricina, ¿me entienden? No pueden hacer 7 personajes juntos.
0: Sí.
1: Y
0: pero lo hacían bien al humor, ¿eh?
1: Sí, sí, pero éramos más limitados, digamos. Bueno, Héctor.
0: ¿Y vos qué trajiste?
1: Yo le agradezco tanto que traiga estas cosas, Héctor, porque usted es el único. Puede traer esto. Y sí, Héctor. Y sí.
0: No es casualidad, gracias a un oyente lo puedo tener.
1: No es casualidad, Héctor. El oyente por algo lo guardó.
0: Sí.
1: Mire que yo he grabado cosas de la radio y no quedó nada. Bueno, le voy a traer un tipo... Este es el único, para que tenga una idea de lo que es este tipo para mí, es el único show que yo trabajé para pagarme un pasaje para ir a verlo. ¿Sí? Me acuerdo con Willy Crook, con mi amigo Willy Crook, hicimos un show que no quería hacer ninguno de los dos, pero nos pagaban muy bien en un lugar. Yo pasaba música y él estaba con su banda, para ir a ver gente. Entonces yo terminé de cobrar ese show y fui a la agencia de viajes y le dije, tengo un pasaje para Nueva York para el domingo. Quiero estar el domingo, porque tocaba Gil Scott Heron.
0: ¡Ah!
1: El iniciador de lo que, de todo lo que hoy se escucha en música negra, sí. El rap, el lo hizo Gil Scott Heron. Sí. Un tipo con muchísimos problemas personales. Lo vi en un lugar que se llama el SOBs, en New York, que me lo recomendó Rodman, de los Cadillacs, que me dijo, anda que siempre toca ahí porque vive a la vuelta. El tipo vivía ahí a la
0: toca,
1: vuelta.
0: ¿Qué toca Rodman?
1: Rodman toca el saxo en los Cadillacs, y en Cienfuegos, y en bueno, tiene
0: yo también algunos muchachos.
1: Sergio Rodman es el de Rulo, saxofonista.
0: Sí, yo conocía mucho a
1: Mimi Maura.
0: Aníbal, ¿te acuerdas de Aníbal?
1: Aníbal, sí, sí. Sí, sí, bueno. Él
0: que
1: fue...
0: después fue productor de Oreiro, cantante.
1: Claro, sí,
0: se
1: sí.
0: Se ha retirado.
1: Sí. Se retiró, pero bueno, fue iniciador también junto a Rodman. Bueno, Rodman me dice, anda al SOBs que siempre toca ahí. Voy al SOBs, llamo, no había internet ni nada en esa época, ahí estoy hablando hace 20 años, 25 años. Llamo, reservo las entradas y me voy a Nueva York. Gasté toda la plata que había ganado, me la gasté en ese viaje para ir a ver esto. Y es el mejor show que viene.
0: ¿Verdad?
1: Gil Scott Heron, ¿quiere escucharlo?
0: Eso no.

0: Ahí estaba Gil Scott Heron, esto se llama Gun, es del año 77, 78.
1: Qué bueno para ser de esa época.
0: Sí,
1: los
0: bueno.
1: Los matices Gil... de sonido son notables ahí, ¿eh?
0: Gil era un tipo muy, muy rebeldón para el sistema. O sea, era un tipo que quería grabar con sus músicos, su música, esto, el otro. Entonces no era un tipo dócil. Entonces él tenía que producir sus propios discos. Una historia, la verdad, impresionante, la de Gil Scott Heron, que se murió hace unos años.
1: Lo que te traje ahora tiene que ver también con la folclórica.
0: Folclórica.
1: Yo hablo con folclore siempre. Sí. Trato de lograr un tríptico balanceado donde se muestren las distintas posibilidades artísticas del intérprete. Uh-huh. Que el oyente tenga la posibilidad de decir, ah, esto es distinto a esto, esto es distinto a esto. Bueno, programa un disco de Falú. Uh-huh. Llegó a la radio, había que digitalizarlo. Uh-huh. No se puede confiar hoy en las...
0: analógicos.
1: No, hay que... Así que la radio me lo proporciona, ¿sí, no? Había programado a Eduardo Falú en tres cosas completamente diferentes que dabas una idea del estilo en general.
0: Guitarrista excepcional.
1: Sí, sí. Más guitarrista que cantor.
0: Un buen gusto.
1: Ah,
0: sí, sí, más.
1: Pero ¿cómo toca la viola?
0: ¿Cómo toca la viola?
1: Bueno, llego acá para digitalizar y me dice el chico que se encarga de eso, ¿te olvidaste un disco? El de Falú. Okay. Me olvidé de Falú. Uy, por Dios, porque... lleva trabajo armarlo,
0: sí,
1: ¿no? Escuchar
0: sí,
1: mucho. Pero... bueno, le digo, anda a verlo a De Dios, José Luis De Dios, sí, que es el jefe de discoteca de la AM, de esta radio, de todas las radios.
0: De todas las radios.
1: Y pedirle un disco de Falú, que vamos a ver cómo me arreglo. Yo te voy a decir que más o menos lo balanceamos de nuevo, otro disco, pero lo armamos, ese tríptico lo armamos. Y me manda un disco... y yo dije, bueno, este título me gusta, este título... No escuché, no tuve tiempo de escuchar. Le digo, ¿está todo bien el disco? Sí, está todo bien. Y elijo algunas canciones muy lindas donde aparece un piano. Y digo, qué buen piano. No sabía quién era el piano. Y sucedió una cosa que a mí me gusta muchísimo. Que el oyente se interese por saber cosas del disco.
0: Claro.
1: Y me dicen dos o tres oyentes por teléfono, ¿quién es ese pianista? ¿Quién es ese
0: ¿quién
1: pianista?
0: Es ese pianista?
1: ¿Por qué era distinto? Era diferente. Entonces voy a verlo a De Dios, que es tan fanfarrón que como se llama De Dios, él dice que es Jesucristo. Es buen chiste.
0: Es buen chiste, entonces, sí.
1: Para lo que hay hoy día. Entonces, le digo, ¿quién toca el...? Porque el disco no tenía los intérpretes.
0: Los intérpretes.
1: Y dice, es Lito Vitale. Lito Vitale con Falú.
0: Sí.
1: Vos y yo sabemos muy bien los puntos que calza este muchacho. Lito Vitale.
0: Lito es un tipo que tiene una mano izquierda que está, yo le digo siempre, está totalmente distorsionada con la derecha. O sea, no son del mismo tipo.
1: Yo me quedaba hasta última hora porque veía esas cosas. Me quedaba hasta última hora en Canal 13 para ver ese amigo del alma. Porque es un gran músico.
0: Es un pianista sensacional.
1: Lo que más me gustó es que la gente es interesada. A mí me gusta que la gente se interese por saber cosas de la música. Es un logro de parte del oyente eso. Entonces, te traje una canción que es tan bella, Flores, que a lo mejor no lo conoces.
0: ¿Falú y Vitale?
1: Falú y Vitale.
0: Mire usted.
1: Falú y Vitale. Entonces pedí el disco de nuevo y lo traje acá. La canción se llama Amor en Zapatillas. Yo lo había escuchado muy poco, lo tenía olvidado
0: el tema.
1: Y tuvo un éxito entre la gente, y celebramos porque, bueno, pase más de... No está en todas las canciones, está en muchas de ellas, en 4, 5 o 6, Lito Vitale. Pero vas a ver qué bien se pone en la misma onda de Falú en el color folclórico. ¿Querés escucharlo?
0: ¿Cómo no?
1: Flowers.
0: Vamos.

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1: Las 11 de la noche en la República Argentina. Argentina comprará 10.000 millones de dólares, así lo afirmó el viceministro de Economía, José Luis Daza. El funcionario señaló que el Banco Central sumará esa cantidad de divisas antes de las elecciones presidenciales de 2027 para llegar con mejores condiciones financieras y económicas. Alertas por nevadas, rige para la zona cordillerana y precordillerana de Catamarca, La Rioja y el norte de San Juan. Se esperan nevadas persistentes de variada intensidad por momentos fuertes, con vientos intensos, con reducción de visibilidad y posible viento blanco. El deporte con Nicolás Álvarez.
2: Por la Copa Argentina, Independiente perdió con Atlético Tucumán 4-0. Al término del partido habló Gustavo Quintero, su entrenador, y dijo que no se le pasa por la cabeza renunciar.
3: Asumo la responsabilidad de todo lo que me corresponde y cumple siempre el contrato. Así que ni se me pasa por la cabeza, salga primero o salga último, nunca voy a abandonar antes. Al contrario, esto me da mucho más fuerza, energía para trabajar, para ver si le podemos sacar lo mejor a cada jugador.
1: El tránsito con Ernesto Arriaga.
4: A esta hora cierra el paso James Jujuy. El Cristo Redentor sigue cerrado por nieve. El Cardenal Zamora abre mañana a las 9 de la mañana y el Pino Achao a las 8 de la mañana a Chile. Continúa nevando en el Cristo Redentor, en Puente Linque y Las Cuevas, con más de 10 centímetros de nieve acumulada, como así también toda el Puyehue totalmente habilitado. Por favor, acatar las órdenes de Gendarmería Nacional.
1: En Río Grande, en donde nos escuchás por AM640, la temperatura es de 1 grado, cielo despejado. Aquí en Buenos Aires, 9 grados y medio, la térmica es de 7 grados y medio, humedad 77%, cielo cubierto.
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3: Tengo una oreja sola, Víctor.
4: Bueno, le contó un cuento de un tipo, tenía un gusto.
3: un día en un estudio de radio...
4: Había un ruido,
3: buscaban por las paredes, por todos lados, vino gente de otros pisos.
4: Y uno era medio sordo. Entonces tenía... Se acordó que tenía un audífono en el bolsillo. Dice, voy a ver, como yo no puedo escuchar...
3: Claro.
4: Voy a ponerme el audífono. Ah, tenés un audífono.
3: Y ahí todos miramos y dijimos, tenés un audífono.
4: Tenés un audífono. Y era el audífono.
3: Era el audífono.
4: Se da cuenta.
3: Y las radios son así. Sí, son, sí. No se puede, no.
4: Gracias. ¿Cómo le va, Flores?
3: Le quiero agradecer que usted ha tenido la deferencia de regalarme un jarabe muy rico.
4: No, soy muy bueno para todos.
3: Muy bueno. El jarabe del buen humor se llama.
4: El jarabe.
3: Es un jarabe que uno lo toma y se pone... Vio que se, capaz que está medio de bajón y todo. Se toma el jarabe y uno sonríe.
4: Yo le decía a Prieto, Antonio Prieto. Yo tenía una relación...
3: Antonio Prieto,
4: sí,
3: chileno, ¿no?
4: Chileno, un encanto de persona.
3: Que cantaba cara de payaso, boca de payaso, pinta de payaso.
4: También, de payaso. Pero...
3: La novia.
4: La novia era lo más popular. Tuvo mucho éxito en Cuba también.
3: Sí.
4: Este...
3: Elegante, un tipo de smoking siempre.
4: Sí, no me acuerdo, además, flora de gente, buena gente. Sí. Y entonces él me invitaba a comer a la casa.
3: ¿Qué? ¿Desde la época de Sandro, él también, de esa época?
4: Anterior.
3: Anterior.
4: Sí. De los fines de los 50, principios de los 60.
3: Ah, mire.
4: Principios de los 60. Pero yo llegué a trabajar con él después, ya en una segunda época de él, primera época mía. Ah. Entonces un programa que se llamaba Casino.
3: Casino.
4: Y lo que antes había sido Casino Phillips. Y bueno, estábamos cierta amistad. Y entonces íbamos a comer en su casa o en la mía o en otro lugar afuera. Y él siempre se tomaba... entre dos y tres copas de vino.
3: Ah,
4: y decía, yo tomaba dos máximo. Entonces digo, pero decime una cosa, amigo Antonio, no es mucho tres copas de vino. Dice, no es mucho. Hay que darse un poquito, dice, porque si no, ¿por qué? Y dice, porque si no la vida es como es nomás.
3: Porque... ¿Qué tipo ese, Antonio?
4: No, una maravilla.
3: Y tenía un hermano que se llamaba Joaquín, ¿puede ser?
4: Mi hermano Joaquín.
3: Mi hermanito Joaquín. Sí, sí.
4: Cantaba muy bien, Antonio.
3: Sí.
4: Cantaba muy bien. Antonio ahí grabó tangos. Tiene un long play de tango y tiene dos grabaciones con Juan D'Arienzo en la Víctor.
3: ¿Con D'Arienzo?
4: Sí, sí.
3: Había que cantar con D'Arienzo.
4: Sí, uno que se llama Después de la Boda y otro no me acuerdo. No, muy buen cantor. Como invitado, ¿no?
3: Sí. ¿Por qué como invitado? ¿A qué se refiere?
4: Porque era, no era el cantor de la orquesta de D'Arienzo. Era el cantor invitado que trabajaba en el mismo sello. Lo mismo hizo Libertad Lamarque. Cantó como invitada con D'Arienzo. D'Arienzo era un tipo muy popular.
3: Sí.
4: De un estilo popular y de una música muy popular.
3: Yo me acuerdo de verlo los domingos al mediodía, D'Arienzo, en un programa que... Digo, me llamaba mucho la atención ver una orquesta al mediodía.
4: Sí.
3: ¿No? Pero bueno, era sábado continuado, una cosa así. ¿No?
4: Yo le disparaba un poco a las orquestas por televisión porque en televisión todo suena mal.
3: Dice.
4: No es que sea porque es la televisión,
3: no.
4: Porque no hay...
3: Estudios no tienen esa acústica necesaria.
4: Se escapa el sonido, se escapa mucho.
3: Y sí, y los festivales esos que usted... Y el Festival Buenos Aires de la Canción, donde Sandro ganó, que usted cuenta, ¿dónde se hacían? ¿En Luna Park?
4: Se hacían algunos en el Luna Park. Donde Sandro ganó con Quiero Llenarme de Ti,
3: sí.
4: Fue en el Teatro San Martín, la sala grande.
3: Ah, la Casa Cubierta.
4: ¡Qué sala, la Casa Cubierta!
3: ¡Qué lindo, sí!
4: ¡Qué sala linda!
3: Ah, ¿se hacían ahí en el teatro?
4: Pues se hacían ahí, se hacían en todas partes, se hacían en otros teatros.
3: Mire, usted se la llevó bien, si ahí siempre, ¿eh? Anunciando tipos que después hicieron historia.
4: El muchacho que hacía eso...
3: Sí, los festivales.
4: Ciro Dante Sosa...
3: Sí.
4: Era locutor.
3: Me contó.
4: Ah, te conté que era sobrino de Perón.
3: Era sobrino de Perón.
4: Sí, sí. Sosa. Por la madre de Perón, sí, claro.
3: Ah, mire.
4: Nunca aprovechó nada, ¿no?
3: No, era una cosa...
4: extraordinaria.
3: Pero qué suerte que tuvo. Yo siempre... Porque usted ha trabajado con tipos que hoy son leyendas.
4: Es cierto.
3: Porque tampoco hay mucho material para andar escarbando, para andar
4: y me acuerdo mirando. De esa noche... Anderle era co-compositor y coautor con Sandro. Y esa noche estaba cantando él, Quiero llenarme de ti. Sí. Y me decía, ¿sabes dónde está la trampa de Titor? Porque la trampa le llaman los números, a dónde, los músicos, ¿a dónde está la parte de la canción que va a ser recordada por la gente?
3: La que la diferencia.
4: Otros llaman el momento cúlmine de la canción. Entonces era cuando él decía que en Quiero llenarme de ti, que la habían terminado de trabajar hacía pocas horas.
3: Ah, ¿sí? Sí. Ah, era nueva la canción.
4: Sí, Sandro no sabía si iba a ir. El arreglo se hizo el último día, lo hizo Jorge López Ruiz.
3: Jorge López Ruiz.
4: Entre la naturaleza y la vieja tristeza, poder olvidar.
3: Ese puentecito.
4: Y, ahí está la trampa. Quiere decir el yeite.
3: Sí, en todos
4: lados. No trampa de estafa. Sí, es la parte que la gente va a recordar. Unos recuerdan unas partes, otros otras, porque así es la música, ¿no?
3: Así es. Bueno, Papo me decía del Blue de Santa Fe, que es una de sus blues, que es muy básico, ¿no? Es un blues que...
4: Pero dice, sí, pero hay canciones que están ya, parecen destinadas al éxito.
3: Se empieza, ¿no? Cada estrofa empieza, huye.
4: Sí.
3: No solo,
4: sí, y ya está.
3: Huye. Y ya está. Eso, sí, con eso hizo la diferencia.
4: Siempre es algo lo que destaca. No son muchas. Las cualidades de calidad pueden ser muchas, pero lo que prende.
3: El yeite.
4: Es el yeite.
3: El yeite.
4: Y no se sabe, el yeite es un envío de la vida.
3: Sí.
4: Un envío gratuito de la
3: no
4: vida.
3: No todos pueden inventar un yeite.
4: No.
3: ¿Te trajo música?
4: Sí, yo traje música, pero vos también.
3: Sí, traigo.
4: Bueno, Jairo.
3: Jairo. Jairo. Un cantante tan dúctil.
4: Tan dúctil.
3: Canta guaygosa.
4: Y encima tiene voz payadoril, le digo yo. Él una vez vino, porque antes viajaba y estaba un tiempito acá y se volvía a París. Y
3: es cordobés, así que
4: es cordobés. Yo lo conozco de cuando él tenía 15 años.
3: Que no se llamaba Jairo.
4: No, se llamaba Marito González.
3: Marito González, sí.
4: Y bueno, desde aquel entonces que nos conocemos, tuvimos un trato bastante cercano. Yo le decía que tenía voz payadoril porque a él le gustaba cantar milongas criollas también.
3: Ah,
4: y milongas porteñas también. Y había una que se llamaba, no me puedo acordar ahora.
3: ¿Qué es la milonga porteña?
4: Flaco lungo de alpargatas y una... El Serafín. La milonga. Flaco lungo de alpargatas y una mirada sin fin. Y ella tenía, él tenía la voz, esa voz aguda de los payadores antiguos.
3: La voz, claro, sí, ahora caigo.
4: Y la milonga porteña es la gestada en arrabales. La milonga de campo, la milonga de la llanura, que es otra cosa, completamente distinta.
3: Sí,
4: la gestada en arrabales tiene toda esa mezcla, potente mezcla del hombre, del gaucho que se vino y del inmigrante desplazado. Aquel inmigrante que... Al inmigrante le habían prometido tierras, un lugar para cultivar, un lugar para trabajar. Después no le dieron nada. ¿Dónde fue a parar?
3: A la boca.
4: No, a los yotivencos de todo el entorno. Y donde vive, ahí esos son arrabales con gente que no podía tener una educación tampoco. Claro. Entonces allí se gesta el tango. ¿Dónde se va a gestar el tango si no es?
3: Eso, no sé si me equivoco.
4: Y la milonga, ¿no?
3: Dígame usted, quizás me equivoco de cabo a rabo, pero el disco ese que hizo Piazzolla con letras de Borges.
4: Sí.
3: ¿Eso podría ser milonga porteña?
4: Sí.
3: Ah, ahí está.
4: Sí.
3: Ah, entendí.
4: Que Borges no lo aceptaba, pero bueno.
3: Qué bien explicado.
4: Esto es largo de conversar. A mí me parece que se equivocaba Borges. Porque vos lo estás escuchando hoy, y lo que aportó Astor a eso es la parte surrealista del arte verdadero y profundo.
3: Sí, sí, sí.
4: Lo que Astor le aportó a Borges, desafortunadamente Borges no llegó a valorarla.
3: Veo que era jodido Borges en ese punto. No era como...
4: Y sí. Él con Hombre de la Esquina Rosada hubo un montón de problemas con las películas que se hicieron. Él cuestionaba todo. Y bueno, pero era una obra desde lo literario tan importante.
3: Sí. Bueno, es que Borges mismo también hablaba mal de él a veces.
4: Sí.
3: Mire lo que he escrito, dijo una vez. Eso lo escribí yo, me parece.
4: Sí. Y además era honesto, ¿eh?
3: Sí.
4: Cuando él decía que algo de él estaba mal, era porque honradamente pensaba que estaba mal. Bueno.
3: Jairo.
4: Jairo tiene éxito donde quiera que va. Se junta con este cantor, hace un dueto, éxito. Graba en Francia.
3: Éxito.
4: En francés, en Francia, éxito. Va a España, éxito. ¿Sabés dónde es un ídolo que la gente... No hay gente que no tenga una... un disco de Jairo en la casa, y hay chicos que se llaman Jairo por admiración de los padres a Jairo.
3: ¿Dónde?
4: En Costa Rica.
3: Mire.
4: Tanto lo admiran, lo quieren en todas partes, pero
3: sí,
4: hoy como
3: sí,
4: Costa Rica,
3: imagino,
4: porque
3: está
4: un disco grabado en Costa Rica con la Orquesta Sinfónica Juvenil. Entre todas las cosas que Jairo grabó en ese recital con la Orquesta Sinfónica Juvenil de Costa Rica, que es un organismo muy popular y muy respetado allí, por su calidad musical, tiene niveles.
3: Sí, sí.
4: Grabar con esa orquesta es una cosa importante en la carrera de un artista.
3: Claro.
4: Y una de las cosas que más le han aplaudido siempre en todas partes es Milonga del Trovador.
3: Ah, Milonga.
4: De Astor y Ferrer.
3: Sí, de Astor y Ferrer.
4: Que esto lo grabó con la Orquesta Sinfónica y es diferente. A lo mejor es la primera vez que lo escuchás con la Sinfónica.
3: Sí, seguro, no. Seguro, sí.
4: ¿Querés escucharlo ahora?
3: ¿Cómo no? Por favor.
4: Bueno, dale.

0: cantor tenés que bancarte esa orquesta también, ¿eh?
1: Sí.
0: Si no tenés autoridad y presencia, te pasan por arriba.
1: Sí, sí, pero qué bien arreglado. Bueno, también Jairo se acomoda siempre.
0: Además es un artista muy serio y una persona seria.
1: Una persona seria.
0: Respetable, sí. Tía. Una maravilla de tipo.
1: Bueno, Tito...
0: ¿Trajiste algo o
1: sí,
0: no?
1: Sí, le traje algo del sello Blue Note, ¿sí? El sello... de jazz.
0: Querido sello Blue Note,
1: que tantas satisfacciones nos ha dado a lo largo de nuestra vida,
0: ¿y
1: ¿no?
0: ¿Y vos has tenido gran familiaridad con ese sello?
1: Sí, sí, yo trabajé 7 años para Blue Note. Sí, fue...
0: Yo no sabía a qué se debía la grandeza de Blue Note.
1: No, tienen, ellos buscan ahora, ya le conté que el nuevo director es Don Woods, que era productor de los Rolling Stones y de Bob Dylan, un tipo que también tenía sus propias orquestas y anda en la búsqueda de cosas nuevas todo el tiempo. Ha reabierto el catálogo de Blue Note, está reeditando en nuevas ediciones, digamos, más elegantes, obras de qué sé yo, por ejemplo, salió uno de ¿cómo se llama este? Stanley Tarantine, que es una caja de 10 discos de Stanley Tarantine, de los cuales hay 4 discos que nunca habían salido. Grabaciones de él que quedaron guardadas, archivadas. Don Guas está haciendo ese laburo, ¿no? Por un lado. Por el otro, busca artistas nuevos. Entre estos artistas nuevos, un cantante, José James. José James es un músico cantante neoyorquino, muy familiarizado con la música soul en su barrio, digamos. Él es de... yo lo conozco, trabajé en Argentina cuando vino, estuvo en la primera visita, estuvimos juntos con José James un par de noches, y él es muy fan de Marvin Gaye y toda esa camada de músicos soul, pero se dedicó al jazz cantando. Y tomó el camino de Salvando las Distancias, no, Billie Holiday. El primer gran disco de él es un disco de canciones de Billie Holiday.
0: Pero mira,
1: que él las hizo con otros arreglos y los puso en circulación de nuevo. Ahora agarró un disco de un cantante soul que se llama Bill Withers, muy famoso Bill Withers en los años 60 y 70, y agarró estas canciones y las metió en el jazz. Hizo el camino inverso. ¿Me explico? Y tiene un disco que es sensacional, que son canciones de Bill Withers hechas por José James con músicos de Blue Note de primera. ¿Quieres escucharlo?
0: Sí, desde luego.
1: Esto se llama Lovely Day. El que la acompaña, la que la acompaña a José James aquí, es Lala Hathaway, hija de el genial Donny Hathaway, Roberta Flack Donny Hathaway.
0: Sí.
1: La hija es la que lo acompaña acá a Lovely Day a José James. ¿Vamos?
0: ¿Cómo no?

0: Hathaway. Nada que ver con la actriz Anne Hathaway.
1: No, no. Esto es negra, Lala Hathaway.
0: Ah, bueno, entonces...
1: Bueno, él lo tiene, este disco que produce directamente el director de Blue Note. Se puso atrás de la consola a producirle el disco, ¿no? José James.
0: Eso es involucrarse.
1: Eso es, claro, claro. Y es también comprometer al otro, ¿no?
0: Claro. Sí, pero te tiene que gustar, tiene que ser parte de tu vida. Eso.
1: Pero está el director viendo, cómo lo, no viendo cómo lo grabas, grabándotelo. Eso es.
0: Bueno, pero él también.
1: Sí, toda
0: aporta
1: gente muy seria. Sí, gente muy seria, muy comprometida con lo de él.
0: Bien, Flores.
1: ¿Qué tiene?
0: Yo tengo, siempre tuve entusiasmo.
1: Es cuando me mira así porque tiene algo abajo.
0: Tengo algo lindo.
1: Eso.
0: Otra vez Cortázar.
1: ¿Cortázar?
0: Sí.
1: Julio.
0: Julio Cortázar. A mí me gusta, tengo algunas cosas para traer dentro de un tiempito, porque le estoy pasando de vinilo a CD.
1: Ah, yo los estoy buscando, tengo unas para usted que próximamente.
0: Tengo unas muy buenas. Halcón chiquitito así.
1: ¿Alfredo?
0: Sí, Alfredo.
1: ¿Alfredo Halcón?
0: Sí, diciendo unos poemas de Baldomero Fernández Moreno que salieron en disco y nunca más se supo nada. Discos retirados de catálogo hace mil años. En los tugurios donde yo voy a buscar discos, y seguramente vos también, allí me encuentro con todos los melómanos locos que buscan cosas descatalogadas, y encuentro cosas, eso te lo voy a traer. Sí. Pero siempre me gustó tener los poetas, porque después no se reeditan y los perdés. Cortázar no, Cortázar es más popular, está desde que apareció Internet, además, hay muchas cosas de Cortázar en Internet, no todas estas, pero algunas de estas seguramente deben estar. Yo tengo los discos, el otro día traje un disco, cuando escuchamos, Torito. Hoy traje cosas cortas, y acá, casualmente, hay un, vos sabés que había una parte de la obra de Cortázar, que era, uno de los capítulos era Instrucciones para subir la escalera.
1: Sí, genial.
0: Otro, Instrucciones para llorar.
1: Para dar cuerda al reloj.
0: Instrucciones para dar cuerda al reloj. Y acá tengo el preámbulo para dar cuerda a un reloj.
1: Ah, sí.
0: Pero está en la tercera parte. Son cuatro cortitos.
1: Qué lindo.
0: Que van a ser...
1: Por él.
0: Por él. Y además hace consideraciones de por qué no quiere leer cosas prolongadas y lee cosas muy breves. Sí. En parte tiene razón. Porque yo he escuchado, por ejemplo, cosas prolongadas, como él mismo leyendo Torito, que no lo quiere hacer más, hacer más, ni siquiera en los discos, porque decían que eran muy largas, y ahora te vas a enterar de lo que piensa él de las cosas prolongadas.
1: ¡Qué lindo!
0: Pero yo digo que eso es relativo, porque el peruano Guerrero Martínez ha leído libros enteros por radio, de lo que todos nos acordamos. Él dice que las cosas prolongadas distraen, y tiene razón en parte, tiene razón en parte.
1: Bueno, ¿qué era lo que leía el negro Martínez?
0: El yo, por ejemplo.

0: instrucciones.
1: Sí, sí.
2: Acá presenta más sobre escaleras. Con la introducción de él. ¿Querés escucharlo?
1: Sí, por favor.
2: Dale.
3: Aquí hay un pequeño apéndice a mi viejo manual de instrucciones que se titula Más sobre escaleras. En un lugar de la bibliografía del que no quiero acordarme, se explicó alguna vez que hay escaleras para subir y escaleras para bajar. Lo que no se dijo entonces es que también puede haber escaleras para ir hacia atrás. Los usuarios de estos útiles artefactos comprenderán sin excesivo esfuerzo que cualquier escalera va hacia atrás si uno la sube de espaldas. Pero lo que en esos casos está por verse es el resultado de tan insólito proceso. Hágase la prueba con cualquier escalera exterior. Vencido el primer sentimiento de incomodidad e incluso de vértigo, se descubrirá a cada peldaño un nuevo ámbito que, si bien forma parte del ámbito del peldaño precedente, al mismo tiempo lo corrige, lo critica y lo ensancha. Piénsese que, muy poco antes, la última vez que se había trepado en la forma usual por esa escalera, el mundo de atrás quedaba abolido por la escalera misma, su hipnótica sucesión de peldaños. En cambio, bastará subirla de espaldas para que un horizonte limitado al comienzo por la tapia del jardín salte ahora hasta el campito de los Peñalosa, abarque luego el molino de la Turca, estalle en los álamos del cementerio y, con un poco de suerte, llegue hasta el horizonte de verdad, el de la definición que nos enseñaba la señorita de tercer grado. Y el cielo y las nubes, cuéntelas cuando esté en lo más alto. Bebas el cielo que le cae en plena cara desde su inmenso embudo. A lo mejor después, cuando gire en redondo y entre en el piso alto de su casa, en su vida doméstica y diaria, comprenderá que también allí había que mirar muchas cosas en esa forma, que también en una boca, un amor, una novela, había que subir hacia atrás. Pero tenga cuidado, es fácil tropezar y caerse. Hay cosas que solo se dejan ver mientras se sube hacia atrás y otras que no quieren, que tienen miedo de ese ascenso que las obliga a desnudarse tanto. Obstinadas en su nivel y en su máscara, se vengan cruelmente del que sube de espaldas para ver lo otro, el campito de los Peñalosa o los álamos del cementerio. Cuidado con esa silla, cuidado con esa mujer.
2: Después hay un relato poético, encantador, que esto sí creo que está en internet, que se llama Los Amantes. Vos te debes acordar. Y es cortito y lindo.
3: Este poema se llama Los Amantes. ¿Quién los ve andar por la ciudad si todos están ciegos? Ellos se toman de la mano, algo habla entre sus dedos. Lenguas dulces lamen la húmeda palma, corren por las falanges, y arriba está la noche llena de ojos. Son los amantes, su isla flota a la deriva, hacia muertes de césped, hacia puertos que se abren entre sábanas. Todo se desordena a través de ellos, todo encuentra su cifra escamoteada, pero ellos ni siquiera saben que mientras ruedan en su amarga arena, hay una pausa en la obra de la nada. El tigre es un jardín que juega. Amanecen los carros de basura. Empiezan a salir los ciegos. El ministerio abre sus puertas. Los amantes rendidos se miran y se tocan una vez más antes de oler el día. Ya están vestidos. Ya se van por la calle. Y es solo entonces, cuando están muertos, cuando están vestidos, que la ciudad los recupera hipócrita y les impone los deberes cotidianos.
2: Después creo que es posterior a Instrucciones para dar cuerda a un reloj.
1: Sí, sí.
2: Y con toda la ironía, porque tiene un humor impresionante,
1: sí,
2: no lo vamos a descubrir.
1: Sí, no,
2: si vos vas a decir, el Tito, ¿qué venís a descubrir a Cortázar ahora? Buenas noches, muchas gracias. Bueno, pero con esa ironía y ese humor que él tiene, ahora te cuenta preámbulo a las instrucciones.

0: para dar cuerda al reloj.
1: Aquí hay textos escritos y publicados hace años, con cronopios o sin ellos, pero siempre en torno a su mundo de juego, a esa grave ocupación que es jugar cuando se buscan otras puertas, otros accesos a lo no cotidiano, simplemente para embellecer lo cotidiano, al iluminarlo bruscamente de otra manera, sacarlo de sus casillas, definirlo de nuevo y mejor. Aquí, por ejemplo, este preámbulo a las instrucciones para dar cuerda al reloj. Piensa en esto. Cuando te regalan un reloj, te regalan un pequeño infierno florido, una cadena de rosas, un calabozo de aire. No te dan solamente el reloj, que los cumplas muy felices y esperamos que te dure porque es de buena marca, suizo, con áncora de rubíes. No te regalan solamente ese menudo picapedrero que te atarás a la muñeca y pasearás contigo. Te regalan, no lo saben, lo terrible es que no lo saben. Te regalan un nuevo pedazo frágil y precario de ti mismo. Algo que es tuyo, pero no es tu cuerpo. Que hay que atar a tu cuerpo con su correa como un bracito desesperado colgándose de tu muñeca. Te regalan la necesidad de darle cuerda todos los días, la obligación de darle cuerda para que siga siendo un reloj. Te regalan la obsesión de atender a la hora exacta en las vitrinas de las joyerías, en el anuncio por la radio, en el servicio telefónico. Te regalan el miedo de perderlo, de que te lo roben, de que se te caiga al suelo y se te rompa. Te regalan su marca y la seguridad de que es una marca mejor que las otras. Te regalan la tendencia a comparar tu reloj con los demás relojes. No te regalan un reloj, tú eres el regalado. A ti te ofrecen para el cumpleaños del reloj.
0: Extraordinario. Bueno, lo que viene ahora es una cosa muy breve, que es como la aquiescencia del ingenio, del talento para escribir, para imaginar, que eso es un buen escritor, ¿no?
2: Sí, claro.
0: El escritor es un ser muy imaginativo, que propone a veces nuevas maneras de pensar las cosas. Es muy chiquitito, pero muy talentoso.
2: Sí.
0: Y se llama Aplastamiento de las Gotas.
1: Aquí hay un texto para cuando sopla el norte, que se llama Aplastamiento de las Gotas. Yo no sé, mira, es terrible como llueve. Llueve todo el tiempo, afuera tupido y gris. Aquí contra el balcón con goterones cuajados y duros que hacen plaf y se aplastan como bofetadas uno detrás de otro. ¡Qué hastío! Ahora aparece una gotita en lo alto del marco de la ventana. Se queda temblequeando contra el cielo que la triza en mil brillos apagados. Va creciendo y se tambalea. Ya va a caer y no se cae. Todavía no se cae. Está prendida con todas las uñas, no quiere caerse, y se la ve que se agarra con los dientes mientras le crece la barriga. Ya es una gotaza que cuelga majestuosa y de pronto supa y va, plaf, deshecha, nada, una viscosidad en el mármol. Pero las hay que se suicidan y se entregan enseguida, brotan en el marco y ahí mismo se tiran. Me parece ver la vibración del salto, sus piernitas desprendiéndose, y el grito que las emborracha en esa nada del caer y aniquilarse. Tristes gotas, redondas, inocentes gotas. Adiós, gotas. Adiós.
3: Qué lindo, Cortázar. Qué lindo que lee Cortázar sus cuentos y todo eso. ¿Los lee o los recuerda?
0: No, pero para mí es de los escritores que yo he escuchado, es el que mejor lee su obra. Me gusta cómo lee.
3: Sí. ¿Sabe quién leía bien su obra? Una vez lo escuché en radio así, medio casualmente, era Isidoro Blaisten.
0: Ah, sí. Isidoro Blaisten. Sí, ese, pero cómo no.
3: Ese leía bien sus cuentos también,
0: sí,
3: ¿eh?
0: Sí, sí.
3: Muy divertido esa voz que tenía. Muy
0: gran
3: divertido.
0: Estima, sí. Cerrado por tristeza.
3: Cerrado por tristeza.
0: Qué título también.
3: Bueno, la balada del boludo, ¿no?
0: No, cerrado por melancolía.
3: Cerrado por melancolía.
0: Sí.
3: Y la balada del boludo no era de él también. Uno puede ser un boludo atómico, un boludo triste. Cada uno tenía una lógica.
0: Che, Beatriz sí. Arlo dijo una cosa.
3: Sí.
0: Beatriz Arlo.
3: Sí, Beatriz Arlo.
0: Muy inteligente.
3: Sí, sí, muy lúcida.
0: Dijo, ese es un... Por radio, ¿no? Ese es un boludo. Dice, pero un boludo importante. Es un boludo con vista al mar.
3: Bueno, sí, sí. Sí,
0: extraordinario.
3: Sí, sí, sí, es verdad.
0: Extraordinario.
3: Es verdad. Bueno, vamos a la música, Titor. Músico nacido de padres italianos, pero él nacido en Nueva York en el 35, uh-huh. Como Antonino Lo Tempio. Antonino Lo Tempio.
0: Ligeramente italiano el nombre.
3: Y el apellido, todo, sí.
0: Todo, sí.
3: Bueno, Nino Tempo.
0: Ah, bueno.
3: Músico muy, un músico nacido en New York, en Niagara Falls. Empezó con clarinete, saxo tenor y después se le arregló para ser multiinstrumentista, ¿no? Compositor también, Nino Tempo.
0: Sí.
3: ¿Sabe dónde
0: se hizo? ¿Trabajó para el cine o no?
3: Sí, él hace, le voy a decir esto, él se hizo muy famoso en La Historia de Glenn Miller, una película que ganó Oscar y todo. Él hacía de Glenn Miller, en una parte.
0: Ah, bueno.
3: Una de las partes de la historia de Glenn Miller. Sí, sí, un tipo que trabajó siempre, pero estaba como muy disperso, porque actuaba, producía discos de otros, hacía sus propios discos, producía a la hermana, con quien gana su primer Grammy en el año 64, que la hermana se llamaba Carol Lo Tempio, pero artísticamente era April Stevens, uh-huh. Cantante de la época de Frank Sinatra, ¿no? De...
0: ¿Sí?
3: Bueno, Nino tiene una discoteca, tiene una discografía, digamos, que va por todos lados, desde clásicos del jazz y estándares del jazz hasta canciones tradicionales italianas, y hasta metió mano... él fue uno de los pioneros de la música disco, la música diseñada para bailar.
0: No es poco, ¿eh?
3: No, sobre todo porque estamos hablando de la música de discoteca, que es del 77, 78, por ahí. Él, en el año 73, 4 años antes, hace un disco con una banda de muy maravillosa, del que se llamaba Los Saxos de la Quinta Avenida, que era una cosa así, medio una mezcla de Glenn Miller con soul de Otis Redding. Agarró un poco de todo y hizo un disco de música muy bailable, que en su momento fue un fracaso. En su momento salió y no pasó nada con el disco.
0: Uh-huh.
3: Años después, cuando aparece la música disco, rescatan esa obra de Nino Tempo, que de ahí es donde la agarro yo, que soy en el 77, empecé a trabajar en esto de los discos, y ese disco estaba muy de moda y era un disco viejo. 4 o 5 años atrás tenía.
0: Mira.
3: ¿No? El disco se llama Come See Me Around Midnight, ven a verme alrededor de medianoche, y tiene la particularidad que en el 73 pasó totalmente desapercibido, pero entre el 77 y el 79 tuvo 4 o 5 números uno sacados de ese disco, ¿sí? Cuando él ya había desarmado la banda, él estaba totalmente en otra cosa ya. ¿Quiere escuchar ese disco tan extravagante y pionero?
0: A ver, a ver.
3: Acá está Nino Tempo.
0: A ver, che.

0: tenía, ni no le sobraba, ¿eh?
1: Le digo algo para terminar, para de redondear la historia esta. Cuando se pone de moda este disco, años después, y a él le dicen, ¿por qué no armás esta banda de nuevo? Él le dice, no, porque ¿sabe con quién estaba tocando? Con John Lennon. Él era saxofonista del disco Rock and Roll de John Lennon. Los discos de esa época de John Lennon, el saxo era Nino Tempo.
0: No me de.
1: Claro. Sí, un tipo bárbaro.
0: Qué bueno. Yo no sé si vos te acordás, ¿cuándo empezó el Festival de San Remo? Yo no me acuerdo, si empezó a fines de los 50 o en los 60.
1: Yo lo agarré ya grande.
0: Lo que sé que, pero te enteraste.
1: De sí, eso. Sí, me acuerdo de San Remo. Salían,
0: tenía para nosotros.
1: ¿Se transmitía en directo?
0: Claro, y había una gran expectativa por lo que pasaba en el Festival de San Remo. Y siempre surgían éxitos.
1: Sí.
0: Y en un determinado momento, creo que fue en el 60...
1: ¿Era un festival italiano internacional?
0: Era internacional, no, pero las canciones eran todas italianas.
1: Todas italianas,
0: o
1: no.
0: Por lo menos se cantaba.
1: Sí, italiano. me acuerdo de eso, sí.
0: Eran muy...
1: Salían los discos después.
0: Después fue decayendo, como todos los festivales. Eurovisión, todo eso. Con el tiempo se van... el Buenos Aires de la canción.
1: Cancionema.
0: Cancionísima era un programa de televisión. De la RAI. Creo que en el 66 gana una canción que se llama Dio como te amo.
1: Dio como te amo.
0: Debe ser como ti amo. Pero yo con el italiano no me llevo muy bien. Lo miro de afuera, como para que no me muerda. Dio como te amo. Lo cantó Gigliola Cinquetti allí.
1: Gigliola.
0: Creo que había una versión a dúo en el mismo festival con Domenico Modugno.
1: Domenico Volare.
0: Medio Mundo grabó Dio como te amo.
1: Me suena Dio como te amo.
0: Y también, y este es un logro para mí porque yo no lo tenía, lo tengo de hace poco tiempo, la versión de Mina.
1: Mina no se perdió una.
0: Y todo lo hacía, lo hace magistralmente. Hoy no te traigo ningún dueto con Mina. Hoy te traigo a Mina en vigencia. En la vigencia de la actividad plena, ¿no?
1: ¿Ella participaba de estos festivales?
0: No.
1: Ella ya había...
0: no, estaba fuera todo. Mina cantando Dio como te amo, que es una cosa aparte.

0: todos los recursos, todos.
1: Sí.
0: ¿Qué trajo ahora, para ahora?
1: Le traje jazz cubano. Mongo Santa María. Ramón Santa María Rodríguez, Mongo. ¿Sí? Nacido en 1921.
0: A Chicho Valdés no le gusta que digamos jazz latino. Sí, es jazz cubano.
1: Jazz cubano. Sí, sí, bueno, Mongo Santa María, nada, empezó con Armando Peraza, que después terminó siendo percusionista de Santana.
0: Gran éxito tuvo este muchacho, ¿eh?
1: Sí, sí, él se traslada a Nueva York en los 50, trabaja con Pérez Prado, él es uno de los que está en el Mambo, la movida del Mambo de Pérez Prado, de ahí pasa a trabajar con Tito Puente, ¿sí? Y de ahí pasa a trabajar con Willy Bobo, Carl Jader, hasta que descubre, enamorado de Elis Regina, descubre la bossa nova y empieza a meter mano en la música más abajo, digamos, ¿no? Para el tipo del universo era Cuba, Nueva York. Sí. Cuando encontró Brasil, ¿qué encontró después? Argentina. Ajá. ¿Y qué encontró en Argentina en esos años? Estoy hablando de los principios de los 70. Encuentra al Gato Barbieri en pleno éxito.
0: Ah, bueno.
1: En pleno éxito. El Gato había hecho...
0: ¿Qué año me dijiste?
1: 73, 74, 75. El Gato había hecho El Último Tango en París.
0: Claro, no, lo que yo te iba a decir es que El Gato no estaba en Argentina hace rato.
1: No, pero bueno, empezó a incursionar en músicos de este lado y le sonó el Gato Barbieri, obviamente. Y ahí hace su propia versión, Mongo Santa María, de el Último Tango en París. Muy, en ese momento estaba muy de moda, ¿no? ¿Quieres escucharla?
0: Sí, como no.

0: José de Posadas, Misiones.
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amigos, aquí estamos, claro que sí, arranca una nueva edición desde a 12 la madrugada del jueves. Se acerca un fin de semana XL, pero aquí estamos a pensar del frío. Este frío que congela, este frío que cala los huesos, este frío que se siente en todo el país, y en algunos lugares, más que frío, es una tortura. Aquí empieza de a 2. Este programa menos descontracturado, divertido, el que intenta robarte una sonrisa, el que va buscando que consigues el sueño de una manera diferente, de la Puna a la Antártida y de la cordillera a las Toninas. 49 radios en todo el país, no tenés que buscar y sintonizar, ahí nos tenés seguramente en tu pueblo, en tu ciudad, en tu provincia, en tu localidad. También tenés la chance de bajarte la aplicación de Radio Nacional Argentina en tu celular y nos podés escuchar en todo el mundo, como tenemos nuestros oyentes en Uruguay, en Brasil, en Paraguay, en Bolivia, en México, en Israel, en Estados Unidos, en Chile, en todos lados. Llegamos a todos lados. La importancia de la radio de bandera no se dan una idea. Algunos no tienen ni idea. Y esos son peligrosos. Estamos llevando adelante este programa para todos aquellos que a esta hora, por ejemplo, y tengo la lista, miren, para los que están ruteando, tractoreando, cosechando, sereneando, estudiando, veterineando, empanadeando, sanando, panadoreando, altamareando, recorredoreando, computadoreando, amasando, y seguimos recibiendo consejos con su creatividad. Para todos esos y más, porque están los noctámbulos, los que sufren de insomnio. Para todos ustedes, programa que nació por y para ustedes. ¿Qué más agregar? Intentando que se olviden de lo tedioso del día, con la radio encendida para dormir, conciliar el sueño. 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Y ahí también, desde la camita, con el control remoto, mirá las chances que te damos de poder estar interactuando juntos. Sí, Jackie Carol Macrevisi, nuestra productora ejecutiva comercial general, abogada por jurisconsulta y mancha papeles, que está de vacaciones, inmerecidas vacaciones. Jorgito Falcone, que ya encontró soporte para la bicicleta. El hombre la tiene, encontró el lugar donde poder encajar la rueda y dejarla parada ahí, porque él la dejaba acá al costado, siempre tirada, pero ahora parada, la mete justo ahí y la deja para que después, a la hora que se va, la encuentre en buen estado. ¿Eh? Y la pueda sacar con facilidad. Así que siempre es bueno encontrar dónde dejar la bicicleta, ¿no? A veces se hace difícil, a veces uno por ahí en noches lluviosas la encuentra embarrada, pero hoy, por ejemplo, esta semana que no llovió, yo me adelanté a lo que me decía mi hermosa Sonia y lavé el auto, entonces dijo, bueno, esta semana no tiene problema, esta semana ni yo voy a tener el auto mojado, ni Jorge la bicicleta embarrada. Así que esa es una buena posibilidad al querido Jorge Falcone, a quien saludamos formalmente, nos musicaliza, nos pone al aire, nos da una mano. Ahí está el hombre de la bicicleta, 20 kilómetros para ir y 20 kilómetros para venir. Impresionante. Con el frío que hace, le queda la bicicleta congelada cuando llega a la casa, pero resguardada, porque acá la tiene un kilo y dos pancitos. Señoras, señores, ustedes son esenciales en nuestra madrugada, porque con su amor, con su interacción, con su lealtad, su compromiso,
nos cargan las pilas, la energía necesaria para que este programa funcione. Pero nada de todo eso sería posible, ni siquiera el soporte de la bicicleta, sin su presencia. Esta mujer hermosa, insustituible, inimitable, irreemplazable, única. Esta morocha hermosa, esta profesional de la hostia, a la que en esta sección que hemos denominado Redescubriendo a Cristian Castro, la presentamos de esta manera.

0: señoras y señores, amarla así es soñar despierto, con los ojos abiertos, sin ninguna duda, señoras y señores, con ustedes, Sonia Ferrari. ¿Cómo estás, mi amor?
1: Muy bien, ¿cómo dicen que les va? Muy, pero muy buena madrunoche, feliz jueves, 13 de agosto para todo el mundo.
0: Sí, ¿todo bien?
1: Bien, todo muy bien.
0: Qué linda sonrisa, mi amor.
1: Lo mismo
0: digo. Menos mal que vos venís en coche o venís en micro, en tu caso en colectivo.
1: Ajá.
0: Porque si no, no hubieses podido dejar la
1: bicicleta. No, no iba a tener lugar, ¿no?
0: Ya la había estacionado Jorge sí. ahí. Así que, ¿cómo fue tu día? ¿Todo bien?
1: Bien, bien, bien. Una linda tarde de miércoles, sí. acomodando chakras.
0: Claro, hoy es
1: miércoles. Así que imagínese.
0: Frío, ¿no? Qué frío. Sí. Yo tuve que salir como nunca hoy varias veces en el día y se sentía el frío. En un momento, mira que yo no suelo encender la estufa porque sí, pero en un momento a la tarde sentía tanto frío en casa que dije, voy a encender la estufa y me puse adelante. No como ustedes que ponen el culito en la estufa. Yo me puse de frente a la estufa y me venía el airecito acá y sentía qué lindo. Digo, no puede hacer tanto frío, viejo. Y de paso, meterle un palazo a la gente de la del predio. Mira lo que iba a decir, de la costa, del municipio de la costa, Edelap es la tuya, ¿no?
1: Sí.
0: La de La Plata. Edea. Han venido facturas, señores, de 750 mil pesos, de 1,5 millones de pesos. ¿Eh? La gente no tiene como para poder pagarla. Señor Intendente de Jesús, usted y su séquito de lamebotas que están ahí, hagan algo por la gente. ¿Eh? De verdad le digo. Porque la gente ya no puede comprar la garrafa porque gastar una garrafa es realmente oneroso. Si tampoco pueden encender la estufa eléctrica porque les cobran facturas siderales, no sé cómo va a ser esta gente, todavía falta mucho por recorrer en este invierno. Pero bueno, dicho esto, hermosa mía, todo bien entonces, lo tuyo en general, la tarde acomodando los chakras, ¿cómo está Amanda?
1: Bien, bien, ya recuperada,
0: sí.
1: Estuvo transitando un resfrío bastante potente, pero sí. ya está recuperada.
0: ¿Estás comiendo toca... bien?
1: Sí. No sé, porque
0: voy a tener que ir, ¿eh?
1: Está bastante fiaca para cocinarse.
0: ¿Viste? Voy a tener que ir, Amanda, ¿eh? Voy a hacer alguna cosa para que te voy a cocinar y te voy a dejar todo en el freezer.
1: Voy a contar una infidencia.
0: A ver.
1: Hace unos días fui y, bueno, como estuve un rato largo, le cociné, sí. le dejé la comida preparada y todo. Y le daba fiaca comerla. Primero le daba fiaca cocinarla, se la cociné. Y después le daba fiaca a comerla.
0: ¿Qué quiere? ¿Que te la den en la boca, Amanda?
1: No sé.
0: ¿Que te hagan el avioncito, Amanda?
1: Que se la vacíe.
0: A ver, como yo le hacía a mis hijos cuando era chiquito, Amanda. O como le hacías a esta morochaza también, para darle la papa.
1: Voy a silenciar el teléfono porque ya me veo que me empieza a meter rara.
0: No, Amanda, te pido por favor, ¿eh? Acá estamos, señores, empezando a andar en un rato... Vamos a leer parte de la carta emotiva y desgarradora, por cierto, de Leo Messi para su papá. Tiramos las monedas un rato, porque no sabía quién de los dos iba a llorar más leyéndola. Y conociendo como lo conozco a este amor imposible, voy a leer yo la parte más sustanciosa de esa carta que Messi le dedicó a su papá y que realmente es... para que se te desgarre el corazón, sinceramente, ¿eh? Un Messi que voló anoche, lo contábamos, Sonia, estábamos haciendo el programa y el vuelo llegaba a 5:40 de la madrugada, casi cuando vos cerrabas la discoteca, Messi estaba aterrizando en Fort Lauderdale, y ya hace un rato terminó de jugar, se puso la camiseta número 10 como su papá quería verlo jugando, y enfrentó al León de México en el marco de la Leagues Cup. Fue con derrota, pero la vuelta fue realmente ovacionada por la gran cantidad de público que se dio cita en el estadio de Miami. Así que muchas cosas, seguramente Sonia nos va a sorprender con tantas maravillas que tiene siempre dentro de su manga. Te contaba hace un rato, y lo hacemos partícipe a los oyentes, Sonia, que venía en el colectivo en un momento de la tarde, tuve que hacer un trámite y venía una señora ahí sentada, venía hablando, tengo que imaginar que... su hija vivía en algún punto donde el donde el eclipse se pudo ver con claridad.
1: ¿En Rusia o en Europa seguro?
0: Teniendo en cuenta que la mujer hablaba en castellano, calculo que debe haber sido España. Uh-huh. Digo, por decir, porque podía haber sido Reykjavik en Islandia, podría haber sido Rusia, como bien decís, Portugal. Los lugares los has mencionado todos. Pero me causó sorpresa porque en un momento estaba así agarrado del pasamano y la señora decía, ahí lo vieron y se pudo ver bien, ¿no? Y contame, los chicos estaban con... Se ve que venía hablando con una hija o con alguien cercano que tuvo la chance de observar el eclipse total que se dio en varios lugares, como bien vos decís, de Europa y de América, ¿no? Teniendo en cuenta la América del Norte, casi cerrando, no, Groenlandia, Islandia, Europa, y después se fue cerrando para acá. No sé con cuánta claridad pudo haberse visto, pero yo hago el dibujo mentalmente, Sonia, de cómo vos me pintabas que iba apareciendo, ¿no? Desde Rusia, España, Portugal,
1: exacto,
0: Groenlandia,
1: bueno,
0: Islandia.
1: El recorrido de oscuridad fue desde el Ártico ruso hasta España.
0: Ahí está,
1: puntualmente.
0: El Ártico ruso, entonces.
1: Sí.
0: Perfecto. Ese, bueno, y está seguramente alguien de su familia estaba observando. Y después un amigo mío que puso en su estado de WhatsApp, qué lindo verlo. Se ve que también, como vos orientaste y recomendaste, a través de las redes sociales, mucha gente se prendió a ver este espectáculo maravilloso de la naturaleza.
1: Claro, lo transmitió la NASA desde su canal oficial también.
0: Exactamente. Así que acá estamos con muchas cosas, con la historia.
1: Copadísimo estaba Brian May. Bueno, él es astrofísico.
0: Sí.
1: Así que viajó a España exclusivamente para disfrutar del eclipse solar.
0: Me olvidé de ese detalle que me acabas de decir. Tenés razón, ahora que lo decís, ahora lo recordé rápidamente. ¿Nuestros oyentes se van a comunicar con nosotros a dónde?
1: A nuestro WhatsApp, 11-3-870-74-85. Recuerden que allí los leemos, en ausencia de nuestra productora les pedimos que sean escritos los mensajes, porque bueno, ella es generalmente quien se ocupa de pasarle a nuestros operadores los mensajes de voz, ¿sí? Así que en lo posible estos días, hasta que vuelva ya Kelly Macarevicius, vamos a pedirle si son escritos. 11-3-870-74-85.
0: Y ya comenzamos a andar el camino de la music en esta madrugada. Música ochentosa y muy melosa para esta jornada de jueves.
1: Vamos a arrancar con La Morena de Dionne Warwick. Mm-hmm. Musicalmente, nuestro día 2 del día de hoy. Heartbreaker.

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2: 6 de la mañana, 6 minutos.
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1: Un minuto, en realidad dos. Han pasado de las 0:30, 0:32 minutos en esta madruga noche, madruga fría noche, como nos dijo alguien por ahí, que ya lo voy a leer en nuestro Facebook de día dos, agradeciendo enormemente a todos los que a través del Facebook nos hacen llegar su cariño y su amor. En este caso, les decía César Orlando Santillán, que nos dice: hola chicos, buenas madrufrías noches. En realidad, no, yo le agregué madrugano fría, ya me, por eso me fui al joraca, pero es madrufrías noches. Y dice: tengo un tips para calentar la camita, dice César Orlando Santillán. No sé si creerle, ¿eh? Una encuesta. Porque no me sale encuesta a esta hora de la madrugada. Una encuesta en general. Porque sí. Nos dice César Orlando Santillán: tengo un tip para calentar la camita. Botellitas de agua caliente, de las de Gatorade, señorita, como dijo Bilardo. Pongo 4 y aguantan hasta mañana. ¿Qué le pone? ¿Agua volcánica dentro para que aguante 8, 7, 6 horas?
0: Fábricas de termo, te digo que... Chau,
1: sí,
0: adiós.
1: Claro, olvídate. Pero bueno, le vamos a creer a César. Yo quiero saber en el común de la gente qué es lo que piensa, ¿no? Y estos mensajes que nos llegan al medio del corazón, cuando le decimos que ustedes son realmente amorosos con nosotros y nos emocionan. Rubén Neto,

0: dice, ¿cómo me hace falta su programa en mis noches de trabajo? Y más en estas frías noches en las que hay que salir a hacer mis recorridos. Gracias, Rubén. Y así muchos, ¿no? Como Mario Echeverri, que dice, saludos Fabián y Sonia, brindo y disfruto por otra noche compartida desde San Luis, y cada uno de ustedes que nos hacen llegar su amor, su compromiso y el hecho de estar permanentemente con nosotros a cada momento. Gracias.
1: Y empezamos a agradecer también los mensajes que van llegando a nuestro WhatsApp, sí, en esta madrunoche de jueves. Primero déjame saludar, sí, antes de que se me pase el dato, a Manuel. Él vive en Neuquén, trabaja en la empresa Cliva.
0: Sí.
1: Y es el novio de mi compañera de viaje, de Romina,
0: ajá,
1: con quien viajo a la ciudad de Buenos Aires desde La Plata.
0: Sí.
1: Y está trabajando allá y dijo que nos iba a escuchar.
0: Ah, bueno, un beso.
1: A través de la FM 103.3.
0: Manuel, muy bien. Un beso, un abrazo gigante para Manuel.
1: Y a Marcelo, mi vecino, que sigue internado, que se recupere pronto porque Zeus, Laika y el gatito Bonji lo extrañan mucho.
0: Y menos mal que te lo cuidan, Marce. Menos mal que te lo cuidan, ¿eh? Así que un beso grande, pronta recuperación. Y para Manuel, gracias por prenderte a la radio desde la provincia de Neuquén. Un abrazo gigante para vos.
1: Es una alegría enorme volver a escucharlos. Que Dios los bendiga. Muchas gracias por la compañía, Michelle de Albardón, provincia de San Juan. Les pido una oración por las personas de Colombia. Un abrazo. Gracias. Renato de Bahía Blanca también se suma por aquí. Hola, Sonia, Fabián, buena madrunoche. Espero su música. Abrazo. Renato ansioso, porque nos escribió a las 22:54.
0: Tempranísimo. Quería ser primero que primero.
1: Me encanta. Querida parejita de A2 y Sonia, Fabián, esperemos una madrugada llena de buena música y buenas historias. Como siempre, los saluda desde Santa Fe, Ana María. Gracias, Ana María.
0: Gracias, Ana María.
1: Buena madrunoche, Sonia, Fabián. Por fin tengo toda la noche para escucharlos. José de Tucumán, cordiales saludos. Qué lindo, bienvenido, José. Va a ser un gusto acompañarte entonces.
0: Sí, sí.
1: Hola, Sonia, Fabián. Quiero desearles un programa estupendo y una noche maravillosa. Fabián, Sonia, son un regalo de Dios para nosotros. Gracias, gracias. Atahir Soares Coelho, de la ciudad de Sao Paulo. Un abrazo con todo mi cariño.
0: Paren, que nos van a hacer llorar.
1: Me encanta, Tahir. Muchas gracias. Un beso grandote para vos también. Buena madrunoche. Aquí estoy. Gracias por acompañarme. Gerardo Gómez de La Marque, allí en la provincia de Río Negro. Lulú canta presente desde Valle Viejo, allí en la provincia de Catamarca también. Feliz jueves, gente hermosa. Feliz jueves también para vos, Lulú. Muy buena madrunoche para nuestros queridos amigos de DEA2. Fabián Codevila, Sonia Ferrari, si les escribimos desde el barrio La Cruz, como siempre aquí en Tacuarembó, escuchándolos. Diana, Zuli, Nubia, Cintia, Marisela y Sergio, deseándonos todo lo mejor. Allá con lluvias en Tacuarembó y 10 grados.
0: Mira.
1: Buenas noches. Radio, saludos desde Neuquén Capital. Muchos besos para Gerardo, que lo amo. Bueno, Gerardo seguramente se está anoticiando, no solo él, sino el país entero. Joana, un beso grande para vos y obviamente para Gerardo también. Muy buenas, Oscar y Eugenio. Buenas madrunoches. Sonia, Fabián, ADA2, un abrazo. Gracias por el programa. Gracias a ustedes. Héctor Osvaldo Vargas del barrio Tres Cerritos, por aquí se conecta también. Fabi llegó el jueves. Ajá. Sonia, Fabián, excelente el programa de A2 y también la Discoteca Nacional. Se queda, ¿eh? Le pega de largo Héctor, así que muchísimas gracias. Hola Fabián, Sonia, equipo y oyentes de todo el mundo. Te faltó sanganeando. Ah, lo que... sanganeando.
0: ¿Qué vendría a ser? Viene de zángano.
1: Seguramente.
0: ¿Está con Z?
1: Sí. Julián César de Caleta, Olivia, allí en la provincia de Santa Cruz.
0: ¿La pongo o no la pongo?
1: Para...
0: tengo miedo, nene.
1: Buena madrunoche, que tengan un excelente programa y bendecido jueves, escuchando la radio hasta que me dé sueño. Nos escribe Diego Arias desde Palpala, provincia de Jujuy. Buena noche madrugada, señora Sonia, señor Fabián. Hoy de Franco, pero me quedé para escuchar el comienzo de su programa. todas las noches madrugadas los escucho. Soy fiel oyente. No soy de escribir, pero espero siempre la madrugada para escucharlos. Un abrazo bien fuerte. Ricardo de Joaquín B. González, en la provincia de Salta, que me hace una linda sugerencia para el especial de las 4 de la discoteca, así que la voy a tener muy en cuenta.
0: Perfecto.
1: Por aquí también se va sumando Griselda. También es el programa para los que jugamos Candy en la cama y escuchamos de a dos. Estoy en... mirá qué nivel está. 19.554, Griselda.
0: Eso sí que tener tiempo de ocio, ¿eh?
1: 19.500. No puedo creer. Muy buenísima madrunoche, amigos del mejor programa de Sudamérica. Gracias, Gri. Mabel de Santa Fe también se está sumando por aquí. Buena y fría madrunoche. Y yo estoy descansando. Ajá. Claro, es la actividad de Mabel.
0: Sí, está bien.
1: Está descansando.
0: Muy bien.
1: Gracias por acompañarme. Siempre se pasan con esa alegría que nos transmiten. Los felicito. Mabel, bueno, muchísimas gracias. Muy buena madrunoche, Sonia, Fabián en sintonía, acortando la noche con buena música y buenas historias. Uh-huh. Luisito Salas, del Paraje Esperanza, allí en la provincia de Santa Cruz también. Saludos, amigos de DEA2, brindo por otra noche compartida. Vamos todavía, chin, chin. Mario querido, nuestro amigo de San Luis, así siempre presente, Fabi. Hola, hola, buena madrunoche. Me extrañaron estos dos días que no escribí. Eso es para que sepan lo que se siente cuando ustedes nos abandonan dos o tres noches. Tiene razón, sí, tiene razón. Yo me extrañaba. Me decía, qué raro que Nelly no anda por acá dando vueltas. Aunque por ahí no escribo, sí los escucho hasta dormirme. Buen jueves. Saludos del Isma, que está pachucho y mimoso.
0: Mira, pa, opa, mira que... mira qué situación, pachucho y mimoso. Habrá que curarlo, si está pachucho.
1: Y mimarlo.
0: Sí.
1: Nelly, Ismael de San Benito, provincia de Entre Ríos, muchos besos para ustedes. Por aquí también se va sumando Isabela. Cómo me gusta escucharlos de a dos, ajá, Sonia, Fabián. En esta madrunoche que empieza, querido Fabián, los de Jesús siempre fueron igual de inútiles para el pueblo. Viví mucho tiempo en Santa Teresita. Deseo que tengan un hermoso jueves. Son geniales juntos. Los quiero mucho. Isabela desde San Rafael.
0: Mira vos, Isabela de Santa Teresita. Y no, ahora en San Rafael.
1: No se ahorró fue mismo.
0: No, muy bien. Acompaño.
1: Muy buenas y frescas trasmadrunoches, queridos compañeros. Aquí estoy compañereando con DEA2. Siempre sintoneando con ustedes. Placer inmenso escucharlos. Abrazo gigante y mejor jueves para todo el gran equipo. Montones de besos, Oscar de Merlo. Tengo miedo de que seamos una mala influencia a nuestros oyentes, Fabi.
0: Si no lo fuimos hasta ahora.
1: Nos están inventando muchas palabras.
0: Yo algunas las anoto y otras tengo dudas.
1: La Real Academia Española me parece que nos va a perseguir.
0: ¿Qué agregamos de las de hoy?
1: Ahora ven. Buen día, amigos de la radio, Fabián y Sonia, mi DJ preferida. ¿Qué invierno más frío este año les tocó? Un abrazo bien fuerte, Norberto, nuestro compatriota de Israel, así presente. Buena madrunoche, Fabián, Sonia, equipo de DEA2. Feliz jueves, gracias por las hermosas palabras. Buena música, magnífica compañía la de DEA2. Desde Jujuy, muchos cariños y abrazo grande. Nos envía Titi. Beso, Titi. Gracias por acompañarnos.
0: Normita, un beso.
1: También nos está escuchando Beatriz en Paraná. Diego, nuestro amigo Dieguito Martins, sí, de La Paz, sí, allí en Canelones. Emma de La Plata, compartiendo DEA2. Gracias, Fabián y Sonia, por el afectuoso trato que le dan a la audiencia. Es un placer, ustedes lo merecen, Emma, por favor. Uh-huh. Buena madrunoche, Sonia, Fabián, acá en mi trabajo, sereneando. José, de San Rafael, Mendoza, un abrazo a la distancia. Vamos, Josecito, todavía. Y nosotros que estamos locuteando, locutando. Locutando. Locuteando, ¿no? Locutando. Hola, hola, Fabián y Sonia, qué lindo escucharlos. Fabián,
0: sí,
1: te faltó decir a aquellos que están enamorando, amando mientras esperan escuchar esas dulces voces. Hoy por acá, un día frío y con llovizna, pero presente para escuchar buena música y sobre todo la buena onda que le ponen. Besitos para los dos de Gladys de Santo Tomé, provincia de Corrientes.
0: Pongámonos de acuerdo. O estamos enamoreando o estamos amando. ¿En dónde nos quedamos?
1: Y las dos, me parece que van de la mano.
0: Enamoreando la ponemos, enamoreando.
1: Sí. Y amando.
0: ¿Pero estarán escuchando en el momento que se están amando? No lo vamos a saludar del pie. Ah, digo.
1: De gusto. Hola, Sonia, Fabián, buena madrunoche. Muchas bendiciones. Se nos envía nuestra querida Betty del puesto Las Taguas, allí en Malargüe, provincia de Mendoza. Sigue en alerta la Patagonia, hablando sí. de, bueno, incluida las provincias de Cuyo también, por nevadas. Miles de camiones todavía siguen parados en la cordillera. Sí. Sigue siendo realmente preocupante la situación. Ya llevan casi un mes. Varados los camioneros esperando poder cruzar.
0: ¿Sabes lo que es eso? Durante, o sea, 30 por 24, 30 días por 24.
1: No, terrible. Bueno, el Paso Cristo Redentor tengo entendido que lleva récord de días cerrados. Y bueno, siguen los alertas amarillos y naranjas por nevadas para sí. varias provincias, así que después vamos a hacer una recorrida.
0: Un paneo, claro que sí.
1: Beso grande, Betty. Buena madrunoche, Fabián, Sonia, desde San Rafael. Hacía mucho que no podía escucharlos. Por acá está fresquito. Un abrazo grande, Valeria. Posdata.
0: Sí.
1: Un beso y abrazo para mi hermano Carlos, que cumple años. Ajá. Y para Claudio, que está en viaje. Bueno, para Claudio, buena ruta, buen viaje, buen destino. Nos va a encantar acompañarlo, sí, nos está escuchando. Y para Carlos, un muy, pero muy feliz cumple. Que se cumpla todo, pero todo lo lindo que deseas.
0: Buena vida y vamos por más. Carlos, un abrazo grande.
1: Sonia, Fabián, muy buena madrunoche. Abrazos enormes. Se nos envía Rubén de Bahía Blanca. Sí. Tito de San José de la Dormida, allá en el norte cordobés. También uh-huh. se suma Fabi Osmar de Fraiventos. Hola, muy buena madrunoche. Sonia, Fabián, feliz jueves. Hasta las 6 los acompaño. Bendiciones y buen programa. Por aquí también Rubén de La Rioja.
0: Sí.
1: Nos saluda también Eduardo, el compa veterinario. Hola, buenas noches. Así caliento la cama, durante la noche te dan compañía, calor y tranquilidad y no te pelean, cero discusiones. Bueno, saludos desde el norte, gran abrazo a ustedes. Y bueno, vamos a describir de qué manera calienta la cama nuestro amigo Eduardo.
0: Ah, bueno, esos dos lechoncitos.
1: Dos lechones peludos hermosos allí durmiendo. Hermoso. Me encanta, qué bonita. Casi haciendo cucharitas.
0: Sí.
1: Un perrito moreno y uno
0: sí,
1: marroncito.
0: Y uno marroncito, con leche si se quiere.
1: Es infalible, esa no falla.
0: No,
1: Edu.
0: Para nada.
1: Muy bueno tu tip.
0: Olvídate.
1: Buena madrunoche, amigos de DA2, bendiciones. Doy gracias a Dios por haber creado dos ángeles que resguardan nuestras veladas y así juntos disfrutar de buenas melodías, dando vida al universo y irradiando calor para combatir las noches frías. Un abrazo grande, los llevo en mi vida, siempre desde el Carmen. Jujuy, Martín Romero.
0: Que los acaba de inmortalizar con una caricatura de esas que nos suelen mandar nuestros oyentes, una cada vez una más linda que la otra.
1: Se
0: esfuerzan y salen y van y vienen y es espectacular.
1: Me encantó, Martín.
0: Igual siempre sos más linda vos.
1: Ay, el reloj que se me cayó, se me rompió.
0: Uy, el grone.
1: Ay, sí, cómo lo extraño. Gracias, Martín. Muy buena madrunoche, mis amores. Sonia, Fabián, en los crudos inviernos patagónicos de mi infancia, mi abuela llenaba con agua hirviendo unas botellas de cerámica de una bebida, creo que era de ginebra,
0: sí.
1: y las colocaba en la cama. Así dormíamos calentitas. Ahora tengo una bolsa de agua caliente de goma que realmente dura, sí, toda la noche.
0: Uh-huh.
1: Que disfruten de un cálido jueves. Abrazo apretadito desde mi corazón, Maggie de Comodoro.
0: Eran buenos contenedores esos de cerámica, ¿eh? Retenían el calor, de verdad. Sí, era muy buena la acción de tu abuela para calentar la cama, sin ninguna duda.
1: Hola, Sonia, Fabián, ¿cómo están? ¿Con frío? Bolsa de goma con agua caliente. Fue muy emocionante la carta de Leo Messi. Yo hace un tiempo entrenaba a niños con el fútbol. Ellos sueñan ser como Messi. No solo como jugador, sino como la gran persona que es. Ejemplo a imitar. Lindo programa. Carlos Cuenca, de la ciudad de El Carmen, provincia de Jujuy. Muchísimas gracias, Carlos.
0: Gracias, Carlos.
1: Hablando de los Messi, en un ratito nada más, vamos también a charlar acerca del conmovedor gesto que tuvo Jorge Messi con Médicos de Rosario, que bueno, un gesto que ha sido revelado hace algunas horas. Se ocupaba, parece, de todos los detalles y vamos a charlar al respecto, ¿no? Nos dio pie Carlos.
0: Sí, totalmente.
1: Bueno, dos más.
0: Dale.
1: Gerardo de Salsipuedes, buenas madrunoches, en casa, tranqui. Ay, qué lindo, Gerardo, que hoy no tiene que estar recorriendo el parque.
0: Tranquilo en casa.
1: Sí, me encanta. Besos para
0: Calentito.
1: Vos. Que disfrutes de tu jornada, ¿sí? Ceres de Capilla del Señor. Hola, mis amigos de Nacional, feliz jueves. Saludos para todos. Gracias, Tere. Un abrazo bien fuerte también para vos. Y no lo puedo dejar a Jorge alias, el capitán camionero.
0: No, muy bien.
1: Qué lindo es tenerlos como compañía en este viaje. Sonia, Fabián, voy por la ruta 22, cerca de Río Colorado. Los escucho por AM870. Muchas bendiciones para todo el equipo y para mis colegas camioneros. Qué hermoso es mi país. Y escuchándolo a ustedes, ¿qué más se puede pedir? Felicidad total. Lleva flameando allí en su camión una bandera argentina, sí. Orgulloso. Me encanta. Bueno, bienvenido. Es un placer acompañarte, capitán. Buena ruta.
0: Imagino que cuando dice Río Colorado es camino a Bariloche. Yendo para hacia
1: la
0: el
1: ruta
0: sur.
1: ¿22?
0: Me pregunto porque hay una localidad del Río Colorado yendo a Bariloche. Siempre la recuerdo porque en el año 86, yendo de viaje de egresados, paramos ahí para ver el partido Argentina-Bélgica. Las semifinales, Argentina ganó 2-0 y lo vimos en Río Colorado. La final con Alemania la vimos directamente en Bariloche, pero siempre recuerdo ese lugar, particularmente por esa parada obligada en los micros en un viejo restaurante para poder ver justamente Argentina y Bélgica. Mirá vos, por eso me quedé pensando en ese nombre. Digo, pues viste que hay ciudades, pueblos que se repiten en su nombre, así que
1: sí. Fabián, es la misma que te lleva a Bariloche, responde el capitán. Gracias por estar tan atento. Buen viaje, buena ruta.
0: Hermoso lugar, y uno tiene el mejor recuerdo porque justamente además ganó Argentina ese día con los dos goles de Maradona. En un rato ya le vamos anticipando, ahora vamos a escuchar un poquito más de música. En un rato suplantamos la historia por la carta de Leo Messi. Esa carta emotiva que llega al corazón, es la carta de Messi dedicada a su padre, en su partida y todo lo que ha significado en su vida. Me parece que vale la pena que la podamos leer y la podamos juntos disfrutar. Eso en un rato nada más. Pero antes...
1: más música, me gusta esto. Finales de los años 70, comienzos de los 80. Sí. En este caso, junto a Captain Tennille, Do That to Me One More Time.

0: Qué lindo volver a escuchar, ¿no? Canciones como esta, sí. Por Dios. Captain Antenil, hazme eso una vez más.
1: Hay un trabajo acá, con Sonia. Miren que nosotros buscamos la música, intentamos que no se repita otras radios que solemos escuchar los dos, que nos gusta porque justamente traen la música de los 80. Hablábamos recién que son, se reiteran casi siempre los mismos temas. Y miren que hay para elegir, miren que hay para poder buscar con tranquilidad y notar que hay temas que no se escuchan habitualmente. Y nosotros intentamos eso en nuestro programa, intentamos que no se reiteren los temas. Y la chance está.
0: Sí, por supuesto, pero incluso de los mismos intérpretes, sí, ¿no? Total. A veces uno dice, no, de tal, siempre la misma canción, sí. Siempre la misma canción.
1: Uh-huh. Es verdad.
0: Diango, corazón mágico. Diango, por... corazón mágico. Diango, sí. Corazón mágico. Sí. Tiene miles de temas, Diango. Uh-huh. Por ejemplo, ¿no?
1: Entre otros. Bueno, sí, a mí, particularmente, hay un tema de Diango que canta con los Pimpinela.
0: Ay, que sí, me por ese hombre.
1: Ese hombre, ese, me encanta ese tema.
0: Ay, ese jarrador.
1: Sí, porque es el amigo que lo está marcando.
0: Sí, bueno, en la primera y en la segunda parte, cuando ella vuelve con él. Con Joaquín, y él se lo dice. Desde terrible. Que te ha dejado a mi lado está, y Diango pega ese grito desgarrador.
1: Porque aparte tiene el corazón destrozado y lo muestra.
0: Sí, sí, totalmente.
1: ¡Ese hombre!
0: No, a mí me gusta Cuando Quieras, Donde Quieras.
1: Ah, también. No,
0: en el lugar
1: muy
0: que prefieras.
1: Lindo. En cualquier momento venimos, hacemos una especie, hace mucho que no lo hacemos, ¿eh? En cualquier momento metemos un Diango, Perales, Manolo Galván, metemos una seguidilla de esos.
0: Manolo, ¿cómo me gusta? Ah, a mí aquí también. Rayos de ah. Al encontrarte a mi lado.
1: Exactamente.
0: Me gusta.
1: Está bien, muy bien. A mí, por ejemplo, me encanta...
0: Yo cuando dejaste en banda.
1: José Luis Perales, me encanta. Sí. Y a su barco le llamó Libertad, y en el cielo descubrió... Gaviotas. Ese tema me encanta.
0: Samaritanas del Amor me gusta de Perales.
1: De José Luis Perales. Sí, sí. Vamos a armar,
0: José Vélez.
1: También.
0: El Canario.
1: Cuánto artista infravalorado, ¿no? Uh-huh. Lamentablemente, digo, teniendo en cuenta lo que han sido y lo que han significado para nuestro país, porque estamos hablando de artistas que durante los 70 y los 80 llenaban, colmaban los estadios y los teatros. No hacían estadios, vamos a hablar con propiedad, pero los lugares donde se juntaban y tocaban y cantaban se llenaba y hacían 4, 5 y 6 funciones. José Vélez era un habitué de nuestro país y ahora hace cuánto que no lo vemos por acá. Por ejemplo, por nombrar uno, Camilo VI, uno recuerda siempre a su mamá, que venían juntos con Camilo. ¿No lo recordás?
0: No recuerdo.
1: ¡Ay, se viene lo informativo y no lo tenemos al Pelo Pincho!
0: No lo tenemos a Darío Burstyn, pero está Fernando Pedernator.
1: Es que...
0: también tiene su tema presentación.
1: Totalmente, porque Burstyn debía peinarse, en realidad, y no salía la foto. Porque no tenía...
0: Parece que había mucho viento.
1: Mucho viento. Por eso viene en Pedernator, ¿eh?
0: Sí.
1: El hombre de San Luis, que es un muchacho serio...
0: Sí.
1: Con gustos, algo, ¿cómo decirlo? No lo voy a prender fuego.
0: Pero no sabes lo que baila, la coreografía de este tema de Guayas Guayas.
1: ¿La baila?
0: De Cirele. No te puedo explicar.
1: Mira qué descubrimiento.
0: Sí, la tiene muy clara.
1: Se viene Fernando Pedernera, alias Pedernator. El informativo de la una. En un rato, buen día. Y volvemos, venimos y volvemos con la nota... con la carta de Leo Messi para con su papá recientemente fallecido. Mientras suena
0: Guayas Guayas de Cirilés.

0: 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La reforma a la Carta Orgánica del Banco Central obtuvo dictamen en diputados en una reunión conjunta a las comisiones de Finanzas y Presupuesto y Hacienda. La Libertad Avanza alcanzó 42 firmas sobre 73 diputados presentes. El PRO, la UCR y los partidos provinciales acompañaron al oficialismo en la firma del proyecto. El jefe de gabinete participó del Consejo Regional del Norte Grande junto a gobernadores. En Misiones, Diego Santilli analizó con los mandatarios iniciativas destinadas a mejorar las condiciones productivas y logísticas de la región. Y además trataron propuestas para fortalecer la articulación entre la nación y las provincias. Yanina Milei inaugurará un local partidario de La Libertad Avanza. La secretaria general de la presidencia pondrá en marcha una nueva sede de La Libertad Avanza en la provincia de Buenos Aires, un local destinado a las reuniones en cercanías de Parque Lezama. El acto comenzará a las 18 y tendrá lugar en Avenida Caseros 514 del barrio porteño de Barracas. El tiempo en la ciudad de Buenos Aires y alrededores: temperatura 8 grados 6 décimos, sensación térmica 6 grados 5, humedad 78%, el cielo está cubierto. El sistema de alerta temprana del Servicio Meteorológico Nacional indica que rige una alerta amarillo por viento y otro por nevadas en el oeste de la provincia de Salta.
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y un día que seguramente Lionel no esperaba, porque era joven aún, Jorge, su papá. Pero la muerte se adelantó y se lo llevó. Y Leo le dedicó una emocionante carta que la escribió con el corazón y que nosotros vamos a leer en esta sección del programa donde habitualmente va la historia del día, porque merece, sin ningún lugar a dudas, tener el título de la historia del día. Pa, todavía no puedo creer que te hayas ido. No caigo. O mejor dicho, no quiero caer. Se me hace muy difícil imaginarme que ya no te voy a ver más, que no vamos a hablar más. Sé que estaba sufriendo y que es lo mejor, pero te fuiste muy pronto. Todavía nos quedaba mucho por disfrutar juntos. Tanto me pedías que juegue el último mundial, y días antes de empezar fue cuando peor te pusiste. Era la primera vez que no ibas a estar en un torneo. Pero mamá me decía que ibas a estar mejor y que ibas a estar bien para poder viajar. Yo te decía que íbamos a llegar a la final. Así podías viajar. Cada vez que terminaba un partido esperaba y extrañaba tu mensaje. Ahí me di cuenta de que la situación era fea de verdad. Así todo, no dejaba de pensar en llegar lo más lejos posible, para darte tiempo y que vieras un partido. Llegamos a la final y no pudiste estar. Quería ganarla para llevártela y mostrarte una nueva. No pude. Las piernas no me daban más. Esta vez intenté ir contra mi físico, pero no pude. Nunca pude sentirme bien. Cuando llegué creías que habíamos perdido la final por penales. No pudimos hablar de nada de todo lo que pasó. No pudiste disfrutar nada. No fuimos campeones. Pero no sabes cómo disfrutamos cada partido. Una vez más, tenías razón. Tenía que estar y jugarlo. Te cuento esto porque fue lo único que no pudimos hablar. Porque todo lo demás ya lo sabes. Hablábamos todos los días y nos veíamos cuando se podía por mis compromisos. No sé qué voy a hacer sin vos. No sé cómo seguir. Yo solo jugaba al fútbol y ahora tengo bastantes dudas de que vaya a seguir haciéndolo por mucho tiempo más. Estuviste al lado mío desde el principio. Faltaba tan poquito para el final, ¿por qué no aguantaste ese poquito más? Y terminábamos juntos. Sé que tu felicidad era ver bien a tu familia, a tu mujer, a tus hijos, y sobre todo sin que se enteren los otros, verme jugar a mí. Desde chiquito siempre fue así. Me llevabas a todos los entrenamientos apenas llegabas de trabajar. A muchos me llevaba mamá porque vos estabas trabajando. Obviamente, a los partidos nos faltabas a uno. Cómo sufrías viéndome y cómo disfrutabas, aunque nunca me regalabas muchos elogios. Fuiste papá, amigo, representante. Siempre eras la persona que tenías que ser en cada momento y nunca te equivocaste en nada. Más allá de algunos reproches o peleas, siempre tenías razón. Al final, se terminaba dando como vos decías. Te voy a extrañar mucho. Pero siempre vas a estar presente y sobre todo en la educación de mis hijos. Porque les enseño y los educo como ustedes lo hicieron conmigo.
descansa en paz y cuídanos desde arriba como lo hacías acá. Gracias por todo. Te amo, pa.

0: Ahí teníamos la música junto a Carly Simon en día 2, Coming Around Again.
1: Una 13 minutos en esta madrugada de jueves, la tarde-noche de ayer con mucho fútbol. Repaso pequeño porque vale la pena, Porque en Tucumán deben estar festejando la gente de Atlético, la mitad de la provincia, la otra es de San Martín, ¿no? El decano en Rosario le ganó 4-0 a Independiente. Partido válido por la Copa Argentina. Se metió en octavos de final Atlético Tucumán, le ganó 4-0, lo pasó por arriba a Independiente. Una verdadera paliza que dejó tecleando la continuidad del entrenador, aunque él se encargó de decir en conferencia de prensa, Gustavo Quinteros, que de ningún lado se fue sin cumplir su contrato y que esta no va a ser la excepción, que va a seguir adelante más allá de este golpe. Habló de vergüenza, pidió disculpas a la gente. Lo cierto es que Independiente recibió una terrible y soberana goleada. Se jugó en Rosario, insisto, en el estadio Marcelo Bielsa, y Atlético Tucumán se pavoneó ante Independiente. Después hubo partido de Copa Sudamericana, donde Tigre perdió en victoria como local ante Coquimbo de Chile 1-0. Y ahora tendrá que... Perdón, ante City Torque de Uruguay. Montevideo City Torque de Uruguay le ganó a Tigre en victoria 1-0. Y la semana que viene la definición en Uruguay para ver quién se mete en la próxima instancia de Copa Sudamericana. También tenemos que hablar de Platense y Coquimbo. En cancha de Platense, fue 1-1, lo ganaba Platense y sobre el final, en la última del partido, Coquimbo logró el empate y la semana que viene la definición es en Chile. Siempre hablando, en este caso, de la Copa Libertadores y también el pasaje a octavos de final. Partidos de la tarde-noche de ayer, ya contamos lo de Leo Messi, que jugó con Inter Miami ante León de México y perdió 3-2 quedando afuera de la League Cup. Un poquito el repaso de lo que fue una tarde-noche de fútbol, la del miércoles.
0: 1:15 del jueves 13 de agosto de 2026. Uh-huh. Y bueno, quedamos así como conmovidos, sí, ¿no? Después de la lectura de la carta de Leo despidiendo a su papá Jorge Messi.
1: Le barranqué al final, sobre el final morí la banquina, pero me venía conteniendo.
0: Te la bancaste como un duque. Yo sinceramente no hubiese podido.
1: Por eso tiramos la moneda. En realidad no la tiramos.
0: Bueno, te diste cuenta que usé mi moneda tramposa.
1: La que tiene dos caras.
0: Exactamente. Bueno, revelaron el conmovedor gesto que tuvo justamente Jorge Messi con médicos de Rosario, ¿no? El padre de Lionel ayudó a crear un programa de formación en trasplante de médula ósea pediátrico.
1: Impresionante.
0: Y estamos hablando de un proyecto en el que se involucró toda la familia. Me parece que está bueno que esto también se difunda.
1: ¿Qué te parece?
0: Algunos días después de su muerte, justamente, fue que se reveló una historia que Jorge Messi había guardado en silencio. Y era la promoción de un programa de formación en trasplante de médula ósea pediátrico que transformó la salud pública de Rosario y que permitió que el hospital de la ciudad acumulara 100 procedimientos de ese tipo en pacientes sin cobertura social. La historia la contó el médico Jorge Tartaglione. El padre de Lionel Messi se acercó al municipio de Rosario con la intención de financiar tratamientos para niños con déficit de hormona de crecimiento, la misma condición que su hijo había padecido en la infancia.
1: Exactamente.
0: ¿No? Pero bueno, desde el municipio le respondieron que ya tenían estructura para hacerse cargo de esos casos y le hicieron un pedido diferente. ¿Podría ayudar a formar médicos especializados en trasplantes de médula ósea? Jorge dijo que sí, y lo que vino después superó cualquier expectativa. A través de la Fundación Leo Messi, se contactó con los profesionales del área, los escuchó y elaboró un proyecto de formación continua con el equipo de trasplante pediátrico del Hospital Universitario Valdebrón de Barcelona, referente internacional, ¿no?, en la especialidad. El médico hematólogo pediatra del Hospital Víctor Vilela de Rosario, Juan Di Santo, fue uno de los profesionales que participó del programa y, bueno, describió lo que significó aquella experiencia. Al principio la formación era solo para el jefe y subjefe del sector, pero Jorge lo hizo más abarcativo. El programa terminó por incluir a hematólogos, pediatras clínicos, enfermeros y hemoterapistas, todos los eslabones del equipo que después iban a aplicar ese conocimiento de vuelta en Rosario. Fíjate vos la magnitud, sí, ¿no? Lo que Di Santo describió después, bueno, fue una forma de compromiso que pocos esperaban de alguien con la agenda y la exposición pública de la familia Messi. Él no solamente brindaba apoyo económico, sino que se ocupaba personalmente de todos los detalles. Jorge coordinaba las rotaciones con el Valdebrón, gestionaba los traslados, el alojamiento y cada trámite administrativo. Siempre estuvo presente, preocupado por el bienestar de cada uno de los profesionales que iban durante meses a Barcelona. La familia entera se involucró. Cuando Di Santo viajó a Barcelona, no llegó solo a una ciudad desconocida. Uno de los hijos de Jorge Messi, hermano de Lionel, lo esperaba en el aeropuerto. Lo trasladaba y permanecía atento a cualquier necesidad que surgiera. Su familia le ponía el cuerpo al proyecto, indicó el médico, bueno, con una frase que resume de alguna manera el espíritu, ¿no?, de toda la iniciativa. El objetivo que Jorge tenía en mente era preciso y no se limitaba a la capacitación individual. Lo que él quería era que todo ese conocimiento volviera a Rosario y que todo este equipo fuese un vehículo para poder transmitir el conocimiento a otros profesionales y que lo pudiésemos aplicar en niños que requieran este tipo de tratamiento y que no tengan cobertura social. Esa cadena funcionó. El Hospital Rosarino llegó a los 100 trasplantes de médula ósea, un número que, bueno, Di Santo puso en valor al recordar que antes de que el programa existiera, esa capacidad sencillamente no estaba disponible para los niños de la ciudad que no tenían obra social. Bueno, la historia vio la luz justo cuando el mundo se emocionó con la sentida carta, ¿no?, que Lionel le escribió a su padre.
1: Sí, y cuando hablas del mínimo detalle, era en los momentos de esparcimiento, en los momentos, si tenían la comida adecuada, el alimento necesario, en cada mínimo detalle, pero de verdad mínimo detalle. Increíble, y para resaltar, para elogiar, para destacar, ese como muchos otros gestos de la familia Messi, ¿no?, que se van a ir conociendo en el transcurso de los años, que ellos guardan sensiblemente bajo 7 llaves, porque no quieren que se conozcan, porque justamente lo hacen sin ningún tipo de búsqueda paralela o que les pueda redituar. En este caso lo hacen de corazón, solidarios. La verdad que es para resaltar. Recuerden la cantidad de respiradores que lamentablemente no se permitieron ingresar en la aduana en plena cuarentena estricta, en plena pandemia, habían llegado a la Argentina. Digo, siempre está pendiente de acciones solidarias que desconocemos, pero que están y que la gente te cuenta y te pide por favor que no la menciones, porque no está en ellos justamente querer ningún tipo de reconocimiento.
0: 1:22 en la República Argentina. Tengo por aquí un beso enorme para enviarle a Ricardo, nuestro cocinero neuquino, allí en Villa La Angostura, como siempre, acompañándonos. Marisol de San Fernando, mira, también se va sumando por aquí, hablando de la carta de Leo a su papá. Uh-huh. Sería la carta que todos los argentinos lo hubiéramos escrito a nuestros padres. Un gran padre, compañero y cómplice de su vida. Uno se siente así cuando se nos va quien nos dio la vida. Todo cambia y cuesta aceptar tremenda pérdida. Me conmovió el alma y el corazón. Te queremos, Leo. Dios te dará fuerza, pero más adelante. Te abrazo con mi corazón, Marisol de San Fernando. Gracias, mi reina. Beso grandote, grandote. Nos encolumnamos, ¿no?, tras las palabras de Marisol.
1: Sí.
0: Buena madrunoche, Sonia, Fabián, qué alegría volver a escucharlos. Los extrañé, no pude escucharlos estos días. Estuve donde no tenían internet. Feliz y bendecido jueves, besitos. Alejandra, de San José de Hachal, qué bueno que volvió. También otra que extrañábamos,
1: sí,
0: mirá.
1: Sí, no se comunicaba y ahora sabemos por qué.
0: Hola, buena madre, noche. Sonia, Fabián, equipo, gracias por su compañía a través de la radio. Julio, nuestro amigo de Campamento Vespucio, allí en la provincia de Salta. Hola, Sonia, querida, Fabián, de A2, feliz jueves, un placer escucharlos con sus lindas historias y hermosa música. Saludos y bendiciones. Juan y Mabel, de Montecomán, allí en la provincia de Mendoza.
1: De Mendoza.
0: También por aquí,
1: ¿quién?
0: Se suma Gerardo, ajá, de San Juan. Gracias, Fabián, por leer la carta de Leo a su papá. Abrazos y buenas noches. Abrazos para vos también.
1: Gracias.
0: Malvina nos está escuchando allí en Paraná también, provincia de Entre Ríos. Aguante, Lionel, te amamos, escribe Violeta de Salta, capital. Uh-huh. Hola, buenas y felices madrunoches. Lali is coming around again. Perdón, un tiempo sin escribir, pero estamos aquí siempre. Y hay canciones que resucitan en la tristeza.
1: Sí.
0: Les mando un gran cariño y todas las bendiciones para ustedes. Un abrazo desde Montecomán a la distancia, sin distancias. Lali, me encanta, siempre
1: sí,
0: tan creativa
1: está
0: en sus
1: ahí,
0: mensajes.
1: Exacto.
0: Un abrazo fuerte, qué lindo volver a leerte, Lalita, uh-huh. Gracias. Gracias, Pomelo, por leer la carta completa. En otros programas lo hicieron parcialmente. Laura, desvelada, tejedora, jujeña en Ciudadela.
1: Gracias.
0: Podata, afectuoso, saludos a Sonia.
1: Sí, claro. Por favor, no tenés perdón si no.
0: Gracias, Laurita. Un beso grandote, grandote para vos. Laura me envió hace unos cuantos meses unos brotes de lengua,
1: sí,
0: de suegra.
1: Me acuerdo.
0: ¿Sabés lo linda? Las cambié de lugar en casa. Las puse en la entrada del patio a la cocina.
1: Sí.
0: ¿Sabés lo lindas que están?
1: Muy bien.
0: Ha tenido un montón de hijitos, hermosas.
1: Bien, muy bien.
0: Así que gracias, Laurita. Abrazo fuerte para Oscar, que nos está escuchando en Delviso, y también para Leo de Córdoba, capital. Buena madrugada. Sonia, Fabián, gracias, Fabi, por compartirnos la carta que Leo le escribió a su padre. Es muy emotiva. Un abrazo.
1: Gracias, de verdad, pegó, y bueno, era lo que buscábamos, que todos podamos disfrutar de ese momento tan emotivo, tan intenso por parte de la familia Messi, ¿no?
0: Vamos a seguir adelante. En un ratito les cuento, sí, hoy sí, les traje algo que nos quedó pendiente ayer, que
1: por
0: tiene
1: favor.
0: Que ver con esta forma diferente de vivir la vejez.
1: Sí.
0: Un modelo de viviendas compartidas para adultos mayores en Tapalqué.
1: Yo ya reservé una para los dos,
0: Bueno.
1: Ya me adelanté, te aviso.
0: Ya me dieron ganas de ir acomodando un poco a la historieta.
1: Exacto.
0: Y de ir buscando ya residencia.
1: Exacto.
0: Allí.
1: Yo ya encargué, ya reservé el lugar.
0: En este complejo.
1: Encargué un medio camión y un cuarto. No llegaba a un camión, era un tres cuartos de camión con pañales de descartables.
0: Bien.
1: Que está prevenido.
0: Claro.
1: Vamos a estar ahí en Tapalqué y quién nos va a ayudar, si no.
0: En un ratito nada más charlamos al respecto. Ahora hay más música del recuerdo. En DA2 llega Billy Preston, My Sweet Lord.

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0: La música en día 12 de la mano de Steve Perry. Oh, Sherry.
1: 1:36 de la madrugada. No tenemos a la productora y es que entonces nosotros tenemos que prepararnos al tecito. Esa madrugada, el cafecito. No tiene nada, mi amor.
0: Sí, no, ya me tomé mi café. Obviamente no fue batido. Como ya, me lo traes ya aquí, pero...
1: Ya,
0: sí, la verdad es que sí, ¿sabes qué? Sí, nos sentimos perdidos.
1: Estamos mal criados, te me dejaron la llave de la gaveta.
0: Sí.
1: No tengo jugo de limón, tengo que andar...
0: ¡Qué barbaridad!
1: Digo, tengo que andar con la bolsita con el limoncito.
0: Me tengo que preparar el mate.
1: Vos te tenés que preparar el mate. Gaby Sherry tiene todo desordenado arriba del escritorio.
0: Sí, imprimirme la data, imprimirme la información. Ay, no, ya me estoy volviendo loca.
1: Menos mal que usted, por lo menos, le prepara la música y le dejan lindos cartelitos.
0: Tengo mi locker lleno.
1: ¿Ah, sí?
0: De palos, sí. Los tengo todos.
1: Bien.
0: Bueno, les cuento.
1: Cuento
0: porque es algo muy, pero muy interesante. Y me gusta que nosotros ya tengamos nuestro lugar reservado. Pues
1: sí,
0: Miguel, que te ocupaste, ¿no?
1: Sí,
0: el tema.
1: Yo me ocupé.
0: Bueno, vivir solo, mudarse con los hijos o ingresar a un geriátrico.
1: Ajá.
0: Durante años esas parecieron ser las principales alternativas para muchas personas al llegar a la vejez, ¿no? Bueno, obviamente, hay gente que llega sola por determinadas circunstancias. Bueno, el aumento de la expectativa de vida y el deseo de conservar la autonomía durante más tiempo han impulsado la búsqueda de otros modelos. En Tapalqué,
1: sí,
0: provincia de Buenos Aires, así cerquita de Azul, un municipio justamente del centro de la provincia, funciona desde 2009 una experiencia que propone una respuesta diferente. Viviendas para adultos mayores dentro de un complejo comunitario con asistencia y servicios, pero sin el régimen de una residencia geriátrica.
1: Qué bueno es eso.
0: Me gusta.
1: Total.
0: El proyecto cuenta con 27 viviendas y actualmente viven allí 31 personas.
1: Uh-huh.
0: Cada unidad tiene dormitorio, baño, cocina y comedor y puede ser ocupada por hasta 2 residentes. Para ingresar, los postulantes atraviesan entrevistas con el equipo profesional y una evaluación médica que contempla tanto el estado físico como el cognitivo, ¿no? El requisito es que puedan desenvolverse de manera autónoma, uh-huh, que no necesiten asistencia permanente.
1: Uh-huh.
0: Bueno, este es un complejo habitacional donde residen adultos mayores de 60 o personas mayores y es una experiencia que inicia previo al año 2009 y es casi el único que hay a nivel público. Esto lo explicó Eugenia González Roca, que es una trabajadora social y responsable justamente del complejo.
1: Sí.
0: Según señaló, se trata de una experiencia poco habitual dentro de las políticas públicas destinadas a adultos mayores. Lo interesante de este proyecto es que casi no hay, enmarcado desde hace 17 años, experiencias públicas de este nivel. La vida cotidiana se diferencia a la de un geriátrico. ¿Por qué? Los residentes pueden entrar y salir sin horarios establecidos, recibir a sus hijos y nietos e incluso alojarlos durante algunos días, siempre que exista acuerdo con la persona con la que comparten la vivienda, ¿no? Lógicamente. Bueno, el municipio, mientras tanto, brinda asistencia sanitaria, alimentación, limpieza y mantenimiento. Pareció maravilloso.
1: ¿Qué te parece?
0: Vivir en este complejo permite vivir en comunidad. Resumió, González Roca. De lunes a viernes hay un enfermero hasta las 20, uh-huh, mientras que durante los fines de semana una guardia recorre las viviendas en los turnos de mañana y tarde. El complejo también ofrece almuerzo de lunes a sábados y feriados, limpieza profunda semanal y mantenimiento de las viviendas y del predio. La propuesta incluye además distintas actividades, ¿no?, para sostener la vida social de los residentes.
1: Sí.
0: Talleres de teatro, alfabetización, literatura, reflexión grupal, ciclos de cine. La intención es que la asistencia no se limite a cuestiones vinculadas con la salud o las tareas domésticas, sino que también haya espacios de encuentro, ¿no?, que puedan interactuar los que viven allí.
1: Sí, claro.
0: Bueno, ¿cuánto cuesta vivir en el complejo? Porque uno dice, bueno, el tema de los geriátricos hoy en día está complicado.
1: Sí, sí.
0: Bueno,
1: onerosos.
0: El acceso está regulado por una ordenanza municipal y el costo se establece en función de los ingresos previsionales. Dato más que interesante.
1: ¿Qué te parece?
0: Para los residentes de Tapalqué equivale al 50% de sus haberes.
1: Sí.
0: Para quienes llegan desde otra localidad, el valor es del 75% durante los primeros 3 años y luego pasa a ser del 50%. Si la persona solo tiene jubilación, se toma ese monto. Si tiene jubilación más pensión, se suma todo.
1: Está bien.
0: Es la mitad del total.
1: Está perfecto.
0: El pago contempla tanto la vivienda como los servicios que brinda el municipio. Y bueno, para la responsable del complejo, esa combinación representa una diferencia importante frente a los gastos que implicaría alquilar una vivienda y contratar asistencia, ¿no?, de manera particular.
1: Total.
0: Así que realmente me pareció súper interesante para comentarlo. Y
1: como alternativa, una alternativa válida para... Hay gente que con 60 años quiere vivir en un lugar tranquilo, no ser carga para sus hijos, buscar... y ahí quizás lo encuentren porque, insisto, digo y reitero lo que vos ya contaste, no tiene el régimen de un geriátrico en el cual estás casi enjaulado, encerrado y sin posibilidad de salir, y acá vas y venís como vos querés, te podés manejar por tus propios medios y encima tenés gente que te cuida, ¿no? Digo, siempre y cuando, como vos bien recalcaste, no necesites cuidados intensivos, ¿no?
0: Claro, sí, la asistencia permanente, ¿no? Me parece que está bueno esto que destacás,
1: bueno,
0: lo de mantener un margen amplio de independencia.
1: Totalmente.
0: ¿No? Así que, bueno, bien, ojalá se replique este modelo en muchos rincones del país.
1: Sí, totalmente.
0: Y como decías vos, o sea, además, no todos ingresan por el mismo motivo. Pues si uno grande, por ahí no quiere ser una carga para los hijos. Siguiente que llega a los 60, 70 sola, porque no formó familia, no tuvo hijos, no tuvo descendencia. Bueno, hay personas sin familia, otros que buscan una vida más tranquila.
1: Es muy bueno lo que destaca, sí,
0: la ciudad. Y bueno, como decías vos, ¿no? Muchos que no quieren ser una carga para los hijos.
1: Mentira, bueno, yo no reservé nada porque tenemos las torinas nosotros.
0: Ah, claro.
1: Tenemos las torinas nosotros. Vamos allá. Es más grande, tenemos parque, parrilla.
0: Bueno, pero me parece, está bueno esto, ¿eh?
1: No,
0: está bueno,
1: bueno,
0: de que haya un lugar donde se combate con acompañamiento y actividades la soledad de la vejez.
1: Muy americano es esto, se ve mucho en películas norteamericanas, este sistema de lugares donde se va a vivir el hombre grande o la mujer grande y tiene esta alternativa de poder salir, poder entrar, siempre con algún acompañamiento secundario, con gente que le recuerda cuándo tomar alguna medicación, pero no más que eso, y hacen su vida en su departamento, con sus cosas, y no tienen a nadie que esté permanentemente, hasta se torna molesto muchas veces, ¿viste? Que hay gente grande que quiere hacer sus cosas y cuando tienen a alguien encima, lo digo por conocimiento de causa, ¿no? Así que me parece una alternativa genial, no válida.
0: Aparte, qué lindo Tapalqué. ¿Conoces Tapalqué?
1: No, es hermoso.
0: Bueno, mi abuelo Cirilo era de Azul, en realidad, así cerquita de Tapalqué.
1: Azul sí conozco, te iba a decir, conozco, ¿sí? Azul, no conozco Tapalqué.
0: Bueno, pero él se la pasaba en Tapalqué, sí. Y hemos viajado con mi mamá y mi tía hace algunos años para devolverlo a su terruño.
1: Está bien.
0: Y bueno, yo tengo algunos recuerdos cuando era chica del balneario municipal, que incluso está hermoso, está muy cuidado, hay parrillas,
1: unos
0: hornos de barro.
1: Qué lindo.
0: También en el balneario.
1: Qué lindo el horno de barro.
0: Hay reposeras todas pintadas de colores, que son de material,
1: ¿sí?
0: ¿No? Bellísimo el balneario. Bueno, hay un complejo termal también, hay una pulpería también muy histórica, muy famosa, la pulpería San Gervasio. Hermoso Tapalqué, a 300 kilómetros aproximadamente de la ciudad de La Plata, capital de la provincia, como para ubicarnos geográficamente.
1: Cerca, bastante cerca.
0: Sí.
1: Yo pensé que era más la distancia, que era más larga. Y te decía, conozco Azul, y el Azul es el pueblo de Matías Jesús Almeida, ¿no? Además, jugador de la selección, hoy técnico del Monterrey, surgido de River, que jugó el Lazio y en el fútbol de Italia. Lindo, muy lindo pueblo Azul también, que tengo la dicha de conocer.
0: 1:45 del jueves 13 de agosto de 2026, y hay más besos para enviar, amigas, amigos que están por allí. Bueno, Leo de Córdoba, hace un ratito nos escribía con respecto a la carta de Leonel a su padre, ¿no? Que se motiva, pero el manejo de valores que implica el apoyo a la capacitación de los médicos realmente es conmovedor,
1: sí.
0: Como enaltece a esta familia. Me faltaba completar el mensaje, Leo. Lo merecía, gracias. Hola, madrunocheros. Acá de vuelta la familia viajera. Rodo piloto.
1: Sí.
0: Caro copiloto.
1: Ajá.
0: Frigobar y mensajera. Muy bien.
1: Qué
0: durmiendo
1: lindo.
0: Dos hijos, un sobrino, tres gatos y una perra.
1: ¿Dónde están metidos?
0: Salimos de Cerro Alto, Río Negro, destino la maravillosa ciudad de Buenos Aires.
1: Mira.
0: Sí, nos envían por ahí una carita de como de sofoco. No, chicos, no esperen calorcito por la ciudad de Buenos Aires.
1: No.
0: Abrazo enorme. Dicen, acortan distancias con tanta buena onda.
1: ¡Qué lindo!
0: ¡Qué lindo! O sea que había lugar también para nosotros,
1: sí,
0: ¿no?
1: Hay lugar.
0: Está Rodo, Caro, los chicos, uh-huh. El sobrino, los gatos, la perra. Y estamos nosotros también metidos.
1: Exactamente,
0: ahí.
1: Estamos en el medio.
0: Un beso grandote, buen viaje. Nos va a encantar acompañarlos.
1: 1:47, esta madrugada en Nacional. Y un poquito más de música, ¿te parece, amor mío?
0: El que nos sugirió el capitán, que estuviste buscando por ahí hace un ratito.
1: El que vos quieras, tenemos para elegir. ¿Tenemos para dedicar o tenemos para...
0: Tema de película.
1: Dale.
0: Vamos primero con esto. Joe Cocker y Jennifer Warnes desde... Qué linda película. ¿Cómo la conocimos por estas tierras?
1: Eso que no me acuerdo.
0: Porque, claro, en realidad tuvo varios... creo que era
1: sí.
0: Días de Honor.
1: Ay,
0: ¿cómo era? Bueno, ahora la buscamos.
1: Pará, sí. No, Días de Honor... bueno, ya me va a salir. Vamos.
0: Ayúdame.
1: Con... Sí, pará, que enseguida lo buscamos, ¿eh? Cañoli. Mientras escuchamos.
0: Allí donde pertenece. Ahí.

0: intestino, Fabián. Tuve un fleque, te tuve un lagunón. Porque en realidad el título original de la película era Oficial y Caballero. Pero bueno, por estas tierras conocimos como Reto al Destino, esa película protagonizada por Richard Gere, y obviamente a la cual esta canción que escuchábamos pertenecía, ¿no? La banda de sonido.
1: De esa película ganó el Oscar a Mejor Actor de Reparto Louis Gossett Jr., que murió hace un par de años y que era el teniente coronel o el sargento, y que le decía mayonesio a él, que era el soldado mayo, en realidad.
0: Exactamente. Bueno, y también la canción ganó un Oscar como la mejor canción allá por el año 1982, por la película, y un Globo de Oro, la mejor canción un año después.
1: Peliculón, impresionante.
0: Toda final, buena, toda buena.
1: Todo, cuando le iba a buscar a la fábrica.
0: Qué emoción.
1: Lo que era él primero y lo que lo convirtieron, ¿no? Era un ratero, un ventajero, y lo fueron enderezando el sargento, que al final le fue a agradecer, se emocionan los dos. Linda, hermosa película. No nos va a quedar mucho tiempo porque vamos a tener una dedicatoria especial para el capitán, ¿no? En un rato. ¿Te queda algún saludo por mencionar? Porque alguien hace un rato nos pidió un tema, y nosotros cuando podemos y vemos que hay una ventanita, Sonia inmediatamente, computadora en mano, busca las mejores alternativas para dicha canción, y terminamos encontrando una linda versión. En un rato ya la vamos a anunciar. Pero antes, ustedes saben, mientras nos vamos preparando para esta despedida de nosotros dos, ustedes saben, insisto, se quedan en esta denominada matiné nocturna, que va de las 0 horas, estas 2 primeras horas con DEA 2 pegaditas, se viene a la Discoteca Nacional hasta las 6, y no te podés quedar afuera, tenés que aguantar los trapos con esta morocha hermosa que raja la tierra, porque ella lo merece, porque el programa es espectacular, la música, las efemérides y todo lo que trae, que tiene escondido siempre y se guarda la guacha para ese programa.
0: Bueno, me quedó para mañana algo por contarles del Superagente 86.
1: Terrible. Temible operario del recontra. Yo te conté que yo tenía el viejo contestador, cuando se usaba los contestadores en el celular, tenía la música del Superagente 86, y yo mismo decía, te comunicaste con mi zapatazo.
0: Qué bueno, me encanta.
1: Después de la señal, déjame tu mensaje. Y así tenía grabado, me encantaba, era una serie que no me perdía nunca, pero... Y así fue que sonaba el teléfono y se escuchaba la música, y enseguida mi voz diciendo eso, el inventor del celular prácticamente, porque tenía ese zapatófono, pero que era disco, era increíble, ¿no? Mi voz, como todo tiene que ver con todo acá, tirás una piedra al aire y la hacemos arena.
0: ¿Te gusta esa, eh? Y nos construimos un castillo en la playa.
1: Espectacular, me salió así, una cosa de loco.
0: Vivimos hoy, súper inspirados. Imagínense mañana en modo viernes.
1: Imagínate, con esta negra hermosa, imposible no estar inspirado.
0: Bueno, tenemos por ahí un tiempito. Déjame saludar
1: dale.
0: A Cecil Hughes, que nos está escuchando en Esquel, provincia de Chubut. Abrazos, chicos, feliz noche. Linda la lectura de la carta. A mí también, me quiebra leer cosas así a mis hijos. Abrazo grande.
1: Abrazo.
0: Gracias, Cecil. Y Ana María, de Santa Fe. Yo escuché al doctor que explicó el gran trabajo que hizo Jorge Messi con los chicos que sufrían como él, como su hijo, y que llegaron ya a hacer 100 trasplantes de médula, realmente para admirar a esta familia, ¿eh? Y todo en silencio. Gracias, Ana María, gracias por hacerte eco también de lo que comentábamos recién.
1: Lo escuchaste al doctor, pero no con la dulzura que te lo contó Sonia, ¿eh? Acá es un plus, no es lo mismo. El doctor lo cuenta fríamente y le da a la situación un marco de interés general. Nosotros le aportamos amor y dulzura, no es lo mismo, no nos... Es así, viejo, ustedes no saben, no se dan cuenta lo que nosotros... A veces tenemos muchas cosas para hablar y otras que no, y decimos estas boludeces para ir cerrando, porque todo ayuda y...
0: Tampoco están así.
1: No, las boludeces que digo yo, no las tuyas. Nosotros hacemos así, ¿viste?
0: Hablando de cosas que nos quedan.
1: A ver.
0: Mañana también te voy a hablar de Batistuta, que va a volver a jugar.
1: Es verdad, lo leí por ahí. Sí. Razón, tuvo muchos problemas de los tobillos, casi no
0: podía
1: moverse.
0: Sí, bueno, pero el tipo va a jugar igual.
1: Gracias a Dios, sí, es una muy buena
0: 57
1: noticia.
0: Pirulines.
1: Y mañana te voy a traer la camiseta de Batistuta.
0: Me encanta.
1: Firmada y dedicada para mí, una de la Fiorentina del año 93. Mirá lo que
0: bueno,
1: mañana te lo voy a traer
0: va
1: y la vamos a mostrar.
0: A la Fiorentina.
1: Sí, sí, sí, la vamos a mostrar porque es ídolo la ciudad. Prácticamente cualquier momento le ponen Batistuta si se deja de llamar Fiorentina la ciudad. Vos sabés que ahí nació Pinocho, ¿no?
0: Te tengo miedo.
1: No, no, de verdad te digo. Yo me sorprendí cuando visité Fiorentina.
0: Claro.
1: No, no. Ustedes van para todo. Mirá, él es un degenerado.
0: No,
1: Tini.
0: Pero...
1: Bueno. ¿Eh? ¿Por qué tienen toda la cabeza podrida? Yo no soy el único que la tengo que tener podrida. Pero en serio, ahí nació Pinocho y vos caminás por las calles de Florencia y en todos los puestos callejeros te venden Pinochos de toda la forma y yo fui un boludo, no compré ni uno, vos podés creer. Y no sé, no voy a volver nunca más, me parece. Pero qué linda ciudad es Fiorense, sí te digo, Firenze. Nos vamos.
0: Bueno, te vas. Yo me quedo haciendo la discoteca hasta las 6. Mañana nos reencontramos, minutos después de la 0. Y el cierre con Conor Maynard. ¡Cómo me gusta!
1: ¿Dedicado a...?
0: ¡Al capitán! ¡Feliz viaje! 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

0: 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Las 2 de la madrugada en la República Argentina. El ministro de Economía dijo que pronto se anunciarán nuevos RIGI en la Bolsa de Córdoba. Luis Caputo adelantó nuevos proyectos del régimen de incentivo a las grandes inversiones por hasta 50 mil millones de dólares. Precisó que hasta el momento se presentaron 43 proyectos por un monto de 148 mil millones, de los cuales el gobierno aprobó 23. El presidente designó a la magíster Adriana Baravalle, secretaria de Innovación, Ciencia y Tecnología. A través del decreto 730/2026, aceptó la renuncia de Darío Leandro Genua a partir del 27 de julio y le agradeció los servicios prestados durante su gestión. Baravalle asumió el puesto en la jefatura de gabinete de ministros. Juicio a Piti Álvarez, declaró la ex de Cristian Díaz y complicó al músico. Verónica Román, madre de la hija de 16 años del hombre asesinado el 12 de julio de 2018, afirmó que no percibe arrepentimiento en el ex líder de Intoxicados. En la segunda audiencia del juicio, la mujer afirmó que dijo esperar que se haga justicia por él y añadió que si tiene que pagar, que pague. Tiene que ir preso, señaló. En San Martín de los Andes, Aluminé, Villa Pehuenia, Moquehue, Cabiahue y Copahue, provincia de Neuquén, donde escuchan Radio Nacional en AM1440 y por la FM92.5, rige una alerta amarilla por nevadas. En la ciudad de Buenos Aires y alrededores, temperatura 8 grados 6 décimos, sensación térmica 6 grados 5, cielo cubierto, humedad 77%.
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Me encanta, esta hora del día, la que vuelve a darme la posibilidad de abrirte de par en par las puertas de la Discoteca Nacional.

Un recuerdo en formato acústico para abrir musicalmente la Discoteca Nacional de hoy con los Enanitos Verdes. Aún sigo cantando.

Una lección me dio la vida. Tenés que hacer lo que el corazón diga. Y por eso estamos aquí una vez más, poniendo el corazón en cada palabra para llegar a todos los rincones de la patria. Señoras, señores, bienvenidas, bienvenidos. ¡Feliz jueves para todo el mundo! Vaya el abrazo y el agradecimiento a quienes nos vienen acompañando con Fabi en nuestro DEA 2 y que ahora se quedan insomniando, por ejemplo, ¿no? Intentando ganarle la batalla a Morfeo, esperando que llegue el sueño y, lógicamente, a quienes están en sus lugares de trabajo, a quienes están viajando, como esa familia hermosa, Caro, Rodo, los chicos, el sobrino, bueno, los gatos, la perra, tienen un largo viaje, ¿no? Desde Cerro Alto, allí en Río Negro, hasta la ciudad de Buenos Aires, así que por lo menos hasta las 6 seguramente quien les habla los estará acompañando. ¿Cómo va la vida por ahí? Esperemos que muy, pero muy bien. Nosotros aquí con muchas ganas, como siempre, dispuestos a hacerles compañía, buscando ser esa bocanada de aire fresco en esta parte del día, la del comienzo, cuando nos proponemos, ¿no?, que sea justamente el mejor del año. Nos pone en el aire el señor Gabriel Octavio Ceni en esta primera parte de nuestra discoteca. Desde el control central de LRA1, Radio Nacional Buenos Aires, hoy nos supervisa Ricardo Artola. Y en la planta transmisora de Radio Nacional, ubicada en General Pacheco, los hermanos se han unido. Enrique y Claudio Aparicio llevan este mensajito de madrunoche, gestado en Maipú 555 de la Ciudad Autónoma de Buenos Aires, a todos los rincones de la patria, merced a nuestras 49 emisoras. Hoy vamos a saludar muy, pero muy especialmente a los compas y colegas de nuestra LRA 52, Radio Nacional Chosmalal, en la provincia de Neuquén. Allí nos sintonizás en AM 670, ¿sí? Nos quedamos hasta las 6 haciendo juntas la discoteca nacional llena de historias, hechas canciones. Vamos a estar obviamente ocupándonos de la situación en nuestra Patagonia, que sigue bajo alerta por nevadas persistentes, de la situación de miles de camioneros varados allí en la cordillera. Bueno, hay algunas alertas sobre para dar a conocer, ¿no? Alertas naranjas por nevadas, alertas amarillos por vientos para Catamarca, para Mendoza, para Neuquén. Así que en un ratito nada más vamos a hacer una recorrida por nuestras provincias, contándoles desde el Servicio Meteorológico Nacional qué es lo que se viene de cara a este jueves 13 de agosto de 2026, que estamos empezando a transitar juntos, juntas, en sintonía, el Día Internacional de los Zurdos. En una historia que la vamos lógicamente a compartir en esta madrunoche, hay matera con Don Luis, hay un bonito relato cuando la noche invite, cuando la noche convide, hay un especial y muchas ganas de pasarla bien. Así que nos ponemos en marcha y empezamos a navegar de la mano de Javier Calamaro.

Ahí estaba Hilda Lizarazu versionando a Charlie, buscando un símbolo de paz. Antes, en vivo, Babasónicos, Yegua. 2:24 en la República Argentina y estamos en marcha. Esta discoteca no para hasta las 6, así que atente al lupo. Quienes se pongan por delante, porque arrasamos con todo. Nos conectamos, como siempre, en esta madrunoche. Ustedes saben, y si no se los cuento, hay un WhatsApp que lo hace posible. Si gustan enviarnos algún mensajito, es el 113-870-7485. ¿Sí? Sabemos que hay muchas de ustedes que por allí nos van ratificando, que se quedan siendo parte de esta madrunoche de radio, y eso verdaderamente nos hace muy felices. 113-870-7485. Tengo besos ya así de arranque para enviarle, bueno, por ejemplo, a Lulú, que se queda en sintonía allí en Valle Viejo, en la provincia de Catamarca, a Oscarcito del Viso. Bienvenido, permiso, se puede, pero claro que sí. Será un gustazo hacernos compañía, Oscar. Muy buenos días, madruganocheros. Buen inicio de jueves para todos. Espero que haya pronósticos de lluvias musicales. Sigan así, saludos. No sabés la cantidad, tormentones de música tenemos, Juan Manuel. Beso para vos, allí en San Miguel de Tucumán. Olguita de Villa Radatili se va sumando allí en la provincia de Chubut. Muy buena madrunoche, Sonia, equipazo y gran audiencia nacional e internacional. Me copa la disco. Vamos todavía con esas florcitas bailarinas, ¿eh? Danzarinas. Gracias, Olga. Abrazo fuerte, fuerte para vos. Que todo lo bueno se quede, se repita y se multiplique. Bendiciones, Emita de la Plata, que así sea. Gracias. Matías, de Neuquén Capital, también se va sumando. Sonia Bonita, acá estoy escuchándote como todas las noches, laburando hasta las 5. Gracias por tu hermosa compañía, se te quiere, que tengas una linda madrunoche. ¿Me pasas un tema del Averizo? Madrugada, por supuesto, dalo por hecho. En un ratito, Mati, gracias, gracias por sumarte. Por aquí nos ratifican también los amigos de Tacuarembó, que se quedan en sintonía. Sergio, las chicas, besos para ustedes. Hola, Sonia, buena madrunoche. Hace un tiempito que no te escribo, pero no me olvido. Son unos genios. Gracias, como siempre, por estar, Juan, de Villa Constitución. Te escucho a través de Nacional Rosario. Un abrazo bien fuerte, lo mejor para vos. Gracias, Juancito. Un abrazo fuerte, que vuelve, lógicamente. Bueno, gracias a Miguel, que nos está escuchando allí en Albardón, en la provincia de San Juan. A Julio Mazo, de Santo Tomé, en Corrientes. Muy buena madrunoche, Sonia, querida. Equipo Nacional, feliz jornada. Jueves especial para vos. Abrazo para todos los oyentes. Un placer, como siempre, tenerte en mis oídos. Bueno, el placer es compartido, Julio. Gracias, ¿eh? Gracias por quedarte, igual que Alejandra, de San José de Hachal, allí en San Juan. Me quedo en la discoteca un rato, vamos todavía, me quedo para hacerte compañía. Ale, a vos y a todos los amigos, a todas las amigas que nos escuchan por allí, justamente a través de nuestra LRA 51, Nacional Hachal, Buenaventura Luna, en la provincia de San Juan. Mientras, las regalamos canciones. Se viene la portuaria ahora. El bar de la calle Rodney.

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Ahí estaba Vicentico con una de Andrés Calamaro para no olvidar. 2:37 y yo no me olvido que les prometí una recorrida por nuestra patria, paseo por nuestras provincias, visitándolos y contándoles qué es lo que indica el Servicio Meteorológico Nacional para el día de hoy. Tengo una recorrida pormenorizada y se la voy a agradecer a mi querido Fernando Pedernera, nuestro puntano compañero, que por aquí nos informa que para el NOAA, hablamos de Jujuy, Salta, Tucumán, Catamarca, Santiago del Estero y La Rioja, el pronóstico está indicando cielo algo a parcialmente nublado, hoy con ambiente fresco a templado, ¿sí? Templado. Mínimas entre 3 y 10 grados y máximas entre 15 y 22, con baja probabilidad de precipitaciones. Me voy al NEA, Formosa, Chaco, Misiones y Corrientes, donde se esperan tormentas intensas con lluvias abundantes, actividad eléctrica, posible granizo y ráfagas de viento que pueden superar los 70 kilómetros por hora. Por la zona de Cuyo, hablamos de Mendoza, San Juan, San Luis y La Rioja, el pronóstico está indicando cielo parcial a mayormente nublado, temperaturas mínimas cercanas a 0 grado en zonas altas y máximas de entre 12 y 18. Posibles precipitaciones aisladas se esperan también en la zona de Cuyo. En el centro del país, Córdoba, Santa Fe, Entre Ríos, Buenos Aires, La Pampa y el área metropolitana de Buenos Aires, se espera cielo mayormente nublado a cubierto. En Córdoba, tiempo seco con mínimas entre 3 y máximas de 15 grados. En la Patagonia, hablamos de Neuquén, Río Negro, Chubut, Santa Cruz y Tierra del Fuego, ambiente frío con cielo parcial a mayormente nublado, posibles nevadas también, más que nada en la zona de la cordillera y zonas altas con temperaturas lógicamente bajo cero en la montaña y máximas que apenas llegarían a los 10 grados en el este de nuestra Patagonia. Y puntualmente, paseando por ciudades, les cuento que en Macachín, provincia de La Pampa, en este momento el cielo está cubierto con lluvia. 5 grados 8 décimas la temperatura, la térmica 2 grados 3 décimas y se espera una máxima de 13 grados. A partir de la mañana se pronostica cielo mayormente nublado, pero durante la madrugada van a continuar registrándose lluvias aisladas en Macachín. En Resistencia, provincia de Chaco, también el cielo está cubierto con lluvia débil. Máxima para hoy 19 grados con tormentas aisladas y chaparrones hasta la tarde inclusive. O sea que va a llover gran parte del día de hoy por Resistencia, provincia de Chaco, que ahora presenta 11 grados 5 décimas de temperatura. En San Luis, cielo ligeramente nublado. 6 grados 6 décimas la temperatura, 5 grados 7 la sensación térmica y la máxima para hoy 16 grados. En Neuquén, capital, cielo parcialmente nublado, 5 grados 6 décimas la actual, 3 grados 2 décimas la térmica y la máxima para este jueves está prevista en 11 grados. Por la Ciudad Autónoma de Buenos Aires, mientras tanto el cielo sigue cubierto. La temperatura en este momento es de 8 grados 5 décimas, 6 grados 7 la térmica y para hoy también se pronostican lluvias aisladas, pero a partir de la tarde. Ayer finalmente no se cumplieron las lluvias que estaban previstas, pero bueno, vamos a ver si es el mismo caso hoy. Lluvias aisladas, hay entre un 10 y un 40% de probabilidades por estos lados hacia la tarde. La máxima no superaría los 12 grados. Dicho esto, vamos a seguir adelante de paseo por el país, pero a través de la música y con ellas.

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1: Qué lindo escucharlo, Onofre, ahí acompañando a Flor Paz en Huiñay. Antes escuchamos a la coplera Mariana Carrizo y un guayno de Chacho Echenique, Doña Ubenza, tras Julia Elena Dávalos y Señora Doña María. 10 minutos, faltan para llegar a las 3. ¿Qué les parece cerrar esta hora a pura música ciudadana en la discoteca?

0: lindo, pura milonga. Hemos cerrado la primera hora compartida en la Discoteca Nacional. Ahí teníamos a Juan D'Arienzo y su orquesta típica, el rey del compás, con la milonga de Ángel Villoldo, volada de aficionado. Antes, escuchamos a Charlo, con la milonga de Charlo y Enrique Cadícamo, No hay tierra como la mía, y Jorge Casal había cantado en la orquesta de Aníbal Troilo, Patio Mío, un tango de Troilo y Cátulo Castillo. Faltan segundos para llegar a las 3 de la madrugada. Se viene en instantes nuestra historia, con la cual invita a la noche, con la cual convida a la noche, que hoy lo tiene como protagonista un soltero empedernido llamado George Clooney. Hasta que se enamoró, claro. Nos informamos y te cuento, dale.
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2: Las 3 de la madrugada en la República Argentina. La Secretaría de Educación suspendió durante 2026 dos requisitos del programa de vouchers educativos. La medida alcanzó a las certificaciones mensuales que deben realizar las instituciones educativas y el inciso que establece el cese de la prestación. La medida busca evitar que las condiciones administrativas afecten la continuidad de las trayectorias educativas de los beneficiarios. La Agencia Federal de Emergencias aprobó el plan de fiscalización de entidades del Sistema Nacional de Bomberos Voluntarios. A través de la resolución 9/2026, estableció el cronograma de controles para el periodo comprendido entre el 1 de julio de 2026 y el 30 de junio de 2027. Las fiscalizaciones verificarán la correcta aplicación de los fondos públicos y el cumplimiento de la normativa vigente. En la causa que investiga la desaparición de Loran Peña, declaró el oficial que estaba de guardia en la comisaría. Eduardo Rafael Torres, que ese día trabajaba en el destacamento de 9 de julio, habló durante casi 4 horas ante el Tribunal Oral Federal de Corrientes. El policía reveló que los celulares secuestrados se analizaron sin testigos. En Las Leñas, provincia de Mendoza, donde escuchan Radio Nacional Malargüe, en AM790 y por la FM88.1, rige una alerta amarilla por nevadas. En la ciudad de Buenos Aires y alrededores, temperatura 8 grados 5, sensación térmica 6 grados 7, cielo cubierto, humedad 78%.
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la noche siempre, la noche invitada a curar esos corazones rotos, lastimados y descosidos que han quedado en el camino. La noche que además nos invita y nos combina con historias como esta.

Durante más de 20 años, George Clooney repitió una idea una y otra vez. No volveré a casarme. Nadie lo veía como una simple respuesta. Parecía una decisión definitiva. Pero un encuentro bastó para cambiar el resto de su vida. A los 52 años, George ya tenía prácticamente todo lo que millones de personas podrían soñar. 2 premios Oscar, una enorme fortuna, fama mundial. Era considerado uno de los hombres más atractivos del planeta. Y sin embargo, había algo que estaba convencido de que no formaría parte de su vida. Después de que su matrimonio con la actriz Talia Balsam terminara en divorcio en 1993, llegó a decir públicamente que no volvería a casarse. Durante más de 2 décadas, se convirtió en uno de los solteros más famosos y codiciados de Hollywood. Su nombre estuvo relacionado con varias mujeres. Los rumores nunca desaparecieron, pero ninguna de aquellas relaciones cambió su postura sobre el matrimonio. Hasta 2013. Ese verano, una amiga en común llegó a su casa del lago de Como acompañada de una mujer llamada Amal Alamuddin. No era actriz. No buscaba a los fotógrafos. Su carrera no pertenecía al mundo del cine. Mientras la vida profesional de George giraba alrededor de películas, estrenos y ceremonias, Amal había construido una destacada trayectoria como abogada, especializada en derecho internacional y derechos humanos. Había estudiado en la Universidad de Oxford y en la Universidad de Nueva York. Su mundo profesional era completamente diferente al de George. Y quizá eso fue precisamente parte de lo que despertó su interés. Aquella primera noche hablaron durante horas. No fue un encuentro preparado como una cita romántica. De hecho, los padres de George también estaban allí. Pero algo comenzó aquella noche. Después empezaron a escribirse. Cada conversación los acercaba un poco más. Y poco a poco ocurrió algo que George no había imaginado durante años. El hombre que durante tanto tiempo había asegurado que no volvería a casarse, empezó a imaginar un futuro con ella. Menos de un año después de conocerse, decidió pedirle matrimonio. Cuando le mostró el anillo y se arrodilló, Amal quedó tan sorprendida que tardó mucho más que unos segundos en responder. George contaría después, entre bromas, que permaneció de rodillas alrededor de 20 minutos. Por un momento llegó a preguntarse qué estaba ocurriendo. Finalmente, Amal aceptó. En septiembre de 2014 celebraron su boda en Venecia. Familiares y amigos viajaron hasta Italia para acompañarlos. Pero lo más importante no eran las fotografías, ni el lujo, ni la celebración. Era que aquel hombre que durante años había pensado que el matrimonio ya no formaría parte de su vida, acababa de comenzar un capítulo completamente nuevo. En 2017 nacieron sus mellizos, Ella y Alexander. Desde entonces, ambos han intentado preservar la privacidad de sus hijos y mantenerlos alejados de una exposición pública innecesaria. Amal continúa trabajando en derecho internacional y derechos humanos. George continúa actuando, dirigiendo y participando en iniciativas humanitarias.
y cuando habla de cuánto cambió su vida, ya no coloca los premios ni el éxito profesional en el centro de todo. Habla de su esposa, de sus hijos, de la familia. Porque encontró algo que para él terminó siendo más importante que la fama. Encontró a la persona con la que desea compartir cada mañana. Muchas veces estamos convencidos de que una puerta se ha cerrado para siempre, hasta que la vida nos sorprende cuando menos lo esperamos.

0: Paseo por el mundo a través de la música. Habíamos escuchado a Diango. Cuando quieras, donde quieras. Manolo Galván, Deja de llorar. Y recién, José Luis Perales, Samaritanas del amor. Seguimos disfrutando de la música de aquí, de allá, de todas partes.
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0: lindo paseo por el mundo y qué legado musical, enorme, el de Dalida, una mujer que ha conquistado la música y que por aquí se despachó junto a Alain Delon en Parole, Parole. Luego del compositor Burt Bacharach en Cada Instante, Cada Día y recién en el clásico de Humberto Tozzi, Ti Amo. 3:33, linda recorrida por el mundo a través de la música de la Discoteca Nacional. Señoras, señores, hacemos una pausa y a la vuelta no solo que tenemos la materia de Don Luis, sino que les cuento de qué se trata nuestro especial de hoy.
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0: Qué lindo recuerdo con Alfredo Siete Rosas, Stephanie. 3:39 en la República Argentina. Y qué lindo cuando la música, cuando algún intérprete desempolvan recuerdos. Mira, Ana María nos está escuchando en Santa Fe y nos escribe: qué lindo escuchar a Alain Delon en la madrugada de Radio Nacional. Vendí ropa de hombre en una época en Santa Fe y teníamos un póster gigante de él. Cuando las mujeres pasaban, morían. Era ropa muy fina, tipo Yves Saint Laurent. Ay, mirá qué bien, me encanta, Ana María. Bueno, gracias por la anécdota. Un abrazo bien fuerte para vos. Stephanie Cita Rosa, un grande. Gracias, Sonia. Nos escribe Emma de La Plata. Gracias a vos, Emita, por seguir en sintonía. Qué bueno, cuántos somos. Julio Mazzo de Santo Tomé, allí sigue prendido a la discoteca, igual que Santiago en Luján. Buenas noches, Sonia, me quiero tomar el atrevimiento de dedicarte una canción. Mojándolo todo, Luis Eduardo Aute. Muchísimas gracias, Santi, un abrazo bien fuerte para vos. Mario de San Rafael, hola, acá siempre escuchándote. Un abrazo, abrazo que vuelve, Mario. Gracias. Gracias por acompañarnos. A Piruco, nuestro amigo camionero, también el agradecimiento y buena ruta, Piruco. Hola, Sonia, bendiciones. Olga, de San Rafael, provincia de Mendoza, en sintonía, como siempre. Gracias, Olguita, beso para vos. Hola, muchas gracias por la compañía. Feliz jueves. Matías, de Neuquén. Abrazo fuerte, Mati. Gracias a vos por la compañía. Buena madrugada, Sonia, querida. Qué lindo es escucharte. Besos y abrazos. Ariel. Besos y abrazos también para vos, Arielito. Buenas noches, Sonia, soy Ángel, amigo camionero de Atocha, nuestro compañero del departamento San Lorenzo, está en la provincia de Salta. Buen viaje también, Angelito. Qué lindo, cuántos amigos transitando las rutas argentinas, por allí prendidos a Radio Nacional. Nos encanta acompañarlos. Guille, nuestro amigo de Paraguay también. Buen día, Sonia querida, qué gusto escucharte de nuevo. Qué linda historia, la de George Clooney, no la conocía. Y excelente la selección musical. Gracias por este paseo por el mundo. Un abrazo bien fuerte para vos, Guille, y gracias por tu valoración. Nos encanta siempre darnos un lugar para viajar a través de la música. Y bueno, hoy con este bloquecito con Dalida, realmente muchos, me incluyo, seguramente hemos descubierto algo nuevo, así que gracias al exquisito oído y gusto musical de nuestro querido compañero Gabriel Ceni, que fue quien hizo la selección. Lali de Montecomán, allí en San Rafael, mi querida Sonia, sos el faro de muchos de nosotros, los insomnes, cada uno por razones diferentes, pero encender nuestra alegría es lo que haces. Y nos brindas el remedio universal de la música. Te mando un abrazo enorme. Hermoso Manolo Galván. Siempre te acompaño. Gracias, Lali. Un beso grandote para vos. Gracias por tus palabras. Sos muy generosa. Por fin conseguí el remedio que me recetó la doctora Garzón esta mañana. Se llama Discoteca Nacional. Abrazos. Me lo tengo que tomar con un café, con un tostado con queso untable. Bueno. Me alegra, te digo que sobredosis de Discoteca Nacional ahí para vos, Michelle. Muchas gracias. Ay, qué ocurrentes que son nuestros amigos. Hola, mi querida Sonia, acá escuchándote como siempre. Qué hermosa música estás pasando. Imposible pegar un ojo escuchándote. Ay, esa es la idea, Stella Maris. Gracias, gracias de corazón. Sos muy generosa. Sonia querida, ¿cómo estás? Soy Nicolás Obadilla, aquí desde Tucumán, con mi mamá Isabel te estamos escuchando. Cariños para vos y para tu mamá Amanda. Gracias Nico, gracias Isa, y esos cariños a mi mamá serán enviados, como siempre. Buenas madrunoches, qué temas, dan ganas de ponerme un botamanga ancha con un saco de pana. Me encanta. Nuestro amigo Goyo, Jorgito, gracias. Goyo retro, Goyo vintage, me encantó. Beso para vos también. ¿Cuántos amigos, cuántas amigas? Mirta Beatriz del barrio de Mataderos se va sumando por aquí. Sonia, gracias por la música de hoy en francés, el idioma que me encanta. Abrazo enorme y gracias otra vez. Siempre todo lo que elegís es lo mejor en música y en relatos. Sos genia, sos hermosa. Vos sos muy generosa, Mirta. Gracias. yo sigo, mientras tanto, con mis autodefinidos, crucigramas y demás. Está muy bueno eso, está muy bueno. Gracias, Mirta, gracias por acompañarnos. Gracias también a José. Buen día, soy de Grobay y los escucho a través de LRA 5 Nacional Rosario. Qué hermoso programa. Gracias. Gracias, Juanjo, bienvenido. Es un gustazo acompañarte. Bueno, Oscar Suárez, de Los Ralos, también. Allí canta presente en la provincia de Tucumán, mi querida Sonia. Buena madrunoche, excelente la discoteca y la grata compañía. Saludos a todo el equipo. El equipo agradecido, Oscarcito. Gracias. Gracias a vos por sumarte. Igual que a Laurito Ferreira, nuestro riojano amigo de González Catán. Cada vez más temprano se suma Lauro. Buen jueves también para vos. Nos encanta acompañarte. Sonia, gracias como siempre por tu música. ¡Cuántos recuerdos! Bart Baccarat, ¿cuánto hacía que no escuchaba algunos de sus temas? Julián César, de Caleta Olivia, allí en la provincia de Santa Cruz. Me gusta cuando sorprendemos. Y me gusta que se hagan eco. Amigas, amigos, muchísimas, pero muchísimas gracias, de corazón. Liliana Quintero, nuestra amiga de La Tablada, buenas noches, gracias por Stephanie, gracias por el querido Alfredo Zitarrosa, preciosa la historia, preciosa historia de amor. Gracias, Lili, gracias también por hacerte eco. Buenas noches, Sonia, qué hermoso tema, hacía mucho que no escuchaba. Gracias por estas canciones, realmente difícil dormirse. Laura, nuestra amiga de Pergamino, mil disculpas, Laura, no era la idea. O quizás sí, un poquito sí, no te lo voy a negar. 14 minutos para llegar a las 4. Se viene en instantes nuestro especial, ¿sí? Tiene que ver hoy con uno de los grandes cantores que ha dado nuestra música ciudadana. No somos habitués de conmemorar los fallecimientos, ¿no? O de hacer homenajes los días de los fallecimientos de los artistas, de los compositores. Pero bueno, con los compañeros de la discoteca de Radio Nacional nos pareció que hoy sí podíamos hacer la excepción y ubicar en nuestro especial a Piero Bruno, Hugo Fontana. Los fanáticos de la música ciudadana saben, claro, que hablamos de Hugo del Carril. Bueno, no solo cantante argentino, sino productor, director de cine, actor, guionista, militante. Así que lo vamos a escuchar a Hugo del Carril hoy en nuestro especial. Se cumple un aniversario de su fallecimiento, acontecido el 13 de agosto de 1989. Así que tenemos una recorrida por muchísimos tangos interpretados por Hugo del Carril, Corrientes y Esmeralda, Malevaje, Garufa, Esta Noche Me Emborracho, Buenos Aires, Qué Falta Que Me Haces, Luna de Arrabal, Percal y tantos otros. Así que en un ratito hay Hugo del Carril en nuestro especial de las 4. Ahora lo que hay es la invitación al disfrute, porque llega nada más y nada menos que Don Luis invitándonos a su matera, con estas historias de pueblos, de esos que dicen algunos, donde nunca pasa nada. Adelante, maestro.
1: En un pueblo, ni muy grande ni muy chico de Entre Ríos, parecido a tantos pueblos que jalonan lo largo y lo ancho de nuestro bendito territorio, pueblo que suele definir el comentario popular como pueblos donde nunca pasa nada. Y cosa con la que yo no estoy de acuerdo tampoco para nada. Porque ¿qué es que pase algo? Aparecer en los diarios. Desgraciadamente cada vez que un pueblo chico aparece en los diarios por alguna cosa ingrata. Porque los diarios no se ocupan de las cosas cotidianas, de las cosas simples. Donde las noticias de policía llegan a ser hechos exclusivamente accidentales porque no hay delitos premeditados, porque todo el mundo se conoce. Y nadie cometería la torpeza de robar ni siquiera un timbre de bicicleta o estaría en el comentario de todo el pueblo al otro día. Y el comisario de ese pueblo, un poco de tanto no anotar nada, porque anotaba nomás lo esencial, las cosas, estaba, no pasaba de ahí, de un partido de básquet, un partido de fútbol con el otro pueblo. Una noche, cualquiera le dijo a los amigos, che, vamos a hacer un asado esta noche, para romper la rutina. Asado de hombres, pues en la comisaría no van a ir con mujeres. ¿Y quién eran los hombres invitados? Los hombres sobresalientes del pueblo. Juez de paz, jefe correo, jefe estación, boticario, gerente de la tienda, el dueño de los almacenes Ramos Generales, el presidente de la cooperadora policial, el carnicero que puso la carne, abogado, médico, intendente. Y te dirán, ¿y para comer asado nomás juntos? No, el asado era un pretexto para estar un rato juntos, jugar algún truco, contar algún cuento, reírse un rato. Y empezaron temprano, con lo que nosotros llamamos comúnmente el vermucito, y que nunca es vermucito porque es la picada con el mismo vino con el que vamos a acompañar el asado. Ya arrancamos con... La picada organizada por una mujer, al no querer, siempre tiene cierto detalle estético. Cosa que no ocurre cuando la reunión es de hombre solo. El hombre es muy guasuncho para la cosa. Y estos eran todos hombres solos, que nunca entran a la cocina para nada. Entonces, te imaginas, se organiza la picada. Mortadela, bola, cortada a los guasos. Queso duro y picante para hacerse. Y aceituna de las ordinarionas, estas que le arrima el escarbadiento y rajan para afuera. Que llegas a comer un 25%, las otras están todas en el suelo. Y empezaron con eso y con algún truco, algún tute, y se hicieron mesas así, y el asado a la entrerriana, despacito, casi al resplandor de la brasa, porque no había ningún apuro. Se hicieron las 2 de la mañana en estos trámites, 2 y pico, y se terminó el vino. Y el comisario lo llama al cabo de cuarto, porque era en el patio de la comisaría, y le dice al cabo de la guardia, Medina, hermano, vení. Y viene Medina, ordene, señor. Que le hizo el saludo porque había gente, si no, nunca le decía. Y le dice, haceme el favor de llamar Boliche Cabral y decirle que manden vino. Del que a mí me gusta, decirle para el comisario, él ya sabe el que a mí me gusta. Una dama juana, decirle que mande, decirle que yo después paso a arreglar con él. A la orden. Y pega la vuelta y sobre el mismo talón vuelve a girar y dice, discúlpeme señor, ¿te recuerda el número del Boliche Cabral? Se memoria el comisario y le dice, 2232. Muchas gracias señor. Y se va. Ustedes estarán pensando, en un pueblo chico, a las 2:30 puede haber un boliche capaz de atender un pedido telefónico. Ahí está la cuestión. Este es un boliche de doble juego. O sea, de dudosa reputación. No sé si me explico para los más grandes. Vendía pimentón y otras cosas. Y... va este y de apurado, che, mete mal el dedo. Y en vez de 2232, que era el boliche Cabral, marca 2222. Y ese no era el boliche Cabral. Era la parroquia del pueblo. 2:30 de la mañana suena el timbre en el teléfono, en la mesa de luz del cura Parro. Un salto así pegó el curita porque dijo, extrema unción clavada. Nadie va a llamar para un bautismo a esa hora. Y casi con temor de una mala noticia de alguno de los compueblanos, el sacerdote dice, hola, ah sí, el cabo de cuarto acá en la comisaría local, el cabo Medina le habla. Dice el comisario que le mande vino. Dice, ¿cómo? Que dice el comisario que le mande vino. Dice, ¿está seguro? Sí, sí, del que usted ya sabe. Y le puso tanta voz de cómplice que se desorientó el cura, porque ahí recordó que lo había convidado con vino de misa al comisario. Y pensó para adentro, estará de antojo, pero no le entendía el horario. Entonces le dice, pero a esta hora, sí, sí. Y una dama, Juana, dice que le mandé. Ahí se dio cuenta el cura párroco que estaba equivocada la llamada. Y como buen cura párroco, decidió investigar qué estaba pasando en su pueblo para ver si tenía argumentos para el sermón del domingo. Le dice, ¿para qué quiere vino el comisario, si es que se puede saber? ¡Ay, destacan los amigos acá, tan de farra! ¡Ah, no me diga! ¿Y quiénes son los amigos? Y le da la lista el otro. ¡Ah, dice, están todos! ¡Sí, sí! Y seguramente desde temprano. ¡Ja! ¡Desde las 9 están chupando tupido y meta con contar cuentos verdes! ¡Ah! Ah, qué bien. ¿Y qué hora es ahora, cabo? Y miran el reloj de la guardia y dicen, ahora son 3:20 de la mañana. Ah, 3:20 de la mañana. Así que están chupando de las 9, se terminó el vino y el mismo comisario en persona pide más vino para seguir chupando en la misma comisaría a las 3:20 de la mañana. Un ejemplo el comisario, ¿eh? Habría que destacarlo esto en los diarios porque es un ejemplo para la comunidad. Lo felicito por el jefe que tiene. ¡Oh! Se quedó duro el cabo. Y pensó para sus adentros, ¿quién es el atrevido este que se permite poner en tela de juicio las actitudes de mi jefe? Y endureció el tono. ¿Quién habla de ese lado? Y del otro lado, con no menos firmeza en el tono de voz, dice, para que sepa mi amigo, de este lado habla el cura párroco. ¡El cura párroco! ¡Y lindo cura tenemos en el pueblo, ¿eh? A las 3:20 en el boliche de Cabral.

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2: Las 4 de la madrugada en la República Argentina. El gobierno prevé adquirir al menos otros 10.000 millones de reservas antes de las elecciones. El viceministro de Economía, José Luis Daza, aseguró que el país llegará a los próximos comicios con mejores condiciones financieras que el año pasado. El funcionario añadió que la gente está más dispuesta a arriesgar que la robe un motochorro que a poner la plata en el sistema financiero. El RENAR habilitó el registro de silenciadores y miras nocturnas para armas. Los legítimos usuarios deberán acreditar que pertenecen a un club de tiro o presentar un permiso de caza vigente. El organismo también estableció un trámite para registrar armas recibidas por herencias sin necesidad de contar previamente con una declaratoria judicial. Además, fijó nuevos requisitos para quienes quieran obtener un permiso para portar armas de guerra e incluirá controles de antecedentes y una evaluación de riesgo. Internacionales, la cantidad de muertos por el terremoto en Colombia subió a 265. Lo confirmó el presidente Abelardo de la Espriella, mientras que los heridos ascienden a 3.494 y los desaparecidos a 496. El mandatario precisó que un total de 25.872 son las familias afectadas y 53.816 las personas impactadas negativamente por el sismo. En el noroeste de la provincia de San Juan, donde escuchan Radio Nacional Hacha al Buenaventura Luna, en AM 1150 y por la FM 102.1, rige una alerta amarilla por nevadas. En la ciudad de Buenos Aires y alrededores, temperatura 8 grados 6 décimos, sensación térmica 7 grados 1, cielo cubierto, humedad 77%.
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23 del jueves 13 de agosto de 2026 y aquí estamos una vez más reencontrándonos con los y las oyentes de las 4. Así que bienvenidas, bienvenidos. Es un placer saberlos por allí, entrando a la Discoteca Nacional. Vaya el abrazo a quienes nos vienen acompañando desde los primeros minutos de este día. Hablando de los que se suman, ahí está Mónica Gabriela Lisi, ya dispuesta a ponernos en el aire y para darle play a nuestro especial del día de hoy. Hablábamos hace un ratito del hecho de que no, para mí particularmente, sí, me gusta homenajear a los artistas, a los compositores, a los creadores, a los intérpretes, siempre el día de su nacimiento. Pero bueno, consideramos con los compañeros de la discoteca de Radio Nacional Buenos Aires que hoy era una buena ocasión para recordar a Hugo del Carril. ¿Sí? Fallecía un 13 de agosto a los 76 años, un día como hoy, allá por 1989, una de las grandes figuras, sin lugar a dudas, de la cultura argentina. Cantante, actor, director, productor, que ha dejado una extensa trayectoria en el cine y en la música popular. Así que, si les parece, vamos a empezar a recorrer nuestro especial de hoy a modo de homenaje, recordando a Hugo del Carril. En el comienzo lo vamos a escuchar con un tango de Francisco Pracánico y Ciredoño Flores, Corrientes y Esmeralda.

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0: Una perlita, ¿no? Un himno sobre la resistencia social y la voz indispensable del artista popular frente a las injusticias. Ahí lo teníamos a Hugo del Carril, una de las grandes figuras de la cultura nacional, a 37 años de su fallecimiento. Lo escuchamos en Corrientes y Esmeralda, de Francisco Pracánico y Ceredoño Flores, Malevaje, de Dijépolo y Juan de Dios Filiberto, en Garufa, de Juan Antonio Collazo, Víctor Soliño y Roberto Fontaina. También cantó Barrio Reo, de Roberto Fugazot y Alfredo Navarrine, Esta Noche Me Emborracho, de Dijépolo, en Blanco y Negro, una milonga, de Néstor Feria y Fernán Silva Valdés. Buenos Aires, de Manuel Romero y Manuel Jovés, Qué Falta Que Me Haces, en orquesta de Armando Pontier, de Miguel Caló y Pontier, Luna de Arrabal, de Julio César Sanders y Enrique Cadícamo, Percal, de Homero Expósito y Domingo Federico, también Se Despachó con Me Besó y Se Fue, de José Canet, Nada Más, de Juan D'Arienzo y Luis Rubinstein, Indiferencia, de Rodolfo Biaggi y Juan Carlos Torri, Silbando, de Sebastián Piana, Cátulo Castillo y José González Castillo. También La Casita de Mis Viejos, de Juan Carlos Cobian y Enrique Cadícamo, Madame Yvonne, de Eduardo Pereira y Enrique Cadícamo, cantó Tres Esquinas, un tango de Ángel D'Agostino, Alfredo Atadía, Enrique Cadícamo, Mano a Mano, de Gardel, Razzano y Celedonio Flores, y por supuesto recién, Si se calla el cantor. Canción emblema de Horacio Guaraní, hoy Hugo del Carril, protagonista de nuestro especial de la Discoteca Nacional. Sé que muchos y muchas de ustedes han disfrutado de este momento y eso verdaderamente nos pone muy felices. Llegamos a las 5. Alto en la Discoteca Nacional, nos informamos. Para eso nos cuenta lo que hay que saber a esta hora el señor Fernando Pernera.
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2: Las 5 de la madrugada en la República Argentina. Argentina y Estados Unidos prorrogaron un acuerdo de cooperación espacial. El entendimiento, firmado originalmente en octubre de 2011, establece un marco para trabajar de manera conjunta en el uso pacífico del espacio ultraterrestre. La extensión se concretó mediante un intercambio de notas entre ambos gobiernos, firmadas en Buenos Aires el 27 y 30 de julio, día en que comenzó a regir. El INDEC dará a conocer el índice de inflación de julio este jueves a las 16. Recordemos que la Oficina de Estadísticas porteña señaló que la inflación en la ciudad de Buenos Aires fue de 2,9%. El dato representó una suba de 1,1 punto porcentual respecto de junio. ANMAT suspendió la habilitación de droguería Lomas. La medida fue adoptada por incumplimientos detectados durante una inspección y por falta de documentación que acreditara la corrección de las irregularidades. La suspensión alcanzó al tránsito interjurisdiccional de medicamentos y especialidades medicinales que realiza la empresa cordobesa. En el noroeste de la provincia de Neuquén, donde escuchan Radio Nacional Chosmalal, en AM670 y por la FM92.3, rige una alerta amarilla por nevadas. En la ciudad de Buenos Aires y alrededores, temperatura 8 grados 3 décimos, sensación térmica 6 grados 8, el cielo está cubierto, la humedad es del 79%.
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3: Estamos en todo el país. Misiones. Las cataratas del Iguazú están ubicadas dentro del Parque Nacional Iguazú. Es un monumento natural declarado una de las 7 maravillas del mundo. Están justo en la frontera entre Paraná, Brasil y la provincia de Misiones. En total, tienen 275 saltos de hasta 70 metros de altura. Por sus pasarelas mimetizadas en plena selva, se puede avistar de cerca la Garganta del Diablo, el pico más alto. Más de 1 millón de personas del mundo visitan Argentina cada año solo para ir a las cataratas del Iguazú. 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

Y de aquí para allá, ahí vamos, agradeciendo estar vivos un día más en la faz de la Tierra. Claro que sí, como siempre en esta parte de nuestra discoteca, en este momento del reencuentro con los y las del Club de las Cinco, celebrando el milagro de vivir. Señoras, señores, buen día para todo el mundo. Qué lindo saber que estamos coincidiendo una vez más en este rinconcito del día, en esta parte del día. Pasaron 8 minutos de las 5 del jueves 13 de agosto de 2026 y vamos, por supuesto, agradeciendo a quienes nos vienen acompañando desde que arrancó este jueves, allá tempranito junto a Fabi Codevila. Hoy se celebra el Día Internacional de la Zurdera. Así que feliz día a mi querida compañera técnica operadora Mónica Gabriela Lisi y, bueno, en su nombre, a todos los zurdos y zurdas, ¿sí? Este día fue establecido allá por el año 1976, cada 13 de agosto, por la Asociación Internacional de Zurdos para concientizar sobre las dificultades que afrontan en un mundo diseñado básicamente para personas diestras. Mira, se calcula que en Argentina son zurdos el 12% de los varones y el 8% de las mujeres. Así que, obviamente, feliz día para todos ustedes. Además, un día como hoy, en 1931, se creaba la Academia Argentina de Letras, institución que desde entonces se encarga de estudiar, cuidar y difundir el buen uso del idioma español en nuestro país. Mantiene lazos con la Real Academia Española y con todas las academias del mundo hispanohablante, siendo parte de una gran comunidad dedicada a preservar y enriquecer nuestra lengua. Pero actualmente está integrada por 24 miembros, destacados en literatura, en estudios de idioma, quienes trabajan día a día para proteger la riqueza y la identidad de nuestra forma de hablar. 13 de agosto del año 2026, ya con un feliz cumple y una linda vida. Los mejores deseos para mi querida amiga Paula Polichella, que ya va arrancando su jornada. Ella arranca tempranito allí en la ciudad de La Plata, así que a pasarlo hermoso. ¿Cómo viene la historia, climatológicamente hablando, por esta parte del mapa? En la ciudad autónoma de Buenos Aires tenemos el cielo totalmente encapotado, bien cubierto. Hay pronóstico de lluvias para hoy por la tarde. Ayer también había pronóstico de precipitaciones, finalmente no se dieron. Hoy también son bajas las probabilidades, pero, como digo siempre, son probabilidades al fin. Se espera una máxima de 12 grados. Hoy, en este momento, tenemos 8 grados 3 décimas de temperatura y 6 grados 8 de sensación térmica. La humedad es del 79% y el viento proviene del sudeste a 10 kilómetros en la hora. 1019.6 hectopascales la presión, datos del tiempo por la ciudad autónoma de Buenos Aires y alrededores. En un ratito me doy una vuelta por el país, porque, bueno, sigue en alerta por nevadas nuestra Patagonia, siguen varados miles de camiones en la cordillera. Hay algunos alertas, mira, uno naranja para Catamarca y sur de Mendoza, sí, por frío intenso y por nevadas intensas, y un alerta amarillo en Neuquén. Lleva récord de días cerrado el paso Cristo Redentor. Realmente es angustiante la situación. Y, bueno, lamentablemente, para los próximos días se esperan temporales de nieve. En Mendoza, desde Chubut, incluso hasta el norte del NOA. Así que en un ratito vamos a profundizar, lógicamente, y nos vamos a dar una vuelta por nuestro país. Tengo un beso enorme. Para Ramón, se está sumando, es la primera vez que nos escribe, él trabaja en seguridad en Viedma, provincia de Río Negro, y para nosotros es un gusto inmenso acompañar a tantos y a tantas, que a contramano del sol, bueno, como decimos con Fabi siempre, ¿no? Serenean, rutean, a quienes tejen, a quienes cocinan, a quienes empanadean, ¿sí? Sea cual sea tu actividad, estés donde estés, haciendo lo que te toque, vayas donde vayas, nos encanta acompañarte. Tantos amigos en el rubro petrolero, en nuestra Patagonia, gente embarcada. Bueno, la radio siempre tiene como premisa eso, acompañar, fundamentalmente en estas horas,
¿no? Porque hay un concepto que obviamente está bien establecido, ese de que durante la mañana la radio informa, durante la tarde entretiene, durante la noche y la madrugada acompaña. Bueno, a eso apuntamos. Y ni qué decirlo a quienes transitan las rutas argentinas. Hola, Sonia, viajando de Comodoro Rivadavia en camión hacia Pehuajó. Soy Daniel. Un abrazo de corazón a corazón. Dani, un abrazo para vos, buena ruta. Y nos encanta ir con vos, ¿eh? Allí en la cabina de tu camión. También van viajando una familia hermosa que arrancaron en Cerro Alto, Río Negro, con destino a la ciudad de Buenos Aires. Deben estar todavía en viaje. Rodo, el piloto, Caro, la copiloto, los hijos, el sobrino, los tres gatos, la perra, han ido haciendo paradas por allí, pero nos han ido escuchando durante toda la madrugada, así que para nosotros también un mimo al alma haberlos acompañado. Gracias, a Rubén, que está por allí en Bahía Blanca también. Gracias por el especial, Sonia, un gran argentino, y ni qué decir, como actor y cantor, un hombre algo olvidado. Gracias por Hugo del Carril hoy en el especial. Un placer, Rubén. Buenas noches, Sonia querida. Yo arranco recién de Mendoza a Buenos Aires. Ahora a full con Nacional. Mucha neblina, así que mucha precaución. Abrazo y bendiciones. Roque, buena ruta, buen viaje. Te estaremos acompañando este ratito. Sonia, buena madrugada. Soy Marcos de Ibarlucea, Santa Fe. Qué gusto escucharte. Gracias por la música y la compañía. Saludos. Marcos, abrazo fuerte para vos. Gracias. Gracias por acompañarnos. Tangos por Don Hugo del Carril, excelente, nos escribe Víctor, desde Becar. Miriam de Quilmes, por aquí, linda madrunoche, mi querida Sonia. Por suerte ayer finalmente no hubo lluvias, eso sí, estuvo nublado, ventoso y frío. Abrazo, espero que no vuelvan los días de lluvia, sino que vuelvan los soleados. Gracias, buenísimo el especial de hoy, bien tanguero, me encantó. Gracias, Miri, beso para vos. Bello concierto. Estremece escucharlo a Don Hugo del Carril. Liliana, nuestra amiga de la tablada, allí en Córdoba. Elenita Belloso, hola Sonia de mi corazón. Estoy feliz porque puedo estar con vos un ratito. Hermosos los tangos. Seguramente te los cantaste todos, Helen. Beso para vos. Buen día, hermosa. Gracias por la música, las historias y el especial de hoy. Fabuloso. Besos, Teco, nuestro amigo de General Pacheco. Allí en la provincia de Buenos Aires, te quito que tengas un hermoso día. Clara de Puerto Iguazú, también va asomando por allí. Julio Mazo de Santo Tomé, provincia de Corrientes. Es un placer escucharte. Gracias. Buen día, preciosa. Yo soy zurdo, para agarrar la plata uso las dos manos. Oscar de Belviso. Beso para vos y para Julián César, que nos está escuchando allí en Caleta Olivia, provincia de Santa Cruz. ¿Cómo me gusta esto de recorrer todo el mapa, saludando amigas, amigos, en cada rincón de nuestra patria, como digo siempre, ¿no? Donde haya un corazón que palpite en Argentina y que esté sintonizando alguna de nuestras emisoras de Radio Nacional. 5:16, matecito en mano, les cuento cómo sigue el calendario de pagos de ANSES. Hablando de todo un poco, hoy, jueves 13... se abonan jubilaciones y pensiones que no superen los haberes mínimos a quienes tengan documentos terminados en 3. También se pagan pensiones no contributivas a beneficiarios con DNI concluidos en 6 y 7, asignación universal y asignación familiar por hijo a quienes tengan documentos concluidos en 3 y asignación por embarazo a beneficiarias con documentos finalizados en 3. Dicho esto, a música es lo que nos queda de la Discoteca Nacional, ahora con Airbag, la partida de la gitana.

que sí, el momento en el que todo comienza de vuelta, ¿no? Así cantaban los Turf en Pasos al Costado. Antes escuchamos a Miranda con Tu Misterioso Alguien. 5:29 del jueves 13 de agosto y nosotros por aquí, lógicamente, viajamos por el país tal cual lo prometimos. Me voy a Comodoro Rivadavia, en la provincia de Chubut, donde el cielo está parcialmente nublado. 2 grados 7, la temperatura máxima para hoy, 10 grados, con cielo mayormente nublado, indica el pronóstico. En San Fernando del Valle de Catamarca, el cielo está parcialmente nublado. La temperatura es de 2 grados 4 décimas, la térmica 7 décimas de grado bajo cero y se espera una máxima de 18 grados. Hoy, con cielo parcialmente nublado. Por Viedma, provincia de Río Negro, el cielo está ligeramente nublado. 4 grados 8 décimas la temperatura, 2 grados 6 la térmica, la máxima está pronosticada en 11 grados, con cielo mayormente nublado. Sigo viaje, me voy a Santo Tomé, provincia de Corrientes, el cielo está cubierto por allí, 11 grados 9 décimas la temperatura, se esperan tormentas durante gran parte del día, hasta la tarde inclusive, por Santo Tomé, y una máxima de 18 grados. 5:30, sigo viaje. En Ibarlucea, provincia de Santa Fe, el cielo está cubierto con lluvia y se esperan justamente lluvias y chaparrones hasta la tarde inclusive. Hacia la noche cielo nublado, la máxima 11 grados. De Ibarlucea a Bahía Blanca, provincia de Buenos Aires, donde el cielo está cubierto y la temperatura es de 4 grados 6 décimas. Térmica 2 grados 4 en Bahía. Y la máxima para hoy está pronosticada en 13 grados. Buen día para Sole de Castelar, que está por allí ya en sintonía. Buen jueves para todos. Consulta. En mi mochila guardo paraguas. Linda música, me acompaña toda la madrugada porque dejo la radio prendida toda la noche. No me gusta el silencio total. Bueno, Sole, yo te digo, si volvés tarde, yo te diría que sí. Que lleves el paraguas por las dudas. Hay bajas probabilidades, pero bueno, probabilidades al fin.

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eso es lo que vos te pensás, querido. Ahí lo teníamos, a Chano, compañía, tan biónica con loca, ya sobre el final de nuestra discoteca de hoy. Antes de despedirnos, bueno, quiero mandarle un beso grande a Raúl. Nos contaba que en Trenquelauquen está diluviando, literalmente, ¿sí? Cerca del límite con La Pampa, ¿no? A propósito de ello, los amigos que vienen viajando, Rodo, Caro, también nos reportaban que el tramo que hicieron pasando por Macachín, justamente en la provincia de La Pampa, también había sido bajo una intensa tormenta. Así que abrazo fuerte por allí, chicos. Gracias. Gracias por habernos acompañado. Y a Roxy, que desde Guaymallén por aquí se conectó sobre el estribo. Feliz día a todos los zurdos, a mi hija Gabriela, que tiene una letra preciosa. Gracias, Roxy, por supuesto, un feliz día para Gaby. Y Mónica Lisi también tiene una letra preciosa, muy prolija, cuasi caligráfica, mira, te podría decir. Bueno, hasta aquí llegamos, ¿sí? Basta Sonia, llegó el momento de decir hasta luego. Algunos llegan, otros nos retiramos, así que a tener el mejor día. Es el jueves, mañana en modo viernes, ya nos estaremos reencontrando. Dios mediante, minutos después del acero, con Fabi Codevila, haciendo día dos, y como siempre, luego abriéndonos de par en par las puertas de la discoteca nacional, si Dios quiere. Solo si él, y yo sí que va a querer. Se viene el panorama federal de noticias a las 6, pero antes el cierre musical de esta discoteca con un mini especial. Hoy con Fito Páez, que me invita con él a rodar mi vida. Chao, hasta mañana.

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0: días, bienvenidos al Panorama Federal de Noticias, 6 de la mañana, un minuto en la República Argentina y hasta las 7, como dice el separador, como dice la apertura, vamos a estar acompañándonos con toda la información del ámbito nacional e internacional. Y ya te cuento que en la ciudad autónoma de Buenos Aires la temperatura es de 8 grados 2 décimas con una térmica de 6 grados 3 décimas. El cielo continúa cubierto y así lo estará durante toda esta jornada. En un ratito vamos a ir con el pronóstico extendido. Simplemente decirte en estos momentos que la máxima para hoy será de 12 grados. Mi nombre es María Fernanda Heras y estoy acompañada por Fernando Pedernera.
1: Muy buenos días, María Fernanda. Muy buenos días para todos.
0: Arrancamos, como siempre, recorriendo las calles.
1: Hay registro de incidentes ocurridos durante la madrugada con intervención del SAME.
0: Se produjo un incendio en Donato Álvarez y Curapaligüe en un local y fueron tres autos también en las zonas de las vías. El fuego se inició en el local y luego tomó a estos tres vehículos estacionados.
1: En Riestra y Larrazaba, el choque de una camioneta contra el cordón de la vereda hizo varios trompos.
0: El tercer incidente se produjo en el barrio porteño de Belgrano, en la ciudad de La Paz y Sucre. Un vehículo a gran velocidad chocó a cuatro autos estacionados. Luego del impacto, el auto se dio a la fuga. El conductor luego lo abandonó y comenzó a huir. Hay pérdida de combustible sobre la calzada. Está trabajando la policía de la ciudad. En principio, no hay corte de tránsito.
1: Este es el estado de los accesos y las autopistas.
0: El tránsito es fluido y con buena marcha sobre los puentes Pueyrredón, La Noria y Alsina, en la autopista Buenos Aires-La Plata, Richeri, autopista 25 de Mayo, Lugones, de Lepiane, Cantilo, Cámpora, Ilia, 9 de Julio, Perito Moreno, Camino del Buen Aire, autopista del Oeste, Panamericana y Avenida General Paz.
1: Servicios, trenes, los ramales Tigre, Mitre y José León Suárez de la línea Mitre circulan a horario.
0: En la línea Roca, los ramales La Plata, Gleu, Cañuelas y Ezeiza corren dentro de los cronogramas previstos.
1: También están operando a horario las líneas Belgrano Norte, Belgrano Sur, Urquiza, San Martín y Sarmiento.
0: Con respecto al subte y el premetro, te cuento que comenzaron a operar de acuerdo con los cronogramas previstos.
1: Y en el Aeropuerto Internacional de Ezeiza y en el Aeroparque Metropolitano, Jorge Newber y la operación. Actividad a esta hora es normal.
0: Y ahora recorremos el país porque vamos a ir con el pronóstico por regiones para este jueves 13 de agosto del año 2026.
1: En el NOA, Jujuy, Salta, Tucumán, Catamarca, Santiago del Estero y La Rioja, cielo parcial algo nublado con ambiente fresco y templado. Mínimas entre 3 y 10 grados, máximas de 15 a 22. Baja probabilidad de precipitaciones.
0: ¿Qué pasa en la región del NEA? Compuesta por Formosa, Chaco, Misiones y Corrientes, habrá tormentas intensas con lluvias abundantes, actividad eléctrica, posible granizo y ráfagas de viento que pueden superar los 70 kilómetros por hora. Condiciones adversas durante gran parte de esta jornada.
1: En Cuyo, Mendoza, San Juan, San Luis, también parte del NOA en La Rioja, cielo parcial a mayormente nublado con ambiente frío a fresco. Temperaturas mínimas cercanas a cero en zonas altas y máximas de 12 a 18 grados. Posibles precipitaciones aisladas o residuales de nieve en la cordillera.
0: En el centro de nuestro país, Córdoba, Santa Fe, Entre Ríos, Buenos Aires, La Pampa y ambas, cielo mayormente nublado a cubierto. En Córdoba, tiempo seco con mínimas de 3 grados y máximas de 15 grados. En el resto, lluvias o lloviznas aisladas, especialmente por la tarde. Las máximas de 10 a 13 grados.
1: Patagonia, Neuquén, Río Negro, Chubut, Santa Cruz y Tierra del Fuego. Ambiente frío, cielo parcial a mayormente nublado, posibles nevadas residuales o aisladas en la cordillera y zonas altas. Temperaturas bajo cero en la montaña y máximas que apenas superan los 10 grados en el este.
0: En el sector antártico argentino, islas del Atlántico Sur, condiciones frías a muy frías, con cielo nublado, vientos moderados a fuertes y probabilidades de nevadas o precipitaciones. Temperaturas predominantemente bajo cero, con valores más moderados en las islas, alrededor de 1 a 5 grados.
1: Y ahora compartimos el cronograma de pagos de la ANSES para agosto.
0: Las jubilaciones y pensiones que no superen el haber mínimo, las asignaciones familiar y universal por hijo y por embarazo se pagarán hoy a beneficiarios con DNI terminados en 3.
1: Las pensiones no contributivas se pagarán a quienes presenten DNI terminados en 6 y 7.
0: Las asignaciones familiares de pensiones no contributivas podrán ser cobradas hasta el viernes 11 de septiembre por titulares de beneficios con todas las finalizaciones de documentos.
1: Las asignaciones por prenatal y por maternidad se pagarán a los titulares de los beneficios con DNI finalizados en 4 y 5.
0: Las asignaciones de pago único, matrimonio, adopción y nacimiento, primera quincena, se abonarán hasta el viernes 11 de septiembre a beneficiarios con todas las terminaciones de documentos.
1: La prestación por desempleo, plan 1, correspondiente a agosto, comenzará a pagarse el lunes 24 a beneficiarios con documentos finalizados en 0 y 1.
0: Y por último, las jubilaciones y pensiones que superen el haber mínimo se estarán abonando desde el martes 25 a los DNI terminados en 0 y 1.
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0: 6:07 en la República Argentina. Vamos a repasar un poco más ampliados los datos del tiempo en la ciudad de Buenos Aires. 8 grados 2 décimas, la temperatura 6 grados 3, la sensación térmica, la humedad relativa ambiente 79%, la presión 1019.6 hectopascales, viento del sudeste a 12 kilómetros en la hora. La salida del sol será a las 7:36. Nosotros comenzamos con el desarrollo de las principales noticias.
1: Hoy se conocerá la inflación de julio.
0: El Instituto Nacional de Estadística y Censo difundirá a las 16 el índice de precios al consumidor, el IPC, correspondiente a julio.
1: La semana pasada, la Oficina de Estadísticas Porteñas señaló que en agosto la inflación en la ciudad de Buenos Aires fue del 2,9%, lo que representó una suba de 1,1 punto porcentual respecto de junio.
0: Este es el informe de Alejandra Gallo.
3: Esta tarde el INDEC difundirá la inflación del mes de julio, que tiene como principal antecedente el relevamiento de expectativas del mercado que todos los meses también realiza el Banco Central. Y en este caso, el dato dio un 2% para ese periodo. La información llega horas después de que el Congreso diera el puntapié inicial para empezar a discutir la reforma de la Carta Orgánica del Banco Central, cuando justamente ayer el oficialismo logró número suficiente para aprobar en comisión esa iniciativa.
1: Karina Milei inaugurará un local partidario de La Libertad Avanza.
0: La secretaria general de la presidencia inaugurará hoy una nueva sede de La Libertad Avanza de la provincia de Buenos Aires, un local ubicado en cercanías del Parque Lezama.
1: El acto comenzará a las 18 y tendrá lugar en la avenida Caseros, 514, en el barrio porteño de Barracas.
0: El evento forma parte de la expansión de la Fuerza Libertaria, que el año que viene tiene dos objetivos de máxima: asegurar la reelección del presidente Javier Milei y ganar la provincia de Buenos Aires.
1: La reforma a la Carta Orgánica del Banco Central obtuvo dictamen en diputados.
0: En una reunión conjunta con las comisiones de Finanzas y Presupuesto y Hacienda, La Libertad Avanza alcanzó 42 firmas sobre 73 diputados presentes.
1: La iniciativa sería debatida en el recinto el próximo miércoles 26 de agosto.
0: Durante el debate de ayer, el economista Miguel Boggiano destacó la importancia de hacer un punto que plantea la reforma propuesta por el Poder Ejecutivo.
4: El tercer eje es sin dudas el más importante y es la prohibición absoluta de financiar al sector público. Se eliminan los adelantos transitorios, se prohíben los préstamos al Estado y también la compra de títulos públicos en el mercado primario. En otras palabras, el Banco Central deja de ser la caja de financiamiento de la política.
1: El ministro de Economía dijo que pronto se anunciarán nuevos RIGI.
0: Luis Caputo habló en la Bolsa de Comercio de Córdoba, donde adelantó nuevos proyectos del régimen de incentivo a las ganancias inversiones RIGI por hasta 50 mil millones de dólares.
1: Precisó que hasta el momento se presentaron 43 proyectos por un monto de 148 mil millones de dólares, de los cuales el gobierno aprobó 23.
0: Caputo agregó además:
5: lo que estamos haciendo hoy es reconstruyendo el país, reconstruyendo la Argentina, porque si bien los últimos 25 años no estuvimos en ninguna guerra, la realidad es que desde el punto de vista económico e institucional, Argentina ha sido arrasada. Y hoy necesitamos reconstruir este país, ¿no?
1: El ministro de Economía aseguró también que el presidente Javier Milei será reelecto.
6: Yo no tengo ni la más mínima duda que el presidente reelige, y mucho más allá de eso, creo que tiene que serlo, porque nosotros todavía estamos reconstruyendo Argentina, estamos en un proceso donde el presidente sí es irreemplazable, pero el presidente sí es irreemplazable porque lo que dije antes de la determinación política para el cambio.
0: Juicio a Piti Álvarez, declaró la ex de Cristian Díaz y complicó al músico.
1: Verónica Román, madre de la hija de 16 años del hombre asesinado el 12 de julio de 2018, afirmó que no percibe arrepentimiento en el ex líder de Intoxicados.
0: Espero que se haga justicia por él. Honestamente, no veo que él le importe lo que pasó, y a mi hija la dejó sin un padre. Si tiene que pagar, que pague. Tiene que ir preso, afirmó la mujer en la segunda audiencia del juicio.
1: Piti Álvarez enfrenta una acusación por homicidio agravado por el uso de un arma de fuego.
0: Si el tribunal lo encuentra culpable, bajo esa calificación, la pena prevista puede llegar hasta los 30 años de prisión.
1: Al respecto, esto decía el abogado que representa a la familia Díaz, el doctor Fernando Burlando.
7: La pena que va entre 8 y 25 años se le suma un tercio del mínimo y también un tercio del máximo. O sea, las penas arrancan, bueno, de 18 meses a más de 30 años, ¿no?
1: Caso Loan, declaró el oficial que estaba de guardia cuando desapareció el niño.
0: Eduardo Rafael Torres, que ese día trabajaba en la comisaría de 9 de julio, habló durante casi 4 horas ante el Tribunal Oral Federal de Corrientes.
1: Dijo que los celulares secuestrados se analizaron sin testigos.
0: Más información con nuestra enviada especial, Nerina Álvarez.
8: Finalmente, mañana 13 de agosto, declarará Nicolás Soria en el marco del juicio por la presunta sustracción de Loan Danilo Peña. Hay mucha expectativa por lo que pueda llegar a manifestar, especialmente luego de que la semana pasada adelantara su decisión de responder absolutamente todas las preguntas, tanto de las defensas como de la fiscalía y también de los integrantes del tribunal. Soria también había hecho referencia a las amenazas de muerte que recibió mientras se encuentra alojado en el penal, situación por la que su abogado defensor presentó un habeas corpus que finalmente fue rechazado. Ahora todas las miradas están puestas en su declaración y en lo que pueda aportar respecto a los hechos que se investigan en el caso Loan.
0: El gobierno nombró a Adriana Barballe como nueva secretaria de Innovación de la Nación.
1: La doctora asumirá en reemplazo de Darío Genua, quien el Poder Ejecutivo agradeció por el trabajo, el compromiso y los logros alcanzados durante su desempeño al frente del área.
0: Barballe cuenta con una extensa trayectoria profesional y académica en inteligencia artificial, ciencias de datos, ciberseguridad e innovación tecnológica.
1: El jefe de gabinete participó del Consejo Regional del Norte Grande junto a gobernadores.
0: Diego Santilli analizó con los gobernadores diversas iniciativas destinadas a mejorar las condiciones productivas y logísticas de la región en el encuentro que se hizo en la provincia de Misiones.
1: Vamos a compartir la palabra del funcionario nacional al término del encuentro.
9: Se terminan ahora, se prejudicaron todas las obras, todas las concesiones viales, son más de 9.000 kilómetros, son por donde pasa el 70% de la red vial argentina. Eso ya se terminó, se prejudicó, ahora se adjudica los últimos 3.000 kilómetros, 3.500 que faltan, y estarían entrando en obra a fin de mes, principio de septiembre, los 9.000 kilómetros. Eso es muy importante para toda la Argentina.
0: Condenaron a un médico por olvidar una cánula de drenaje en una rodilla.
1: La justicia bonaerense obligó a un cirujano y a una clínica del sur del Gran Buenos Aires a pagar 26 millones de pesos por daños y perjuicios.
0: Se trata de una demanda presentada por un paciente intervenido quirúrgicamente en una reconstrucción de ligamentos cruzados y meniscos.
1: La intervención ocurrió en 2018, cuando un hombre de 43 años, después de ser operado, comenzó a tener fuertes dolores durante meses.
0: La familia del joven asesinado en Chaco denunció la desaparición de hasta $200,000.
1: Los familiares de Matías Álvarez Guardia, asesinado en Resistencia, denunciaron que también faltan objetos de valor que estaban en su habitación.
0: Según declaró una de sus hermanas, el joven guardaba entre $180,000 y $200,000 en una caja para comprar una propiedad.
1: La familia aseguró que después del crimen encontró la caja fuera de lugar y sin el dinero, y también denunció la desaparición de dos cadenas de oro.
2: Deporte.
1: Atlético Tucumán goleó a Independiente y lo eliminó de la Copa Argentina.
0: La información con Fabián Codevila.
10: Gracias. Arrancamos en la mañana del jueves hablando de Copa Argentina, el torneo más federal de nuestro país, y un triunfo histórico de Atlético Tucumán. El decano se floreó. Partido jugado en el Coloso Marcelo Bielsa. Atlético Tucumán pasó por arriba Independiente y lo goleó 4-0. De esta manera, el conjunto del Jardín de la República se mete en los cuartos de final con un Nicolás Lamendola intratable. Fue la figura de la cancha y anotó por duplicado. El segundo, un verdadero golazo, una obra de arte de la definición. Brondo y Franco Nicola completaron el marcador. El conjunto dirigido por Julio César Falcioni, el emperador. En la próxima fase se medirá ante el ganador del duelo de Independiente Rivadavia de Mendoza y Aldo Civi de Mar del Plata. Verdadero papelón de Independiente, que está inmerso en una crisis desde hace muchísimos años, y en lo deportivo suma 3 derrotas. En lo que va de este semestre, 2 por el campeonato local y este por la Copa Argentina. Tras el partido, quien habló, quien pidió disculpas, quien habló de una vergüenza, es Gustavo Quinteros, el técnico de Rojo. Esto decía.
11: Fue una derrota muy dura, que nos hace mucho daño. Como entrenador, me da vergüenza, asumo toda la responsabilidad. Por supuesto, en la parte de responsabilidad que me corresponde. Le quiero pedir disculpas a la gente Independiente, muchas disculpas. O sea, es algo que no lo teníamos, no se nos pasaba por la cabeza, al contrario. Tuvimos un partido donde fallamos un penal, que podría haber cambiado todo. Después del penal nos hace un gol muy rápido y evidentemente nos golpeó demasiado, porque perdíamos muchas pelotas fáciles, le dábamos todas las posibilidades al rival, habíamos entrenado cómo el rival jugaba, siempre de contra, dándote los espacios para aprovechar las pérdidas, y perdimos todas las pelotas que teníamos y fáciles para que ellos puedan hacernos las transiciones y puedan llegar al gol.
10: Y siguió Gustavo Quinteros ante la pregunta y la posibilidad de una renuncia a su cargo por este mal momento, se encargó de aclarar que no hay renuncia y que continúa.
11: Yo, al menos como entrenador, siempre cumplo mis contratos, siempre. Asumo la responsabilidad de todo lo que me corresponde y cumplo siempre el contrato. Así que ni se me pasa por la cabeza, salga primero o salga último, nunca voy a abandonar antes, jamás. Así que al contrario, esto me da mucho más fuerza, energía para trabajar, para ver si le podemos sacar lo mejor a cada jugador. Ojalá que podamos revertir o seguir dentro de la zona de clasificación, porque estamos en zona de clasificación en el torneo, que ahora es lo único que nos queda.
10: Hasta ahí la palabra de Gustavo Quinteros, el técnico de Independiente. En el vestuario ganador, alegría por doquier, el festejo interminable. Y en el medio, Nicolás Lamendola, decíamos, la figura del partido, el hombre de la cancha, el que convirtió dos goles, el segundo para ponerlo en un marco, el partido soñado, Nico.
12: La verdad es que de soñar, todos lo soñamos, creo que tienen sueño jugar en primera, siempre sueño un partido así, pero nada, estoy re contento primero porque teníamos la alegría de esta gente que se hizo no sé cuántos kilómetros y que el equipo pudo sumar, pudo pasar de fase, estoy muy contento, la verdad. Bueno, de adentro lo veo que estábamos haciendo un buen partido, que el penal, nada, bueno, son decisiones, por ahí yo lo puedo ver como que no es, pero bueno, ya está tomada la decisión, pero bueno, nada, menos mal que pegó en el palo, Luis igual... Creo que lo había adivinado y nada, después Nacho me dio un buen pase, hizo el gol y de ahí es más fácil llevar el partido. Ellos tienen que salir a buscarlo y nosotros poder jugar en contra.
10: Y ahí estaba la palabra de quien fuera la joya de este partido de Copa Argentina. En un rato volvemos con mucho más información.
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0: De la mañana, 21 minutos, en la República Argentina, en la ciudad de Buenos Aires, actualizamos datos del tiempo, 8 grados, una décima la temperatura. La sensación térmica, 6 grados, 2 décimas. El cielo está cubierto, la temperatura máxima para hoy de 12 grados. El Servicio Meteorológico Nacional nos indica que tendremos posibilidades de lluvias aisladas por la tarde, luego todo el día con muchas nubes. Para mañana viernes, la mínima de 10 grados, la máxima de 14 grados con cielo nublado durante toda la jornada. El fin de semana, el sábado, mínima de 12, máxima de 16 con cielo nublado. Domingo, mínima de 13, máxima de 16. Arrancamos la jornada en la madrugada y en la mañana con tiempo inestable, probabilidades de lluvias aisladas, luego nublado.
2: Internacional.
1: Subió a 265 la cantidad de muertos por el terremoto en Colombia.
0: El presidente Abelardo de la Estrella actualizó las cifras de fallecidos.
13: Tenemos 25.872 familias afectadas, 53.816 personas, lamentablemente 265 fallecidos, 3.494 heridos y el número de desaparecidos ha subido de manera alarmante a 496.
0: El Servicio Geológico Colombiano registró 146 réplicas desde el sismo principal del 10 de agosto, de las cuales 10 tuvieron magnitud mayor a 3,0 y superó una de ellas los 4 puntos.
1: Así lo confirmó desde Cali el periodista Milton Medina en diálogo con Radio Nacional.
14: Tuvimos una réplica, el epicentro fue exactamente donde fue el terremoto, cerca, pues donde fue el epicentro del terremoto, de 4.2, según la información que se comparte oficial. El día de ayer también hubo otra réplica, más o menos a la misma hora, tipo 1 de la tarde, hora Colombia, me imagino que ya son 2 horas más, de 4.5. Esos han sido como los más grandes, por decirlo de alguna manera. Aquí en Cali, en mi ciudad, pues ya llega un poco más leve, se siente, pero pues hay que entenderse que también esos movimientos dificultan un poco más, pues porque siguen dañando la infraestructura y pues lo que no queremos es que se sigan aumentando los daños.
0: 6 de la mañana, 24 minutos en la República Argentina. Vamos a presentar ahora las efemérides del día en la voz de Magdalena Arnús.
15: Hoy, jueves 13 de agosto, recordamos la fundación en 1931 de la Academia Argentina de Letras. La institución tiene la función de estudiar, cuidar y asesorar sobre el uso del idioma español en el país, además de investigar y promover la literatura nacional. El lexicógrafo Santiago Kalinowski dirige el Departamento de Investigaciones Lingüísticas y Filológicas de la institución y así nos explicaba su trabajo.
16: El Departamento de Investigaciones Lingüísticas y Filológicas se dedica sobre todo a la investigación de la lengua usada en la Argentina, de donde surge el Diccionario de la Lengua de la Argentina, que va por su tercera edición. También colabora con la Real Academia Española en la confección del Corpus del Español del Siglo XXI, con 1 millón de palabras por año. Además, revisa enmiendas y adiciones que esa institución hace al diccionario de la lengua española, que es su diccionario más importante. Aparecen miembros del departamento frecuentemente consultados por la prensa cuando existe interés público sobre algún tema lingüístico. Además, incorpora becarios y becarias que vienen de España de hacer el curso en la Escuela de Lexicografía Hispánica.
15: También conmemoramos la muerte del compositor Julián Aguirre, ocurrida en 1924. Fue una figura central del nacionalismo musical argentino, pero curiosamente se formó en España, de donde era oriundo su padre. La investigadora Luisina García, especialista en su obra, nos contó cuál fue el contexto en el que surgió y se desarrolló su producción.
17: Revolver encontró un país que atravesaba una intensa ola inmigratoria y que buscaba construir una identidad cultural propia. Ese reencuentro con su patria, al parecer, le despertó un fuerte sentimiento nacionalista que se reflejó en gran parte de su obra. A través de su música, Julián Aguirre buscó expresar el paisaje, las costumbres y el espíritu argentino con un lenguaje refinado y a su vez muy personal, muy íntimo. Escribió principalmente para el piano, su instrumento, aunque también compuso destacadas obras de cámara y canciones que alcanzaron un gran reconocimiento. Además, dedicó una parte importante de su producción a la música infantil y escolar, y eso dejó en evidencia el compromiso que sentía con la educación musical de las nuevas generaciones.

0: Y un día como hoy, pero de 1989, fallecía Hugo del Carril, cantor de tangos, actor y director cinematográfico. Había iniciado su carrera en los años 30 y tras la muerte de Gardel se lo consideró de alguna manera su sucesor. ¿Cómo fue que se corrió del lugar de galán y se fue abriendo paso en el cine? Esto nos contó la historiadora Florencia Calzón Flores, quien coeditó junto a Daniela Cossack el libro Más allá de la estrella, nuevas miradas sobre Hugo del Carril.
1: En los años 30, el cine argentino, sonoro, industrial, tuvo una producción muy amplia. Había una serie de películas que tenían como elemento central el tango. Del Carril lucía su voz. También era un galán, seducía y enamoraba a muchas mujeres, pero él era leal a una. Sobre su figura se delineaba la masculinidad del tango, vulnerable, en donde el hombre es capaz de expresar tristeza, dolor, tiene sentimientos de amor auténtico. En su primera película, que es Historia del 900, pasa de ser un cantante de tango, un galán, a dirigir películas. No era habitual.

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1: De la mañana, 28 minutos en la República Argentina.
2: Compartimos alertas del sistema de alerta temprana del Servicio Meteorológico Nacional. Rigen alertas amarillas por viento y por nevadas en el oeste de las provincias de Salta y de Catamarca. También hay alerta amarillo solo por nevadas en el oeste de la provincia de La Rioja y noroeste de la provincia de San Juan. Esta misma situación se replica en el sudoeste de la provincia de Mendoza, en todo el oeste de la provincia de Neuquén. Alerta amarilla por nevadas.
1: Y enviamos la información relacionada al tránsito. Te contamos que en la autovía 2 y en la ruta 11 el tránsito se encuentra sin demoras en ambos sentidos. Recordemos que estamos a un paso de otro fin de semana largo, ¿eh? Así que ya mañana va a haber gran circulación de vehículos en estas dos autovías. Por otro lado, en la autopista Buenos Aires-La Plata, el tránsito se encuentra sin demoras en ambos sentidos. Por el momento, sin mayores inconvenientes en los distintos puntos ingresos a la ciudad autónoma de Buenos Aires. 6 de la mañana, 30 minutos, suena el top y nosotros repasamos los principales títulos.
2: Hoy se conoce el índice de inflación de julio.
1: La reforma a la Carta Orgánica del Banco Central obtuvo dictamen en diputados.
2: Juicio a Pity Álvarez, declaró la ex de Cristian Díaz y complicó al músico que podría recibir una pena de 25 años.
1: El gobierno nombró a Adriana Baravalle como nueva secretaria de Innovación de la Nación.
2: Subió a 265 la cantidad de muertos por el terremoto en Colombia.
1: Atlético de Tucumán goleó a Independiente y lo eliminó de la Copa Argentina.
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0: 8 grados una décima, sensación térmica 6 grados dos décimas. El cielo está cubierto, la humedad relativamente 79%. Arrancamos este nuevo bloque del panorama federal de noticias con la mejor información.
1: Argentina y Estados Unidos serán anfitriones de la 49ª Conferencia Internacional para el Control de Drogas.
0: El evento organizado por el Ministerio de Seguridad y la Administración para el Control de Drogas de los Estados Unidos, la DEA, se realizará desde el 18 al 20 de agosto próximos en la ciudad de Buenos Aires.
1: La conferencia estará encabezada por la ministra de Seguridad, Alejandra Monteoliva, bajo el lema Justicia a través de la fortaleza y la unidad.
0: La meta es la cooperación de países de todo el mundo para abordar el crimen transnacional y el narcotráfico.
1: El presidente Javier Milei le envió un mensaje a Lionel Messi tras la muerte de su padre.
0: El presidente de la Nación expresó su acompañamiento al jugador luego del fallecimiento de su padre Jorge Messi.
1: El mensaje fue publicado después de que el capitán de la selección argentina despidiera a su padre a través de las redes sociales.
0: Milei destacó las alegrías que el futbolista le dio al país y le transmitió su apoyo en este momento.
1: Fuerza capitán, expresó el mandatario al cerrar el mensaje.
0: Karina Milei recibirá representantes del macrismo en la Casa Rosada.
1: La secretaria general de la presidencia recibirá a los diputados y referentes del PRO, Cristian Ritondo y Fernando de Andrés, en el marco de la primera mesa política de La Libertad Avanza y el partido liderado por el expresidente Mauricio Macri.
0: El encuentro tendrá lugar hoy en la Casa de Gobierno a las 11.
1: El objetivo es comenzar a delinear el armado político de ambos espacios de cara a las elecciones nacionales de 2027.
0: Ordenan embargar el departamento donde Cristina Kirchner cumple prisión domiciliaria.
1: El tribunal dispuso el embargo preventivo del inmueble ubicado en San José 1111 en el marco de la causa vialidad.
0: La propiedad pertenece a Los Sauces, una sociedad vinculada a la familia Kirchner, y fue incluida en una nueva etapa del proceso sobre los bienes de los condenados.
1: La medida busca impedir que el inmueble sea transferido o gravado mientras la justicia define qué activos serán finalmente ejecutados.
0: Más información con Lourdes Marchese.
2: El Tribunal Oral Federal número 2 dispuso una nueva tanda de embargos en el marco de la causa vialidad para cubrir los 685 mil millones de pesos de decomiso. En esta nueva tanda se encuentra el departamento de Cristina Fernández de Kirchner de San José 1111, donde cumple su prisión domiciliaria por la condena en esta causa. Además, departamentos en Puerto Madero y varios bienes del empresario santacruceño Lázaro Báez. Recordemos que la primera tanda de 111 propiedades está en manos de la Corte Suprema tras los planteos de las partes.
1: Lotoki se negó a declarar por la muerte de un paciente.
0: La primera audiencia comenzó con la lectura de las imputaciones y de los hechos ocurridos antes y después de la muerte de Cristian Zárate, un empresario de 50 años.
1: Durante el debate, la fiscalía cuestionó la actuación de Lotoki y de su equipo y expuso cómo fue la intervención quirúrgica que terminó con la muerte del paciente.
0: El oficialismo avanzó con el proyecto de inocencia fiscal 2.
1: La Libertad Avanza consiguió el dictamen de mayoría para la iniciativa tras acordar modificaciones con bloques aliados.
0: El informe de Gastón Fiorda.
3: El gobierno nacional dio un paso importante en la Cámara de Diputados al conseguir dictamen de mayoría al proyecto de ley de inocencia fiscal 2 con el respaldo de 44 legisladores. La iniciativa incorporó una modificación central para ampliar el consenso político. Hablamos de que los funcionarios públicos quedarán excluidos de los beneficios del régimen. El resultado refleja la vigencia de los acuerdos entre el oficialismo y la oposición a los fines de avanzar en esta herramienta orientada a generar mayor inversión y productividad. Con el dictamen de mayoría, el proyecto de inocencia fiscal 2 está en condiciones de llegar al recinto para su tratamiento.
1: Imputaron a la dueña y al cuidador del pitbull que mató a un nene en Córdoba.
0: La justicia acusó a la propietaria del animal y al hombre que lo cuidaba tras la muerte del niño de 3 años ocurrida el domingo.
1: El ataque ocurrió.

0: En el barrio Villa La Lonja, al sur de la ciudad de Córdoba, y la causa fue caratulada como homicidio culposo.
1: La Fiscalía espera los resultados de la autopsia y continúa tomando testimonios para determinar cómo ocurrió el hecho.
0: El animal fue trasladado al Instituto Antirrábico, donde permanecerá en observación durante 10 días.
2: Policiales.
1: Citaron a 14 personas la causa contra Facundo Moyano por violencia de género.
0: Hoy declararán 3 testigos clave.
1: La información con Andrea La China Valdivieso, nuestra especialista en temas policiales.
3: La fiscal Florencia Noceres recordó a través de un documento que Facundo Moyano, exdiputado nacional, aún continúa imputado. Además, convocó a 14 testigos para prestar declaración en las próximas semanas y hasta el 31 de agosto el cronograma comenzará hoy a las 9 de la mañana con Juan Ramón Pavón, empleado de seguridad del edificio de Moyano. A las 10 le tocará el turno a Diego Nahuel Astrada, empleado de seguridad también del mismo lugar, y a las 11 Nelson Massa, quien realizó el llamado 911. El martes próximo será el turno de Matías Ríos, Estefanía Verón y Silvana Salerno. En tanto, un informe elaborado por 2 profesionales del equipo de intervención domiciliaria del Ministerio Público Fiscal de la Ciudad Autónoma de Buenos Aires identificó en un documento una serie de indicadores de vulnerabilidad que, según las especialistas, podrían estar atravesando Candela Arizaga, considerada víctima de violencia de género y privación ilegítima de la libertad en su vínculo con Facundo Moyano. Habla de un estado de excitación psicomotriz, que es lo que dijimos desde un primer momento, y además en los elementos señalados como alertas de violencia de género aparece la asimetría de poder vinculada con el género, con la edad y también por el cargo político de Facundo Moyano.
0: Argentina logró la reapertura del mercado de Corea del Sur para la carne aviar.
1: El retorno a este mercado representa una nueva oportunidad para la cadena de valor avícola argentina al contribuir a la ampliación de las posibilidades de inserción internacional de la agroindustria nacional.
0: La Secretaría de Agricultura señaló que el visto bueno del país asiático se logró luego de evaluar la información epidemiológica presentada por el Servicio Nacional de Sanidad y Calidad Agroalimentaria y tras la reciente visita del presidente de Corea a la Argentina.
2: Deportes.
1: Retomamos el contacto con Fabián Pomelo Codevila.
4: Seguimos hablando de una jornada de fútbol, la de ayer miércoles. Y ahora nos metemos en el plano continental, porque vamos a hablar de la Copa Libertadores y de Platense. Al conjunto de Vicente López se le escapó en el final, cuando parecía que el calamar se quedaba con la victoria en el partido de ida de los octavos de final de la Copa Libertadores, gracias a un gol palermiano de Jiménez, justamente Martín Palermo, nuevo técnico de Platense. Badalá, ex Boca, apareció en la última jugada del partido para estampar el 1-1 para Coquimbo de Chile. Ahora, el próximo miércoles, la definición será tras la cordillera. El ganador se definirá en este partido y accederá a lo que será los cuartos de final. Otro partido a nivel sudamericano, justamente en el marco de la Copa Sudamericana, fue el de Tigre, que arrancó la serie de los octavos de final abajo y ahora tiene que ir a Uruguay obligado a ganar. Con un gol de Pisichillo, Montevideo City Torque se adelantó 1-0 ante el Matador de Victoria en la ida de esta llave y ahora, en una semana, volverán a verse las caras por el pase a los cuartos de final. En el día de ayer se conoció la carta que Lionel Messi le escribió a su papá recientemente fallecido. Y realmente nos llenó a todos de emoción, desgarradora y realmente como para llevar dentro del corazón no solo quienes forman parte de la familia Messi, sino de todos los argentinos, porque en definitiva Messi con esta carta le terminaba hablando al país de lo que significó a su padre y lo que hubiese dado por ganar la final del Mundial. Ante tanta teoría conspirativa y tantas habladurías ridículas, extrajimos la parte más sustanciosa y la más emotiva, que si me permiten les voy a leer. No sé qué voy a hacer sin vos, no sé cómo seguir. Yo solo jugaba al fútbol y ahora tengo bastantes dudas de que vaya a seguir haciéndolo por mucho tiempo más. Estuviste al lado mío desde el principio, faltaba un poquito para el final. ¿Por qué no aguantaste ese poquito más y terminábamos juntos? Sé que tu felicidad era ver bien a la familia, a tu mujer, a tus hijos y sobre todo, sin que se enteren los otros, verme jugar a mí. Desde chiquito siempre fue así. Me llevabas a todos los entrenamientos apenas llegabas de trabajar. A muchos me llevaba mamá porque vos estabas trabajando. Obviamente a los partidos de fútbol no faltabas a uno. Cómo sufrías viéndome y cómo disfrutabas, aunque nunca me regalabas muchos elogios. Fuiste papá, amigo y representante. Siempre eras la persona que tenía que estar cerca en cada momento y nunca te equivocaste en nada. Más allá de algunos reproches o peleas, siempre tenías razón. Al final, se terminaba dando como vos decías. Te voy a extrañar mucho, pero siempre vas a estar presente y sobre todo en la educación de mis hijos, porque les enseño y los educo como ustedes lo hicieron conmigo. Descansa en paz y cuídanos desde arriba como lo hacías acá. Gracias por todo. Te amo, pa. Leo Messi firma esta carta y tras esta carta, en Miami volvió a lo que más le gusta hacer. Con Messi en el segundo tiempo, Inter Miami perdió por la League Cup, pero la noticia es que volvió Messi. Después de todo lo que le tocó atravesar, en el marco de la tercera fecha del certamen que enfrenta equipos de la Major League Soccer y la Liga Mexicana de Fútbol, León se impuso como visitante por 3-2 ante las Garzas, que contó con Leo en cancha, quien estuvo en el banco de suplentes en la etapa inicial y que ingresó en el complemento tras haber viajado a Rosario para despedir a su padre junto a su familia y esa extraordinaria, sentimental y emotiva nota.
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1: Seis de la mañana, 45 minutos en la República Argentina. Ampliamos la información de tránsito. Y atención, porque en trenes el ramal 11 Moreno del tren Sarmiento estará funcionando este jueves con horarios modificados en sus últimas formaciones debido a obras en la zona de vías. Reiteramos, el ramal 11 Moreno del tren Sarmiento tendrá modificaciones en la jornada de hoy durante las últimas formaciones.
0: Internacional. España se mantiene atenta a sus fronteras con Ceuta y Melilla.
1: La ministra de Defensa, Margarita Robles, encabezó un encuentro clave con las autoridades locales y supervisó el despliegue de las tropas terrestres asentadas en la región.
0: La funcionaria se convirtió en la tercera representante del Gabinete Nacional en arribar a la zona estratégica durante el transcurso de la presente semana.
1: La movilización oficial responde al severo escenario generado por el ingreso masivo de más de 70.000 personas registradas a fines de julio.
0: En tanto, las fuerzas del país vecino reforzaron la vigilancia ante la difusión en redes sociales de nuevas convocatorias para ingresar de forma irregular.
1: Al menos 44 muertos tras el vuelco de un ferry en un lago de Zimbabue.
0: La embarcación transportaba 114 pasajeros adultos, 5 tripulantes y un número no informado de niños al momento de ocurrir el siniestro en el lago Kariba de ese país sudafricano.
1: El ferry tenía una capacidad máxima de 90 pasajeros, informaron las autoridades.
0: Protección Civil de Zimbabue afirmó que sigue la búsqueda de las personas desaparecidas.
1: Provincias. Más de 4.000 camiones continúan varados en el paso Cristo Redentor.
0: El informe de Victoria Lupu desde Radio Nacional Mendoza.
2: Las nevadas acumulan varios metros en la alta montaña mendocina y mantienen cerrado 29 días ya el principal corredor internacional hacia Chile. La situación tiene como consecuencia 4.000 camiones varados y un fuerte impacto sobre el transporte de cargas. Osvaldo Valle, vocero de Gendarmería Nacional, da un panorama del pronóstico estos días y la semana que viene.
5: Espera una leve ventana y vuelven las nevadas por lo menos hasta el domingo, tratando de mejorar el día lunes.
1: Vamos a compartir el testimonio del transportista Federico Frasca, uno de los choferes varados en la frontera.
6: Como se petía ahí, hace 28 días que el pase está cortado, estamos acá en el Astio Payata, esperando a ver cuando se apacigue un poco el tema de la nieve, para que se pueda terminar de limpiar todo el sector argentino y chileno para poder cruzar para el otro lado.
0: En ese contexto, el meteorólogo Sebastián Pagliarino anticipó que el mal tiempo en la región se extenderá hasta el fin de semana.
7: Como se ha presentado este invierno con temperaturas muy bajas, con nevadas y con alertas de diferentes colores en zona cordillerana que se extiende desde Catamarca hacia Neuquén, todo ese sector, en Mendoza, tenemos también el sector de La Rioja, con bueno, intensas nevadas y con importantes acumulados, por lo que estas condiciones al menos se van a mantener hasta el día viernes, generando complicaciones porque hay camiones varados hace más de 20 días con estas condiciones de tiempo que difícilmente mejoren en esta semana.
1: Por su parte, Ernesto Arriaga realizó un informe especial para Radio Nacional con los pasos fronterizos que están abiertos esta jornada para cruzar a Chile.
8: El paso Jamel Jujuy abre a las 8 de la mañana hacia toda la zona de Chile. El paso internacional Cabral Zamor en Villa Agostura abre a las 9 de la mañana hacia Osorno, Chile, para camiones, al igual que el Pino Hachado en la ruta 242 de Zapala a Chile. Abre el paso Cardenal Zamora en Villa Agostura, ruta nacional 231 para el paso de camiones. El paso Pino Hachado informaron que va a habilitarse a partir de las 9 de la mañana para que pasen 250 camiones de Argentina a Chile. Por favor, acatar las órdenes de Gendarmería Nacional.
0: El consumo de cannabis en la adolescencia podría afectar el desarrollo de la memoria y funciones cognitivas.
1: El informe de Natalia Carabajal desde Radio Nacional Bahía Blanca.
9: Científicos de Bahía Blanca realizaron un avance clave en el entendimiento del impacto del cannabis en el cerebro. El doctor Juan Facundo Crescía, del Instituto de Investigaciones Bioquímicas de Bahía Blanca, que depende de la Universidad Nacional del Sur, explicó sobre el tema.
10: Investigamos sobre un receptor neuronal, que es una proteína de membrana implicada en la comunicación entre neuronas, sobre todo neuronas que participan en vías de aprendizaje, de memoria. Sabe que este receptor funciona mal o funciona menos. El objetivo es entender cómo funciona ese receptor. Encontramos el sitio exacto donde se une el cannabidiol al receptor. Y bueno, fue publicado en una revista muy importante, sobre todo por eso, por encontrar el sitio.
0: Rosario será sede de un encuentro internacional de la historieta.
1: Ivana Miskowski nos amplía este tema desde LRA 5.
11: Crack Bam Boom, el gran evento de historieta, celebra 15 años de historia desde el 13 al 16 de agosto. La Convención Internacional de Historieta reunirá en la ciudad de Rosario a reconocidos artistas nacionales e internacionales. Dialogamos con su fundador, Eduardo Rizzo.
12: Va a estar la artista japonesa Shin Ushida haciendo manga en vivo. Va a estar trabajando sobre una pared de 4 metros por casi 2 de alto. Después tenemos visita del exterior con dos editores de manga, de una editorial Kodansha, la más grande de Japón, y una casa editorial nacional como es Omnipress, todos ellos viendo proyectos de los jóvenes talentos.
0: En Entre Ríos creció el patentamiento de autos usados en julio.
1: Recibimos un informe de Eli del Mar Otman desde Radio Nacional Gualeguaychú.
13: Se transfirieron 4.419 vehículos, un 2.6% más que el mes de junio. El mercado de venta de vehículos usados en Entre Ríos mostró un comportamiento mixto durante el séptimo mes del año, de acuerdo a los datos elaborados por la Asociación de Concesionarios de la República Argentina. Al analizar el panorama del año, se han transferido un total de 29.557 unidades frente a las 32.000 que se habían transferido el año pasado.
0: Villa María implementó el DNI obligatorio para perros y gatos.
1: Para Radio Nacional, María Valeria Suárez, directora de zoonosis de la Municipalidad Cordobesa, explicó los objetivos de la documentación.
14: Hace 7 días salió promulgada una ordenanza que el objetivo principal es el bienestar animal. Hay un punto importante que habla de un registro de animales de compañía. Básicamente lo que queremos es poder tener la información real de todos los animales, perros y gatos, quién es el responsable de ese animal, si ese animal está castrado o no está castrado, si tiene el calendario de vacunación completa, porque son informaciones sanitarias del animal muy importantes.
0: El DNI es gratuito, pero quienes incumplan con la ley serán multados.
1: Festival del Chocolate y la Nieve en Esquel.
0: Nos informa Andrés Campos desde la emisora de Radio Nacional en esa ciudad chubutense.
15: Este fin de semana largo, Esquel ofrece un festival de sabores y experiencias que vinculan la mejor nieve para la práctica del esquí con el chocolate artesanal.
16: Se llama Festival de Sabores y Experiencias que une el chocolate y la nieve. Las chocolaterías y confiterías participantes van a tener actividades, beneficios y promociones y descuentos con menús especiales, una clase maestra de una chocolatier de la Escuela de Cocina Culinaria, una clase abierta a pastelería con sus ñoquis de chocolate.
0: Alerta amarilla por frío extremo en Jujuy.
1: Los detalles en el reporte de Alejandra Bejarano desde LRA 22.
17: El Servicio Meteorológico Nacional emitió una alerta amarilla por temperaturas extremas por frío para varias localidades de Jujuy, donde se esperan registros térmicos bajos durante las próximas horas. La advertencia alcanza a los departamentos del Carmen, Ledesma, Palpalá, San Antonio, San Pedro, Santa Bárbara y Valle Grande, además de la zona baja del departamento Dr. Manuel Belgrano y zona baja de Tilcara.
0: Vecinos de Los Hornos volvieron a reclamar por la inseguridad.
1: El último episodio tuvo como protagonista un oficial de la policía bonaerense que se defendió a los tiros de 2 motochorros.
0: Más información con nuestra corresponsal en La Plata, Fernanda Germanier.
18: Un policía fue interceptado por delincuentes cuando circulaba en su moto en la localidad de Los Hornos. Los ladrones lo amenazaron para robarle y el efectivo les disparó con su arma reglamentaria. Los motochorros, que son padre e hijo con antecedentes penales, fueron hospitalizados y quedaron detenidos. Radio Nacional habló con los vecinos de Los Hornos.
19: Los Hornos está muy complicado con el tema de los motochorros. O sea, es demasiado y no tenemos respuesta de las autoridades. De las cosas que nos vienen prometiendo, no se termina de cumplir nada. Y esto es como todo, te van desgastando y uno se va cansando.
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1: De la mañana, 55 minutos en la República Argentina. En la ciudad de Buenos Aires, la temperatura es de 8 grados un décimo, la sensación térmica 6 grados dos décimas. El cielo está cubierto, la humedad relativa ambiente 79%. La máxima para hoy de 12 grados.
0: Y atención con esta información para los usuarios de la línea Mitre. Por obras de renovación de vías del sábado 15 al lunes 17, los trenes no llegarán a Retiro. El ramal Tigre estará interrumpido. Los ramales Suárez y Bartolomé Mitre circularán entre Belgrano R y José León Suárez. Y Belgrano R, Bartolomé Mitre. Reiteramos, por obras de renovación en vías del sábado 15 al lunes 17, los trenes no llegarán a Retiro.
1: Y otro dato a tener en cuenta en relación al tránsito, desde las 21 de hoy y hasta las 5 de la mañana de mañana, permanecerá cerrado el egreso hacia la autopista 25 de mayo, altura del kilómetro 4, sentido Ciudad Autónoma de Buenos Aires, por obra. Opción de egreso por salida a Puerto Madero.
0: Y a las 6:56 repasamos el pronóstico por regiones para este jueves 13 de agosto.
1: Y comenzamos con el NOAA, cielo algo a parcialmente nublado con ambiente fresco a templado.
0: En el NEA, tormentas intensas con lluvias abundantes, actividad eléctrica, posible granizo y ráfagas de viento.
1: En Cuyo, Vamos a tener cielo parcialmente a mayormente nublado con ambiente frío a fresco.
0: En el centro, cielo mayormente nublado a cubierto. En Córdoba, tiempo seco. Y en el resto, lluvias o lloviznas aisladas, especialmente por la tarde.
1: Nos vamos a la Patagonia, ambiente frío con cielo parcialmente a mayormente nublado, posibles nevadas.
0: Sector Antártico Argentino, islas del Atlántico Sur, condiciones frías a muy frías, con cielo nublado, vientos moderados a fuertes y probabilidad de nevadas o precipitaciones. Temperaturas predominantemente bajo cero, con valores más moderados en las islas. En resumen, la Argentina espera un frente de tormentas que genera condiciones adversas con lluvias intensas, granizo y vientos fuertes en el noreste. En el centro predomina el cielo nublado con lluvias aisladas y ambiente fresco, mientras que en el sur y la cordillera mantienen el frío y posibles nevadas residuales.
1: Compartimos el cronograma de pagos del ANSES para agosto.
0: Jubilaciones y pensiones que no superen el haber mínimo, las asignaciones familiar y universal por hijo y por embarazo se pagarán hoy a beneficiarios con DNI terminados en 3.
1: Las pensiones no contributivas se pagarán a quienes presenten DNI terminados en 6 y 7.
0: Las asignaciones familiares de pensiones no contributivas podrán ser cobradas hasta el viernes 11 de septiembre por titulares con todas las finalizaciones de documento.
1: Las asignaciones por prenatal y por maternidad se pagarán a los titulares de los beneficios con DNI finalizados en 4 y 5.
0: Las asignaciones de pago único, primera quincena, se abonarán hasta el viernes 11 de septiembre a beneficiarios con todas las terminaciones de documento.
1: La prestación por desempleo plan 1 correspondiente a agosto se comenzará a pagar el lunes 24 a beneficiarios con documentos terminados en 0 y 1. Y nos vamos como siempre con los principales títulos.
0: Argentina y Estados Unidos serán anfitriones de la 40ª Conferencia Internacional para el Control de Drogas.
1: El presidente Javier Milei le envió un mensaje a Messi tras el fallecimiento de su padre.
0: Ordenan embargar el departamento donde Cristina Kirchner cumple prisión domiciliaria.
1: El oficialismo avanzó con el proyecto de Inocencia Fiscal 2.
0: Más de 4.000 camiones continúan varados en el paso internacional Cristo Redentor.
1: Hoy declararán 3 testigos claves en la causa contra Facundo Moyano por violencia de género. Y hasta aquí llegamos con la información, deseándoles que tengan una excelente jornada. Quédense porque la mejor programación está en Radio Nacional. Chau, gracias por estar.
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1: Sí, sí. Muy buen día, muy buen día. ¿Cuántos? 4 minutos nos están separando ahora de las 7 de la mañana en la República Argentina de este día. Quédate tranquila, Fer. Jueves 13 de agosto de 2026 en todo el mundo. Mi nombre es Nico Yagoy. Esto, primer round, en el muy lindo aire de Radio Nacional M870. Hasta las
2: 10 de la mañana.
1: María Fernanda Heras, muy buen día, bienvenida, ¿cómo le va?
2: Buen día, buen día. Para mí el 13 fue ayer, a la noche.
1: ¿Por qué?
2: Y porque nos golearon de una forma, quise apagar el...
1: ¿Cuánto?
2: Qué maldad, la voz de la conciencia ya que tenemos.
1: ¿Usted qué equipo era?
2: Independiente.
1: ¿Y cuánto perdió?
2: Somos más de uno en la mesa, ¿eh?
1: Ah, en la mesa, una mesa tan chiquita. Y con tantos independientes. Está muy bien. Usted, mira cómo puso acá Rubén cara de independiente. Está bien.
2: Sí. Somos varios a esta hora de la mañana. Yo te digo, a medida que paso el molinete a las 5:30 de la mañana, me voy cruzando. Y eran
1: ¿con
2: unas caruchas?
1: Independientes.
2: Sí, eran unas caruchas. Bueno, mañana también.
1: Mira qué bien. Sí. Bueno, ¿cómo estamos de temperatura y todo eso?
2: 8 grados 3 décimas la temperatura, con una térmica de 6 grados 4 décimas. Mucha nubecita. Sí,
1: ahí estaban los chicos, les mandamos un beso de seguridad diciendo, no, estamos zafando del frío, estamos zafando nada del frío, hace mucho.
2: Para nada.
1: Se siente, ¿o no?
2: Sí,
1: está, parece que no, pero húmedo.
2: Sí, justamente. 78 la humedad en estos momentos.
1: No, porque si estamos saliendo de la humedad, ya la humedad estos días, la verdad. Bueno, fue hace 3 días.
2: Llegó para quedarse.
1: Está bien.
2: Sí, y vamos a seguir con estas jornadas de muchas nubes hasta el domingo inclusive.
1: Ajá.
2: Así que no esperen el sol.
1: Bueno.
2: No, por lo menos en esta región nos van contando, como siempre.
1: No por el eclipse, porque nos cuentan los que estuvieron en España y pudieron ver el eclipse.
2: Sí, estaban las ópticas plagadas de gente para comprar los dispositivos. Ahora, qué bien, qué cuidadosos, ¿no? Porque acá agarramos la radiografía directamente.
1: Y lo miramos directamente.
3: Claro. No, también se compra. Yo he comprado anteojitos. Buen día.
1: Pero
3: qué hermoso, ¿eh? Las imágenes son impresionantes. Yo tengo a mi hermano que vive en Valencia, donde se pudo ver, y me mandó unos videos espectaculares.
1: Yo tengo recuerdo de los de acá, que lo que pasaba era que se ponía raro. No es que llegaba a oscurecerse, pero decía, algo está pasando, el sol estaba, pero no estaba, raro. Y después en las hojas, lo veías en el reflejo de las sombras en general, pero causaba impresión, el de las hojas, que quedaban lunitas, tal cual.
2: Es precioso esa escena. Ahora, comentaban también en los distintos zoológicos que quedaron en Europa, que son muy pocos, el comportamiento de los animales.
3: Afecta mucho.
1: Sí. Bueno, en fin, vamos a hablar de animales de compañía. Usted nos lo cuenta en un ratito, ¿no? ¿No es cierto? Los teléfonos.
2: El 1138707485.
1: Muy bien. ¿Qué hay que saber el jueves 13 de agosto a esta hora? La ampliación de la ley de inocencia fiscal y la reforma de la Carta Orgánica del Banco Central obtuvieron dictamen en diputados. El PRO, la Unión Cívica Radical y los partidos provinciales acompañaron al oficialismo en la firma de ambas iniciativas. El proyecto de inocencia fiscal incorpora una restricción explícita que excluye a los funcionarios públicos de los beneficios de la norma. Ambas iniciativas serán debatidas en la Cámara el miércoles 26 de agosto. La justicia dispuso el embargo preventivo de propiedades de Cristina Kirchner, incluyó el departamento de San José 1111, donde cursa su condena. El Tribunal Oral Federal número 2 dio curso a los pedidos del fiscal Luciani, que involucra también inmuebles en Puerto Madero y hoteles en El Calafate. El gobierno amplió a las cárceles provinciales el bloqueo de celulares activados dentro de los penales. La medida alcanza a la

0: ¿Cómo le va?
1: Buen día, Nico, equipo, ¿cómo están? Como vos decías, bueno, ascendieron el número de muertos en Colombia y el presidente Abelardo de la Espriella decretó, Nico, la emergencia económica nacional. ¿Qué significa esto? Que a través de decretos puede generar un desvío del presupuesto nacional sin tener la aprobación del Congreso. Entonces va a empezar a utilizar, por ejemplo, partidas presupuestarias de seguridad, de impuestos corrientes, para un fideicomiso especial que se va a llamar Fondo Milagro, y con esto va a financiar la reconstrucción de 140 edificios caídos, de más de 11.000 viviendas que fueron también destruidas, los hospitales, las rutas, y con esto va creando la atención al desastre en un día muy particular. ¿Por qué? Porque hoy se cumplen 72 horas de este terremoto de 7.4 de magnitud. ¿Qué significa esto? Que a partir de ahora se reduce de una manera muy fuerte la posibilidad de encontrar a gente con vida debajo de los escombros. ¿Por qué? Porque después de 72 horas el cuerpo humano ya resiste muy poco sin agua. Empieza a deshidratarse, empieza también a haber fallas multiorgánicas, ¿no?, aceleradas en los cuerpos. Entonces se reduce casi a un 5% la posibilidad de poder encontrar gente con vida.
0: Qué drama, porque además es la cabeza. Está bien que en algún momento yo creo que perdés la conciencia, ¿no es cierto?, estando dos días atrapado bajo los escombros. Bueno, cuando detectan a alguien, es impresionante el esfuerzo, ¿no es cierto?, de los rescatistas por mantenerlo con conciencia, ¿viste?, que es como una puja por mantenerlos despiertos, que al fin y al cabo es eso. Bueno, me parece que ahí hay un punto grande. Y después, las heridas, porque estás abajo de un montón de cosas que se te cayeron encima, ¿no es cierto?, que
1: sí,
0: muy
1: también
0: poco
1: asfixia,
0: en los casos
1: aplastamiento.
0: Ah, claro, muy poco en los casos en los que se forman como esas cuevas o cápsulas, ¿no?, como ha pasado también en Venezuela, pero son los menos.
1: Sí.
0: Entonces, tenés cosas encima.
1: Sí, todavía no declararon, ¿no?, el fin de la búsqueda en Colombia. Acordate que en Venezuela tardaron un montón en declararlo, pero una vez que se declara el fin de la búsqueda, que es en general 2 días después de la última persona que fue encontrada con vida, se cambia completamente el protocolo y la cantidad de maquinarias pesadas que se empiezan a utilizar para mover a los escombros aumenta. De manera significativa.
0: Es menos artesanal, digamos, y entran las máquinas. Claro, sí. Ese es el criterio de la ONU, ¿no es cierto? Porque en Venezuela terminó declarándolo la ONU, ¿te acordás? Y hemos hablado que eran desgarradores los testimonios, la sociedad misma, ¿no es cierto?, continúan un acto de desesperación y aceptación traumática, revolviendo los escombros frente a un Estado ausente que no les decía lo que tiene que decir, pero nadie quiere escuchar, que es que ya no.
1: Sí, y además
0: esto va a ser distinto. Se supone que habrá una palabra oficial diciendo ya menos, ya no, el protocolo indica tal cosa, ¿no?
1: Sí, yo creo que todavía se va a tardar un poco más en declarar esto. Es interesante ver cómo, además del Estado colombiano, y por ahí mañana podemos hacer una comparación de lo que sucedió en Venezuela con lo que pasó en Colombia, cómo se fueron moviendo de distintas maneras. Hay una sociedad civil colombiana que empezó a organizarse, y me gustó mucho, un equipo de técnicos de audio, gente que trabaja en radio, en podcast, mira, ingenieros de sonidos, que se organizó una red a través de una de las universidades de Chocó y en Cali, para ir a las zonas donde decían que podía haber personas bajo los escombros, y con los equipos que nosotros, los periodistas, ajá, usamos, empezar a detectar sonidos. Es muy linda esa red que se armó.
0: Después, para charlarlo con Adri Corral, que sabe tanto de esas cosas, y eventualmente con alguien, porque son colegas, que nos atienda desde allá y nos cuenten, ¿no es cierto?, como cada profesión de alguna manera agudizó el ingenio para tratar de hacer el aporte desde su perspectiva.
1: Entonces
0: está muy bien. El aporte ahora es de Andrea China Valdivieso. Andrea China Valdivieso, muy buen día, bienvenida. ¿Cómo le va?
2: Buen día, Nico, equipo, a todos los oyentes. Como siempre, con mucha información en el día de hoy, lo adelantábamos en los títulos, y tiene que ver con novedades en la causa que se le sigue a Facundo Moyano. Lo seguimos reiterando. Está imputado, claro, por lesiones por privación ilegítima de la libertad en el marco o en el contexto de violencia de género. Y la fiscal,
0: más allá de que vaya a florearse a los canales de televisión a recordarnos cuando era diputado, y entonces no pensemos aquello, lo cual está imputado. Ahora es imputado, no es diputado.
2: Es imputado, claro, y por eso puede mentir
0: usted
2: en sus actos de defensa. Pero lo cierto es que ha

0: ha tomado nuevas medidas de prueba y determinaciones la fiscal, va a llamar a los 14 testigos que tiene por hoy el expediente y no se descarta que lo llame a indagatoria, lo dijimos ayer, y también este informe...
1: Puede mentir, si la China siempre se referencia a un principio constitucional, es el 18, creo, ahora lo cotejamos, que dice nadie está obligado, entre otras cosas, a declarar contra sí mismo, ¿no es cierto? La interpretación que incluso validó la Corte de este declarar contra sí mismo es, entonces puede mentir.
0: Entonces puede mentir. Por eso digo, en este acto de limpiar su imagen y demás, no pequemos en la inocencia de creerle al pobre Facundito o al pobre Moyanito, porque no se trata de eso. Tampoco lo que diga ella, no... O sea, no importa por qué, porque hay, y lo adelantamos ayer, hoy se publicó el informe del Ministerio Público Fiscal respecto de los indicadores de vulnerabilidad de la víctima, así se llama, sí. Y esta asimetría de poder por el género, por la diferencia de edad y por su poder político.
1: Mira, qué bien que aparezca la variable de este poder político. ¿Cómo digo lo que pienso sin incurrir en una un prejuzgamiento o un juzgamiento que no tengo derecho a hacer, además de capacidad? Pero están de manual esa seducción que está desplegando en los medios de comunicación, como
0: sí,
1: la que se usa,
0: gastarlo.
1: Pero como la que se la usa imagen. También, como la que se usa también para enredar.
0: Justamente.
1: A las víctimas, ¿no
0: sí,
1: ¿cierto?
0: Trabajito dormida. Trabajito dormida desde el verano.
1: Viste, uno puede pensar, no lo estoy confirmando, que está haciendo ese vuelvo, pase de manual consistente en enredar a la sociedad como se enreda a las víctimas.
0: Pero eso, ronda de testigos desde hoy hasta el 31 de agosto, empieza a las 9 de la mañana con los encargados del edificio que llamaron al 911 y también el primer vecino que llamó al 911. Va a haber novedades respecto a eso, de la etapa de instrucción, que es lo que estamos atravesando ahora, para ver si lo procesan, si piden su prisión preventiva y si se le va a juicio finalmente la causa, que va a ser en un par de semanas si así sucede. Por otra parte, 3 de febrero y un caso de inseguridad tremendo, un menor que le apunta a su víctima a la cabeza por un celular, era parte de una banda que lo estaba esperando en un auto, y vamos a desentrañar qué es esto de ahora... se pueden, no son más prohibidos los silenciadores y los elementos y aparatos de puntería con respecto al control de armas. Es esta publicación en el boletín oficial, dejan de ser elementos prohibidos para ser permitidos para legítimos usuarios.
1: Que sean cazadores y... Digo, aparece
0: y miembros del tiro federal. Hay especificaciones, federal. No es para cualquiera, bueno. Y vamos a contar por qué.
1: Dale. Rubén Santos, muy buen día, bienvenido. ¿Cómo
2: buen
1: va?
2: Día, Nico, saludo para todos. Ayer nos íbamos del programa con la emotiva carta de Lionel Messi.
1: De que hablan todo el día.
2: Sí, para con su padre. Lo que no pensábamos es que llegaba y se iba a poner la camiseta.
1: Sí.
2: No, porque tenía que jugar el Inter por la noche, terminó perdiendo, ganó 2-0, fue 3-2, pero... esa fue la noticia después de la despedida con su padre y esa señal de alerta, ¿no? Es decir, no sé hasta cuándo voy a poder seguir jugando.
1: Que es el volver a empezar, ¿no? ¿Cierto? Con estas cosas cuesta mucho el primer día, entre comillas, normal, ¿no
2: es
1: cierto?
2: Claro.
1: Lo adelantó hasta bien bajo de la escalera.
2: A mí lo que más me quedó de la carta, más allá de lo emotivo de la despedida en sí, que era el punto de la carta fundamental, es las cosas que él dijo de la Copa del Mundo.
1: Sí.
2: O sea, fue la primera vez que luché contra mi cuerpo.
1: Las piernas no me daban más.
2: O sea, eso es una cosa que me llamó mucho la atención. Bueno, por estos
1: conectás
2: lados...
1: ¿Conectás más con eso que con lo otro, aunque todo estaba mezclado?
2: No, después lo
1: charlamos. Pero digo, no sé hasta cuándo voy a jugar...
2: Claro, a mí lo que me queda es que es algo de lo que nunca se habló desde que terminó la Copa del Mundo.
1: Claro.
2: Es la primera vez que Messi habla de esto.
1: Claro.
2: Obviamente que la carta va por otro lado.
1: Pero está reconociendo una limitación objetiva. Uno podría leer de esa carta un poco diagonal, que no sé cuánto voy a jugar, porque
2: claro,
1: las piernas no me dan más. En situaciones de semejante principio, pero digo...
2: Claramente, diríamos que la carta tenía un claro objetivo, pero bueno...
1: aparece un elemento.
2: No dejó de poner cosas que le pasaron a él personalmente.
1: Totalmente.
2: Todo el mundo no habla del equipo, él dice que a él no le daban más las piernas. Uh-huh. Así que bueno, y en el fútbol local, lo que decía María Fernanda, hoy va a haber una reunión de urgencia, la pidió ayer la Comisión Directiva Independiente, que no gustaron para nada las declaraciones del técnico después de la goleada... y están analizando la posibilidad de echar a Gustavo Quintero. Así que a lo largo de la mañana vamos a tener información sobre esto. Y no fue una buena noche para los equipos argentinos que participaron de Copas Internacionales. Después vamos a estar repasando qué pasó y qué viene para hoy.
1: Dale. Romina Winner, muy buen día, bienvenida. ¿Cómo le va?
3: Buen día, ¿cómo andamos?
1: Muy bien, ¿usted?
3: Bien, bien, también.
1: Bueno,
3: a ver, es una mañana que arrancamos a arrancar por Capital Federal y la provincia de Buenos Aires, con muchos choques. Primero, los accesos a Capital Federal, hay una colisión en Panamericana, esta es en el ramal Pilar, kilómetro 48, que es la ruta 8, el ramal Pilar, en sentido hacia General Paz. Ahí la circulación está reducida, hay operativo de seguridad y esto va generando demoras y complicaciones, ¿no? Como es habitual. Después se está dando otro incidente de tránsito sobre la autopista de Lepiane, también en sentido hacia la Ciudad Autónoma de Buenos Aires, están dentro de la capital, ya en sentido hacia el centro porteño. Ahí la circulación está reducida, están trabajando SAME y policía. Así que esto está generando complicaciones sobre la autopista de Lepiane, a la altura de General Paz, que es donde se da el impacto entre un auto y una moto, y el motociclista está herido. Todos los accesos a Capital Federal ya tienen demoras. Panamericana, sumado al choque, tiene demoras. Acceso este comprometido entre Ituzaingó y Castelar, en sentido hacia la autopista Perito Moreno. Una autopista Richeri con un tránsito bien fuerte y genera retrasos a la altura del Mercado Central en sentido hacia Lepiane, y cuando bajan ahí a Lepiane en la General Paz, intentan bajar, se encuentran con este choque, entonces te satura la autopista Richeri. Los que vienen por el Corredor del Sur van a tener un tránsito bien fuerte, intenso, no tiene demoras todavía, pero bien fuerte, toda la zona de Wilde, Sarandí, hacia el Bajo Porteño. Dentro de Capital Federal, dos choques importantes. Uno en el barrio de Caballito, en Pedro Goyena y Biel. Ahí, Nico, colisionaron dos autos. Y el otro incidente de tránsito es en el barrio de Belgrano, donde el conductor de un auto pierde el control de su vehículo y termina impactando contra varios vehículos estacionados. Esto es en Amenábar, entre Sucre y Echeverría. Pero esto no termina ahí. Una vez que el señor choca, este hombre, se da la fuga, se va, abandona su vehículo y quedó el auto ahí, que está la policía trabajando para ver qué es lo que ha sucedido. Todo esto está pasando en el ingreso a Capital Federal y dentro de la ciudad de Buenos Aires. Ahora nos vamos a las rutas nacionales. ¿Vamos a recorrer, Nico?
1: Dale, vamos. Estamos preparados.
3: Bueno, prepárense todo el equipo.
1: Vamos a ver, con el mate y el sándwich de milanesa, como dicen, salgamos.
3: Sí, sí. Y les recomiendo bufanda, gorro,
1: todos esos elementos.
3: Bueno, vamos. Ruta Nacional 40, entre San Martín de los Andes y Río Hermoso. Hermosa, como Río Hermoso, pero bueno, con mucha nieve y hielo, así que muchísima precaución al transitar. Esto es en la provincia de Neuquén. Además, anoche, desde la provincia, emitieron una alerta que se debe transitar con suma precaución en todas las rutas nacionales y provinciales por la presencia de hielo sobre la calzada, nieve en diferentes sectores y que continúan las bajas temperaturas. Entonces, bueno, hay que ser muy precavidos a la hora de desplazarse. Ahora cruzamos a Río Negro, nos vamos a la Ruta Nacional 23, que es un corredor bioceánico que va de este a oeste, entre Comayo y Dinahuapi, también transitable con mucha precaución, calzada húmeda en diferentes sectores, con hielo y nieve. Lo mismo ocurre en la Ruta Nacional 40, entre El Bolsón y Villa Mascardi, que en diferentes sectores hay presencia de nieve. Entonces, en todos estos casos hay que ir a baja velocidad, aumentar la distancia de seguridad y recordar que es obligatorio el uso, en algunos casos, y en el otro, la aportación de cadenas para desplazarse con seguridad y evitar incidentes de tránsito. En Chubut está nevando fuertísimo, Nico, vos vieras lo fuerte que está nevando, así que también a transitar con mucha precaución.
1: Bueno, ayer hablábamos, muy necesaria la nieve en Chubut, ahí estaban con el problema de que, bueno, hay que enfrentar el problema de ahora, pero para acopiar agua para después, y que les estaba lloviendo enseguida encima de la nieve, lo cual la lavaba, así que vamos a ver cómo se sigue desarrollando eso, pero que es tan importante.
3: Claro, y si eso genera una
1: nieve
3: problemática.
1: Que nieve y guarde agua, claro.
3: Claro, porque te la derrite la nieve, no te da tiempo.
1: Eso mismo, tal cual.
3: Bueno, pero está nevando, vamos a ver si acompaña la lluvia o no, y ahí, bueno, vamos a ver qué está sucediendo. Está nevando en la Ruta Nacional 40, en la 259, o sea, está nevando. Bueno, esperemos que no llueva, así acompaña el fenómeno de la nevada, que es lo que se necesita para la zona. Después, en la provincia de Entre Ríos, nos vamos al litoral de la República Argentina, ya nos sacamos el gorro, la campera, ahí nos empezamos a desabrigar un poco. En la Ruta Nacional 18, en el acceso a Seguí, en el acceso a Viale y en el acceso a San Salvador, ahí se están llevando adelante tareas de mantenimiento, hay que ir a baja velocidad porque se van a encontrar con equipos trabajando. Además hay tareas de bacheo en la Ruta Nacional 12, la 12 es la del Mercosur, que te saca a Brasil, esto es a la altura del puente sobre el arroyo Yacaré. Mira todos los lugares que vamos conociendo, eso me gusta.
1: Sí.
3: Bueno, y en la Ruta Nacional 131, a la altura de Crespo, también hay tareas de mantenimiento, así que mucha precaución ahí en la zona. Y estábamos hablando un poquito de todas estas rutas del litoral argentino. Pasos fronterizos. Hoy es el día número 30 de cierre.
1: Se cumplió el mes.
3: Se cumplió el mes, si quieren decir 30 días, y lo esperamos 31, pero ya está, prendemos la velita, ¿no?
1: ¡Qué barrio!
3: Sí, es una nevada histórica, hay que decirlo esto también, ¿no? Entonces ha llevado a que el paso esté cerrado 30 días consecutivos. Esto es importante agregar la palabra consecutivo, porque implica que no tuvo ningún día ni horas de apertura. Bueno, hay acumulación del transporte de cargas, ya hemos estado contando la problemática, esperemos que el clima empiece a mejorar y esto acompañe. También está cerrado el paso Pehuenche en la ruta 145, que es en Mendoza. Ayer estuvieron operativos en Neuquén los dos pasos, Pino Achado y Cardenal Zamoré. Vamos a ver qué sucede esta jornada, a partir de las 9 de la mañana ya lo vamos a saber, pero seguro que uno de los dos pasos va a estar operativo. Nos vamos bien al norte de la República Argentina, en Jujuy está el paso Jama sobre la Ruta Nacional 52, también lleva dos o tres días de cierre por el temporal de nieve en zona de alta montaña, sigue cerrado el paso San Francisco en la Ruta Nacional 60 en Catamarca, incluso en la Catamarca, cuando antes de llegar a la ruta al paso San Francisco hay que transitar por un desvío. Sí, son lindos todos esos pasos lindo, y la zona lindo, es muy linda. Sí. Hay que conocer la Argentina. Bueno, está cerrado también por acumulación de nieve. Y me voy con este datito que me acaba de llegar. Le hicieron un control de alcoholemia a un conductor en la autovía 2.
1: Sí.
3: Se iba a Mar del Plata. Y bueno, cuando le hicieron el control, tomaba whisky al volante.
1: Ajá. Ni control había que hacerle, digamos, era un descontrol.
3: Sí, descontrol total, con whisky al volante, se burló y dice, si nos matamos en la ruta 2, mirá la textual, es textual, ¿no?, de este hombre, es un conductor de 46 años, su licencia se encontraba radicada en la provincia de Buenos Aires, ahora va a ser notificado de la medida... ¿Vieron lo que es?
1: Sí, ¿con
3: terrible.
1: ¿Con quién iba en el vehículo? ¿Tenés idea, Romy?
3: Ah, te interesa por el destino y la zona, vos.
1: No, porque...
3: Bueno, no.
1: Porque que hay...
4: Que nos matamos.
1: No, claro, vos porque hay hoteles de alojamiento o algo así.
4: No.
1: No sé.
3: No. Pensé por territorio bonaerense, nada más.
1: No.
3: Yo
1: pensé que buscaba como el tumerio, decía, mirá cómo se está metiendo en qué. No, ¿sabés por qué me interesa...? Por esto del nos matamos, si lo dijo por él, uno podría pensar allá él, lo cual está muy mal, no estoy validando, allá él y su tanatos, digamos, o su pulsión de muerte. Ahora, nos matamos, mata al que va arriba, mata al del otro auto que se cruce con él.
4: Sí.
1: A eso
3: sí.
1: Voy.
3: No, es un plural, no especifica los datos que me están llegando, si estaba acompañado o no. Pero si uno lee tal cual un plural, tendría que haber ido con otra persona. Digo, tendría,
1: tal cual.
3: Porque no tengo ese dato informado.
1: Pero una locura como lo mires.
3: Pero bueno, sí, realmente fuerte. Ahora le voy a compartir ya mismo a tu Ajá. producción.
1: Muy bien, el video. Lo está recibiendo en este mismísimo instante y Cambursano pronto a darle play.
3: Sí, ahí salió. A ver, querida Eva, estamos haciendo todo en tiempo real.
1: Bien.
3: Esto,
1: siempre,
3: ¿eh?
1: Siempre porque Eva es muy, sí, necesita que le digas así. Querida Eva,
3: querida
1: acto,
3: Eva, Rominita,
1: sí, ahí está.
3: Para que no me rete, te acabo de mandar un video en tiempo real de toda la situación de este hombre.
1: Hombre, tomador de whisky en la Ruta 2. Muy bien.
3: Sí. Ya les vamos a pasar también a info. Pero no, realmente es terrible porque no se toma conciencia del peligro. Y vos fijate, en un tono burlesco, la expresión, ¿no es cierto? Una denigración hacia la condición humana propia de él y de todos los otros. Así que bueno, ahí les acaba de llegar el video para que lo puedan difundir en las redes sociales de la radio.
1: Romina Wiener, muchísimas gracias.
3: Chau, chau.
1: Tengo un beso grande, tengo un lindo día y un beso grande. María Fernanda Heras, usted tiene un tema polémico, y la verdad, hablando de...
4: A enganchar, no solo en la mesa, sino también los oyentes,
1: Sí.
4: Hoy vamos a hablar de un estudio realizado sobre 150 personas que tienen animales, que tienen mascotas,

0: ni quiere permanecer en las alturas.
1: Rubén ni nos mira.
0: Con 15 años.
2: No, yo cuando tenía gatos sí, se venía a la cama.
3: Era tan fácil que iba a caer en esto. Yo cuando vi el tema dije, ¿cómo prohíbo el doble sentido con este tema?
2: El problema era el verano.
0: Es muy hermoso dormir con
3: No, yo creo que no, que es intransable porque los perros son sucios, por más que los bañes, sus patitas tocan el piso y después se van. No, pero no con las patitas. No, me parece.
1: Bueno, los pros y los contras, porque hay muchos pros.
3: Me cuesta encontrar un pro.
1: Bueno, ya si querés te los voy diciendo. Bienestar, relajación, seguridad a la noche.
3: Bueno, nada que no pueda tener con un peluche.
0: El contra...
1: No, seguridad con un peluche.
3: Pero sí es seguridad interna, dice usted, ¿o no? Común.
1: No, te sentís como mucho más seguro.
4: Más protegido.
0: Una contra son las contracturas. Sí. Que claro. Se provoca.
1: Una contra
3: como
1: es que
3: un
1: te
3: objeto
1: despierta
3: de apego, digamos. Pues un trapito, un algo así.
4: Y las contras, ronca. Hay un montón. Yo tengo un perro que ronca como loco.
3: La suciedad es la contra. Bueno,
1: sí, hay más contras que...
4: En una época yo la despertaba esa contra.
3: Que desempaten los oyentes, ¿a dónde?
1: Sí, al 11-3870-7485. Me gustaría que nos cuenten con audio, que nos manden los audios contándonos la situación de convivencia con sus mascotas.
3: Y que no se enojen, porque miren que yo sé, me ha pasado con el tema mascotas, me bancan cualquier diferencia, me bancan cualquier grieta y la seguimos llevando bien. Ahora, cuando toco el tema de mascotas, se me enoja.
1: Y claro.
3: Bueno, no, tengamos la charla en paz.
1: ¿Pero qué haces? Sí, estás con una pareja que duerme con su mascota y vos le decís, no, ¿qué haces?
4: Ay, por supuesto
3: pero
4: que
3: por
4: no.
3: Por supuesto que no.
4: Mira, debate. Por primera vez estamos en la misma vereda.
3: Ni se te ocurre, ni se le ocurre a nadie. Por favor, 34 minutos de las 7 de la mañana, María Ríos, muy buen día, bienvenida. ¿Cómo le va?
5: ¿Cómo le va? ¿Qué tema que ha tocado don Jacoy? Doña Eras trae la polémica a la mesa. Me gusta ese tema incisivo que ha traído. Ay, yo estoy con ustedes, soy Tim Jacoy.
3: Ahí está, por supuesto.
5: Sí. Y mire que tengo mascota, ¿eh? No es que soy anti-mascota, pero...
3: No se trata de eso. Duerme en su camita. Y cualquier cosa, usted va a ir duerme un ratito en la camita de la mascota.
5: Y si no superaron la etapa del muñeco de apego, a terapia, señores, por favor, porque eso es de los bebés.
3: Ah, es más dura que usted. Es más dura que yo, digo. Es más dura que la realidad.
5: Siempre. Acuario es durísimo. Y quiero retomar brevísimo nada más lo que dijo Romy Winner con este conductor que manejaba con whisky. Más allá de que no se debe manejar con alcohol al volante, el alcohol da una falsa sensación de calor en el invierno. Es mentira que calienta el cuerpo, es por el estado que uno tiene de ebriedad. Lo que causa el alcohol no solamente es esa falsa sensación que nos perjudica porque hace que nos desabriguemos y tengamos hipotermia, sino que además nos deshidrata. Así que atención con eso, porque es otro factor que puede causar problemas. Así que nada de alcohol para combatir el frío. Abríguense, tómense un chocolate caliente y punto.
3: O sea, que la gente tome para... Eso está usted queriendo vincular en esta mesa, diga.
5: ¿Eh?
3: Que la gente no tome para entrar en calor. Eso está queriendo. No tome para manejar y tampoco para entrar en calor.
5: Para manejar nunca, pero para entrar en calor tampoco. Es un error eso, porque el hombre maneja... Seguramente habría ido tomando whisky por el frío, pero estaba haciendo dos cosas mal, pero malísimas.
3: Bueno.
5: Así que bueno, eso, finalizada esa aclaración.
3: Por favor, menos mal que aclara María del Río, la vamos a tener más en cuenta.
5: Maestra Ciruela, ¿y porque les traigo un maestro hoy. Hoy les traigo un tema de un maestro. Siempre estamos cuestionando la educación o agregando cosas para la educación, y les traigo un aporte, un maestro que trata de educar de otra manera.
3: A ver...
5: Manda las notas en el cuaderno de comunicado, que últimamente está bastante desestimado, porque con esto que mandan mails desde los colegios, el cuaderno está medio como relegado, pero todavía existe. Y generalmente los padres tienen miedo de abrirlo por lo que viene adentro del cuaderno. Él le encontró la vuelta, no solo para que abran los padres el cuaderno y se lo tomen de una manera amigable, sino también para que los chicos puedan entender el mensaje que está mandando en cada nota. Mariano Ochoa se llama el maestro, él enseña artes plásticas de primer grado a séptimo, pero él es docente hace 18 años, además también es tatuador, o sea que dibuja espectacular, y manda notitas con dibujos, por ejemplo, de los Simpsons, de Pikachu, de lo que se le ocurra, dibuja hermosamente en el cuaderno y les pone las notitas.

0: como si fueran diálogos de esos dibujos.
1: ¡Oh, qué trabajo! Trabaja el triple.
0: Sí. Lo que tiene que decir de una manera que uno en una nota fría lo puede tomar chocante, como que su hijo se ha portado muy mal el día de hoy, lo dice de una manera un poco más agradable, desde la puerta, y para que el chico, además, pueda recoger ese guante y decir, bueno, voy a mejorar porque esto que hizo el profe me gustó. Lo empecé a implementar con un alumno que se portaba mal.
1: Ah, es muy lindo, lo estamos compartiendo en el streaming. No, no, lo hace muy bien.
0: Sí.
1: Lo vamos a incorporar en el GD ahora eso.
0: Y lo voy a linkear con las mascotas también a este tema. ¿Por qué? Porque empezó con un alumno que se portaba mal y le gustaban los gatitos. Le empezó a dibujar gatitos en el cuaderno de comunicados con las notas hacia los padres sobre la actitud del niño, y como el niño quería que le siga dibujando gatitos, dijo, bueno, hagamos un trato. Te portás mejor, te dibujo los gatitos en el cuaderno. Y así arrancó esta relación de portarse bien y de mejorar. Y yo quiero saber la opinión de los padres al respecto, porque eso es lo que yo veo desde mi óptica y lo que decían los alumnos, que les encantaban los dibujos. Ahora, a los padres, ¿cómo les cae que en vez de una nota seria, de un profesor serio, les caiga un dibujo? Lo escuchamos a Mariano, ¿les parece? A ver qué nos dice.
1: Dale.
2: Los padres amorosos, realmente amorosos, recibo constantemente el cariño, las felicitaciones, las gracias. Se divierten, se ríen, le doy la expresión de que se ríen. Porque siempre, la nota siempre va con humor, desde el amor y con humor. Yo apelo al buen humor de la familia a través del dibujo. Por supuesto que doy el mensaje que necesito dar. A veces es una llamada de atención, otras veces es una felicitación, otras veces es un llamado de pedir materiales. Siempre es bienvenido realmente.
1: Mira qué interesante.
0: Es aceptado,
1: sí,
0: muy bien.
1: Claro que sí.
0: Y además es pedagógico. Hay una de las notas que en el streaming, la gente que lo está viendo por YouTube y nos está escuchando por ahí, lo van a ver. Pide tijera o pide que esté cortado sobre el margen la hoja y les dibuja la tijera con la línea punteada para que se entienda mucho más lo que él está pidiendo. O sea, es de una didáctica hermosa y me parece maravilloso que empecemos a transformar de una manera un poco más amigable a veces las cuestiones.
1: Está muy bien, tiene que ver con las formas, en definitiva, y con cómo los mensajes logran así calar más hondo y tener mayor efecto, ¿no es cierto?
0: Exactamente, tal cual.
1: Mariel Ríos, tenga un hermoso día y seguro hablamos más adelante. Dale.
0: Por supuesto, voy rumbo a diferentes notas.
1: Así
0: me gusta. En este momento.
1: Así me gusta. Un beso grande, Mariel Ríos.
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0: 42 minutos ahora de las 7 de la mañana, seguimos haciendo este primer round y empezamos ahora, como toca y nos gusta tanto, nuestra ronda de amaneceres provinciales. Nos vamos primero de todo a Puerto Iguazú, provincia de Misiones, con Noelia Villa. Noelia Villa, muy buen día, bienvenida, ¿cómo le va?
1: Buen día, Nico, buen día a todo el equipo. Muy bien, mañana gris aquí por el norte de la provincia de Misiones, 18 grados la temperatura, vamos a tener máximas de 20 para la jornada de hoy, con pronósticos de tormentas durante todo este día de jueves. Así que vamos a estar pasados por agua.
0: No, bueno, pero agua tranquila.
1: Sí, sí, por suerte estamos teniendo lindos días, bastante inestable, ¿no? Mientras esperamos el fenómeno del Niño, que va a ser intenso para los meses de septiembre y octubre, según están anunciando. Pero tenemos días súper inestables. Por ahí cae un chaparrón, después sale el sol, bueno, ya, pero mucha humedad y acostumbrarse, porque acá es así.
0: Bien. Che, después nos vas contando cómo resultó la jornada. Digo, con esto de las prevenciones que se están tomando, ¿no?, sobre tormentas que pueden devenir en localmente severas y eso. Pero por lo pronto, llueve y llueve bien. Contanos, Noelia, sobre la cumbre en Norte Grande.
1: Se realizó en el día de ayer la 14ª Asamblea de Gobernadores del Norte Grande en la capital provincial, en la ciudad de Posadas.
0: Así es.
1: Bueno, allí estuvieron recibiendo al jefe de gabinete de la Nación, Diego Santilli, que llegó junto al titular del Consejo Federal de Inversiones, Ignacio Lamote. Bueno, estuvieron presentes 10 gobernadores del Norte Grande, el anfitrión Hugo Pasalacqua, los estuvo recibiendo, bueno, y los planteos forman parte de las problemáticas históricas prácticamente para esta zona, ¿no?, que es la energía, infraestructura, y a lo que se le sumó justamente lo que va a suceder más adelante, que es que preocupa bastante, que es el fenómeno del Niño,
0: fenómeno,
1: ¿no?,
0: principalmente
1: para Corrientes y acá un sector de Misiones, principalmente la costa del río Uruguay.
0: Así es. Noelia, cuando hablamos de Norte Grande, hablamos de los, en este caso, gobernadores, pero la región del NOA y el NEA, las dos juntas, noroeste y noreste, ¿no?
1: Así es. Bien, en cuestiones de energía, bueno, fueron los gobernadores, se explayaron bastante. El gobernador Hugo Pasalacqua incluso habló de envidia cuando algunos gobernadores reclamaban que les faltó gas, y el gobernador Pasalacqua dijo, bueno, acá nos faltó gas, no tenemos problema de gas porque no tenemos, no llega ni un solo metro de caño del gasoducto, ¿no? Uh-huh. Bueno, y en base a eso se habló de las inversiones y demás, incluso el gobernador correntino, Juan Pablo Valdés, también, planteó el tema del desarrollo de la infraestructura energética, que tenga una mirada federal, ¿no?, porque todos están de acuerdo con la inversión en Vaca Muerta, pero que también llega al norte de nuestro país, ¿no?, al centro, y más que el centro y zona sur, que tienen que ser atendidos, pero que el norte, en ese sentido, también planteando incluso, además de la situación del gas, una tarifa diferencial para zonas cálidas, ¿no?
0: Era tan obvio que iban a pedir eso, claro.
1: Se habla hace
0: siempre
1: muchísimo tiempo.
0: La solución para ello es eso, siempre es la tarifa.
1: Hace muchísimo tiempo que se plantea eso, ¿no? No se insiste con ese reclamo, ¿no?, por parte de los gobernadores aquí de del litoral, principalmente, también, ¿no? Bueno, tenemos altas temperaturas, Nico.
0: Eso es cierto.
1: Bueno, además también el tema de infraestructura por las rutas y demás, y bueno, principalmente el tema de la prevención y asistencia con la situación del fenómeno climático que se espera principalmente, como les decía anteriormente, para septiembre y octubre, que es el fenómeno del Niño. Entonces, que ya cada provincia está previendo, ¿no? Ha conformado su comité de crisis incluso para la rápida actuación en casos de emergencia. En Misiones ha sucedido que hubo 40 familias evacuadas en la localidad del Soberbio, que está allí muy frente al río Uruguay, y después vuelven a sus viviendas y así. O sea, se está trabajando como para prevenir y anticipar, ¿no?, lo que puede llegar a suceder con el tema climático, principalmente. Bueno, después de la cumbre, el gobernador Pasalacqua estuvo escribiendo, publicando en sus redes sociales, acerca de la necesidad de una estrategia energética que contemple la realidad del norte y permita contar con el gas necesario para seguir creciendo. Bueno, también Valdés en el mismo sentido decía que no, que necesitan gas principalmente para la industria, para el desarrollo industrial y no tanto para los hogares. Y la agenda marca que para el próximo 18 de agosto habrá un nuevo encuentro con integrantes del Gabinete Nacional para abordar cuestiones relacionadas con la energía y posiblemente sea en el Congreso de la Nación.
0: Muy bien, muy bien. Bueno, Noé, muchísimas gracias. La seguimos estos días. Dale.
1: Hasta luego, un abrazo.
0: Beso grandote. Es Noelia Villa, de LRA 19, Radio Nacional Puerto Iguazú, provincia de Misiones. Charlábamos con ella sobre este evento que ocurrió efectivamente ayer en Posadas, capital de ese distrito, y que fue el encuentro número 24 de los gobernadores del Norte Grande. Contábamos antes, esto significa los del NOA y los del NEA juntos. Estuvieron presentes los gobernadores de Misiones, que fue el anfitrión, es Hugo Pasalacua, Osvaldo Jaldo de Tucumán, Gustavo Sáenz de Salta, Carlos Adir de Jujuy, Leandro Esdero de Chaco, Raúl Jalil de Catamarca, Juan Pablo Valdés de Corrientes y Elías Suárez por Santiago del Estero. Faltaron Ricardo Quintela de La Rioja y Gildo Infran de Formosa. Los temas que se conversaron, como bien nos informaba Noelia recién, tuvieron que ver con la energía y la posibilidad de un esquema energético diferencial para la zona cálida, infraestructura y red vial, y la emergencia climática a propósito de la incidencia que puede tener este fenómeno que nos ocupa y preocupa a todos, que es el llamado Super Niño. Nos vamos ahora a Mendoza, ¿les parece? Con Esteban Rodríguez. Esteban Rodríguez, muy buen día, bienvenido, ¿cómo le va?
2: Hola, Nicolás, ¿cómo estás? Buenos días.
0: Bien, muy bien. ¿Cómo se amanece por ahí, Esteban?
2: Bien, bien, con mucho frío, pero típico de la época, y con esta información que se viene repitiendo y que damos a conocer, por supuesto, que es cumplir un mes con el paso Cristo Redentor cerrado, ¿no? Todo un récord. Lo venía escuchando más temprano también a ustedes. Lamentablemente la situación es preocupante, si bien hay una perspectiva de apertura del paso internacional Cristo Redentor cercano al 20 de agosto, no hay nada concreto y son más de 3.000 los camiones parados que están esperando, por supuesto, pasar al vecino país de Chile, ¿no?
0: Claro,
2: situaciones desesperantes.
0: Bueno, ayer hablábamos con algunos de los camioneros varados, ¿no es cierto? Nos explicaban su situación, tantos días esperando, se hace, por supuesto, largo, ¿no es cierto? Vamos al mes completo, si no es hoy, es mañana mismo.
2: Sí.
0: Contanos un poco cómo se está viviendo, porque digo, si bien hubo ahí alguna, si querés, crítica, aparte de los camioneros o los transportistas, che, sí. ¿Por qué no abren? La verdad que lo que hay es un consenso mayoritario, es un entendimiento de que está complicadísima la situación climática.
2: Tal cual, no están garantizadas las rutas o la transitabilidad,
0: claro,
2: ni del lado chileno ni del lado argentino, y esto no garantiza de que no se produzca algún accidente y que, con toda la razón del mundo, esto se evite, ¿no? La diferencia que hubo en aquel 2023, cuando fueron 26 los días de cierre, es que se producían las denominadas ventanas. Entonces, se habilitaba el tránsito, algunos camiones podían pasar.
0: Eso.
2: Pero este es un récord histórico, 30 días sin poder pasar, con 5 metros de nieve acumulada en los costados de la ruta, y una ruta que esté intransitable genera ese tipo de daño, ¿no? Inclusive se ha atendido a muchos camioneros con grados de hipertensión, porque no tenían la medicación, porque muchas veces no les llega lo necesario para poder estar en condiciones y esperar con estas bajas temperaturas poder cruzar al otro lado del país. Y bueno, la verdad es que la situación es desesperante. Hablamos de vientos que rondan los 100 a 160 kilómetros por hora, con deshielo en la calzada, y esto claramente imposibilita la chance de que alguno pueda pasar a Chile. Se habla del 20, pero no hay nada claro.
0: No, es que además depende de digo, eso basado en proyecciones climáticas, digamos, meteorológicas.
2: Tal cual, no hay nada confirmado, y es por eso que es desesperante, sinceramente, la situación. Nosotros hoy tenemos inclusive nota con gente de Aprocam, que es el gremio que nuclea a camioneros, y verdaderamente hablan de pérdidas millonarias.
0: Eso es seguro.
2: Algunos hablan de $450 por día, otros más, sobre todo aquellos camiones que tienen cargas con refrigeración. sinceramente, no hay explicación en torno a eso, y es la discusión que se da siempre cada vez que llega el invierno, ¿no? Eso no es nuevo, lamentablemente.
0: No, no es nuevo y es de suponer. Yo entiendo que es récord, 30 días corridos, no ocurre todos los años, pero es algo que los estrategas de la logística tienen en cuenta como posibilidad, ¿o no?
2: Uh-huh.
0: Digo, es súper complicado, pero no es algo que uno no podía imaginar que pasara.
2: Tal cual. Lo que sí suele hacerse en este tipo de casos es buscar vías alternativas y, por supuesto, que las empresas, claro, pierdan mucho más dinero porque o hacia el sur o hacia el norte, claro, al hacer más kilómetros, prefieren, claro, antes de estar varados, todos los días que están varados, pagar más.
0: Eso.
2: Para poder pasar sus cargas.
0: Es que, por
2: pero
0: supuesto.
2: La verdad que es desesperante.
0: Pero ayer hablábamos, Esteban, con un camionero en el ASI Uspallata y nos decía... Sí. La opción de ir por otro lado tampoco existe porque están colapsados los pasos cercanos, entre comillas, también. Y cercanos son 1000 kilómetros, pero...
2: Sí, sí, sí.
0: Así
2: y
0: que...
2: aparte son pasos que trabajan con horarios, ¿no? Con horarios establecidos, claro. Entonces no son las 24 horas y eso también dificulta aún más.
0: Así es. Vos hacías referencia al lado chileno, además del lado argentino, y esto también es importante tenerlo en cuenta para ver cuán cerebral es la decisión. No es que es una cosa que se le ocurre a uno solo y listo, ¿no es cierto? Es un comité integrado... por los dos países, hay una coordinación binacional de Argentina y Chile para tomar la decisión. No es que se le ocurrió a Argentina. Argentina y Chile coinciden en que es imposible abrirlo.
2: Y estamos hablando de poner riesgo vidas, ¿no? Yo veía imágenes, por ejemplo, de la zona de Caracoles. Era la ruta tapada por nieve. Sinceramente, es una ruta muy peligrosa. Aquellos que la han transitado y la conocen, que no cualquiera puede realizarlo, más allá de la capacidad de los camioneros que tengan. Y cuando tenés hielo en la calzada, ya no depende tanto de la capacidad o la habilidad, ¿no? Estamos hablando de que se te va de las manos muchas veces el manejo y poder atravesar al vecino país. Sinceramente, claro, es preocupante. Y un dato, porque mencionaste a Chile, ayer se produjo un sismo de 4,2 grados en la región de Valparaíso y se sintió aquí en la provincia de Mendoza, 22:30. Fue el horario con una magnitud de 4,2. El organismo indicó que el epicentro se ubicó 25 kilómetros al noroeste de Petorca, en la región de Valparaíso, y bien no se reportaron daños ni personas afectadas. Aquí en Mendoza se sintió este movimiento.
0: Mira vos, mira vos. Esteban, muchísimas gracias, que tengas lindo día.
2: Un abrazo grande igualmente.
0: Un abrazo grande, Esteban Rodríguez, de LB8, Radio Libertador, provincia de Mendoza.
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0: César Tapia, muy buen día, bienvenido. ¿Cómo le va?
1: Nico y equipo, ¿cómo andan? Buen día.
0: Muy bien, ¿usted?
1: Bueno, muy bien, muy bien.
0: Bueno, me alegro, me alegro. ¿Cómo se amanece, en dónde se encuentra? ¿Ciudad Buenos Aires?
1: No, estoy por el lado de Carlos Casares.
0: Es muy movidizo, usted es muy movidizo. Todos los días, ¿no es cierto? ¿De quién se está escapando, César Tapia? Todos los días me amanece en un lugar distinto.
1: Como decía mi abuela, no te va a apretar el rancho.
0: Claro, claro.
1: Es verdad, es verdad. Bueno, andamos girando, hablamos de campo y andamos por el campo.
0: Sí, me parece.
1: Ir a testear, sí,
0: para poder para poder hablar de que hay que conocerlo, para conocerlo hay que visitarlo. Che, se empieza a sentir el impacto en algunas zonas de lo que podemos llamar excesos hídricos ya a esta altura.
1: Sí, sí, sí, por ahora es eso, Nico, porque, a ver, en algunas zonas ya ha llovido más de lo que en años anteriores a esta altura se daba en todo el año. Quizás son algunas zonas específicas donde las lluvias no son tan preponderantes o impactan un poco diferentes por los terrenos y demás. Bueno, por ejemplo, en la zona norte de Santa Fe, el departamento Vera, allí ya hay situaciones un poco más complejas. A ver, lo hablábamos ayer cuando hablábamos del tema de la exportación de carne vacuna y todo lo demás. Hoy por hoy, sin dudas, los especialistas hablan de una buena situación para la ganadería en líneas generales, y eso ha hecho que de alguna manera también se pueda invertir un poco más cuando la ganadería empieza a recuperarse de tantos años con situaciones muy complicadas. Y eso hizo que los campos obviamente tengan un poco más de hacienda, recuperar ese famoso stock que se había caído en su momento y que no podía sumar más cabezas en el rodeo nacional, y esto obviamente impacta. Entonces, algunos departamentos que tienen esta población de hacienda, en esos lugares donde son más bajos, donde son inundables, bueno, empiezan a sentir el impacto y empiezan a sacar o trasladar la hacienda para un lado o para otro. Lo más preocupante es que en algunos departamentos donde ya hay zonas que tienen más alto, las lomas y todo lo demás, hoy por hoy ya está saturado de hacienda, ya no se puede hacer el traslado. Entonces, algunos empiezan a lo que llaman mal vender la hacienda, ¿no? Porque es esa hacienda que a lo mejor tienen en cría o en recría, y que se vende cuando tiene el peso, el valor que tiene que tener, y no sacarlo a la hacienda, venderla en esta situación donde todos saben que es oferta y demanda, y esos valores no son los que se pagan, sino por la gran oferta que se empieza a tener alrededores, ¿no?
0: Sí, claro, claro. Claramente. Así que, César, es seguir con cuidado.
1: Sí.
0: Lo que
1: sí,
0: dice
1: sí,
0: previsión,
1: sí.
0: Porque esto no es que se termina.
1: No. Y sobre todo esto que hablábamos ayer, o sea, estamos ante una productividad que no podés decir como quizás una,
0: claro,
1: campaña de grano que 6 meses y volvés a implantar otra cosa, sino que acá donde interrumpís un ciclo productivo, interrumpís un ciclo de 3, 4, por lo menos 5 años, y volvés, claro, cuando se vuelve, si se puede volver, bueno, es iniciar de nuevo y a largo plazo mínimo con 3 años. Uh-huh. Entonces ese impacto es fuerte, sobre todo para la ganadería en la Argentina. Digo la ganadería en línea general, porque se le llama también ganadería a otras producciones, ganadería ovina o,
0: claro,
1: o todo lo que tiene que ver con ese impacto. Así que, bueno, vamos a estar muy atentos, y si eso está ligado a la llegada del niño en los próximos meses, puede llegar a ser más fuerte, ¿no?
0: César, muchísimas gracias, la seguimos mañana, dale.
1: Abrazo grande, que tengas linda jornada.
0: Lo mismo vos, que tengas lindo día, es César Tapia.
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3: Ocho de la mañana en la República Argentina. Fuerte terremoto en El Salvador. Los organismos especializados en Estados Unidos informaron que fue de 5.6 grados en la escala de Richter, tuvo una profundidad de 57 kilómetros y fue localizado en la zona de Chirilagua, en la región de Pacífico. Los especialistas analizan si el sismo está relacionado con el movimiento que ocurrió en Colombia, donde continúan a contrarreloj las tareas de rescate de personas atrapadas entre los escombros. 7 provincias argentinas bajo alerta por nevadas. dejé una advertencia especial para Río Negro, Neuquén y Mendoza, en donde el paso fronterizo Cristo Redentor cumple un mes de cierre. La información del deporte con Rodrigo Ruiz.
4: Copa Libertadores de América, octavos de final, partidos de ida. Hoy tendremos dos encuentros. 19 horas, Mirasol de Brasil. El equipo Revelación va a enfrentar a Liga Deportiva Universitaria de Quito. Y 21:30, la presentación del último conjunto argentino que juega esta semana, Rosario Central en Arroyito, recibiendo a Corinthians de Brasil. Recordamos que ayer Platense igualó con Coquimbo Unido de Chile 1-1. Palmeiras también 1-1 ante Cerro Porteño y fue empate de Cruzeiro y Flamengo también 1-1.
3: Ahora el estado del tránsito con Romina Wiener.
5: Atentos, transitar con suma precaución en la ruta nacional 23 en la provincia de Río Negro, en diferentes sectores, calzado húmedo y resbaladiza, extremar las medidas de conducción. Misma situación en rutas nacionales de la provincia de Neuquén, donde en diferentes sectores hay presencia de hielo y nieve. Recordamos que es obligatorio la portación de cadenas. En Mendoza sigue cerrado el paso internacional Cristo Redentor, ubicado en ruta nacional 7 por el temporal histórico de nevadas.
3: En Córdoba, donde escuchás Radio Nacional a través de AM750, la temperatura es de 9 grados 2 décimas, con cielo parcialmente nublado y no hay pronóstico de lluvias. Aquí en Buenos Aires, 8 grados 3 décimas la temperatura, la sensación térmica 6 grados 4 décimas, humedad 78%, el cielo cubierto.
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0: 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Buen día.

0: Buen día, problema.
1: ¿Dónde está Rodolfo? Ahí está, llegó Rodolfo. 7 minutos nos separan ahora de las 8 de la mañana en la República Argentina, este jueves 13 de agosto de 2026, en todo el mundo.
2: Y nos quedamos con Nico Yacoy en primer round hasta las 10 de la mañana. Y te cuento que en la ciudad autónoma de Buenos Aires la temperatura es de 8 grados 3 décimas con una térmica de 6 grados 4 décimas. Humedad relativa ambiente 78%, cielo cubierto. La máxima para hoy de 12 grados con posibilidad de algunas lluvias aisladas durante la tarde. Nico, rápidamente te cuento el pronóstico por regiones. En el NOA, cielo algo parcialmente nublado con ambiente fresco a templado. En el NEA, tormentas intensas con lluvias abundantes y también actividad eléctrica. En el Cuyo, nublado con ambiente frío a fresco. En centro del país, cielo mayormente nublado a cubierto. En la Patagonia, ambiente frío con cielo parcialmente a mayormente nublado, posibles nevadas. En el sector antártico argentino, islas del Atlántico Sur, condiciones frías a muy frías con cielo nublado a vientos moderados a fuertes.
1: Muy bien, ¿qué hay que saber entonces hoy jueves 13 de agosto a esta hora? La ley de inocencia fiscal 2 y la reforma de la Carta Orgánica del Banco Central obtuvieron dictamen en diputados. El PRO, la Unión Cívica Radical y los partidos provinciales acompañaron al oficialismo en la firma de ambas propuestas. Las dos iniciativas serán debatidas en la Cámara el miércoles 26 de agosto. Representantes de La Libertad Avanza y el PRO se reúnen hoy en Casa Rosada. El encuentro será a las 11 y estarán presentes el jefe de gabinete Diego Santilli, Eduardo Lule Menem, subsecretario de Gestión Institucional de la Presidencia. Representación del PRO estarán los diputados Cristian Ritondo y Fernando de Andrés. La justicia dispuso el embargo preventivo de propiedades de Cristina Kirchner, incluyó entre otras el departamento de San José 1111, en donde cumple su condena, y también inmuebles en Puerto Madero y hoteles en El Calafate. El gobierno amplió a las cárceles provinciales el bloqueo de celulares activados dentro de los penales. Las compañías deberán inhabilitar el equipo y también las líneas telefónicas que solicite el Ministerio de Seguridad de la Nación. El ministro de Economía anunció nuevas inversiones. Luis Caputo habló en la Bolsa de Comercio de Córdoba. Anticipó que el gobierno anunciará nuevos proyectos de inversión en el marco del régimen de incentivo para grandes inversiones.
3: Lo que estamos haciendo hoy es reconstruyendo el país, reconstruyendo la Argentina, porque si bien estos últimos 25 años no estuvimos en ninguna guerra, la realidad es que desde el punto de vista económico e institucional, Argentina ha sido arrasada. Y hoy necesitamos reconstruir este país, ¿no?
1: Subió a 265 la cifra de muertos por el terremoto en Colombia, la cantidad de heridos asciende a 3.500 y los desaparecidos a 496. Así lo informó el presidente de ese país, Abelardo de la Espriella.
4: Tenemos 25.872 familias afectadas, 53.816 personas, lamentablemente 265 fallecidos, 3.494 heridos y el número de desaparecidos ha subido de manera alarmante a 496.
1: Muy bien, 11 minutos ahora nos separan de las 8 de la mañana en la República Argentina. Tenemos en línea a Laura Rodríguez Machado, diputada nacional. Lo es por La Libertad Avanza, provincia de Córdoba. Hola Laura, Nico Yacoy, equipo nacional, buen día, gracias por atendernos.
5: ¿Qué tal? Muy buen día a todos.
1: Bien, muy bien. Laura, continúa el trabajo en la Cámara de Diputados de la Nación, ayer puntualmente un plenario de comisiones, entiendo que presupuesto y legislación penal, ¿cierto? Para tratar la vuelta de tuerca a la ley de inocencia fiscal.
5: Correcto. Ayer hubo dos plenarios muy importantes, uno ese que mencionás, donde se trató la modificación de la ley 27.799, que es la ley de inocencia fiscal, ajustándola, fijando umbrales más razonables, dejando afuera en los beneficios de esta ley a dos sectores, a los funcionarios públicos y a grandes contribuyentes. Y La otra modificación es una disminución de la presión fiscal de las multas para las pymes, reduciéndolas en un 25% del valor, además de las otras dos reducciones que ya tenía, es decir, otro 25%, y si se cumple dentro de los 15 días, una reducción del 50%, es decir, dos puntos muy importantes, un alivio en las multas a las pymes, y por diferenciándolas entonces de las multas de los grandes contribuyentes, y por otro lado, la decisión de que los beneficios de inocencia fiscal, que es la prescripción de las multas, la presunción de inocencia en la declaración de ganancias, no se va a aplicar a los funcionarios en ejercicio y durante 5 años anteriores a su mandato.
1: Laura, y esto es entonces este dictamen de comisión para darle tratamiento en el plenario, entiendo que el miércoles próximo, no, el otro.
5: La idea, siempre la decisión del día que se hace la sesión es una decisión de varios bloques, porque La Libertad Avanza en sí misma no tiene quórum propio, pero todo apuntaría a que sería el miércoles 26 de agosto el plenario, donde no solamente estaría este tema, que es muy muy importante y muy solicitado. De hecho, ayer participó en la comisión la Federación de Contadores Públicos, donde están solicitando estas aclaraciones en la ley que nosotros ayer generamos en el despacho, sino también iría la modificación de la Carta Orgánica del Banco Central, donde se establecerá, para decirlo de una manera sucinta, la imposibilidad de que los fondos del Banco Central, que están destinados, entre otras cosas, para mantener el valor constante de nuestra moneda y evitar procesos inflacionarios, no pueda ser utilizado desde la política, es decir, para financiar déficit o para financiar gasto público que no esté autorizado.
1: ¿Ahí cómo fue, Laura, el dictamen que salió? Con modificaciones respecto del proyecto, y en su caso, ¿quiénes acompañaron? Porque hay una particularidad, corregime si no compartís la interpretación, que es que en un punto, esto es la política atándose las manos a sí misma, ¿no es cierto? Entonces, bueno, quiero ver quién acompaña semejante autolimitación.
5: Acompañaron todos los bloques aliados, uh-huh, que normalmente acompañan este tipo de decisiones de cambiar a la Argentina, el radicalismo, el PRO y algunos partidos provinciales, además de el bloque de La Libertad Avanza, por supuesto.
1: Se espera este tratamiento de este proyecto ese mismo miércoles 26.
5: Exactamente, La idea es llevar estos temas, pero hay otros muchos que son temas que fueron tratados en paralelo en otras comisiones, así es que una vez que haya decidido entre las autoridades y los bloques, seguramente vamos a tener una agenda bastante más larga que estos dos temas.
1: Bien, clarísima, Laura, como siempre, así que te agradezco un montonazo por la charla.
5: De nada, muy buenos días.
1: Un abrazo grande, lo mismo para vos. Es Laura Rodríguez Machado, que es diputada nacional, es presidenta de la Comisión de Legislación Penal de la Cámara de Diputados de la Nación, lo es por La Libertad Avanza, provincia de Córdoba.
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0: averiguan.
1: Nico, un último momento de Colombia. Hablábamos más temprano sobre que se agotaba el tiempo de encontrar personas con vida las 72 horas después del terremoto y ya el departamento de Chocó cerró la fase de búsqueda bajo los escombros. Lo anunció recién la gobernadora Nubia Carolina Córdoba y dijo que ahora empieza una fase nueva, una fase donde tienen que determinar cuáles fueron los daños en este departamento colombiano y van a empezar a programar cómo van a reconstruir este estado y atender también, claro, ¿no?, a los damnificados.
0: La fase nueva que sería esta de la remoción ya de escombros, digamos. Siempre
1: claro.
0: Con el cuidado todavía que puede hallarse algún sobreviviente, pero empieza a estar primero la remoción de los escombros que la búsqueda de...
1: Que la búsqueda de personas...
0: De sobrevivientes.
1: Había una familia que estaba desaparecida y fue localizada con vida y está siendo atendida, según informó la gobernadora de este departamento, que es uno de los más afectados,
0: ¿no? Más de 1,000 desaparecidos largos, ¿o no? Los números estamos en
1: la última cifra que dio el presidente de la Espriela es de
0: 495. O sea que
1: pero siendo Pereira la zona más afectada, ¿no?
0: Bueno, pero fíjate,
1: En cada una de las regiones hay un número distinto.
0: Claro.
1: En Chocó no había tantos desaparecidos.
0: Las comparaciones son odiosas, digo, pero fíjate cómo el número de desaparecidos, es decir, de historias inconclusas, se movió mucho más rápido, digo, en el sentido de la disminución, que lo que pasó en Venezuela.
1: Sí, también el desastre fue distinto.
0: Absolutamente, ¿no? Pero que quedábamos, ¿no es cierto?, estancados en una cosa donde hay un montón de historias cuya conclusión no se conoce.
1: Uh-huh,
0: que,
1: claro.
0: que ese es el tema. Alejandra Gallo, muy buen día, bienvenida. ¿Cómo le va?
2: Buen día a todos, ¿cómo estamos? ¿Sabés que tengo una cosita pequeña para aportar acá en Colombia? Pregunté a algunas fuentes del BID. En Washington,
0: ajá,
2: ¿viste? Por
0: ajá,
2: esto de los
0: sí.
2: del protocolo que habíamos hablado de que se gatillan préstamos en situaciones de emergencia.
0: Un poco decíamos que importante, pero que poca plata, en algún caso no
2: claro.
0: llegaban al millón de dólares.
2: Exactamente, y me explicaban que hay una... Ellos tienen como unas tablas para calcular en función del volumen del daño ocasionado, de la cantidad de víctimas, el PBI de ese país. Bueno, es muy complejo de explicar, pero me aportaban un dato que me pareció sumamente relevante, que es que vos cuando pedís un crédito para reconstrucción de un desastre natural, bueno, tsunami, en este caso el terremoto, siempre es mayor la cifra, mucho mayor, que si hubieras decidido, sin la catástrofe, reconstruir ese lugar planificándolo.
1: Claro.
2: Porque nunca podés medir el riesgo de lo que vas a encontrar. Claro, entonces me puse a pensar, Nico, Ceci, todos, es como cuando arreglás un caño en tu casa.
0: Bueno,
2: ¿viste?
0: Bueno.
2: Que puede ser, qué tremendo, ¿no?
0: Uh-huh.
2: Porque ahí va a haber un destino de fondos que el presidente recién ha asumido.
1: Sí.
2: ¿Llegó una semana? No.
1: No,
2: ¿todavía?
1: No, el viernes.
0: No, no llegó una semana. Fíjate cómo ahí lo que debemos estar viendo seguramente es una transición que no termina de cerrarse y son casi dos equipos gobernando la emergencia, que es lógico porque no podés terminar de irte. Sos una persona responsable. Ya sin cargo no podés terminar de prestar la ayuda que el que llegó te pida porque no sabe dónde están los teléfonos.
1: De hecho, cuando ocurrió el terremoto todavía no había asumido quién tenía que llevar adelante el departamento de desastres y de catástrofes y estaba el del anterior presidente quien cumplió la función y luego sí ya asumió la persona que había designado el presidente de la transición.
0: Que eso estaba muy bien. Y después el tema de, bueno, son los primeros pasos tremendos en este caso para de la Espriella, pero que también... brindan indicios, ¿no es cierto?, de lo que serán las líneas de su gestión. Y cuando decreta esto que decretó en términos de la emergencia...
1: Sí, de la emergencia económica
0: más
1: que
0: temprano, no sé, sí, en definitiva también está diciendo, bueno, yo lo que voy a usar es... para lo que voy a usar esto es para, sin acuerdo del Congreso, que es la posibilidad que me da la declaración de emergencia, mover partidas sin afectar el número global del presupuesto, es decir, sin generar un déficit o al menos un déficit mayor, ¿no?
1: Eso lo dejó muy claro desde el principio.
0: Entonces, esta es la herramienta para eso. Podrá quitarle a una cosa para darle a otra, pero no va a...
1: aumentar el gasto público.
0: Argentinicémoslo, no va a imprimir, digamos, ¿no?
2: Que es un poco... No va a emitir.
0: Es un poco eso. Alejandra, bueno, ¿por dónde vendrá usted?
2: Los temas de la agenda económica de hoy, obviamente todos vamos a estar mirando a las 4 de la tarde la difusión por parte del INDEC del Índice de Precios del Consumidor, que es el nombre técnico para designar la inflación. Los antecedentes lo marcan, tienen que ver con el relevamiento que todos los meses también realiza el Banco Central entre los principales operadores del mercado. Ese dato arrojó un 2%, de esto vamos a estar hablando. Hay que desmenuzar ahí qué subió por arriba del promedio, sea cual sea el número que finalmente dé.
0: Las vacaciones, ya te lo digo.
2: Bueno, por ahí puede andar y qué estuvo por debajo. Te digo, para mí va a estar más cerca del 2 que del 2.5 o del 3.
0: Pero anticipo,
2: porque esta es la discusión que se está dando políticamente que a las 4 de la tarde termina.
0: Sí, claro. ¿No? Son las discusiones políticas en la Argentina, en mucho, ¿no es cierto?
2: Exacto. Pero, brevemente, digo, sí es cierto que hay un impacto psicológico y en las expectativas. Si tiene el número 1 adelante, aunque sea 1.9, que fue el número anterior, o un 2, aunque sea 2.2. Ponele, ¿no? De esto vamos a estar hablando. Los temas de la agenda económica es este. El primer paso de Carta Orgánica, la reforma de la Carta Orgánica del Banco Central. Ayer, como bien escuchábamos, se aprobó el dictamen en comisión. En un ratito te voy a estar contando qué significa eso y por dónde pueden venir las pujas y las chicanas, para decirlo en términos legislativos, porque así lo autodefinen ellos. Y por último, un ministro de Economía que ayer habló en distintos ámbitos sobre distintos temas en la Bolsa de Comercio de Córdoba y que, más allá de hablar de las cuestiones económicas y traer calma respecto al tipo de cambio el año que viene, algo que él se viene diciendo, te pregunto, no para que me lo contestes ahora.
0: Está muy bien, me gusta eso, ¿no es cierto?
2: Para
0: la
2: pausa. Caputo.
0: Sí.
2: ¿Está en campaña?
0: Ah, por la declaración.
2: El tono del ministro últimamente, yo lo vengo marcando, ¿viste? Que te vengo diciendo, es como que está, hay como un corrimiento de Daza.
0: Se están preparando para la campaña. Mira, si yo no tengo vocación, al menos en este programa, por hacer lo que decimos, política abonal, digamos, pero sí arquitectónica. Y si uno ve lo que las declaraciones de ayer, se están preparando para que una campaña que adivinan, pero en el sentido fuerte de que saben que va a ser tumultuosa y turbulenta, tengan la economía el menor impacto posible. Por eso el plan de cuántos dólares aspiran a comprar, que es un mensaje a decirle, un mensaje dicho a los que juegan con eso. Te va a ser muy muy duro.
2: Esta vez no nos agarran desprevenidos, parece que dicen, ¿no?
0: Sí, así
2: de
0: que
2: algún
0: modo. Si me preguntás, hay mucho de eso, ¿no es cierto? De preparación para una campaña que ya sabemos lo que dice con lo que. Ahora me digo, como sociedad, no se va a dar un debate sosegado. Yo tengo este proyecto, no me gusta el tuyo. Digo, van a tratar. Y esto se instaló durante la campaña anterior. Ir debajo de la línea de flotación, cuanto peor mejor, aceptar todo el daño que puedan y a los Fantino apagar los motores de la nave en movimiento. Bueno, el trabajo está puesto para eso, ¿no? Ahí.
2: Absolutamente.
0: Tratar de que ese juego impacte
2: se
0: lo menos
2: neutralice.
0: Posible. Sí, totalmente, totalmente. 25 minutos ahora de las 8 de la mañana. Nos vamos, ¿te parece, Andrea China Valdivieso, a Corrientes y charlamos con Nerina Álvarez?
3: Por favor.
0: Nerina Álvarez, muy buen día, bienvenida. ¿Cómo le va?
4: Buenos días, Nico. Buenos días, China, todo el equipo que se encuentra ahí en el piso y así también a toda la audiencia. Bueno, jornadas intensas nuevamente por acá, en el caso Loan. Las audiencias que se llevan a cabo en la capital correntina, el Escuadrón 48, por la presunta sustracción de Loan, Danilo Peña, les comentaré acerca de las testimoniales más relevantes de esta semana. Empecemos por decir que declaró Leticia Risco, la ex coordinadora del Sistema Federal de Búsqueda de Personas Desaparecidas y Extraviadas, más conocida como SISPEBU. ¿Qué fue lo relevante que mencionó la ex coordinadora Leticia? Que mencionó la llamativa actuación de Maciel en su llegada luego de la activación de la alerta Sofía, que ella llegó a 9 de julio, que no encontró al fiscal, que se comunicó con Maciel, que Maciel estuvo, lo describió como reticente, una persona que no quería aportar la información sobre la causa, que no le quería dar información acerca de cómo se venía llevando la búsqueda, que también le ofreció todas las herramientas del sistema federal para poder continuar con la búsqueda de Loa, siempre respetando claramente que en ese momento estaba en el fuero provincial.
0: Claro.
4: Pero que Maciel le había contestado que estaban bien con la búsqueda, que no lo necesitaban. También le llamó la atención, mencionó, ojo, que ya le había llamado la atención de que no habían hecho el anillo correspondiente en la zona cero, que ella, como una persona experimentada en búsqueda de personas, ahí me va a decir la China si estoy equivocada, es lo primero que se hace para resguardar la zona cero, para resguardar el lugar donde posiblemente fue el último lugar donde se lo vio a Loa.
0: O sea, liberaron la zona después.
3: Es que Maciel, o sea, los fiscales, los primeros fiscales y que siempre fueron cuestionados porque le entregaron un paquetito después muy mal armado a la justicia federal, fueron Juan Carlos Castillo y Guillermo Barri. Ellos dos lo que hacen es delegar la investigación en Walter Maciel. Hoy, acusado de ser parte de esta organización criminal que sustrajo al menor. Entonces, no suena raro que no hayan preservado la zona cero.
4: Claro, la cosa se va agravando más, porque además ayer declaró Torres, un policía, de 9 de julio, más de 3 horas estuvo sentado, de igual manera siguieron dándole vueltas sobre las mismas preguntas, pero lo particular de Torres, como ya pasó durante todas las otras testimoniales de los policías, que no se acuerdan, que no saben, que tuvieron que estar recurriendo nuevamente a recordarles las testimoniales que tuvieron en la primera instancia.
3: Le pidieron el libro. Para gente que trabaja de eso.
4: Exactamente, mucha mala memoria, coincidentemente con todos los otros oficiales que ya pasaron por la sala de audiencia. Dato particular también de que se exhibió el libro de actas de la comisaría de 9 de julio y se le consultó a Torres si en algún momento Maciel le había pedido que cambie los horarios de ese libro de actas y obviamente nuevamente respondió que no se acordaba si Maciel en algún momento le había impartido esta orden. Llamaba mucho la atención de que casualmente esas cosas no recordaba. Dato importante para la jornada de hoy, van a declarar solamente 2 personas. Boca Negra, que es el dueño del hotel donde estuvo Macarena alojado, donde estuvo Camila, donde vivieron los niños. Hoy la Fundación Dupuy, los defensores van a estar con los tapones de punta seguramente. Además de dato importante acerca de los defensores de la Fundación Dupuy, Baquet solicitó en la jornada de ayer que se vuelva a hacer la reconstrucción del hallazgo del botín. Según su criterio, él pide de que se vuelva a hacer la reconstrucción porque él tiene más de 30 años en la profesión y él cree que va a poder servir para poder aportar algo más en la causa, que va a servir para que alguien se quiebre. Pero la fiscalía se opuso a esto porque ellos consideran de que hay tiempo para todo, que ya hubo tiempo para poder solicitar la misma, que ahora sería como dilatar más el juicio y que no creen que pueda aportar algo más en la causa.
0: Clarísima, Neri, ahí tenemos el boletín informativo, pero la seguimos mañana, ¿te parece?
4: Bien, hoy declara también Nicolás Soria, están todas las expectativas sobre él, así que bueno, vamos a ver qué puede aportar en la causa.
0: Dale, nos lo contás detalladito mañana, Neri, gran trabajo, muchas gracias.
4: Gracias a ustedes.
0: Nerina Álvarez del RA 12, Radio Nacional Santo Tomé, provincia de Corrientes, nuestra corresponsal para el juicio que se sigue por la desaparición de Loan Danilo Peña.
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3: Ocho y media de la mañana en la República Argentina. Avanza la ley de inocencia fiscal. Por Radio Nacional, la diputada libertaria Laura Rodríguez Machado confirmó modificaciones al proyecto que obtuvo dictamen y será debatido el próximo 26 de agosto.
6: ajustándola, dejando afuera en los beneficios a dos sectores, a los funcionarios públicos y a grandes contribuyentes. La otra modificación es una disminución de la presión fiscal de las multas para las pymes, reduciéndolas en un 25% del valor, además de las otras dos reducciones que ya tenía, otro 25%, y si se cumple dentro de los 15 días, una reducción del 50%, es decir, dos puntos muy importantes.
7: El presidente del CONICET dijo que mejoró la excelencia científica en la Argentina. Daniel Salamone afirmó que el gobierno impulsó cambios para incrementar su impacto en el desarrollo productivo del país y aumentó la cantidad de becas. Negó que exista una ola de fuga de cerebros, aseguró que aumentó el presupuesto y acusó a la administración de Alberto Fernández por el desfinanciamiento de centros de investigación. Continúa la causa contra Martín Insaurralde, el informe desde tribunales con Lourdes Marchese.
8: El expediente que investiga Martín Insaurralde, Jessica Sirio y Sofía Clerici por presunto lavado de activos y enriquecimiento ilícito tendrá nuevo juez. Tomás Rodríguez Ponte asume hoy a cargo del juzgado federal número 2 de Lomas de Zamora, luego de que su pliego fuera validado por el Congreso. El magistrado deberá resolver varias cuestiones pendientes en la causa, entre

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9: Último momento, un señor se quiso suicidar con una sobredosis de aspirinas. Fracasó en su intento porque cuando tomó la primera ya se sintió mejor.

0: Todo el día conectado. Todo el día conectado. O sea, la cara te tiene que brillar o no te tiene que brillar.
1: Cuando
0: no,
1: un caso te apasiona, ¿no? Hablábamos del caso Loani, la cobertura que está haciendo Nerina sobre el juicio, que son 10 horas por día, y entonces, como yo seguí la etapa de instrucción mucho tiempo desde mi trabajo acá en Radio Nacional, hay días y jornadas en las que estamos mandando unos mensajes todo el día contándome ella los detalles y contándole yo lo que sé de la etapa de instrucción. Entonces nos potenciamos.
0: Y eso está...
2: diría Nicolás Álvarez. ¿Cómo corresponde?
0: ¿Cómo corresponde? Ah, ¿cómo entonces corresponde? Así, obvio, lógico, ¿cómo corresponde? Dice Nicolás Álvarez y te corta. Así te sí. corta. Lógico.
2: Totalmente.
0: ¿Pero qué me estás diciendo? Bueno, escúchame, ¿la cara tiene que brillarte o te tiene que estar opaca?
2: Ambas cosas.
0: Ah, ¿y cómo
2: la primera fase
0: mate y brillante al mismo tiempo?
2: Se puede.
0: Por lo tanto, ¿usted qué piensa? ¿Las caras tienen que estar opacas o brillantes?
3: Como vinieron al mundo.
0: ¡Ay, chaval!
2: Tiene que ser un brillo, pero arreglado, no un brillo
0: eso
2: de transición.
0: Ahora.
2: Claro, se usa un brillo que parezca que sea natural, pero no el brillo natural, porque el brillo natural te aísla.
0: Porque da, claro, que no tiene que ser un brillo grasoso.
2: No, exactamente.
1: ¿Qué es luz? Eso, o sea, se juega con la luz.
0: Claro, ¿qué es ser de luz?
1: Sí, definitivamente,
0: está
1: sí.
0: Y el aura lo tiene brillante también.
1: Por supuesto. Cuerpo.
0: Claro.
1: ¿No? Se expande mucho más, pero ya nos vamos a otro lado. No, lo que digo es...
0: A la teoría hilemórfica de Aristóteles, ya para traer a Aristóteles del día.
1: Es muy temprano.
2: Aristóteles.

0: Lo que digo es que a veces los maquillajes no funcionan tampoco. Sí. Viste que a veces...
1: Claro.
0: Está bueno lo que dijo Fer, depende de qué brillo.
2: Claro.
0: A veces te pones un maquillaje y te hace transpirar igual.
1: Lo bueno que nuestros oyentes nos cuenten. No, los oyentes están contando contame un poco, dos o tres, dale.
2: Yo no te puedo explicar. A ver, Marta, por ejemplo, de Empalme, de San Carlos. Lo que me gusta es que son todos oyentes que no suelen escribir.
1: Está muy bien, convocados por este tema. Está muy bien.
2: Buen día. Dice, no. En mi casa cada uno tiene su cucha. Angueto.
1: Ajá.
2: ¿Se acuerdan de Angueto?
0: Sí.
2: Se llama Angueto, quédate quieto. Tiene su casita. Y los Michi adentro, pero también en su cama.
1: Muy bien, esa es una buena, me parece una buena opción.
2: Guillermo de Tucumán.
1: Ajá.
2: No va por ahí.
1: Ajá.
2: Dice, cuando hace mucho frío, como hoy, que acá tenemos 3 grados en Tucumán, mis gatos duermen a mis pies.
1: Bueno.
3: Es una estufita.
2: Claro, es una estufita, totalmente. ¿Verdad? Bueno, hablando de estufita, y acá le puse un corazoncito en realidad, porque nos dice que los perros de ellos, después te los voy a... Acá, dice, amo las mascotas, pero rama a rama, cada uno a su cama, y hay otro que se va a la estufa de leños.
1: Mira,
2: en un rato
1: estoy de acuerdo entonces con que no duermen con
2: todo,
1: los...
2: No, humanos. Hay de todo, ¿eh?
1: Ah, bueno, usted los va acomodando. Ahora
2: hay de todo.
1: Después nos cuenta.
0: Pero... mayoría de gatitos.
2: Sí, acá
0: ahora.
2: Diego de Rosario dice, sí, mi gata se mete debajo de la frazada, dormimos toda la noche, tengo 55 años, soy de Rosario.
1: Está muy bien. 40 minutos ahora de las 8 de la mañana, contanos, Andrés China Valdivia, eso qué es lo que ha sucedido en este Villa Devoto.
4: Una investigación abierta esta mañana a las 6:50 cuando un comunicado 911 da cuenta del asesinato de una mujer, el que llama es una adolescente. La víctima, su propia madre, y lo que le dice a la policía es, mi papá mató a mi mamá. A partir de ahí, el SAME y personal policial se acerca al domicilio Villa Devoto, norte de la ciudad de Buenos Aires, y encuentran a su pareja a 200 metros del inmueble con una herida punzocortante en el cuello, es decir, aparentemente un intento de suicidio posterior al ataque. Se lo llevan a un hospital, al hospital Vélez Arfiel, y allí está con custodia policial. El protocolo es femicidio, se investiga así, todavía están analizando el lugar del hecho con el cadáver en el lugar, porque bueno, esto, el protocolo implica tener que hacer un montón de seguimientos y medidas de prueba en el propio cuerpo para dejar sentada la violencia de género.
1: Miriam Mariotto, muy buen día, bienvenida, ¿cómo le va?
5: ¿Qué tal? ¿Cómo están? Aquí estamos en esta vivienda en la calle Pedro Morán, casi esquina Lope de Vega, justo en la casa lindera a un local de una panadería que hay en la esquina. Es una casa que está ubicada en un primer piso, debajo tiene 2 locales, se ingresa por una puerta lateral como si fuera un PH y esta vivienda está en el primer piso.
1: Es la que tiene los balcones como con una chapa, ¿no es cierto?, que no dejan ver.
5: Claro, tiene. Es un estudio jurídico abajo, tiene un cartel importante verde y blanco de un estudio jurídico, y arriba tiene este balcón que está cubierto, sí, con una especie de una mampostería de chapa,
1: sí.
5: Para que no se pueda, para que tenga privacidad. Bueno, lo que ocurrió esta mañana,
1: ¿viste?
5: Muy
1: la privacidad
5: temprano,
1: que no sabes si está preparando la impunidad, no la privacidad, ¿viste? Tiene que ver con la cabeza que había ahí.
5: El hombre, 56 años, la mujer, 40 años. El hijo, que llamó al 911, un muchacho de 21 años. Su hermanita de 8 es quien lo despierta y le dice, despertate que papá mató a mamá. Así fue aparentemente el diálogo.
0: La nena
5: el
0: de chico 8 llamó años.
5: La nena de 8 años es la que vio. Estoy entrando a la panadería que está en la esquina. Discúlpame, ¿te puedo hacer una consulta? ¿Ustedes vieron algo, escucharon algo de lo que ocurrió en la casa Tinder? No.
6: Por si es un grito.
5: ¿El grito de quién? ¿Qué escuchaste?
6: Hijo de puta, una mujer nada más.
5: ¿A qué hora aproximadamente?
6: 50, 7. No. Sí, 7, que es la hora que yo tengo. ¿Y en ese momento te diste cuenta que podía haber pasado algo grave o pensaste? O sea, no me asocié con nada, sino entré, me encerré, empecé a cocinar y después fue que vi el poniente de policía.
5: ¿Conocías a esta señora, a este hombre que vive en acá al lado?
6: Bueno, lo habré visto de vista, pero no sé quiénes son.
5: ¿No eran clientes tuyos, digamos?
6: No los distingo, o sea, capaz.
5: ¿Hace mucho que están ustedes acá?
6: Un año y medio.
1: Sí, se escuchaban gritos asiduamente, eso es una buena.
5: Bueno, Miriam. Claro, digo, raro que no haya por ahí un conocimiento, es una casa de medialunas que está pegada a la propia vivienda.
1: Miriam, no, preguntarle si habían escuchado gritos en otras ocasiones, ¿no? Para un poco deducir si la relación violenta,
5: sí.
1: Si había indicios de relación violenta.
5: Voy a preguntarle. Discúlpame, te consulto, ¿habías escuchado en otras oportunidades gritos o problemas? No, nunca.
1: No.
5: Bueno, escuchó esto casi al mismo horario en el que figura el llamado al 911. Ella dice, más o menos puede calcular por el horario en que abren la panadería, que el horario de la panadería es de 7:30 a 19:30, o sea que estaría llegando recién la chica al local. Sí. Dice que fue en el horario casi al mismo tiempo en el que se llamaba al 911. Claro. El hombre salió corriendo, fue encontrado a 200 metros, porque el chico dijo que el padre había matado a la madre y se había escapado. Y a 200 metros fue encontrado este hombre con una herida en el cuello, fue trasladado al hospital Vélez Arfiel. En este momento está trabajando la policía científica, está todo cortado el lugar, y en un pasaje, este es un barrio que si bien está circundado por la avenida tan importante como Lope de Vega, Beiró, tiene pasajes en el medio. Este hombre, aparentemente, por lo que vemos del trabajo de la policía científica, por dónde están las vallas de seguridad de la policía de la ciudad, podemos intuir que se fue por alguno de estos pasajes. Están caminando los peritos de la policía científica por Pedro Morán y por las calles laterales, evidentemente buscando alguna prueba más. No sabemos si encontraron el arma homicida. Porque bueno, el hombre estaba herido, pero no tengo el dato exacto de si
1: encontraron. Me impactó la declaración de la gente de la panadería o media lunería, porque no sabemos si lo que escuchó fue el último grito de la mujer, ¿no?
4: Llama la atención el horario, ¿no? Tal vez aprovechó. Digo, estoy hipotetizando el estado de indefensión de la víctima si estaba durmiendo.
1: Bueno, sí.
5: Eso, sí, seguramente eso se va a hacer. Está trabajando en este PH, podríamos decir que es un PH, la policía científica, la policía de la ciudad, está obviamente custodiado el lugar. Los chicos no sabemos si ya habrán sido trasladados. El cuerpo de la mujer está en la vivienda todavía, y bueno, el barrio realmente conmocionado por este femicidio. Bueno, repito las edades, ¿no? El hombre 56, la mujer 40 años, un hijo de 21, una nena de 8 años, testigos de realmente este femicidio espantoso, ¿no?
1: Miriam, gracias por el reporte, el buen laburo, los testimonios que recogiste, y seguí ahí, cualquier cosa nos llamas y te damos entrada, ¿vale?
5: Perfecto, hasta luego.
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13: Veterinario pasaba lista a los perros. Ovejero alemán, presente. Doberman, presente. Caniche, estoy.
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1: Muy bien, 49 minutos ahora de las 8 de la mañana. Lourdes Marchese, muy buen día, bienvenida. ¿Cómo le va?
15: Buen día, Nico, ¿cómo estás?
1: Bien, muy bien. ¿Vos?
15: Muy bien, por bueno, suerte.
1: Me alegro. Con novedades en la...
15: Con bastante trabajo, te digo,
1: veo,
15: en tribunales. ¿Viste?
1: Veo.
15: Nunca descansan los tribunales.
1: Nunca descansan. Lourdes,
15: me estaban esperando.
1: Así es. Y hay novedades en la causa de Cristina Kirchner.
15: Exactamente, estamos hablando de la causa Vialidad. Después te voy a contar un dato de color de otra causa, vale, que me acaba de llegar hace minutos nada más, y tiene que ver también con un embargo a Cristina Fernández de Kirchner. Pero en este caso estamos hablando del Tribunal Oral Federal número 2, que es el que condena a Cristina Fernández de Kirchner a 6 años de prisión, que está con domiciliaria en el edificio de San José, por una nueva tanda de embargos. A ver... Ustedes recuerdan que cuando ella es condenada, la condenan también y le ponen, hacen un decomiso, dice, para que devuelva todo lo robado, tanto ella como el resto de los imputados en la causa, pero bueno, los que más propiedades tienen, los que más bienes tienen son Cristina Fernández de Kirchner y el empresario santacruceño Lázaro Báez. De José López hay algunas propiedades o algún auto por ahí, de Perioti hay un auto, pero no mucho más. Pero de Cristina Fernández de Kirchner y Lázaro Báez es de quien pueden agarrarse los fiscales para solicitar mayor cantidad de bienes y
1: claro,
15: dinero y activos, ¿no? Claro. En este caso hablamos de una segunda tanda donde hablan de 144 propiedades. Entre ellas está justamente San José 1111, que es donde Cristina Fernández de Kirchner actualmente está cumpliendo prisión domiciliaria. Uh-huh. ¿Qué significa esto? ¿Cristina se tiene que ir ya de esa casa? No. A ver, lo que hace, lo que dicen los jueces en esta resolución es que justamente esta medida no implica el remate inmediato ni altera la titularidad del bien. Lo que hace es la indisposición jurídica para que se evite la transferencia o algún gravamen que pueda ocurrir para evitar justamente que después sea decomisado.
1: No, por lo pronto no la puede vender, digamos, la anota para que no pueda disponer, que vendría a ser esto básicamente, ¿no? Venderla.
15: Exactamente, claro, es eso lo que está haciendo el tribunal. ¿Por qué? Porque hay un decomiso fijado de 685 mil millones de pesos en el decomiso. La primera parte, la primera tanda de propiedades está en manos de la Corte Suprema hoy, porque fue obviamente recurrida por la defensa de Cristina y de algunos otros imputados, y en este caso es el nuevo pedido que hacen los fiscales Luciani y Mola, que le hicieron aproximadamente en el mes de febrero, y que ahora el tribunal ordena justamente el embargo. No solamente está ese bien, también hablan de 7 cocheras, un dúplex, un departamento, una baulera en el edificio de Madero Center, que ese, ustedes no sé si se acuerdan, era el departamento que alquilaba Cristóbal López en su momento.
1: Claro.
15: Cristina se lo alquilaba a Cristóbal López.
1: ¿Cuánto después tiempo también estuvo ahí? Vos sabés que no, en la presidencia, principios de su presidencia, ¿no es cierto? Que Néstor Kirchner ejercía un poco desde ahí.
15: Claro, porque eso...
1: No molesten a Cristina, fue dicho ahí, me parece, ¿no es cierto? Era esa etapa.
15: Exactamente, y en ese contexto, digamos, esos bienes están a nombre de sociedades, no es que son directamente claro. Cristina Fernández de Kirchner, Néstor Kirchner, bueno, Néstor después se dio todo en su sucesión sí, y sí. Cristina se lo cedió a sus hijos, pero igual, a los jueces no les importó que Cristina le haya cedido a sus hijos, pese a que sus hijos se presentaron en el expediente y dijeron, nosotros en esta causa no tenemos nada que ver.
1: Eso te iba a preguntar, Lourdes, ¿por qué recién ahora bienes, sobre todo San José 1111, que a todas luces uno puede decir, ¿no es cierto?, son de Cristina. Por esta razón, había que desentrañar a quién pertenecen en realidad.
15: Claro, porque hubo planteos que hicieron los propios Máximo y Florencia Kirchner, y de hecho, ahora lo que en esta resolución que hacen los jueces, vuelven a intimar al Banco de Galicia para que informe acerca de la caja de seguridad que tiene Florencia Kirchner y además las dos cuentas, una cuenta en dólares y una cuenta en pesos. ¿Por qué? Porque eso también lo quieren embargar. Pero el banco se está haciendo el sonso, no está dando la información, exactamente, ya varias veces, y en esta vez los intimaron bajo apercibimiento. Así que yo creo que el banco va a tener que informar en qué condiciones está esa caja de seguridad y esas cuentas. Porque, obviamente, sí, el tribunal está muy enojado en ese sentido porque el banco nunca informó. Le piden, y entonces ahora decidieron directamente hacerlo bajo apercibimiento. Claro. Bueno, te decía, entre otros activos también están los inmuebles de Calafate, los de Río Gallegos, justamente el chalet ese que Cristina iba todo el tiempo cuando viajaba a Río Gallegos, sí. Ustedes se acuerdan.
1: El de la calle Néstor Kirchner.
15: Claro, la avenida Costanera, no, el de Avenida Costanera y Mascarello, que es la casa que está cerca de la Costanera, para aquellos que conocen Río Gallegos, y después también la antigua casa que era la de 25 de mayo, donde hace poco tiempo, hará 2 años, ya se incrustó un auto, no sé si se acuerdan ustedes, bueno. Esa casa también piden el embargo, y de Lázaro Báez, 4 inmuebles de la empresa Canqui Costilla, algunas otras propiedades en Río Gallegos, y además lo que dice el tribunal es la reinscripción de todos los vehículos de Cristina, de José López, de Collareda, de Santibáñez, de Periotti y alguna propiedad que encontraron de José López. Eso es todo lo que ahora requerían, son 144 propiedades más las 111 que antes habían solicitado. O sea, tenés un monto bastante grande, hay que ver si se llega al decomiso, porque como te decía, todavía no es ejecutable.
1: Claro.
15: ¿Por qué? Porque está recurrido en la justicia, y seguramente esta segunda tanda también va a ser recurrida por las defensas de los imputados en esta causa, que, bueno, ya no son imputados, son condenados.
1: Condenados. Lourdes, y tenías otra novedad respecto de otra causa, dijiste.
15: Tengo una novedad en el caso de Los Sauces, o de Sur Los Sauces. Ustedes recordarán que el Tribunal Oral Federal número 5 en su momento embargó los derechos de autor de Cristina Fernández de Kirchner por el libro Sinceramente. ¿Se acuerdan que Cristina se quejaba de cómo le iban a embargar los derechos de autor que ella cobraba por ese libro? Bueno, hoy se depositaron en el tribunal 345 mil pesos, o sea, en la caja que está dispuesta en el banco, del segundo semestre del año 2025. Así que, bueno, se ve que no vendió tanto, porque
0: son 325
15: mil pesos. Esto corresponde al segundo semestre 2025. Esto acaba de llegar, es de último momento. Así que, bueno, y ustedes recuerden que el día 4 de septiembre, atención con esto, porque, bueno, ahora en un ratito empieza la nueva audiencia de la causa Cuadernos, en la que Cristina está imputada y es otra de las causas más importantes porque la tiene como jefa de una asociación ilícita, va a seguir con las testimoniales en un ratito nada más. Pero el día 4 de septiembre es la audiencia preliminar de cara a lo que va a ser el juicio de Sur Los Sauces. En esa causa está acusada nada más ni nada menos que del delito de lavado de activos.
1: Claro.
15: Es una causa muy importante para Cristina Fernández de Kirchner, y en esa causa va a estar sentada en el banquillo de los acusados con su hijo Máximo Kirchner.
1: Lourdes, muchísimas gracias, que tengas lindo día.
15: Abrazo enorme.
1: Un
15: hasta
1: abrazo
15: luego.
1: Dándote, Lourdes Marchese, que es acreditada de Radio Nacional en tribunales.
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0: 58 minutos, hora de las 8 de la mañana en la República Argentina, y hay mensajes que llegan al...
1: al 113-870-7485, mensajes escritos con voz y con muchas fotos. Y en este caso, Beatriz, de Paraná.
0: Dale.
1: Hola, chicos, mis perritos duermen así. Claro, y manda la foto de un yorkie y de un caniche arriba de la cama.
2: Ay,
1: ahí están.
0: Bueno, pero ella duerme abajo de la cama, con lo cual está bien.
1: No, dice, los baño una vez por semana, cambio la frazada cada dos días. Cero olor, más olor tienen las personas, bueno,
2: es correcto.
0: Sí. Eso lo dicen ustedes.
2: No.
0: Dependerá de la persona con la que usted ha estado, con la que usted ha estado, Andrés China Valdivia. Sigamos con...
1: Bueno, Marcelo de San Andrés de Giles nos manda una hermosa...
0: Ahí no se duerme con perros en San Andrés de Giles, así que Marcelo, ¿qué es lo que...
1: No, pero vos sabés que se encarga mucho de lo, por lo que nos cuenta Marcelo, de los perros callejeros, ¿eh? Él rescató a dos, Barbucho, dice que es un vago, y Cuesquita, que es fue muy castigada, que le llevó mucho tiempo poder ponerla en condiciones, y dice que los perros callejeros tienen sus cuchillos. Y que la gente lo sabe y que los cuida.
0: En la casa de Marcelo.
1: En la de Marcelo, los dos que rescató, pero dice en general en la ciudad.
0: Mira. Ah, mira, yo no sabía eso.
1: Bueno,
0: hay que
1: esperar
0: que nos cuente dónde está. 9 de la mañana, la República Argentina.
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0: la mañana en la República Argentina. Reforma al Banco Central. En diálogo con el programa Primer Round, la diputada libertaria Laura Rodríguez Machado se refirió al dictamen logrado para cambiar la carta orgánica en la entidad financiera.
1: La modificación de la carta orgánica del Banco Central, donde se establecerá, para decirlo en una manera sucinta, la imposibilidad de que los fondos del Banco Central, que están destinados, entre otras cosas, para mantener el valor constante de nuestra moneda y evitar procesos inflacionarios, no pueda ser utilizado desde la política, es decir, para financiar déficit o para financiar gasto público que no esté autorizado.
0: Estados Unidos tiene el control total del estrecho de Hormuz, así lo aseguró el presidente Donald Trump, quien aseguró que Irán solamente tiene noticias falsas y una inflación del 300%. La información del deporte ahora con Rodrigo Ruiz.
2: Y hablamos de la Copa Sudamericana de Fútbol, octavos de final, partidos de ida. Hoy tendremos tres encuentros, 19 horas, Santos de Brasil, Macará de Venezuela, Vasco da Gama de Brasil, Olimpia de Paraguay y Cienciano en Perú, 21:30, recibiendo al Botafogo de Brasil. En la jornada de ayer, Tigre como local cayó ante Montevideo City Torque de Uruguay 1-0 y fue victoria como visitante de Atlético Mineiro ante el Bragantino por 1-0.
0: El estado del tránsito ahora con Romina Wiener.
3: Atentos, en el norte de la República Argentina, los pasos internacionales Jama, ubicado en la ruta 52 en Jujuy, Sico en la ruta nacional 51 en Salta, San Francisco en la ruta nacional 60 en Catamarca, los tres se encuentran cerrados a la circulación por la presencia de hielo y nieve en zona cordillerana. Planificar los viajes con antelación.
0: En Bariloche, Río Negro, en donde escuchás Radio Nacional por AM590, la sensación térmica es de 1 grado 3 décimas bajo cero. Se prevén lluvias allí y nevadas por la noche. Aquí en la capital federal, temperatura 8 grados 4 décimas, la humedad 76%, el cielo cubierto.
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0: 4 minutos a las 9 de la mañana en la República Argentina, este jueves 13 de agosto de 2026 en todo el mundo.
1: Y nos quedamos con Nico Jacobi hasta las 10 de la mañana. Esto es primer round. Sí, la temperatura en la ciudad de Buenos Aires, Nico, no quiere levantar, ¿eh? Uh-huh. 8 grados 4 décimas, la temperatura con una térmica de 6 grados 5 décimas. Para hoy estiman que vamos a tener una máxima en la ciudad autónoma de Buenos Aires de 12 grados, pero ¿qué pasa en la Argentina? Un frente de tormenta genera condiciones adversas con lluvias intensas, granizos y vientos fuertes en el noreste de la República Argentina. En el centro predomina el cielo nublado con algunas lluvias aisladas, mientras que en el sur y la cordillera mantienen el frío con posibles nevadas residuales.
0: Bien. Bueno, ¿qué estaba cantando usted, Alejandra?
2: Ah, le cambio las estrofas, las estrofas, Flowers, me carga y tiene razón.
0: Ahí está, por eso. Le gusta, claro. Este por lo menos es...
2: No quiero ahuyentar a los oyentes.
0: La letra, pero no, los oyentes...
1: Esta vale, la letra vale.
0: Sí, vale. Esta podemos dejarla que corra sin problema, ¿entendés? Sí. Se nos complica media mañana, medio programa se complica. El primero tampoco, ¿no? Pero la letra de... Ahí está. Canta de Alejandra Gallo.
2: ¡Ay!
0: ¡Ay!
2: ¡Qué bonito! ¡Más de retro, Satanás!
0: Mejor, ¿qué hay que saber el jueves 13 de agosto? A esta hora. Bueno, 6 minutos de las 9 de la mañana, los títulos pasan más o menos por acá a las 11. Se reúnen en Casa Rosada representantes de la Libertad Avanza y del PRO. Van a estar presentes el jefe de Gabinete de Ministros de la Nación, Diego Santilli, Eduardo Lule Menem, que es subsecretario de Gestión Institucional de la Presidencia de la Nación, por el lado de el gobierno, y en representación del PRO asistirán los diputados Cristian Ritondo y también Fernando de Andrés. Hablábamos más temprano en la mañana con la diputada nacional Laura Rodríguez Machado respecto de lo que pasó el día de ayer y pasará el miércoles 26 de agosto en la Cámara de Diputados. Me refiero a que avanza el tratamiento de la Ley de Inocencia Fiscal 2, que nos explicaba muy bien la diputada, hace algunos ajustes como el de excluir de los beneficios de la iniciativa a los funcionarios públicos y también la reforma de la Carta Orgánica del Banco Central. Hacíamos referencia con Andrea China Valdivieso a cómo avanza el caso de Facundo Moyano y su novia. 14 testigos fueron convocados para dilucidar los hechos, esto por la Fiscalía Especializada, que comenzará a levantar los testimonios desde el día de hoy y seguirá hasta el día 31 de agosto. Muy bien, Alejandra Gallo, tenemos AmCham.
2: Exactamente, que está sucediendo en este momento, que es AmCham, la cámara que agrupa las principales empresas estadounidenses que operan en Argentina, pero no exclusivamente, y el orador principal de apertura es el embajador de los Estados Unidos.
0: Bien, y para este programa el orador principal de AmCham es Hernán Mundo. Hernán Mundo, muy buen día, bienvenido, ¿cómo le va?
3: ¿Qué tal, Nicolás? ¿Qué tal, Alejandra? Que estamos, Hernán, en el Hotel de Puerto Madero, en donde se desarrolla este evento del foro de AmCham, de la Cámara de Comercio de los Estados Unidos, vinculado a energía. Está hablando, de hecho, el embajador de los Estados Unidos aquí en nuestro país, Peter Lamelas. ¿Hay algún inconveniente con el sonido? De hecho, se ha caído en el momento en que íbamos a tener un tramo de su exposición. Pero bueno, fundamentalmente lo que está diciendo es reforzar vínculos entre la Argentina y Estados Unidos a través de empresas que tienen inversiones en nuestro país. Previamente hablaba Mariana Jova, que es presidenta de AmCham en la República Argentina, y que señaló que, bueno, está concluyendo su gestión en AmCham y que va a sucederla a Gabriela Renaudo, quien es titular de Visa en nuestro país. Luego llegará el momento una exposición importante, porque no es un funcionario al que escuchemos tan habitualmente, el secretario de Energía, Daniel González, que estará hablando de, bueno, balance y también de perspectivas en una semana, por cierto, especial, la del anuncio de esta licitación respecto de esta obra importante para Ciudad de Buenos Aires, Gran Buenos Aires, Provincia de Buenos Aires, esta licitación para una obra en lo que refiere a distribución y también a energía que llegará a los hogares y que apunta a, bueno, mejorar las condiciones de cara a próximos veranos, seguramente para el verano de 29 más que del 28, en lo referido a, bueno, a poder paliar el mayor consumo de energía con una licitación en marcha y seguramente con una obra el año próximo, de acuerdo a lo que decía en la última conferencia de prensa el vocero Adrián Rabier. Bueno, empresas importantes aquí presentes, vinculadas a gas licuado, también, por supuesto, a Vaca Muerta. Habrá un panorama en cuanto a la visión de las provincias, representados aquí los gobernadores de Río Negro, de Chubut y también de la provincia de Mendoza, así que bueno, esperando definiciones aquí por la mañana en la zona de Puerto Madero en este foro de energía de la Cámara de Comercio de Estados Unidos.
0: Muy bien, claro, esto de que es el foro de energía es lo que hizo que un funcionario que en general no habla demasiado, ¿no?, lo esté haciendo ahora en público para esta audiencia específica, ¿no?
3: Claro que sí, claro que sí. Así que veremos cuál es el contenido del mensaje que se va a producir en algunos minutos. Esperemos que haya corrección en cuanto al audio aquí en el salón principal para poder escucharlo como corresponde.
0: Dale, nos vas avisando, Hernán, dale y mandando material.
3: Perfecto.
0: Un abrazo grandote, que tengas lindo día. Es Hernán Mundo, que es corresponsal de Radio Nacional en Casa de Gobierno, ahora desde Puerto Madero, donde tiene lugar este foro para la energía de AmCham.
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0: Bueno, muy bien, 11 minutos, hora de las 9 de la mañana, y decimos Rubén Santos.
1: Bueno, vamos a hacer una rondita de técnicos, ¿te parece? Porque hay algunos que están...
0: Pero la hace usted solo, rondita, no, no sé nada de ningún técnico.
1: Hay técnicos que no la están pasando ya.
0: Ah, no, creí que nos iba a tomar.
1: No, no, no.
0: Usted
1: no,
0: un técnico.
1: Sí. No estoy en condiciones de eso. Bueno, te decía hace un rato, cuando abríamos el programa, Nico, que la derrota de Independiente pegó fuerte, pero más fuerte pegaron las declaraciones de Quinteros postpartido. Algo que viene haciendo el técnico después de cada conferencia, después de cada partido en las conferencias de prensa. Ayer dijo, primero, que era sentía vergüenza por lo que había sucedido y que se hacía cargo de la parte que a él le correspondía. Y eso fue un palo para los dirigentes, porque se prepararon 15 jugadores, vino uno solo... Yo tengo que hacer entrar a pies de la reserva. Bueno, la cuestión es que se sacó un poco el sallo de encima y se lo tiró a los dirigentes. Los dirigentes tomaron nota. Me dicen, recién recibí un mensaje, en estas horas ya se están reuniendo los dirigentes.
2: Mira.
1: Para tomar una decisión y después comunicársela al entrenador. Acá hay un tema, porque de repente tiene elecciones el año que viene, el fin de año.
2: ¿Otra vez el trocillazo? Claro, fue lo cual, ¿te acordás?
1: No, eso fue una asamblea de representantes. Que no se, no se aprobó, que terminó. Fue cuando Independiente desciende, al día siguiente el presidente hace la asamblea y ahí casi ardió otro ya. La cuestión es que...
0: Tiene una historia reciente complicada, Independiente.
1: No, es muy, muy complicada.
2: Pero no tan reciente.
0: No tan reciente.
1: Acarrémonos, Nico, esta comisión directiva ingresó con Fabián Domán como presidente, renunció a los
3: servicios. No lo tomó.
1: El segundo era un muchacho que es periodista... Marconi, Juan Marconi, ajá, renunció después de Domán, y Grindetti, que era el tercero, que incluso llegaba Grindetti, llegó al
2: intendente de la noche.
1: No, pero llegó a la comisión independiente siendo candidato a gobernador de la provincia de Buenos Aires.
2: Sí, es verdad.
1: O sea que si hubiera ganado esa elección, no sé qué hubiera sido el futuro independiente después, ¿no? Bueno, se terminó quedando, bueno, ahora hay elecciones al fin de año, hay un par de nombres dando vueltas, pero claro. Está en condición esta comisión de elegir a un nuevo técnico, es decir, que la comisión que venga va a heredar a un técnico que no eligió. Me parece que si esto sucede va a quedar ese Carlos Mateu, que es el técnico de la reserva, hasta que pase la selección y después decidirá el que venga. Por lo menos creo que sería lógico. Y acordate que habló el presidente River esta semana, dio varios títulos, pero como dice el dicho, en la cancha se ven los pingos.
0: Por supuesto.
1: Y River tiene 4 partidos en 10 días.
0: Ellos dicen en los pingos se ve en la cancha, porque
1: claro,
0: tienen la cancha prolijita y todo eso.
1: Es un dicho, para decir que...
0: Claro, yo creo mejor que... ahora en los pingos ver la cancha que en la cancha ver los pingos.
1: Yo creo que la metáfora tiene que ver con que todo muy lindo lo que diga el presidente, pero si vos no ganás,
2: y no, sí,
1: todo
2: sí,
1: lo que dijiste... Es
2: hagan goles.
1: Claro, la cuestión es que River tiene 2 partidos por el torneo local, este miércoles dificilísimo, perdón, el domingo... Muy difícil con Argentinos, que viene muy bien Argentinos Juniors, está puntero en su zona, segundo en la tabla general. El miércoles va a viajar a Bogotá, recordemos el partido que se suspendió esta semana.
2: Claro, este por Colombia.
1: Por la Copa Sudamericana. Vuelve y enfrenta a Vélez el próximo domingo, en Liniers, otro partido complicado. Y el 26 tiene la revancha contra el equipo colombiano. Así que son 10 días que también para Codet van a ser fundamentales en River.
0: Muy bien. Bueno, decías Colombia, así que volvemos, si les parece, a Colombia. Vamos a charlar con Constanza Mesina, doctora en Ciencias Políticas y directora de la licenciatura en Ciencias Políticas de UCEMA. Hola Constanza, muy buen día, bienvenida. ¿Cómo le va?
4: Bien, ¿qué tal? Buen día, ¿cómo estás?
0: Muy bien, muy bien. Sí, Constanza, nos ayudas un poquito a entender los desafíos, ¿no es cierto?, de esta etapa para la Colombia de la Espriella y qué comienzo, ¿no es cierto?, porque no terminaba de sentarse cuando, bueno, se le sacude el país, ¿no es cierto?
4: Tal cual, cuando se fue el terremoto.
0: Sí.
4: Bueno, gracias por tu pregunta y por la invitación. Varias cosas que señalar. En principio, acordémonos que de la Espriella llega a la segunda vuelta, una segunda vuelta muy reñida con el candidato de Petro, que era Iván Cepeda, y la verdad es que fue muy cabeza a cabeza, muy voto a voto el final de esa segunda vuelta. Lo cierto es que de la Espriella asumió el viernes pasado y en menos de 48 horas de haber asumido ya... Bueno, llegó este terremoto literal que sacudió el país con una magnitud de 7.4 puntos. es decir, un terremoto bastante, bastante fuerte, que incluso se sintió en Panamá y en otros países de la región. No nos olvidemos que hace poco también veníamos de un terremoto en Venezuela. ¿Te acordás que también vimos imágenes terribles de edificios en el cayéndose enteros? En el caso de Colombia vimos esto, incluso en algún edificios, hospitales, etcétera. Y lo cierto es que ya ayer en su primera rueda de prensa, Abelardo de la Estriela dijo que va va a llamar a un estado de excepción, que la Constitución colombiana lo permite, y que a través de este estado de excepción va a lanzar estas medidas de reactivación económica para las zonas afectadas del país. Obviamente, él hace este anuncio tras las últimas cifras que le llegaron, no sé si ya charlaron de eso, pero si no, para los que nos están escuchando les cuento que hasta ayer los números eran aprox unas 265 personas fallecidas, 500 desaparecidas, 3.500 heridos y casi 26.000 familias afectadas. Entonces, de la Estriela dijo, la emergencia que propongo va a crear un fondo milagro, una entidad que va a canalizar los apoyos nacionales e internacionales. Obviamente, como vos decías, de la Estriela llega en un contexto también de un estado financiero del Estado colombiano, una situación financiera bastante complicada con una crisis fiscal muy fuerte, pero dijo que a pesar de eso no va a dejar de hacer los esfuerzos que haga falta para las zonas más afectadas. Y mencionó, por ejemplo, el pago de servicios públicos para las familias damnificadas, alivios tributarios, respaldo a los comerciantes afectados, apoyo económico para las familias más vulnerables, etcétera, y dijo que la emergencia deberá contemplar medidas de reactivación económica, así como volver a generar oportunidades de empleo. Lo último en relación a esto, para que no parezca un monólogo, sino, perdón, si lo hice muy largo, es que tanto el oficialismo como la oposición acompañan este pedido de emergencia por parte de la Estriela, y esto le va a permitir al presidente obviamente realizar, expedir decretos con fuerza de ley para hacer los cambios necesarios para atender esta situación de emergencia.
2: Constanza, un buen día. Alejandra Gallo, un gusto saludarla. Es increíble, ¿no?, esto que señalaba tanto usted como Nico en la pregunta. No hace ni una semana que asumió el presidente, en este contexto financiero, económico y de cambio político, llamó la atención. Total. Sí, llamó la atención que para llevarlo a un punto muy troncal de nuestro debate en este momento, sí, que es la reforma a la Carta Orgánica del Banco Central, que justamente apunta a poner a prohibir la emisión, llamó la atención, en mi opinión, favorablemente, que a pesar de la emergencia, del imprevisto, de que no hace ni una semana que asumió el presidente, en ningún momento dijo voy a emitir o voy a una...
0: Tal cual. O sea, dijo voy a reordenar, sí, dentro de los marcos.
2: Pero no
0: del,
2: le voy a dar,
0: supuesto,
2: ¿no? Podría, ¿cierto?, ser tentador. Claro. Y no lo hizo. No.
4: Claro, lo que pasa es que, a ver, Alejandra, yo creo que nosotros en este país estamos demasiado acostumbrados a que los problemas se resuelven con emisión. Fíjate lo que fue nuestra experiencia en la cuarentena. Uh-huh. Claro. Y a todos aquellos planes que salen en plena cuarentena, porque bueno, la verdad es que nos pasamos meses encerrados. Parece que fue hace un montón, pero yo recuerdo como tantos negocios tuvieron que cerrar porque, o sea, se tuvieron que ir porque no podían abrir en el contexto de cuarentena. Y también me acuerdo después de las PASO en el 23, el plan Platita, que nos termina dejando ahí en el borde de la hiperinflación para finales del 2023. Lo que pasa es que, digo, a pesar de que el contexto político, podríamos decir, es muy parecido al nuestro y al de tantos países de América Latina, es decir, tenemos una fuerte polarización, porque de la Espriela con Iván de Cepeda también llegan...
0: Esto que decía, cabeza a cabeza, sí.
4: Cabeza a cabeza, tal cual, voto a voto. Entonces, tenemos sociedades partidas con proyectos completamente diferentes. Pero algunos países parece que han madurado respecto de esto y que entienden lo que no hay que hacer. Para mí, el mejor alumno en este sentido, y a pesar de todos los problemas que recorren América Latina, es Perú, donde vos tenés, claro, una inestabilidad política enorme, donde también tuviste una elección muy, muy reñida, donde los presidentes en los últimos años, creo que son los últimos 7 presidentes, ninguno terminó su mandato. Y sin embargo, el sol peruano contra el dólar no se ha movido en los últimos años, donde vos tenés la regla de la independencia del Banco Central y la regla se cumple. El problema, yo creo que si lo queremos contraponer a nuestra Argentina, Alejandra, Nico, no es solamente la emisión. El problema es que después las reglas no se cumplen.
0: Claro, claro. Es eso. Ahí, ¿cuáles ves como desafíos, Constanza, más allá de este, no es cierto, que de alguna manera le conmueve todo el horizonte de la Espriela, ¿no? Una cosa lo que tenía en la carpeta y otra esta, que es un movimiento tectónico en todos los sentidos y que le aparece el problema principal de cortísimo plazo. Sin embargo, totalmente, ¿cuál es la agenda con la que él llega y en todo caso qué significa eso en el marco regional, ¿no?
4: Totalmente. A ver, la primera cuestión es desde ya la cuestión financiera. Hago como un paréntesis respecto de esto. Petro en los últimos meses también intentó tener esta declaración de emergencia, que la declaración de emergencia económica tiene que pasar por la revisión de la Corte Constitucional. Y la Corte Constitucional en Colombia fue la que le dijo que no a Petro. ¿Pero qué era lo que había pasado? Lo que había pasado es que Petro no había podido pasar la reforma tributaria que la había impulsado, que se cayó en el poder legislativo, entonces después quería declarar este estado de emergencia.
0: Claro, para hacer entrar por la ventana decreto, lo que no pudo meter.
4: Exacto, claro. Exactamente. Bueno, la Corte Constitucional le dijo que no, y por eso yo decía esto, que es importante, de que hay acompañamiento tanto del oficialismo como de la oposición para que ahora de la Espriela pueda sacar esto de la emergencia económica, que repito, es lo que le va a pedir, ¿no? Después expedir decretos de con fuerza de ley. Entonces, esto obviamente reconfigura la agenda inmediata, pero una agenda que llega con problemas desde ya financieros, que no hace falta lo que les cuente, porque tenemos demasiados ejemplos en la región de cómo dejan las finanzas estos socialismos del siglo XXI, porque digo, Petro es un hijo de Chávez y Maduro, es un hijo de la Cuba de los Castro, es un hijo de Ortega, etcétera. Pero de eso, si quieren, podemos hablar otro día. Pero lo cierto es que, ¿se acuerdan que Petro llega en su momento con una enorme promesa de pacificación del país? Y lo cierto es que los grupos armados se han reactivado en Colombia en el último tiempo. Otra vez están en la primera línea todo lo que es el problema de la FARC, desde ya el problema del narcotráfico. Pero
0: ¿Qué tema de difícil solución, como dice la canción, pero qué final anunciado, ¿no es cierto? Cuando veíamos la firma, decía, ¿esto es la solución o es otro perdoncito para que vuelvan a acomodarse después?
4: Totalmente. Bueno, y no nos olvidemos también, Nico, del propio pasado de Petro, ¿no? Que es como una novela. Podríamos hacer una novela, mira, Nico, que no la tenemos. La novela, ¿no?, de la historia de Lula, la historia de Petro, porque son novelas realmente. Y lo cierto es que, entonces, el primer problema, más allá del financiero que tenía o que todavía tiene, es el problema del crimen y el problema de la inseguridad. Lo que pasa es que esto recorre Colombia y obviamente afecta desde ya a todos sus vecinos.
0: Claro.
4: Sin meternos con Venezuela, Colombia comparte una frontera de más de 500 kilómetros con Ecuador, donde Ecuador en los últimos años se transformó en puerto de salida del narcotráfico que venía de Perú y de Colombia.
0: Claro.
4: Y lo cierto es que sí, de la Espriela aprieta a los grupos paramilitares, a los grupos narcos, al crimen organizado, etcétera, todos se van a ir corriendo hacia otros lados. Lo que pasa es que Novoa del otro lado está haciendo lo mismo. Entonces, ¿cuánto apretás? ¿Cuánto se van corriendo no territorialmente y cuánto afectan después esto a sus vecinos?
0: Sí, sí, la responsabilidad
4: desafío,
0: regional, porque se llamó derrame desde siempre eso, desde Colombia.
4: Total.
0: Digamos, ¿no? Pues tu otro nombre se utiliza para otras problemáticas como la doméstica, pero la realidad es que es eso, ¿no? Corren de un lugar.
4: Sí, sí, sí, sí, exactamente, exactamente. Lo que pasa es que en estos años vos contaste con la connivencia de Maduro en Venezuela, contabas con la connivencia desde ya del propio Petro, contaste con la connivencia de Correa en Ecuador en su momento también, desde ya de Evo y de Arce en Bolivia, que esto facilitó la expansión tanto del narco, pero sobre todo del crimen organizado. Entonces la gran pregunta es cómo hacemos como región para hacer frente a esto y si realmente tenemos ganas de hacerle frente a esto, lo cual supone una decisión política que hay que tomar desde muy arriba y que hay que bancarse también las consecuencias. No nos olvidemos que en Ecuador, antes de la elección de Noboa, acuérdate que hubo varios candidatos a presidente que fueron asesinados justamente por el crimen organizado. ¿Te acordás de Fernando Villavicencio? Sí. Que en la propia calle... él venía del periodismo también, de investigar temas de narcotráfico, perdón, ilícitos, corrupción ligada al narco y al crimen organizado, y en plena calle lo mataron. Entonces, es una problemática regional, pero lo cierto es que ahora de la Espriella tiene todos esos desafíos y un desafío inmediato, pero, a ver... No sé si podemos decir que tiene algo positivo esta situación, porque es terrible, ¿no? Pero si le vamos a mirar el lado positivo, por lo menos encontramos que tanto el oficialismo como la oposición se juntaron en este punto. Obviamente no la oposición acérrima de Petro y de Cepeda desde esa, pero hay una oposición racional que entiende el estado de emergencia por el que están
0: atravesando. Eso, y qué tan... también entre comillas y con el respeto del caso, pero la política tiene un juicio propio, ¿no es cierto? ¿Qué tan relegitimado surja para esos sectores que no lo votaron lo votaron en la dinámica acotada de un balotaje, ¿no? Con solo dos opciones.
4: Exacto.
0: Dependiendo de la gestión que haga de esto.
4: Totalmente,
0: que
4: nos sacude a todos como país,
0: ¿no es cierto? ¿Qué tan cercano esté? ¿Qué tan, ¿no? Con su caja de herramientas, que tan eficazmente responda.
4: Totalmente, de cómo salga de, bueno, si lo que está pasando, ni siquiera en las próximas semanas, porque esto lo tienen que resolver hoy, ¿no? Entonces, sí, es como un punto que, bueno, puede ser una oportunidad también para superar esa polarización con la que llegó el viernes al poder.
0: Clarísima, Constanza, como siempre, la seguimos en estos días, ¿vale?
4: Dale, cuando quieras. Gracias, chicos.
0: Abrazo,
4: buen día.
0: Abrazo,
4: gracias. Chau, chau.
0: Constanza Massina es doctora en Ciencias Políticas y directora de la Licenciatura en Ciencias Políticas de UCEP.
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0: que la base Petrel en la Antártida
1: fue creada en 1967
0: como destacamento naval y con el paso de los años se consolidó como un punto de importancia para las actividades argentinas en la región antártica.
1: Antártida Argentina.
0: Secretos del fin del mundo.
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5: 9:30 de la mañana en la República Argentina. Crimen en Villa Devoto, el informe de Miriam Mariotto.
6: Uno de los testigos más importantes en el caso del femicidio de esta mañana en Villa Devoto es la empleada de la panadería de la esquina, que cuando estaba por abrir el local escuchó un grito desgarrador desde la vivienda.
7: Sí, solo escuchó un grito del hijo de puta, pero o sea, no le prestó atención ni nada porque estaba muy... Estaba todo oscuro, era muy temprano, no había ningún movimiento o algo que me llamara la atención, así que nada, me entré a trabajar y fue que vi que llegó la policía, vi la alarma y todo, pero dentro del local no...
6: ¿Cómo describirías?
7: Como desgarrador.
5: Nueva audiencia por los cuadernos de la corrupción. El informe de Lourdes Marchese.
8: Con la presencia de cuatro testigos, Cirielli, Astudillo, Papasian, Saúl, ante el Tribunal Oral en lo Criminal Federal número 7, se reanuda una nueva audiencia de la causa de los cuadernos de las coimas, que tiene como principal imputada a la expresidenta de la Nación, Cristina Fernández de Kirchner.
5: Juicio por la desaparición de Loan. Desde Radio Nacional Santo Tomé nos informa Nerina Álvarez.
9: En el marco del juicio por la presunta sustracción de Loan, Danilo Peña, hoy declara Nicolás Soria. Hay gran expectativa por su testimonio, luego que ante el tribunal manifestara que responderá todas las preguntas de la fiscalía, las defensas y así también del tribunal. Soria también había denunciado amenazas de muerte en el penal donde permanece detenido. Su abogado presentó un habeas corpus que finalmente fue rechazado. Además, durante la jornada de hoy declarará el propietario del hotel de 9 de julio, conocido como Boca Negra, otro de los testimonios esperados en la audiencia de hoy.
5: En la ciudad de Buenos Aires, temperatura 8 grados 5 décimas, sensación térmica 6 grados 7 décimas, humedad 78%, cielo nublado.
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0: Veo que feo
1: es
0: eso cuando
1: a
0: un periodista le preguntan cosas y dice, yo no hago declaraciones de vida. Y
2: si, lo sabe, no contesta.
0: Inventada, porque la verdad es que trabajás de preguntar, ¿no? Y ni te cuento si sos periodista de espectáculo y pregunta eso, ¿no?
2: Hace unos días escuché que le preguntaron a alguien la edad y dijo, yo no hablo de mi vida privada. Ay,
0: por favor. Pero chiste, capaz.
2: No dijo la edad.
0: Mira, alguien de acá
2: de era una cuestión de vida
1: privada.
0: Lo googleaste, te lo dice, ¿no?
1: Hoy en día es tan fácil.
2: Andás a ver.
1: A mí me pone muy nerviosa cuando estoy en algún comercio y le preguntan el número de documento. Y te dice 35 millones y vos decís, qué desgracia, 35 millones.
0: Claro. millones, pero el día se lo dice rápido. ¿Qué te importa? Estamos en línea ahora a Jorge Gurrieri, les cuento que es presidente de la Cámara de Comercio Exterior de Jujuy, y vamos a charlar porque se presentó en Buenos Aires, pero va a ocurrir en octubre una llamada Expo Jujuy 2026. Hola Jorge, Nico Yacoy, equipo nacional, buen día, muchas gracias por atendernos.
3: ¿Qué tal? Buen día, Nico, equipo. Bueno, un gusto estar en contacto con ustedes, con esta audiencia de todo el país. Así que, bueno, adelante.
0: Lo mismo digo. No, contanos un poco qué es este Expo Jujuy, ¿no es cierto?
3: Bueno,
0: que entendemos tendrá lugar en octubre.
3: En realidad es Expo Jujuy, no Expo Jujuy, pero no importa.
0: Es Expo Jujuy, totalmente. Y está bien escrito, soy yo que leo Expo Jujuy. Pero trata sobre Jujuy. Bueno, esa cosa, ¿no?
3: Pero bueno, contento porque tuvimos, digamos, un acto bastante importante con la presencia de nuestro gobernador, ministro, funcionario y empresario acá en Cava, y la verdad que nos vamos muy contentos, muy feliz por esta presentación que la estamos repitiendo en todo a lo largo y a lo ancho de todo el país. Uh-huh. Que vamos a pasar también a estamos trabajando para ir a Paraguay, vamos a ir a Chile. Estamos una comitiva trayendo a Perú, en fin, queremos que esta muestra tenga un vínculo ya más importante. Uh-huh. Fuera del contexto del país, de la Argentina, claro. Sino afuera, más internacionalizada, digamos, ¿no?
0: Porque lo que los y ocupa, además, Jorge, es lo que Jujuy vende al exterior.
3: Así es, somos exportadores de muchos productos, la verdad que es una provincia chica, pero muy importante en cuanto a sus exportaciones. Somos el número uno de exportaciones minerales, sobre todo el litio. Estamos varios años ya siendo número uno y eso, bueno, nos pone, nos reconforta mucho. Después tenemos el tema tabaco, tenemos legumbres, tenemos sal, tenemos, en fin, minerales de plata, en fin. La exportación es muy importante para la provincia de Jujuy. Tenemos frutos exóticos que se exportan a Inglaterra, a Estados Unidos, a Canadá. Así que no, la verdad que tenemos una provincia bastante dinámica en materia de exportación. De hecho, nosotros estamos organizando 9, 10, 11 y 12 de octubre de este año, en un lugar muy bonito que se llama la Ciudad Cultural, donde vamos a presentar las 17 ediciones. Se la pasaron ya 34 años de realizar esta muestra, y contento porque vamos a tener una participación ya confirmada de varios países, sobre todo teniendo en cuenta el corredor bioceánico de Capricornio. Yes. Que eso lo integran Chile, Argentina, Paraguay y Brasil, en la cual nosotros como Cámara de Comercio Exterior estamos trabajando muy fuertemente porque nos interesa muchísimo ese corredor.
1: Jorge, buen día. ¿Cómo le va? Alejandra Gallo lo saluda. ¿Y nos podría sintetizar cuáles son los dos o tres principales destinos de la provincia en materia de exportación?
3: Bueno, el Asia es la número uno porque obviamente la batería de litio se fabrica en el Asia, es la principal.
0: Ah, claro, hay una cadena de producción que es eso, claro.
3: Y las baterías se hacen en Japón, se hacen en China, claro. Se hacen en distintos países, a esos lugares va, cuando hablamos de principal, ¿no? Tabaco incluso, antes se hacía otro destino de Europa, y el tabaco ahora también va del Asia. El Asia es un pulpo muy grande, donde no solo exporta, vende, sino también consume muchos productos, y sobre todo de Jujuy.
0: Bien, así que Expo Jujuy 2026 tendrá lugar entre el 9 y el 12 de octubre en la ciudad de Buenos Aires, ahí nos enteraremos más.
3: Sí, por supuesto, nosotros muy contentos porque esta es la edición número 17, nosotros el predio cada año que... Porque esto lo hacemos cada dos años, pues no es todos los años, sino cada dos años. Uh-huh. Siempre vamos ampliándola, vamos mejorándola cada vez más grande y más...

0: importante. Y bueno, gracias a Dios, tenemos muchas expectativas. Más que nada, vuelvo a repetirte, porque ya son varios países que nos acompañan con delegaciones, y ya la feria ya pasó a ser algo no tan nacional, sino más internacional, por el tema del corredor del Capricornio.
1: Totalmente. Jorge, muchísimas gracias por la charla. Hablamos, si Dios quiere, más cerca de la Expo. Dale.
0: Listo, gracias Nico, muy amable por el tiempo y por la oportunidad de poder comunicar.
1: Para nada, un gusto grande, muchísimas gracias. Es Jorge Gurrieri, es presidente de la Cámara de Comercio Exterior de Jujuy, nos contaba sobre esta Expo Jujuy 2026 que tendrá lugar entre el 9 y el 12 de octubre en la ciudad de Buenos Aires. Hablando de vinculación con el exterior y comprar y vender entre países y etcétera, volvemos a Hernán Mundo desde Ancham. Hernán Mundo.
2: Sí, Nicolás, aquí estamos en los pasillos de Amcham, aquí en Puerto Madero. Vamos a escuchar un tramo de lo que decía Daniel González, secretario de Coordinación de Energía, hace un ratito, sobre uno de los proyectos que está en danza y que propone y que en todo caso impulsa el gobierno, que es la cuestión del régimen de zonas frías. Al respecto, Daniel González, esto decía en un tramo de su oposición recién aquí en Amcham.
3: Pero lo más importante de la ley de zona fría es corregir una aberración, que es haber definido como zonas frías una cantidad de localidades en el país que no son frías, y además a toda la zona fría en la Patagonia y Boleta, en vez de solamente subsidiar el costo de la energía. Es una ridiculez absoluta, que lamentablemente es una ley con la que hemos tenido que lidiar, pero que nos ha generado un perjuicio muy grande.
2: González, secretario de Coordinación de Energía, funcionario dependiente del Ministerio de Economía, dando esa definición recién, también en un tramo de su exposición, dijo que no tiene dudas de que llegarán más inversiones a Vaca Muerta, no solamente de origen norteamericano, y señaló que uno de los objetivos del gobierno es bajar el costo de la energía. Previamente, Peter Lamelas, embajador de los Estados Unidos aquí en nuestro país, con una frase muy contundente y muy dura respecto de China, Estados Unidos no trabaja ni comercializa ni opera con equipos propios de tecnología, hizo referencia a una firma en particular, la firma Huawei, que provienen de países comunistas. Lo dijo de esa manera en uno de los tramos de su exposición, sabido que hay una cuestión vinculada a esta empresa en la provincia del Neuquén, de la que también ha tomado intervención el gobierno norteamericano, y evidentemente la Velas no quiso evitar este espacio o este foro para plantear esta cuestión. Eso en cuanto a lo más importante de los discursos, tanto de Peter Lamelas como del secretario de Coordinación de Energía aquí en el foro de Amcham. Recordamos que esperamos en un ratito más presencia de legisladores y también de gobernadores, fundamentalmente de la Patagonia y de Cuyo.
1: Nos vas contando la continuidad, como se dice, informativa de Radio Nacional. Es Hernán Mundo, entonces, desde Puerto Madero, en el foro para la energía de Amcham. Y ahora digo, Mariana Gil Laborde, muy buen día.
4: Hola.
1: Bienvenida, ¿cómo le va?
4: Pero muy bien, buen día, ¿cómo están?
5: Buen día.
4: Bueno, les voy a traer un poco de amor.
1: Bien,
4: él tiene 83, ajá, ella va a cumplir 80, estamos hablando.
1: ¿Sí?
4: Y parece que tienen proyectos en común, en un lugar donde Ale Gallo, y a vos les va a interesar.
1: A ver.
4: ¿Quieren escuchar?
1: A ver.
6: ¿Te viene en la cancha de Boca esto que estamos esperando?
7: Estoy esperando. Riquelme no me llama. Jorge, vicepresidente, me dijo yo te consigo la cancha.
6: Claro.
7: Por ahora nada. Moria ya está dispuesta a dar la bombonera, pero bueno.
6: ¿De blanco? ¿De blanco, Pato? ¿De blanco te gustaría?
7: Yo con la camiseta de Boca. Y Moria creo que también.
6: ¡Ah, me gusta! Casamiento en la bombonera.
4: ¿Qué me contás?
1: Mira tú.
4: A ver si la tenían o no la tenían. Lo cierto es que por eso digo, las edades, el proyecto. Con la camiseta, es en la bombonera. Y si es, es con la camiseta.
1: ¿Quién es el padrino? ¿Sergio Massa?
4: No, no tengo idea, no sé. No
5: sé, puedo ser la madrina porque estoy cerca.
1: Ahí está, listo.
4: No, madrina puede tener madrina.
1: Lo ve de arriba, así mejor. Lo ve de sobrevolarlo. Está perfecto. Me parece bien. Así que casamiento en puerta. No me tienes toda publicidad para la serie, ¿o no?
4: Para la serie, y sí, puede ser, ya más publicidad, no necesita. Ya todo el mundo está esperando que sea mañana.
1: Viste, pegado con frases de Moria,
4: pero claro.
1: Nadie se hace más fácil que Moria.
4: Pero si es más popular, no necesita, de verdad que no lo necesita.
1: No,
4: de verdad que no lo necesita, pero esto lo...
1: No soy muy de la
4: masivas.
1: Sí.
4: Y las caras dicen que no se guarda nada, ¿eh? Entre ellos hablan de adicciones, se habla de todo. Mira. Dice que está buena en ese sentido.
5: No aclares que oscurece.
4: No, no aclaro. Dice, ella oscurece bastante porque evidentemente cuenta todo. Así que me parece que está bueno. Está bueno.
1: Bueno, vamos a vender saldo que va a oscurecer y nos va a agarrar acá nosotros todavía haciendo el programa. Dale.
5: Si querés llorar, llorar.
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1: Pero muy bien, mesa de saldos. Entonces, Alejandra Garza.
9: Bueno, lo que ya anticipamos, vamos a estar todos a las 4 de la tarde, una hora antes de la hora del té, esperando la difusión del INDEC, que es el Instituto Oficial de Estadísticas y Censos, va a dar el dato de inflación de julio, que tiene como antecedente, todos están mirando ahí, ese número que tiene como antecedente la medición que ha hecho el relevamiento de los jugadores del mercado que hace el Banco Central también todos los meses y que en este caso para este periodo dio un 2%. Habrá que esperar entonces hasta hoy a la tarde.
1: Hasta hoy a las 4 de la tarde. Andrea China Valdivies.
10: Cronograma definido, Nico, para la declaración de distintos testigos entre médicos, policías y vecinos del barrio de Belgrano a propósito de lo ocurrido el 4 de agosto de madrugada en el domicilio de Facundo Moyano con justamente Candela Arizaga, su novia, quien salió aquella madrugada, vamos a recordar, por las dudas, escapando, corriendo, según lo que le cuenta primeramente la policía. Declaran ahora Juan Ramón Pagón, empleado de seguridad de ese edificio, a las 10, Diego Astrada, también empleado de seguridad, y a las 11, Nelson David Massa, quien realizó ese llamado de las 5:03 de la mañana, diciendo del supuesto infarto que Moyano estaba sufriendo. En ese momento, etapa...
1: La novia de Moyano que sufrió un infarto.
10: Ah, pero después, eso fue después, y le hizo el receptor con una sola mano mientras la filmaba con el teléfono también.
1: Al final, era la cámara era la del
10: teléfono. La cámara era del teléfono celular.
1: Ah, chico,
10: y como te decía, lo que supone la fiscal es que en ese mensaje de te tengo filmada hay una amenaza clara para ella para que no cuente lo que realmente pasó en ese departamento.
1: ¿Se va a mandar a decir
10: la madrugada
1: por los medios?
10: Y si no puede, tiene una restricción perimetral y de contacto. En teoría no puede registrar. Pero lo cierto es que etapa de instrucción, se avanza la causa, Moyano sigue imputado por privación ilegítima de la libertad y lesiones en contexto de violencia de género.
1: Muy bien. Cecilia Díaz.
11: Desmantelan una red de matrimonios falsos en los Estados Unidos. Sabés, Nico, que el fraude matrimonial es un delito grave en ese país que se persigue penalmente y se imputaron a 11 facilitadores de hasta 1000 bodas en los Estados Unidos que se pagaban $100,000 para que organicen el evento.
1: O sea, el Roberto Galán de los Estados Unidos.
11: Exacto, algo así, pero con mucho dinero y con una green card.
1: Le da un canario también, ese era otro, en el otro programa le daba el canario.
12: Claro,
1: ya no podría regalar.
12: Si no sabe cante.
1: Ya no podría.

0: para que vos deportivamente puedas seguir creciendo, como diciendo...
1: La tiró afuera,
0: pero sí, me gustaría que te quedes. La cuestión es que ya el Atlético de Madrid rechazó una oferta de 100 millones de euros del Barcelona. Tiene una cláusula de 500. Aclaremos esto de las cláusulas, porque no es que alguien va a venir a pagar 500 millones de euros. La cláusula es para que no vengan y te lo roben. Uno viene, pone, paga la cláusula y se lo lleva. No, no va a pasar. Se va a cerrar en 120, 130, calculo, más o menos. Pero yo creo que finalmente Julián Álvarez va a jugar en Barcelona.
2: ¿Qué no es? María Fernanda Heras, entonces.
1: ¿Dormir con las mascotas o no dormir con las mascotas? Estuvo muy reñido, ¿no? Sí, el canario al lado de la cama.
2: Tú hiciste el canario, ahí está el canario, ¿no?
3: Sí.
2: Ahí está el director. ¿Te acuerdas?
3: Sí, lo sabe cante, sí lo sabe cante.
2: Mirá los tiempos que tenía en ese momento. Ahora te trolean con esto. Ahí está.
0: La novedad sabe cuál era, que no las secretarias que estaban con él eran señoras grandes, no eran chicas jóvenes.
2: Ah, está muy bien. ¿O no?
0: Sí.
2: Por ahí las podía casar también.
1: No mató con las señoras grandes, bueno.
0: Sí, no, pero sí. Generalmente los programas hoy son todas chicas de 18, 20 años.
1: Claro.
0: Las secretarias en los programas.
1: Bien, bueno, bien. Dormir o no con las mascotas, un animal de compañía en la cama puede aportar calma, beneficios, bueno, tranquilidad, te calma la ansiedad y todo lo que habíamos hablado, pero también...
2: pelos, microbios,
1: exactamente, fiestas, todo el riesgo...
2: Todo lo que puede aportar, ¿no?
1: Exacto, de exposición de zoonosis, que son todas las enfermedades infecciosas que se pueden transmitir de forma natural con los animales. Pero, ¿qué pasa? Bueno, con una buena higiene y... sí, lógicamente tenés condiciones como para que el animalito esté
2: en la cama. Yo no sé si puedes bañar al perro todos los días, porque no es propio de un perro, a veces muere.
1: No, porque tiene un cebo en el pelo.
2: Un cebo en el pelo.
1: Un cebo en el pelo que es de protección, justamente. ¿Ves? Si lo bañas todos los días, eso se le va y le afecta muchísimo a lo que es la piel. Así que la discusión sigue en pie, mascotas en la cama, sí o no.
2: Bueno, no le hemos saldado, nuestros oyentes están que mitad y mitad más o menos.
1: Mitad y mitad, sí.
2: 51 minutos de las 9 de la mañana, vamos a buscar a vamos a colorear un rato.
1: Dale, ¿sí? Hasta.

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1: Estamos en todo el país. Neuquén. Al norte de la provincia de Neuquén, a través de un camino bastante rústico, existe el pico más alto de la Patagonia, con sus 4.709 metros, en la zona de Barbarco, y se lo conoce como la puerta al pico del Domullo. Allí existe un paisaje llamado Los Bolillos, en donde las formaciones, en tonos llamativos, modeladas por el viento y el agua, pueden parecer crestas de un dragón imaginario sobre las colinas. En cada provincia argentina, Nacional.
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4: Ya llegó.
5: Colosa, se como buen día, bienvenido.
6: ¿Cómo andamos? Estoy muy contento.
7: Está muy bien.
6: Porque se acerca el Día del Niño.
5: El niño que todos llevamos dentro.
6: Yo tengo siempre, me dice un tía, hasta qué edad se regalo por el Día del Niño. Siempre, ¿no?
5: Sí.
6: ¿Estamos de acuerdo? ¿O?
5: Para recibirlo, sí.
7: Y bueno, para, claro, eso claro, que depende de cuánto sobrino
6: pero
7: tenés.
6: No, también. Pero para recibir, hay un momento donde hay un vacío. Sí. Hay un momento donde hay un vacío, porque a mí me hicieron, de, che, ya no sos niño.
5: Eso, qué horror.
6: Hacer tres hermanos y todo, llega un momento
5: ¿qué
6: donde...
5: momento la primera vez que te dicen claro,
6: che, no, por ejemplo, 18, 19, ahí ya, el día niño es como que hasta uno no lo quiere de rebeldía adolescente.
7: Pero el corte lo tenés que hacer con todos los hijos juntos.
6: Claro, pero ¿cuál es el problema?
5: Es más o menos como el pediatra.
7: Claro.

0: Llevo al pediatra, mi niño tiene 18 años.
1: ¿Hasta qué edad vas al pediatra?
0: O por ahí es médico que también es pediatra, pero decir fui al médico, sí. No decir fui al pediatra. Claro.
1: Exactamente. Y bueno, entonces yo me quedé pensando que hay un vacío, ¿entendés? Porque sí. No es, si es día del hijo, por ejemplo, sí. Sería mejor, ¿entendés? Porque sí,
0: bueno,
1: es,
0: claro, sí, claro.
1: ¿Entendés? Sí. Bueno, anotarlo como proyecto de ley.
0: Lo voy a anotar acá, porque hoy es día de muchas cosas, entonces sí. Carlitos Balá...
1: Carlitos Balá cumpliría 101 años, nació un día después como acá, hoy.
0: Después acá hay un montón de gente que está cumpliendo, no sé, estoy diciendo feliz día, pero el día del zurdo, yo no...
1: Hoy es el día del zurdo, claro. No tiene que ver esto con los... hace 100 años que nació... Fidel Castro.
0: ¿Y por eso
1: que, no tiene nada que ver con eso. ¿Ah, no? No es de los que escriben.
0: ¿Sabías que existe? Porque así se llamaba Día de la Zurdera. Es el Día de la Zurdera, le dicen.
2: Mirá vos.
0: Existe, como yo pensé, pero entonces no existe la derechera. No, no existe la derechera. No, porque, claro. Entre otras cosas, sí, porque entre otras cosas hay una regla que es que la norma no se nombra. Pero fíjate, la norma no se nombra, te dice la Real Academia Española. Entonces, lo que se nombra es la excepción, sí. Ya está tomando que la excepción es la zurdera, lo dice la Real Academia, no digo
1: que
0: yo.
1: Que no nombren más seguido, entonces,
0: pero no, yo creí que era de la otra zurdera.
2: Fíjate la excepción, Da Vinci, Napoleón, Beethoven, sí. Tenemos a Maradona, sí. A Messi, a Nadal, a Ginóbili, a Pelé,
0: es que nadie está diciendo que
1: sí, un montón de artistas también, claro. Un montón de artistas.
2: Un montón de artistas también, sí. Tenemos Paul McCartney,
0: Cerati.
1: Exactamente.
0: ¿Existe el día de la diestrez?
1: Pero para mí no es una excepción.
0: La regla no hace día tampoco.
1: Y el ambidiestro. Claro. Bueno, yo igual estoy conmovido por Balá porque se viene el día del niño. Estoy pensando en el día del niño. Punta. Yo le voy a decir a mis viejos que me regalen algo por día del hijo.
0: Está muy bien.
1: Lo tengo que convencer.
0: Sí.
1: No me van a creer. No me van a regalar. Ni siquiera mi hijo está grande.
0: Claro.
2: ¿Sabes cuál está bueno regalarle a los chicos en el día del niño? Igual que ellos a los papás, un dibujito. Toma. Te regalo un dibujito.
1: Es buena,
2: que muchas veces los chicos para el Día del Padre te regalan un dibujito.
0: Te das cuenta, ¿no es cierto?
1: O sea, es lindo, pero yo le regalo a mi hijo, me va a decir un Picasso. Entonces,
0: ahora
1: te
0: van a decir ¿cómo es que se llaman? Los de dibujitos digitales.
1: De anime.
0: Un avatar. Sí, un avatar. Estos que se cobran, digamos.
1: Sí, bueno, hay un montón. NFC.
0: Eso viene por ahí. Me parece que es lo que quiere que lo diga.
1: Sí, me gusta la tecnología también, pero por ahí para el Día Niño, todavía tenemos unos días, se nos ocurre un regalo.
0: Y vuelvo a Carlitos Balá porque...
1: Un genio.
0: Uno de estos días que estaba por el canal, por la TV pública, o por Canal 7.
1: Uf, Estudio 1.
0: Me gustaba hacer el nombre. Estaba el chupetómetro.
1: Claro,
0: que no viste Anghetto. No vi Anghetto, pero tampoco vi el acuerdo de Anghetto, que podría haberla visto.
1: Podría haber estado.
0: El acuerdo de Anghetto, pero estaba eso, y me quedé pensando. Yo tuve el corte de Carlitos Balá.
1: Bueno, ¿de verdad?
0: Sí, te lo juro, el corte.
1: Su cuchurri. Que decía mamá cuando lo vamos, su cuchurri.
0: No, el corte de pelo.
1: Qué gusto tiene. Andaba con todas las muletillas, un kilo. Iba
0: el padre. El pelo igual.
1: Sí,
2: como una taza, ¿viste?
0: Como una taza. Casi vito.
1: Iba a la panadería. Gires y decía, ¿cuánto es un kilo de pasito?
0: ¿Es de Carlitos Balá golpear así? No, pero yo he visto...
1: Se ha tomado antes y después. Hay muchas cosas que él populariza.
0: Él lo llena como yo soy Carlitos Balá, pero la manera de golpear así existía desde antes.
1: En realidad existía casi, te diría, telegráficamente, si se quiere. Pero él lo populariza.
0: Lo he visto en series norteamericanas, digo, no está tomado de él. Pero decís, mira, tocan timbre así o golpean la puerta así, y él lo había llenado.
1: Un tipo que no podía salir de acá ese barrio, él vivía en Junín y Las Heras, donde vos veías, en la esquina donde vos veías que había una enjambre de gente, aún antes de que tengamos todos un teléfono móvil, estaba la seguro. Entonces, en el bodegón del barrio, en los negocios, en el almacén, todo, cuando no había delivery,
0: le llevaban
1: a la casa de Balá. Y en todos esos lugares había una foto de Balá firmada dedicada para eso. Entonces, vos ya sabías el negocio que le llevaba Balá, dónde compraba.
0: Qué genial.
1: No podían ser la calle de la casa.
0: Bueno, hay una línea de colectivos que lo honra.
1: La 39, la 39, donde él trabajó, ¿no es cierto? Él trabajó ahí. Además, y
0: que es el que tomaba, ¿no? Es el que trabajó.
1: Trabajó, vendía arriba, vendía, así arranca, haciendo toda una rutina, vendiendo peines y las cosas de vendedor ambulante. Y además, ahí por la calle Rabina. Miñani, además un hincha de Chacarita. Entonces, cuando uno era chico no había hincha de Chacarita, conocía poco, mala. Sí, hoy vamos a hablar con el autor de la biografía, que además es el un tipo que mucho sabe, Bará, Esteban Farfán, un gran productor de televisión, que en un momento hace un CD en la época donde todos los artistas muy consagrados cantan las canciones de Carlitos Bará.
0: Lo mejor de mi repertorio, si lo mejor de mi repertorio, está muy bueno.
1: Es un buen día para celebrar los 101 de Carlitos Bará.
0: Llegó Bará, nos vamos nosotros, porque
1: el movimiento se demuestra andando.
0: Qué filosófico es,
1: casi como Moria. Hay que hacer la serie Bará.
0: Claramente. La producimos después. La hacemos. Estaría muy bien. Che, buen programa, Adri. Ahí llegó Fer Carbonell. ¿Cómo no se sumó a este espacio? Ahí viene, Pepe.
1: Está muy bien. Nos reita. Ahora todo el mundo habla de reuniones reservadas que salen en todos lados. Nosotros, cuando tenemos reuniones reservadas,
0: las tenemos acá. En el paso. Les paro el buen programa. Todos un lindo día. Nosotros nos volvemos a encontrar Dios mediante mañana a las
2: 7 de la mañana.
0: Chau.
3: Hoy vamos a jugar.
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5: 10 de la mañana en la República Argentina. El secretario de Energía reiteró la necesidad de cambiar el régimen de zonas frías. El informe de Hernán Mundo.
6: En el foro de energía de la Cámara de Comercio de los Estados Unidos en nuestro país, el secretario de Coordinación de Energía de la Nación, Daniel González, calificó de ridículo el régimen actual de zonas frías y explicó por qué el gobierno quiere modificarlo en el ámbito parlamentario.
7: Lo más importante de la ley de zonas frías es corregir una aberración, que es haber definido como zonas frías una cantidad de localidades en el país que no son frías, y además a toda la zona fría en la Patagonia boleta, en vez de solamente subsidiar el costo de energía. Es una ridiculez absoluta, que lamentablemente es una ley con la que hemos tenido que lidiar, pero que nos ha generado un perjuicio muy grande.
5: Jujuy aumenta la producción de minerales. Por Radio Nacional, Jorge Gurrieri, presidente de la Cámara de Comercio Exterior de esa provincia, se refirió al lanzamiento de la muestra Expo Jujuy, que se llevará a cabo en octubre para impulsar la venta de productos al extranjero.
8: Somos exportadores de muchos productos, la verdad que es una provincia chica, pero muy importante en cuanto a su exportación. Somos el número uno de exportaciones minerales, sobre todo el litio. Estamos varios años ya siendo número uno y eso, bueno, nos reconforta mucho. Después tenemos temas tabaco, tenemos legumbres, tenemos minerales de plata, tenemos frutos exóticos que se exportan a Inglaterra, a Estados Unidos, a Canadá. Así que no, la verdad que tenemos una provincia bastante dinámica en materia de exportación.
5: La información del deporte ahora con Santiago Lucía.
9: La Comisión Directiva de Independiente se reúne en el predio de Domínico para definir si Gustavo Quinteros sigue o no siendo el técnico de Independiente. Recordamos que ayer el entrenador, luego de la goleada de Atlético Tucumán 4-0, calificó como vergonzoso el accionar del equipo. En estas horas define la Comisión Directiva de Independiente si continúa al frente del equipo Gustavo Quinteros.
5: Actualizamos el estado del tránsito con Romina Wiener.
10: En la provincia de Mendoza continúa cerrado el paso internacional Cristo Redentor, ubicado en Ruta Nacional 7 que conecta Argentina con Chile. Lleva 30 días de cierre por el temporal de nieve en zona de alta montaña. También está afectado el paso Pehuenche, ubicado en la ruta 145. En Neuquén, transitar con precaución en el camino de los Siete Lagos y en la ruta nacional 231. En diferentes sectores, calzada húmeda resbaladiza con presencia de hielo y nieve.
5: En la ciudad fueguina de Ushuaia, donde nos escuchás por AM780, la sensación térmica es de 1 grado 6 décimas bajo cero y el cielo está parcialmente nublado. En la ciudad de Buenos Aires, sensación térmica 6 grados 7 décimas, humedad 78%, cielo nublado.
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0: Un, dos, tres, sexta. Otra vez.
1: Bien tecno hoy.
0: Ay, sobre
1: el maxi.
0: Sobre música electrónica vamos a hablar después de las 12.
1: Ah,
0: después
1: bueno,
0: te cuento, para Laureano, me lo imagino haciendo música electrónica.
1: Sí, puede ser, puede ser.
0: O si no, ¿por qué no a la nena?
1: A la Nazarena.
0: Eso, DJ, ¿te imaginas ahí?
1: Sí, puede ser, tiene más.
0: Me gusta la música DJ.
1: Sí, sí.
0: Bueno, sí. Claudita, buen día.
1: ¿Cómo va? Buen día.
0: Bien, bien.
1: Buen día la mañana, ¿no?
0: Ay, ¿por qué otra vez nube?
1: Yo
0: le vamos a preguntar a Germán Poblete.
1: 11
0: días.
1: ¿Sí? 11 días.
0: 11 días con nubosidad.
1: Che, qué bárbaro.
0: Para que nos explique.
1: Y que no nos demos cuenta.
0: Ay, por favor.
1: Lo otro no lo estamos registrando.
0: Estuve escuchando y cada vez con más frecuencia que el niño parece que se viene
1: con todo.
0: Para el verano, mucha lluvia.
1: Mucha
0: vamos
1: lluvia.
0: A estar pasados por agua.
1: Al parecer sí, parece que vamos a tener también jornadas de mucho y extremo calor también en esta parte del hemisferio cuando nos surja el solsticio de verano.
0: Ay,
1: Bueno, hay que prepararse, ¿no? Hay que prepararse para lo que se vendrá con actitud sobre todo y teniendo rutinas que sean saludables también, teniendo en cuenta lo que se viene, ¿no?
0: Exactamente.
1: Y ese cambio de clima que puede producirse.
0: Bien.
1: ¿A esta hora de la mañana, Andrea?
0: Sí.
1: 1.4° la temperatura.
0: No.
1: Pero la sensación térmica es de 2 décimas
2: de grado.
1: La cubierta
2: de nube va a hacer que tengamos una máxima de unos 14 grados.
0: Enseguida,
1: Muy bien, Germán. Ya anticipándose. No puede esperar, Germán, para darnos el informe, el reporte completo.
2: ¿Cómo están, chicas?
1: ¿Cómo va?
3: Hola, buen día.
1: ¿Cómo
0: están ustedes? Buen día.
1: Bárbaras. Divinas.
2: ¿Cómo las trata la mañana?
0: Y aquí con nubosidad otra vez. Decíamos día número 11.
1: Mucho frío, reducción de visibilidad a esta hora de la mañana a 8 kilómetros, el cielo se encuentra nublado, hay algunos bancos de niebla todavía en algunos puntos de la provincia. Vemos hacia la zona de la Quebrada de la Flecha, no se ve.
0: No.
1: Directamente no se ve la Quebrada de la Flecha para la zona de Pocito, así es que, bueno, tenemos un día bastante frío, la brisita que hay, que es del sur a razón de 6 kilómetros, se hace sentir, está como para guantes en mano, está como para
0: en
1: mano.
0: Sí.
3: Bueno, acá también, les cuento que 6 grados y la sensación térmica es de 6 grados, está parcialmente nublado, uno por ahí se pone en el solcito para que le dé ese calorcito.
1: El ponchito de los pobres.
3: Ponchito de los pobres, tal cual, pero como que poco caliente.
0: Pero ustedes tienen sol, entonces, en este momento.
3: Sí, un poco de sí, está parcialmente nublado.
0: No, por aquí no.
3: ¿Pero se acuerdan, chicas, que les comentábamos que el día domingo había probabilidad de lluvia y que, bueno, esto también podía condicionar las actividades para el Día del Niño? Bueno, ha mejorado las condiciones.
1: Muy bien.
0: Ay, qué bueno.
3: Pero siempre hay un pero.
2: Se pasan para el 30, ¿no? Claro, ante la duda, ¿viste? Como dijo Valeria, todo fue día por día y fue cambiando. Arrancamos el lunes que iba a llover, el domingo iba a tener mucha precipitación, pero esto fue cambiando a lo largo de los días. Y hoy
3: nos sale parcialmente nublado,
2: claro,
3: por lo menos.
2: Exactamente.
3: 13 la máxima y la mínima de 6. Lo que sí se mantiene es para el día lunes, que hay una máxima de 8 grados, una mínima de 2. Hay probabilidad de aguanieve para el día lunes.
0: Oh,
3: va a estar muy helado. Sí, por lo menos nos está figurando aguanieve para el día lunes y el martes.
2: Exacto.
0: Qué bárbaro, qué fin
1: menos
0: de semana largo.
1: Menos
0: mal que los chicos van a estar a buen resguardo, porque bueno, hay fin de semana largo. Así que el lunes,
1: claro.
0: Así que espectacular. Yo estaba aquí revisando, chicos, porque se sigue comentando, por supuesto, las repercusiones del terremoto de Colombia sobre nuestra mochilita, lo que todos tenemos que tener y que no solamente sirve para un terremoto, por ejemplo, sino por cualquier otra contingencia o emergencia, ¿no? Entonces tiene que estar preparada y en un lugar accesible. Así rápidamente.
1: Yo sí. Sí, no. sí. Bueno. Yo la armé hace bastante.
0: No, lo que sí tengo es la luz de emergencia. Uh-huh. Pero si agarráramos la mochila, a ver, uno cada uno, ¿qué elemento le pondríamos, Claudita?
1: Una manta, uh-huh. Varias mantas tengo ahí. Sí. Porque hay que cubrir a toda la familia.
0: Ah. Eso.
2: Yo lo primero sería la linterna.
1: La linterna. Sí, las pilas.
3: Yo sumaría las fotocopias del documento y la copia de la llave del auto.
1: Muy bien. Mira,
0: yo un botiquín básico de primeros auxilios.
3: Claro. Sí. También algunas latas de conserva.
1: Exacto. De largo vencimiento.
3: Y el abrelata.
1: Y el abrelata, justamente.
3: El abrelata fundamental.
1: Fundamental tener el abrelata en el interior. O viste que vienen esas, no quiero decir la marca, pero vienen esas tipo multiuso que traen como muchos elementos en su interior y te permite, ahí te llevas quizás un montón de elementos.
0: Un montón de cosas. Hablando de del botiquín, bueno, básico, por cierto, de primeros auxilios, pero no olviden colocar la medicación crónica, lo que uno toma todos los días, por ahí,
1: claro.
0: Hipertensos, uh-huh. Personas que, por ejemplo, lo de la tiroides,
1: no te puede faltar,
0: uh-huh. Bueno, menos lo de las personas que son... diabéticas, ¿no?
1: Qué complejo eso, ¿no? El tema, porque fíjate que la entrega para los insulino dependientes.
2: El tema de la evaluación de los lugares donde trabajamos también.
1: Eso es necesario. Vos sabés que nosotros acá no tenemos sistemas de evacuación externos, no. O sea, no tenemos escaleras para la salida externa. Mm. Entonces, bueno, acá nosotros medio como que armamos nuestro propio protocolo para claro. Ver dónde nos resguardamos. Sí. Lo que siempre decimos es que si hay algún evento así, ¿no?, que no nos encuentre en este lugar, a pesar de que el lugar es súper seguro porque está construido bajo el sistema de rodillos, o sea, tiene un sistema tecnológico bastante bastante bueno.
0: Y ha resistido unos
1: cuantos. Ha resistido, pero bueno, en la actualidad te diría, ya se debiera estar planificando una salida de emergencia,
0: claro que sí.
1: Porque no solo somos nosotros, hay personal también bajo nuestro, en el piso de abajo,
0: claro.
1: Y hay permanente asistencia de personas con discapacidades o con algunas dificultades motrices,
0: claro.
1: ¿No?
2: Exacto.
0: No es poca cosa y no es fácil de ser resuelto. Bueno, hemos armado la mochilita y tengo una efeméride.
2: Le vamos a preguntar a Rafael qué le colocaría él mochilita ahí para tener...
4: La mochila de color azul.
2: Sí. Rafael, renovado saludo, ¿cómo estás?
5: Hola Miguelito, buen día. Saludos para nuestros colegas allí en Radio Nacional San Juan. Y algo de comida. ¿Algún alimento no procedente?
0: Algo sencillo, no unas castillitas al horno con papas. No, es para otro día.
5: Para otro momento. Toca, digamos, porque hay que irlo actualizando.
0: Sí.
5: Si por ejemplo le toca en el invierno un tres plumas.
1: Vos sabés, estaba pensando en eso porque lo primero que cuando yo le comenté a mi papá, él me dijo, ¿y pusiste la petaca? Le digo, ¿la petaca de qué? Y porque si es en invierno va a ser frío.
5: Digamos, para irse al otro extremo.
0: Claro.
5: Es más que nada para una cuestión de, si se quiere, de...
1: entrar en calor.
5: Alguna
1: bebida
3: tan nervioso,
1: claro. Un anisado, alguna cosita así, livianita.
5: En mi caso, el ansioso.
0: Hermano.
5: Les cuento,
2: sí.
5: En este arranque de el móvil hubo un siniestro vial en ruta 40. Lamentablemente se está averiguando, se está investigando en qué sector. No hubo heridos, solo algunos daños materiales. La neblina habría sido uno de los
1: factores
5: que habrían ocasionado este siniestro vial. Reiteramos, no hay heridos, solo algunos daños materiales en dos vehículos. Ambos se trasladaban desde Hachal hacia la capital de la provincia. Uno de ellos habría realizado alguna maniobra, como por ejemplo disminuir la velocidad y colocar balizas y demás en un momento, en un tramo en donde había mucha neblina, y eso hizo de que el que venía de atrás impactara. Hubo margen de maniobra para frenar y demás, pero bueno, hubo hay una situación que se ha dado esta mañana a las 7:30 aproximadamente en la ruta que comunica Hacha con la capital de la provincia. Hemos estado charlando con algunos de ellos, ya se encuentran en la capital realizando trámites y demás, pero bueno, eso se ha dado esta mañana. Uh-huh. Una vez más, acatar las recomendaciones de siempre, ¿no es cierto? Evitar circular en horas críticas y sobre todo tomar las precauciones, no disminuir drásticamente la velocidad, porque bueno, ese habría sido también uno de los factores de este siniestro que se ha dado en la mañana del día de hoy.
1: Uh-huh. Mira que la indicación que me... Bueno, cuando yo fui a rendir para obtener el carnet, una de las preguntas era justamente si existían en circulación bancos de niebla, se encendían las balizas y no se encienden las balizas cuando hay bancos de niebla porque puede confundir a los conductores. Es una de las reglas establecidas, ¿no? Lo que se sostiene es justamente encender los faros antiniebla o para circular, claro, en esos momentos. La verdad es que uno cree que cuando enciende las balizas está alertando a que viene detrás de nuestro y puede llegar a ser contraproducente, sí.
2: Está bien.
5: Exacto. Bueno, ahí enseguida ya vamos a salir con algunos registros. Reiteramos, 14 horas aproximadamente está prevista la llegada del gobernador allá a la localidad de Huaco, operativo interministerial. Así que ahí también vamos a estar durante la jornada del día de hoy. Está comenzando ya el operativo de los ministerios en la localidad de Mogna. Y el dato importante allí a nuestras colegas en Radio Nacional San Juan es que comienzan los primeros trabajos de los dos puentes de los sectores críticos del Camino de la Fe hacia Mogna. Ustedes saben, en épocas de verano, cuando bajaba creciente, se cortaba el tránsito y pasaban muchas horas. Quedaba el pueblo de Mogna incomunicado con ya sea en la ciudad de Hachal o quienes tenían que viajar a la capital de la uh-huh. provincia. Así que al margen de que si el gobernador pasa por ese sector, lo importante es que ya están comenzando los primeros trabajos. Una obra largamente anhelada por nuestros hermanos vecinos moquineros.
2: Perfecto. Enseguida estamos de vuelta, Rafita.
0: Está nuestro móvil que también quiere aportar algo para la mochilita, seguro. Sí.
2: Te escucho, Eduardo. Buen día.
6: Bueno, hola, buen día para vos y para todos nuestros compañeros. Contarles, y hablando de obras, sobre el nuevo puente del Parque de Mayo, que avanza y entra en una etapa clave de su construcción. La obra del nuevo puente del Parque de Mayo avanza a buen ritmo y ya superó una etapa fundamental de su ejecución, con la colocación de 425 toneladas de hormigón y la participación de más de 25 trabajadores abocados a la construcción de la estructura. El proyecto forma parte de la remodelación integral del sector 2 del Parque de Mayo, una intervención que lleva adelante el Ministerio de Infraestructura, con el objetivo de renovar y jerarquizar este importante espacio público de nuestra provincia. El nuevo puente se consolida como una de las estructuras más visibles de la renovación. Con el avance de los trabajos, comienza a tomar forma definitiva y permite visualizar cada vez con mayor claridad el resultado final que tendrá este sector del parque. La ejecución de la estructura representa un paso significativo dentro del proyecto general y marca el avance de una obra que busca transformar y modernizar uno de los espacios verdes más emblemáticos de la provincia.
0: Bien. Eduardo.
6: Sí, te escucho.
0: Mira, estábamos armando la mochilita de emergencia y queríamos tu aporte. ¿Qué pondrías a la mochilita de emergencia? Ya hemos puesto el botiquín de primeros auxilios, una mantita, una petaquita de ocho hermanos, de tres plumas, pero ¿qué nos estamos...? La linterna. ¿Qué agregarías a la mochilita?
6: Yo iba a decirte la linterna.
0: Ajá. Una radio puede ser o no, sí.
6: Puede ser una radio transitor pequeña, bien, sí, con pila. Sí, sí.
0: Bien. Bueno, muy bien, muchas gracias, Eduardo.
6: Dale, enseguida retornamos, gracias.
2: Un abrazo, Eduardo. Bueno, enseguida estamos de vuelta. San Juan, chicas, se suma, y esto seguramente lo vamos a tratar de tener en los próximos días, pero se suma a una opción online para que los adultos terminen la secundaria. Algo que, bueno, me parece hace bastante tiempo algunos nos hacían saber. El programa es destinado a mayores de 18 años y permite cursar a distancia desde San Juan, y que las inscripciones se habilitan además el acceso optativo a una escuela de oficio en la provincia. Y hay una página, bueno, seguramente nuestros queridos oyentes van a querer esta página, es terminarsecundaria.sanjuan.gov.ar. Reitero, terminarsecundaria.sanjuan.gov.ar, adultos 2000. Esto es lo que, bueno, se viene para seguramente después estar averiguando y meternos de lleno en lo que es esta iniciativa, chicas.
1: Sí, es interesante porque es un convenio también que se ha firmado con la Ciudad Autónoma de Buenos Aires, que ya viene implementando este sistema. Recordemos que el plan FINES, que estaba destinado para la culminación de los estudios obligatorios, tanto de primaria como de secundaria, se dio de baja, y a razón de eso es que surgía esta necesidad de justamente brindar la posibilidad a los adultos de culminar la secundaria en este caso, ¿no? Porque se ha hecho un sondeo también durante la aplicación del plan FINES, hay gran parte de la población que no había culminado la primaria que logró hacerla, y en referencia a eso era lo que quedaba pendiente. Estábamos ahí gestionando con la gente de prensa del Ministerio de Educación para ver si podemos tener, no sé si hoy, pero tal vez mañana, alguna nota referida sobre esto para que nos amplíe un poquito más, por si hay cupos, cómo tienen que hacer, claro. Así es que seguramente vamos a tener novedades.
0: Bueno. Queridos amigos, hoy es jueves, dos cositas cortitas. Hoy es jueves, tenemos la carretelera de cines.
1: Muy bien.
0: Dos por uno en esta ocasión. Enseguida te voy a estar contando.
2: Bien.
0: Solo te lo adelanto. Y por otro lado, tengo efemérides.
2: Sí.
0: A ver. Hoy es el día del zurdo.
1: Muy bien.
0: Hay algún zurdo. Maxi.
1: Maxi Reta es zurdo.
0: Por allá, bueno, por
1: yo también, pero escribo con la derecha.
0: ¿Algún zurdo?
2: Acá, por... radio, no tenemos zurdos acá en la radio.
0: No, zurdo por ahí.
2: Pero sí saludamos a los zurdos.
1: A todos los zurdos.
2: Y a los zurdos también.
1: Claro, por supuesto, a zurdos y zurdas. Que ha avanzado un montón porque hay ahora hasta cuadernos, lapiceras, tijeritas, de todo tenés, de útiles escolares para zurdos.
0: Claro.
3: Eso es lo que contábamos al comienzo del programa, cuando estábamos hablando de las efemérides, y que muchas veces las personas que eran zurdas hace muchos años los obligaban a escribir con la mano derecha. Estaban realmente muy mal. Yo conozco un caso de un amigo que la abuela lo obligaba a escribir con la derecha porque según ella era mal visto que escribiera con con la izquierda. Y realmente que él sufrió muchísimo eso, y él se acuerda hasta el día de hoy. Y por eso, bueno, también agradecía que ahora hay otros elementos, como recién lo mencionaban ustedes, chicas, tijeras, cuadernos, los pupitres, por ejemplo, que son tan importantes. Ahora los chicos tienen la posibilidad de sentarse de manera cómoda para poder escribir.
7: Entre otro orden de cosas, todas las miradas por estas horas están puestas en el norte sanjuanino, y por el lado de Iglesia, tuvimos un informe esta mañana de un colega de Rodeo que nos ponía en realidad sobre lo que hoy está aconteciendo en este departamento, porque hubo un ruido, un rum-rum ahí con el ofrecimiento de algunas tierras y demás, y que bueno, todo está adjudicado a lo que va a venir de acuerdo a los intereses políticos de cara a las elecciones del próximo año. Entendemos que hay gente que sí, expresamente, ya habla que está trabajando por la intendencia del departamento de Iglesia. Y en otro contexto, tiene que ver también con que los prestadores mineros del departamento se están preparando para el escenario que va a ser y es ya una realidad, porque no solo de la provincia, sino de los otros puntos del país y fuera de este, van a aparecer empresas interesadas en instalarse y formar parte de todo este movimiento de lo que va a representar las empresas mineras, pero particular y especialmente lo de Vicuña. Hay un escenario y unos proyectos que se están preparando ellos para lo que esto va a representar. Y bueno, obviamente no verla pasar, sino ser protagonista de los negocios que se van a abrir a partir de todo lo que va a demandar este movimiento tan importante en la alta montaña. Uh-huh. Así que bueno, él nos hablaba también acerca de varios protagonistas ya históricos del plano político local iglesiano, y otras caras que también quieren formar parte de la propuesta electoral para el próximo año. Entonces, entendamos también que se mueven con muchos intereses, hay varias cuestiones que en lo político, en lo económico, que vienen para el departamento de Iglesia, pero también hay gente interesada en poder regir los destinos de este departamento, que bueno, hoy toma una relevancia destacada de entre los 19 de la provincia.
1: Claro, sí, súper importante por todo el desarrollo que va a brindar. Y hubo declaraciones también de algunos funcionarios locales, fue el caso de Alfredo Aciar, el secretario de Coordinación para el Desarrollo Económico de San Juan, que habló acerca de avances, esperan el ok directamente de Nación para dar la posibilidad de la participación en licitación de Zona Franca ahí en Hachal.
7: Tal cual. Hablábamos también con él y hacía referencia también que está el tema de la expropiación del terreno, uh-huh, esta cantidad de hectáreas, como para que pueda haber también algún tipo de intervención, algún tipo de cartelería y demás, amén de todo lo que usted hace referencia de las habilitaciones nacionales.
1: Exacto.
7: Todo esto es una creciente expectativa y que también pusimos en el tapete qué va a pasar con la ruta 150.
1: Ajá.
7: Porque hablamos de Zona Franca y no sé si tomamos una real dimensión de lo que esto va a representar. Sí, nosotros, porque está la...
1: ¿qué pasó? Bueno. A ver si estamos todavía ahí, no sé si pasó algo, tal vez...
0: Internet,
1: ahí
0: tal vez, la conectividad...
1: Viste que ayer tuvieron un corte también de energía eléctrica de nuestros compañeros ahí en Radio Nacional Hachal.
0: Ahí
1: está.
0: Ahí estamos.
1: Está bien, no, se nos fue un ratito. Sí, no, nos quedamos en que Gustavo nos decía que a veces no tomamos real dimensión de lo que va a significar y hablábamos de la ruta 150.
7: Sí, la traza de la 150, porque si una vez que todo esto esté en movimiento, la cantidad de camiones y movimiento que va a haber va a romper un poco la tranquilidad que el Hachallero, los barrios que están cerca de la ruta 150. La uh-huh. pregunta es que cuando oportunamente se habló del corredor bioceánico y cuando estaba en auge el tema del túnel
1: de
7: Agua Negra, uh-huh, se pudo plantear por dónde pasaría la traza de la 150. Se habló, hay un pueblo antes de girar hacia la ciudad de Hacha, de Portezuelo, que se llama San Roque, se habló desde uh-huh ese sector directamente que pasara hasta el departamento de Iglesia, cambiando la traza de que hoy está, ¿cierto?, por la cuesta que nos une hacia el departamento iglesiano. Bueno, ese tema también lo tocamos, porque sacar la ruta de cerca de la cercanía del pueblo, de toda la vida que representa y de las oportunidades que a raíz de todo este movimiento se da para algún tipo de emprendimiento. Así que bueno, son temas interesantes que hay que hablarlos, hay que pensarlos, como también Iglesia están abriendo el paraguas en este sentido y de estar preparado para lo que viene, digamos, para que no nos tome por sorpresas, sino que socialmente, económicamente, con proyectos y además vayamos también a la altura de la demanda que esto va
1: claro
7: a significar.
1: Y además estar atentos a eso para no perder las posibilidades, ¿no?, de lo que significa también el movimiento económico, el crecimiento que puede marcar que la trazabilidad continúe por donde está y con lo que decías vos, la localidad que ya están como muy expectantes también de lo que se puede generar. Mirá La Rioja, ¿no? Tiene
7: sí
1: ese punto también de que ellos sostenían que a pesar de los reclamos del gobierno de La Rioja sobre el tema de los límites y demás, ellos estaban bastante, no te digo que enojados, pero sí molestos, porque en realidad el movimiento que genera la minería en Iglesia para este lugar riojano significaba un crecimiento y un rendimiento económico muy importante. A eso nos referimos, ¿no?
7: Tal cual.
2: Bueno, saben que en el día de ayer, yo imagino que seguramente les ha llegado por algún lugar, Nos sorprendió Soledad Pastorutti acá en el departamento.
0: Sí, la vimos
1: algunas actividades que ha tenido ahí, cantó, estuvo ahí con una entrega.
3: Con los chicos de la escuela de Guam.
0: Ajá. Claro.
2: ¿Saben qué? Nos vamos a ir a hablar directamente ya con la directora.
0: Ah, yo creo que con Sole Pastorutti, dije.
1: Muy bien. No. Le veía la cara de sorprendida a la directora. La verdad que me parece que no se esperaba eso, ¿no?
2: Ella nos va a contar seguramente porque, bueno, teníamos durante la mañana la posibilidad de charlar con ella. No tuvimos tiempo en el horario que queríamos hacerla en la nota. Justo entra la nota ahora en este momento para que ustedes también puedan preguntarle. La saludamos ya a Cecilia Espejo. Buen día. ¿Cómo le va, Cecilia?
8: Hola, buen día. ¿Cómo están?
2: Bien. Bueno, un placer saludarla. Durante la mañana hemos estado llamándola, ella estaba haciendo algunas cosas después cuando ella estaba libre, nosotros no podíamos, pero bueno, está la posibilidad. Pero cuéntenos sobre esta sorpresa que ustedes recibieron en el día de ayer.
8: Sí, una muy grata sorpresa, muy emocionante, sorpresa porque no sabíamos absolutamente nada. Pensábamos que era una broma de un vecino de la escuela y no le creíamos.
2: ¿Cómo fue la comunicación, Cecilia? ¿Cómo fue la comunicación que llegó a ustedes? ¿Qué fue el vecino?
8: Bueno, llegó un vecino, sí, llegó un vecino buscándome, buscando la dire y que venía de parte de la Sole, que ya pasaba por la escuela. Le digo, ¿de qué Sole? Y me dice, Sole de Pastorutti, señor. Me dice. Y le digo yo, ay, me está bromeando. Pero si yo no bromeo, dice. Bueno, créame si quiere. Y en eso estábamos con la super, organizando los chicos que tengo albergados. Estábamos en la merienda cuando sale la super a dejar sus cosas. Y bueno, ahí se da cuenta que sí, que era cierto, era venía y le entró la desesperación a ella para llamarme. Y bueno, ahí llegó el personal de servicio, me avisó que era cierto, que vamos, y bueno, salimos y nos encontramos con esa hermosa sorpresa.
3: Bueno, directora, ahí la Sole les explicó que ella viene por estos 30 años, que va visitando 30 pueblos, que eligió Huaco. Bueno, un poco ella les fue contando.
8: No te escucho bien.
3: Que ahí no sé si me puede escuchar mejor. ¿Ahí me escucha bien, dire?
8: Ahí está mejor.
3: Sí, bueno, si ella, cuando ustedes luego están en contacto con la Sole, les pudo explicar que este recorrido que está haciendo es por los 30 años de trayectoria y que elige 30 pueblos. Y uno de los pueblos elegidos fue Huaco. ¿Pudo charlar eso con ustedes?
8: Bueno, ella nos comentó que en las notas que han subido en las redes sociales, en todo, ella lo dice que ha elegido 30 lugares,
3: sí.
8: Y entre esos 30 estábamos nosotros, Huaco, para dejar un pedazo de su poncho por la celebración de sus 30 años de trayectoria en la música. Y bueno, hemos sido los privilegiados. Había estado en ese momento en el cementerio visitando la tumba de Buenaventura y se aproximó a nuestra escuela, que es la escuela del centro, la escuela Federico Cantoni. Y bueno, como nosotros somos albergue, estamos permanente y bueno, también funciona secundario ahí en la escuela. Y bueno, estábamos

0: varias oportunidades la recibimos aquí en el departamento como la artista, ¿no? Como aquella persona que por ahí era poco accesible, solamente podíamos ver desde un punto del escenario a la artista, pero ahí tuvieron otra faceta del artista, ¿no? Un más accesible.
1: Sí, más humano.
2: Totalmente, totalmente. Ella se ha acercado de una manera muy natural con los chicos. La comunidad, la comunidad se ha sentido, la poca comunidad que la ha esperado, se ha sentido muy, muy, muy bien por la humildad que ella ha mostrado en ese momento, la actitud que ella ha tenido para con nosotros.
1: Directora, ya sabe.
2: Que nos ha dejado, bueno, es algo que pagable, algo muy bonito, muy...
1: Sí, lo estábamos viendo ahí en las imágenes. Y directora, ¿ya saben dónde van a colocar este regalo?
2: Y bueno, vamos a ver, ya vamos a analizar a dónde lo vamos a ubicar en la escuela para que esté a público conocimiento.
1: Para que lo puedan ver todos.
2: En donde pueden escanearlo y ver su historia, su regalo, como
1: qué lindo.
2: Que en cada lugar en donde va.
3: Claudia, Andrea, ¿alguna consulta para
4: sí,
3: la Sí,
4: Cecilia, ¿cómo le va? Buen día desde Radio Nacional San Juan, la estamos saludando y la verdad es que, bueno, me imagino cómo habrá sido la presencia de la Sole, pero ¿qué dijo de su vuelta? ¿Cuándo regresa? ¿Prometió volver? ¿Se acordó de, por ejemplo, la fiesta de la tradición? Yo creo que después de esto es artista puesta para la fiesta de la tradición. ¿Pero conversaron acerca de eso cuando regresa?
2: Hola, buen día.
4: Buen día.
2: No dijo nada, porque en una, cuando luego nos entregó las cosas, dijo, bueno, esto es una visita como muy cortita, así que bueno, nos dijo muy puntuales a qué iba y nada más, no nos prometió ni que iba a volver ni tener nada por el estilo, pero fue muy puntual en la visita, en lo que iba en realidad. Su objetivo era llegar y dejar su pedazo de poncho ahí en nuestra comunidad.
5: ¿Y el contacto con los chicos cómo fue, señor, ahí en el lugar?
2: Y fue muy cálido, porque ella se acercó mucho a los chicos, abrazos, besos, fotos, muy bien ella con los chicos, muy cálida con ellos. Con toda la comunidad en sí.
3: Cecilia, y en ese momento lo contábamos temprano ahí con Eduardo Barros, como que la gente comenzó a enterarse de que había llegado ahí a ese sector, a la escuela, llegaron los vecinos, fueron muchos los que llegaron en ese momento.
2: Sí, no les dio mucho tiempo, no les dio mucho tiempo a que lleguen muchos. Fueron los que estábamos dentro del establecimiento. Y bueno, vecinos que la vieron, vecinos de ahí de la escuela, muchos no se acercaron por esa razón, porque desconocíamos esa visita.
3: Bueno, y los invitó a cantar, ¿cantó usted o no con los Sole?
2: Sí, nos cantó el vallecito, el vallecito.
4: Claro.
2: Un pequeño fragmento junto con los chicos, así que sí, no fue muy emocionante, muy, muy hermoso.
3: Bueno.
2: Es sin palabras, la verdad, sin palabras. Yo me quedé hasta hoy, esta mañana, estaba que no lo podía creer.
3: Seguro.
0: Gracias, Dick.
3: Le agradecemos mucho por su atención.
2: Bueno, dele, muchísimas gracias a ustedes.
0: Saludos a los chicos, y ahí en el albergue escuchan Radio Nacional todos los días.
2: Sí, es infaltable, es infaltable.
0: Sí, lo sabe.
2: Y se me enoja el personal de servicio cuando no les funciona el
1: WhatsApp.
2: Porque por ahí tenemos poca señal, poca conectividad.
4: Claro. Usted dígale al personal lo que... Lo que decía Guido Iribarren, no, usted dígale al personal, lo que decía Guido Iribarren, que es un grande de la radio, decía, no toque la perilla que está sintonizando bien.
2: Exactamente.
0: Sí, tal cual.
2: Sí.
3: Bueno.
0: Gracias.
2: Muchísimas
3: gracias.
0: Un cariño para usted.
3: Un abrazo.
2: Igual para usted.
3: Bueno.
2: Gracias.
3: Teníamos ahí este contacto desde temprano, chicas, queríamos hablar con la directora, habíamos hablado también con el vecino que fue el guía de la Sole, pero fue toda una sorpresa para el departamento.
5: Qué hermoso, sí, en realidad ella ha planificado este viaje así, de sorpresa, ¿no? Inclusive, fíjate que

0: Hay una página web que se llama soledad30.com.ar, en donde está todo el recorrido que va haciendo sin anunciar a dónde va, ¿no? Todavía no está cargado, Hachal, ahí en la actualización, pero de cada lugar ella hace un destacado, ¿no? Y la va identificando dentro del marco del recorrido. Por ejemplo, de Salta dijo argentinidad con identidad, Ushuaia un mundo sin fin. Entonces son como pequeñas frases que va pintando los lugares por donde va recorriendo. La verdad es que sí. Yo estoy ansiosa aquí apretando F5 para ver cuándo se actualiza.
1: No, y además ella lo toma con absoluta naturalidad, porque ella ha elegido vivir su vida diaria común corriente en familia en un pueblo chico como podría ser Hachal, como esa de Quito. Así que a ella no le sorprende la sencillez del pueblo, la cercanía de la gente, la amabilidad. Sí. Ella es una más, así es que bueno.
2: Exacto.
1: Qué linda experiencia. Y ella,
2: por lo que pudimos escuchar ahí en algunos videos, estos videos que se viralizan, que ella quería arrancar desde un punto cero de la música y sí. Eligió Huaco y la tumba de Buenaventura Luna, o sea que las declaraciones de ellas justamente a quienes estaban ahí participando en ese momento fue muy importante, y yo creo que bueno, tiene que ver con la música.
3: No, y el tema es que ella lo quiere hacer un tanto más sencillo, digo, sin tanta publicidad, porque si no la aglomeración de la gente va a ser tremendo, ¿viste? Así
0: claro,
3: que, así
0: sí.
3: Es, y, me parece que es.
4: Y por eso también pudo ir y estar en Plaza Departamental y caminar tranquilamente como una más.
3: Claro,
0: sí, esa es la intención también, de irrumpir en las tranquilidades de los pueblos, de los lugares en donde visita, porque bueno, yo le he ido siguiendo a través de las redes sociales y fíjate que en algún lugar se sienta en una estación de tren y espera, ¿no? Y ahí comienza la gente a darse cuenta quién es.
1: Claro.
0: Entonces va como rompiendo esa tranquilidad que generalmente está en cada una de las ciudades.
2: Exacto, y fíjate que nosotros después perdimos ahí, porque nos dijeron, primero estuvo en la plaza, o se fue a Huaco, o digamos acá en el centro de nuestro departamento. Después nos dicen, no, estuvo primero en Huaco y después se vino acá al centro de la plaza. Ahí tenemos esa duda, pero acá se encontró también con artistas de nombre, como por ejemplo Susana Castro, que vimos ahí una foto con ella. Te digo que...
0: Mira, yo creo que primero fue a Huaco y después a la plaza, porque en la plaza, que fue el registro que yo vi, ella dijo, no me quedo mucho más tiempo porque tengo que tomar un avión, ¿no? Creo que estaba ahí, esa salida.
2: Bueno, habrá que esperar cuándo se va a poder ver justamente esto en YouTube. Vamos a esperar la fecha, ustedes seguramente van a estar atentos y nos van a avisar.
4: O si va por algún canal, también puede ser. También.
2: Exacto. Bueno... 42 minutos de las 10 de la mañana, me parece que se nos está quedando,
0: sí,
2: ¿cómo dicen los chicos ahí?
0: Dos minutos.
1: Quieren que aprovechemos, tengo ya los estrenos de cine, no sé si tienen algo más, si no.
2: Bueno, vamos,
1: miren chicos, llegan cautivantes relatos fantásticos, hay comedias sobre el egoísmo, aventuras infantiles y escalofriantes relatos para amantes. Amantes de la atención. Claro, bueno, mira, por ejemplo, como estreno tenemos El final de la calle, ciencia ficción, una película dirigida por David Robert Mitchell. Es una de las que tenemos para hoy en cine, en Play Cinema. Yo Narciso, la película argentina que se ha estrenado hace...
0: Tiene muy buena crítica.
1: Es una comedia, dos grandes comediantes, como son Adrián Suar y esta, la chica...
0: Natalia Oreiro.
1: Exactamente, una profesora de sociología investiga el narcisismo moderno y se infiltra como paciente de un cirujano plástico muy egoísta. También de Play Cinema. Paw Patrol, la Dino película, bien, o Paw Patrol, sí, se escribe así,
4: Paw,
1: claro, sí, infantil, insaciable, este es de terror, chicos, una estudiante de medicina se obsesiona con bajar de peso y se une a un programa extremo, lo que la lleva a ingerir cenizas humanas y a ser aterrorizadas por una presencia hambrienta, también en cartelera permanente.
0: Esa no me gustó.
1: Está feita, pero ¿sabes qué? No deja de ser el reflejo de la realidad. Mucha gente que quiere bajar de peso y se hace de
0: a cualquier
1: tipo de
4: realidad. Claro, sí, puede ser, es cierto, que consumen cualquier cosa con con esta promesa de bajar muchos kilos en poco tiempo.
1: En poco tiempo. Continúa en cartelera Spider-Man, La Odisea, que es un drama.
4: Que lidera la taquilla, sí, a nivel internacional.
1: Minions and Monstruos, Toy Story 5, bueno, todos esos títulos los pueden hacer programa para este fin de semana larga y venirse para acá.
0: Buenísimo, fin de semana. Claro. Además está el Día del Niño, hay que celebrar, claro, podemos ir al cine.
2: Bueno, chicas, enseguida estamos de vuelta.
0: Bueno, ¿Cómo no?
2: 45
0: 10 de la mañana con 45 minutos. Ahí a dúo, lo dijimos con el Miguel. 4 grados 4 décimas la temperatura del registro de esta hora. 1-1, 1-1, 4-4, 1-1. La sensación térmica todo sobre cero.
1: Tengo más agenda cultural para enseguida.
0: Bueno,
1: Hay música en vivo, hay piezas teatrales, hay proyecciones de cine, talleres interactivos, exhibiciones, de todo para este fin de semana largo.
0: Qué lindo.
1: Mucho de todo esto con entrada libre gratuita, que eso es lo que le vamos a decir nosotros. Mira, desde
0: yo sigo con F5 en la página oficial de la Sole 30, pero ¿sabes qué me intriga saber? ¿Cuál fue el objeto y de quién? Fue el objeto que recibió desde Cachal en representación de ese pueblo, porque ella va con su parte de poncho, lleva esa partecita del poncho, el primero que usó en los espectáculos cuando ya comenzó ya ella a hacer su gira, su primera gira, y lo lleva en un cuadro muy hermoso para ser, obviamente, colocado en algún lugar destacado de el lugar que ella elige también para hacer la entrega.
1: En este caso,
0: pero
1: la escuela.
0: Se encuentra con alguien, ¿no? Muy representativo del lugar. Eso no lo sabemos porque no se ha dado a conocer ese punto, porque son los puntos de sorpresa que va teniendo la recorrida de la Sole, y de ese lugar ella elige un objeto del lugar, de la casa que la recibe, elige un objeto
1: y se lo lleva.
0: Y se lo lleva. No, se lo regala.
1: Que no vaya a ser el sello de la
0: Yo creo que esto tiene que ver con la producción también, que han organizado, ¿no? Sí. Que tiene que ver con muy identitario de los lugares.
1: Pero yo me imagino al paisano ahí, llegando a la escuela, el seño, está Soledad Pastoruti, está la Sole.
0: Está la Sole.
1: ¿Qué Sole? La Sole Asiar, dice que ya son todos Asiar. Sí. La Sole Asiar, no. La Sole Espejo, porque también son espejos.
0: No,
1: también. ¿Qué Sole? ¿De qué me estás hablando?
0: La Sole Pastoruti.
1: Perdón, usted me está gastando. usted me está haciendo un chiste.
0: Imagínate, recibirla a la Sole con esa simpleza, ¿no? La verdad es que, bueno, sorprendió a todos ahí en Cachal y aquí en la provincia de San Juan, porque te digo que si la prensa se hubiera enterado, hubiéramos estado todos.
1: Exactamente, sea
0: en el lugar. Ese es el objetivo, Así que, bueno, vamos a estar al pendiente porque nuestro destino, o sea, Cachal, fue el destino número 20 que eligió la Sole. Ya ha recorrido 20 ciudades de diferentes puntos del país. Estuvo en Ushuaia, estuvo en Victoria, en Entre Ríos, el Calafate, Santa Cruz, en la capital de Salta, pasó por San Salvador de Jujuy, el Maicén, Chubut, Villa Mercedes, San Luis, y de cada lugar tiene un objeto, que
1: lo habrá venido en un...
0: ¿A quién habrá visitado? Yo tengo la intriga.
1: Un camión de esos enormes.
0: Sí.
1: Para llevar todos los objetos.
0: Tal vez,
1: a todos lados.
0: No sé, porque ella dijo que había andado ahí por que estaba en avión, que estuvo en avión.
1: No, yo pienso que viene al pueblo que ella elige, vuelve a su casa y vuelve.
0: Por ejemplo, en el Maitén, ella cuenta, en el taller de telar me regalaron un centro de mesa, que por sus medidas puede tener, entre otros usos, como por ejemplo, ser rebozo, realizado con lanas de oveja y tejido de mano, ¿no? Tejido por manos chubutenses. De los colores se los dan los tintes naturales. Yo digo, tal vez se encontró con alguna de las tejedoras,
1: claro.
0: Y también va a recibir algún objeto así, ¿no?
1: La producción, que es la avanzada, tal vez ha ido unos días antes y ha buscado algún objeto para que la gente vaya sabiendo cómo es esto. Todo lo que escuchan ustedes al aire aquí lo preparamos 3 días antes.
0: Claro.
2: ¿Cómo?
0: Sí, una producción de la miércoles.
1: Claro.
0: En el taller de telar estuvo. Después, por ejemplo, en San Luis, con los hermanos Lucero, puntanos ellos, me regalaron un poncho puntano, marrón, color tierra, con el escudo de la provincia. O sea, va contando cuáles fueron los regalos. Después, el libro El Olvido, eso fue para... No dice acá, a Bariloche, en San Carlos de Bariloche.
1: Y a ellos le deberían haber dado las obras completas de Buenaventura Luna.
0: Y tal vez, ¿quién te dice, ¿quién no? Te dice. ¿Quién te dice que sea eso?
1: No dice.
0: Porque mira, también a dice, ver, de este lugar me traje un pingüino, es el pingüinito de la jarra, las jarras de pingüino. Un pingüino para pingüinos. Que nunca falte en nuestras mesas, un pingüinito blanco, que parece que ella compró ahí en ese lugar. Así es que, mira, dibujo al carbón, bueno, tiene ahí objetos para destacar y que identifican a cada uno de los pueblos.
1: Qué bonito, ¿no? Qué linda idea.
0: Qué lindo. Y tiene un mapa en el que va figurando el Ponchito como ícono, el lugar donde visitó es el Ponchito, y ahí, viste, te va diciendo, ciudad de Mendoza, Mendoza, nos seguimos encontrando, ver el pueblo que recorrí. Qué y ahí bonito. Tenés la posibilidad de ir ingresando.
1: Es una forma de ir fortaleciendo la identidad, ¿no? Uh-huh. No sé si has tenido oportunidad de verla la sola en los escenarios.
0: Sí, bueno, sí, he visto.
1: Soledad da todo y más de sí para brindar el mejor espectáculo.
0: Claro que sí.
1: No por nada, los jóvenes se han volcado mucho al espectáculo y la pionera ha sido Soledad, la impulsora de todo esto. La verdad es que tiene merecido el éxito porque además lo vive con naturalidad, con humildad, ¿no es cierto? Disfruta su éxito con todos y mira vos, y devuelve, creo yo, un poco de todo lo que ha conseguido a los pueblos.
0: Y rompió también con algunos esquemas del folclore, ¿no? Lo llevó hacia otro lugar, inclusive empezó a motorizar a gran parte de los jóvenes con su introducción dentro de este ámbito.
1: Sí.
0: Y si bien en algún momento rozó el pop, ¿no?
1: Sí.
0: Vuelve a permanentemente, vuelve folclore, hacia el folclore, sí, nuestras raíces. Mm. Qué lindo. ¿Querés que escuchemos algo musiquito o tenés
1: sí,
0: algo?
1: Sí, de las soles.
0: Dale, a ver si hay. A ver si podemos. De Luciano Pereyra, los dos, con Luciano Pereyra, en una presentación creo que tuvo Luciano Pereyra y ella acompañó.

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1: Mañana en la República Argentina. El gobierno impulsa proyectos para bajar el costo de la energía. El informe de Hernán Mundo.
2: En el marco del Foro de Energía de la Cámara de Comercio de los Estados Unidos, el secretario de Coordinación de Energía de la Nación, Daniel González, dijo que un objetivo primordial por parte del gobierno es bajar el costo energético en nuestro país.
3: La mejor manera de reducir los subsidios es bajar el costo de energía, que no lo podemos bajar en el corto plazo. Si querés tener un mejor servicio, mayor disponibilidad, el costo va a aumentar y eso lo paga la demanda. Claramente no lo va a pagar el Estado Nacional, esa es una definición que viene del presidente y que tomamos muy en serio. Pero habiendo hecho eso, tenemos que trabajar para bajar el costo de energía, que ese es el verdadero desafío, que no tengo ninguna duda que Argentina, que está en 75, 80, 85 dólares en megawatt-hora, debíamos bajar a los 60 y a los 50, pues los recursos los tenemos.
1: Juicio por la desaparición de Loan. Desde Radio Nacional Santo Tomé nos informa Nerina Álvarez.
4: En el marco de la causa por la presunta sustracción de Loan, Danilo Peña, el fiscal Schaffer fue contundente al referirse a la evidencia reunida en el expediente. En medios locales sostuvo que existe material probatorio suficiente para determinar que Carlos Pérez y María Victoria Caguiaba trasladaron a Loan en la Ford Ranger blanca ubicado en el asiento trasero. Según Schaffer, posteriormente el niño habría sido trasladado en otro vehículo colocado en el baúl. El fiscal aseguró que las pruebas incorporadas a la causa señalan a Pérez y Caliaba como responsables de la sustracción de Loan.
1: La información deportiva con Damián Zárate.
5: Tenis Master 1000 de Cincinnati en Estados Unidos, primera ronda desde las 14:30. Thiago Tirante contra el británico Chojinski y a la misma hora Camilo Bucarabelli contra el serbio Kecmanovic. Un rato más tarde, no antes de las 15, Román Burruchaga contra el estadounidense Struff. A la 1:00 p.m, antes, Nadia Podoroska contra la colombiana Emiliana Arango.
1: En la ciudad chaqueña de Resistencia, donde nos escuchás por AM620, la temperatura 13 grados 2 décimas, se registran lluvias de variada intensidad. En la ciudad de Buenos Aires, temperatura 8 grados 9 décimas, humedad 78%, cielo nublado.
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0: Las 11:06, mi querida Claudia.
1: ¿Tiene tiempo?
0: Yo creo que sí.
1: Datos del tiempo, digo.
0: No, no, solo... Le vamos a preguntar al doctor Germán Poblete. Le voy a hacer una pregunta que le decía a Claudia muy temprano. Doctor, ¿dónde está el sol? Hace 11 días que están las nubes por ahí y nos tapan el sol. ¿Cómo le va? Claudia Cabrera y Andrea, los saludamos.
2: Sí, buen día. No, para nosotros los sanjuaninos, no ver el sol...
1: Ay, es claro.
2: Ya la
1: tristeza misma.
2: Una negatividad, sí, es cierto.
0: Sí, sí, sí. ¿Y qué está sucediendo?
2: No, lo que sucede... es que se ha posicionado una alta presión, una alta presión en superficie, a la cual se le llama anticiclón, y generalmente se forman en una manera de especie de círculo o elipse, y el anticiclón tiene una circulación antihoraria. Entonces, este anticiclón que está su centro en el Atlántico, precisamente a la altura de lo que es Bahía Blanca, Chubut, empieza a tomar aire frío y húmedo en el Atlántico y lo advecta, es decir, lo hace fluir hacia todo el cono sur.
1: Claro.
2: Y eso implica frío y nubosidad, porque viene cargado de humedad, viene del océano.
1: Claro.
2: Cuando el anticiclón se posiciona en el continente, ahí vamos a tener días de humedad. Hoy, eso es lo que está sucediendo. ¿Sí?
0: Doctor, y...
2: Este anticiclón, que además es muy persistente,
1: sí,
2: porque son formaciones de alta presión.
0: Justamente quería...
2: Entonces, por eso la continuidad... de días nublados
1: bajo las mismas condiciones,
2: y
1: claro,
2: que cuando se dan algunas otras condiciones, como por ejemplo mucho enfriamiento local, pueden generar precipitaciones como ha pasado ayer, ¿no?
1: Claro, sí.
2: Entonces eso es
1: lo que está sucediendo,
2: lo que sucede con tanta nubosidad, ¿no?
0: ¿Y hasta cuándo más o menos, doctor?
2: Las mínimas están bastante bajas.
1: Sí.
2: Están siempre rondando el cero. Y eso hace que tengamos un agosto más frío del agosto tradicional.
1: Exacto, sí, sí, porque yo le decía a Andrea también, bueno, no te preocupes, finalizando julio, ¿no? No te preocupes, ya llega agosto, seguramente vienen los ondas y hay que ir, ¿no? Pero se está como alargando un poquito más este clima, ¿sí?
2: Claro, claro, sí, no. Siempre estamos ya, ustedes lo pueden ver en los brotes de los árboles.
1: Hay brotes.
2: Estamos yéndonos hacia la primavera, pero estas irrupciones de aire frío interrumpen ese proceso y hacen que sea más lento. En otros años, ya a esta altura de agosto,
1: no habían mínimas,
2: ya más verdecitos.
1: Claro,
2: ahora, por ahora están bien brotados, pero no llegan a generar la hojita, ¿no?
1: Claro, todavía no pegan el reventón,
2: pero,
1: como decimos.
2: El árbol siempre es un buen instrumento climático más que meteorológico. El meteorológico es el termómetro y el pluviómetro. Y por eso la brotación que se puede ver, especialmente en las moras, está indicando que cambiamos de estación, pero estas invasiones de aire frío retardan ese proceso y, por otra parte, crean esa sensación con la cual empezamos la conversación, ¿no?
1: Claro. ¿Y esto hasta cuándo se puede llegar a extender?
2: Y esto hasta el miércoles que viene, porque nos espera lamentablemente para los que trabajan continuamente y esperan los feriados largos,
1: sí,
2: este feriado largo va a ser feo.
0: Pasado por agua.
2: Ahí va a terminar este espacio que estamos describiendo de mucha nubosidad imposible. Uh-huh. Ahí ya directamente se va a posicionar en el Pacífico una baja segregada, uh-huh, que es una baja presión fría en altura.
1: Sí.
2: Y eso va a hacer que vengan nevadas
1: en
2: la cordillera.
1: Uh-huh.
2: Y
1: lluvias,
2: mucha posibilidad de lluvias, uh-huh, y lloviznas en llano.
1: Estoy
2: hablando del 17, del día
1: sí,
2: de San
1: domingo.
2: Martín,
1: uh-huh,
2: y del 18.
1: Uh-huh. Ah, claro, lunes.
2: Ahí a partir del 19, uh-huh, o sea, el miércoles, podríamos volver otra vez a una secuencia más acorde a lo que nos tiene acostumbrado agosto, ¿no?
1: Claro.
2: Pero desde hoy hasta el martes que viene,
1: uh-huh,
2: vamos a seguir con
1: esto,
2: atrapados, uh-huh, en este frío húmedo, ¿no?
0: Bien. Doctor, estuve leyendo que el niño se viene con todo, dicen los portales, y vamos a estar pasados por aguas en pleno verano. ¿Cuáles son las perspectivas según sus estudios?
2: Sí, no, según las perspectivas de los grandes centros internacionales, especialmente la NOAA de los Estados Unidos, el centro Hadley de Inglaterra y el Boom de Australia, coinciden en que el niño se va a extender por lo menos hasta marzo, abril del año que viene. O sea que la mayor intensidad del niño va a ser en septiembre, octubre de este año.
1: Bien.
2: Pero, por un lado, a nosotros el niño nos favorece porque propicia, como ya lo hemos no solamente teorizado, sino que ya vieron la secuencia de nevadas que hubo desde el 15 al 21 de julio, que ha dejado una masa nívea impresionante.
1: Increíble.
2: Primero en Cuyo y ahora en la Patagonia.
1: Sí.
2: Y esa también influye en alterar el tiempo y el clima normal, entre comillas.
1: Claro.
2: Porque ahí hay un bastión frío que repercute alterando lo que sinópticamente estamos acostumbrados a vivir, ¿no?
1: Uh-huh.
0: Bien, nos preparamos entonces para días con mucha lluvia.
2: Sí, vamos a seguir con una secuela, salvo mañana que se va a despejar algo, y ahí la temperatura diaria que depende del comportamiento del sol. Por ejemplo, hoy por la nubosidad, no llegamos a la helada como debería y la máxima va a estar en los 14.
1: Uh-huh.
2: En la noche hay alguna probabilidad de lloviznas, ¿no?
1: Uh-huh.
2: Y mañana viernes va a haber un breve despeje, quizás por la deshidratación de esta noche,
1: uh-huh,
2: y ahí la temperatura con el despeje se va a ir a unos 17 de máxima, pero ya el sábado y domingo va a estar mayormente nublado, lo que implica que las temperaturas se van a conservar en los 17 las máximas, y las mínimas no van a llegar al cero, pero los días clave van a ser lunes
1: y martes.
2: El lunes 17, lo digo para la gente que tiene
1: evento,
2: viajar, etcétera.
1: Claro. Incluso el fin de semana es el día del niño.
2: Un día cubierto,
1: con
2: mucha probabilidad de lluvias y lloviznas durante todo el día, más que nada lloviznas, podríamos decir, con milímetros que se acumulan de 1 o 2 milímetros, no va a ser esas lluvias intensas. Pero persistente durante toda la tarde noche, el lunes, y eso, al estar el cielo cubierto, mayormente nublado, va a hacer que la máxima esté en el orden de los 11 grados.
1: Perfecto.
2: O sea, va a ser un día bastante frío.
1: Frío.
2: Y la misma, por la misma nubosidad, no va a estar cerca del 0, va a estar cerca bien. Del 3, del 4.
0: Bien.
2: Y el martes sí. Se le va a aparecer, martes 18, pero no va a ser tan cruento como el lunes.
0: Como el lunes.
2: El martes podemos tener lluvias y llovinas en la mañana. Sin embargo, el lunes la lluvias y llovinas estarían prácticamente desde las 9 de la mañana hasta la medianoche. Bueno. La probabilidad, por supuesto, claro, lluvia y llovinas.
0: Por supuesto. Sí. Bueno,
2: entonces,
0: eso...
2: va a ser el 17 va a ser un día muy singular, digamos.
0: Claro.
2: Sería el núcleo de esta masa fría que se nos está metiendo.
0: Exacto.
2: Ya a partir del... como dije recién, del miércoles, jueves, podríamos tener días más acorde a lo que estamos acostumbrados en agosto, ¿no?
1: Claro. Bueno, qué bien entonces para ir planificando lo que podemos hacer durante este fin de semana largo, saber también cómo se va a comportar. Muchas gracias, Doc, por disponer este tiempito.
2: Sí, no, yo le doy énfasis al 17 de agosto, ya. Día de San Martín. Y por lo tanto, fin de semana largo que va a estar feíto para salir o para estar a la intemperie.
0: Organizar entonces actividades adentro. Doctor, muchísimas gracias como siempre. Y ya la otra semana lo vamos a estar consultando nuevamente para ver cómo viene este tiempo que por ahí nos sorprende.
2: Bueno,
0: gracias.
2: Espero buenas noticias.
0: Ojalá, ay, ojalá,
1: sí,
0: doctor.
1: Sí, esperamos que sea así.
0: Bueno, hasta prontito.
2: Muchas gracias.
0: Adiós,
1: un beso grande. Adiós. Que pase linda jornada.
0: A mí me queda como resumen, como corolario, reforzar los techos.
1: Hay que reforzar los techos para el verano. Mirá, no tanto para el verano, ya primavera, porque dijo septiembre, octubre, ya van a empezar las lluvias.
0: Exactamente.
1: Ahí vamos a tener precipitaciones.
2: Bueno, muchas gracias, que anden bien.
1: Sí, gracias, suerte con lo que vayan averiguando para la membrana. Y vos sabés que hay que hacerlo cuando no está lloviendo, cuando no hay tanta precipitación.
0: Sí,
1: porque
0: sí.
1: Una vez que comenzó, te aumentan los precios.
0: Ay,
1: increíblemente.
0: Míralo, qué pilluelos
1: especuladores.
0: No.
1: Eso no se hace, eso no se hace.
0: No.
1: Pero bueno, estamos en el 17, dijo, vamos a pasar por el núcleo, yo me lo imagino, ¿viste? Cuando ven las imágenes del anticiclón dando vueltas, y yo me lo imaginaba, porque dijo, circulan contra las agujas del reloj, contra reloj.
0: Sí.
1: Y das esa idea de ese círculo blanco que ves desde el satélite. Y el núcleo, el 17.
0: No,
1: el 17.
0: La verdad que la bisagra va a ser el día lunes.
1: Bueno.
0: Ya le vamos a contar y les vamos a dar
1: las malas nuevas serían,
0: a los
1: ¿no?
0: chicos de Hacha, el lunes prepararse para actividades adentro.
1: Sí, mejor. Adentro.
0: Con la familia.
1: Si llegan a tener la bici los chicos, adentro de casa, andando en la bici.
0: Déjelo jugar.
1: Paciencia porque es el día de ellos. Merecen elegir.
0: Y ese día no lo vas a poder llevar casi
1: a ningún lado.
0: A excepción, no sé.
1: Está
0: todo suspendido.
1: Yo pensé que en algún paisaje lindo que tal vez pueda salir y que los pibes peloten en algún otro lado, al aire libre.
0: Adentro nomás.
1: Con tranquilidad. Y nada de retos ni de penitencia. A mí no me gusta eso de las penitencias, che.
0: Ya se dejó eso.
1: Vos sabés que sí, escuché una mamá por ahí diciendo, ¿no? Cuando llegue a casa vas a ver la penitencia.
0: Ay,
1: qué penitencia de qué es una criatura,
0: Dios
1: un niño.
0: Hay que hacerles entender.
1: Claro.
3: Móvil.
0: Sí, claro.
1: Nos vamos a la calle, Andrea.
0: Bueno, está nuestro móvil, Eduardo Galde, te escuchamos.
4: Bueno, muchas gracias, compañeras. Contarles que... desde Santa Lucía comienzan ya a prepararse para este fin de semana por lo que tiene que ver el Día del Niño, ¿no? Cada departamento está preparando una serie de actividades que nos parece realmente importante porque, bueno, esto es lo bueno, ¿no? Siempre apostar por la niñez y creo que San Juan es lo que cuando llega el mes de agosto se caracteriza, ¿no? Chocolates en cada uno de los departamentos.
1: Chocolate por la noticia.
4: Exactamente, en los barrios y demás. Qué lindo. Esto es lo que... este color es el que no se debe perder
0: Eduardo,
4: nunca,
0: Eduardo,
4: ¿no?
0: Pero Santa Lucía confirma la realización de los chocolates por el tiempo, digo.
4: Mira, nosotros lo que tenemos entendido, que el que está confirmado es el sábado 15 de agosto, que obviamente va a depender de la clemencia del tiempo,
1: claro,
4: ¿no? Claro. Está previsto en el camping Don Bosco.
1: Ahí, claro. Cerca de la ruta 20 y el acceso.
4: Exactamente. Sí, pero bueno, todo sujeto al clima, ¿no?
0: Claro. Nos acaba de decir Germán Poblete que realmente va a ser un fin de semana bastante feito, como dice él.
4: Lluvioso, sí, estuve escuchando
0: lluvioso,
4: la nota. Sí, sí.
0: Así es que, bueno, seguramente se trasladará para el otro fin de semana.
4: Sí, seguro.
1: Hay que estar atentos a lo que se vaya definiendo. También supongo las redes sociales es un muy buen modo de ir actualizándose en cuanto a las decisiones que se tomen, ¿no? Pero hasta ahora, como dice Eduardo, estaban confirmados no solo Santa Lucía, sino también Capital, Rawson y Rivadavia.
0: Exactamente.
4: Exactamente, sí, sí. Bueno, también contarles que Roberto Nava, que es director de Educación Técnica de la provincia, sobre el tema que nosotros dialogamos a principio de semana sobre la posibilidad de incrementar la carrera de técnicos mineros en las escuelas técnicas, está muy avanzado este tema y seguramente vamos a tener novedades antes que finalice este mes referente a esto, ¿eh? Así que interesante esta propuesta que está analizando el Ministerio de Educación de poder ampliar desde Educación Técnica la posibilidad de continuar con lo que tiene que ver preparar a técnicos mineros.
1: Mira,
4: ¿no?
1: A eso habla de algunas cosas. Primero, la demanda que va a haber seguramente en poco tiempo.
4: Seguro.
1: Fíjate, quizás, no sé, te digo, tal vez 5 o 6 años con respecto a este tipo de especialistas, por algo se está determinando, ¿no? De la necesidad de generar esa posibilidad de las técnicas mineras en las escuelas técnicas de la provincia de San Juan como una de las ramas, ¿no? A considerar. Porque me parece que algo, ¿no? Algo se ha sondeado
4: algo
1: también en referencia de eso. Sí, sí, no creo que sea azaroso esa decisión o esas intenciones, por lo menos que hasta este momento son intenciones, pero bueno, en cualquier momento puede concretarse, ¿no?
4: Seguro. Igualmente, bueno, teniendo en cuenta que, bueno, hoy la realidad referente a esta capacitación, en San Juan tan solo 3 escuelas están llevando adelante, digamos, esta preparación.
1: Su especialidad en minas.
4: Exactamente.
1: Bueno,
4: así que bueno, avanzando. Veremos qué pasa, pero se está avanzando bastante en este tema, ¿eh?
1: Buenísimo.
0: Es así.
4: Bueno,
0: por supuesto,
4: enseguida retornamos.
0: Por supuesto, la Escuela Industrial Domingo Faustino Sarmiento
1: es una de ellas,
0: es una de ellas.
4: Claro,
0: exactamente.
4: Sí.
0: Recuerdo que mi hijo me dijo, es recibido de técnico en minería.
1: Ajá.
0: Entonces él me, ya cuando época de ir a la universidad,
1: sí.
0: ¿Viste? Y me dice, ma, no sé qué seguir, si ingeniería en minas o teatro.
1: Bueno, es que siempre vamos a los polos opuestos, los seres humanos son así. Sí.
4: Suele pasar.
1: Son así como si no fuera ser humano, ¿eh? Ya viste, me externé de la raza humana.
0: Ay, qué
1: somos así, somos así como polos extremos.
0: Sí, tenés razón. Sí. Pero ese momento con nuestros hijos en que eligen la vocación...
1: Sí, es tremendo. Por eso yo considero que también...
3: Simple, sí.
1: Yo digo, para hacerla más simple, vos sabés que yo considero, dentro de todas las modificaciones y ese repensar la educación que está teniendo esta gestión de gobierno y esta gestión de Silvia Fuentes en el Ministerio de Educación, que hay varias cosas que están muy bien implementadas y atinadas, algunos para hacer ajustes, como todo, ¿no? Como todo lo que se va haciendo y es novedoso. Se debiera aplicar en el último año de las escuelas secundarias orientación vocacional obligatoria.
0: Pero claro que sí, porque
4: coincido con
0: vos, las instancias de fracaso en la universidad tienen que ver con eso, con elegir mal la carrera.
1: Sí, sí, y porque a veces, viste, de esa manera tenés un profesional o una profesional ejerciendo el rol de esas direcciones del pensar tu futuro, las decisiones que vos tienes que ver también con la vocación de cada uno, el despertar de vocaciones.
0: Totalmente.
1: Y a veces uno como papá, como mamá, lo que pretende es un futuro mejor, más seguro para sus hijos, y entonces va incidiendo, va influenciando también en las decisiones. Y tal vez matás vocación por una rápida salida laboral.
0: O proyectar lo que uno le hubiera querido ser, ¿no es cierto?
3: Con las chicas, Claudia, claro, Andrés.
1: Sí, acá estamos nosotros. Bueno,
0: gracias, Eduardo.
1: Gracias, Eduardo. Repensando.
4: Gracias, enseguida retornamos.
1: Un besito. Repensando la educación. Estamos acá repensando la educación. Decíamos,
3: claro.
1: Decíamos el tema de la vocación, ¿no? De la orientación
0: vocacional. Exacto.
3: Bien. Y no, me parece también importante, ¿no? Este tipo de operativos que se hacen en diferentes departamentos. Y que, bueno, en algún momento también va a llegar para acá, para el departamento de Hachal, la Universidad Nacional de San Juan, como
0: claro,
3: lo hace siempre.
0: La oferta educativa.
1: La oferta educativa.
3: Exacto, con sus propuestas y todo
0: que
3: lo que
0: creo
3: se viene
0: que es mucho más que decirle a la gente qué es lo que podés estudiar en la universidad. La orientación vocacional es mucho más que eso, ¿no? Indagar un poco en cada alumno, nivel, cuáles son tus aptitudes, qué herramientas tenés para este lado, y preguntarle a los chicos, ¿y qué te gustaría? ¿Cómo
5: es que
0: te
5: me
0: imaginas?
5: Parece que eso es fundamental, me parece que eso tendría que darse en cuarto o quinto año
1: claro,
5: en la secundaria, que los chicos tengan la posibilidad, algunas herramientas de poder descubrir realmente cuál es su vocación, porque muchas veces se terminan frustrando en la universidad porque no
1: eso
5: era
1: hablamos
5: lo que ellos pensaban,
1: claro,
5: no era lo que ellos querían y no se ven desempeñando ese rol luego. Por eso digo, qué importante cuando esto se puede desarrollar tanto en cuarto año, en quinto año, en sexto año y poder ayudarlos a los chicos a darles herramientas para que justamente no terminen disertando y abandonando muchas veces la universidad.
0: Exactamente. Tenemos nota,
3: bueno,
0: chicos.
3: Tenemos nota, vamos con esa nota, chicas.
0: Bueno, con el director de conservación dependiente de la Secretaría de Ambiente de la provincia, Ezequiel Salomón. Ezequiel, Claudia Cabrera, Andrea por acá, desde Hachal también nos está escuchando Miguel, está Valeria, está Gustavo y todo el equipo de Radio Nacional Hachal. Los saludamos, Ezequiel, ¿cómo le va? Buen día.
6: Hola, ¿qué tal? Buen día, Claudia. Buen día, Andrea. Y
0: buen día al resto del equipo, que están todos ahí muy atentos, porque, bueno, ante esta noticia del operativo contra la captura ilegal de fauna, sabemos que se han labrado 3 actas, que se han rescatado 30 aves. ¿Nos puede contar, por favor, Ezequiel, en qué circunstancias se ha dado, cuándo y cómo ha sido el operativo?
6: Sí, por supuesto. Esto fue antes de ayer. Un operativo que fue programado con nuestro departamento de fauna, nuestros agentes, como es de lo habitual, se encontraban realizando un operativo de ruta en la zona de Bermejo, digamos más específicamente en lo que es el puesto de policial de Bermejo, cuando se interceptaron un vehículo que aparentemente venía desde La Rioja, con un cargamento ilegal, ¿no?, de fauna silvestre, ¿no?, ejemplares de reina mora, que es una especie que es típica de esa zona, de esos ambientes chaqueños presentes en La Rioja, en Valle Fértil, una especie en peligro de extinción también, una especie que es vulnerable, y también 27 ejemplares de venteveos, ¿no?, o los famosos pepiteros de collar, que les decimos también, que es una de las especies de mayor tráfico y más comercializada por esta actividad ilícita, ¿no? Tenemos una ley que es la 606L que regula estas actividades y prohíbe sobre todo la caza furtiva y el comercio ilegal, ¿no?
0: También el parte dice que se labraron 3 actas. ¿En qué circunstancias, Ezequiel?
6: Bueno, nuestros agentes de fauna labraron 3 actas de infracción, que son contravenciones, ¿no? Porque recordemos que son actividades que no están permitidas, deben ser sancionadas por ley, y justamente esas actas se labraron por la presencia de el cargamento de fauna silvestre y también por la por conducir con todos elementos relacionados a el tramperismo, ¿no? Todo esto se dispuso dejarlo a disposición de la justicia, ¿no? Quedó ahí a cargo del juzgado, y todo esto fue en colaboración con la policía de tránsito que opera también en el lugar, ¿no?
3: Ezequiel, ¿se cobra una multa después de elaborar estas actas de infracción? ¿En qué ronda eso?
6: Sí, las multas ya directamente son el criterio, lo tiene cada juez competente en el valor de la multa que asignan, ¿no? Eso es la justicia. Nosotros, nuestra tarea termina en el labrado del acta y disponer de esa acta para que quede en el juzgado correspondiente. Muchas veces los valores, que siempre son a criterio, ¿no?, de cada juez, de cada juzgado, entiendo que lo que se valora a la hora de dictar esa multa es el tipo de especie, la categoría de conservación, si son especies que están en peligro de extinción, muchas veces la vulnerabilidad que tienen estas, muchas de estas especies que son comercializadas, le agrega un plus, ¿no?, a la multa, ¿no?, al valor de la multa también, ¿no? Convengamos que son,
7: entiendo,
6: son daños.
7: Ezequiel, que si la gente se arriesga a todo esto, porque en el mercado negro tiene un valor importante. Hablabas del venteveo, se habla de que están cerca del medio millón de pesos cada ejemplar.
6: Sí, sobre digamos, como no está regulado el precio, porque no está dentro del comercio legal, esto queda, es muy arbitrario, ¿no?, el precio, pero por lo general rondan en más de medio millón de pesos, y sobre todo si se trata de algún llamador, por ejemplo, que le llaman a los machos, sí, ¿no?, que son territoriales, y tienen un canto mucho mejor, mucho mayor que cualquier ejemplar, ¿no? Sobre todo cuando son llamadores, muchas veces el precio todavía sube todavía, y son valores que... Sí, muchas veces hay especies como los cardenales amarillos, bueno, en este caso el venteveo, la reina mora, que tienen precios bastante elevados, que rondan dentro del medio millón, y de ahí para arriba también, ¿no?
7: En realidad esto habla a las claras de que, bueno, ustedes lograron incautar todo esto, pero realmente tiene un flujo que supera de lo imaginado. Me parece que es mucho más activo de lo que uno cree todo este mercado, ¿no?
6: Sí, seguro. El tráfico ilegal de fauna silvestre en general, después del tráfico de drogas y del tráfico de armas, está a nivel global, es uno de los tráficos de mayor importancia y que mueve más cantidad de dinero también dentro del mercado internacional, ¿no? Así que es una actividad que tiene que estar permanentemente fiscalizada, controlada, y para eso, bueno, estamos operando en varios puntos activos de la provincia para poder evitar que se siga realizando este daño.
5: Ezequiel, porque esto recién que usted menciona de que sigue aumentando, que sigue creciendo, ¿usted cree que tal vez si las multas fueran más altas o falta control, por qué cree que esto sigue aumentando y no disminuye?
6: Bueno, a ver, lo que es la caza furtiva siempre tiene está asociada a aspectos culturales, socioeconómicos también, digamos, hay varios factores por los cuales esta actividad se mantiene y en muchos casos está en auge y va aumentando, ¿no? Yo creo que es importante trabajar tanto en la parte sancionatoria, en la parte, digamos, en el labrado de multas con valores que realmente le duelan al sector, como también seguir apostando por la educación ambiental.
0: Conciencia, claro.
6: Seguro, sí, sí, educación ambiental. Yo creo que es importante también
1: el compromiso social también, sí, ¿no? Porque existe esa comercialización es porque hay compradores.
6: Sí, seguro. Nosotros por ahí estamos tratando de incluir todos estos temas ambientales importantes en las escuelas, con los proyectos ambientales, con los clubes ambientales, para que de alguna manera con los más chicos empezar a generar y a multiplicar el mensaje de que esto supone un daño irreversible para nuestro ecosistema.
0: Crear,
6: ¿no?,
0: conciencias en todo
6: seguro,
0: caso.
6: Sí,
0: Ezequiel, ¿quiénes han intervenido a propósito incluso de crear conciencia en este operativo? Porque suele también llegarnos algunos informes de la policía rural. Digo, si alguien sabe de alguna situación como esta? ¿Cómo puede hacer? ¿A dónde tiene que dirigirse para denunciar?
6: Bueno, hay dos canales principales para las denuncias cuando se detectan

0: ilícita también.
1: ¿Hay un teléfono, algún lugar donde se puede hacer una denuncia anónima?
0: Sí, este mismo teléfono es el que forma parte de nuestra línea ambiental, digamos, el 264-430-5057. Ese número está habilitado para recibir denuncias por WhatsApp o por llamadas telefónicas también.
2: Ajá. Bueno, nos quedamos con eso, ¿no? Con la invitación a todos los que están escuchando a crear conciencia, a ser responsable, a que entre todos colaboremos para terminar con estas situaciones. Reiteramos, 264-430-5057 para las denuncias que pueden ser anónimas. Ezequiel, muchísimas gracias por estos minutitos.
0: No, gracias a ustedes y a los oyentes también por informarse de esta problemática tan importante.
2: Bueno, muchas gracias. Hasta pronto.
3: No, muchas gracias.
2: Director de conservaciones.
1: Exacto. Me quedaba pensando de por qué la gente se arriesga. Dos pajaritos de esto es un sueldo.
4: Claro, sí. Y por eso hablaba, ¿no? Que había varios factores que incidían, entre ellos los socioeconómicos, obviamente, tiene que ver. Claro.
2: En una época, ¿se acuerdan los loros del norte?
4: Sí.
2: ¿Cómo venían? Era impresionante. A donde vos ibas, a alguna casa tenían un loro. Y eso sí se ha parado bastante, ¿no?
3: Claro, no, y te decía por eso...
1: Acá hay varios loros.
3: Sí, por eso insistía mucho en el valor de las multas, ¿viste? Averiguar, porque bueno, eso me parece que también hay que darle difusión a eso.
5: Sí, bueno, hay que suceder para que justamente empiece a disminuir todo eso.
4: Bueno, ahí hay un trabajo que hay que hacer desde los legislativos, ¿no?
2: Claro.
4: Los legisladores, hay un trabajito que hay que hacer. Mirá lo que tuvo que pasar en la Pampa del Leoncito para que se active un proyecto para aumentar este tipo de multas.
3: Seguro.
1: Bueno, si quieren sacar, viste que se va a demorar mucho tiempo para sacar la camioneta de allí.
4: Sí, escuché ayer que la sugerencia era a través de helicóptero, ¿es así?
1: Es 46 millones de pesos costaría sacarla.
4: Y la multa es de como máximo 1,5 millones. Claro, ¿ves? Ahí tenés
3: Ahí está el tema, ¿viste?
5: Que se lo cobren a este profesional.
3: Qué increíble. Vamos directamente a otra nota y se viene este concurso de fotografía matemática. Ya con nosotros está la profesora Fabiana Fuentes, a quien le pedimos el saludo. Buen día, profe, ¿cómo le va? ¿La tenemos ahí a la profe Cristian?
6: Hola.
3: Ahí está, ahora sí. Buen día, ¿cómo le va?
6: Buen día, ¿cómo están?
3: Un placer saludar. Muy bien, ¿usted? ¿Bien?
6: Bien, bueno, bien, muy bien, gracias a Dios.
3: Me imagino. Bueno, cuéntenos sobre este quinto concurso de fotografía matemática. ¿De qué se trata? Cuéntenos para las chicas de Nacional San Juan también que están escuchando sobre esta alternativa.
6: Bien, bueno, es un proyecto que se hizo para poder hacer participar a los chicos, para que puedan relacionar lo que es la matemática con la vida cotidiana, o sea, que se den cuenta que la matemática está en todo lo que nos rodea, donde miramos hay matemática. Uh-huh. Entonces se lanzó este proyecto como para entusiasmar a los chicos y que no vean la matemática solo como se las damos en la escuela, de solo números, cálculos y esas cosas. Uh-huh. Hacerlos participar y que puedan ellos ver cómo pueden relacionar la matemática con lo que ellos están observando permanente.
5: Digo, qué lindo, porque buscan estrategias ustedes para que los chicos puedan aprender desde otro lado también.
6: Claro, desde otro lado y se entusiasmen. O sea, hay muy poco entusiasmo en lo que es ahora la educación. Uh-huh. O sea, lo estamos viendo en la escuela y esto creo que es algo que los entusiasma y les llama mucho la atención, así que nos encantaría que llegue a todas las escuelas. Todos estamos haciendo esa campaña, vamos a visitar las escuelas para que se prendan los chicos y estén con nosotros.
3: Uh-huh. ¿Quiénes van a poder participar? Es decir, bueno, todas las escuelas, pero ¿desde qué año o cómo es?
6: Son tres categorías: primaria, uh-huh, secundaria y también está el CENS. Así que participan todos. Uh-huh. Se va a evaluar separados, o sea, va a haber un premio por primaria, premio por secundaria y premio por CEMS.
2: Fabiana,
6: sí, están todos.
2: ¿En qué va a consistir el concurso? ¿De qué se trata? ¿Qué tienen que hacer los participantes?
6: Bueno, se trata de enviarnos una fotografía de lo que a ellos les parezca que están viendo un contenido matemático. Por ejemplo, ven una caja y la relacionan con un cuadrado, uh-huh, configuración.

0: métricas, con, o sea, eso va en la imaginación de los chicos y del conocimiento que ellos ya tienen de matemática, porque siempre lo tuvieron, y que puedan ellos relacionar esas cosas. Entonces, el año pasado recibimos fotos muy bonitas, no sé, del cielo, que justo las nubes formaban una figura geométrica.
1: Ay, qué
0: lindo. Los rayos de luz del sol, que también formaban. Entonces, se trata de eso, de que ellos puedan relacionar alguna imagen con un contenido matemático. La idea es que manden las fotos con un título y una pequeña descripción de esa foto, o sea, qué es lo que ellos están observando ahí que esté relacionado con el contenido matemático.
1: Directora, si hay otros directores escuchándola y quieren participar, ¿cómo pueden inscribirse?
0: Bien, para enviarnos las fotos, está circulando un flyer donde sale un código QR, donde ahí están todas las bases del concurso, que es básicamente lo que les estoy diciendo, y las fotos las pueden enviar a dos números de teléfono, están en ese flyer, uno es el mío y el otro es del profe Brian Espejo. Ahí envían foto, envían el título y la descripción, obviamente que tienen que agregar el nombrecito de cada uno de ellos y la escuela por la que participan, y listo, y nosotros el 1 de septiembre se cierra, y el 4 de septiembre se hace la entrega de premios.
1: Ah, hay reconocimiento para los chicos.
0: ¿Cómo no?
1: ¿Hay reconocimiento, premio para los ganadores?
0: Sí, hay 3 premios para los 3 primeros, de cada una de las categorías, primaria, secundaria y el SEM.
2: Profe, adulto. Previa a esto, ¿hay una especie de exposición de todos estos trabajos que ustedes dicen, de estas fotos?
0: Cuando nosotros hacemos la entrega de premios, se exponen las fotos que nos han presentado y las ganadoras. Así lo hemos estado haciendo, generalmente lo hacemos en la Escuela de Comercio, donde están todos los jurados invitados, hay profes invitados, profes que ya están jubilados que van a estar invitados a ser jurados, y bueno, y ahí se haría la exposición y la entrega de premio a los chicos.
2: Este es el 5º concurso, y hay mucha expectativa. ¿Los anteriores también participaron muchos chicos, muchas escuelas?
0: Sí, muchos, hemos tenido mucha participación los años anteriores. Yo hace 2 años nada más que estoy en esto, antes estuvieron otros profes, que fueron los que iniciaron con este proyecto, que fue el profe Miguel Bravo. Y se jubiló él, y bueno, ahora lo seguimos nosotros.
2: Bien.
0: Así que, pero sí, siempre hubo mucha expectativa, mucha participación de los chicos.
2: Bueno, me llamaba la atención esto de este concurso de fotografía matemática, y quería saber de qué se trata. Bueno, ahí usted explicó, me parece muy bien. Esperemos que, bueno, que participen muchos.
0: Sí, ojalá que nos acompañen los chicos, que se prendan. Es muy lindo. La idea es entusiasmarlos a eso, a que puedan relacionar lo que es la matemática con la vida cotidiana, y que no la vean solo que la matemática, solo números, solo cálculos, y no es solo eso.
2: Sí. Profe, le agradecemos mucho por su atención.
0: Listo, muchísimas gracias a ustedes.
2: Un abrazo.
0: Un abrazo, gracias.
2: 44 minutos de las 11 de la mañana, así que ustedes, chicas, también pueden enviar una fotito, de lo que tengan ahí en la mesa de la radio.
3: No tanto, pero bueno, no podés dejar de... No tanto, pero bueno, está en nuestra vida y hay que aceptarla, no se puede renegar de... No,
4: por ejemplo, como amas de casas que somos, ayer estábamos sacando cuenta de cuánto bajó la...
3: Por ejemplo. Pero fíjate la relación entre la matemática y el arte, que no se desvincula, ¿no? Sobre las líneas, los fondos, la figura, los fondos y demás, que es a lo que se hace referencia en esa búsqueda que ellas están proponiendo también. Pero mirá la combinación. El contenido matemático, la calidad fotográfica, pero también el título y la descripción. O sea, tiene que tener un título llamativo, ¿no? Sí. Que no sea tan obvio. Y también la fotografía a destacar, quizás desde la originalidad.
4: Se va a premiar, ¿no? Justamente la originalidad, ¿no? La creatividad.
3: Cómo la matemática te lleva a la imaginación.
2: Sí. Imagínate, recién nos decía la profe que el año pasado participaron con una fotografía tomada desde el cielo y las estrellas alineadas con una figura geométrica.
3: Ay, qué hermoso, ¿viste? Y aparte, mira, te lleva a estar pendiente de las observaciones que puedas hacer.
4: Sí, claro. Pero además, ¿saben qué, chicos? Poner en valor el entusiasmo, la vocación de los docentes, que buscan la manera de entusiasmar a los chicos, porque convengamos que estamos en un momento donde los chicos tienen su cabecita en otro lado, es así. Entonces es como doble esfuerzo de los docentes, bueno, para ver de qué manera atraerlos.
1: ¿Cómo los engancha a los chicos? Es cierto eso. ¿Cómo van buscando estrategias para poder volcar los contenidos de distintas maneras para que para ellos sea un poco más ameno, para que sea divertido, pero a la vez que ellos aprendan? Y eso es fantástico de cada docente, que pueda buscar.
4: Y con esto también volvemos a la cuestión de la que hablábamos recién, de la vocación. De la vocación de los docentes, ¿no?
2: La vocación. Exacto. Nos vamos a ir al móvil, nuevamente ahí está Rafael, te escucho, Rafa.
5: Bueno, gracias, Manriquito. Quiero decirle dos cosas.
2: Sí.
5: Quiero contarle varias cosas, pero primero, mañana en el marco del operativo interministerial, creo que se está desarrollando la jornada de hoy, primero en Mogna, más tarde allí en Guaco. Mañana llegará el turno del centro de Hachal en la Escuela Normal de Hachal.
2: Mañana vas a estar todo el día ahí, Rafita.
5: Mañana, sí, no hay problema. Sí. Vamos a ir en nombre, en representación de la radio.
2: De las dos radios.
5: De las radios de Hachal.
2: Exacto.
5: El Radio Nacional del Hachal y Radio Nacional San Juan.
2: Uh-huh.
5: Yo no sé si eso es bueno o malo.
4: Vas a aprovechar de atender.
3: Pinta como que es bueno, Rafa.
5: Yo voy a sacar chapa.
3: Claro.
2: ¿Por qué? No vas a ir solamente por. Yo soy de Radio Nacional. No, soy de Radio Nacional San Juan y Hachal.
4: Le van a decir a usted, le deben pagar doble.
2: Tenés razón.
4: Claro, curador.
2: Tenés razón.
4: Rafa, y te vas a atender porque tengo entendido, según dijo el ministro ayer, que la verdad que era para toda la comunidad. ¿Tenías pensado ir a alguno de los servicios? ¿Tenés que alguna necesidad?
5: Está fallando el cuore.
3: ¿Qué está pasando ahí, Rafa?
5: Vamos a hacer los controles. ¿Quién le dice? Salimos nuevitos. Pero nos estaban preguntando, sobre todo porque hay operativos en la provincia en donde llegó Emicar.
2: Sí.
5: Caso no va a ser así.
2: No viene Emicar,
5: digo porque ha sido una consulta permanente que hemos estado recibiendo a través de los medios de comunicación. No viene Emicar, solo la gente de tránsito y transporte. Y más que ellos van a estar haciendo, evacuando dudas, consultas, si usted tiene algún reclamo, pero no estará llegando Emicar a nuestro departamento.
2: Te pregunto, ¿tránsito y transporte para verificar el vehículo, verificación de vehículos, sería para eso nada más?
5: Parece que esto es más que nada una cuestión administrativa. Es una cuestión administrativa, por si hay algún reclamo, si usted quiere realizar algún tipo de consulta. Solamente eso.
2: Bien.
5: Nos pedían desde la organización que aclaráramos porque, bueno, es mucha la consulta relacionada con operativos Emicar. Yo tengo entendido que ese tipo de situaciones para obtener la licencia de conducir o renovación y demás, habrá que esperar al mes de noviembre.
2: Claro, cuando viene el operativo.
5: Ese será el último operativo. Puede que la cosa cambie, pero oficialmente noviembre es la última fecha operativo para Hachal.
4: O sea, mañana no.
5: Solo cuando, para noviembre, cuando esté la fiesta de la tradición.
4: Esté
5: la fiesta.
4: Y para los que sienten mariposas en la panza, nosotros le damos el diagnóstico nomás. Está enamorado.
2: Bien.
4: No hace falta que vaya al operativo.
5: Bueno, no, pero si vale la pena, vamos a aprovechar.
2: Bien.
5: Lo que les quiero contar, chicas, allí en Nacional San Juan, Andrea es una gran artista.
4: Claro,
5: no puedo decir lo mismo porque no la conozco mucho, pero a
4: también.
5: Andrea...
4: ¿Sabés que Claudia hace artista? voces, yo siempre le digo que podría ser doblajista,
3: pero me da mucha vergüenza.
5: Nuestro compañero Miguel Manrique y Valeria hacen doblajes también.
3: Claro, en la carrera de locución, claro. Y tuvimos que hacer
4: el neutro también, ese sí. Lo veo como más con mayor dificultad el neutro, ¿no?
3: Sí.
5: ¿Saben por qué les hago esta introducción?
3: ¿Por qué?
5: Porque dos cachalleras, Cristina e Indiana, nos estarán representando allá por el mes de noviembre. Gacha, gacha. Pero en este caso, el próximo, desde el 26 y hasta el 28 de noviembre, estarán en Acapulco.
4: No.
5: En el técnico, en el segundo campeonato continental de artes escénicas deportivas.
4: Muy
5: Performer
4: Cup,
5: se llama la competencia. Uh-huh. Ellas estudian la fusión, digamos, de varias
4: disciplinas.
5: Está canto, claro. Teatro, bueno, todo eso. Uh-huh. Estas representantes de nuestro departamento van a viajar allí hacia México. Uh-huh. Así que nos ponemos muy contentos. Ya hicimos la nota hace ratito, les estuve pidiendo algunos tips para poder actuar, y quién me dice, me pueden llevar, aunque sea para llevar las maletas.
2: Por lo menos, pues bien, por lo menos.
4: Sí, sí.
5: Petacas, diría el chavo.
2: Bueno, está bien, Rafita.
5: Así que es una buena noticia, los contentos que estarán representando a la provincia de San Juan, en lo que tiene que ver con las artes escénicas y demás, en comedia musical y todas las alternativas, allí en México, en Acapulco, del 26 al 28 de noviembre.
2: Perfecto, Rafi.
4: Estos hachalleros, mirá, son más preparados. Qué
5: y
4: bien.
5: Y las tenemos
4: muy
5: bien.
4: Claro, muy bien.
2: Bueno, Rafita, entonces, confirmado, el gobernador estaría llegando a las 14:30, Huaco.
5: A las 14:30 el acto formal, sí.
2: Bien.
5: Esto va a ser, vio que ahí en la agenda de o el
2: de gobierno.
5: Programa de actividades dice CAPS,
2: sí,
5: y en realidad es en el hospital de Huaco.
2: En el hospital. Bien,
5: allí está prevista la concentración, bueno, y todo el operativo.
6: No,
5: bueno,
6: linda oportunidad para que los huaqueños planteen su situación en cuanto a la medicina también, que ellos una larga...
2: por el hospital, decís vos.
6: Hospital, sí, uh-huh. Por el médico.
2: Claro. ¿No tiene el médico ahí en el hospital?
6: Creo que se había ido, se estaba por ir el médico.
2: Ah, bien.
6: Yo creo que se había ido sin médico otra vez.
2: Digamos, semejante estructura para no tener médicos.
6: Claro, es un hospital muy lindo.
1: Hermoso, gigante.
6: Se puede hacer internación y que no nunca se hizo por falta de personal.
2: Claro.
4: Ay, qué increíble, ¿no?
2: Sí, sí, sí. Me parece que es una buena alternativa para plantearlo así.
6: Y ¿sabés qué? También tiene la oportunidad los huaqueños de plantear el tema de las defensas.
2: De las defensas.
6: Entonces, sí. No se duerman los huaqueños y tienen la oportunidad de presentar notas, seguramente ya lo tienen.
2: Ahora,
6: vecinales,
2: está bien.
6: Porque ahí ellos no están teniendo defensa. Y es serio el tema este del escurrimiento de
2: sí,
6: la nieve.
2: Sí, sí, tal cual. Bueno, Rafita, ¿te queda algo más?
5: Sí, nos han quedado algunos registros bien. Y demás, pero bueno, los vamos a ir compartiendo ya en la próxima hora.
2: Dale, Rafita, un abrazo.
5: Un abrazo, nos vemos en el año que viene.
2: ¿Se quiere
4: adiós.
2: Ir ya?
6: Claro,
2: se quiere ir ya. Ah, ¿también?
6: Qué claro, el chavo y el
2: móvil,
6: chavo. Y también fue a Acapulco.
3: Claro, sí, sí, también.
6: ¿Recuerdan una serie? ¿La serie del Chavo?
3: Sí, obvio, sí, sí.
6: Y Doña Chiquitín de Kika también fueron, no vamos a ir nosotros.
2: Doña Chiquitín.
1: No, pero si vieran la serie del Chavo donde cuentan la vida de
3: Doña
1: Chavo, es ahí donde se enamoraron.
4: Ah,
1: y donde, bueno, se conocieron.
6: Florencia y la...
1: Claro, hay una serie que muestra la vida, lo que pasó detrás.
2: Nos vamos al móvil, está Eduardo. Escuchamos.
7: Bueno, muchas gracias, compañero. Contarles rápidamente que la universidad en la plaza, la Universidad Nacional de San Juan, a través de este programa, llega al Bardón con una jornada abierta y gratuita. La Universidad Nacional de San Juan, junto con la Municipalidad de Albardón, van a realizar este viernes 14 de agosto una nueva edición de la Universidad en la Plaza, una propuesta abierta y gratuita para que tendrá como escenario el Parque Latinoamericano. Las actividades comenzarán a las 15 horas, con la apertura del predio y el inicio de las propuestas generales. A las 15:15 se van a presentar una muestra de danza, música a cargo de los talleres de la universidad. Posteriormente, a las 16:45 tendrá lugar la presentación del primer encuentro de coro vocacional del Departamento de Música de la Universidad Nacional de San Juan. El acto central contará con la presencia del rector de la universidad, Tadeo Berenguer, y el intendente de Albardón, Juan Carlos Abarca. Y a partir de las 17:45 el público podrá disfrutar del show de bandas musicales como parte de una jornada pensada para promover el encuentro entre la comunidad y la universidad. Además, se va a desarrollar un paseo con los stands informativos donde los asistentes podrán conocer las ofertas educativas de la Universidad Nacional de San Juan, opciones de beca, actividades deportivas y distintos programas vinculados al bienestar universitario. Bien, la iniciativa busca acercar la universidad a la comunidad, generando un espacio de participación, información, cultura y recreación para vecinos y familias de Albardón. Adelante.
2: Gracias, Eduardo. Un abrazo. Gracias. Bueno, ahí estamos. Nos queda muy poquito. Quedó la tarea para la casa, chicas, ¿verdad? Esto de... para que los adultos puedan terminar su carrera o la secundaria.
3: Sí, señor, ya tomamos nota, ya estamos haciendo el trámite a ver si podemos conseguir algún referente de educación que nos cuente un poquito más.
2: Excelente, chicas. Entonces,
4: Brevemente, antes de irnos, hace un ratito tuvimos un contacto con Germán Poblete, el doctor Germán Poblete, que nos anticipaba que esta nubosidad va a continuar. Y fue más allá aún, fin de semana, bastante feíto, como dice él, bastante feíto. Y la bisagra es el lunes, el día dedicado a las honras al general San Martín. Ese día vamos a tener todo el día lluvia, frío.
2: ¿El domingo no dijo nada?
4: El domingo un poco mejor, con algo de sol. Sí. Tal vez alguna lluvia aislada, pero no mucho más.
6: Porque, mirá, chica, hay un periodista que en Radio Nacional quiso suspender varios chocolates, festejos de los niños, porque decía que iba a nevar el domingo.
8: Ahora pero no lo digo, Carmen.
4: Va a nevar en la cordillera.
3: Pero puede ser que haya...
6: Me dicen ustedes que va a estar de sol. Está cerca mío.
4: Parcialmente nublado.
3: Cerca tuyo. Va a estar parcialmente nublado, sí. De igual manera dijo que durante la mañana del domingo podían registrarse precipitaciones también, entonces va a estar complejo,
4: inestable.
3: Inclusive nos anticipó que esto puede llegar a extenderse hasta el miércoles de la semana que viene, que recién ahí podríamos llegar a tener esta salida de este anticiclón del Atlántico, que ha llegado y se ha instalado aquí y no nos deja ver, por lo menos en la capital, el sol todavía.
4: Hace 11 días.
8: Espero no equivocarme.
6: Va a haber una lluviecita salvadora de nuestro prestigio meteorológico día.
3: Sí, va a haber.
4: Pero ¿saben qué?
3: Y el lunes peor.
6: Gracias, Poblete, te queremos.
4: Yo creo que está bien suspender, porque ¿para qué vamos a exponer a los chicos a que se enfermen, viste? Ya va a salir el sol.
6: Claro. Está bueno el respaldo.
1: Yo creo que ustedes quieren defenderlo a Gustavo y a mí, pero es indefendible.
2: Defenderlo indefendible.
3: Bueno, no sé, pero vamos a tener que esperar al martes. Tal vez el martes nos encontramos con la sorpresa de que le atinó al pronóstico, Gustavo.
4: Sí, sí, porque otra de las cosas...
2: Te digo, acá, Gustavo, en aquel momento, ¿hace cuánto tiempo? Que decía que iba a nevar, los chicos ya se prepararon para hacer el angelito en la nieve.
1: Yo creo que cuando hicieron bajar el campamento de mineros.
2: No pasó nada, ¿no? Cuando
6: ¿viste? ¿Te acordás? ¿Tenemos un segundo? ¿Te cuento?
2: ¿Cuánto tenemos ahí, chicos?
3: Queda un minuto, sí.
2: Un minuto, dale.
6: No, que una vez estaban haciendo el campamento de la ruta internacional 150 que nos une con Ichigualasto, en Caballo Anca, y que estaban escuchando Radio Nacional. En aquel entonces teníamos el diario de Cuyo, ahí teníamos el pronóstico
2: papel.
6: Papel, anunciábamos nevada, hicimos bajar todo un campamento. Bajaron a Huaco, dice, bajen, ahí en Radio Nacional están diciendo que hay una nevada muy grande. Bajaron todo, pero nunca dijimos que el temporal era para cordillera.
4: Era para el sur del país.
1: ¿Cómo te acordaron de los chicos?
4: Claro. De todas maneras, Germán Poblete lo que suele decir es que hemos perdido el contacto ya. Hay mucha inestabilidad, que él está haciendo sus pronósticos cada vez con menos días, porque la verdad es que la inestabilidad espantosa no le permite hacer con rigor, son paños de a 7 días más o menos,
3: que no puede adelantarse tanto, también nos anticipó que las lluvias comenzarían septiembre-octubre, como para el anticipo de primavera verano.
2: Bueno, chicas, como siempre, un placer.
3: Gustazo. Hasta mañana. Cuídense, cuídense. Rapidito el saludo así porque ya empiezan las síntesis informativas. Las dos se han dado. Ay, y Sereno.
9: Eduardo Ludemenem, el presidente del bloque de diputados del PRO,
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9: Se trata de un cónclave entre dirigentes de La Libertad Avanza y del PRO de cara a conformar una mesa de trabajo tanto para una agenda legislativa común como para sentar las bases de un eventual acuerdo electoral.
11: Ricardo Cuéiver apeló su condena en Paraguay. El informe de Lourdes Marchese.
12: El ex senador Edgardo Cuéiver apeló su condena por contrabando en grado de tentativa en Paraguay. Recordemos que recibió la pena de 2 años en suspenso y su secretaria, Yara Ginzel, costa 1 año y 10 meses. Ambos están con arresto domiciliario desde diciembre del año 2024. Tras la presentación de ambos, el Ministerio Público tiene 10 días para emitir dictamen y luego el Tribunal de Apelaciones resolverá si hace lugar a los planteos.
11: La información deportiva con Damián Zárate.
13: Fútbol internacional, el Fluminense anunció la salida del técnico argentino Luis Subeldía. Un comunicado diciendo que no está más al frente del comando técnico del equipo. El club agradece a los profesionales por toda la dedicación a lo largo del trabajo y desea éxito en la continuación de sus carreras. Subeldía es uno de los candidatos, junto a Marcelo Gallardo, de poder hacerse cargo de la selección ecuatoriana.
11: En la ciudad de La Rioja, donde nos escuchás por AM 620, la temperatura 11 grados 8 décimas, el cielo está parcialmente nublado. En la ciudad de Buenos Aires, temperatura 9 grados 9 décimas, humedad 73%, cielo nublado.
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0: 7 minutos han pasado de las 12, ya vamos dándole la bienvenida a Fernanda Donoso, nuestra DJ. Eso. ¿Tenés música electrónica por ahí, mi querida Fernandita? Porque vamos a hablar de música electrónica. Eso, así, vamos. Claro, lo que sucede es que Fernanda fue al primer taller ahí en el Contegrán, al primer laboratorio de música electrónica que se llevó adelante allá por julio, ¿no? Donde fueron artistas emergentes, personas interesadas en la producción musical. Y fue todo un éxito, tanto, tanto, que se viene el segundo, creo que Conte, ¿no? Creo que va a ser en el mismo lugar. Le vamos a preguntar a Gustavina, que ya está en el aire. Hola, Gustavina, ¿cómo estás?
1: Hola, buen día, chicas, ¿cómo están?
0: Muy bien. ¿Vos también sos DJ, no? ¿Tocás?
1: Sí, ¡apa! Soy DJ ya hace casi 8 años.
0: Muy bien.
1: Produzco música también, así que estamos con este proyecto que nos encanta motivar a todos.
0: Claro, bueno, acá nuestra DJ es Fernandita Donoso, que está un poco musicalizando este momento. Gustavina,
1: me encanta.
0: Contame, entiendo que debido al éxito del anterior, se animan a hacer un segundo taller, un segundo laboratorio. Contanos, por favor.
1: Sí, te cuento que en esta edición, bueno, la pasada fue un éxito, la verdad que Rama lo dio todo y tuvimos bastante respuestas buenas y nada, es algo que le sirve a todos. Así que ahora vamos con una edición con Carla Vila, que Carla Vila es una artista emergente de San Juan, que te cuento por qué nos interesa el laboratorio con ella, porque es una persona que es emergente significa que, para los que no conocen, que son nuevos en el ambiente.
0: Bien.
1: Y ella lo que tiene es que está avanzando un montón en lo profesional. Entonces nos interesa su lado desde como DJ y también productora, porque está produciendo también música electrónica, y nos interesa su vista y cómo su trayectoria la lleva a tener un nivel un poco más alto, y ya está tocando en eventos en Córdoba, ella está viviendo en Córdoba en este momento. Entonces nos interesa mucho cómo ha hecho para que su recorrido vaya a este momento de llegar a tocar con grandes artistas en cabinas que son reconocidas, así que nos interesa que nos comparta su data que tiene para también tomarla como ejemplo. A mí en lo personal, como mujer, me inspira un montón, porque bueno, si bien no me gusta separar la mujer del hombre, pero hay una realidad donde la mujer por ahí tiene un poco de menos reconocimiento, así que bueno, nos encanta que podamos tener estas inspiraciones y bueno, qué más que en el Conte Gran y desde Le Crew ofrecer esta oportunidad. Y tanto como para mujeres como para hombres, porque creo que toda la información es apta para consumirla. Y bueno, ella trabaja mucho de lo artístico, lo creativo, también un poco con lo personal, porque ella es coach. Así que hemos estado teniendo reuniones, así que el laboratorio va a estar muy
0: completo,
1: muy
0: bien completito.
1: Muy completo, y desde ese lado es del coach artístico.
0: Gustavina, ¿y en aquel primer laboratorio con qué te encontraste? ¿Cuáles fueron las demandas? Que entiendo que van a ser parte también de este segundo con Carla Vila. ¿Qué te decía la gente? ¿Qué les interesaba?
1: Mira, lo que más me interesó es que las edades variaron un montón, desde gente grande hasta chica. Y bueno, Rama me comentaba también eso, que le sorprendió que todos, le agradecían y todos muy interesados. También la cuestión de que es la idea de estos laboratorios, del feedback, del ida y venida, que no solo el coordinador entrega información, sino también el que va puede contar cosas o expandir un poco sus trayectorias también. Entonces se hace un feedback entre todos que sirve un montón. Creo que es una forma de avanzar y también de aprender y tener conocimiento más amplio. Por eso también creamos estos laboratorios, que son libres también. Y bueno, como para expandir un poco más el conocimiento y el apoyo también de la escena, que bueno, la escena creemos que se construye de esa manera, y es súper importante estar en contacto con otros artistas, conocer cómo hacen su set, su producciones, quienes producen. Así que el anterior estuvo bastante interesante. Bien. Y tuvimos convocatoria de más. Así que eso nos interesó muchísimo, la cantidad de personas que están interesadas en este Bien. En este ámbito.
0: Todas las edades, Claudia. Por ejemplo, podrían ir los chicos de... acá este micrófono...
2: Ahí está.
0: Digo, acá tenemos los chicos de Claudia que tienen
2: 10 años, sí.
0: Pero me dice Gustavina que hubo también chicos de tu edad, de la edad de los
2: Está tíos. Buenísimo también en este sentido, ¿no? De tomar a la DJ o al DJ como el artista, como lo presentás vos, ¿no? Porque tiene que ver con eso, no solamente con solo poner música, bueno, sino disfrutar de la música, entender las combinaciones, ¿no? El sonido. Educar al oído es bastante importante en ese sentido, ¿no?
1: Sí, tal cual. Y también conocer temas de, por ejemplo, si querés tocar en boliches o no es lo mismo tocar en un boliche que en un bar, cómo presentarse, cómo hablar, a quién hablarle, claro, con quién te tenés que comunicar. En la producción musical también.
2: Entonces, y lograr el ambiente, que también requiere de una estrategia, una técnica.
1: Lograr una comunidad. Entonces, el laboratorio está dirigido a quienes les guste la música electrónica, inclusive quienes por ahí hacen rock y por ahí producen con sonidos electrónicos también, porque se puede llevar información. Así que es amplio el la gama de espectadores. Y también lo que se charla, porque es al final artístico y musical.
0: Vos sabés, Gustavina, estaba pensando cuánta responsabilidad tiene el que pone música, el pincha, sí, el DJ o la DJ, cual, ¿no? Que depende una fiesta, o el éxito de una fiesta depende de eso, ¿no?
2: Exacto, sí.
0: Siempre
2: sí
0: salís comentando, che, estuvo buena la música, ¿no? Se pasó,
1: sí,
0: el
1: tal cual.
0: En fin, ¿ustedes lo viven así?
1: Y es leer un poco el ambiente donde vas a tocar, como te digo, no es lo mismo poner música en un bar que poner música en un boliche, al igual que no es lo mismo poner en música al principio del boliche que al final.
0: Claro.
1: Entonces hay muchos parámetros que está bueno tenerlos en cuenta, que bueno, sí, cuando uno va aprendiendo todo esto y más que nada tocando, te vas dando cuenta. Yo toqué mucho en bar y a mí me sirvió un montón saber ambientar estos lugares. Tener criterio musical también,
0: claro.
1: No es lo mismo también tocar en un café en una tarde que en la noche.
2: Y
1: por
2: porque
1: ejemplo,
2: los objetivos también del público son diferentes, ¿no? Van cambiando.
1: Tal cual, sí, tal cual. Entonces, bueno, es súper importante expandir ahí el conocimiento y bueno, eso Bien. Es lo que estamos intentando lograr y bueno, parece que lo estamos logrando.
0: Seguimos con la misma modalidad, participación gratuita,
1: sí.
0: ¿Qué otros aspectos nos
1: puedes decir? Participación gratuita, la inscripción es obligatoria en el Instagram de Conterano o de Lecru, van a encontrar el link de inscripción, sí tenemos cupos limitados por la sala, así que mientras antes que se puedan inscribir mejor. Y es de 19 a 21 horas el 27 de agosto en el Conterano.
0: Bien, muy bien. Bueno, tenenos al tanto cómo resultó y prontito te vamos a volver a llamar para que nos des seguramente las buenas nuevas. Seguramente se demandará un tercero y un cuarto y tal vez se convierta en una buena costumbre cada año, ¿te parece?
1: Sí, sería genial, es la idea. Para eso vamos.
0: Bien. Bueno, Gustavina, muchas gracias.
1: No, por favor, ustedes por la atención y dar el espacio.
0: ¡Éxitos!
1: Muchísimas gracias. Adiós.
0: Hasta luego.
2: Un abrazo
0: adiós.
2: Grande. Bueno, qué interesante. Qué interesante además poner el término laboratorio, ¿viste?
0: Laboratorio.
2: Porque en realidad consiste en eso, en la prueba y el error, en entender de qué se trata, porque quizás ahí también tiene la posibilidad de la práctica. Y esas especies de masterclass que a mí me parecen fantásticas, porque es el contacto directo con quien produce. En este caso, Carla Vila, que bueno, ella contaba quién es, porque en Córdoba es también uno de los íconos, Carla Vila.
0: Y es sanjuanina.
2: Es sanjuanina, tía nuestra.
0: Claro,
2: se radicó
0: hace
2: un tiempito ahí en Córdoba.
0: Así que bueno, va a estar interesante. Es otra de las propuestas que tenemos en materia de agenda cultural para San Juan.

0: mañana con 17 minutos. Está con nosotros ya Federico Caballero, quien es el director de Bibliotecas Populares de la provincia de San Juan. Le damos la bienvenida aquí a la mañana de Radio Nacional, Andrea Tencio, Claudia Cabrera. Hola, Fede, ¿cómo estás?
1: Hola, André. Hola, Clau. Muy buenos días. Un gran saludo a toda la querida audiencia de Radio Nacional.
0: ¿Cómo están? Muy bien, muy bien. Nosotros tratando también de comunicarnos con vos. Sé que has tenido una jornada importante. Lo recordábamos nosotros a estos 81 años de Hiroshima y Nagasaki. Esa jornada de reflexión que se llevó adelante ayer, contanos un poquito cómo fue.
1: Bueno, nos tuvimos la bendición de que nos visite gente de la comisión directiva del Jardín Japonés y de la Asociación Argentina Japonesa, que se encuentran en la provincia en el marco de las actividades de Arte por la Paz. Estas actividades tan bonitas realizadas por Elena Hidalgo, son actividades culturales en memoria, bueno, también de su hija, Noelia Ávila, esa gran origamista sanjuanina que tuvimos y que ha sido tan querida en Buenos Aires, que es por eso que estas asociaciones y fundaciones vienen y colaboran con las actividades culturales. Nosotros hemos desarrollado una maqueta muy grande, de la ciudad de San Juan, y también un hongo atómico a escala, de lo que fueron las detonaciones de estas armas tan terribles en Hiroshima y Nagasaki. Están a escala, entonces, bueno, lo que buscamos nosotros es reflejar a los chicos. En este caso nos acompañaron chicos de la Escuela Procesa Sarmiento de Lenoir, del 9 de julio, y de la Escuela Industrial. Y bueno, es mostrarles una maqueta que tenemos de la ciudad de San Juan en escala 1 en 2000 veces más chica que la ciudad real. Como para que se hagan una idea, por ejemplo, el campanil y la catedral quedan de 1,9 centímetros, una cosa así. Donde ellos pueden ver y reconocer el Centro Cívico, la Plaza 25 de Mayo, la Catedral, la Plaza La Pría, lugares muy reconocibles de nuestra hermosa ciudad, pero con un hongo atómico, con una detonación nuclear, para que vean el alcance y la dimensión de destrucción que tienen ese tipo de armas. Entonces hemos pasado documentales, maquetas de vehículos del conflicto, de la guerra, fotografías, videos de testimonios de sobrevivientes, y les hemos hecho una explicación más bien así técnica de cómo funcionan esas armas y de el alcance destructivo que tienen, con un simulador donde uno pone la ciudad de San Juan y después se puede ir detonando distintos tipos de arsenal nuclear con distintos tipos de poder destructivo, kilotones, megatones. Y eso que parece muy técnico se lo pudimos explicar bien a los chicos, y bueno, todos sorprendidos de lo nefasto de este tipo de armas. Y ellos decían, bueno, si estoy acá, si estoy en Chacrita, si estoy en 25 de Mayo, si me encuentro en tal escuela, viendo cuál sería el alcance y si tendrían o no posibilidades de sobrevivir. Realmente, al poder hacerlo tangible y materializarlo con lugares que ellos recorren en la vida cotidiana, han podido realmente dimensionar el peligro de este tipo de armas.
2: Fede, a través de estas actividades, una vez más, reafirmamos desde la Dirección de Bibliotecas Populares lo que es una biblioteca popular, ¿no? Es un centro cultural, educativo y también vehículo del pensamiento.
1: Exactamente, sí. Nosotros, bueno, recurrimos a distintos recursos pedagógicos, pero que te llevan a la cultura, te llevan al conocimiento, y no siempre a través de la lectura de un libro, que es muy importante, pero estos son los tipos de actividades que las bibliotecas populares están promoviendo. Y siempre en comunidad, en cultura, y tratando de llegar a todos lados. La visita de los chicos de Chacritas nos encantó. La Escuela de Procesamiento de Lenoir se mueve mucho, trabaja muy bien. Y bueno, como así también los chicos de la Escuela Industrial. Si tengo unos minutos más,
0: sí,
1: como para comentarles, con esto que les contábamos, porque todas estas actividades también lo traemos los días lamentables que tenemos en cuanto a los conflictos bélicos que aún se están sucediendo: Ucrania, Rusia, Irán, Estados Unidos, Israel. Entonces, cuando les contábamos a los chicos que estas armas son de hace 81 años y generan ese tipo de daño, cuando les contamos las nuevas armas que son de megatones, que tienen mucho más alcance por destructivo, realmente no lo podían creer. Y la maqueta que hicimos, que es de 1 metro por 1 metro de la ciudad de San Juan, cuando ellos ven el hongo atómico arriba que mide 1 metro, les parece muchísimo, pero cuando les decimos que está fuera de escala porque debería medir 5 metros más, es decir, 6 metros en vez de 1 metro, ahí finalmente terminan dimensionando.
0: Toman la magnitud, claro.
1: La magnitud del poder destructivo de estas armas y de esa que era tan antigua, tan vieja, hace 81 años, y lamentablemente hoy hay armas mucho más destructivas que aquella. Entonces,
0: y cómo también eso marca, digamos, el poderío bélico, marca el nivel de amenazas de cada una de las naciones, ¿no? En busca de más poder todavía, porque en la mayoría de los casos, en este contexto en el que mencionaba Federico, en la actualidad, se pone en juego esas condiciones, ¿no? Tener posesión de este tipo de armas que justamente los posiciona dentro de la geopolítica internacional en un nivel de más poder, ¿no? Y lógicamente.
1: Exacto. Con mayor peso. Son 9 actualmente las naciones de las que se tiene conocimiento que poseen armas nucleares y nos encontramos nuevamente en una carrera armamentística. Uh-huh. Eso es lo que le contábamos a los chicos. Los chicos está bueno porque están informados de noticias internacionales, saben de Ucrania, saben de Medio Oriente y bueno, y saben esto de que estas naciones están nuevamente incrementando su arsenal nuclear, lo cual es muy peligroso. Y bueno, todas estas actividades terminan con charlas, reflexiones y terminan haciendo origami. Uh-huh. Origami que es el mensaje cultural que tiene para los japoneses la construcción de la paz y el a plegar un origami lo han podido hacer, pero con talleristas de primer nivel. Eso también nos ha puesto muy contentos porque son los talleristas del jardín japonés allá en Buenos Aires que cuando hay que hacer esos talleres son talleres bastante onerosos, no es barato, y hemos tenido esos talleristas de primer nivel para estudiantes de escuelas secundarias de nuestra provincia. Nos encanta.
0: Y además esa combinación de lo que permite el origami, ¿no? Porque no es solamente la técnica sino lo que representa filosóficamente para Japón.
1: Vos lo has dicho, exactamente. Uno cuando se pone a plegar un origami se centra, está concentrado solamente en eso. Y bueno, y termina creando y generando algo que es cultura, que es arte, a través de una hoja que estaba en blanco.
0: En algo tan simple, ¿no? Y se convierte en algo tan profundo.
1: Exactamente. Los chicos lo han disfrutado mucho y bueno, como así también la gente que ha venido de Buenos Aires a visitarnos también están muy contentos de cómo han sido recibidos.
2: ¿Tienen ni idea de replicar la experiencia?
1: Hay una intención de que el año que viene sea más grande.
2: Ajá,
1: sea
2: muy bien.
1: Con un abordaje y con mucho más grande, con más personas que viajen desde allá de Buenos Aires. Uh-huh. Y bueno, también con más propuestas de actividades nuestras.
2: Claro, se podría llegar a convertir en un evento anual incluso. Qué bueno, qué bueno. Bueno, también es importante que los espacios que vos representás, como la Dirección de Bibliotecas Populares, sean abiertamente receptivos de todas estas iniciativas. Así es que, pero bueno, el resto de las actividades continúan por la dirección, entiendo, con un taller de escritura creativa. ¿Es así?
1: Sí, es así, chicas. Hay un taller que en este caso ha empezado a dictar Cristian Britos. Uh-huh. Él es un escritor chileno que ya lleva varios años radicado acá y que ha comenzado siendo un éxito realmente. El taller de escritura creativa de Cristian es los días miércoles de 15 a 17 horas. Para comunicarse con él, bueno, pueden buscarnos en @dbpsanjuan, dbaltapsanjuan. Nos escriben por Instagram y nosotros los ponemos en contacto con el profe.
2: Uh-huh.
1: Él empezó con 15 alumnos y bueno, sé que tiene una son 10 más también los que lo están contactando, así que bueno, nosotros ahora nos vemos en la responsabilidad de buscar más mesas y sillas para que este taller que ha tenido una muy bonita demanda siga creciendo. Entonces, miércoles de 15 a 17 horas, el taller de escritura creativa de Cristian Britos.
2: Perfecto.
0: Buenísimo, entonces, para tomar nota.
1: La Feras y 25 de mayo, el edificio Naranja, la Dirección de Biblioteca Popular.
0: Cristian, que además de ser escritor y poeta, es periodista, ¿no?
2: Muy bien.
1: También ejerce el periodismo, sí. Muy preparado Cristian, también una persona muy agradable y muy, muy querida.
2: Talentoso. Bien.
1: Nosotros, bueno, y tenemos talleres toda la semana, el lunes. Sí. No sé cómo estoy de tiempo, chicas, yo no quiero usar.
2: No, tenemos.
1: Son muy generosas con nosotros siempre. Así que bueno, les cuento. El lunes, fotobordado, de 17 a 19 horas.
2: Perfecto.
1: Eso es el lunes, con la profe Maca Pereira.
0: Lunes. ¿El lunes, aunque sea feriado, va a estar esta actividad?
1: Los lunes... lo tenemos todos los lunes, pero bueno, ya ella ya tiene un grupo de alumnos, pero con ellos con ella arreglan el cronograma. Igual siempre se van sumando más alumnos, sería cuestión de contactarlo. El día martes, el taller de japonés de la profe Belén Zagarra, también es muy exitoso, de 15 a 17 horas, y de 17:30 a 19:30.
2: Perfecto.
1: Entonces, japonés de 15 a 17 horas. Bien, después el miércoles, ya dijimos escritura creativa, el miércoles también tenemos taller de cómic, de 17 a 19. Termina el taller de escritura creativa y de 5 a 7 de la tarde tenemos taller de cómic. El jueves, taller de historieta para niños.
2: Sí, claro.
1: De historieta para niños, eso es desde las 18 horas, los días jueves. Y los viernes tenemos el taller de ajedrez, un taller nuevo de ajedrez adaptado, que es de 17:30 a 19:30.
2: Perfecto.
1: Taller de ajedrez adaptado. Y de 15 a 17 horas, escritura, taller de literatura y de escritura para adultos mayores. Sí, un tema muy completito.
2: Bien completo. Qué grilla de actividades.
0: Qué bueno, porque además a veces uno tiene esa idea, ¿no?, de escribir, tiene pensado qué escribir, y a veces no sabe cómo organizarse.
2: ¿Cómo?
0: Claro, cómo organizar esas ideas, cómo ir plasmando todas estos proyectos que uno tiene en su cabeza, obviamente, y sobre qué línea también, ¿no?, dentro de la narrativa, la poética, hay tanto para hacer.
1: Bueno, y hay gente muy capacitada en San Juan que te guía, y quiero, todo lo que has dicho es exactamente así, pero voy a agregar un bocadito más que nosotros lo vemos porque bueno, los talleres suceden acá, nosotros vemos todo esto. Se arman grupos muy lindos, se generan nuevos amigos, se entre todos se retroalimenta y se impulsan, así que se arma un núcleo humano muy bonito, muy lindo, y eso, bueno, a nosotros nos encanta.
0: Perfecto. Obvio que sí, ojalá, porque siga así, ¿no? Porque necesitamos... San Juan siempre ha sido semillero de grandes escritores, así es que seguramente van a seguir surgiendo, y obviamente es una de las industrias que bueno, necesitamos que continúe el libro soporte papel, el contacto con el olor al libro que se necesita también. Así es que, bueno, bienvenido sea todo lo que realizan. Sé que hay actividades también en otros puntos del país, con algunas ferias del libro que van a estar también, ¿no?, más adelante.
1: Sí,
0: con programaciones.
1: Vamos a visitar San Luis y Mendoza, así que bueno, oportunamente les estaremos contando, pero sí, vamos a todo lo que es Cuyo Cultura, tenemos la prioridad de acompañarnos, y porque bueno, están surgiendo actividades muy lindas en conjunto.
0: Es genial entonces. Perfecto. Gracias, como siempre, Fede, estar dispuesto para con nosotros y contarnos todo lo bello que vienen haciendo, y bueno, obviamente aquí los micrófonos abiertos para todo lo que quieras difundir.
1: Agradecido a nosotros, chicas, siempre un placer contactarlas.
2: Perfecto.
1: Un beso gigante a la querida Radio Nacional.
0: Bueno, gracias. Federico Caballero es el director de Bibliotecas Populares, contándonos de actividades que tuvieron ayer, importantísimas, la vinculación con los chicos, con los estudiantes, y lo que se viene, ya está programado, y algunas actividades que de lunes a viernes,
2: de
0: prácticamente.
2: De lunes a viernes, toda la semana.
0: Toda la semana tienen actividad, pueden ingresar a las páginas de sus redes sociales, y ahí se van enterando también todos quienes estén interesados.
2: Me interesa, me gustaría el
0: cómic
2: japonés.
0: Ah, lo de japonés.
2: Sí, yo lo noté.
0: El martes. El martes de 15 a 17 tenés.
2: 15 a 17. Para tener, aunque sea nociones, ¿viste?
0: Claro.
2: Del saludo, por ejemplo.
0: Está interesante, sí. Es una cultura completamente diferente.
2: Diferente. Uh-huh. Además, detrás de cada letra hay toda una simbología, un contenido. Sí. Así que es bonito, es bonito. Sí, sí, me gustaría. Sí. Voy a ir a japonés.
0: Qué lindo, bueno, Andrea. 12 de la mañana con 32 minutos, 6 grados 8 décimas.
2: Ay,
0: la temperatura,
2: favor,
0: 4 grados. Ay, la sensación térmica. El viento del sur a razón de 15 kilómetros ya se despejó con el tema de la niebla, ya hay visibilidad óptima de 15 kilómetros también, y la máxima para hoy 15 grados. Jugale al 15 si querés.
2: La niña bonita.
0: La niña bonita.
2: Ay, ¿sabés quién nos va a decir eso? Jorge Floridia. Yo no sé si Jorge Floridia estará por ahí. ¿Qué sé yo? Pero si
0: no, bueno, no sé.
2: Él sabe mucho de números.
0: De números.
2: De los números.
0: ¿Por qué? ¿Juega mucho?
2: No, porque por muchos años él transmitió la quiniela.
0: Sí,
2: en otra radio.
0: Y sabe los números, el significado de los sueños.
2: Todo. Bueno, y él me enseñó que yo no sabía. Es que todo tiene una lógica. Se van atando cabos, qué sé yo. Y ponele que hoy salga el Papa. Pero también te sale otro número que dice San, la Santa.
0: Sí, San Cono,
2: no sé,
0: ponele.
2: San Cono, ¿no? La iglesia.
0: Sí.
2: Así como que hay relación uno con otro.
0: Mirá vos.
2: Sí, sí, sí, sí. Si vos te pones a atar cabos, te vas dando cuenta que, obvio, yo soy una convencida que es azar. Pero bueno, cuando empezás a atar cabos.
0: Tal vez el azar tiene relación también, se relaciona en el azar, y tal vez algunos están un poco más despiertos en los sueños y reciben esos mensajes de
2: tal
0: su yo
2: cual.
0: Del futuro.
2: Sí, porque si vos le querés ver así como la perspectiva, se la podés ver.
0: Claro, por supuesto, sí.
2: Y él, pero en el acto, te lo sabe de memoria, ¿viste?
0: Mira.
2: Te dice el 22, el loco.
0: Ah, sí, el 14, el borracho, ese es el único que me sé. Bueno, el 00, creo que eran los huevos,
2: No digas.
0: 00, los huevos, el 15, la niña bonita.
2: Exactamente.
0: El 48, el muerto que habla. Son los únicos que me sé.
2: Y el muerto que parla.
0: Andrea.
2: Exactamente.
0: No sé si, me parece que la Fernanda me dijo que tenía una tandita, ¿verdad?
2: Ay, por favor, sí, por favor.
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0: Falta poquito ya para el cierre nuestro aquí en la mañana de Radio Nacional. En minutos nada más ya termina este programa, pero vamos a tener que estar atentos a lo que suceda, porque hay un anuncio de medida de fuerza, cese de actividades a nivel nacional por parte de la Unión Tranviarios Automotor, y según lo que cuenta, adheriría la seccional de la provincia de San Juan. La entidad sindical lo habría confirmado ya a algunos medios de comunicación. La suspensión del servicio de transporte respondería al estancamiento de las discusiones salariales con la representación patronal tras 90 días de tratativas infructuosas. La meta del gremio a nivel nacional busca reajustar los ingresos iniciales, actualmente ubicados en 2.300.000 pesos y 2.400.000, mediante la incorporación de sumas fijas al básico para equipararse con los valores fijados en el área metropolitana de Buenos Aires. Es una definición que, según desde el sindicato de la provincia de San Juan, ha declarado por lo menos a Diario Huarpe, por ejemplo, adheriría en la jornada de mañana. ¿Qué puede pasar? Puede que el Ministerio de Capital Humano, que es el ministerio interviniente en esta situación, defina el panorama a través de alguna resolución, es decir, a través del llamado de conciliación obligatoria. Si esto ocurre, si dispone de esta medida administrativa antes de que inicie el reclamo, bueno, la organización sindical deberá pausar la protesta para continuar con el diálogo en la mesa de negociación, de acuerdo a lo que se ha fijado. De no mediar esa disposición oficial, las filiales del interior del país van a concretar el paro total de las prestaciones, de acuerdo a lo que ha dicho a la Unión Tranviarios Automotor, y decimos, lo ha ratificado la sede sindical de la provincia de San Juan a Diario Huarpe hace instantes nada más.
1: Último momento.
0: Habrá que estar atento a lo que suceda dentro de un par de horas con respecto a la decisión que tome Capital Humano, para saber qué pasará mañana con la medida de fuerza y también saber qué pasará aquí en la provincia de San Juan, porque recordemos que si bien esta es una disposición del sindicato a nivel nacional, las negociaciones paritarias en la provincia suceden con en el ámbito local y local, por lo tanto puede llegar a intervenir también la Subsecretaría de Trabajo.
2: Claro. Bueno, va a estar para estar escuchando la radio.
0: Atentis,
2: ¿no?
0: Atentis,
2: compañeros.
0: Sí,
2: bueno,
0: señora.
2: Recién salí hasta.
0: ¿Qué te pasó?
2: No, hace frío.
0: ¿Hace frío ya?
2: Realmente hace frío, mucho ya. Frío. Y sí. Estoy lejos de casa.
0: Hace frío. Y estoy lejos de casa. Como la Moni Argento, ¿viste que la Moni?
2: Sí.
0: También bailo como la Moni Argento. Cuando salgamos,
2: sí,
0: te muestro mi baile.
2: ¿Viste?
0: Sí.
2: Yo sabía que vos tenías discómica. Yo soy medio patadura en ese sentido. Mi querida Claudita,
0: decime.
2: ¿Nos despedimos?
0: Sí, vámonos, sí. Porque hay que pensar en la comida, no nos da tiempo ya de plantear
2: nada.
0: No sé, ponete agua, por lo menos, ponete agua, sal, un chorrito de aceite, sí, algún condimentito ahí arriba, puede ser fideo, puede ser polenta, sí. Tal vez zafamos en este día, ¿no?
2: ¿Le echas una hojita de laurel?
0: Una hojita de laurel.
2: Ah, bien.
0: Sí. Y una provenzal, así, pizquita de provenzal, sí. Para que hierva un poquito. Y
2: si querés hacerlo más sencillo, un caldito de verdura o gallina.
0: O de carne, gallina, el que tengas en tu casa, lo que tengas le pones. Y solucionás la mañana.
2: Exactamente.
0: ¿Nos vamos, doña?
2: Vamos, Fernando Donoso, muchas gracias.
0: Gracias, Maxi Reta, Abel Nasif,
2: Juan García. Y el resto del equipo del turno tarde que ya está llegando.
0: Sí, gracias, Andrea.
2: Si querés llegar, llegá. Sí.

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1: Hora 12:45 minutos en la República Argentina, en la ciudad de Buenos Aires, temperatura 10 grados 7 décimas, humedad del 71%, cielo nublado. Desde ahora la información más importante en 15 minutos. El embajador de Estados Unidos incentivó las inversiones en Vaca Muerta. El informe de Hernán Mundo.
2: En el Foro de Energía de la Cámara de Comercio de los Estados Unidos en nuestro país, el embajador norteamericano Peter Lamelas llamó a invertir en Vaca Muerta y dijo que los empresarios que lo hagan tienen el apoyo de los Estados Unidos.
3: La energía va a mover el mundo. Viene aquí la Argentina. En los próximos 30 años, la energía que va a mover del mundo viene aquí mismo, de Vaca Muerta. Por favor, no pierdan esta oportunidad. Si ustedes están en el sector tecnológico, traigan soluciones ahora. Si tienen experiencia, úsalo. Si no, compártenlo. Si tienen capital, es ahora el momento de invertir. Y si necesitan el respaldo de la embajada, avísenos. Estamos aquí para apoyarlos.
1: Diputados, tratará los proyectos de inocencia fiscal y reforma del Banco Central. El informe de Amanda Alma desde el Congreso de la Nación.
4: Con el objetivo de darle media sanción a los proyectos de inocencia fiscal 2, modificación en la Carta Orgánica del Banco Central, de acuerdo con Singapur, el oficialismo apura las negociaciones con la oposición dialoguista tras obtener dictámenes en la Comisión de Presupuestos junto a otras comisiones para avanzar institucionalmente con estos proyectos. Se está barajando la posibilidad de convocar a fines de agosto a una sesión donde además incorporarían proyectos que le interesan a los sectores dialoguistas de la oposición.
1: En este marco, la diputada libertaria Laura Rodríguez Machado explicó los cambios que se realizaron a la iniciativa de inocencia fiscal.
5: Ajustándola, dejando afuera en los beneficios a dos sectores, a los funcionarios públicos y a grandes contribuyentes. La otra modificación es una disminución de la presión fiscal de las multas para las pymes, reduciéndolas en un 25% del valor, además de las otras dos reducciones que ya tenía, otro 25%, y si se cumple dentro de los 15 días, una reducción del 50%, es decir, dos puntos muy importantes.
1: Por Radio Nacional, la diputada Rodríguez Machado también explicó los puntos centrales del proyecto de reforma de la Carta Orgánica del Banco Central.
5: La modificación de la Carta Orgánica del Banco Central, donde se establecerá, para decirlo en una manera sucinta, la imposibilidad de que los fondos del Banco Central, que están destinados, entre otras cosas, para mantener el valor constante de nuestra moneda y evitar procesos inflacionarios, no pueda ser utilizado desde la política, es decir, para financiar déficit o para financiar gasto público que no esté autorizado.
0: Internacionales.
1: Declaran la emergencia económica en Colombia. Amplía la información Cecilia Diwan.
6: El presidente colombiano Abelardo de la Espriella declaró la emergencia económica nacional que le permite dictar decretos con fuerza de ley de manera inmediata sin requerir debates parlamentarios que demorarían meses. Esto tras el sismo que dejó más de 250 personas muertas y 3.500 heridas. También de la Espriella creó el Fondo Milagro que le permite redireccionar partidas presupuestarias de seguridad e impuestos corrientes directamente hacia un fideicomiso especial con el que busca financiar urgencias para la reconstrucción de 140 edificios y 11.000 viviendas destruidas.
1: En Salvador, en tanto, se registró un terremoto de 5,6 grados en la escala de Richter en la zona de Chirilagua, en la región del Pacífico. Los especialistas analizan si ese movimiento tiene relación con lo ocurrido en Colombia. En ese marco se explican las causas de este fenómeno. Amplía la información Rolando Brizuela desde Radio Nacional Mendoza.
7: Dos grandes terremotos volvieron a sacudir a Sudamérica. En Argentina, San Juan y Mendoza son considerados zonas sísmicas donde existe mayor probabilidad de experimentar movimientos del suelo de intensidad significativa. Leonardo Ríos, geólogo egresado de la Universidad Nacional de San Luis y doctorado en la Universidad Nacional de Córdoba, explicó por qué ocurren estos fenómenos en estas dos regiones.
8: Obviamente, al encontrarnos en una zona de transición o de convergencia entre la placa de Nazca y la placa sudamericana, también podemos tener sismos de esa ocurrencia.
1: Continúa cerrado el paso Cristo Redentor. El informe de Victoria Lupu desde Radio Nacional Mendoza.
9: Se esperan nuevas nevadas en alta montaña que podrían extenderse hasta el lunes 17 de agosto. Con 30 días de interrupción, la cordillera mendocina continúa cubierta por importantes acumulaciones de nieve y viento blanco, por lo que las condiciones de transitabilidad siguen siendo adversas. La ventana de mejora será limitada y nuevamente dará paso a precipitaciones en la zona fronteriza. La extensión del cierre genera un fuerte impacto sobre el transporte de carga. Se estima que actualmente hay entre 2.000 y 3.000 camiones esperando cruzar a Chile por el paso Cristo Redentor.
1: Además, están cerrados los pasos internacionales Los Libertadores y Pehuenche en Mendoza, San Francisco en Catamarca, Agua Negra en San Juan y Pino Hachado en Neuquén. Es por la acumulación de nieve y la inestabilidad climática en la alta montaña. En igual situación se encuentran diversos cruces de toda la cordillera patagónica y de Tierra del Fuego. Reunión entre La Libertad Avanza y el PRO. El jefe de gabinete, Diego Santilli, y el subsecretario de Gestión Institucional, Eduardo Menem, reciben a los diputados Cristian Retondo y Francisco de Andrés en Casa Rosada. El objetivo es fortalecer la coordinación y consolidar el trabajo conjunto y el proceso de cambio que lleva adelante la gestión del presidente Javier Milei. Un hombre asesina a su mujer delante de sus hijos en el barrio porteño de Villa Devoto. El acusado fue detenido cuando intentaba fugarse. El llamado a emergencia lo hizo uno de los hijos de las víctimas, de 19 años, que estaba junto a su hermana de 8 años. Amplía la información Miriam Mariotto.
10: Uno de los testigos más importantes en el caso del femicidio de esta mañana en Villa Devoto es la empleada de la panadería de la esquina, que cuando estaba por abrir el local escuchó un grito desgarrador desde la vivienda.
11: Sí, solo escuchó un grito del hijo de puta, pero no le presté atención ni nada porque estaba todo oscuro, era muy temprano, no había ningún movimiento o algo que me llamara la atención, así que nada, me entré a trabajar y fue que vi que llegó la policía, vi la alarma y todo, pero desde dentro del local no.
10: ¿Cómo describirías?
11: Como desgarrador.
1: Causa contra Facundo Moyano. La justicia citó a declarar a 14 testigos y en esta jornada es el turno de dos empleados de seguridad del edificio y el vecino que llamó al 911. Los testimonios incluirán a policías, médicos, familiares y otras personas vinculadas al caso. Facundo Moyano es investigado por lesiones leves y privación ilegítima de la libertad en contexto de violencia de género. Crece la producción de minerales en Jujuy. Lo aseguró por Radio Nacional Jorge Gurrieri, presidente de la Cámara de Comercio Exterior de la provincia. El dirigente además se refirió al lanzamiento de la muestra ExpoFuy, que tiene como objetivo impulsar las exportaciones de productos provinciales.
12: Somos exportadores de muchos productos, la verdad que es una provincia chica, pero muy importante en cuanto a sus exportaciones. Somos el número uno de exportaciones minerales, sobre todo el litio. Estamos varios años ya siendo número uno y eso, bueno, nos pone, nos reconforta mucho. Después tenemos tema tabaco, tenemos legumbres, tenemos sal, tenemos minerales de plata, tenemos frutos exóticos que se exportan a Inglaterra, Estados Unidos, Canadá. Así que no, la verdad que tenemos una provincia bastante dinámica en materia de exportación.
0: Deportes.
1: Noche de Copa Libertadores. El informe de Damián Zárate.
13: Noche de Copa Libertadores de América desde las 21:30, partido de ida de los octavos de final. En Rosario Central recibirá a Corinthians. Antes, a las 7 en Brasil, Mirasol, Liga de Quito por la Copa Sudamericana. Tres cruces también de ida. Santos, Macará, Vasco da Gama, Olimpia a las 17, 21:30. Cienciano en Perú contra Botafogo. Luis Subeldía dejó de ser el entrenador de Fluminense en Brasil. Esto fue también después de empatar 0-0 con Independiente Rivadavia de Mendoza por la Copa Libertadores de América. Y en Independiente está en duda la continuidad de Gustavo Quinteros luego de la eliminación 4-0 con Atlético Tucumán en la Copa Argentina. Tenis. Hoy juegan por la primera ronda en el Master 1000 de Cincinnati en Estados Unidos, Tirante, Carabina Bone y en el cuadro femenino Nadia Podoroska.
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1: El Banco Central fortalecerá sus reservas. Lo afirmó el secretario de Política Económica, José Luis Daza, quien anticipó que antes de las elecciones de 2027, la entidad financiera tendrá 20.000 millones de dólares más que en 2025. Además, pronosticó que el gobierno tendrá mejores cuentas externas y fiscales, vía inflación en baja y actividad en crecimiento. Bajar el costo de la energía permite reducir los subsidios. El secretario de Coordinación de Energía y Minería, Daniel González, señaló que aunque lleva tiempo, hay que trabajar en ese sentido.
14: La mejor manera de reducir los subsidios es bajar el costo de la energía, que no lo podemos bajar en el corto plazo. Si querés tener un mejor servicio, mayor disponibilidad, el costo va a aumentar y eso lo paga la demanda. Claramente no lo va a pagar el Estado Nacional, es una decisión que viene del presidente y que tomamos muy en serio. Pero habiendo hecho eso, tenemos que trabajar para bajar el costo de la energía, que ese es el verdadero desafío, que no tengo ninguna duda que Argentina, que está en 75, 80, 85 dólares en megawatt-hora, debiéramos bajar a los 60 y a los 50, pues los recursos los tenemos.
1: Juicio por los cuadernos de las coimas. El informe de Lourdes Marchese.
15: En el marco del juicio por los cuadernos ante el Tribunal Oral Federal número 7, el técnico aeronáutico Ricardo Cidieli se refirió a las desprolijidades de Ricardo Jaime desde el inicio de la gestión. Además, recordó que vio al ex titular de transporte con un bolso que se lo llevaba al expresidente Kirchner.
16: Había un custodio que era la Policía Federal que cerraba el ascenso y lo dejaba abierto. Lo esperaba ahí hasta que salga Jaime y bajábamos juntos. Y ahí lo veía con un bolso, y le preguntaba dónde iba, me decía que iba a ver a Néstor, al loco, me decía él. Él decía el loco.
1: Cambios en la Secretaría de Innovación, Ciencia y Tecnología. Fue nombrada Adriana Baravalle, especialista en inteligencia artificial. La funcionaria deberá articular la academia, la tecnología aplicada y la política internacional para impulsar el progreso hacia un desarrollo responsable de la IA. Causa por el desvío ilegal de armas. La justicia ratificó el procesamiento de los 11 acusados de integrar una organización que trasladó al menos 700 armas desde circuitos legales hacia mercados ilegales. La investigación determinó que se utilizaron datos de terceros e información falsa para realizar diversas operaciones. Amplía la información Andrea Valdivieso.
17: La organización criminal estaba dedicada al desvío sistemático de armas de fuego desde circuitos legales hacia mercados ilícitos. Las detenciones llegaron en abril del año pasado tras 140 allanamientos llevados a cabo por la Policía Federal, y entre los ahora 11 procesados están el policía Walter Moreno y quien era funcionario de la ex AMAC, Fernando Rodríguez. La banda actuaba con un patrón de maniobras: la adquisición recurrente de armas, uso de datos de terceros, información falsa y distribución de armas legales en circuitos informales transnacionales. Las primeras irregularidades fueron detectadas por las autoridades que asumieron en la MAC o RENAR en el año 2024, denunciadas ante la justicia federal.
1: Una marca francesa abrió un local en la ciudad de Buenos Aires. El informe de Mariel Ríos.
18: Continúan llegando las inversiones a la Argentina. En este caso, una cadena de moda francesa abrió su primer local en la ciudad de Buenos Aires y prepara su expansión a Rosario. Se trata de la marca Chiavi y así nos lo cuenta su brand manager, Elisa Tavares.
19: Nuestra intención es seguir creciendo y llegar a distintas ciudades, con el objetivo de alcanzar 20 tiendas en los próximos años. A fin de noviembre ya tenemos confirmado que estamos abriendo en el portal de Rosario, con una propuesta que incluye desde básicos y denim hasta ropa deportiva, pijamas, ropa interior y línea blanca de hogar. Podemos encontrar remeras de aproximadamente 9.900 pesos y prendas para niños de 4.900 pesos.
1: Más barrios de La Plata se suman al reclamo por seguridad. El informe de Fernanda Germanier desde la capital bonaerense.
10: Distintos barrios de La Plata se suman al reclamo por medidas de seguridad ante el incremento de los hechos delictivos en la región. De la iniciativa participan vecinos del Mondongo, Olmo, Citibel, Tolosa, Gonet, Villa Castells, La Loma, Los Hornos, Villa Elvira, Romero y Echeverry. El reclamo simultáneo se va a hacer a través de un alarmazo este viernes a las 9 de la noche. Radio Nacional habló con los vecinos autoconvocados.
20: Como para que todos puedan participar, un alarmazo, el que no tiene nada de eso, se puede plegar apagando por 3-4 minutos la luz de su casa, estamos todos metidos en nuestra casa, cada vez más encerrados, pensando en qué más podemos hacer para sentirnos más seguros, y la realidad es que cada vez que pasa el tiempo nos sentimos peor.
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0: Buenas tardes, ¿cómo les va? Bienvenidos a Pasión Nacional. Aquí estamos comenzando esta edición del jueves 13 de agosto del 2026, con dos temas rutilantes a esta hora del mediodía: la situación de Independiente, que cayó 4-0 por Copa Argentina, y ya le vamos a consultar a Jorge Godoy por la actualidad de Gustavo Quinteros, y el apriete de la barra de San Lorenzo a los futbolistas dará precisiones Sergio Zarratea. En la Copa Libertadores de América juega Central 21-30 frente al Corinthians. Anoche Platense empató con Coquimbo Unido 1-1, y en la Copa Sudamericana lamentablemente perdió Tigre con Montevideo City Torque 1-0. Después vamos a hablar de los técnicos, de los pases, pero ya en el comienzo del programa le doy la bienvenida a Jorge Godoy porque hay un último momento en Independiente. ¿Qué tal, Jorge? Bienvenido.
1: Gracias, Nico. Un abrazo grande. ¿Todo bien? Un saludo para todos. Bueno, después de lo que fue la vergüenza anoche de Independiente en la cancha de Newell's, el 4-0 contra Atlético Tucumán, vergüenza desde donde se lo mire, ¿no? Del equipo, sí, con jugadores que no tienen un nivel ni ganas, del entrenador con sus caprichos y soberbia, desde la comisión directiva con una ineficacia llamativa. La reunión hace un rato terminó en Villa Domínico, donde se entrena Independiente, entre los dirigentes más importantes, Grindetti, Siobhan, el secretario general, Montaña, el viceprimero, fueron los que participaron de esta reunión breve y que decidieron romper el contrato con Gustavo Quinteros. Gustavo Quinteros, que tiene contrato hasta diciembre de este año, ahora viene la parte de la que tienen que hablar con los abogados para ponerse de acuerdo, y entonces se corta el vínculo con Gustavo Quinteros y van a buscar otro entrenador, el quinto para esta comisión directiva. Porque recordamos, Nico, que arrancaron con su gestión trayéndolo a Estilicano, un experimento que le salió muy mal. Después vino Tevez, después vino Bacari, ahora Quinteros. Todos técnicos que se fueron uno peor que otro. Ya son cuatro los entrenadores que este plantel se ha comido, que esta comisión directiva también ha visto pasar, con nombres que hacen 20 años que vienen destrozando, evidentemente.
0: Sí, vos lo venís contando permanentemente. O sea, la noticia a esta hora de la tarde es que Independiente acaba de echar, de despedir a Gustavo Quinteros. ¿Estaba tomada la decisión, ni bien terminado el partido, que fue provioso para Independiente, o tuvo mucho que ver esa conferencia de prensa? A ver, yo no soy de Independiente, ni estoy cercano al planeta rojo, pero lo vi como algo canchero al entrenador, diciendo voy a cumplir mi contrato. Me imagino que eso habrá hecho mella en los dirigentes.
1: ¿Querés que lo escuchemos 30 segundos y después te cuento?
0: ¿Cómo no? Escuchemos al técnico de Independiente, Gustavo Quinteros.
2: Yo, al menos como entrenador, siempre cumplo mis contratos. Siempre asumo la responsabilidad de todo lo que me corresponde, y cumplo siempre el contrato. Así que ni se me pasa por la cabeza. Salga primero o salga último, nunca voy a abandonar antes. Jamás. Al contrario, esto me da mucho más fuerza, energía para trabajar, para ver si le podemos sacar lo mejor a cada jugador. Ojalá que podamos revertir o seguir dentro de la zona de clasificación, porque estamos en zona de clasificación en el torneo, que ahora es lo único que nos queda. Es la parte de responsabilidad que me corresponde. Les quiero pedir disculpas a la gente Independiente, muchas disculpas. O sea, es algo que no lo teníamos, no se nos pasaba por la cabeza, al contrario. Tuvimos un partido donde fallamos un penal que podría haber cambiado todo. Después del penal nos hace un gol muy rápido y evidentemente nos golpeó demasiado.
1: Bueno, lo que decías vos, Nico, tenías mucha razón. Evidentemente, en las últimas tres conferencias de prensa de Quinteros, la comisión directiva, Grindetti a la cabeza, han sentido que el técnico, desde su personalidad, desde su soberbia para algunos, les ha venido mojando la oreja permanentemente respecto a todo lo que tiene que ver con los refuerzos, con lo que les está pidiendo. Pierde el equipo y el técnico dice, y no me traen refuerzos. Lo que traen, lo que me ofrecen no es lo que pedí, lo que pido no me lo traen. Y esto viene pasando en las últimas tres o cuatro conferencias.
0: Bueno, lo venís contando permanentemente. En cada una de las ediciones vos haces un capítulo aparte de estas idas y vueltas, Jorge, del entrenador con la dirigencia, que es algo que viene elucubrando en la cabeza de Grindetti y de los miembros de comisión directiva, y a medida que van pasando los días va creciendo la bronca.
1: Seguro, porque todo lo que le ofrecen al entrenador El entrenador dice, no, ¿me traes a Juancito? No, yo quiero a Pedrito. ¿Me traes a Josecito? No, yo quiero a Miguelito. Y así van pasando los partidos. No hace debutar a ningún pibe, salvo que sea una cuestión de fuerza mayor como ayer por la lesión de Fedorco. No le tiene confianza, evidente, no les tenía, ya hay que hacer el pasado, confianza a los pibes de las inferiores. Ayer la gente se enfureció y cantó que ponga tres chances a los chicos. Cuando lo hizo para quemarlos directamente. Meter un pibe con un 4-0 en contra, la verdad que no es el mejor escenario. Y entonces, todo esto ha conspirado, además del resultado de ayer, que fue lapidario para con el técnico, para con más de uno de los jugadores. Evidentemente, esto ha hecho que en la reunión de esta mañana en Villa Domínico se dé por finalizado el contrato con el entrenador. Y la idea ahora es buscar otro. Es verdad, faltan 3 meses para las elecciones. La lógica indicaría que por lo menos habría que reunirse con las otras fuerzas que van a competir en las elecciones para tratar de consensuar a ver qué van a hacer, porque tienen que hacer un contrato a largo plazo con un entrenador, un plazo que se extiende más allá de las elecciones. El tema es que no tienen con quién reunirse si no hay otro candidato presidente.
0: No, claro, claro. Todavía ese es el tema.
1: Claro, se están viendo quiénes van a ser los candidatos a presidente. Hay algunos nombres que van surgiendo, pero todavía está todo muy en el aire. Hay que ver qué pasa con el correr de las horas.
0: Vamos a sumar al diálogo a José Luis Romero, que está conectado desde Córdoba, para que nos dé también su punto de vista después de lo que fue la catastrófica derrota de Independiente frente a Atlético Tucumán. ¿Qué tal, Negro, en el centro del país?
3: Hola, ¿qué tal, Nico? El abrazo grande para vos, los compañeros, la audiencia, 11 grados 2 la temperatura, 71% la humedad. A ver, así que los hinchas piden que pongan a los pibes. Digo, yo lo veo a Santiago López, tiene 20 años, juega de Tigre, buen extremo, anda bien, Lo veo a Alex Luna, después de Rafael pasó Independiente, 22 años. Dicen que lo quiere el Flamengo de Brasil, anda muy bien el 10. ¿Cuánta plata le entró Independiente por estos dos jugadores que se fueron? Es decir, porque
1: nada.
3: El hincha exige... ¿Nada?
1: Nada.
3: Bueno, a ver, porque el hincha sí pide en un momento de emoción violenta, de bronca, pone los pibes, parió. Pero, a ver, el hincha quiere que le traiga un jugador que viene, que jugó en la Lazio, y se cree que con eso, ¿viste?, va a ser campeón de nuevo y va a meter otro trofeo más en la abultada cantidad de copas que tiene Independiente de Avellaneda. Pero después vienen, ¿viste?, este acá, este allá, no juegan nunca, son unos troncos, le meten juicio, cobran una barbaridad, los inhiben. No, hermano, a ver, para un poco la pelota. Es decir, Gustavo Quinteros es buen técnico, pero le van a agradecer a Quinteros que no trajo cualquier cosa, porque esa cualquier cosa que va a llegar no va a jugar nunca y después le va a meter una mecha, le va a meter un juicio y una inhibición. Es decir, para la pelota, aunque sea dejarlo que se las arregle con lo que tiene.
0: No, pero no creo, Negro, no creo que le agradezcan nada. Jorge, qué panorama tremendo para Independiente, venimos hablando de esto hace tiempo. Un presidente que no tiene poder, el grupo Champagne que hace mucho daño según lo que vos venís contando, y no hay una figura fuerte de afuera. Estoy pensando en el Kun Agüero, no sé cuándo hay elecciones ahora en Independiente a propósito de la crisis política, deportiva, institucional y económica.
1: Elecciones, lo venimos hablando casi todos los días, debería ser en octubre, pero no van a llegar de ninguna manera para octubre, por eso noviembre, y yo creo más tirando a diciembre van a llegar las elecciones en Independiente. Respecto a lo que decía el Negro, comparto en gran parte, porque la lógica es lo que él está diciendo y va manejándolo de esa manera, y hay que compartirlo, pero hay jugadores que llegan, como por ejemplo Puceto y Massanti, que ya no están en Independiente, que pasan sin pena ni gloria, y vas a ver que a Puceto le va a ir bien en Huracán, y vas a ver que a Massanti...
0: Es probable.
1: Directamente se va a ir acomodando y le va a ir bien en News también. Pero hay algo que evidentemente pasa con Independiente, que le pasa tanto con los futbolistas que llegan, como con los entrenadores que llegan. Porque después de que le va mal a Garnero. Garnero se va a otro lado y sale campeón. Después de que le va mal a Troglio en Independiente, y estoy hablando de técnicos que pasaron hace 15, 20 años, se va y le va bien en otro lado. Le va mal a Borghi en Independiente, se va y le va bien en otro lado. Y así sigo con un montón de nombres más.
4: Y fíjate, Jorge, fíjate que han pasado técnicos de prestigio en los últimos tiempos en Independiente. Sebastián Becachese, Eduardo Barba Domínguez, que salió campeón con todo, menos con Independiente. Ahora Gustavo Quintero, que venía de ser campeón con Vélez.
1: Venía de ser multicampeón afuera, vino de ser campeón con Vélez, se va a ir a otro lado y también le va a ir bien. El ejemplo que das de Domínguez es uno de los máximos, Falcioni mismo, se fue de Independiente y fue a otro lado y le fue bien. Entonces digo, algo evidentemente pasa y que no tiene que ver específicamente con los jugadores y con los técnicos. Vendrá entonces, ¿a dónde hay que mirar? ¿A dónde hay que apuntar? Hay que apuntar entonces a los últimos 20 años del club, como en parte dijo ayer. Es verdad, tienen razón los que dicen que Quinteros es un caprichoso, que Quinteros no quiere meter a los pibes, que Quinteros no quiere algún refuerzo, que no sea justamente refuerzo, que venga a ocupar un lugar en el plantel. Él no lo quiere. Es verdad, en algunas cosas tiene razón, en otras habrá equivocado. Evidentemente no le fue para nada bien el Independiente, ganó 14 de 32 partidos, menos de la mitad de los que ha jugado. Hasta ahí estamos de acuerdo. Pero también hay que mirar entonces, ¿qué le pasa al club? ¿Por qué hace 20 años que a Independiente le va mal con los mismos nombres en la comisión directiva, en un cargo o en otro? ¿Sí? Porque hay nombres que vienen de comisión en comisión, como lo venimos contando, Nico. Hay nombres que van pasando de comisión a comisión, vienen los Moyano y están estos nombres. Viene Comparada y está en este nombre. Viene Grindetti y está en este nombre. Bueno, evidentemente algo está pasando. Y me pregunto,
4: sí.
1: ¿Por qué al técnico solamente le ofrecen jugadores que vienen de México o jugadores que vienen de Huracán?
0: Bueno, algo debe haber. Santiago sí. Tiene una consulta. No,
5: sí, porque en relación a lo que dice Jorge, intuyo que ahora vendrá un tiempo donde empezarán a aparecer algunos nombres propios en relación a la conducción técnica de Independiente, lo que pasa obviamente cada vez que un entrenador sale de su puesto de trabajo. De hecho, ya hay circulando varios nombres, pero escucho lo que dice Jorge y evidentemente hay que estar muy atento a los nombres propios, pero creo que no del que se vaya a sentar en el banco de suplente de Independiente, sino a los nombres propios que lleguen a la elección, que no sé si están todos definidos tampoco.
1: Claro, ese es el otro tema. Por eso lo decía recién, Santiago, que la lógica indicaría que a 2-3 meses de las elecciones, momento de elegir un técnico que por lo menos tendrá que estar un año con el contrato firmado, habría que reunirse con las otras fuerzas de políticas de Independiente para definir qué pasos van a seguir, para más o menos ir, estamos todos de acuerdo, vamos por acá, para saber que el que gane las elecciones va a estar de acuerdo con el entrenador que sea elegido. Pero no tienen con quién reunirse, porque hoy tenés definido que va a estar Nakis en una de las listas, quien hasta ahora evidentemente es el que más chances tendría de suceder a Grindetti, de acuerdo a los números, de acuerdo a lo que se va hablando. Y después,
5: que es el hijo de Noray Nakis, ¿no?
0: Es el hijo, claro, dirigente. Claro, claro.
1: El muchacho que le secaba la nuca en el video a Tapia.
5: El secanuca de Tapia.
1: Él es el candidato que está establecido ahora como candidato a presidente de Independiente.
0: ¿Él tiene el apoyo del Kun Agüero?
1: Sí, pero también es verdad, porque son conocidos desde la época de la selección y todo eso, ¿no? Porque Nakis es un hombre de la selección argentina. Pero no va a tener ningún tipo de puesto, ni de cargo, ni de poder el Kun Agüero, ni en la lista, ni nada, simplemente es un apoyo que le ha manifestado. Aparece Gaudio. Gaudio, cuando llega el otro día a la cancha, faltó que diga, no tengo idea qué decir porque no sé nada de esto.
0: La verdad que fue vergonzante la aparición de Gaudio con los periodistas.
1: Le preguntaron qué iba a hacer, no sé. No,
0: vergonzoso fue.
1: ¿Con quién vas a estar? No sé, no tengo idea, nunca hice política. Bueno, ese es uno de los candidatos a presidente de Independiente.
0: Se sacó votos antes de la elección, ¿estás de acuerdo?
1: Sí, totalmente. Y después el resto de la... hay una cantidad enorme agrupaciones en Independiente que están rosqueando entre todas para ver quiénes se van a acomodar con quiénes, para ver qué listas van a hacer. Por eso digo, ¿con quién te vas a reunir hoy para hablar del futuro de Independiente si ni siquiera se pueden poner de acuerdo para ver qué candidato a presidente van a tener?
0: Está muy bien lo que planteas. Lo que contaste en la apertura del programa, Gustavo Quintero dejó de ser el técnico de Independiente. Yo miro las redes, todavía Independiente no lo comunicó oficialmente, pero es lo que estamos adelantando, Jorge, en Radio Nacional, el despido de Gustavo Quinteros.
1: No lo comunicó de manera oficial porque falta la reunión con el abogado. Esto es lo que ha decidido la comisión directiva de Independiente, con Grandete a la cabeza y con sus dos laderos, que son el secretario general Daniel Soane y el vicepresidente primero, Carlos Montaña. Recordamos que Montaña es vicepresidente primero y nadie lo votó, porque el tema que se fueron, Grinetti era vicepresidente, se fue Marconi, que era el otro vicepresidente, entonces lo pusieron a Montaña ahí, así está Independiente hoy por hoy. Nombres, como decía Santiago, un montón, a Rodete van a aparecer, Insúa, De Felipe, varios que van a estar dando vueltas por ahí, pero lo cierto es que por ahora lo que va a suceder en la tarde de hoy es que a las 3:30 está aceptado el plantel para entrenarse y va a estar al mando de la práctica la gente de las divisiones inferiores, ¿sí? Porque no tengo idea todavía si va a ser Mateu y Tuzio, la dupla que va, que son los integrantes de la... el cuerpo técnico. Claro,
0: sería lo más probable que sean los interinos en este tiempo, ¿no?
1: O Hugo Tocali. Eso es lo que estaban hablando en estas horas. Creo que la práctica de hoy la va a dirigir Tocali, pero no estoy seguro de que Tocali siga siendo el entrenador interino de aquí al partido.
5: Porque
1: con la
5: en Santiago del Estero, ¿no? Jorge, Mateu y Tuzio con la reserva.
1: Claro, por el tema de la reserva. Por eso la va a dirigir Tocali. Por eso te decía que no estoy seguro de si va a ser Tocali. No estoy seguro, no. En realidad no se sabe todavía.
5: Claro.
1: Tocali va a ser el técnico alterno, el técnico interino, o cuando vuelvan Tuzio y Mateu se van a hacer cargo ellos de la primera división.
0: Bien, tenés prioridades de lo periodístico porque me parece que es el tema del día junto a lo que ocurrió también en San Lorenzo Almagro. Así que cualquier cosa nos volvemos a comunicar, ¿te parece?
1: Dale, abrazo Nico, hasta luego.
0: Jorge Godoy, con el anticipo de que Independiente acaba de echar a Gustavo Quintero. Falta que se formalice, que se anuncie oficialmente. Negro, todo, le digo a Romero, todo muy desprolijo en Independiente desde hace mucho tiempo, no es de ahora.
3: Ah, sí, Gastón Gaudio, es para ir a cholulear. Es poco serio, sí, fue tenista. A ver, el Kun Agüero. Y, viste, con que el Kun Agüero diga, sí, bueno, yo te voy a acompañar en tu candidatura. Es decir, podría ser el Kun Agüero. No tengo los números de Independiente, pero van a empezar a saltar deudas.
6: Romero,
3: acá, el juicio
6: fue, de Quintero. Fue presidente Fabián Doman, 10 días.
3: Claro, para cholulear, claro, no, Doman está en la tele. Seguramente va a traer todos los sponsors. No, porque además hay que levantar las inhibiciones y las deudas, ¿eh? Poner que venga el Kun Agüero y el Kun, bueno, está bien, yo voy a acercar todos los contactos que tengo a nivel mundial y voy a traer. Tienes que tener como 100 millones de dólares para pagar las deudas, todo lo que debes, y después armar un plantel y un técnico con sueldos altos. No, no es moco de pavo, no cualquiera.
0: No, por supuesto, por supuesto. Sergio Zarratea con la última noticia, Sergio, de San Lorenzo Almagro con el otro tema central del día.
7: Sí, señor. Bueno, es un día especial para el hincha de San Lorenzo porque se cumple un aniversario de la obtención de la Copa Libertadores de América. Y justamente...
6: En el patón, Bausá.
7: Sí, señor. Y justamente en ese día, la barra de San Lorenzo le hizo una visita al plantel. Previo a esto, la zona donde entrena San Lorenzo Almagro apareció empapelada con afiches bastante fuertes. Para con el equipo.
0: Cruel en el cartel.
7: Sí.
6: Perdieron 2-0 con Huracán. ¿Qué quiere que no lo vaya a visitar?
0: No, y además de local.
7: Barras, 50 barras aproximadamente de la Buteler se hicieron presentes en el estadio, en donde entrenaba San Lorenzo. Hablaron primero con Tripiquio y con Cuello, como referentes del plantel.
5: Tripiquio es el capitán, ¿no? Hoy
7: claro.
0: ¿Estaba el técnico Pipo Grosito?
7: Después charlaron con Pipo. Después la charla fue con Pipo. Pipo tiene el peor arranque como entrenador de la historia.
0: Lo que pasa es que lo tiene que bancar la gente de San Lorenzo porque Pipo está plenamente identificado.
7: No, no, eso es otra cosa. Pero los números...
0: No, claro, por supuesto. Pero a ver, el plantel lo heredó Pipo Grosito, no lo eligió él.
7: Sí, pero están viniendo refuerzos ahora y Pipo los tiene
0: no,
7: a la cancha.
0: No, está bien, y vos venís marcando permanentemente que lo que no gustó en San Lorenzo los hinchas fue la salida de Gustavo Álvarez.
7: Yo no sé si no le gustó. A ver, se dio una forma rara, que lo contábamos ayer, que algunos, como Gaudet, decidieron seguir cuando le separan un plantel y dice, yo no tengo nada que ver, y Álvarez dijo, no, pará. Esta es mi lista, vos me la modificás, claro. Yo me voy.
8: ¿Y a quién le fue mejor? A la luz de los resultados.
6: Y la es charla... que el equipo de Álvarez jugaba bien.
8: Por eso
6: bien,
8: te digo.
7: No nos tenía una identidad.
0: ¿Y la charla en qué tenor fue?
7: La charla fue, no se puede repetir esto, hay que salir, y queremos los nombres de los jugadores que ustedes consideran de sus compañeros que no tienen ganas de jugar en San Lorenzo Almagro.
5: Perdón. La barra de San Lorenzo le pidió al capitán que le arme un listado. Con
0: no, pero ¿cómo el capitán Marmán? Es un delirio.
6: ¿Era toda la barra o era un sector de la barra?
0: Aplaudo del joven Sebastián Vera. Muy bien.
6: Era la barra toda.
7: La barra de San
6: Porque hay sectores.
7: La Buteler le
0: dice. La barra que no está completamente agradecida.
7: Y dijo, acá hay jugadores que no tienen ganas de jugar en San Lorenzo, queremos los nombres.
0: Perdón, ¿y el presidente Marcelo Culota estaba en el club en ese momento? No, a esa hora no.
7: Estaba en otra cosa. Que es otra de las cuestiones que hemos charlado aquí esta semana, cuando decíamos lo del presidente de River, que por lo menos salió a hablar y
0: sí, claro.
7: Algo que tendría que ser.
0: No, bueno, pero acá.
7: Los dirigentes de San Lorenzo tampoco hablan, ¿eh?
0: Pero pará, acá tiene que aparecer en escena hoy mismo, no sé, llamar a conferencia, hoy a las 4, 5 de la tarde, a las 19, a las 20, Marcelo Culota y dar las explicaciones del caso, además de reforzar la seguridad en el predio para que esto no vuelva a ocurrir.
6: Pero ¿sabes de esto? Es que le pedían a los jugadores que buchoneen a sus compañeros.
7: No va a pasar, pero bueno. Yo le cuento.
8: Es una mirada externa, pero ¿está la crisis en San Lorenzo? O sea, perdió un clásico después de 25 años.
0: Eso es un acumulativo.
7: La crisis es institucional de hace años.
8: Pero ahí está, ahí vas. La crisis es hace muchos años, sí. Pero Culota ganó hace 15 días.
7: Sí,
8: pero, ¿vos le pedís explicaciones a Culota por lo que pasó hace 20 años?
7: No, le está diciendo, vos prometí también, Culota prometió un montón de cosas, prometió que venía con plata.
8: Pero en 15 días.
0: Ay, después cuando llegan, la plata
7: días,
0: no está.
7: 15 días de gorosito, Culota ya lleva
0: bueno,
7: meses.
0: Bueno, seguimos hablando, tenemos la pausa, vamos a seguir
7: en
0: hablando
7: un ratito
0: con vos
7: seguimos
0: de este
7: hablando
0: tema.
7: Porque hay que hablar de Becky, hay que hablar de los pasacalles que aparecieron y otras cuestiones.
0: Pero repetí lo que dijiste porque la verdad que quedamos anonadados. ¿Cómo es que la barra le pidió al capitán de San Lorenzo?
7: Con Tripiquio y con Cuello, referente del plantel, Tripiquio capitán, le dijo, acá hay jugadores que no quieren jugar en San Lorenzo, denme los
0: ¿qué
7: nombres.
0: ¿Qué lo pidieron, por Excel o manuscrito? La
7: le
0: pausa, Nati,
7: un PDF.
0: Poné la pausa, dale.
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0: en la continuidad de Pasión Nacional. Voy urgente a La Plata, nos llama Juan Ignacio Gijón. Juani.
1: ¿Qué tal, Nico? Abrazo grande para vos, para toda la mesa de Pasión Nacional. Estamos en La Plata, en 6:43 y 44, en el Hotel Land Plaza. En minutos nada más se va a empezar a desarrollar la conferencia previa al Clásico Platense, que va a tener lugar este sábado, 5 menos 4 de la tarde, con la transmisión de Radio Nacional desde las 4 de la tarde, con los relatos de Jorge Godoy, con los comentarios de quien conduce la tira. Bueno, en minutos nada más van a estar hablando los protagonistas que ya ingresaron al hotel en sus vehículos particulares por el lado de Gimnasia, Nicolás Barros Echeloto, y por el lado de Estudiantes, Ezequiel Piovi. La llamativa decisión de que no hablen los capitanes, sino que jugadores del once titular de ambos equipos, no quienes portan la cinta.
0: Bien, perfecto. En un rato te vamos a tener entonces en la conferencia ya con los protagonistas platenses. Volvemos en un rato.
1: Aquí nos quedamos.
0: Muy bien. Juan Ignacio Gijón desde el móvil. Un toquecito con Córdoba. Voy y vengo con José Luis Romero. Voy y vengo, Negrito, con vos.
2: Sí, cuántas veces nosotros que tenemos nuestros años como ciudadanos de este bendito país hemos escuchado, aquí se necesita un acuerdo nacional, un pacto de paz social, digo, la convivencia entre las comisiones directivas, los jugadores, los hinchas, los socios, los barra bravas. Hubo un tiempo que fue hermoso, cantaba los sui generis, pero bueno, actualmente hay que volver al llano, parar la pelota, tranquilizar, votar bien, ¿no? Dejarse llevar por espejitos de colores, ¿no? El empresario que trae dinero de Qatar y Arabia Saudita, todo verso, se les va la gestión pagando deuda y divisiones y trayendo al que se identifica con el club, es decir, Pipo Grosito, que se lo puede venir de Felipe Insúa a Independiente, y sí, cobran su sueldo, pero vienen a dar una mano, pero son paliativos, es decir, aquel rey de copas le llevará su tiempo reformularse, resetearse, hacer Lorenzo lo mismo. Pero digo, porque si no, vamos a estar siempre en la misma. Lo echas a Quintero y ¿quién va a venir? Guardiola.
0: Sí, no. es una buena pregunta. Déjame, le doy a Agustín Domper. Bueno, tomaron aire los dirigentes de River con todos estos problemas de estos días.
3: Sí, Nico, ¿cómo andás? Se juega obviamente la semana que viene la ida en vez de la vuelta. Y pensando en el partido del domingo, el duelo del fin de semana, me parece que es River Argentinos en el Monumental. Hay un nombre que es el de Tobías Ramírez, el central que River le compró a Argentinos, que tuvo que ser operado y que volvió a jugar en reserva, que empieza a sonar fuerte en reemplazo de Martínez Cuarta Futuro, quiere una nueva dupla central Coudet. Y Almada será titular el domingo. Ayer yo te anticipaba algo. Almada llegó después de una semana completa de entrenamiento, va a saltar a la cancha porque River necesita ganar frente a Argentina.
0: Bien, y salvo que Coudet tome una decisión, van a esgrimir los dirigentes con Di Carlo a la cabeza, que van a esperar que termine la serie de Copa Sudamericana.
3: Sí, aparte Di Carlo ya habló en conferencia y dio su opinión sobre Coudet, que está con fuerzas para seguir, así que evidentemente, por lo menos hasta la Copa Sudamericana, será técnico Coudet.
0: Bien, recordamos las vías de comunicación de Pasión Nacional.
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0: Un anticipo de Julián Álvarez de lo que pasa en la novela con el Atlético de Madrid.
5: Bueno, hoy la novedad fue que en el entrenamiento el Cholo lo puso en el equipo suplente a Julián Álvarez, preparando ya la participación del Atlético Madrid en la primera fecha de la Liga de España. El miércoles próximo va a jugar frente al Málaga. En el equipo suplente estaba Julián Álvarez, y esto sorprendió a propio y extraño, porque ayer el Cholo le dijo: te tengo muy en cuenta para la temporada, por supuesto, más allá del reclamo de Julián de salir e ir al Barça.
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7: 1:30 de la tarde en la República Argentina. El gobierno extendió a las cárceles provinciales el bloqueo de los celulares. Es para las jurisdicciones que adhieran al protocolo nacional, una medida que habilita la inhabilitación de equipos, tarjetas SIM y líneas activadas dentro de los penales. El objetivo es impedir que esos dispositivos sean usados para planificar o coordinar delitos desde el encierro. Abrirán un café en una bóveda del cementerio de Recoleta. El informe de Mariel Ríos.
8: El cementerio de la Recoleta concesionará una bóveda para abrir dentro de ella un café y un lugar de compra de recuerdos. quienes vienen a visitar a sus seres queridos, opinan lo siguiente.
4: No, la verdad, a mí me parece una falta de respeto tremenda. Ya un cafecito con venta de souvenirs me parece un montonazo.
9: Es horrible, es una falta de respeto a los muertos.
10: La verdad, estoy anonadado. Están mis antepasados, parte de la patria está enterrada en este lugar. Yo ya no sé qué van a hacer. ¿Piensan traer un circo? ¿Qué es lo que nos vamos a encontrar la próxima vez que vengamos a ver a nuestros parientes?
7: Una mujer dio a luz a los 62 años y marcó un récord en el país. Tuvo su primer hijo en el Hospital San Felipe de la localidad bonaerense de San Nicolás y se trata de la mujer de mayor edad registrada en dar a luz en el país. El embarazo fue por tratamiento de fecundación in vitro y con donación de óvulos. El nacimiento fue por cesárea y el bebé, llamado David, nació con un peso de 2 kilos 750 gramos. En la ciudad de Buenos Aires, temperatura 10 grados 8 décimas, humedad de 71%, cielo nublado.
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0: Muy bien, estamos en Pasión Nacional, 1:33 PM, recordando las vías de comunicación, Hernán.
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0: Bien, otro anticipo de River del partido del domingo que va a transmitir Martín Perazzo y Juan Menotti en el aire de Nacional y en todo el país.
3: Bueno, partido clave, como decíamos, Nico, reiteramos el título, Almada será titular. Y después te voy a contar, porque ayer, atención Romero en Córdoba, ayer uno de los jugadores más importantes del Container FC fue figura, ¿eh? Salas la rompió en el partido Independiente Rivadavia.
0: Muy bien,
3: lo echaron a su bel día.
0: Tenemos una comunicación importante. Vamos a saludar a Daniel Bertoni, campeón del mundo con la selección argentina en 1978 y campeón del mundo con Independiente. Para mí, una leyenda del fútbol argentino. Daniel, un gran abrazo. Mi nombre es Nicolás Álvarez. Gracias por estar.
15: Te escucho lejos.
0: Bueno, ahí te mejoramos la comunicación. Bueno, la noticia es que Quinteros dejó de ser el técnico de Independiente. Una reflexión al respecto.
15: Reflexión, me salvo yo. Y te echo a vos para salvarme yo.
0: Eso es lo que ves.
15: ¿Cómo no? Se ve. Escuchame, está bien. Por ahí Quinteros ya no tenía una relación dentro del grupo. Los números... Pero no sé quién será el técnico y si va a cambiar la situación. Porque el problema no es solamente el entrenador, es un problema dirigencial que no le dio lo que él pidió. Lo contrataron, yo pido jugadores, bueno, apoyarme para que yo pueda hacer bien para Independiente. Igual, estos dirigentes hace 1000 años que están... Han arruinado la historia de Independiente y muchos jugadores que han traído lo mismo. La historia de Independiente es cada vez, en ese sentido, no tan rica como todos pensamos. Todavía se habla de las Copas Libertadores, pero nunca clasificamos para una Copa Libertador, para nada. Ahora está adentro de las Copas, de la Copa Sudamericana, la general, pero hay que ver cómo termina el campeonato, ¿no?
0: Bien, contundente la definición que acabas de dar. ¿Han arruinado la historia de Independiente estos dirigentes?
15: Esto no, todos los que estuvieron hace como 20 años. Y ellos, muchos de estos estuvieron siempre con muchas comisiones anteriores.
0: Sí, sí, claro. Estamos hablando con Daniel Bertoni en Radio Nacional. Lo hago partícipe de la charla, Jorge Godoy.
16: Daniel, ¿cómo estás? Un abrazo grande. Sabés que lo que estás diciendo era lo que decíamos al comienzo, ¿no? Justamente, de cuántos nombres que han pasado por diferentes comisiones directivas de diferentes colores, de diferentes orígenes, pero los mismos nombres que se mantienen hasta hoy, bueno, algunos ya dijeron que es la última vez y que se van, Se supone que a esta altura deberían reunirse con las otras fuerzas opositoras para ver cuál es el futuro, porque las elecciones en Independiente están a la vuelta de la esquina, aquí a 3 meses. Pero tampoco tienen con quién reunirse, porque no hay otros candidatos.

0: jugador como Machuca, que vino, que iba a ganar un top sueldo y todo, y el empresario cobraba una, ¿cómo se dice? Una
1: comisión de $1,000,000.
0: $1,000,000, nunca visto. Ahí te das cuenta cómo está manejado y para quién está manejado.
2: Sí, absolutamente. Una pregunta del Negro Romero desde Córdoba. José Luis.
3: Respeto y admiración al querido Daniel Bertoni. Daniel, pasan las gestiones, hay periodistas, empresarios, gremialistas, y se les va a la gestión pagando deudas, juicios, inhibiciones. ¿Por dónde crees que por las inferiores, darle oportunidades, tener paciencia con los pibes? Mencionaba, digo, Santiago López, un chico de 20 años, está jugando muy bien en Tigre, no tuvo muchas chances en Independiente. Instituto tiene un 10, Alex Luna, que juega muy bien, lo quiere el Flamengo. ¿Cómo puede ser que lo dejó ir y no vio un peso Independiente?
0: Y también tenemos que recordar a López, que se fue a la Lanús y después se fue al Palmeiras.
2: Es verdad.
0: Y si seguimos contando, hubo técnicos que pasaron por Independiente y después han ido a otros lados y han salido campeones. Acá el problema es que hay que entender de fútbol. No es solamente que corra la pelota, hay que entender todo también afuera del campo de juego, de manejarse y saber cómo tan rápido lo echan. Algún problema grande tiene que haber habido. Dicen que estaban ofendidos porque Quintero dijo la verdad. Lo que pasa es que en el fútbol argentino, cuando decís la verdad...
2: Es un problema.
0: Duele. Es sí, como claro. En Argentina... Si vos decís la verdad de lo que pasa en Argentina, también duele.
2: Daniel, y más allá de lo político que cuenta Jorge Godoy, que es entendible, ¿qué técnico da el perfil, qué entrenador te gustaría vos para Independiente? Un club que amás de toda tu vida.
0: No, yo no soy quien, porque no estoy ahí adentro, de opinar quién puede ser el técnico o no. Para eso hay dirigentes. Hay dirigentes que saben mucho de básquet, otro que saben de política.
2: Daniel, discúlpame, no hace falta ser dirigente. Vos sos un emblema, una leyenda Independiente. Si no tienen autoridad Ricardo Bochini, vos, ¿quién la tiene en Independiente?
0: Y por lo visto no la tiene esta gente. Si no, no hubiera pasado lo que pasa. ¿Cuántos técnicos pasaron? En las elecciones dijeron la comisión nueva, los dirigentes nuevos, y hace años que están ahí. Perdóname, ¿cuál es el cambio? Ustedes tienen que saber cuál es el cambio, verdaderamente. Pero no, tenemos que tener gente idónea, gente que sepa manejar los números. Independiente, por lo que yo escuché, se maneja muy bien con la cuota del... Se tendría que manejar muy bien con la cuota de los socios y los, bueno, algunos sponsors. Y bueno, si jugás Copa Libertadores o otra copa, te podría entrar dinero, ¿no?
2: Claro. Jorge, ¿alguna consulta más para Daniel Bertoni?
1: Sí, me quedé pensando, Daniel, vos hablabas recién de los que se ofendieron por las verdades que decía el entrenador. Respecto a esto, si el técnico está pidiendo permanentemente refuerzos y dice que con lo que tiene no le alcanza, ¿puede hacer mella eso, esas declaraciones que hizo ya en 3 o 4 conferencias de prensa consecutivas Quinteros en el plantel, que esas declaraciones caigan mal en el plantel?
0: No. En el plantel, porque va a caer mal. Yo soy el técnico y quiero elegir jugadores. Tiene que ver para yo poder meter a Independiente dentro de lo que fue Independiente. Ya te dije, han destruido la historia, no solamente esta comisión directiva, sino muchas comisiones directivas han destruido la historia de Independiente tan rica. No, porque se pueden enojar los jugadores. Los jugadores son empleados. Como fui yo un empleado de Independiente cuando jugaba o cuando fui técnico. ¿Qué tiene que ver? Yo no me puedo, pero el técnico pidió y bueno, hacía referencia a eso y se enojan porque la gente no está a favor de esta comisión. Y ya lo saben claramente. Yo creo que ahora hay que ir a Lanús está

0: otro día fuera un partido importante, viene bien, tiene el club bien ordenado y bueno, tendríamos que ganar ese partido para que la gente se tranquilice.
1: Sí, de
0: pero
1: verdad.
0: No sé, después cuando llegamos a perder o empatar, no sé la gente cómo va a recibir al club. Y después parece que pueden entrar 5.000 hinchas Independiente, ¿no?
2: Sí, en la cancha de Lanús hay 5.000 visitantes, sí. O sea, para pasar Daniel, para vos, entonces, en la escala de responsabilidades, primera responsabilidad o absoluta responsabilidad de los dirigentes y después más atrás vendrán el técnico y los jugadores de este presente.
0: Primero, los dirigentes que no saben administrar, no hablo del dinero solamente, administrar lo del fútbol. Segundo, los jugadores que no dejan todo. Y tercero, el técnico. Porque el que va siempre a saltar es el técnico. Pero los jugadores tienen que responderle también. Yo no lo vi al partido y me pareció verdaderamente que el que parecía Independiente era Atlético Tucumán. Le ponía la camiseta de Independiente y ganó 4-0.
1: Sí, es verdad.
0: Perder 4-0. No, con todo el respeto, ahí está Falcioni, que ha salido campeón, que ha dirigido a Boca, ha dirigido a Independiente y lo ha hecho bien. Entonces, escuchame, sabés que enfrente tenés un equipo que tácticamente te va a complicar.
1: Yo te digo en el final de la charla, Daniel, que a mí me da mucha bronca que los Bochini, los Bertoni, en tu caso, los Isla, los Trocero, los Kun Agüero, estén lejos de Independiente. Gente que le ha dado tanto a Independiente a lo largo de la historia y que no tengan participación, no sean factor de consulta. Te agradecemos mucho, Daniel, por la charla con Radio Nacional.
0: Sí, termino con esto. Por más que nosotros hayamos jugado, por más que podíamos ser consulta, hay que estar preparado también, ojo, no es fácil estar dentro trabajando dentro de un club, hay que estar preparado.
1: Sí, coincido.
0: No podés llevar porque fueron grandes jugadores o por amistad darle un puesto dentro de un...
1: No, está bien, yo no dije para ser presidente, pero sí para ser factor de consulta en cuanto a las decisiones futbolísticas. Pero estoy de acuerdo con la explicación que das. Te agradecemos mucho el contacto.
0: No, por favor, un gran abrazo y que la pasen muy bien.
1: Muy bien, Daniel Bertoni con nosotros. Jorge, gracias por la participación. Si querés agregar algo más, está muy bien.
2: Dale, cierro con esto, Nico. Decíamos recién que Hugo Trocari va a ser el que va a estar encargado de la práctica de esta tarde, 3:30 en Villa Domínico. Y la práctica de mañana, ya te lo puedo confirmar, finalmente va a ser Mateu el encargado de manejar el primer equipo como técnico interino, al menos esa es la directiva que marcaron recién desde la Comisión de Independiente. Y otro nombre que se suma, recién decíamos Insúa de Felipe, un tanto más lejano, pero bueno, Subeldía también, que se ha quedado sin trabajo, ahora está en la lista de nombres posibles, al menos para ser llamados por Independiente para atentarlos.
3: ¿El gallego Insúa ya fue técnico Independiente, Jorge?
2: Sí, Insúa fue jugador y tuvo un paso por Independiente, también de Felipe, y bueno, Subeldía ha sido entrenador Santiago de la defensa de la vereda de enfrente en Independiente.
1: Claro, Fluminense lo acaba de despedir a Subeldía después del empate con Independiente Rivadavia.
3: 3 millones de dólares de resarcimiento. Claro.
1: Bueno, está muy bien. Jorge, gracias.
2: Abrazo.
1: Jorge Godoy con nosotros. Negro, antes de la pausa, una reflexión tuya de esta charla que tuvimos con Bertoni.
4: Digo, lo que uno humildemente, ¿no?, a la distancia puede sugerir, opinar, ¿no? Tranquilidad. A ver, el ruso si elige acá en Belgrano es muy querido, imagínate vos que ves la historia, ascendió de manera meteórica, lo mandó al descenso a River, volvió, pero es más, lo cuestionaban a Pacerini, a Lubita Fernández, y la comisión directiva lo mantuvo, tranquilo, bueno, lo sacó campeón. Fíjate Independiente Rivadavia Mendoza. Es decir, también un mérito de Vila, del dirigente, ¿no? A Alfredo Jesús Berti, se lo cuestionaba por esto otro, y lo sacó campeón, y está jugando Copa Libertadores.
3: Mira, Romero, tenés una...
1: Tengo la pausa, ¿eh?
3: Ah, bueno.
1: Tengo la pausa y vuelvo con ustedes. Tenemos la pausa.
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7: Muy bien, estamos en la continuidad de Pasión Nacional con novedades también en La Plata.
8: Se viene el clásico de la ciudad, la conferencia que organiza la Liga. Por Gimnasia está Nicolás Barrosqueloto, por Estudiantes Ezequiel Piovi.
9: Siempre pensé en ir a ganar, sea de local, sea de visitante. No, por lo menos yo no me he puesto a pensar que hace 23 años no le ganamos ahí. Creo que siempre queremos ganar, sea donde sea el clásico. Y eso es algo más para el afuera. Nosotros pensamos en ganar como grupo, como club, en esa cancha y sobre todo ese rival. Y como jugador, no, obviamente me tocó debutar en un clásico en esa cancha también. Obviamente eran otras sensaciones, otro no saber el contexto que me iba a encontrar y demás. Creo que hoy me encuentro en otro momento. Si bien pasaron, creo que no pasó más de un año de ese momento. Creo que tuve más partidos, más roce y nada, me encuentro en un buen momento y con ganas de salir a ganar.
10: No, y para nosotros, como dije antes, creo que no obtuvimos los resultados que queríamos en el arranque. Si bien es un partido aparte, el clásico y demás, va a ser importante ganar por lo que viene, por la anual, también para darnos una energía extra de cara a lo que sigue, que el martes tenemos un partido sumamente importante para nosotros, pero sobre todo para volver a meternos en la pelea del campeonato y demostrar que queremos pelear en todos los frentes.
11: Ezequiel, Nico, acá estamos en vivo para La Cielo. Ezequiel, un poco Medina hace un tiempo decía que tras la salida de Mikel tienen que reinventarse y llegaron Joaquín, llegó Baltasar hace muy poco tiempo, tan solo tienen un puñado de entrenamientos. ¿Cómo toman esta semana brutal en ese sentido con Libertadores, con un clásico? ¿Se puede por ahí en parte encaminar el semestre con un clásico en el medio y también con la ansiedad un poco de un partido de Copa Libertadores con todo lo que eso conlleva? Por ahí, ¿cómo se hace para manejar esa presión? Y después, Nico, en lo particular, Gimnasia viene en un gran momento futbolístico, los resultados acompañan también. ¿Crees que eso puede también ser un condimento especial y que les dé más confianza para afrontar este clásico? Gracias.
10: Sí, a ver, Joaquín y Balta llegaron hace muy pocos días. El otro día sumaron sus primeros minutos y lo hicieron muy bien. Bueno, Joaquín ya conoce el club y la historia del club y le ha tocado defender esa camiseta. Pero nada, esperemos que rápido agarren la idea de juego del entrenador, porque son dos jugadores que nos van a aportar mucho, y más en esta seguidilla importante, en esta semana importante que ya arrancó y que tenemos estos dos partidos por delante, que si bien en el campeonato local no definen nada, pero sí nosotros tenemos que sumar. Pero sí el partido del martes que va a ser trascendental para nosotros y para este semestre de cara a los objetivos que tenemos, y esperemos que obviamente contar con todo el plantel porque vamos a necesitar de todo de acá lo que viene.
9: Bueno, como decía, creo que venimos en un buen momento, tuvimos un buen arranque más allá de los resultados en lo futbolístico, y bueno, este, como se dice, es un partido aparte, intentaremos hacer lo nuestro, lo que venimos haciendo, e intentar llevarnos los tres puntos.
8: Ahí están Ezequiel Piovi y también Nico Barsquelotto hablando de este momento. Estudiantes tiene el clásico entre dos partidos muy incómodos, porque el otro día empató con Católica. ¿Mereció un poco más? Sí. ¿Tuvo situaciones muy claras? También. Pero no es un equipo que brinde certidumbre, ni mucho menos. A favor, pensando en el martes, que no juega San Pedri en Católica. Ahora, el Cacique está en una encrucijada.
7: Claro.
8: ¿Pone todo el sábado? ¿Que es una quinta fecha?
7: Sí, tiene que poner todo. Es el clásico.
12: Estudiantes llega al clásico en el puesto 14 de su zona.
8: Ganó un partido y perdió tres.
12: Tiene solo abajo, por diferencia de gol, a San Lorenzo. Y Gimnasia llega segundo. Tiene solo por delante a Argentino Junior.
8: Tres sobre cuatro.
12: Uno segundo, Gimnasia, otro decimocuarto. Así por lo menos es la foto de la tabla de posiciones antes del
13: clásico. Pero la historia pesa, ¿eh?
12: No, sí. Obvio.
8: La historia pesa. Gimnasia no ganó nunca desde que Estudiantes volvió a uno. Hace 24 años que Gimnasia no gana ahí.
7: Bueno, Sergio,
13: el otro día se rompió el partido.
8: Por eso, Huracán.
7: Claro. Sí, pero ese sí, este no. Sergio, bueno.
13: Oiga.
8: Bueno, pero no, le gusta decir que Flamengo campeón de Libertadores y que Francia campeón del mundo. Y después no se da. Francia lo dijiste en la primera fecha y salió campeón de España, ¿eh?
7: Bueno. Claro, que no brilló.
8: Francia no, pero no es el equipo que enamoró.
13: Hablas como si fuese... ¿Quién dijo que iba a ser campeón de España?
8: Grabás como si fuese Julio César y no le pegas en todas.
13: En esta mesa. ¿Quién dijo que iba a ser campeón de España?
7: ¿Vos crees que va a ganar Gimnasia?
8: Yo creo que va a ganar Gimnasia el sábado.
13: Ahí gana una apuesta acá en vivo.
8: Bueno, creo que va a ganar Gimnasia. Es una mirada futbolera, porque te dijo Santiago, pues sí. Gimnasia ganó 3 de 4 y Estudiantes perdió 3 de 4.
7: Bien. Yo creo que le gana con la camiseta.
8: Bueno, pero bueno,
7: el martes y el lunes estoy de vacaciones.
13: Y hay un técnico.
8: Igual, cuando perdió Alfaro la primera fecha del Mundial, me mandaste un mensaje.
13: Te voy a decir una cosa. Si hay un técnico que es capaz de vulnerar la historia, es el Cacique Medellín.
7: No, el otro día me encontré con un colega paraguayo, tenemos un respeto enorme por la gente del Paraguay, le digo, lo veneraron a Alfaro, que no pateó el arco su equipo. No entiendo cuál es la veneración. Ah, me dijo que sigue Alfaro en Paraguay.
12: Y eliminó a Alemania. Paraguay.
13: A todo eso.
12: A Alemania.
13: A todo eso, pobre platense que le mataron en el minuto 98.
7: ¿Qué te parece?
13: Penal. En el 98.
7: Antes de volver a Córdoba, Sergio, más precisiones de la visita de la barra de San Lorenzo.
13: ¿Usted quiere lo de Gil o quiere los pasacalles? ¿Quiere
7: los pasacalles?
13: Tres pasacalles. El primero: pidan disculpas a los socios y salgan a ganar.
7: Salir a ganar, salen. Tranquilito.
13: En San Lorenzo, los clásicos se ganan.
8: Qué frase vacía esa, sin ningún
7: sentido. Es una obviedad eso.
13: Este es fuerte. No perdieron el clásico, perdieron la dignidad.
7: Este es bravo, en serio, este es bravo.
13: Fuerte. Los tres pasacalles, claro, que le puso la barra hoy para que el plantel...
7: Ya Gil, son recibido. Tres las que no atajó, la de Quintero, la del de River y los dos de Huracán. Ya tres.
13: No,
7: por supuesto que no.
13: Problema con Gil, sí. Lo vamos a transferir a...
7: No, me parece que lo han transformado a Gil en una especie de Yacín y creo que no es así. ¿Viste?
13: No, pero a ver... Nadie está diciendo que es el mejor arquero del fútbol argentino. Estamos diciendo que es un buen arquero.
7: El tema mío con Alfaro es futbolístico. De lo personal tengo total admiración.
13: ¿Qué es la película de Yacine?
7: No, me gustaría verla. Pero lo que pasa es que está en las plataformas, yo voy al cine. Bueno, Negro, en Córdoba, con tu cierre, 1:57 p.m.
14: Bueno, digo, a ver, tanta desesperación, refuerzos, porque tenemos que salir campeones, ganar los clásicos. Vos fíjate, mirá con qué salió campeón Belgrano. ¿Con qué salió campeón Belgrano? Sí, voy a decir, lo tiene a Lisandro López, jugó muy bien. Lo tiene a Maldonado, que lo trajo a Banfield, anduvo bien. Y después ya tiene jugadores hechos, Longo, alguien que fue del club y que se identifica a Rigoni, el chino Celarayán, Franco Vázquez. Pero después Belgrano, ¿eh? A ver cuántos técnicos, cuánta dirigencia se anima a jugar un campeonato. Porque si fuera por los hinchas, traer refuerzo, Artime, miserable, rata.
7: No, che, salió campeón, Nero, ¿qué te pasa?
14: No, porque los hinchas antes le hubieran dicho eso a Artime.
7: Torio Zárate recién.
8: En función a lo que dice el negro, lo dijimos antes que se dé, me acuerdo de una charla con Murúa, a pesar de Zielinski, Belgrano puede ser competitivo, dijimos. Porque vinieron en el mismo mercado de pase negro.
7: Eso lo marcaste.
8: El Mudo Vázquez, Celarayán y Rigoni. Es un buen equipo. Para el fútbol argentino tiene casi un dream team Belgrano.
15: Tiene el mejor defensor del fútbol argentino, Lisandro López.
7: ¿Sabés cómo te llega el WhatsApp el sábado 7 de la tarde, no?
14: La final la jugó con Falcón, 21 años, Velázquez, 21 años, Hernández, 21 años, Ocampo, 22, estaba en el banco Gutiérrez de 20, Gonzalo Celarayán, el sobrino del chino. Imagínate vos, 22 años, con eso salió campeón Belgrano, en buena hora, jugó bien. Pertenencia, veteranía, experiencia y juventud, porque, viste, hablamos de los pibes, pero...
7: No, seguro. Negro, le mandamos un gran abrazo a Gerardo Murúa, le deseamos una pronta recuperación, así que saludalo de parte nuestra.
14: Dale, le digo, un cariño grande para todos ahí.
7: La participación especial de Negro Romero. Volvió a jugar Messi, Javier, en Estados Unidos.
13: Volvió a jugar Messi en el segundo tiempo, en este caso frente al León de México, en la Liga SCAV, derrota para Miami.
15: Ahora fue.
13: Que a esta altura está pensando en cambiar el entrenador, Guillermo Hoyos, estaba haciendo una especie de interinato y ahora seguramente van a salir a buscar un entrenador para lo que falta de la temporada. Y atención, respecto de algunos adelantos que dimos aquí, porque se van cumpliendo los mismos. Ya está a punto de llegar el Cuti Romero a Madrid, se incorpora al Atlético Madrid, mañana por la mañana se hace la revisación médica, transferido del Tottenham Hotspur al equipo colchonero. Y hoy ya hubo una oferta concreta de parte del Manchester City para quedarse con Enzo Fernández. 120 millones de euros ofreció el conjunto de Manchester. El conjunto del Chelsea quiere 140.
7: Bien, Sergio, dale.
15: Messi intentó hacer un gol olímpico ayer, sí. Que me parece que es el récord que le falta.
7: No metió nunca,
15: y me parece
7: nunca.
15: Que lo va a buscar.
7: Y después se retira. Y lo va a conseguir exitosamente. Le deseamos lo mejor que se le puede desear a un ser humano como Lionel Messi. Es de lo mejor. 2:00 p.m. vienen las noticias a Nacional.
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16: 2:00 p.m. en la República Argentina. Finalizó la reunión entre La Libertad Avanza y el PRO. El informe de Hernán Mundo desde Casa de Gobierno.
17: Luego de la reunión en Casa Rosada, en la que participó el jefe de gabinete Diego Santilli, también Cristian Ritondo y Fernando de Andrés por el PRO, el presidente de la Cámara de Diputados, Martín Menem, sostuvo que este cónclave es un primer paso en cuanto a eventuales entendimientos partidarios de cara a las elecciones del año que viene.
18: Consolidar la transformación que está viendo la Argentina, seguir avanzando con la agenda parlamentaria y empezar a pensar cómo vamos a vincularnos en términos electorales.
19: Martín, ponen entonces sobre la mesa que para el 2027 van con el PRO.
18: Estamos trabajando en esa mesa que empezó hoy, el diálogo que seguramente va a tener una periodicidad semanal, quincenal, para ver cómo seguimos poniéndonos de acuerdo sin desviarnos del rumbo que ha marcado.
19: Con candidatos a vice,
18: no es momento de hablar de candidaturas. Es momento de definir rumbo, ideas.
16: Alertan por las previsiones de crecida de ríos por el fenómeno de El Niño. El informe de Carlos Aranda desde Radio Nacional Santo Tomé.
20: Defensa Civil de Corrientes
1: recibió un nuevo reporte climático que anticipa un aumento del régimen de lluvias durante los próximos 90 días. El escenario plantea una vigilancia especial sobre la costa del río Uruguay, donde se espera que las precipitaciones tengan mayor incidencia durante los próximos 3 meses. Las localidades más vulnerables figuran San Luis del Palmar, San Roque, Paso Tala, sectores de Perú Gorría, municipios de la costa del Uruguay y distintas zonas del centro provincial.
16: Narcotest. En la legislatura de Neuquén fue aprobada la ley que permite los controles toxicológicos sorpresivos y aleatorios que alcanzarán a sus 35 integrantes. Las pruebas podrán hacerse cada 2 meses y serán una condición ineludible de permanencia en los cargos de la función pública. Alerta meteorológica rige para la cordillera y precordillera de Salta, Catamarca, La Rioja, Neuquén, Mendoza y del norte de San Juan, donde se esperan nevadas persistentes con viento blanco. En la ciudad fueguina de Río Grande, donde nos podés escuchar por AM640 y FM88.1, temperatura 8 décimas de grado bajo cero, humedad 100%, cielo cubierto, visibilidad reducida a 2,5 kilómetros por niebla. En la ciudad de Buenos Aires, temperatura 10 grados 8 décimas, humedad 71%, cielo nublado.
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1: Muy bien, estamos en la continuidad de Pasión Nacional en la segunda hora por AM870, las 48 del país y el canal de YouTube de la radio. Vuelvo a la conferencia que están dando los futbolistas de Estudiantes y de Gimnasia. Allí está Juan Ignacio Gijón.
2: Buenas tardes, acá Juan y Gijón para Radio Nacional. Ezequiel, preguntarte, debutó, redebutó Tucu Correa con la camiseta de Estudiantes. ¿Cómo lo ven en el equipo? ¿Qué lugar ocupa? ¿Y qué lugar va a ocupar el sábado en el partido? No fue titular, entró desde el banco de suplentes. ¿Qué idea tiene él para el equipo? ¿Y qué idea tiene el técnico para con él en el equipo? Y Nico, bueno, partido más que especial. Preguntarte a vos, quizás como pibe, tanto de los pibes que tiene este Gimnasia y de los que se nutre, ¿qué absorbe, qué toma, qué escucha de los referentes, ¿no? Lo digo por Nacho, lo digo por el Pata Pereira, lo digo por tantos jugadores que hoy ocupan un lugar especial en Gimnasia. ¿Cuál es el consejo de ellos para con ustedes y qué es lo que ustedes toman y reciben?
3: No, a ver, el Tucu, como dije, ¿no? Salió de acá, conoce al club, quiere al club y por eso volvió, y para nosotros es un orgullo tenerlo acá, por la clase de jugador que es, que queda más que demostrado la jerarquía que tiene con la carrera que hizo. Después, obviamente, dentro de la cancha nos puede dar muchísimo, que después lo decidirá el DT y en qué función le dará, ¿no? Pero está buenísimo que haya vuelto. La gente se puso muy contenta con su vuelta. Él está contento con volver a estar acá con nosotros. Y nada, con mucha confianza de que nos puede brindar mucho dentro de la cancha.
4: No, bueno, como le decía tu colega recién, Nacho transmite esa tranquilidad, esa templanza para llevar el día a día como una semana más. Obviamente se van acercando los días y se va hablando un poquito más del partido del sábado y vamos agarrando más esa energía del hincha y contagiándonos entre nosotros. Somos varios dentro del plantel que somos hincha y lo sentimos de una manera diferente. Así que nada, vamos a intentar llevar toda esa energía al partido y poder llevarnos la victoria.
5: Nicolás. Leonel Camacho González para Cancha Abierta. Consultarte, el sábado es un partido más que importante, pero más allá de eso, Gimnasia está en tabla anual, lo que sería puesto de Copa Internacional. ¿Ese sería el gran objetivo de este año por parte de Lobo?
4: Bueno, la verdad que vamos partido a partido, lo dijo el otro día el Pata, vamos partido a partido, ahora pensamos en Estudiantes, en el partido del sábado. Y pensamos solo en eso, en ir el sábado, ir a ganar y llevarnos los 3 puntos. No pensamos más allá, pensamos en el partido a partido, en el día a día.
6: Le agradecemos nuevamente a Ezequiel, a Nicolás. Me voy a tomar
1: muy bien, ahí está la conferencia de prensa en La Plata, de la que es partícipe nuestro amigo Juan Ignacio Gijón. Hablaron Gonzalo Piovi por Estudiantes, Nicolás Barros Echeloto por Gimnasia y Grima La Plata, así que tuvimos el testimonio. Hernán, repasamos las vías de comunicación y los mensajes.
7: Cómo no, 11-3870-7485, Orlando de Núñez dice, ¿quién elige los jugadores? Porque si los elige el presidente, que salgan a jugar ellos. Lo que tiene que venir al club es gente honesta, no ladrones.
1: Bien, recordamos que Gustavo Quinteros ha dejado de ser el técnico independiente. La noticia la trajo en el comienzo del programa Jorge Godoy. Y charlamos en la segunda media hora con Daniel Bertoni. Santiago, un emblema de Independiente a propósito de esta crisis deportiva, política, institucional y económica.
8: Sí, que va a demandar algo de paciencia en estos primeros partidos. De hecho, ya hay una decisión también que tiene que ver con el partido que va a jugar el lunes Independiente frente a Lanús, que ayer lo anunciaban porque habían sido notificadas las instituciones, que iba a ser con público visitante, que era una buena noticia para el público de Independiente. Después sucedió lo de la goleada Atlético Tucumán, la salida de Gustavo Quinteros, y ahora el partido del lunes se va a jugar en la cancha de Lanús, pero sin público.
1: Claro, esa es la novedad.
8: Sin público de Independiente, algo que había sido anunciado, pero que por este momento de de crisis deportiva, de conflicto que atraviesa.
9: Que no vaya a la barra, ¿no?
8: Sí, prefirieron que no.
9: Ahora,
8: vaya
9: mira, si vos repasás todos estos nombres propios que hemos hecho en el mundo independiente en los últimos tiempos, el Barba Domínguez, Gustavo Quintero,
1: sí, apellidos ahora, importantes.
9: El que realmente consiguió mejores resultados y rendimiento fue Julio Bacardi, el de perfil más bajo, que trajo sí. buenos jugadores que se cotizaron, que tal vez deberían haberse ido antes de Independiente, como el caso de los Mónaco, pero que trajo buenos jugadores, los rentabilizó, y bueno, se le dio el resultado ahora, en algún momento, y después, lamentablemente, se tuvo que ir. Lo cual el de mejores resultados.
1: Sí, es verdad, lo venimos marcando. Más allá de alguna responsabilidad de Quintero, qué pachorra también de algunos futbolistas independientes. Son muy responsables los futbolistas también.
8: Sí, bueno, acá obviamente, y también ahí está el foco del hincha puesto en la dirigencia, en el cuerpo técnico y también en los jugadores, pese a que Iván Marcone también fue muy contundente en esto de remarcar insistentemente, él como líder del equipo, como capitán independiente, en que eran 12 jugadores grandes, así lo calificó él, y después todos pibes. Ahí haciendo una crítica también a la dirigencia desde el liderazgo del plantel.
1: Bien, vamos a preguntarle a los hinchas de Independiente quién tiene que ser el técnico que reemplace a Gustavo Quinteros a este número de WhatsApp de Nacional en todo el país.
7: 11-3870-7485.
1: Nuevo capítulo con Julián Álvarez.
9: El capítulo que tiene que ver en este caso con su continuidad en el Atlético Madrid, ¿no es cierto? Porque hoy, como decíamos, entrenó a la par del grupo, pero el Cholo lo puso en el equipo suplente. Esto fue lo que primero llamó la atención. Mientras tanto, en el Fútbol Club Barcelona ya empiezan a desligarse del tema Julián Álvarez. Tanto es así que están pensando en quién puede ser el 9, ese 9 que de alguna manera reemplaza a Lewandowski y que iba a ser Julián Álvarez. Aparece en la vidriera del Barça en este momento Teresoldi, el jugador argentino, nacido en Alemania, goleador del Brujas, que podría ser el 9 plan B, por si lo de Julián Álvarez no se da, que está cada vez más lejos.
1: Quedó descartado lo de Lautaro Martínez, que se especuló en las últimas horas.
9: Nunca fue una posibilidad. Bien. Lautaro no se va del Inter, ni loco se va del Inter.
1: Sergio.
10: Ojo con el siguiente nombre que voy a dar, que en las próximas horas me parece que va a empezar a sonar en Independiente.
1: Te vino con cara de felicidad hoy.
10: Sí. Ojo con este nombre. Me lo acaban de decir, me parece posible.
1: Sí.
10: Rubén Darío Insúa.
1: Sí, lo mencionó Godoy.
10: Por eso digo.
1: Se va como candidato.
10: Me acaban
1: es un muy buen candidato.
10: Me acaban de decir que, ojo con este nombre, es el que a la gente
1: le gusta.
10: En primera instancia le empieza a gustar mucho.
9: Pero
10: tiene
9: no
10: pasado.
9: Es el estilo Independiente en su
10: no, pero bueno, tiene pasado. Y es uno de los clubes. Pues después
9: lo perdimos en San Lorenzo. Todo atrás.
10: No, bueno, está bien.
9: Todo abajo del sí,
1: pero con un equipo que no tenía figuras.
10: Pero es un tipo que tiene historia en el club.
9: Sí. Eso sí.
10: Entonces, yo te digo, el nombre que en el tanteo rápido que hace la dirigencia hoy entre los posibles, como contamos en el comienzo del programa, ojo con Rubén Darío Insúa.
1: Bien, voy a decir después cuando venga mi amigo Zárate para hablar de Boca, yo insisto con el concepto, yo sé que los voy a aburrir con el tema, Boca tiene que buscar urgente un arquero para el año que viene para jugar la Copa Libertadores en caso de que clasifique. Boca
10: más?
1: Necesita un arquero, un arquero importante.
9: Pero ya no recupera arquero. A Marchesín para
1: García. García está a punto de
10: retirar. García está de regalo.
1: García
10: sí.
1: está retirado. Abreu lo tienen que prestar. Bueno, quedará Marchesín.
10: ¿Y Montero?
1: No, Álvaro Montero creo que no está a la altura. Pues
10: pagaron 4 palos.
1: Está bien, yo creo que no está a la altura.
10: Está bien, bueno.
1: Ojalá me equivoque.
10: Pagaste 4 palos, no podés regalar la plata.
1: No, por supuesto. Pero digo, cuando yo sugerí Rulli, dijeron que era caro. ¿Y cuánto lo pagaron a Rulli? 3.800.000.
9: 2 millones de euros.
1: Bueno.
9: Pero Rulli no quería venir a
1: Está bien, ¿no? Uno entiende eso y si Riquelme da ese argumento está bien.
10: Vamos a la cotización. Que
9: 2 millones de euros teniendo presente que Rulli le quedaba solo un año de contrato.
1: Entonces, en Álvaro Montero es caro.
10: Claro.
1: Es caro.
9: Con Rulli, sí.
1: Vamos a saludar a Fabián Codevila porque mañana juega la Academia por el torneo local y lo vamos a tener con los amigos de Fútbol Show Nacional. Fabián Codevila, estás en el aire.
11: ¿Cómo te va, Nico? Yo los escuchaba ahí atentamente. Yo no sé cómo Boca no se da cuenta que tiene un arquero cerca y que nunca lo va a utilizar, o por lo menos no lo llamó, como para que sea titular. Digo, casi tantos años que cubre la información de Boca y es arquero. ¿No se ve el arco de Boca o está grande ya?
1: No.
10: Le tiremos, ¿no?
1: Bueno, ¿de quién estás hablando?
11: ¿Usted?
1: No.
11: siempre arquero.
10: No tiene altura.
1: No, claro. Hoy me soy más Sospetti que Cubito Cáceres.
11: Y bueno, pero antes los arqueros en la década del 50
1: medían
8: 5. Más Sospetti y menos picante.
1: Sí, claro.
10: Ojo que alguna vez fue pretensión de Boca ir por Cambeses.
1: Sí, claro. Yo creo que era un arquero para Boca. Claro. Lo picanteé a Pomelo con Cambeses. No le gustó demasiado.
11: ¿Cómo?
1: Que te picanteé un poco este año en algún momento con Cambeses y no, dijiste, se quedan Racing, está muy bien.
11: Se quedan Racing y es más, le anticipé que iba a ser el capitán.
1: Es el capitán,
11: y en este capitán hoy de Racing...
1: Usted anticipa todo, muy bien.
11: Como le anticipé lo de Zampelli, y hoy todos los medios hablan de Zampelli, hoy tengo mucha información, porque uno de los más importantes hombres de Racing de dentro de la dirigencia, de los más importantes, no es el presidente, pero de los más importantes en las negociaciones sobre todo, tuvo la deferencia de llamarme esta mañana y pasarme mucha información. Así que tengo mucha y buena información de Racing de las últimas horas.
8: Qué bien. Por ejemplo, marcador central, algo, ¿marcador central tenemos o no?
11: Van a ir a buscar dos, Santiago, no uno. Mira. ¿Viste cómo te sorprendí,
8: Sí, me sorprendiste.
11: Racing buscará un reemplazante de César y hasta podrían ser dos, me dicen. Aunque todas las fichas están puestas en Mateo Martínez, surgido del Priotita, campeón de reserva y que será titular mañana.
8: Ah, mira vos.
11: Mañana titular este chico de enorme futuro. Pero me dicen, vamos a ir a buscar uno y otro de menor jerarquía para estar cubiertos en esa posición. Eso me dijeron.
8: Sí, y apareció el nombre de Matías Catalán, por lo menos lo que empezó a rodar en cuanto a información.
11: Porque está en litigio con Talleres, lo contábamos ayer, Santi, sí. Está entrenando aparte, no arregló con Talleres, Racing preguntó condiciones, pero es un nombre más, ¿viste cómo se manejan a esta hora? En cuanto a los nombres, tampoco me parece, hoy la tendrá fácil Racing, teniendo en cuenta que el campeonato está empezado, que nadie se va a querer desprender, y los que se van a desprender sabiendo de la urgencia de Racing le van a pedir una fortuna.
1: Claro.
11: En cuanto a dos casos puntuales, Lodico y Leo Pérez estampan su firma en este momento.
1: Ah, muy bien.
11: Todavía no lo ha dicho nadie. Ahora están firmando y serán oficialmente jugadores de Racing. En el caso del ex Instituto, ex Lanús, está concentrado ya, tenía un permiso especial y va a estar en el banco de Banfield. Lo mismo seguirá, lo mismo será para Pérez. En el caso de que llegue el transfer a tiempo, tiene tiempo hasta mañana a las 5 de la tarde aproximadamente, creen que no va a haber inconvenientes. Dos casos puntuales de jugadores que recién llegaron. Caso Zampelli. Yo lo adelanté aquí hace algunos días. Hoy todos los medios hablan de Zampelli. Lo fue a buscar hace 20 días Racing. Me dicen, me cuentan esto de hace media hora.
1: Sí.
11: Y Paranaense fue reticente a negociarlo, por lo que la dirigencia en ese momento se retiró de las conversaciones, teniendo en cuenta la posición del conjunto brasileño, considerando que las puertas habían cerrado. Me dicen que el Paranaense lo pagó como 5 palos y que obviamente me parece que ante la primera oferta Racing reculó y después el propio equipo brasileño se arrepintió. Veremos si esto se puede reflotar o no. Esta es la información de Racing en cuanto al mercado de pases.
8: Zampelli, mediocampista ofensivo, ¿no? Porque acá, con la camiseta de Belgrano, dejó un buen recuerdo, pero después uno en Brasil por ahí no sigue el día a día. Pero es un jugador para pensar en qué posición en Racing.
11: Sí, es digamos que una alternativa a Malcolm Ixevi, por decirlo de alguna manera, ¿no?
1: Claro.
11: Me parece que puede ser en esa posición en la que se pueda mover este buen jugador que había dejado, como bien vos decís, Santi, una buena imagen y que después obviamente se diluyó a partir de su llegada al conjunto brasileño.
1: A ver, lo voy a poner a prueba, porque usted maneja información, pero de primera. Y no tiene que ver con Racing, pero yo sé que usted tiene contacto ahí. ¿Está Diego Coca en el radar de River?
11: Plan B. Está Diego Coca en el radar de River.
1: Bien.
10: Es el plan B. El domingo, si lo rajan a Coudé, ya lo llaman.
1: O sea, cualquiera...
10: Oye, además, ya lo llamaron.
1: Cualquiera menos Ramón Díaz en River. Completada, Pomelito.
11: Yo tengo entendido, y dejo picando esto, que más allá del resultado, Coudé tendría una decisión tomada.
1: O sea, de irse el domingo postpartido.
11: Ese es el rumor que yo tengo y que no quiere... Está dentro... Bueno, no me voy a meter en un tema, digo porque tenemos un muy buen periodista como Agustín Domper con la información de River, pero me dice que está todo podrido en el seno...
1: Claro, no hay buena relación de los futbolistas con Gómez. Pasa por ahí.
10: Renunció el domingo.
1: Claro.
10: ¿El domingo renunció?
11: Algo similar a lo que pasó con Gustavo Quintero, ¿no? Que en
1: realidad, ¿vos sabés que sí?
11: sí, por eso digo, atención con esto, ¿no?
1: Porque en el momento que Costas deja de ser el técnico de Racing, Gustavo siempre tuvo una muy buena relación cordial y de respeto con los players.
11: Nicolás, los jugadores se siguen yendo de Racing y siguen hablando maravillas.
1: De Costas, claro, por supuesto.
11: Lo hizo García Basso.
1: Tenemos ganas de verlo trabajar a Gustavo Costas, ¿eh?
10: ¿Y a Coca lo ves para técnico de River?
11: Yo no creo que le dé el piné. Por el paladar del hincha de River, ¿eh?
1: Ah,
11: por,
1: bueno, pero no, a
11: por
1: ver.
11: El paladar del hincha de River.
1: El, piné, no, el no piné, piné le da, no, sí, no es del no, gusto, pero, no sería el gusto del hincha.
11: No, porque Coca, que alguna vez fue un tipo lírico, se convirtió en pragmático.
1: Claro.
11: Racing termina apostando a él por su línea de juego, la que había demostrado en Defensa y Justicia, que había sido un equipo bárbaro que con el que ascendió. Llegó a Racing y ahí en ese momento, entre cariñosamente lo digo, tuvo una apretadita de...

0: Estamos en todo el país. Salta. Salta Capital se fundó en 1582 y fue uno de los bastiones económicos en la época del Virreinato del Perú. Famosa por su arquitectura colonial española y su patrimonio andino, se la conoce como Salta la Linda. Pero el nombre de Salta es anterior a la colonización de los españoles y la historia de cómo llegó a imponerse es interesante. El conquistador al que le habían sido otorgados estos dominios le dio su propio nombre al poblado inicial. La llamó San Felipe de Lerma, Valle de Salta, pero esto no prosperó. Pero, como un triunfo de los sometidos, al poco tiempo se silenció el nombre impuesto y se recordó solo la segunda parte, más descriptiva y con más sentido, seguramente para la gran cantidad de pobladores indígenas de la zona, Salta. 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
7: How lucky can one guy be? Tenemos el mejor jazz para escuchar. Espero que la semana que viene siga habiendo jazz, ¿eh? Bueno, vamos al cierre, se ríe Hernán. Vamos al cierre de Juan. No, no podemos poner Nati, te dejo la orden de que rock no. Vamos al cierre de Juan Ignacio. Sí, la orden, por supuesto. La orden de Juan. Vamos al cierre de Juan Ignacio Gijón. Dale, Juani.
8: Se complicó, Nico.
7: Sí.
8: Bueno, hace instantes terminó la conferencia.
7: Te salvaste, Juani.
8: Mirá, en este momento está llovinando, frío, viento, en La Plata. Estamos en 6:43, hace unos minutos.
7: Qué linda ciudad, La Plata, ¿no?
8: Hermosa, sí. De las más lindas de la Argentina, me atrevo a decir.
7: Queda más cerca ir a Pinamar que ir a La Plata.
8: No, discrepo, siempre estuvo cerca.
7: Más lindo Pinamar que La Plata, por supuesto.
8: No, ahí definitivamente no. Bueno, la noticia que nos trajo aquí fue la conferencia de prensa previa al Clásico Platense, que se va a jugar este sábado 5:45 de la tarde. Habló Ezequiel Piovi, habló Nico Barros Echeloto. Nosotros lo marcamos hace un rato, nos llama la atención que no vinieran los capitanes a esta conferencia. No vino Carrillo por parte de Estudiantes y no vino Ignacio Miramón, como si lo hizo en la última conferencia.
7: Nacho Fernández. Los referentes que eran también los lógicos que hubieran ido a la conferencia, ¿no?
9: Siempre van los capitanes. Esto a mí,
7: pero
9: van dos titulares, porque a veces te mandan al 4 de la reserva, ¿eh?
8: Claro. Sí, bueno, no sé, Dami, hablando de los titulares, Nico Barros Echeloto no fue titular en los primeros dos partidos de Gimnasia en este torneo.
9: Pero bueno, ahora salvo que decida otra cosa Pereira de cara al sábado, viene jugando los últimos partidos.
8: Viene jugando, pero yo me atrevo a decir que el único indiscutido en Gimnasia hoy es Nacho Fernández. El resto, todos están siendo evaluados partido a partido, lo dijo el propio técnico Pata Pereira. El único que tiene su lugar es el capitán, el resto, bueno, tienen que ganarse el puesto en los entrenamientos. Llegó el Tucu Correa en Estudiantes en la semana,
7: sí.
8: Hizo su redebut con la camiseta de Estudiantes por el partido de Copa Libertadores, que le queda en el medio entre un clásico y la definición de esta Copa Libertadores, que está lejos de ser como lo hubiese querido Estudiantes. Venía ganando

0: el partido frente a la U Católica de Chile y se le complicó faltando 10 minutos, le empató el equipo chileno y ahora tiene que definir todo en Chile. El equipo que lo eliminó a Boca de la Copa Libertadores, que le dejó sin chances de poder continuar en este certamen internacional. Bueno, en ese contexto, en el medio, Estudiantes tiene que jugar un clásico frente a Gimnasia de La Plata, pero lo va a hacer de local el Pincha. Lo va a hacer en el Estadio de Uno, en donde vas a estar vos, Nico, en donde vas a estar también Jorge Godoy relatando el partido.
1: No hay visitantes.
0: Seguramente
2: bien, yo te felicito por la idea que tuviste de cubrir en la... De cubrir en La Plata la conferencia. Muy bien,
0: era necesario, es el partido del fin de semana.
2: Yo te hago la traducción, era necesario quedarse en La Plata, claro.
0: Era necesario.
2: Yo pensaba que era el traductor oficial de Gustavo Vergara, le mando un gran saludo.
0: Al resguardo, con calefacción, faltó el catering, pero...
2: Bueno, todo no se puede.
1: Pero ahí el anfitrión es Verón, el que tendría que haber servido el catering es Verón.
2: La liga. Ese pobre Verón.
1: No se puede enganchar Estudiantes.
2: Bueno, Juan, y te mandamos un gran abrazo. Muchas gracias.
0: Abrazo grande, Nico.
2: Bien, que quede asentado. Me torió mi amigo Zárate hoy, ¿eh?
3: Vamos a ver el sábado.
2: Sí. Vamos a ver el sábado. Vamos a ver.
3: El fútbol dictamina siempre.
2: Sí. Vamos a ver quién tiene la última palabra, ¿eh?
1: Fernando, lo más probable es que se haga como salen todos los clásicos.
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5: 2:30 de la tarde en la República Argentina. Embargan las cuentas de Fly Bondi, es por una deuda superior a los 1.500 millones de pesos con la Agencia de Recaudación y Control Aduanero. Los reclamos incluyen obligaciones vinculadas principalmente al impuesto a las ganancias, retenciones y percepciones del IVA y otros regímenes tributarios. La decisión judicial se tomó luego de que se conociera que Fly Bondi dejó de pagar la obra social de sus empleados. Continúa con normalidad la exportación de carne argentina a Estados Unidos. Lo confirmó Pablo Quirno luego de que se informara el retiro de más de 13 toneladas del producto. El canciller explicó que sucedió por un incumplimiento administrativo de la empresa importadora y resaltó que no hubo problemas de contaminación, calidad ni seguridad de la mercadería. Nuevos robos en las zonas rurales de La Plata. El informe de Fernanda Germanier desde la capital bonaerense.
6: Se reiteran los robos en las zonas rurales de la ciudad de La Plata. Esta vez, vecinos de Olmos denuncian la desaparición de caballos a plena luz del día y la falta de respuesta por parte de la policía. Radio Nacional habló con una de las víctimas.
7: Lo llevaron en pleno día. De 2:30 a 3 de la tarde desaparece el caballo. Salí para la ruta 2 y 515 que está la policía rural. Pero hasta ahora no me llamó nadie. Fui a la comisaría, todo, y se la denuncian al Romero. Como no me tomaron la denuncia, me hicieron hacer directamente a fiscalía. Pasa siempre. Lo que pasa es que hay gente que no lo denuncia.
5: Temperatura en la ciudad de Buenos Aires, 11 grados. Humedad 72%. Cielo nublado.
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2: Muy bien, estamos en la continuidad de Pasión Nacional. Vamos a los mensajes, recordamos las vías de comunicación y ya estamos con Damián para hablar de Boca.
11: 11-3870-7485, Guille desde Tucumán pregunta, ¿jugó mal Independiente o bien Atlético de Tucumán? ¿Es mérito de Falcioni? ¿Qué opinan del último gol de la Amendola?
12: que fue un golazo espectacular que me hizo acordar mucho el gol que le hizo Cabo Verde a la Argentina, muy parecido, con muchas similitudes, y que más allá del momento de Independiente, que se termina transformando en el tema del día por la crisis que derivó la goleada de Atlético Tucumán, ha sido una victoria extraordinaria del decano, de lo más importante de su historia. Ganarle a un equipo como Independiente en una serie eliminatoria, con la diferencia en el resultado, con una goleada y repleto de argumentos futboleros, me parece gigante lo de Atlético Tucumán y está muy bien que se destaque.
2: Y después, ya lo venía contando Jorge, qué historia la de Independiente con la Copa Argentina, ¿eh?
12: Sí, tremendo.
2: Porque tiene muchas de estas eliminaciones prontas. Sí. Y a veces tiene que ver, hay algunos clubes que no hay ninguna explicación futbolística, porque no es lo mismo el plantel de hace 10 años que el de ahora. Pero a veces coincide. Hay clubes que se llevan bien con determinadas competencias y con otras competencias no.
11: Bien, vamos a hablar de Boca, que juega el sábado por la noche en el Estadio Ciudad Vicente López frente a Platense.
2: Cerrando la jornada de sábado, yo no digo un equipo alternativo, creo que puede haber algunos cambios.
11: ¿Un mix podría ser?
2: Sí, hay unos jugadores que vienen jugando bastante. El otro día el Lautaro Blanco recién fue reemplazado en el entretiempo, venía jugando todos los minutos.
12: Claro.
2: Habrá que ver qué hace con la saga. Lozano jugó bastante también. Paredes significa mucho de lo futbolístico. Yo no digo que esté resuelta la llave del martes.
12: Pero sacó una diferencia.
2: Sí, sacó una diferencia importante.
12: Y Boca va a ser, digo, va a jugar de visitante en Paraguay, pero va a tener 20.000 hinchas Boca o más, y 2.000 Recoleta.
2: Por eso, Marco, a esta altura, que el partido del martes es más importante que el del sábado. En eso coincidimos. Pero en cuanto a el objetivo futbolístico, yo creo que gran parte del trabajo ya lo hizo Boca. Es una pena que no haya conseguido un cuarto gol, que ahí definía la serie. De hecho, tuvo situaciones.
11: Me parece que se engolosinaron demasiado. Sí. Yo en el relato de Eladio Arribi marqué que Boca necesitaba un gol más.
2: Un gol más.
11: Sí.
2: Con un gol más la serie sí estaba terminada. Un 4-1 habitualmente marca una serie cerrada, mucho más contra un equipo tan pequeño como Recoleta.
11: Bien, yo les hago una pregunta a los dos. El otro día escuché una respuesta inteligente de Horacio Pagani. Ahora les cuento que ¿quién es mejor, Aranda o Flores?
2: No sé quién es mejor. A mí tiene que ver con gustos, tiene que ver con que siempre los jugadores cuando debutan tienen pico y después inevitablemente meten una pendiente abajo. Tal vez estemos viendo los primeros días de Flores, los partidos que vimos en el comienzo de Aranda. A mí, por características, me gusta más Flores, pero es un gusto.
11: A mí también.
2: De todas formas,
12: yo creo que es más difícil en el juego ser Aranda que ser Flores.
11: Sí, es cierto.
12: Por la función que cumple el equipo Aranda y por la función que cumple Flores. Digo, para un win, para uno que juega tirado a la raya, que le llega la pelota y tiene que gambetear, si lo hace bárbaro, por supuesto que le va a aportar infinidad de posibilidades al equipo. Pero ser la cabeza del equipo en lo ofensivo, bueno, es una responsabilidad.

0: pulso en sacar al colombiano. Dicen que lo llamó Barros Esqueloto, lo quiere a Milton Jiménez.
1: A Milton Jiménez, sí. Que en algún momento se lo asoció también con Gimnasia, que también es difícil. Lo charlábamos acá, Petzela, contamos la historia de que en algún momento fue ofrecido a Gimnasia y que es imposible por el salario propio del futbolista. Lo mismo para Milton Jiménez. Y Vélez necesita un... Lo puede contar Rodrigo acá, pero necesita un futbolista...
2: Y no estaría mal metiéndose en la cabeza de Milton Jiménez intentar salir de Boca.
1: Ahora, es extraño porque...
2: Cuando vos ves que todo el tiempo están trayendo un centro delantero que la posición...
1: El único 9 que tiene hoy para jugar, el sábado. El sábado es Milton Jiménez. El único 9 que tiene, porque Benintiel no es 9.
0: Los tres mejores futbolistas de Boca en este momento son los tres surgidos de las divisiones inferiores. Paredes, Flores y Aranda. Paredes salió de las divisiones inferiores. Qué bien que juega Paredes, ¿eh? A veces llaman los oyentes y dicen que no les gusta Paredes, no les gusta el
1: resto. Pero son la minoría. ¿Qué?
0: Muy bien, vamos a Tucumán, ¿te parece?
1: Dale.
0: Bien, vamos al Jardín de la República. Allí está nuestro amigo Mariano Carabajal para hablar de la enorme victoria de Atlético Tucumán por la Copa Argentina. Mariano.
3: Nico, querido, el abrazo para vos y para todos los compañeros. En Tucumán, una hermosa siesta, más allá del frío y de que esté nublado, porque en todos los lugares donde uno lo recorre, se habla de la gran victoria de Atlético Tucumán, la confirmación de que Falcioni llegó para cambiarle la cara al equipo, porque no hubo muchas modificaciones de un tiempo a esta parte de los nombres que integran el plantel, sí de la mano y de la autoridad, porque vino a poner orden, y esa es la palabra clave en un Atlético que estaba a los tumbos. El orden de Falcioni y la autoridad fue encarrilando todo y se dio partido como el de ayer, el que lo ganó y con autoridad y por goleada de Atlético Tucumán, con un Nicolás Amendola, que hoy el hincha de Atlético está por ahí agradeciendo que no se fue y que la oferta de Newell's, o más allá de la oferta, la forma de pago de Newell's no fue suficiente como para llevárselo, porque fue el destacado del partido y obviamente que es lo sabía también Falcioni, que es alguien muy importante para este plantel.
0: Sí, por supuesto. Llegó Atlético Tucumán para, la verdad, marcar la diferencia como entrenador, teniendo en cuenta la experiencia de que tiene Julio, y en buena hora este presente del decano, con una victoria contundente frente a uno de los grandes equipos del fútbol argentino, como es Independiente, Mariano.
3: Sí, sí, y bueno, por ahí de lo que veníamos hablando y charlando, lo está recuperando de a poco a Di Plácido con problema de disciplina, no lo vamos a enmascarar todo esto que está sucediendo con Leonel Di Plácido. Llegó tarde una concentración, supuestamente por él, lo que aduzco es no haber visto el grupo de WhatsApp bien el horario, cuando todos estaban merendando, él llegó para la cena, asumió la responsabilidad y lo habló Falcioni al finalizar la apertura, le dijo que si se ponía bien físicamente y recuperaba la conducta que quería que él tenga, iba a ser un jugador interesante y que iba a ser uno de los refuerzos, llamándole de esa manera, para el próximo plantel de Atlético. Y ayer jugó de titular por la lesión de Villa y respondió muy bien, así que bueno, recuperando algunos jugadores. Todavía que no los puede recuperar a Martín Benítez, pero confía, él ya conversó con Martín Benítez, pero bueno, aparentemente todavía está en el proceso de recuperación.
0: Mariano, se te escucha espléndido con el sonido. Te mandamos un gran abrazo y bienvenido por el fútbol de Tucumán, este triunfo categórico frente a Independiente. Un gran abrazo.
3: Abrazo grande.
0: Mariano Carabajal, sí.
1: Hablando de la Copa Argentina, oficializó la organización que se juega en el Mario Alberto Kempes. Lo que habíamos dicho, habíamos anticipado, pero ahora tiene el sello de la organización. El partido entre Boca y Vélez, en el comienzo de septiembre, se va a jugar en Córdoba.
0: Bien, el 2 de septiembre. Sí. Me parece un muy buen escenario, teniendo en cuenta la capacidad. Claro, en horario central para la televisión, la capacidad que tiene el Estadio Córdoba. Un agradecimiento muy especial a Sebastián Vera en la producción y a nuestra amiga Natalia Lubaroff en la operación técnica. Tenemos la pausa, la última de Pasión Nacional.
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0: Estamos en el tramo final de Pasión Nacional, 45 minutos después de las 2 de la tarde, aquí en nuestro programa habitual de las 13. Vamos a saludar a Federico Arqués, que es jugador de vóley y viene de consagrarse campeón de la Copa Sudamericana. Federico, un gran abrazo. Mi nombre es Nicolás Álvarez y estamos con todos los compañeros de Pasión Nacional.
1: ¿Qué haces, Nico? ¿Cómo están? ¿Todo bien?
0: Muy bien, por suerte. Bueno, contanos de la gran final que le ganaron a Brasil.
1: Bueno, fue un partido muy parejo, ganamos 3-2 en la final ahí en Bolivia. La verdad que esperábamos que sea así, porque Brasil siempre es un buen equipo, ¿no? Pero bueno, a la vez también es muy lindo ganarle así de esa manera, que sea todo parejo, porque hasta el final no se sabe qué va a pasar, ¿no?
2: ¿Qué lugar tiene para el vóley? Contale a la audiencia, Fede, este torneo sudamericano. Habitualmente el gran público se suma al vóley, creo que Juegos Olímpicos, Mundiales, claro. ¿Y esta competencia dónde la tenemos que encajar?
1: Claro. Bueno, la Copa Sudamericana esta que jugamos es la que te clasifica al sudamericano en septiembre. Y también te clasificaba a los Juegos Panamericanos del año que viene en Lima. Entonces era importante, digamos, porque el sudamericano del mes que viene te da una plaza para los Juegos Olímpicos. Pero bueno, primero tenía que hacer un buen papel en esta copa para poder clasificarte a este sudamericano y a los panamericanos del año que viene.
3: Fede, vos creciste recordando qué partidos emblemáticos de la selección y que seguramente en el medio de los festejos te llevaron a ese lugar cuando vos eras pibe y soñabas con estar en el lugar que ahora estás.
1: La verdad no recuerdo mucho de cuando era chico, de ver a la selección, pero el partido que más recuerdo es el que los chicos ganaron la medalla olímpica ahí en Tokio.
3: Claro. A la madrugada, pues, ¿te acordás, Fede?
1: Sí, me acuerdo. Me acuerdo que esos Juegos Olímpicos hubo mucho partido a la madrugada, a la mañana. También me acuerdo cuando le ganaron a Italia, que a partir de ese partido es como que arrancaron con todo y bueno, se terminando llevando una medalla.
2: Hay mucha diferencia de infraestructura, de desarrollo entre el vóley de Brasil y el de la Argentina.
1: No sé si es mucha diferencia, pero creo que en Brasil el vóley es un deporte mucho más importante, o sea, le dan mucha más bola en ese sentido y todo eso. Así que en ese sentido puede ser que sí, no sé la infraestructura, pero sí que es un deporte mucho más importante que en Argentina, digamos.
0: Claro, estamos hablando en Pasión Nacional con Federico Arqués, que es jugador de vóley. Federico, ¿de dónde sos?
1: Yo soy de Tucumán, soy de una ciudad que se llama Monteros,
0: sí,
1: a 40 kilómetros de San Miguel de Tucumán.
0: Bueno, saluda especialmente de quien te acordás en este momento, porque Nacional se escucha en todo el país, así que a través de Radio Nacional Tucumán, Mercedes Sosa, te están escuchando a esta hora de la tarde en Monteros.
1: Un saludo a toda a mi familia y a mis amigos, y bueno, también a toda la gente que nos estuvo apoyando en este torneo y que siempre está apoyando a la selección.
3: Fede, ¿te gusta el fútbol? ¿Sos futbolero? Porque si me decís que además sos hincha de Atlético, tenés la victoria sobre Brasil y el 4-0 sobre Independiente.
1: Yo me gusta el fútbol, soy hincha de Independiente, no de Atlético.
0: ¡Ah, no! ¡Caramba! Mira, dimos la tecla, es justo. Está muy bien.
1: Por un tema de familia, ¿viste?
0: Claro, claro.
1: De herencia, se podría decir. Hace un tiempo que no veo partido, pero sí, siempre fui hincha de Independiente y bueno, también soy simpatizante del equipo de mi ciudad.
2: Claro. Fede, y a nivel clubes estás jugando en España ahora, ¿te llevó ahí la profesión?
1: Sí, el año pasado fue mi primer año en España y nada, estuve ahí en el Club Voleibol Melilla y el año pasado no fue muy bien, por suerte, en la temporada, así que nada, este año en septiembre arrancamos de vuelta ahí en el club.
3: Y en cuanto a infraestructura, que recién te preguntaba Santiago por el duelo sudamericano contra Brasil, y vos estás en España, ¿qué importancia también en España se le da al vóley?
1: Y yo diría que es un poco como en Argentina también, y le dan mucha importancia, digamos, al, bueno, obvio, al fútbol, como en todo lado, al básquet, al handball, este, y el vóley también viene acá como más o menos en la misma línea que en Argentina, digamos.
2: Fede, ¿cuál es tu sueño con la selección argentina? Cuando te convocan, cuando ganas torneos como este, ¿dónde proyectás que sería lo mejor que te pueda pasar vistiendo la camiseta de nuestra selección?
1: Y la verdad que uno siempre quiere jugar cosas importantes, ¿no? Ese es siempre el sueño. Obviamente detrás hay que ir paso a paso, día a día, todo lo que lleva el proceso. Pero obviamente me encantaría jugar unos Juegos Olímpicos. Ese creo que sería lo máximo.
0: Bueno, ojalá seguramente lo vas a poder concretar por la responsabilidad con la que encarás este deporte que es el vóley. Federico Arqués, te agradecemos muchísimo este diálogo con Radio Nacional que se escuchó en todo el país. Muchas gracias, Fede.
1: Bueno, muchas gracias a ustedes y muchas gracias por darme este espacio.
0: No, por favor, muchas gracias. Federico Arqués con nosotros, el capítulo del Polideportivo en Pasión Nacional. Vuelvo con Jorge Godoy. Con la noticia de último momento, Jorge, en Independiente.
4: Bueno, para el Tucu Arqués y para todos los hinchas de Independiente, dos cosas, Nico. Primero, se acaba de retirar de la sede el hijo de Gustavo Quinteros, a quien le anunciaron que ya está tomada la decisión y que le diga a su papá y a todo el resto del cuerpo técnico que no van a dirigir la práctica de esta tarde. Ya está comunicado de manera oficial al cuerpo técnico. Y lo más importante, había 5.000 entradas para los hinchas de Independiente, sí, para el partido contra Lanús. Dirigencia de Lanús, que se había puesto de acuerdo con la de Independiente, llamado desde la sede de Independiente a la sede de Lanús: dispongan de esas entradas. La dirigencia de Independiente no quiere que sus hinchas vayan el próximo lunes a la cancha de Lanús porque tienen ciertas reservas en cuanto a lo que va a ser la reacción de la gente de Independiente con los jugadores.
0: Pero están para defender los intereses de los socios independientes.
3: Vos tenés que dar un ejemplo. Vino un marciano hoy, sí. La mezquindad en su máxima expresión es que los dirigentes de un club no defienden ni a sus socios ni a sus hinchas. Este ejemplo.
0: Claro.
4: Tal cual. Es como Nico que defiende al grupo. Bueno, en este caso hicieron al revés, porque Nico los defiende al grupo, pero los dirigentes de Independiente no defienden a su gente. Los dirigentes de Independiente, con esta mezquindad que pone de manifiesto Damián Zárate, con Grindetti a la cabeza, llamaron a sus padres de Lanús. Grindetti ha sido intendente de Lanús, entre otras cosas, o sea que tiene muy buena relación con la gente de Granate.
0: Sí,
4: y le dijo, muchachos, dispongan de estas entradas porque la verdad no nos interesa que después de más de 3 años de Independiente sin visitantes, la gente puede ir a ver al equipo porque nos pueden llegar a putear a nosotros.
0: Bueno,
4: esto fue lo que han resumen la pasada.
0: Perfecta tu intervención. A ver, que cuentes, esto es lisa y llanamente una vergüenza de la dirigencia independiente. Porque que vos me digas que la seguridad de la provincia de Buenos Aires, que desde la liga establezcan que no haya hincha de Independiente para este partido, hasta uno lo podría entender, pero que los propios dirigentes independientes no quieran que vaya a su
2: la
0: gente.
2: La decisión la habían anunciado antes del partido con Atlético Tucumán.
3: Ya no los habían defendido, permitiéndoles a los pares de Lanús poner un ticket popular.
4: 100.000 pesos.
3: A 100.000 pesos, decía Jorge.
4: Sí,
3: no,
4: sí.
0: Terrible, sí, terrible. Claro. Por eso es muy difícil, como vos contabas en el comienzo, con qué técnico se van a reunir si no se sabe cómo sigue el mientras tanto Independiente. Y te insisto, Jorge, vos más que nosotros, no tenemos nada contra Grindetti ni contra la comisión directiva. Contamos lo que pasa en el día a día de Independiente.
4: No, nadie tiene nada a favor ni en contra de nadie, pero simplemente se pone de manifiesto, no se puede esconder la basura bajo la alfombra. La dirigencia Independiente está cumpliendo uno de los peores ciclos dirigenciales de la historia del club. Esto ya está así, no hay manera de decirlo de otra manera. Por otra parte, te digo que desde el entorno de Rubén Darío Insúa dicen que si lo llaman al técnico, mañana mismo asume. No es un tipo caro, es un tipo que está sin trabajo, es un tipo que tiene historia con Independiente, no lo dirigió nunca, sí ha jugado, tiene una historia allí en el año 88-89 cuando fue campeón con Independiente, y tiene uno de sus objetivos como técnico, dirigir al club. Así que si lo llaman, agarra directamente.
0: ¿Te gusta a vos, Rubén Darío Insúa? Sí.
4: Sí, es un técnico por lo menos que tiene espalda, tiene trayectoria, tiene lomo y tiene personalidad. Después veremos qué puede poner de todo eso en el campo con este plantel.
0: Claro, más allá de que los técnicos, creo que vas a estar de acuerdo con esta postura, se tienen que adaptar al plantel que tienen. ¿Cómo lo calificas, Insúa? ¿Como un técnico ofensivo, como un técnico pragmático? ¿En qué línea lo pones?
4: Yo diría más que nada para el lado del pragmatismo y un tanto conservador, pero bueno, hay que ver también con lo que tiene. En San Lorenzo el tipo es un ídolo, en Ecuador es un ídolo, y en Ecuador el fútbol es totalmente diferente al fútbol argentino, y por eso digo, ¿no? Deberá adaptarse si es que agarra, si es que lo llama.
0: Claro, pero no era conservador Insúa, ¿eh? Recordemos que como futbolista fue un exquisito.
4: Claro, bueno, como futbolista y además conoce la idiosincrasia, el paladar del hincha de Independiente, eso es algo importante también, pero hay que ver con lo que cuenta, digamos, con lo que cuenta habrá que ver cómo puede poner su pragmatismo en la cancha de manifiesto con los jugadores que tiene, o si se arriesga algo más, si se anima algo más y logra meter a ese paladar de Independiente de vuelta sobre la mesa.
0: Muy bien, te mandamos un gran abrazo, Jorge, muchas gracias.
4: Saludos para todos.
0: Bien, Jorge, hoy la participación especial con todo lo Independiente, que ha sido la noticia del día, junto a la visita de la barra de San Lorenzo a la práctica.
3: Sí, me seduce la idea, ¿eh?
0: De Insúa, sí, a mí también me gusta.
3: Independiente, porque es como la historia de Insúa con Estudiantes, que en algún momento se debería volver a dar. Un encuentro.
0: Yo pensé que lo iba a llamar Riquelme para Boca.
2: Siempre que lo dijo Insúa, que tuvo la posibilidad, si bien no fueron muchos años con la camiseta del rojo, guardo un buen recuerdo y siempre se mostró un cariño genuino, más allá de su idolatría en San Lorenzo. Es un club que en más de una oportunidad dijo que quería dirigir. Ahora, obviamente, hay un condicionante para cualquier entrenador, también para Insúa, que es el contexto.
3: También lo que vos decís, es una posibilidad, tomar un equipo en ruinas, como es Independiente, es una posibilidad para los entrenadores.
0: Bueno, lo dio a entender, lo dijo lisa y llanamente charlando con nosotros hoy Daniel Bertoni, que estos últimos dirigentes han arruinado la historia de Independiente. Me parece que fue contundente la declaración de Bertoni.
5: Mario, desde San Francisco, Córdoba, dice: para mí Independiente tiene que dejar interino al técnico de la reserva, no gastar más guita por 3 meses.
2: No estaría mal eso, dejar a Carlos Mateu y a Eduardo Tuzio, que son los que tienen a cargo la reserva. Sería una medida lógica, por lo menos.
0: Mañana vamos a seguir hablando con Godoy de este tema. La pregunta que yo me hago: ¿a cuántos técnicos está pagando Independiente hoy de los que echó en el último tiempo? Porque
2: suelen acordar. Eso sí, de que cobran
0: la simultaneidad. No creo que Quintero se acuerde, No creo que Quintero se acuerde.
2: Igual acá le queda poco, acá hay poco menos.
3: Acá hay 3 meses, sí, claro. Si Quintero no arregla, tiene que tomar la como tomó la decisión la dirigencia de Independiente, pagarle los 3 meses que le debe y listo.
0: Claro. ¿Es verdad que va a relatar la Liga de Chascomús dentro de poco? ¿Es verdad?
3: Con Corol.
0: Sí. Va a tener un comentarista.
3: ¿Con Santiago? ¿Con vos?
0: No, pero ¿quién propuso la idea?
3: Vos.
2: La Liga de Chascomús propusiste. Bien. Bien, te estás metiendo en el ascenso
0: profundo.
2: No, Nicolás, pero
0: dije que quiero hacer un partido con mi amigo Zárate, a pesar de que hoy me toreo.
2: ¿Cómo te toreó?
0: No, sí. Me toreó, sí. Vamos a ver cuándo
2: se... ¿Vos le tiraste algún facto así?
0: No, porque le dije que Estudiantes le gana a Gimnasia.
3: Habitualmente,
0: yo no tengo nada en contra de Gimnasia, al contrario, me encanta Gimnasia.
3: Le gana con la camiseta, eso pasó en los últimos 20 años, aunque el tango diga que 20 años no es nada. Pero el contexto es diferente ahora, ¿eh?
0: ¿Qué dice? Zárate está desconocido en el día de la visita a la barra, usted viene con una sonrisa de oreja a oreja. ¿Qué le pasa, Zárate? ¿Está enamorado?
6: El Lille ofreció la mitad de la cláusula, el Lille de Francia, por Orlando Gil.
0: Bien.
6: Por pedido del arquero, San Lorenzo está intentando negociar a ver si se puede sacar algo más.
2: ¿Cuánto era la cláusula, Sergio?
6: 8. Ofrecieron 4. Pero desde Francia, en los medios franceses, lo dan a Orlando Gil como un posible candidato a el Olympique de Marsella.
0: ¡Epa! Bien, y que Pomelo ratificó, bien, lo del Olympique. Pomelo ratificó lo que le decíamos con Javier Vicente, la posibilidad de Diego Coca para River.
2: No, bueno, River tiene técnico.
0: Sí. Veremos. Según Pomelo dice que Coudet se va independientemente del resultado, según Fabián Codevila. Pero bueno, a ver. Y en el mientras tanto aparece Sinatra en el final y te dice: está retando Frank al público, no sé a quién. Bueno, aquí con la sorpresa de Zárate, que está feliz una vez al año. Hoy tocó. Tenemos que estar contentos. Hernán, gracias.
5: Hasta mañana.
0: Gracias a Santiago, a Damián. Damián el torero a partir de hoy, ¿eh? Gracias a todos ustedes. Viene el servicio informativo, las 3 de la tarde en la República Argentina.
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8: Las 3 de la tarde en la República Argentina. Finalizó la reunión entre La Libertad Avanza y el PRO. El informe de Hernán Mundo desde Casa de Gobierno.
9: Luego de la reunión con Diego Santilli, Eduardo Lule Menem y Martín Menem en Casa Rosada, el presidente del bloque del PRO en diputados, Cristian Ritondo, sostuvo que está claro el apoyo dado por su partido a la gestión de Javier Milei y remarcó que estas reuniones de carácter partidario con La Libertad Avanza seguirán dándose con una frecuencia quincenal, con la meta puesta en eventuales acuerdos de cara a 2027.
10: Hoy es un primer paso en el camino que nosotros queremos llegar. Seguramente si tenemos algo que decir, algo tengo que opinar, lo haremos en el marco de esta reunión que va a ser cada 15 días. En lo parlamentario, hace 2 años y medio, que el PRO ha demostrado que es un gran apoyo, no solamente porque pone los votos, sino porque pone la cabeza, el trabajo en cada una de las leyes para que sean sancionadas, porque creemos son las leyes que transforman la Argentina. Apenas empezó la reunión, hubo un gran reconocimiento por parte de los tres, con Mauricio Macri como jefe del PRO y del trabajo parlamentario que viene desempeñando.
8: Fue cerrado nuevamente el paso de Jama, el informe de Alejandra Bejarano desde Radio Nacional Jujuy.
11: El gobierno de Jujuy informó que el paso internacional Jama permanecerá inhabilitado para todo tipo de tránsito por las condiciones climáticas adversas que afectan el sector cordillerano de Argentina y Chile. Según el reporte, la zona registra viento blanco, nevadas y congelamiento de la calzada, condiciones que impiden garantizar una circulación segura. Si las condiciones meteorológicas no mejoran, el cierre podría mantenerse hasta el domingo 16 de agosto.
8: Además, están cerrados los pasos internacionales Cristo Redentor, Los Libertadores y Pehuenche en Mendoza, San Francisco en Catamarca, Agua Negra en San Juan y Pino Hachado en Neuquén. En igual situación se encuentran diversos cruces de toda la cordillera patagónica y de Tierra del Fuego. El INDEC informa la inflación de julio. El dato oficial mostrará a las 16 la evolución de los precios durante el séptimo mes del año. En junio la inflación fue del 1,9%, mientras que la variación interanual se ubicó en 33,5 puntos. Alerta meteorológica rige para la zona cordillerana de Salta y Catamarca, donde se prevén vientos del oeste que pueden superar los 100 kilómetros por hora. En la ciudad de Buenos Aires, temperatura 11 grados, humedad 72%, cielo nublado.
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0: con Graciela Yáñez, que es secretaria de Desarrollo Humano Integral del municipio de Rawson.
1: Totalmente de acuerdo.
0: Muy bien, señor. ¿Cómo anda, Eduardo Galde? Un abrazo para Eduardito. Hace mucho que no lo veo, ¿eh? No coincidimos en los en el turno. Eduardo está en la mañana y yo cuando llego a la radio, bueno, Eduardo ya se va, ¿no? Cumple sus horas de trabajo. Bueno, los festejos en Rawson por el Día del Niño, ¿eh? Arrancan los festejos. En algunos departamentos lo han hecho ya, en algunas localidades. Otra lo harán el sábado y bueno, y si no pasará para la semana que viene también, ¿no? Para el otro domingo. Bueno, 4:20 de la tarde con Rubén Ramos, ciclista de San Juan, va a participar en los Juegos Sudamericanos en Santa Fe. Ha sido convocado por la selección argentina de este deporte. 4:40 con David Domínguez, que es el intendente de Ullum. Festejos Día del Niño también allí en el departamento de Ullum. Ahí está, 5:30 de la tarde con el querido Leonardo Vega, periodista, locutor, especializado en boxeo. Tenemos el festival boxístico mañana y vamos a estar hablando de las últimas novedades. Vamos a, podemos, no sé si hoy, pero mañana, a lo mejor mañana, que estamos en día viernes, algo para los chicos, ¿no? Para los niños, algo de música para los niños mañana. Puede ser mañana que el humilde festejo de, bueno, claro, nos pueden llamar también, por supuesto que nos llamen, que nos llamen los más chiquitos, claro, que nos llamen los más chiquitos y que nos propongan. Yo no sé qué música escuchan los chicos, vos sabés qué música los más chiquitos, digo, yo no sé, a ver, mi hija por ahí pone el teléfono y bueno, pero qué sé yo, que María Becerra, qué es lo que escuchan los chicos. Nosotros no te voy a contar qué escuchamos porque te vas a reír. No. Ah, bueno, más chiquitito ya.
2: El cangrejo es un cangrejo.
0: ¿Para?
2: Ahora pie. Ahora gira. El cangrejo no es un
0: Bueno, está bonito ese, claro.
2: Palma.
0: Pero estos son los más chiquitos, pero bueno, pero nos pueden llamar de cualquier edad. Ah, pero Fer, más o menos, de 8, 10 años, 12 años. Ya ahí nos vamos por, no sé, Tini o no, creo que por ahí, ¿no? No, ese, Fer, se han cambiado los tiempos, Fer, no es lo mismo cuando teníamos, claro, cuando teníamos nosotros 8 o 10 años, ¿no? Pero bueno, nos pueden llamar los más chiquitos y mañana vamos a agasajarlos. Es el regalo que tenemos desde Radio Nacional, desde la tarde de la radio. Para ellos hacemos un bloquecito, Fer, mañana, para la música de quienes están celebrando el próximo domingo su día, el Día del Niño, ¿eh? 420-0232, 421-4144. Son las vías directas de comunicación. ¿Esto también? ¿Esto también le pintan los chicos?
3: Para que lo baile la popular.
0: A ver, ¿cómo dice?
3: Qué bonita se ve. 2, 3, 4.
0: Ahí empezaba, viste, se amarró por uno y por otro. Ah, está bueno eso también. Bueno, 420-0232, 421-4149. Vamos a estar enseguida con algunas efemérides también. Y vamos a estar mañana. Vamos a intentar, sabemos que son días complicados para Carlos Basualdo, ¿no? Porque ellos tienen mucho trabajo todo el año, pero bueno, en esta fecha es aún mayor el trabajo porque van muchas escuelas ahí a la celda histórica de San Martiniana, de Santo Domingo, porque bueno, el próximo lunes es feriado por un aniversario más del paso a la inmortalidad del general don José de San Martín, ¿no? Vamos a intentar hablar mañana con Carlos Basualdo para que, bueno, Carlos con esa sabiduría que tiene, pero y esas palabras justas y cómo cuenta la historia, ¿no? De forma diferente, aprendemos todos. Así que, bueno, mañana será el turno de Carlos Basualdo.
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1: Bueno, hermoso, hermoso eso, ¿eh? Para recordarlo al general don José de San Martín, el próximo lunes 17 de agosto. Vamos a contarles enseguida también algunos otros datos que tenemos aquí sobre la mesa de estudio. Pero bueno, le decimos bienvenidos a todos. Muchas gracias por estar ahí. Aquí comienza la tarde en Nacional.

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Bueno, qué bonito escuchar los chicos ahí, ¿eh? Lo que les gusta hacer, bueno, jugar a la mancha, dijo uno. Bueno, es un juego ya de muchos años, la mancha, ¿eh? Bueno, a la play también. ¿Vos jugabas a la mancha, Leo? Más atrás viene la mancha, ¿no? Ya lo vamos a preguntar. Pero claro, jugar a la mancha y los otros son un poquito más actuales, ¿no? Pero qué lindo escucharlos ahí, lo que les gusta hacer, ¿no? O uno dice que lo que le gusta ser niño por todos los regalos que recibe, ¿no? Y las golosinas también que le regalan, ¿no? Y que recibe.

0: Bueno, una nena decía que lo que le gustaba era justamente lo que jugaba con su hermanito, ¿no? Su hermanito más chico. Bueno, muy bien, 3 de la tarde con 22 minutos. Aquí estamos en Nacional, estamos transitando la tarde y es momento de actualizar los títulos, de lo que tenés que saber a esta hora aquí en la radio. A ver, fundamentalmente lo que hacemos son títulos locales, pero bueno, también algunos títulos nacionales, algunos títulos internacionales. Internacionales todavía hablamos de Colombia, ¿no? Ya vamos a estar actualizando de aquel país luego el terremoto del día lunes. Dale, Fer, vamos.
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0: Muy bien, arrancamos con el diario 024 Noticias. Oficial, como anticipó este diario, la Cámara dio el OK y el gobierno comprará 50.000 notebooks para estudiantes. Relevante, golpeó y amenazó de muerte a su pareja en 25 de mayo, pero terminó detenido por el llamado al 911 de un vecino. En Casa Rosada, la libertad avanza y el PRO acercaron posiciones a un año de las elecciones y volverán a reunirse cada 15 días. Otro de los títulos, resolución, quedó detenido el hombre acusado de quemarle el auto a su ex suegro en Chimbas. Otro de los títulos, operativo, clausuraron una chacarita sin habilitación y secuestraron más de 226 kilos de cobre. Esto fue en el departamento de Chimbas. Dato, el ticket promedio de los sanjuaninos para el Día de las Infancias, Día del Niño, ¿no?, es de 45.000 pesos y el 80% paga con tarjeta de crédito. Bueno, lo dijo, no me acuerdo si ayer o antes de ayer, Marcelo Quiroga, de la Cámara de Comerciantes Unidos de San Juan, entre 45 y 50.000 pesos, ¿no?, el ticket promedio de este año. Desde el gobierno, o desde el gremio de los choferes de colectivo, dicen que si hay paro este viernes en San Juan, se adhieren y no salen a trabajar, porque esto es un paro a nivel nacional, lo de la UTA. Así que, bueno, habrá que esperar. Tras la tragedia del helicóptero, la policía de San Juan espera el decreto de Orrego con cargos confirmados y, bueno, hay dos allí dudas. La selección argentina de vóley llega a San Juan para disputar dos amistosos internacionales. Giro en Gualilán, molestias en el sector y tres empresas sanjuaninas que ven desaparecer unos 3 millones de dólares. Otro de los títulos, sanción, expulsaron de la policía de San Juan a un agente condenado por violencia de género y que era también investigado por atropellar y matar a un hombre. Aquí hemos compartido los títulos del diario 024 Noticias, pero tenemos más, Fer, dale.
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0: Bueno, diario de Cuyo, el título principal, mandan preso por un mes al acusado de incendiarle el auto a su ex suegro. Tiene tres condenas previas. El hombre fue imputado por incendio y quedó preso por un mes. Será investigado por 6 meses y podría recibir una condena de cárcel por reincidencia. En fotos, la repavimentación de la avenida de Circunvalación. Así avanzan los primeros kilómetros de la obra. Bueno, esto es allí en Concepción, ¿no?, en Tucumán Norte y Avenida de Circunvalación. Por ahí han comenzado. Convocatoria pública de adopción. Casi 50 postulaciones, entrevistas virtuales y particularidades de un caso que salió de las fronteras de San Juan. Educación, 94 de cada 100 alumnos llegan a sexto grado a tiempo. Y San Juan está entre las provincias que más mejoraron. Casi 40.000 vecinos se benefician con un plan de obras en el hospital y en el CAPS de Caucete. Otro de los títulos, paro nacional de colectivos convocado por la UTA. ¿Qué pasará este viernes en la provincia de San Juan? Diputados aprobó la ampliación del plan educativo de San Juan. El Estado comprará 50.000 computadoras para alumnos y para docentes. Vamos cerrando en el diario de Cuyo. En Valle Fértil apuestan al deporte local con nuevas obras de infraestructura. Ministerio de Educación, San Juan suma una opción online para que adultos terminen la secundaria. Son los títulos del diario de Cuyo. Vamos, porque tenemos más, Fer.
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0: Tiempo de San Juan, la foto principal, declaración del intendente Domínguez. La decisión de Gualidán golpeó fuerte a Uyum. No sabe si cobrará regalías y hay incertidumbre por el futuro de la mina y también de los empleados. Tras la ruptura del acuerdo con Capozzo, el intendente de Uyum, David Domínguez, se mostró desesperanzado por el impacto que Gualidán ha tenido hasta ahora en el departamento. Aseguró que se perdieron 2 años y admitió que tampoco sabe qué pasará con los entre 50 y 70 personas que hoy trabajan en la mina. Vamos con otro título. Orrego suma 50.000 computadoras a la entrega totalmente gratis para maestros y alumnos en San Juan. Transporte, bueno, paro de colectivos, habrá que estar atentos con esto. San Juan se sumaría este viernes si la UTA Nacional, ¿no?, mantiene la medida. Policiales metieron preso al sujeto que los señalaban de prenderle fuego el auto a su ex suegro en el departamento de Chimbas. Vamos cerrando, 2 noches de selección. Vóley internacional en San Juan, Argentina, enfrentará 2 veces a Japón en el estadio Dr. Aldo Cantoni. Día del Niño, la guía con los festejos en cada uno de los departamentos. Hay celebración, hay festejo del Día del Niño. En la previa del tratamiento del acuerdo con Vicuña, Aranda presentó un proyecto clave para sanear la ley de regalías. Son los principales títulos, lo que tenés que saber a esta hora aquí en la provincia de San Juan.

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1: ¿Sabías que Entre Ríos tiene islas que se mueven? Son bancos de vegetación flotante que cambian de forma y lugar según las crecientes. El Delta del Paraná es un mundo vivo, anfibio y siempre cambiante.
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1: Bueno, muy bien, seguimos aquí en la tarde de la radio, 3:34 en toda la República Argentina. Vamos a actualizar también los datos del tiempo. Vamos a conversar con Graciela Yáñez, que es secretaria de Desarrollo Humano Integral del municipio de Rawson. Graciela, bienvenida a Nacional, ¿cómo andas? Muy buenas tardes.
2: Buenas tardes, ¿cómo estás?
1: Bien, muy bien, muy bien. Muchas gracias. Muy bien, por su tiempo. Bueno, cuéntenos de los festejos en Rawson por el Día del Niño.
2: Bueno, en esta oportunidad se ha decidido, por orden del señor intendente, el doctor Carlos Munizaga, descentralizar los chocolates en esta oportunidad, ¿sí? Por eso se hacen 5 festejos en distintos lugares del departamento, para que los chicos puedan llegar cómodamente a cada lugar, ¿sí?
1: Claro.
2: Comenzaríamos este sábado con la Plaza de la Villa San Damián, de 14 a 18.
1: Bien.
2: Luego estamos el día lunes, feriado, 17, en el playón del barrio Valle Grande.
1: Ajá.
2: Próximamente el día 22... estaríamos en el playón del barrio Belgrano, el día 23 en el Médano de Oro, en el predio del Médano de Oro. Y el 29 culminamos con la Plaza de los Niños en el barrio Güeme, entre Güeme y Bolívar.
1: Ah, perfecto. He ido siguiendo su relato, Graciela, y digamos, han cubierto todo el departamento, ¿no?
2: Totalmente, claro, para que los chicos puedan llegar, las familias se puedan acercar, para que puedan pasar una tarde amena.
1: Claro.
2: Tenemos show, sorteo, cosas ricas para convidarles.
1: Bien, qué lindo. Y bueno, similar en cada una de los lugares, ¿no?, que van a estar.
2: Totalmente. Uh-huh. Y más allá de esto, también tenemos que llevamos Rawson en comunidad, que es lo novedoso. Mientras los chicos están disfrutando los juegos y todo lo que tenemos para ellos, para que los papás puedan realizar algún trámite o algo, es como que trasladamos la municipalidad al lugar. Tenemos todas las áreas, van a estar en el lugar.
1: Qué bien.
2: Graciela,
1: y el horario va a ser similar, ¿no?, de 14 a 18.
2: Todo va a ser de 14 a 18. De 14 a 18.
1: Bien, esperar que toquen días lindos nada más y a disfrutar, ¿no?, los más
2: chiquitos. Que nos acompañe el clima.
1: Sí, sí, por supuesto. Van a llevar también para que bailen, para que canten.
2: Todo, tenemos todo, espectáculos, juegos, shows, sorteos.
1: Bien, bien, bien, bien. Y cubierto el departamento para que no se tenga que trasladar tanto también, ¿no? Eso me parece que está bien pensado.
2: Totalmente,
1: ¿no?
2: Sí. Totalmente, para que los chicos realmente todos puedan, les quede cómodo, cómodo, para que puedan asistir como hacía la familia.
1: Hablando de un departamento que es tan amplio, de norte a sur, de este a oeste, ¿no? Entonces,
2: totalmente.
1: Sí, eso es interesante. Entonces, el primer festejo es este sábado.
2: Este sábado.
1: Bien.

tomar, en este caso son 5 festejos que van a ser el Día del Niño en diferentes días, y ir tomando puntos importantes en Rawson, por ejemplo, bueno, Villa San Damián, después Valle Grande, la Médano de Oro, ahí el barrio Güemes, para, bueno, festejos similares, diferentes días, para que todo lo que tiene que ver con ese sector, con esos barrios alrededor, bueno, lo puedan disfrutar, ¿no? Graciela Yáñez, estaban escuchando ustedes, Secretaria de Desarrollo Humano Integral del municipio de Rawson. Enseguimos a hablar con David Domínguez, de Ullum, y tenemos también información aquí de los otros departamentos, de los otros departamentos, cómo van a hacer el festejo del Día del Niño. Algunos departamentos a lo mejor hacen solamente un festejo, porque, bueno, pueden tener la posibilidad de concentrar un día todos los festejos, ¿no? Me decía Fer, Sarmiento son varios festejos también, ¿no? En Sarmiento también es un departamento grande, amplio, que tiene muchas localidades, muchos distritos, y ahí también van a tener varios festejos del Día del Niño, ¿no? Posito entiendo que también será igual. Ya nos enteraremos enseguida del departamento de Ullum. Veremos Capital también en un ratito. Vamos a ver Capital, a ver qué novedades tiene. Bueno, 3 de la tarde con 40 minutos. Fer, vamos.

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1: Señoras, señores, amigas, amigos, y arrancamos este gran show con la Sole, la Delio Valdés, la Morelo, haciendo No Me Lastimes. Vamos, vamos, vamos ya.
2: Bueno, muy bien, 15 minutos para las 4 de la tarde en toda la República Argentina. Estábamos hablando del Día del Niño con Graciela Yáñez del departamento de Rawson. Bueno, vamos sumando un poquito de información en otros departamentos, la celebración del Día del Niño. En el departamento Caucete se va a celebrar el próximo sábado 15 de agosto, digamos el día previo, desde las 3 de la tarde, en el Parque Libertadores de América. Ahí se va a llevar a cabo el Día del Niño en Caucete, con sorteo, con juegos, con espectáculo artístico, con feria de artesanos y también de emprendedores. En Chimbas comenzó las celebraciones con una importante feria y ahora puso en marcha un sorteo en el departamento de Chimbas. Bueno, un sorteo que aparentemente es a través de las redes sociales. En Iglesia, el municipio organizó una jornada llena de juegos, grupos de animación y entretenimiento, sorteos, chocolates y muchas sorpresas. Será el domingo 23 de agosto, es decir, no el domingo Día del Niño, sino el próximo, ¿no? Desde las 3 de la tarde. La celebración se va a realizar en simultáneo en dos puntos del departamento: Polideportivo Municipal, que es en Rodeo, y en el Club Sportivo Villa Iglesia. Se va a justamente celebrar en esos dos puntos en el departamento de Iglesia. Tenemos información de Sarmiento también. Sarmiento, en este caso, hará solamente un festejo el próximo domingo en la plaza central del departamento de Sarmiento. Ahí habrá fiesta para los niños en su día, y bueno, ahí llegarán de las diferentes localidades, ¿no?, de Sarmiento. Recuerden que tiene la fiesta también Sarmiento ahora sobre el fin de este mes de agosto, ¿no?, que ya ha sido presentada. Bueno, 13 de agosto de este año 2026, vamos a recordar, ¿le parece?, algunos hechos que han ocurrido en una jornada como hoy. En el año 1924 muere Julián Aguirre, quien fue considerado el primer gran músico argentino. En el año 1925, mira vos, sin saberlo, ahí Fer estaba poniendo, digamos, el relato de cada uno de los chicos, y bueno, con Carlitos Balá, ¿no? Un día como hoy nace el cómico argentino Carlitos Balá, un día como hoy, en 1925, es decir que hoy estaría cumpliendo 101 años Carlitos Balá, que no hace mucho tiempo falleció, ¿no? Falleció con más de 90 años, Carlitos Balá. Bueno, generaciones y generaciones, ¿no? Ahí está, muy bien.
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tenía el chupetódromo, ¿no? Algo así era, ¿no? Donde todos los chicos iban y dejaban el chupete. Habrán dejado el chupete con... Claro, bueno. Sí, hace muchos años. 97 años falleció Carlitos Balá. Hoy estaría cumpliendo 101 años. Es decir que, bueno, hacen 4 años, ha fallecido. Pero bueno, en la jornada de hoy se recuerda el nacimiento, ¿no? En 1925... un 13 de agosto de ese año. Bueno, en el año 1926, un día como hoy, nace Fidel Castro, líder de la Revolución Cubana. 100 años estaría cumpliendo Fidel Castro. 1931, se funda la Academia Argentina de Letras. En 1961, se comienza a construir el Muro de Berlín, luego de que las autoridades de Alemania Oriental cerraran la frontera. En el año 1978... mueren 175 personas luego de que explotara una bomba contra un edificio de organizaciones palestinas en Beirut. En el año 1978, un 13 de agosto, debuta Ramón Díaz como delantero en la primera división de River a sus 18 años. Ramón, que después, bueno, fue técnico de River, uno de los más ganadores de esa institución. En 1989 muere el cantor y director cinematográfico Hugo del Carril. En un día como hoy, en el año 98, nace la actriz y cantante argentina Ángela Torres. Hoy Ángela Torres está cumpliendo años. Ángela está cumpliendo 26 años. 26 años está cumpliendo Ángela Torres, 27 años, se está cumpliendo en este 13 de agosto. 2014, San Lorenzo de Almagro gana su primera Copa Libertadores de América, venciendo a Nacional de Paraguay por 1-0. Bueno, y hoy también es el Día Internacional del Zurdo, con el objetivo de dar a conocer las dificultades que atraviesan las personas en una sociedad en su mayoría diestra, ¿no? Hoy es el Día Nacional del Zurdo, ¿eh? Así es que, bueno, hoy por hoy... ¿Vos sos zurda, Fer? Ah, mirá vos. Hoy por hoy hay un poco más de igualdad en esto, ¿no? Si hablamos de muchos años atrás, bueno, era bastante complicado el tema. Pero bueno, un 13 de agosto se celebra el Día Internacional del Zurdo. Bueno, muy bien, 3 de la tarde con 51 minutos, algunos de los hechos que han ocurrido en una jornada como hoy.

Muy bien, restan 5 minutos ya para las 4 de la tarde en toda la República Argentina. Algunos otros lugares de festejo del Día del Niño en Hachal. En Hachal, el próximo 30 de agosto se va a celebrar el Día del Niño en la Plaza Departamental General San Martín, en la plaza, digamos, céntrica ahí de Hachal, de 15 a 19 horas. Una jornada para disfrutar en familia, con estaciones creativas y culturales, juegos y actividades deportivas, propuestas ambientales, espacios inclusivos, y para primera infancia, juegos tradicionales y actividades de promoción de derechos. Además, habrá animadores, espectáculo infantil, Marvel San Juan, personajes, guerreras y la presentación de Modern Dance. Y los chicos van a compartir una merienda con chocolate, facturas y snacks saludables, ¿eh? Habrá movilidad totalmente gratis desde cada una de las localidades para, bueno, llegar al centro del departamento de Hachal. En Hachal, recuerden, es el próximo 30 de agosto, ¿eh? El día 30 de agosto, que estamos hablando, 30 de agosto, domingo 30 de agosto. Bueno, esa fecha es la que se va a llevar a cabo allí en el departamento de Hachal, la celebración del Día del Niño. Bueno, 3 de la tarde con 56 minutos, seguramente habrá escuchado usted hablar del paro nacional de colectivos, convocado por la UTA a nivel nacional, y se preguntará qué va a pasar en San Juan, ¿no? ¿Cómo voy a llegar mañana a mi trabajo? ¿Cómo voy a llevar los chicos a la escuela? Bueno, en San Juan todavía no hay definición de nada, pero me parece que están esperando definición desde Nación, ¿no? Porque si Nación decide ir a paro, bueno, San Juan tomará también esa decisión. La Unión Tranviarios Automotor, UTA, convocó a un paro nacional de colectivos por 24 horas para este viernes 14 de agosto, luego de que volvieran a fracasar las negociaciones salariales con las empresas de transporte del interior del país. En San Juan, el escenario quedó más claro. Desde la delegación provincial de la UTA, confirmaron que si la conducción nacional ratifica el paro, la provincia se sumará a la medida de fuerza. De concretarse, la propuesta comenzaría, o la protesta comenzaría a las 0 horas del viernes y podría afectar durante toda la jornada el funcionamiento del transporte público en la provincia. De todas formas, no hay ninguna definición todavía. La definición final va a depender ahora de lo que ocurra a nivel nacional, que entiendo que estaban en negociaciones. No sé si existirá ya esta herramienta de la de un acuerdo, ¿no? De una conciliación obligatoria. No sé si habrá pasado ya esta herramienta o no, o pueden hacer uso de la misma, pero bueno, por lo tanto, desde San Juan está esperando a ver qué se decide a nivel nacional, pero bueno, si a nivel nacional deciden paro, los choferes sanjuaninos van a adherir al paro, según confirmaron desde la Unión Tranviarios Automotores de la provincia. De todos modos, todavía no existe la posibilidad de que las negociaciones entre las partes avancen o que se dicte una conciliación obligatoria, lo que estamos hablando, ¿no? Antes del comienzo de la propuesta. En cualquiera de esos escenarios, el paro podría quedar suspendido, ¿no? Está la herramienta esa entonces presente. Hay que esperar y bueno, y hay que estar atentos a las próximas horas, justamente para conocer las informaciones desde Buenos Aires. Bueno, estamos a segundos nada más de las 4 de la tarde, una cortinita, noticias, y seguimos aquí en Nacional San Juan.

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1: Las 4 de la tarde en la República Argentina. Estiman que Vaca Muerta producirá casi el doble de lo previsto en los primeros cálculos. Lo determina un estudio del Instituto Argentino del Petróleo y del Gas realizado a pedido de la Secretaría de Energía. Establece que el yacimiento tiene 30.170 millones de barriles de petróleo técnicamente recuperables. La cifra implica un incremento del 89% respecto de la última estimación. Ese estudio había sido realizado en 2013 por la Administración de Información Energética de Estados Unidos y había calculado 16.220 millones de barriles. En tanto, YPF anunció que generará 4.500 puestos de trabajo en Vaca Muerta. El informe de Nicolás Rosinski desde Radio Nacional Neuquén.
2: El presidente de la petrolera de bandera YPF, Horacio Marín, anunció que la compañía generará 45.000 puestos de trabajo entre directos e indirectos en la provincia del Neuquén. Además, proyectó que para 2031 se crearán unos 90.000 empleos a través de las pymes proveedoras que participan de esta expansión. Esto fue durante su disertación en el Foro de Inversiones Vaca Muerta, Energía y Real Estate, donde Marín enumeró además una serie de proyectos que calificó como transformacionales. Entre ellos se encuentra la construcción del oleoducto Vaca Muerta Sur, una nueva planta de separación de gas en Neuquén y una refinería en la provincia de Río Negro. Por otra parte, el directivo indicó que el gas natural licuado es el objetivo de oro para YPF.
1: La inflación de julio fue del 2,1%, lo acaba de informar el INDEC. En junio el índice fue del 1,9%. Ampliaremos. Alerta por bajas temperaturas alcanza a Tucumán y al este de Jujuy. El servicio meteorológico advierte que pueden ser peligrosas, sobre todo para los grupos de riesgo como niños mayores de 65 años y con enfermedades crónicas. La información deportiva con Sergio Zarratea.
3: Jornada de Copa Libertadores de América desde las 21:30 horas en el Gigante de Arroyito. Rosario Central recibe a Corinthians de Brasil.
1: En la ciudad salteña de Tartagal, donde nos podés escuchar por AM540 y FM92.3, temperatura 18 grados, humedad 39%, cielo ligeramente nublado. En la ciudad de Buenos Aires, temperatura 11 grados a 3 décimas, humedad 72%, cielo nublado.
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0: inflación de julio fue del 2.1% y acumuló 33.8 en 12 meses. Se confirmó una cifra superior al 1.9 que se había registrado en el mes de junio. Hoy se conoció este dato de la inflación de julio, que fue del 2.1. Esto lo informó el Instituto Nacional de Estadística y Censos, el INDEC. De esta manera, el índice de precios al consumidor, el conocido IPC, acumula un alza del 33.8% en los últimos 12 meses. Como se esperaba, se trató de una cifra superior al 1.9 que se había registrado el mes anterior, y que así se pausó el proceso de desinflación al que apostaba el gobierno en la segunda parte del año. En tanto, los precios acumularon un alza del 19.3% en lo que va de este año 2026. 4 de la tarde con 13 minutos. Estamos en contacto telefónico con Rubén Ramos, ciclista de nuestra provincia. Rubén, un gusto recibirte en Nacional. ¿Cómo estás? Muy buenas tardes.
1: Hola, Jorge. Buenas tardes para Pedro, la audiencia de Radio Nacional.
0: Bueno, muchas gracias, Rubén, por tu tiempo. Y, bueno, ha sido convocado, ¿no?, la selección argentina. Venís trabajando ya hace mucho tiempo. Pero, bueno, el objetivo próximo son los Juegos Sudamericanos.
1: Sí, y la verdad que la semana pasada recibimos, bueno, la noticia de estar convocado nuevamente para representar a la selección argentina a través de los Juegos Sudamericanos, esta vez con acá en Argentina, y bueno, sí. Precisamente en la ciudad de Rafaela.
0: En Rafaela, donde tienen ahí el velódromo, ¿no?, en Santa Fe. Bueno, y vienen trabajando con la selección también, Rubén, ¿no?
1: Sí, la verdad que sí. Nosotros al comienzo del año tuvimos el campeonato panamericano de pista, precisamente en Santiago de Chile, bueno, donde pudimos tener buenos resultados, nos pudimos quedar con la medalla de bronce en la prueba de Madison, y bueno, haciendo también un buen registro en la prueba de persecución por equipo.
0: Perfecto. ¿Aquí en San Juan también estás haciendo la temporada de pista?
1: Sí, también estamos compitiendo en la temporada de acá de San Juan, y bueno, tratando de ir mejorando carrera tras carrera.
0: Bien, el velódromo seguramente lo conoces, la ciudad de Rafaela, ¿no? Habrás corrido mucho ahí. ¿Y cuándo se reúnen nuevamente con la selección? Porque esto es en septiembre, ¿no?
1: Sí, el velódromo, bueno, justamente se está terminando de armar ya para dejarlo listo. Casualmente la semana que viene tenemos una fecha de una copa de pista internacional que da puntos para el ranking mundial. Entonces ahí estaremos presentes en un principio, y bueno, también con la selección nos vienen haciendo un seguimiento, y seguramente pronto tendremos el llamado para la convocatoria, que bueno, que los juegos van a ser precisamente en septiembre, sobre el 20 empieza la parte de ciclismo de pista.
0: De ciclismo, claro, porque arrancan el 12, tengo entendido, con los otros deportes, ¿no? Rubén, ¿han hecho algo aquí en San Juan con la selección o no?
1: No. Últimamente no hicimos nada con la selección acá en San Juan, solamente los entrenamientos corren por la cuenta de cada uno, ¿no? Ahora estamos vinculados en la temporada de pista, y bueno, con los equipos locales, cada ciclista está trabajando individual.
0: Claro, perfecto. Bueno, Rubén, te dejo un abrazo y muchas gracias, y vamos a estar seguramente en contacto ya más cerca del 20 de septiembre.
1: Bueno, muchas gracias, Jorge. Gracias por la nota y siempre tenerme en cuenta. Un saludo a mi familia, que es mi apoyo fundamental para todo esto. Y bueno, y a mi equipo, la Municipalidad de Chimba, la Intendenta Daniela Rodríguez, que nos brinda su apoyo.
0: Un abrazo, hasta la próxima, Rubén.
1: Un abrazo.
0: Chau. Rubén Ramos, sanjuanino, convocado a la Selección Argentina de Ciclismo. Bueno, en la provincia de Santa Fe, el ciclismo va a ser allí en Rafaela, en esa localidad hermosa que tiene Santa Fe. Pero bueno, en Santa Fe van a ser los Juegos Suramericanos 2026. Y el ciclismo, bueno, sobre el 20, ¿no? Sobre el 20 de septiembre. El 12 de septiembre van a comenzar con otros deportes, pero bueno, todo va a estar centrado en esta provincia, todo va a estar centrado en la República Argentina. Bueno, 4 de la tarde con 17 minutos, quiero actualizar también los datos del tiempo. Vamos a ver si tenemos, en la hora anterior teníamos 11 grados 3 décimas, vamos, baja la temperatura, ¿no? Bastante baja. Bueno, 12 grados tenemos, un poquito más nada más. 12 grados, humedad 50%, la presión 949, el viento sur a 17 kilómetros en la hora y la visibilidad de 15 kilómetros. Los datos de las 4 de la tarde en nuestra provincia. Bueno, en el ámbito deportivo, el título Independiente despidió a Gustavo Quinteros, Gustavo Quinteros, quien era el técnico de Independiente Avellaneda, fue despedido luego de la goleada anoche frente a el equipo de Atlético de Tucumán. 4-0 perdió Independiente anoche y quedó fuera de la Copa Argentina. Y bueno, despidieron a Gustavo Quinteros, un conocido de San Juan, ¿no? Porque Gustavo Quinteros fue técnico de San Martín en sus inicios, en sus primeros años como técnico, dirigió al verdinegro aquí en nuestra provincia. Bueno, muy bien, seguimos. 4 de la tarde con 20 minutos.

Colombia supera las 72 horas tras el terremoto, la ventana dorada para los rescates, el periodo de 48 a 72 horas. Este terremoto fue el lunes, sobre las 7:30 de la mañana, ¿no? Más o menos. Esta de 48 a 72 horas es considerado históricamente como la ventana dorada o el lapso con más probabilidad para encontrar sobrevivientes. Mientras la cifra oficial de personas fallecidas por el terremoto registrado el lunes en Colombia ya se eleva a 273 personas, las labores de búsqueda y rescate siguen sin parar, cuando hoy se cumplen ya las 72 horas, ¿no? Esta mañana, 72 horas para hallar personas vivas bajo los escombros de viviendas derrumbadas. Este periodo de 48 a 72 horas es considerado históricamente como la ventana dorada o el lapso con más probabilidades para encontrar sobrevivientes. Después de ese periodo, la probabilidad de supervivencia sin una fuente de agua disminuye. Sin embargo, algunos estudios indican que muchos rescates de supervivientes aún pueden tener lugar durante los primeros 5 o 6 días posteriores al siniestro. El ejemplo más cercano de esto es el caso del venezolano Hernán Gil, quien en julio fue rescatado tras permanecer sepultado bajo los escombros más de 7 días después del doble terremoto que azotó Venezuela. La supervivencia de Gil fue posible gracias a que los rescatistas, luego de localizarlo con vida, pudieron llegar hasta su ubicación y suministrarle líquidos mediante una manguera y una jeringa mientras avanzaban con el rescate. Claro, es fundamental también detectar las personas, ¿no?, bajo los escombros para, bueno, hasta tanto la tarea de rescate, bueno, poder asistirlas de esta forma. En tanto, la cifra de personas fallecidas por el fuerte sismo que el lunes se registró en Colombia subió a 273. Esto le informó este jueves David Santiago Tamayo, que es director de la Unidad Nacional para la Gestión del Riesgo de Desastres. En conferencia de prensa, esto dijo: el número de heridos llegó a 3.824 personas, mientras que las que se encuentran desaparecidas contabilizaban 377, de acuerdo con los datos oficiales. Hasta el momento, en Colombia son 40.773 familias afectadas, 97.000 personas tras el sismo de magnitud 7.4 ocurrido en San José del Palmar, en Chocó, a unos 240 kilómetros al oeste de Bogotá. En cuanto a los daños materiales, el director, el señor Tamayo, dijo que hay 12.584 viviendas destruidas, otras 74.873 averiadas. Bueno, habrá que ver las que están averiadas, cuáles son las que pueden seguir en pie y cuáles no. 172 edificios colapsados, 2.198 centros educativos afectados, igual esto, ¿no? Y 800 centros comunitarios, también con algunos problemas, al igual que 216 centros de salud. Aunque el terremoto constituye la prioridad nacional, Tamayo también precisó que se mantiene mucha atención sobre otras situaciones críticas que permanecen activas en el territorio. La entidad trabaja de manera simultánea frente al sismo, la actividad volcánica y los incendios forestales. Claro, porque el sismo también activó este volcán, ¿no? En el caso del volcán Puracé, que continúa en alerta naranja, una comisión técnica permanece en la zona desde el pasado fin de semana para evaluar su actividad, o a lo mejor un poco antes, pero bueno, habrá acelerado un poco el sismo, la actividad del volcán. Esta operación va para largo, esto lo dijo el director adjunto para las Américas de la Cruz Roja. La vasta extensión del impacto del terremoto, que afecta a menos 14 departamentos colombianos, es uno de los desafíos centrales para dar respuesta a las necesidades humanitarias, dijo el director regional adjunto para las Américas de la Cruz Roja, que es Cristian Torres. Hay una gran dispersión en la afectación. No está tan concentrado como en otras situaciones,
debido a la profundidad del sismo, y es un territorio bastante grande. Esta operación va para largo, agregó al señalar que la Cruz Roja ha lanzado un llamamiento de emergencia para dar respuesta durante los próximos 24 meses. Bueno, un poco lo que es la situación, la actualidad allí en Colombia. Los topos de México se van a sumar a las labores de búsqueda y rescate tras el terremoto. Esto lo anunció el alcalde de Cali, Alejandro Eder, comunicó que el grupo rescatista mexicano, conocido como los topos, se van a incorporar a las tareas locales de búsqueda y rescate tras el terremoto que sacudió el oeste de Colombia el lunes. Pese a que el gobierno de Abelardo de la Estiela había indicado inicialmente el ingreso de equipos de solo cuatro países, Estados Unidos, El Salvador, Ecuador e Israel. Pero bueno, la última información indica que, y dicho por Alejandro Eder, que los topos de México, que tienen muchísima experiencia en todo esto, de terremotos, de rescate, bueno, se van a sumar allí a Colombia. Bueno, esperemos que lo hagan lo más antes posible, ¿no? 4:28, 420-0232, 421-4149, son las vías directas de comunicación.

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Bueno, el 9 de julio, el Día del Niño, este domingo, este domingo 16 de agosto, se va a celebrar el 9 de julio. El de 14 a 18 en la Plaza Belgrano se va a vivir justamente una tarde llena de juegos, arte, deporte y diversión para toda la familia. Bueno, talleres, actividad artística, juegos, propuestas recreativas. Es muy similar la actividad en cada uno de los departamentos. Lo que cambia es un poco la fecha y el horario, ¿no? Pero bueno, 9 de julio decide hacerlo el mismo domingo, 16 de agosto. Posito, los festejos ya comenzaron y se desarrollan barrio por barrio en Posito. El municipio va informando los cronogramas en las redes sociales, en el departamento de Posito. El 15 de agosto, que es el día sábado, 3 de la tarde, barrio Campo de Batalla. Ahí el barrio Campo de Batalla, en el departamento de Posito, ahí en el Campo de Batalla. Tenemos un amigo nosotros en el Campo de Batalla. Sí. Bueno, 22 de agosto, que sería el otro sábado, 3 de la tarde, barrio Las Piedritas 1 y Plaza de la Familia, barrio Salvador Norte. Esto es en Posito. Y el 23, que es día domingo, 15 horas, Plaza La Libertad, Plaza de la Libertad, que esa sería la plaza principal de Posito, ahí en Villa Aberastain. Bueno, en Rawson ya estuvimos hablando con Graciela recién, que nos dio todos los detalles. En el departamento de Rivadavia, la municipalidad invitó a todos los vecinos a participar de la celebración el próximo sábado 22 de agosto, es el otro fin de semana en Rivadavia, desde las 3 de la tarde. Lo van a hacer en ex Cepas San Juaninas, con entrada totalmente libre y gratis. Durante la tarde, los asistentes podrán disfrutar de juegos, premios, chocolate, espectáculo en vivo, actividades recreativas y numerosas propuestas preparadas para que los niños sean los verdaderos protagonistas de la jornada. La iniciativa busca generar un espacio de encuentro y celebración para toda la comunidad.

Tarde con 38 minutos, 12 grados la temperatura en San Juan, linda está la tarde, ¿eh? Algo nublada, pero está linda la tarde, amaneció muy frío, pero bueno, a esta hora creo que está lindo para disfrutarla, mucho movimiento seguramente estos días en el centro sanjuanino, en los diferentes departamentos también que tienen su centro comercial, así que bueno, estamos en este jueves nosotros disfrutando la tarde nacional 4:40.

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1: Bueno, algo infantil ahí, Flores Amarilla, Floricienta, estábamos escuchando muy bonito el tema para los más chiquitos que van a celebrar su día el próximo, bueno, chiquitos no tan chiquitos, ¿no? El próximo domingo. Bueno, la UTA postergó un paro de colectivo previsto para mañana viernes con en las provincias. El gremio y las empresas de transporte mantienen una disputa por salarios y los subsidios estatales en el interior del país. El gobierno aún no dictó la conciliación obligatoria. El futuro inmediato del transporte público en las provincias argentinas quedó envuelto en una incertidumbre después de que

0: la Unión Tranviarios Automotor, la UTA, decidiera postergar un paro de colectivos de 24 horas previsto para arrancar este viernes, mientras sigue sin resolverse la paritaria del sector. La medida de fuerza, que amenaza con frenar el servicio urbano e interurbano fuera del área metropolitana de Buenos Aires, el AMBA, continúa vigente hasta que el Gobierno Nacional emita una resolución oficial. Mañana no habrá medida de fuerza y la semana que viene las partes van a continuar con las negociaciones. La disputa salarial viene escalando tras más de 3 meses de negociaciones sin avance entre la UTA y la Federación Argentina de Transportadores por Automotor de Pasajeros, la FATAP. El núcleo del conflicto gira en torno a la asimetría tarifaria y de subsidios que existen entre el AMBA y el resto del país. En ese contexto, el gremio reclama igualar el salario de los choferes de las provincias con el que perciben sus pares del área metropolitana, quienes reciben un básico en torno al 1.740.000 pesos más vitalicios, más viáticos. Ese es el básico, 1.740.000 pesos más viáticos. Si se ha interrumpido desde Nación el paro, aquí en San Juan tampoco, ¿no? Vamos a esperar, entiendo que va a hablar la señora Elena Balmaceda esta noche con Maldonado, pero ellos estaban esperando definición a nivel nacional. Si a nivel nacional no iban al paro, San Juan tampoco. Y esa era la decisión. Así es que, seguramente esa va a ser la, habrá servicio colectivo mañana, normal, no habrá ningún problema en la provincia, veremos la semana que viene, pero estaremos confirmándolo más tarde. 4:45, mañana vamos a tener fútbol, mañana vamos a estar con el inicio de la quinta fecha de la Liga Profesional Argentina. Hoy tenemos fútbol de Copa Libertadores, no vamos a transmitir nosotros, pero sí juega el equipo argentino de Rosario Central frente al Corinthians a la hora 21:30, un poquito más temprano Mirasol con Liga de Quito a las 7 de la tarde. Cucurela, por ahí anda Cucurela. La Conmebol Copa Sudamericana, 7 de la tarde Santos con Macara, y a la misma hora Vasco da Gama con Olimpia.
1: Totalmente.
0: Y Cienciano con Botafogo a la hora 21:30 por Sudamericana. Lo que tenemos hoy en Copa Libertadores y en Copa Sudamericana, octavos de final. Señora, 4 de la tarde con 46 minutos.

nuestro programa a la tarde nacional, pero nos está quedando todavía, nos está quedando mucho tiempo para compartir en esta jornada de día jueves con todos ustedes. Vamos a estar actualizando también algunos títulos enseguida deportivos. Hay actividad interesante aquí en nuestra provincia de Futsal, y quería actualizar este título de Independiente, de Gustavo Quinteros. La dirigencia resolvió terminar el ciclo del entrenador después de la derrota ante Atlético de Tucumán por Copa Argentina. Esto fue anoche, 4-0, ganó Atlético de Tucumán, y la dirigencia Independiente, a ver, ese fue el partido que tomaron la decisión, digo, con los encuentros anteriores también, porque no ha tenido un buen inicio de Liga Profesional de Torneo Clausura Independiente, ¿no? Bueno, y la goleada anoche, creo que, bueno, ahí terminaron de tomar la decisión los directivos del Rojo. Por el momento, uno conocido de la institución, como es Hugo Tocali, se va a hacer cargo de las prácticas esta tarde en Villa Domínico. Y la comisión directiva comienza a discutir quién será su reemplazante. A ver, ustedes se acuerdan cuando llegó Quinteros, ¿no? También hubo toda una danza de nombres, hubo allí mucha negociación con Gustavo Quinteros, y que finalmente tomó, agarró la dirección técnica. Bueno, la determinación llegó pocas horas después de que Quintero asegurara públicamente que no tenía intenciones de presentar la renuncia y que pretendía continuar intentando revertir el presente deportivo del Rojo. Lo que pasa es que también te vas quedando sin posibilidades de copas el año que viene, ¿no? A ver, es un poco lo que le pasa a River. Boca le ganó 3-1 a Recoleta de Paraguay, tiene que ahora definir en aquel país, tiene gran chances de poder pasar a cuartos de final, tiene todavía la Copa Argentina, el equipo de Boca, pero bueno, River perdió la chance de la Copa Argentina, perdió con Belgrano la final del torneo Apertura, entonces como que estos equipos se les va terminando las posibilidades de alguna copa el año que viene, ¿no? Habrá que ver cómo están ubicados en la tabla general, pero les interesa mucho la Copa Libertadores. A ver, seamos sinceros, a Boca, a River, les interesa mucho la Copa Libertadores, ¿no? Entonces, ir a la Copa Libertadores, vas por estos caminos. Copa Argentina, tenés que ganarla, algún torneo local, o la Copa Sudamericana o la Copa Libertadores, ¿no? Entonces, Independiente, bueno, le pasó eso anoche, queda cada vez sin chances de poder llegar, y el presente tampoco en el fútbol argentino no es bueno. Entonces queda sin chances de poder llegar a jugar alguna copa el año que viene, ¿no? Alguna copa internacional. Bueno, a River le queda la chance a la Sudamericana y de poder ganar a lo mejor el torneo local o quedar bien ubicado en la tabla general, ¿no? Eso habrá que verlo luego. Pero bueno, con Independiente, sus declaraciones posteriores a la eliminación tampoco cayeron bien puertas adentro. El entrenador asumió las responsabilidades por la goleada, pero también volvió a marcar diferencias con la conducción por el mercado de pases y los refuerzos que había solicitado y no llegaron. Finalmente, la dirigencia entendió que el ciclo estaba agotado, bueno, un ciclo bastante corto, ¿no? Pero yo creo que a ver cuándo llegó, y resolvió interrumpir un contrato que tenía vigente hasta diciembre del 2026, no cumplió un año, no sé si 6 meses habrá cumplido, sí, 6 meses creo que sí, porque viene trabajando ya hace un tiempo, pero a ver, ciclos muy cortos, ¿no? Pero son equipos que necesitan resultados. Hugo Tocali va a quedar al mando, de por lo menos en el entrenamiento de hoy jueves, y yo creo que también por el fin de semana. El experimentado coordinador de las divisiones juveniles ya conoce esa función, debido a que él también lo dirigió interinamente al plantel profesional en el 2024, después de la salida de Carlos Tevez. La discusión ahora pasa por el sucesor. Existen dos posturas dentro de la conducción de Independiente. Hay un reemplazo, o hay un sector de la comisión directiva que apuesta por Omar De Felipe. Un gran técnico, ¿no? Omar, que estuvo en Central Córdoba de Santiago del Estero. En la parte de la comisión directiva que quiere a Omar De Felipe, tiene la intención de ofrecerle conducir el equipo hasta diciembre y posteriormente evaluar el proyecto deportivo
el año que viene, 2027. De Felipe mantiene un vínculo especial con Independiente por haber sido un entrenador que asumió durante la temporada 2013-2014 en la Primera B Nacional y terminó conduciendo al equipo de regreso a la Primera División. Es decir, que ya tiene un antecedente y buen antecedente, ¿no? Porque lo dirigió en la Primera B Nacional y lo llevó a Primera nuevamente. Bueno, por otro lado, la otra parte de la dirigencia impulsa a Rubén Darío Insúa, quien también aparece sobre la mesa en las primeras conversaciones destinadas a definir el nuevo conductor. Yo creo que ambos están sin club por el momento. Me parece que Omar De Felipe y Rubén Darío Insúa están sin club, así que bueno, esto como que facilita un poco también la negociación, ¿no? Pero bueno, veremos si aparece algún otro nombre o cierran con alguno de ellos. 4:56 p.m, cerrando aquí con música la segunda hora de la tarde de Nacional.

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1: Las 5 de la tarde en la República Argentina. Las exportaciones de las pymes alcanzaron el mayor valor en 13 años. Exportaron más de 6.400 millones de dólares en los primeros 7 meses de 2026. El monto creció 26% frente al mismo periodo de 2025 y además la cantidad de empresas exportadoras aumentó 4 puntos interanual. Diego Santilli y Luis Caputo visitarán Catamarca. El informe de Rosana Orquera desde la emisora de Radio Nacional en la provincia.
2: Autoridades nacionales visitan la provincia de Catamarca. Este viernes 14 de agosto arribarán a Catamarca el jefe de gabinete de ministros de la Nación, Diego Santilli, el ministro de Economía, Luis Caputo, y el gobernador de Santiago del Estero, Elías Suárez, quienes desarrollarán una agenda institucional junto al gobernador Raúl Jalil. Durante la visita está prevista una reunión en el Centro de Arte y Tecnología Aplicada Cata. Luego, en el patio del edificio, se firmará el convenio para la puesta en marcha del acueducto Albigasta, una obra que beneficiará a vecinos y productores de la zona este de la provincia.
1: Karina Milei encabezará la apertura de la sede de La Libertad Avanza bonaerense. La secretaria general de la presidencia y presidenta del partido inaugurará esta tarde el local que se ubica en el barrio porteño de Barracas. Alerta meteorológica rige para la cordillera y precordillera de Salta, Catamarca, La Rioja, Neuquén, Mendoza y norte de San Juan, donde se esperan nevadas persistentes con viento blanco. La información deportiva ahora con Sergio Zarratea.
3: Este fin de semana se juega el Clásico de La Plata entre Estudiantes y Gimnasia. Radio Nacional presente en la conferencia de prensa. Hablan Ezequiel Piovi y Nicolás Barros Esqueloto.
4: Juan y Gijón para Radio Nacional. Ezequiel, preguntarte, redebutó el Tucu Correa con la camiseta de Estudiantes. ¿Cómo lo ven en el equipo? ¿Qué lugar ocupa? Y Nico, como pibe, ¿qué escucha de los referentes?
5: El Tucu, como dije, no salió de acá, conoce al club, quiere al club y por eso volvió y para nosotros es un orgullo tenerlo acá.
6: Nacho transmite esa tranquilidad, esa templanza para llevar el día a día como una semana más. Somos varios dentro del plantel que somos hinchas y lo sentimos de una manera diferente.
1: En la ciudad bonaerense de Bahía Blanca, donde nos podés escuchar por AM560 y FM99.3, temperatura 12 grados, humedad de 53%, cielo parcialmente nublado. En la ciudad de Buenos Aires, temperatura 11 grados, humedad 74%, cielo nublado.
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1: ¿Sabías que Entre Ríos tiene islas que se mueven? Son bancos de vegetación flotante que cambian de forma y lugar según las crecientes. El Delta del Paraná es un mundo vivo, anfibio y siempre cambiante.
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0: Bueno, muy bien, seguimos, 5:10 de la tarde. Quedó por aquí el Día del Niño en el departamento de San Martín. Sarmiento, le contábamos que van a hacer un único festejo en la plaza. Bueno, en San Martín, entre el 15 y el 16 de agosto, desde las 16 horas, se va a vivir una tarde llena de juegos, música, sorpresas y mucha diversión. Santa Lucía va a realizar una fiesta para la familia con juegos, espectáculo en vivo, grandes sorteos y muchas sorpresas. El municipio va a disponer de movilidades desde puntos estratégicos del departamento para que nadie se quede afuera. La entrada, bueno, es libre, totalmente gratis, y los menores deben ingresar acompañados por un adulto responsable. Bueno, ya vamos a compartir un Zoom. 25 de mayo van a seguir los festejos a partir de la hora 15, viernes 14, calle 22 y ruta 279, sábado 15, Villa Santa Rosa y Las Casuarinas, domingo 16, calle 23 y ruta 279, esto es en la esquina El Chañar, y el lunes 17, Villa El Tango, Villa Cariño, Villa Llanelo, Divisoria y 20, Divisoria y Portal 25, y quedan todavía algunas otras localidades. Bueno, este es el tema. ¿Cómo anda, señor Luis Quinteros?
1: ¿Qué Bienvenido. Tal? Buenas tardes. Sí, muy bien, muy bien. Estaba pensando realmente en las distintas fiestas y en Villa Cariño.
0: Villa Cariño.
1: Conozco gente de allá que hace muchos años me fueron a ver cuando estaba en otro medio.
0: Sí.
1: Y por el tema del Día del Niño.
0: Del Niño, claro.
1: Y realmente, no, lo que quería comentarte que hay muchas, no nos enteramos, pero en distintas barriadas se organizan también las madres porque dice, ¿cómo no vamos a hacer algo para los chicos nuestros?
0: Claro, claro.
1: Porque
0: claro,
1: están viendo que sea, por ejemplo, tal radio lo hacía en tal lugar, tal otra en otro lugar. Por ejemplo, ¿te acuerdas de la fiesta del Día del Niño en el estadio?
0: Sí, claro, el chocolate más grande.
1: El chocolate más grande del mundo.
0: Del
1: bueno,
0: mundo,
1: era una situación realmente importante. Bueno, tengo muchas anécdotas para contar sobre ese tema.
0: Claro.
1: Una de ellas se me vino a la mente en este momento y te la voy a contar, ¿no? Resulta que estaba yo con Carlitos Balá.
0: Bueno, hoy cumpleaños, cumpliría año Carlitos
1: 101
0: Balá. Años.
1: Lo habíamos invitado para la fiesta del Día del Niño. Así que estaba Carlitos Balá, estábamos juntos allí compartiendo esta fiesta, él haciendo lo suyo y yo también conduciendo la gran fiesta con todos los chicos y todo esto. Y de pronto yo vi una persona que me gritaba, ¡Luis! ¡Luis! Y yo miraba y no veía a nadie y seguía la vocecita, era de un niño.
0: Claro.
1: Pero le veía los ojos nada más, porque solamente alcanzaba muy empinado a llegar con sus ojitos y al pie del escenario. Y le digo, ¿vos me estás llamando? Y me dice, ¿vos me estabas llamando? Y me dice, sí.
0: Claro.
1: Yo soy el hijo del Hermes, me dice, ¿viste?
0: Claro.
1: Del Hermes. Sí, del Hermes que trabaja con usted. El Hermes, claro, que estaba trabajando de ayudante, viste, lo que descargan los bafles, los instrumentos, en los bailes, cuando hacíamos bailes, ¿no?
0: Claro.
1: Entonces dice, le digo, ay, he sacado un numerito, ¿qué número tenés? Y tal número, listo, bueno, espera un poquito que le vamos a pedir a Carlitos Balá a ver si nos puede sacar ese número,
0: claro.
1: ¿Viste? Yo le dije a Carlitos Balá, guiñándole el ojo, sin ponerme de acuerdo en nada, digamos, sino que él entendió de qué se trataba. Digo, mire, hay un chico ahí abajo con el número 38 que está buscando una bicicleta. Sacale un número vos, Carlito, le dije, ¿viste?
0: Claro.
1: Entonces Carlito dice, bueno, metió, a ver, vamos a buscarlo, a ver si lo encontramos. Y metió la mano en la bolsa y sacó el 38. ¡Yo!
0: Estaba bien armado.
1: Claro, ¿no? Fue la única vez que fue así
0: claro,
1: que yo hice un concurso, digamos, de esa manera.
0: Sí.
1: Porque, ¿cómo le decía que no a este chico?
0: Salió ahí también, ¿no? La cuestión fue muy espontáneo todo.
1: Sí,
0: ¿no?
1: Surgió todo ahí en ese momento. Entonces le digo, ¿qué bicicleta querés? Podés elegirla.
0: Claro.
1: Porque habían chicas.
0: Claro, y un poquito más grandes,
1: medianitas y grandes, ¿no? Y dice, y nosotros somos 11 hermanos.
0: Claro. Pro.
1: Bueno, llévate una mediana, ¿qué te parece? Bueno, claro. Una mediana, para que puedan andar todos.
0: Seguro, pero le tiene que haber quedado eso por toda la vida, ¿no?
1: Claro.
0: Digo, te recuerdo por toda la vida.
1: A mí me quedó grabado,
0: claro,
1: sí.
0: Claro.
1: Bueno, esto por un lado. Pero por otro lado, las señoras que nos visitaban, mire, nosotros vamos a hacer para el Día del Niño, vamos a hacer facturas, semitas, tortitas, todo eso. Y queríamos saber si nos puede conseguir algunos otros regalitos para regalar. ¿Pero qué tipo de regalito? Y algunos juguetes. Ah, bueno. ¿Y cuántos son en ese barrio? En la villa esa, me dijeron que había más o menos como 100 niños.
0: Claro.
1: Oh, qué bárbaro.
0: Y el tema es que hay que tratar de conseguir para todos, ¿no?
1: Claro. Bueno, le digo, ya vamos a ver cómo hacemos con este tema. El asunto que yo lo comenté al aire,
0: ajá,
1: y un comerciante me mandó 100 regalos.
0: Mira qué lindo.
1: Qué lindo,
0: sí,
1: mira qué cosas lindas surgen, que uno ni se las esperaba, ni lo había preparado de antes, pero salió así,
0: sí,
1: espontáneamente todo.
0: Es que en el Día del Niño todos se tienen que llevar algo, creo.
1: Sí,
0: ¿no?
1: sí,
0: todos se tienen que llevar algo. Porque bueno, es un recuerdo que queda por siempre. Y en los departamentos, Luis, en algunos que son grandes o que tienen muchas localidades, bueno, están haciendo varios festejos, ¿no?
1: Sí,
0: el Día del Niño.
1: Sí,
0: bueno,
1: sí,
0: 25 de mayo es uno, Rawson también hace 5 en diferentes días, ¿no?
1: Yo las aplaudo a las madres,
0: sí,
1: porque tienen esa inquietud de reunirse, de unirse,
0: claro,
1: pero por un bien común.
0: Claro.
1: Un bien para todas, para los hijos,
0: para
1: de,
0: los hijos,
1: de cada una de ellas. E hicieron medias lunas, tortitas,
0: claro,
1: y cuantas otras cositas, y además otras estaban encargadas de los juegos, de los entretenimientos, y hasta con pelotas de media vieja,
0: claro,
1: ¿eh?
0: Claro,
1: también,
0: sí, sí, sí,
1: también se hacían, lo hacían participar a los chicos. Bueno, hay distintas maneras,
0: hay,
1: ¿no?
0: Sí,
1: hay,
0: señor,
1: buenos regalos, seguramente que van a haber buenos regalos en algunos lugares,
0: sí,
1: y en otros lugares forma parte de la creatividad de cada familia,
0: claro,
1: de cada grupo, de cada barrio y bueno, de la gente de ese lugar que quieren homenajear a sus hijos, a los niños del barrio.
0: Seguro, por supuesto. Bueno, en Sonda va a ser el 15 de agosto, que es el día sábado,
1: sí,
0: a las 3 de la tarde se va a realizar la celebración en la Plaza Filomeno Atampis, para vivir una tarde llena de juegos, diversión, sorpresas y un gran sorteo para los chicos de aquel departamento. Pueden participar niños y niñas de 0 a 12 años, inclusive, con domicilio en el departamento de Sonda, ¿eh? Así es que, bueno, cada departamento tiene lo suyo. Usted estuvo hablando también días atrás de lo que va a pasar aquí en Capital también.
1: Exacto.
0: Así es que, bueno, hay festejos por todos lados.
1: Vamos a estar destacando los distintos festejos y los otros lo hemos dejado para la semana que viene porque son para el 22.
0: Claro, porque muchos pasan al fin de semana que viene, ¿no?
1: Exacto.
0: Sí, señor. Bueno, 5 de la tarde con 16 minutos. Vamos a recibir al querido periodista especializado en boxeo y locutor, el señor Leonardo Vega. Leo, un gusto recibirte. ¿Cómo estás? Muy buenas tardes.
2: ¿Cómo
0: bienvenido?
2: ¿Qué dice?
0: Bien,
2: qué gusto
0: muy
2: saludarlo,
0: bien.
2: ¿Eh?
0: Muy bien.
2: Un placer, mi amigo.
0: Bueno, igualmente.
2: Un verdadero placer.
0: ¿Cómo estamos?
2: Acá estamos bien, lo estaba charlando con Leito recién, Leito el productor,
0: sí,
2: mucho más abrigadito que ayer, ¿vio?
0: Sí, está fresco.
2: Estaba muy fresco. Y aquí hemos pasado por agua, mire, medio complicado, pero
0: claro.
2: Hoy está mucho más agradable, por suerte.
0: Sí, ¿no? Señor. De todas formas, Leo, en el festival de mañana no importa porque está techado, ¿no? Finalmente costó mucho, pero se techó, ¿no?
2: Sí, la verdad,
0: Sí.
2: Dicen que no, que va a haber un día espectacular,
0: sí,
2: pero por las dudas, si Doña Naturaleza está encaprichosa y puede llegar a ser frío o llover, no sea un problema, que es uno de los pocos estadios de la provincia de Tangón que está techado,
0: claro,
2: es uno de los pocos que tuvo la suerte de que el gobierno provincial lo techara,
0: claro,
2: así que bienvenido sea, está abrigadito, techadito, no se va a suspender por mal tiempo el festival importante que tiene varios ítems,
0: sí,
2: a destacar y bueno, habrá que disfrutar, ¿no? Porque no son comunes,
0: claro,
2: digo, en un mismo festival van a pasar varias cosas. Esto es muy muy interesante. Lo dicho ayer,
0: sí,
2: Jorgito, se va, por ejemplo, a hacer un clasificatorio eliminatorio por
0: uh-huh,
2: para ver cuáles son los sanjuaninos que nos van a representar en los Juegos Nacionales Evita.
0: Bien.
2: En este caso en lo que es el ámbito del boxeo,
0: sí,
2: que ya nos trajimos un par de medallas el torneo pasado y el anterior también, en boxeo femenino y boxeo masculino, así que ya es un asidero para buena noticia para San Juan el boxeo. Y Además, un título cuyano, y ahí entra en juego Ángeles Salinas, la otrora boxeadora que lograra el título, la medalla de plata en los Juegos Evita del año 2024. Bueno, ahora ya va a pelear por un título cuyano femenino, siempre en el mundo del boxeo amateur, pero ella me prometió, me dijo, claro, mira, no descartemos la posibilidad de que se pueda pelear, o sea, se puede entrar en el campo del profesionalismo, así que
0: claro, atención con esto. En muchos casos, Leo, los Juegos Evita es el punto de partida, ¿no?, para el deportista, ¿no?
2: Claro. Y yo creo que primero es una ayuda muy grande para los deportistas amateur, y segundo, para aquel deportista que tiene la duda todavía va a llegar al profesionalismo en la disciplina que haya elegido, por ahí ganar una medalla en los Juegos Evita le permite dar el empujón definitivo, ¿no? Decir, bueno, listo, ya está. Me fue bien, me gusta, me voy a decidir al profesionalismo, sea el deporte que sea, ¿no?
0: Claro.
2: Sí. Así que me parece muy, muy interesante, y lo dicho, en cuanto al mundo del boxeo, los Juegos Evita han sido una cuna para grandes éxitos en la provincia de San Juan, Jorgito.
0: Sí, señor.
2: Ese es uno de los ítems.
0: Bien.
2: A propósito de esto, el torneo, mini torneo que se va a vivir allí en Mocoroa, que va a ser eliminatorio, va a llevar por nombre Raúl Celestino Benardini, se ha sido convocada la familia del ex pugilista, ex futbolista también, ayer lo decíamos, había jugado al fútbol y lo había hecho muy bien, Raúl Celestino Benardini, pero de golpe dijo, me cansé, juego mal, y dejó el fútbol y se dedicó al boxeo. El primero fue el fútbol, después el boxeo, y una vez terminado el mundo del boxeo, donde llegó a ser profesional, campeón argentino, campeón sudamericano, de la categoría ligera, ¿no? Después dejó eso y se dedicó a ser fotógrafo profesional. Le fue muy bien también. Yo recuerdo, es más, tengo una foto sacada por él, ahí en el Club Mocoroa, una calidad impresionante. Él tenía su máquina y hacía fotografías sociales, como decían, ¿no? Casamientos, cumpleaños y demás.
0: Y ahí tenías que saber, ahí tenías que saber, no, digo, porque no eran las máquinas digitales de ahora.
2: Claro, no las máquinas digitales, las máquinas digitales de ahora hacen todo. No. Ahí tenías que saber de obturación, de luz, de tiempo de exposición y más. Saludos para la profesora cordobesa, que teníamos en la facultad. Lo que parece que nos enseñó bien, porque algo nos quedó, ¿viste?
0: Sí, por supuesto.
2: Así que bueno. Eso y bueno,
0: pudo la pelea de fondo, ¿no? Sí,
2: claro, hablamos de Raúl Benardini, para cerrar el tema, toda una trayectoria increíble, con una familia también impresionante, que está muy agradecida y que seguramente va a estar el viernes para que se le entregue un reconocimiento, ¿no?
0: Claro.
2: Y para la pelea de fondo, ya lo dicho, el sanjuanino Carlos Herrera, boxeador de Club Mocoroa, con 7 peleas invicto profesional, que tiene la intención este año, si la suerte lo ayuda, de llegar a pelear por un título argentino o algún título sudamericano, o entiéndase también a nivel mundial, ante Cristian Osorio, que es un hombre que viene de lo que es la zona de
0: Entre Ríos,
2: el litoral argentino. El litoral argentino, exactamente. Así que bueno, habrá que disfrutarlo, Jorgito, también. Y bueno, ya va a ser el broche de oro por una velada increíble, así que a disfrutarlo, Jorgito.
0: Perfecto. Más o menos a la hora 21 estará comenzando, Leo, todo, ¿no?
2: Está previsto, sí, que más o menos a la hora 21, Jorgito, arranque para una velada muy larga y muy entretenida. Además, le digo que hemos, con un esfuerzo sobrehumano, hemos conseguido 3 entradas más para la gente de Radio Nacional.
0: Perfecto. Vamos a sortearlas, bueno, hoy y mañana. Sabemos que tenés que enviarle la lista a Fito.
2: Ya mañana tengo que mandarle a Fito sí o sí la lista, porque si no, no entra nada y no van a
0: retar. Sí. Claro, pueden decir, ¿dónde están los de la radio?
2: Claro, sí, lo de Nacional, ¿dónde están? ¿Qué pasó?
0: Claro.
2: ¿Qué tiene de culpa el Leo? Vaya a buscarlo a la casa y peguenle.
0: Claro, pero bueno, la ventaja, Leo, es que es por lista, ¿no? Que el ganador directamente va con el documento por la puerta.
2: Yo hablando con Fito, me dice, mira, para que no tengan problemas con la entrega de las entradas, toda la historia de la gente, no tengan que moverse a la radio directamente, hacemos una lista con los nombres, números de documento, va a estar esto en la entrada de la del
0: Club Mocoroa,
2: entonces adquieren las entradas y ahí la gente va a poder entrar tranquilamente. Obviamente tienen que llevar sí o sí el documento, lo repetimos porque es fundamental, tienen que llevar sí o sí el documento presentando el documento, entran y van a poder disfrutar de una velada realmente increíble. A propósito, para que no se gane las entradas hoy, no os desesperéis. El valor de las entradas,
3: sí,
2: 6.000 pesos la popular.
3: Bien.
2: Y 12.000 la platea. O la, okay, o en este caso el ringside, para ver correctamente, sí, el ringside. 12.000, que está en torno a al ring.
3: Claro.
2: Y la popular, 6.000. Así que, no te digo, que una entradita regalada viene bastante bien.
3: Y si no, Leo, tampoco, no son, a ver, la plata hoy cuesta, ¿no? Pero digo, para lo que significa esta velada, que tiene muchos matices, 6.000 pesos y 12.000, para aquel que le gusta los festivales, no es mucho, ¿no?
2: Para disfrutar, pero lo disfruta pleno, es algo muy valioso para la provincia de San Juan. Yo creo que sí, tienen que disfrutarlo. Yo creo que tienen que disfrutarlo a pleno y bueno, rogar que esté todo bien y a disfrutar un espectáculo realmente que no es lamentablemente muy cotidiano en San Juan y que la gente del Club Mocoró ha podido reflotarlo después de mucho tiempo, con mucho sacrificio, y esto es la intención de todos nosotros, de aquellos de los que estamos colaborando a través de los medios, como en este caso Nacional. La gente que está en la comisión directiva del Mocoroa, la gente, los boxeadores, toda la gente que de alguna manera colabora, la intención es que esto siga y siga promocionándose y acercándonos a la gente de la actividad deportiva, y que el boxeador sanjuanino no esté olvidado, porque tenemos muy buenos, hemos tenido muy buenos, como lo nombrábamos recién
3: a Bernardini,
2: claro, y después Víctor Echegaray, Juan de Dios Acosta, y Goyo Peralta, tantos y tantos, boxeadores, ¿no? El mismo Mocoroa también.
3: Claro.
2: Tantos y tantos boxeadores que San Juan en este caso ha tenido de manera muy fructífera y que tiene que aprovecharlo, ¿no?
3: Claro, por
2: supuesto.
3: Sí, señor. Así que bueno. Bueno, si no hay ninguna novedad, Leo, ya mañana entonces estamos enviando la lista y seguramente la semana que viene vos con resultados y cómo fue, ¿no?
2: Sí, señor, esa es la intención y lo prometido. Me prometieron una charla bastante jugosa, tanto Carlos Herrera como Ángeles Salinas, después de sus respectivas peleas.
3: Claro. Que
2: les vaya bien.
3: Bien.
2: Si les va bien, van a estar con más ánimo, seguramente.
3: Sí, por supuesto.
2: vamos a poder charlar más tranquilos. Pero bueno, la promesa entonces para la semana que viene es de una charla muy profunda con Carlos Herrera, por un lado, y Ángeles Salinas, por el otro, para hacer un balance de su pelea, que ojalá sea muy positiva, y para ver el futuro de estos chicos que tienen un brillante futuro por delante, ¿no?
3: Claro. Aquí me dicen Hugo Quinteros también, Luis,
2: también,
3: ¿no?
1: Boxeador, sí.
3: Boxeador. Sí, aquí está Luis Quintero, lo puede saludar.
2: Sí, ¿cómo le va, Luisito? ¿Qué dice? Buenas tardes, qué gusto
1: tal?
2: Saludarlo.
1: Buenas tardes, mucho gusto. Sí, ¿qué tal? Le estoy destacando que Hugo Quintero fue otro de los boxeadores en la época de Goyo Peralta, ¿te acuerdas?
2: Claro, sí.
1: Bueno,
2: sí.
1: Goyo
2: Peralta, hay historias muy, muy, muy particulares, ¿no? Un boxeador realmente extraordinario. Y que dejó toda una trayectoria, solamente como boxeador, sino como persona, ¿no?
1: Exactamente.
2: Yo creo que muchos boxeadores sanjuaninos se han destacado por eso también, mi amigo.
1: Muy bien,
2: de ser muy bien, muy buena gente, sí, exactamente, ¿no?
1: Perfecto.
2: Víctor Echegaray, el mismo Raúl Celestino Benardini, que tuvo la oportunidad de conocer, un tipo con una idiosincrasia, una comicidad. Te reías, lo mirabas y te reías. Porque cada 5 minutos te hace un chiste.
1: Buen humor.
2: Era un gesto.
3: Sí, de buen humor,
2: gesto,
3: claro.
1: Sí.
2: Un humor increíble, increíble.
1: Yo te destacaba, Hugo, que bueno, ha sido primo hermano. Digo ha sido porque creo que falleció ya, pero en la época de Goyo Peralta estaban en la misma categoría y logró algunos triunfos importantísimos.
2: Claro.
1: Costaba mucho ir a verlo porque realmente era medio pesado, ¿viste? Es así la categoría, ¿no es cierto?
2: Sí, la categoría medio pesado, 90 kilos.
1: Peso pesado y medio pesado. Las piñas
2: medio
1: que pegaban...
2: La categoría menor a 100 kilos, era 90 kilos.
1: Sí, claro. Y yo digo, y las piñas que pegaban eran tan, pero tan fuertes que me dolían a mí, que estaba ahí en la segunda fila.
2: Eran moles increíbles.
1: Claro,
2: ver cada golpe de eso era... que te, como dice usted, mi amigo, le dolían, sí, a uno, ¿no?
3: Claro.
2: Como pueden aguantar una piña así, pero...
1: Exacto. Increíble. Pero has dicho bien cuando has dicho ver una piña de esa, porque realmente veías la piña. Veías la piña. Y sentías el ruido.
2: Sí, claro, sentías el golpe.
1: Sí,
2: un golpe seco.
1: Tremendo.
2: Que vos decías, ¿cómo lo pueden aguantar? Es increíble.
3: Sí. Claro, bueno, por eso esto de las categorías también, ¿no? Que se repite mucho en el boxeo,
2: por eso,
3: ¿no?
2: Por eso también la importancia que decíamos nosotros de poder disfrutar de un festival de boxeo, ¿no? Igual que lo mismo que un partido de fútbol, digo, no es lo mismo verlo por televisión que disfrutarlo en vivo.
1: Claro.
2: Son cosas totalmente distintas, ¿no?
3: Sí.
2: Y es cierto lo que decía Jorgito, porque es lo importante de la categoría. Porque para la gente que no sabe, la categoría tiene que ver con el peso, y el peso tiene que ver con la técnica del boxeo.
3: Claro.
2: El boxeador pega cargando el peso, el último movimiento es cargar el peso sobre el... todo el peso del cuerpo sobre el puño,
3: claro.
2: Y esto genera un golpe realmente muy muy fuerte, muy devastador, y por eso es lo importante de la diferencia de peso. Es decir, no es mismo un tipo que pese 70 kilos,
3: claro,
2: a uno que pese 90 o 100, ¿no? Se va a sentir mucho más, obviamente, el más pesado.
1: Claro, sí.
3: Señor. Leo, con respecto al pesaje, ¿tenés alguna información? ¿Fue hoy o será mañana?
2: No tengo novedades todavía, ya lo voy a consultar con la gente del Mocorá, pero yo supongo que va a ser mañana, sin lugar a dudas.
3: Sí, para aprovechar directamente la gente que viene afuera, ¿no? Sí.
2: Claro, es un solo envión, obviamente viene viene gente del litoral, viene gente de Mendoza, entonces seguramente para hacerlo más fácil,
3: claro,
2: y no tan engorroso, lo van a hacer mañana a la mañana.
3: Sí.
2: Y también por una cuestión de practicidad, digo.
3: Claro.
2: El boxeador puede comer tranquilo, pesarse y bueno, después ya relajarse para la pelea, ¿no?
3: Seguro.
2: Porque si lo hacemos digamos que lo hacemos un jueves, el boxeador todavía tiene el jueves, viernes, se le va medio como a complicar el tema de no comer demasiado, de cuidarse, ¿viste?
3: Sí. Está bien.
2: Generalmente se trata de hacer en la mañana.
3: Bien.
2: No he charlado con esto no lo he charlado con la gente del Mocorá, pero yo supongo que debe ser mañana a la mañana.
3: Mañana, sí, señor. Sí. Leo, un abrazo grande y estamos en contacto.
2: Muchachos, un placer enorme, ha sido un gusto, y si Dios quiere nos estaremos reencontrando mañana, ya para darle los toques finales a esto del festival, y bueno, esperar que la gente lo disfrute, y ya la invitación está hecha, las entradas están regaladas, para que la gente que tenga ganas de ir a ver un buen boxeo en un templo del boxeo sanjuanino como es el Club Mocorá, pueda hacerlo con total tranquilidad, disfrutar una velada que, como dijimos, va a tener varios matices, ¿eh? Así que es realmente imperdible, Jorgito.
3: Gracias, mi amigo.
2: Un abrazo grande para todos, ¿eh?
1: Mucho gusto, Leo. Hasta cada oportunidad que se nos presente.
2: Un abrazo grande. Amigo. Ha sido un gustazo y que tenga usted muy buena tarde, ¿eh?
1: Gracias, igualmente.
3: Gracias. Ahí estábamos con Leonardo Vega, periodista de boxeo y, bueno, locutor también de la provincia de San Juan. Bueno, hemos estado recordando un poco del golpe del deporte de los puños, ¿no?
1: Me acordé de mi primo, claro, Hugo
3: Quintero.
1: Sí, que realmente ha sido un excelente boxeador, pero era de esos boxeadores... ¿Sabés en qué se parecía a Goyo Peralta?
3: A ver.
1: Que cuando se encontraban con un rival que era muy inferior a ellos, no le pegaban.
3: Ah, claro, como que lo respetaban más.
1: Lo respetaban exactamente, claro. Y trataba de no aprovecharse,
3: claro,
1: para noquearlo,
3: sí,
1: ¿no?
3: Sí, claro.
1: Él podía haber ganado muchas peleas antes de tiempo, pero nunca quiso pegarles cuando los veía débiles, digamos.
3: Claro, sí.
1: Así que bueno, hay de todo.
3: Hay de todo, sí, señor. Bueno, 5:32, está el señor Mauricio Romero allí en los controles de la radio. Nos está quedando todavía bastante hasta llegar a las 6 de la tarde, pero bueno, luego sigue Luis también hasta la hora 18:45. Hoy completito todo, 18:45, cierra Luis, y después tenemos el Panorama Nacional de Noticias, el deporte, y cierra aquí en San Juan la señora Elena Balmaceda.
1: Muy bien.

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0: Bueno, está confirmado, se suspendió la medida de fuerza en San Juan de la UTA. Va a pasar hay una audiencia que va a pasar para el próximo 20 de agosto. Había mucha, incertidumbre sobre este tema. Hay mucha gente que el transporte público es lo que usan para llegar a sus trabajos y, bueno, mañana se ve anunciado que iba a haber paro a nivel nacional de la UTA, pero bueno, ha sido todo suspendido hasta veremos el 20 de agosto.
1: Muy bien, muy bien. Vos sabés que, bueno, hay varios anuncios, pienso tantas cosas a la vez. Por ejemplo, hoy jueves 13 de agosto, calle Rivadavia, entre Avenida Rioja y Jujuy, se están haciendo tareas de terminación de repavimentación.
0: Ajá.
1: Estoy pensando qué lindo va a quedar San Juan, ¿no?, cuando terminen con todas estas obras. Hoy también en calle Rivadavia, entre Jujuy y Aberastain, tareas de repavimentación, y en calle Rivadavia, entre Aberastain y Caseros, tareas de limpieza y bacheo. 4 horas aproximadamente lo que usarían para terminar con todo lo que se han propuesto hacer,
0: claro,
1: ¿no?
0: Claro.
1: Bueno, estos son avisos para la comunidad, para que se vaya preparando de que dentro de muy poco tiempo vamos a tener una bella y hermosa ciudad. Y pensaba en el aviso de viste que Barassi, que últimamente está de moda con distintos videos y presentándose, está haciendo comentarios como, ¿viste que está lindo San Juan?
0: Sí.
1: ¿O no sabes qué lindo que está San Juan? Y lo lindo que se va a poner San Juan cuando termine con todas estas obras, no solamente de la capital, sino también con el tema de la Avenida de Circunvalación, que se va a trabajar en ello también, el ingreso de la parte sur por este lado, el lado de Rawson, que vamos a tener también unos cambios rotundos. Así que qué lindo que va a estar San Juan, va a dar gusto, como quien dice, ¿no?
0: Por supuesto que sí. Estuve viendo unas fotos, Luis, de la Avenida de Circunvalación, cómo están trabajando. Va a quedar hermosa realmente, porque va a quedar mucho más ancha. Ya no va a existir la banquina, porque va a ir de orilla a orilla. La avenida ya quedó chica para el San Juan de hoy. Repasábamos con Luis, debe ser del 70 y no sé, 77, 80 a lo mejor la avenida, ¿no? Entonces para el San Juan de hoy ha quedado chica ya la avenida.
1: Ha quedado chica, sí,
0: porque,
1: es verdad.
0: Los departamentos, o por lo menos lo que está dentro de la avenida, ha crecido también, el parque automotor ha crecido. A lo mejor en esa época había un auto y se había por familia, ahora hay dos.
1: Exacto.
0: Ha crecido mucho. Y bueno, lo que es la banquina es lo que se va a ampliar, no a anchar la Avenida de Simulación, así que va a quedar muy bonita. Han comenzado por la zona de Concepción, por Tucumán Norte. Ese es el trabajo que están haciendo ahora.
1: Tucumán Norte.
0: Sí, van por tramos, son 6 meses, y por tramos más o menos se estima que van a ser 20 días.
1: Ese tramo norte estarían comenzando desde la calle Benavides, más o menos.
0: Claro.
1: Esto porque ya cambia, ahí pasa a Chimba.
0: Sí, claro, ahí pasa
1: Benavides
0: a Chimba.
1: Benavides hacia el norte.
0: Claro, claro. Sí, son tramos que van a tardar 20 días, más o menos, ¿no? Porque son trabajos bastante importantes, ¿no?
1: Claro que sí.
0: Y el tema es que no se puede cortar en forma, digamos, total. Hay que cortarlo en forma parcial, digamos, uno va a ingresar a la avenida y lo van a desviar en algún momento por alguna salida, ¿no?
1: Se está haciendo estos trabajos, así que, bueno, le pedimos a la gente que cuando se acerque al microcentro sanjuanino, venga con calma y con suma precaución, tratar de no llevar por delante a nadie, porque se producen algunos accidentes que se pueden evitar, ¿no?
0: Claro, claro,
1: se pueden evitar.
0: Sí, señor.
1: Bueno, nos quedó pendiente el tema también de los juegos, deporte, creatividad y diversión para compartir en familia en los espacios públicos de la ciudad, pensando en el Día del Niño. En ese sentido, la Municipalidad de la Ciudad de San Juan está invitando a las familias a disfrutar de Plaza Ventura, una propuesta itinerante que recorrerá distintos espacios públicos de la ciudad durante este mes de las infancias, es decir, el mes de agosto, mes del niño, con actividades gratuitas y abiertas a toda la comunidad. También decimos que la iniciativa busca promover el juego, la recreación, el deporte y la integración familiar, generando espacios de encuentro y disfrute para niños y adultos. Una manera de ir incentivando a los chicos con distintas actividades y que, bueno, dejen totalmente de lado el celular, claro, por claro, ejemplo, ¿no? Sí. Así que puedan jugar tranquilamente entre sus pares, entre sus amiguitos del barrio, y bueno, puedan inventar juegos, que esto es muy lindo, como lo hacíamos nosotros.
0: Sí, seguro.
1: ¿Alguna vez jugaste al saludo y al desprecio?
0: No.
1: Ah, yo sí.
0: No. Sí, no. Pero, a ver, nosotros no teníamos celular en la infancia, ¿no?
1: Claro, esto era todo con señas.
0: Ah, todo con señas.
1: Esto era todo con señas. Se miraba y vos agachabas la cabeza, con la cabeza hacia el movimiento para decir... Estoy con vos.
0: Claro. Te estoy avisando.
1: Entonces, cada jueguito de esos, si había coincidencias, merecía un beso. Ah. Un beso en la mejilla, por supuesto, claro, ¿no? Claro. Pero era un juego bastante bonito, bastante grato.
0: No, pero había muchos juegos, Luis, sí. ¿No? Había que pasar las horas.
1: Sí.
0: Así la pasábamos, ¿no?
1: No, esos juguitos a mí me encantaban. Eran aproximadamente a las 7 de la tarde.
0: Ah, claro. En una determinada hora tenía que ser, ¿no? Claro. Seguro.
1: Y ya cuando iba finalizando toda la siesta tarde,
0: claro,
1: digamos.
0: Claro.
1: Sí. Bueno, la primera jornada se va a realizar este sábado. Ajá. Este sábado 15 de agosto, desde las 15 horas, en Plaza Evita. Está ubicada, ya lo dijimos los otros días, en Avenida Rawson y Juan Jufré. Y durante la jornada habrá talleres de macramé y reciclaje, dibujo y pintura junto a la biblioteca municipal, juegos de kermés, canchas de fútbol y básquet, maquillaje artístico, infantil, chocolate caliente, DJ, animación y espectáculos artísticos en vivo para los chicos.
0: Muy bien, para que celebren su día. Bueno, recién hablábamos de la salida de Quinteros.
1: Sí, Hugo Quinteros.
0: En este caso es de Gustavo Quintero.
1: Gustavo Quintero, que es el de...
0: claro, Independiente.
1: En el fútbol, claro.
0: Bueno, yo dije que hay dos posibles candidatos, ¿no?, que está analizando la dirigencia. Uno es Omar De Felipe, que sí, bueno, es un gran técnico, ¿no?
1: Omar De Felipe,
0: claro, sí, que estuvo en Central Córdoba, Santiago del Estero. El otro es Rubén Darío Insúa, y le sumamos uno más que viene desde Ricardo Gareca.
1: Ah, mira.
0: Ricardo Gareca, tengo entendido que es un nombre independiente, no jugó en Independiente, Ricardo Gareca, mucho tiempo.
1: ¿Jugó?
0: Claro, jugó en Independiente, Ricardo Gareca, claro.
1: Yo no me acuerdo.
0: No se acuerda.
1: Para mí jugó en Boca. Ajá. Y jugó una parte en River también.
0: Ajá, ah, yo lo tenía que haber jugado un tiempo en Independiente también.
1: Ah, bien.
0: Pero bueno,
1: bien,
0: la cuestión es que aquí no va a jugar, sino que va a dirigir. Claro, es el otro candidato que tendría la dirigencia.
1: Sí.
0: Ricardo Gareca, Omar De Felipe, Rubén Darío Insúa y Ricardo Gareca.
1: Muy bien, yo creo que va a estar entre Insúa y Gareca.
0: Ah, yo le ponía una ficha también a De Felipe.
1: A De Felipe.
0: Sí, que fue técnico. Fíjese, Luis, que sí. Omar De Felipe fue técnico. ¿Se acuerda cuando Independiente descendió?
1: Sí.
0: Bueno, fue técnico en la Primera B Nacional y lo volvió a Primera.
1: Y lo trajo después
0: a primera.
1: Sí, Omar De Felipe.
0: Omar De Felipe.
1: Tenés razón.
0: Así es que, bueno, a lo mejor puede llegar a tener alguna chance. A ver, quieren hacerle un contrato hasta diciembre y después, bueno, ver el año que viene.
1: Muy bien. ¿Te conté la anécdota de la cadenita de Gareca?
0: No.
1: ¿No?
0: No.
1: Bueno, si querés algún día de esto, bueno, te lo cuento.
0: Bueno, ¿es muy largo?
1: No es muy largo. Bueno. No es muy largo. Hay algunos personajes. Fillol,
0: sí.
1: Ubaldo Matildo Fillol.
0: Sí.
1: ¿Está bien? Jugando en River.
0: Claro.
1: Atacando en River, sí. Y el otro jugador es Pasarela.
0: Daniel Alberto.
1: Sí, eran muy compinches, Pasarela con Fillol.
0: Ajá.
1: Entonces, en el equipo, en el adversario, en Boca, estaba Gareca.
0: Ajá.
1: Gareca. Y entra con una medallita, entra y besa la medallita, ¿viste?
0: Ajá.
1: ¿Y quién se había fijado en eso? Fillol.
0: Ah.
1: Entonces Fillol le dice a Pasarela, le dice, mira, he estado observando a Gareca, ha besado dos veces la cadenita que trae, ¿viste? ¿Por qué no se la sacas? ¿Por qué no se la sacas? Claro. Dice, y se va a distraer, entonces lo vamos a desconcentrar.
0: Estamos como ayer lo de Messi, pegarle, ¿viste?, para que se salga del partido.
1: Sí, lo vamos a desconcentrar. Entonces, eso hizo Pasarela, ni bien disputaron la primer pelota, pegó un salto y le sacó la cadenita, ¿no? Ajá. Le sacó la cadenita, cerró la mano y corriendo después se acercó al arco y se la dio a Fillol.
0: A Fillol, claro.
1: Fillol la colocó detrás del palo. ¿Viste? Claro. Entonces, Gareca se la pasó todo el partido buscando la cadenita.
0: Claro.
1: Y estos se mataban de risa, claro, ¿no?
0: El otro estaba más pendiente de la cadenita que del partido.
1: Claro, Fillol le dijo después, che, mira, esta cadenita no será tuya.
0: La encontré ahí en el entre.
1: Pero se paró todo el... O sea, claro, se pasó todo el partido mirando el césped, buscando,
0: claro,
1: la cadenita.
0: La cadenita, claro.
1: Para encontrarla, para que no se le perdiera, porque él amaba esa cadenita.
0: Claro, es la historia, fíjate, que tendría esa cadenita.
1: Pero ¿no? Fíjate, si yo dice, bueno, si le afanamos, bueno, la cadenita lo vamos a sacar del partido.
0: Sí, claro. Tiene que ver un poco con la picardía de los jugadores también, ¿no? Que era parte. Bueno, en Boca, Luis, 1978-1984, digamos que tuvo varios años en Boca. Sarmiento de Junín, sí. 1981. River, 1985. América de Cali, Colombia, del 85 al 89, Vélez, del 89 al 92, Independiente y cierra la carrera, Gareca.
1: Ah,
0: Independiente.
1: Muy bien.
0: Estuvo poco tiempo, un año nada más, del 93 al 94.
1: Pero pasó por ahí.
0: Pasó por Independiente también.
1: Entonces, sí, puede decir, los hinchas, sí, deben saber.
0: Y claro, ahí, claro, por lo menos tuvo un paso por el club, ¿no?
1: Ya, sí, lo creo, sí. Sí,
0: sí, sí. Bueno, y fue técnico también de San Martín de San Juan, Gareca, ¿no? Ricardo Gareca.
1: Estuvo acá un,
0: sí,
1: tiempo.
0: Sí, estuvo acá un tiempo. Sí, sí, sí, sí, sí, sí, estuvo, sí, un, sí, tiempo en el 94-95, digamos. Digamos, cuando arrancaba su carrera como entrenador, ¿no?
1: Claro,
0: en la primera B Nacional estaba San Martín.
1: Sí, sí. Bueno, muy bien.
0: Muy bien.
1: Veremos qué pasa. Entonces, sí, si se propone, digamos, seguramente va a lograrlo.
0: Sí, sí, sí. Puede ser entre uno de ellos tres y nos surge otro, ¿no? Vamos a ver qué pasa.
1: Vamos
0: ahora
1: a ver qué dice la comisión directiva. Sí,
0: claro, está Hugo Tocali como técnico interino.
1: Muy bien.
0: Señores, estamos llegando al final. Se van a quedar ustedes con Luis Quinteros hasta las 18:45 y bueno, y
1: esta noche tenemos fútbol por la Copa Libertadores,
0: claro,
1: de América.
0: Tenemos fútbol, juega el único argentino, es Rosario Central, hora 21:30 con el Corinthians.
1: Bien.
0: En Santa Fe. Perfecto. Después, bueno, tendrá que ir a Brasil a definir, ¿no?
1: Muy bien.
0: Muchas gracias, Luis.
1: Bueno, igualmente.
0: Gracias, ¿eh? De mi parte, hasta mañana, gracias.
1: Hasta mañana.

0: Aquí en Buenos Aires, 11 grados, humedad 74%, cielo cubierto.
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Bueno, ¿qué tal a todos? Muy buenas tardes, un gusto saludarles nuevamente porque seguimos compartiendo la tarde en la programación de Radio Nacional aquí en nuestra provincia. Hoy hemos tenido una visita muy linda, muy grata. Vamos a estar hablando de la Sole, Soledad Pastorutti, ya vamos a estar con su música también. Pero antes quería destacar una de las informaciones que considero que es muy importante y que muchos estaban esperando para ver qué puede llegar a pasar, ¿no? En horas de la tarde de este jueves, la Unión Tranviarios Automotor, la UTA, decidió aplazar el paro de colectivos de 24 horas que afectaría al interior del país, lo que generó un escenario de fuerte expectativa en San Juan. La medida gremial, que amenazaba con paralizar por completo la circulación de unidades este viernes, quedó en pausa a la espera de nuevos entendimientos paritarios y definiciones oficiales. Ojalá que se llegue a un acuerdo y se pongan de acuerdo precisamente para continuar con las tareas que corresponden. En el plano provincial, el funcionario de la Red Tulum había quedado inicialmente supeditado a las directivas emanadas desde la conducción nacional. Finalmente, pasadas las 17:30, desde UTA San Juan confirmaron que en la medida provincial quedó en pausa. La medida provincial quedó en pausa. Con esta tregua temporal anunciada por el titular del gremio, Roberto Fernández, tras las gestiones de la Secretaría de Trabajo para reanudar el diálogo con FATAP, el panorama cambió drásticamente. Así que quedamos atentos y ya vamos a estar reiterando esta información para seguirla compartiendo con todos ustedes. Bueno, Mauricio Romero continúa en la tarde, ahí en el control de sonido y vía micrófono, quien les habla, Luis Quinteros. Qué gusto de compartir con ustedes este momento en el cual hemos elegido arrancar escuchando a la Sole, que vino a San Juan, y ya les vamos a contar algunos detalles de su visita muy especial a nuestra provincia. La Soledad va a interpretar ahora De Solo Pensar en Ti.

0: qué bonito tema, qué linda grabación, de Solo Pensar en Ti. Ahí estábamos escuchando a Soledad, que hoy tuvimos de ella una visita un tanto inesperada, de Soledad Pastorutti, que revolucionó este miércoles a Huaco, esto fue ayer, ¿no?, en Hachal. La reconocida cantante llegó a la localidad y su presencia rápidamente comenzó a convocar a vecinos y visitantes. ¿Saben qué? Apenas se conoció que el artista estaba en el lugar, comenzaron a formarse largas filas de personas que querían saludarla, abrazarla y llevarse una fotografía junto a ella. Tenemos algunas grabaciones de momentos que pasó con la gente y también un fragmento de lo que vino a hacer, que es cantar un homenaje, una canción de Vallecito. Escuchemos un poquito.
1: Bueno, la nuestra visita de médico es más corta también, viraje del auto, como decimos. ¿Por qué? Porque tengo que tomar un avión. Pero quiero dejarte para la escuela un pedazo de mi poncho. Yo estoy recorriendo 30 lugares en el país con motivo de mis 30 años con la música y vinimos al kilómetro cero de folclore, porque esta es la tierra de Buenaventura Luna. Estuvimos visitando la tumba y estamos emocionados por estar acá, porque ha sido una persona que ha hecho mucho por el folclore en años donde todo era muy diferente, donde no había tanta comunicación, y él ha sido un pionero en irse a Buenos Aires, en hacer radio, en contar, bueno, cosas que ustedes ya saben más que yo, ¿no? Entonces nos parecía, o me parecía, que en San Juan tenía que quedar en Huaco.
2: Claro.
1: Un pedacito de poncho. Si usted me lo recibe, yo
2: sí,
1: se lo dejo.
2: Por favor.
1: Gracias, Sole. Gracias.
0: Bueno, y ahí también cantaron, tenés el fragmentito donde canta un poquitito nada más, porque ahí cantaron con la gente, con los chicos principalmente, que se dieron cita, los que se enteraron rápidamente y raudamente partieron para encontrarse con la Sole, donde ya estaba tomando contacto con las autoridades de la escuela. Esta es una partecita de la grabación. Hay que aprenderla. Se estaba refiriendo a la canción de Buenaventura Luna, Vallecito. Vallecito de Huaco, donde nací. Bueno, muy bien. Y la Sole cantó Vallecito de Huaco y sorprendió a todos ahí en Hachal. La reconocida cantante apareció de manera sorpresiva en Huaco y rápidamente se generó una convocatoria de vecinos y visitantes que se acercaron para saludarla, sacarse fotos y compartir unos minutos con ella. Pero no nos vamos a quedar con esa partecita nomás, porque también tenemos una parte más grandecita, que en este caso es cuando la Sole vino acá a San Juan, se encontró con el chaqueño Palavecino y con los nocheros, y juntos allí cantaron Vallecito, de esta manera.
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0: Eso fue en una de las fiestas del sol que fue convocado a estos intérpretes Sole, Chaqueño y Los Nocheros, y que estuvieron participando y cantaron este tema. Acá también lo hizo, la Sole cantó Vallecito de Huaco y sorprendió a todos en Jáchal. Pero ya te vamos a contar porque tenemos estas sugerencias para compartir.
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Bueno, seguimos contándole un poquito lo que pasó ayer con la visita de la Sole, Soledad Pastorutti, que se mostró predispuesta durante todo el encuentro y compartió distintos momentos con quienes se acercaron. Entre saludos y fotografías, la cantante recibió numerosas muestras de afecto de los jayalleros. Soledad cantó Vallecito de Huaco en medio del encuentro. Sole cantó, comenzó a cantar Vallecito de Huaco, apenas entonó un poquito la canción, especialmente vinculada con la identidad jayallera. Miró a todos los presentes y les preguntó, ¿la saben? La artista tomó la iniciativa y antes de comenzar a interpretar la canción, de esa manera dijo, ¿la saben ustedes también? La respuesta de los presentes fue inmediata y el momento se transformó en uno de los más destacados de la visita. Rodeada de jayalleros, Soledad continuó cantando mientras interactuaba con el público, que acompañó la particular escena entre sonrisas, celulares y muestras de cariño. La llegada de la reconocida artista terminó así convirtiéndose en una jornada inesperada para Huaco, una visita que comenzó con sorpresa, siguió con fotos y abrazos y terminó con Soledad cantando una canción que lleva el nombre de la propia localidad. Amigos, realmente una visita muy grata que ocurrió aquí en San Juan. Y de pronto nosotros también despedimos a la Sole y lo hacemos como quien se va volando la paloma.

0: Ahí estaba cantando Soledad Pastorutti, La Paloma, uno de sus temas que aparece en ese hermoso repertorio que tiene desde siempre, ¿no? La Sole cantó Vallecito acá en Vallecito de Huaco y sorprendió a todos aquí en Jáchal. La reconocida cantante apareció de manera sorpresiva en Huaco y rápidamente se generó una convocatoria de vecinos y visitantes que se acercaron para saludarla, sacarse fotos y compartir unos minutos con ella, como lo que hemos guardado nosotros para compartir con todos ustedes.
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Muy bien, las 6 de la tarde con 25 minutos está marcando el reloj, 12 grados la temperatura, 12.4 la temperatura aquí en la ciudad capital de San Juan. Bueno, Orrego puso una fecha tentativa para convocar a la licitación por la nueva Ruta 40 Norte. El gobernador anticipó que la convocatoria podría realizarse a fines de septiembre y que, una vez adjudicada la obra, los trabajos comenzarían en noviembre. El proyecto contempla una intervención integral de 143 kilómetros entre Albardón y Jáchal, con doble calzada en el primer tramo, terceras trochas y trabajos de repavimentación y protección en distintos sectores. Muchos trabajos se están realizando aquí en San Juan y cada vez va a estar más linda. El gobernador Marcelo Orrego volvió a referirse este jueves a la intervención de la Ruta Nacional 40 Norte y puso una fecha estimada para uno de los pasos centrales del proyecto. Durante una rueda de prensa, en su visita a Jáchal, el mandatario señaló que la intención oficial es convocar a la licitación a fines de septiembre y que, una vez adjudicada, los trabajos puedan comenzar en el mes de noviembre. La definición representa una precisión respecto de los plazos que habían sido mencionados previamente por el gobierno provincial. En declaraciones anteriores se había hablado de una licitación entre octubre y noviembre o, de manera más general, antes de fin de año. Ahora Orrego ubicó la convocatoria en septiembre y planteó noviembre como el momento previsto para el inicio de la ejecución, siempre sujeto al desarrollo de las etapas técnicas y económicas correspondientes. El gobernador sostuvo que la decisión de avanzar con el llamado ya está tomada y remarcó que el proceso tendrá una instancia técnica y otra económica antes de la adjudicación. Según explicó, una vez finalizada la licitación, se realizará la evaluación del proyecto y de las propuestas presentadas para avanzar posteriormente con la obra. Lo vamos a hacer, afirmó Orrego al referirse al proyecto, al tiempo que destacó que la Ruta 40 Norte fue colocada entre las prioridades de la provincia debido a su importancia productiva. En ese sentido, señaló que se trata de una obra esperada durante décadas y que permitirá fortalecer el potencial de los departamentos del interior, especialmente Jáchal. Muy bien, 6 de la tarde con 28 minutos y seguimos con la música, y ahora el intérprete es Alejandro Fernández, que nos va a interpretar el tema Una lágrima en el corazón.

0: Bien, ahí estábamos escuchando a Alejandro Fernández interpretando Una lágrima en el corazón.
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Bueno, tiempo atrás hablábamos de Venezuela, ahora lo estamos haciendo de Colombia, que realmente es durísimo, ¿no? Testimonio de una sanjuanina, por ejemplo, metida de lleno en el horror de los rescates en Colombia. Hay que tener fe, fuerzas, porque de eso se trata, que Dios es muy bonito, muy grande, y nos da varias oportunidades para agradecer. En ese momento que yo estaba en un servicio, se me venía todo abajo, más que mis hijos, y no poder salir fue cosa que se me cruzaban, pero bueno, gracias a Dios estoy aquí, puedo estar contando. Jimena Anacona nació en Albardón, específicamente en la zona de Campo Afuera, en San Juan. Es médica veterinaria y proteccionista de animales, una profesión que la llevó a radicarse en Cali, Colombia, donde vive con sus hijos. Actualmente su vida dio un giro drástico tras el terremoto de magnitud 7.4 que golpeó al país el pasado lunes 10 de agosto. El epicentro se ubicó en San José del Palmar, pero Cali se ha convertido en uno de los puntos con mayor cantidad de pérdidas humanas y colapsos estructurales. En este escenario de emergencia nacional, que ya cuenta con un saldo de 265 muertos y casi 3.500 heridos, Jimena no solo es una sobreviviente, sino una pieza activa en las labores de asistencia. El impacto del sismo en el cuarto piso. Como sanjuanina, Jimena tiene conocimiento sobre cómo reaccionar ante un sismo, pero la magnitud y la duración del evento en Colombia superaron cualquier previsión. Ella se encontraba en un cuarto piso cuando comenzó el desastre y la violencia del movimiento le impidió evacuar con normalidad. Sobre ese instante de terror, ella relata lo siguiente. No sé cómo hizo, la verdad, que llegué al tercer piso. Ya no podía seguir bajando y los agarré fuerte. Y de hecho venía la gente de atrás mío y me empecé a avanzar con todo el hombro contra la pared para poder bajar porque era imposible bajar por las escaleras. Contó este jueves, en diálogo con la prensa, la dificultad física se sumó a la angustia de proteger a sus hijos en un edificio que crujía bajo sus pies. La situación en Cali es crítica debido a que los servicios de energía y agua están cortados en gran parte de la ciudad. Jimena tuvo que abandonar su hogar y refugiarse en la casa de una vecina, ya que muchos edificios, incluido el suyo, están siendo evacuados por riesgo de derrumbe. Tremenda situación. La sanjuanina describió el panorama actual de la ciudad donde vive. Aquí no hay energía. Y entre todos, bueno, toda esa gente son voluntarios que se unen para poder ayudar con la alimentación, el agua, porque no hay agua. No hay energía. Es un desastre. La verdad, muy triste todo. A pesar de las carencias, destacó la solidaridad de los habitantes que no sufrieron daños graves y abren sus puertas a quienes lo perdieron todo. Más allá de su situación personal, Jimena cumple una función esencial como médica veterinaria en la clínica donde trabaja, recibiendo animales afectados por el sismo. Su jornada comienza muy temprano y se extiende hasta la noche, atendiendo urgencias constantes respecto a su tarea y lo que ve en las calles, explicó. En la clínica donde estoy, nos llevan animales que tuvieron dificultad por todo del terremoto. De hecho, ayer llevaron muchos pacientes
y hasta un gatito que por el susto saltó y se clavó una reja. Además de su trabajo clínico, es testigo presencial del

Soy una mujer luchadora y como todos dicen, que no bajen los brazos y que sigan adelante, que la cosa material es lo de menos y la vida es muy bonita y muy importante. Siempre agradecerle a Dios. Muy bien, bueno, luego de esta información que compartimos con ustedes, le ponemos un poquito de música y lo vamos a hacer con esta intérprete del Brasil que se llama Marisa Monte. Después.

Bueno, ahí estábamos escuchando a esta intérprete, Marisa Monte es su nombre, interpretando The Voice, después. Bueno, después seguimos escuchándola también en otra ocasión, porque ahora nos vamos despidiendo, porque ya tenemos el contacto con Buenos Aires enseguida nada más, y mientras tanto le ponemos punto final con Alberto Plaza y este tema, Me Gustas. Hasta mañana.

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1: 18:45 en la República Argentina.
2: En Buenos Aires, el cielo está nublado con lloviznas, 10 grados 6 la temperatura.
1: Estas son las voces del día.
3: Los bancos hoy podrían prestar 30.500 millones de dólares. Creemos que es una medida que va a ser realmente excelentemente bien recibida por todas las industrias.
4: Entienda eso. Cualquier dato que pasa por su tecnología y sus redes de AI, todo controlado por el Partido Comunista Chino. Esto no vale.
5: Decidí venir para apoyar al presidente y para seguirlo votando. Y tengo mucha confianza. Y él nos da la esperanza para volver a creer en algo.
6: Lamentablemente, cuando llega, encontramos una mujer de 34 años con ella barba blanca, mortal.
7: No es la primera vez, es una mujer de la edad de Mabel, hay otros casos en otros países. No es tan raro tampoco.
1: Continúa cerrado el paso Cristo Redentor.
2: El informe de Victoria Lupu desde Radio Nacional Mendoza.
8: Se esperan nuevas nevadas en alta montaña que podrían extenderse hasta el lunes 17 de agosto. Con 30 días de interrupción, la cordillera mendocina continúa cubierta por importantes acumulaciones de nieve y viento blanco, por lo que las condiciones de transitabilidad siguen siendo adversas. La ventana de mejora será limitada y nuevamente dará paso a precipitaciones en la zona fronteriza. La extensión del cierre genera un fuerte impacto sobre el transporte de cargas. Se estima que actualmente hay entre 2.000 y 3.000 camiones esperando cruzar a Chile por el paso Cristo Redentor.
1: Además, están cerrados los pasos internacionales Los Libertadores y Pehuenche, Mendoza.
2: San Francisco en Catamarca, Agua Negra en San Juan y Pino Hachado en Neuquén también pasos cerrados.
1: Hoy es por acumulación de nieve e inestabilidad climática en la zona de alta montaña.
2: Informa Noelia Soria desde Radio Nacional Catamarca.
9: La jornada estará marcada por condiciones meteorológicas adversas, con nevadas persistentes en sectores cordilleranos, donde se espera una acumulación de nieve de entre 60 y 120 centímetros. Así lo confirma Daniel Saceta desde Vialidad Nacional.
10: El paso internacional de San Francisco continúa cerrado y continúan las nevadas y el viento blanco, pronóstico que se extenderá por lo menos hasta el lunes que viene. Sobre todo porque hay nieve en calzada, algo en la 60 y mucha en la ruta CH31 de Chile.
1: Más información desde Radio Nacional Jujuy con Alejandra Bejarano.
11: El gobierno de Jujuy informó que el paso internacional Jama permanecerá inhabilitado para todo tipo de tránsito por las condiciones climáticas adversas que afectan el sector cordillerano de Argentina y Chile. Según el reporte, la zona registra viento blanco, nevadas y congelamiento de la calzada, condiciones que impiden garantizar una circulación segura. Si las condiciones meteorológicas no mejoran, el cierre podría mantenerse hasta el domingo 16 de agosto.
2: En igual situación se encuentran diversos cruces de toda la cordillera patagónica y de Tierra del Fuego.
1: Luis Caputo anunció la flexibilización de los préstamos en dólares para las empresas.
2: El ministro de Economía adelantó que solo van a poder prestar los bancos hasta un 15% de sus depósitos en dólares.
3: Las tasas en dólares, dado el exceso de capacidad prestable que hay, porque como dije, los depósitos en dólares están en un récord histórico, y si Inocencia Fiscal prende como a nosotros nos gustaría, cada vez va a haber más depósitos. El objetivo es de los dos lados, es que las empresas tengan una opción de financiamiento a una tasa razonable y que el depositante, por otro lado, también tenga un interés que le justifique sacar sus dólares del colchón. Entonces, este es el objetivo que se busca y la tasa la determinará el mercado.
1: El ministro afirmó en conferencia de prensa que esta medida obedece a un pedido de las industrias que venían pidiendo mayor flexibilidad.
2: Caputo se refirió a la situación de los deudores morosos.
3: Sí, y sobre todo se está resolviendo como tiene que ser, que es entre ellos. O sea, vuelvo a reiterar que los bancos han tenido una muy buena predisposición en esto. O sea, remarcarlo porque están, como digo, extendiendo esto a 3 años a tasas de entre 20 y 25%, con lo cual los bancos están haciendo ese esfuerzo y creo que eso es hay que valorarlo también.
2: Una mujer dio a luz a los 62 años y marcó un récord en el país.
1: Tuvo su primer hijo en el Hospital San Felipe de la localidad bonaerense de San Nicolás y se trata de la mujer de mayor edad registrada en dar a luz en la Argentina.
2: El embarazo fue por un tratamiento de fecundación in vitro y con donación de óvulos.
1: El nacimiento fue por cesárea y el bebé llamado David nació con un peso de 2,750 kilos.
2: El médico Matías Colabianchi, responsable de tratamiento de fertilidad, habló por Radio Nacional.
7: No es la primera vez de una mujer de la edad de Mabel, hay otros casos en otros países, no es tan raro tampoco, obviamente en nuestra sociedad y en este momento puede serlo, porque puede ser la primera. Ha cambiado mucho el paradigma de la sociedad, y la mujer hoy empieza a pensar en tener hijos a partir de los 35 o 40 años, claro. Donde la burocracia ya no acompaña tanto, y es donde entra la ciencia a tratar de ayudarla. Una de las cosas que me motivó obviamente a acompañarla, sumado a otros factores que yo pude evaluar, en donde ese bebé seguramente va a ser muy querido por toda la familia, claro, además de Mabel, bien, y que puede estar acompañado también de otras personas, claro. No solamente Mabel.
1: Nuevo sismo en Colombia.
2: Fue de 3,6 puntos en la escala de Richter y se produjo en el departamento de Chocó.
1: El movimiento tuvo su epicentro en el municipio de Novita y se produjo a una profundidad de 94 kilómetros.
2: En tanto, los equipos de rescate mantienen la búsqueda de 496 desaparecidos, mientras el último balance reporta en Colombia 273 muertos y casi 3.500 heridos.
1: Los especialistas explican las causas de este fenómeno.
2: Nos informa Rolando Brizuela desde Radio Nacional Mendoza.
12: Dos grandes terremotos volvieron a sacudir a Sudamérica. En Argentina, San Juan y Mendoza son considerados zonas sísmicas donde existe mayor probabilidad de experimentar movimientos del suelo de intensidad significativa. Leonardo Ríos, geólogo egresado de la Universidad Nacional de San Luis y doctorado en la Universidad Nacional de Córdoba, explicó por qué ocurren estos fenómenos en estas dos regiones.
13: Obviamente, al encontrarnos en una zona de transición o de convergencia entre la placa de Nazca y la placa sudamericana, también podemos tener fin, sismo de esta ocurrencia.
0: Deportes.
1: La información con Eladio Arrigui. Eladio, buenas noches.
14: Hola, Abel, buenas noches. Hola, Darío. Bueno, ha sido un día muy movido para los clubes grandes, Independiente y San Lorenzo. En Independiente, después de la derrota inesperada anoche por la cantidad de goles que sufrió el Rojo, perdió 4-0 en Rosario por la Copa Argentina. Hoy, en reunión de la mesa chica de la Comisión Directiva, Grindetti y otros colaboradores, secretario y la gente que está al lado de Grindetti, decidieron despedir a Gustavo Quinteros. Independiente no tiene más entrenador y está buscando, hoy ya dirigió la práctica Hugo Tocali, porque los técnicos de la reserva estaban en Santiago del Estero. Vamos a ampliar todo esto dentro de un ratito nada más en Pasión Nacional a partir de las 7 de la tarde. Así que Independiente sin entrenador y con las elecciones que están puestas para diciembre, pero que la oposición quiere que las adelanten para octubre. Así que es un lío bárbaro en el Rojo. A esto se le suma lo de San Lorenzo de Almagro. En San Lorenzo llegaron integrantes de la Barra Brava, estuvieron hablando con los futbolistas y también con Gorosito, les pidieron lógicamente un poco más y además le dijeron al capitán Tripiquio y al subcapitán Cuello que si hay algún jugador de San Lorenzo que no quiere estar en el club, que les avisen porque no lo quieren ni ver, que se vayan ya. Así que bueno, así están las cosas en San Lorenzo de Almagro. Cerramos con la Copa Libertadores. Esta noche juega Rosario Central en Rosario 21:30 ante Corinthians, partido de ida de los octavos de final. A las 7 ampliamos todo.
1: Gracias, Eladio.
14: Chau, chau.
2: La Libertad avanza y el PRO mantuvieron una reunión de trabajo.
1: El encuentro fue convocado por el jefe de gabinete Diego Santilli después de una comunicación entre la secretaria general de la presidencia y titular de La Libertad avanza, Karina Milei, y el expresidente Mauricio Macri.
2: Tras el encuentro, el vicepresidente de La Libertad avanza, Martín Menem, aseguró que se busca avanzar con la transformación del país.
15: Consolidar la transformación que está viendo la Argentina, seguir avanzando con la agenda parlamentaria y empezar a pensar cómo vamos a vincularnos en términos electorales.
16: Martín, ponen entonces sobre la mesa que para el 2027 van con el PRO.
15: Estamos trabajando en esa mesa que empezó hoy, el diálogo que seguramente va a tener una periodicidad semanal, quincenal, para ver cómo seguimos poniéndonos de acuerdo sin desviarnos del rumbo que ha marcado.
16: Con candidatos a vice,
15: no es momento de hablar de candidaturas. Es momento de definir rumbo, ideas.
1: Y desde el PRO, el presidente del bloque de ese espacio en diputados, Cristian Ritondo, reiteró el respaldo de su partido al gobierno nacional.
17: Hoy es un primer paso en el camino que nosotros queremos llegar. Seguramente si tenemos algo que decir, algo que tengo que opinar, lo haremos en el marco de esta reunión que va a ser cada 15 días. En lo parlamentario, hace 2 años y medio, que el PRO ha demostrado que es un gran apoyo, no solamente porque pone los votos, sino porque pone la cabeza, el trabajo en cada una de las leyes para que sean sancionadas, porque queremos son las leyes que transforman la Argentina. Apenas empezó la reunión, hubo un gran reconocimiento por parte de los tres, con Mauricio Macri como jefe del PRO y del trabajo parlamentario que venimos desempeñando.
2: En tanto, La Libertad Avanza inauguró un local partidario en el barrio de San Telmo, nos informa nuestro cronista Cristian Varela. Adelante, Cristian.
18: La secretaria general de la presidencia, Karina Milei, recorre en estos momentos las instalaciones del nuevo local partidario que está ubicado en la avenida Caseros al 500, a una cuadra del Parque de Sama, en el sur de la ciudad de Buenos Aires. Saludó a los vecinos que colmaron el lugar con banderas argentinas, violetas y con el símbolo de León que representa el presidente Javier Milei. En este contexto, el titular de La Libertad Avanza bonaerense, Sebastián Pareja, afirmó:
19: el espíritu nuestro es reelegir al presidente de la nación y, en el caso particularmente mío, ganar la provincia de Buenos Aires. La provincia de Buenos Aires se va a ganar seguramente haciendo un acuerdo con el PRO, con partidos vecinalistas, con el sector del radicalismo que tenga ganas de acompañarnos, y de esa manera vamos a llevar un gran frente electoral. Nuestras intenciones que tenemos son intenciones de gobernar la República.
18: Varios legisladores acompañan a Karina Milei en la inauguración del nuevo local partidario.
2: Gracias, Cristian.
1: La inflación de julio fue del 2,1%, el informe de Alejandra Gallo.
20: El INDEC difundió el índice de precios al consumidor, la inflación del mes de julio, que arrojó un 2,1% de aumento, impulsado básicamente por el impacto de los rubros recreación y cultura y restaurantes y hoteles, directamente vinculados con el periodo de las vacaciones de invierno. Las consultoras privadas como Libertad y Progreso ya anticipan que el ritmo de agosto es totalmente diferente y auguran, proyectan un mes que cerraría en torno al 1,8%, dado que alimentos y bebidas estuvo muy por debajo del promedio mensual.
2: En este marco, el ministro de Economía, Luis Caputo, afirmó que el precio del petróleo se duplicó en los últimos meses y todos los países están sufriendo una mayor inflación.
3: El número que maneja el mercado ahora es levemente mayor al mes pasado, pero no es una sorpresa porque julio es un mes estacionalmente alto. Y también algo que se dice poco, pero que es importante, que es el precio del petróleo se duplicó en prácticamente en los últimos, 8 meses. Entonces la realidad es que todos los países están sufriendo una mayor inflación y un menor crecimiento como consecuencia de eso. Esperamos que la situación internacional se aclare y, siguiendo, digamos, la misma política que estamos siguiendo, como dije, es un tema de tiempo hasta que la inflación converja a los niveles internacionales.
1: Estados Unidos pidió excluir tecnología china de Vaca Muerta.
2: El embajador Peter Lamelas advirtió sobre los riesgos de utilizar tecnología china en los sectores críticos.
4: China exige sus empresas que le den al Estado chino acceso a cualquier dato que pasa por su tecnología y sus redes de AI. Entienda eso, cualquier dato que pasa por su tecnología y sus redes de AI, todo controlado por el Partido Comunista Chino. Esto no vale y tampoco va a ayudar a atraer inversores. No hay duda que las empresas de los Estados Unidos son líderes globales de seguridad y transparencia. Y esas empresas de los Estados Unidos no usan tecnología crítica de China.
1: Y al hablar en el AmCham Energy Summit en 2026, Lamelas pidió invertir en Vaca Muerta.
4: El respaldo de las reformas del presidente Milei va a traer más empleo, más tecnología, más innovación y más prosperidad. Y ya estamos viendo esto en el sector de energía. El RIGI recibió 40 proyectos por 100 mil millones de dólares y la mitad de ellos ya están aprobados.
2: La información del tránsito con Ernesto Arriaga.
21: En el día de hoy quedó habilitado totalmente el paso Pilbachado en el norte de Neuquén hacia Chile. Pasaron más de 250 camiones. El paso para el sabor en Villa Angostura, ruta 231 a Chile, habilitado y más de 80 camiones pasaron, totalmente normal. El paso internacional de Mendoza Cristo Redentor continúa cerrado ya hace 28 días.
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0: Hola, hola, hola, hola, pero ¿cómo les va? Qué gusto saludarlos. Muy, pero muy buenas tardes. Aquí estamos en este jueves, esperando lo que será un nuevo encuentro de la Copa Libertadores de América con Rosario Central. 10 años han pasado para que Central vuelva a jugar un partido por octavo de final de la Copa Libertadores de América. Ver el tiempo que ha pasado, tendrá un compromiso riesgoso esta noche ante el gran equipo brasileño del Corinthians. Pero ya vamos a estar hablando de eso. Vamos a comenzar, como siempre, aquí nuestra pasión nacional de este jueves. El Chelo Marín en los controles, Pato Zulce, Patricia Brañeiro, Jorge Godoy aquí a mi lado, el Negro Romero en Córdoba, el Chelo Díaz en el control central con Hernán Abella, con toda la gente que está por allí llegando en el cambio de turno. Y nosotros empezando a vivir en un día convulsionado para los clubes grandes, Independiente y San Lorenzo de Almagro. Independiente sin entrenador después de la derrota catastrófica de anoche en Rosario por la Copa Argentina de Atlético Tucumán. Jorge Godoy, bienvenido. Hoy el programa es tuyo, Jorgito.
1: Bueno, corracé, por favor.
0: Con Zarratea.
1: Y sí, los dos tenemos cosas intensas para contar. Eladio, querido, un saludo para todos. Desde muy temprano estuvimos...
0: Decime un título y después lo saludo al Negro y empezamos a desarrollar.
1: Sí, decía que desde muy temprano estuvimos en guardia hoy porque el mundo Independiente está convulsionado. Le dieron el toque al entrenador, a Gustavo Quinteros, pero la cosa recién está empezando.
0: Bien, hola José Luis Romero en Córdoba, bienvenido, qué gusto tenerte.
2: Hola, ¿qué tal, Hidalgo? Hola, Jorge, Sergio, compañeros, la audiencia en todo el país. Bien, bien, muy bien. 11 grados la temperatura en la capital cordobesa, muy frío, 71% de humedad. Y acá feliz de estar trabajando. Más laburo que los que cubren Independiente y San Lorenzo.
0: El título de San Lorenzo, que ya lo va a desarrollar Zarratea, es éramos poco y apareció la barra, como si esto fuera poco, ¿no?
1: Y la barra no estaba para nada agradecida.
0: No, para nada agradecida, muy enojados. Bueno, el título de River es que Thiago Almada fue titular en la práctica. El título de Boca es que parece que Arruabarrena va a preservar a algunos futbolistas para el partido del próximo día sábado ante Platense, con hinchas de Boca que ya han agotado las localidades, 5.000 entradas. Así que bueno, esto y mucho más en el comienzo de Pasión Nacional de esta jornada. Vamos a comenzar con Independiente, porque creo que lo de Independiente se originó primero. Se originó primero. Y le preguntamos a la gente, al hincha, al oyente de Radio Nacional, mientras aparece Zarratea para hablar de San Lorenzo también, le pregunto, ¿qué opinión les merece a ustedes en este momento lo que está ocurriendo en Independiente y en San Lorenzo de Almagro? ¿Quiénes son los principales responsables de este momento? ¿Son los directivos? ¿Son los jugadores? ¿Es el cuerpo técnico? En Independiente, ¿quiénes son los responsables? Ya vamos a escucharlo también a Daniel Ricardo Bertoni, que hoy estuvo hablando en Pasión Nacional con Nicolás Álvarez, con Jorge Godoy, con toda la gente, así que vamos a estar. ¿Qué tal, Sergio? ¿Cómo estás? Bienvenido.
3: ¿Cómo le va?
0: ¿Y qué tal Madrid? ¿Qué tal Belgrado? Estuviste por allí, ¿no?
3: Sí, también estuve, hice un pase rápido cuando volvía por Vancouver y después bajé.
0: Bien, perfecto.
3: Sí.
0: Bien.
3: Sí. Lindo sueño tuve. Y después llegó la pesadilla.
0: Después te le abrió la cara el perro.
3: Me desperté y me crucé con Nicolás Álvarez y dijo, ¿qué pasa?
0: Ahí lo tenés.
3: ¿Cómo le va?
0: 0-0.
3: Muy bien, así me gusta. Que con por lo menos altura, no pierde, como Gaudet.
0: Claro, a esta altura es un logro. Bueno, ¿cuál es el título principal de San Lorenzo?
3: La visita, a ver, podríamos hablar de Orlando Gil y su posibilidad de pase, pero...
0: ¿A dónde se va Orlando?
3: Está negociando con Francia.
0: ¿El Lyones? No.
3: El Lille de Francia.
0: Ah, Lille. Con él era.
3: Pero tal vez aparezca una oferta del Olympique de Marsella.
0: Ah, mira vos.
3: Esta información...
0: Hablan muy bien de Longoria en el Olympique de Marsella.
3: Los medios, la noticia viene levantada de medios de Francia que hablan que el Olympique de Marsella busca un arquero y entre los nombres que está barajando, uno de ellos es Orlando Gil. Pero la oferta formal es del Lille de Francia. Y el título es la visita de la barra.
0: Bueno, empezamos con Independiente. Sergio, ¿te quedas unos minutos?
3: Sí.
0: Bueno, Jorge, sin entrenador, lo echaron anoche. Está todo mal en Independiente. Estaba mal Quinteros con los directivos. Y no sé si con los jugadores, con algunos jugadores, él tiene un trato medio de costado, ¿no? Es decir, Quintero es la antítesis de Gustavo Costas. Exactamente. Gustavo Costas es muy cercano al jugador, lo apaña, lo abraza. Quintero no, Quintero es estilo Bielsa.
1: Quintero lo putea. Claro. Para decirlo mal y pronto, claro. lo putea. Y esto ha hecho mella, evidentemente, en la relación técnico-jugadores. Y sobre todo, cuando...
0: Me gusta más Costas que te traten que no Quinteros.
1: No, claro.
0: Yo creo que un ser humano rinde más cuando te tratan bien que cuando te tratan mal.
1: Creo que todos vamos a coincidir en eso. También está el otro que te va a decir, che, pero este fútbol, las palabras... todo lo que quieras, pero los tiempos han cambiado y aquí estamos hablando básicamente de relaciones humanas y de un tipo que, quieras o no, ejerce el poder sobre los otros. El técnico ejerce el poder sobre los jugadores. Tiene el poder de decir quién juega, cómo juegan y demás. Dicho esto, claramente están rotas desde hace tiempo las relaciones entre las tres patas del club, entre los dirigentes y el técnico, entre el técnico y los jugadores, y también entre los dirigentes y los jugadores. Es decir, para todos lados el triángulo tiene alguna fisura en cuanto a las relaciones. Está claro que ha sido una vergüenza desde donde se lo mire, no solamente el partido de ayer fue la gota que rebalsó el vaso, pero el equipo viene mostrando jugadores que no tienen nivel ni ganas tampoco de demostrar que tienen el...
0: Ayer después el segundo gol se entregaron.
1: Sí, fíjate. Además, cómo nace la jugada del primer gol después del penal errado. Sí, se puede perder
0: un minuto, más o menos un minuto.
1: ¿Se puede perder con Atlético Tucumán? Sí, obviamente, claro. Que se puede perder con Atlético Tucumán. Claro, se puede perder justa o injustamente, obviamente. Ahora, lo que no se puede negociar es la actitud. A Baldo, que había entrado hacía dos minutos al partido por la lesión del chileno Gutiérrez, que nadie sabe todavía qué tiene, pero Gutiérrez, en un partido que era para Independiente una especie de final, se va a los 15 minutos del encuentro. Entra a Baldo, que había sido separado hacia el banco de suplentes por flojos rendimientos, va a trabar una pelota con el pie de seda, la pierde, y desde 70 metros nace la contra para el gol de Atlético Tucumán del primer gol. Digo, jugadores que no tienen nivel ni ganas de demostrar el nivel. Del entrenador con sus caprichos, con su soberbia, con sus malos tratos, con sus malos modos para con los jugadores y también para con los dirigentes, porque en las conferencias de prensa no hizo más que mandarlos en cana a los dirigentes diciéndoles lo que yo les pido no me lo traen, lo que yo les pido no me lo traen, lo que yo les pido no me lo traen, y lo digo tres veces porque lo dijo en las últimas tres conferencias de prensa. Y obviamente desde la comisión directiva, y yo creo que voy desde abajo hacia arriba en las responsabilidades, porque tienen una ineficacia absolutamente llamativa, no solamente esta que encabeza Grindetti, que está ahí por el fierro caliente que le dieron, como él mismo lo dijo en su momento, cuando se fue Doman, cuando se fue Marconi. Exacto. Y esa era la fórmula de Independiente, la fórmula era Doman, Marconi y Grindetti, y después queda Grindetti por descarte, entonces agarra, lo ponen a Carlos Montaña, que es otro de los personajes de Independiente que viene hace 20 años en el club por diferentes comisiones
0: siempre
1: directivas.
0: Siempre está.
1: Daniel Suane, otro que siempre está, el Puma Damiani, otro que siempre está, y sigan los nombres de las diferentes comisiones directivas de Independiente que vienen haciendo las cosas, se superan. Cada vez peor las vienen haciendo,
0: claro.
1: De acuerdo a los mandatos que se van sucediendo. En este contexto, entonces, esta mañana se reunieron en Domínico los tres máximos dirigentes de Independiente, Grindetti, Giovane y
0: Montaña,
1: para decidir en una muy breve reunión, además entre ellos también quiero decir, que también
0: están peleados
1: entre todos.
0: Claro.
1: Y entre ellos decidieron que después de lo que venía haciendo el técnico, más allá de los malos resultados, más allá de la mala relación con el plantel, con los jugadores, por las formas y por lo expresado en las conferencias de prensa, que era mojarle la oreja permanentemente a los directivos, dejarlos sin trabajo, romper el contrato que vencía en el mes de diciembre. al mediodía, un poco pasada la una y media de la tarde, casi las dos de la tarde, llegó el hijo de Quinteros a la sede de la avenida Mitre, ahí fue anoticiado, le dijeron, le informaron que su cuerpo técnico, el cuerpo técnico del padre, no iba a dirigir la práctica vespertina, que le iba a hacer Hugo Tocali, y así fue el aviso entonces para el cuerpo técnico. Ahora están resolviendo el tema del contrato, de los números para los abogados, porque en definitiva tampoco es, en definitiva diría Carlitos, tampoco es tanto lo que deben pagarle, son cuatro o cinco meses más, claro. Además hay que ver si no están atrasados, porque están atrasados con todo, con los contratos de los jugadores, con el contrato también están atrasados con todo el mundo.
0: ¿Querés que lo escuchemos a Bertoni?
1: Dale, dale.
0: A ver qué habla de Quinteros, y después también le preguntamos, y vamos a leer a los oyentes, y le preguntamos al Negro Romero lo que opina del tema. Los oyentes van a contestar si está bien que lo hayan echado a Quinteros, si se debía quedar, qué opinan sobre lo que pasa en San Lorenzo de Almagro, y de todo un poco, pero ahora escuchamos a Daniel Bertoni hablando sobre, en este caso, la reflexión de en este caso, hablando sobre Gustavo Quinteros.
4: Reflexión, me salvo yo y te echo a vos para salvarme yo. Escuchame, está bien, por ahí Quinteros ya no tenía una relación dentro del grupo, los números, pero no sé quién será el técnico y si va a cambiar la situación. El problema no es solamente el entrenador, es un problema dirigencial que no le dio lo que él pidió, lo contrataron, yo pido jugadores, bueno, apoyame para que yo pueda hacer bien para Independiente. Igual, estos dirigentes hace mil años que están, han arruinado la historia de Independiente, y muchos jugadores que han traído los mil historias independientes cada vez en ese sentido no tan rica como todos pensamos. Ya se habla de las Copas Libertadores, pero nunca clasificamos para una Copa Libertador, para nada. Ahora está adentro de las copas, de la Copa Sudamericana, la general, pero hay que ver cómo termina el campeonato, ¿no?
0: Bueno, ahí está Daniel Bertoni. Agradecemos a la página Doble Amarilla que levantó esta nota que hicieron hoy los muchachos al mediodía, encabezado por Nicolás Álvarez.
3: Ha sido muy importante.
0: Sí, sí, agradecemos a Doble Amarilla que ha levantado lo que dijo aquí en Radio Nacional Daniel Ricardo Bertoni. Y hablando de Bertoni, también habla sobre los pedidos de refuerzos de Independiente.
5: Respecto a esto, si el técnico está pidiendo permanentemente refuerzos y dice que con lo que tiene no le alcanza, ¿puede hacer mella eso, esas declaraciones que hizo ya en tres o cuatro conferencias de prensa consecutivas Quinteros en el plantel, que esas declaraciones caigan mal en el plantel?
4: No. ¿En el plantel por qué va a caer mal? Yo soy el técnico y quiero elegir jugadores. ¿Qué tiene que ver para yo poder meter a Independiente dentro de lo que fue Independiente? Ya te dije, han destruido la historia, no solamente esta comisión directiva, sino muchas comisiones directivas han destruido la historia de Independiente tan rica. No, ¿por qué se pueden enojar los jugadores? Los jugadores son empleados. Como fui yo un empleado de Independiente cuando jugaba o cuando fui técnico. ¿Qué tiene que ver? Yo no me puedo, pero el técnico pidió y bueno, hacía referencia a eso y se enojan porque la gente no está a favor de esta comisión. Y ya lo saben claramente.
0: Bueno, ahí está entonces Daniel Bertoni en la pregunta que le realizaba a Jorge hoy al mediodía aquí en Pasión Nacional. Y bueno, como le decía, la nota está publicada no solamente en la página de Radio Nacional, sino también en Doble Amarilla, que ha levantado esta entrevista que hicieron los muchachos al mediodía. ¿Qué más te queda, Jorge?
1: A todo esto,
0: sí.
1: A todo esto, y para seguir con lo que veníamos diciendo un día, podríamos, para ser novedosos, algo que nunca se dijo, un día de furia en Independiente. O el infierno no está encantador en Independiente.
3: Qué original que está.
1: Estamos muy originales.
0: La delgada línea roja.
1: El hilo rojo también.
0: El hilo rojo. El hilo rojo.
1: Acá se cortó el hilo rojo. Para
3: bueno. Tanta frase.
1: Después de que pasó todo esto, Independiente iba a jugar por fin, después de casi tres años, la última vez, Negro, fue en Córdoba, justamente, contra Talleres, que tuvo público visitante el 28 de enero del 2023. Ese partido, que creo que se jugó de noche, fue la última vez que Independiente tuvo visitantes. Bueno, después de ese partido, después de ese partido, no tuvo más visitantes Independiente. Los iba a tener ahora contra Lanús, y finalmente hubo un llamado, algunos dicen que de un lado para el otro, otros dicen que fue al revés. Lo cierto es que Grindetti, ya sabemos que con la gente de Lanús tiene mucha relación, porque ha sido intendente durante mucho
0: claro,
1: tiempo.
0: Exacto, sí.
1: No va a haber público de Independiente, porque evidentemente hay ciertas reservas, porque la reacción del público puede llegar a ser, ni esa para el público de Independiente, que ya estaba juntando la platita para pagar 100.000 pesos una popular. Pero si te parece, Eladio, sí. Muchachos, quería hablar con uno de los referentes del periodismo de Independiente, amigo de muchos años, pero
3: ¿no es usted?
1: Que es más referente que yo, imagínate, estamos hablando de palabras mayores. No, en serio, muchos años lo tuvimos en la cabina de visita el otro día con Juan y Minotti, a Borsa, que es el conductor de Campanas del Infierno, uno de los programas más antiguos, de mayor trascendencia, de mayor historia en Independiente. Y Borsa, aquí estamos con Eladio Rey y con Sergio Zarratea, te quería saludar y pedirte una impresión de todo lo que veníamos contando recién en el programa, Borsa querido, de lo que es este día de furia en Independiente, ¿no?
6: Hola Jorge, muchachos, ¿cómo les va? Sí, un día tremendo. Hablábamos justamente el lunes cuando pasaban por Navidad, ¿no? Lo caótico que es Independiente, y es un loop eterno, donde la verdad que las historias se repiten. Pero bueno, claro, después de la derrota de ayer, que yo creo que si la derrota hubiera sido 1-0 también se hubiera puesto en duda la continuidad del entrenador, pero el golpe fue muy fuerte, pero sobre todo las declaraciones de Quinteros, en definitiva después. Y esto, bueno, ya la decisión anoche estaba casi tomada, hubo una reunión por la mañana, y después se lo comunicaron al entrenador para que deje el cargo. Ahora están arreglando a dar más números del contrato. Recordemos que tenía contrato hasta diciembre, que es cuando también termina la gestión que preside Grindetti. En definitiva, empiezan a sonar nombres y demás, pero bueno, la verdad que uno pensaba en las primeras dos fechas, en el arranque Independiente, y estamos hablando que dos fechas después por el torneo local, más la goleada anoche de Copa Argentina, lo deja fuera a Quinteros de Independiente, que en esto de establecer responsabilidades, yo creo que hay responsabilidades compartidas, como siempre. Quinteros, me parece que todo el tiempo él se sintió, son de los técnicos que se sienten, no sé si más importantes que los clubes, pero que tienen mucha presencia, y una presencia fuerte. Las declaraciones de ayer fue para ir no solamente contra la dirigencia, sino contra los futbolistas. Hace dos o tres conferencias de prensa que el entrenador de Independiente dejaba medio rengo a los jugadores, ¿no? Porque seguía pidiendo refuerzos en zonas muy puntuales, no tenía buena relación con unos cuantos, rompió el liderazgo, cortó los liderazgos que tenía el vestuario, o él los quería cortar, quitándole la capitanía a Rey, por ejemplo, diciéndole a Mancuello el año pasado quédate y no poniéndolo un minuto. Después evaluemos si está bien o mal, porque la verdad que Mancuello también está medio en el ocaso de su carrera, pero los partidos estaban definidos. Por ejemplo, uno de Copa Argentina, recuerdo claramente, Independiente iba ganando 4-0 y Mancuello estaba en el banco y ni entró. Entonces esto es marcar quién manda todo el tiempo.
1: Perdón, Borges, también recuerdo el caso de Fernández Cedrés, que lo pidió para reemplazarlo a Marcone, ¿te acordás?
0: Claro, y después lo terminó sacando porque no lo quería.
1: Lo hizo quedar en campeonato y lo terminó sacando. Está jugando en Huracán.
0: Exacto.
6: Sí, claro, ha roto absolutamente todo.
0: Ahora, ¿cómo se arregla esto? Porque hace muchos años que viene así Independiente. ¿Qué tiene que ver más, los entrenadores o las dirigencias de Independiente?
6: Yo creo que es un conjunto, pero arranca por las dirigencias independientes, sin duda. El club tiene un clima espeso, pesado, que cualquier cosa, hace perder el rumbo a los dirigentes. Pensándolo buenamente, siempre pensándolo buenamente en la falta de capacidad. Y después nada, los egos en Independiente son tremendos. Siempre pongo el ejemplo, ¿no? si algunos dirigentes de los últimos 30 años de Independiente hubiesen sido Juan Ramón Jiménez, hubiesen escrito yo y Platero en vez de Platero y yo, porque el ego los mata, el ego los liquida.
1: Claro. Borsa, ¿sabés que hoy al mediodía en la edición, en la primera edición de Pasión Nacional, cuando contábamos todo lo que estaba sucediendo casi al minuto, como todos los colegas de Independiente, ¿no? Decía, la lógica indicaría que a 2-3 meses de las elecciones, porque ni siquiera eso sabemos cuándo se van a hacer las elecciones, la dirigencia tendría que sentarse con el arco opositor y decir, muchachos, bueno, a ver, vamos a ponernos más o menos de acuerdo a quién queremos para el técnico, porque puede ganar cualquiera, entonces así vemos que el que gane le respete el contrato, que no tenga problemas, qué sé yo. Y suponete que surja el nombre de X, ¿sí?
0: Sí.
1: ¿Qué pasa? En Independiente no se puede dar eso, porque ni siquiera se sabe quiénes van a ser los candidatos a presidente.
6: Claro.
1: Entonces,
6: sí, claro.
1: No sé si coincidís, Borsa, que ni siquiera a eso se puede aspirar hoy en un club tan grande como Independiente, a ponerse de acuerdo entre opositores y los que están mandando ahora al oficialismo, porque no están ni siquiera demarcados quiénes van a ser los candidatos.
6: Totalmente de acuerdo, Jorge, totalmente de acuerdo. Yo creo que hay un llamado, digamos, a ver, después tener la parte interna de la dirigencia que está rota, entonces Grindetti y Joane fingen demencia, digo, hace tiempo que no se llevan bien, hace tiempo que hay tironeos, recuerden hace poco el contrato, el escándalo del contrato del Chico y Manuel Machuca, que cuando llegó el presidente a firmar ese contrato dijo, no, yo esto no lo firmo, porque había una comisión en el medio del contrato que solo habían puesto después de casi para los representantes en cuotas de $1,000,000. Entonces, hay sospechas entre ellos de todo tipo.
0: Claro.
6: Entonces, ya hay una cuestión que es insostenible.
0: Sí.
6: A ver, de los dos, el que puede llegar a tener, creo yo, mejor relación con algún sector, creo que puede ser Grindetti, que se ha arrimado a levantar el teléfono para juntarse con alguno, digo, ¿no? Uh-huh. Ahora, Grindetti también va a estar fuera. Joane ya declaró la semana anterior que iba a estar fuera. De esta dirigencia no va a quedar ninguno, por lo menos de manera visible.
0: Eso sería lo ideal.
6: Sí.
0: Bueno, Borsa, ¿a dónde te podemos escuchar y ver? Porque estamos con las campanas del infierno y la cocina del fútbol a full.
3: No, lo vi el otro día.
0: Es impresionante.
3: El otro día no, siempre. Sí. Sí, pero vi el último.
6: El de Pablo Quattrocchi.
3: Claro.
6: Quattrocchi nos comió buena noche, ¿no? Dijo, sí.
1: También, está picando.
0: Vos le invitaste antes.
3: Enganché la rep del de Oliveto.
6: Sí.
3: Estuvo bueno el de Oliveto. El de Oliveto estuvo muy bueno.
0: Pero Oliveto es un personaje tremendo.
3: No, está
0: muy
6: hermoso.
0: Bueno, Borsa.
6: Recomiendo el fin de semana. Bueno, eso va, el estreno por Fox. Los Fox 2, los domingos a la 1, en líneas generales, si no hay algo en vivo que puede desplazar el horario, así que domingos a la 1, ahí estamos.
0: Perfecto.
6: Les recomiendo este que viene, que me parece que es muy, muy, muy
0: ¿con
6: interesante.
0: ¿Quién?
6: Con el profe Salorio.
0: Ah, mira, sí, sí.
3: El del Bambino Ponce estuvo bueno también.
0: También el Bambino, sí, lo vi. Vi parte, sí. Sí, cuando contaba algunas cosas de...
1: Salir ahí a Maravilla también, con Walter Nelson.
0: Sí. Borsa, te agradecemos mucho, ¿eh?
6: Abrazo enorme para todos.
1: Saludos.
0: Ahí está, Borsa, referente de el periodismo partidario independiente con campanas del infierno. Así que bueno, y la cocina del fútbol que también recién
1: es muy valorable, ¿sabes por qué? Porque generalmente el periodismo partidario, por eso lo elegí a Borsa, de muchos colegas que también son válidos, Nelson Lafitte también, un amigo que no podía en este momento, pero porque son tipos que más allá de estar en la interna del club dicen verdaderamente lo que pasa, viste que muchas veces
0: por diferentes
1: cuestiones no se puede hablar mucho.
0: Exacto.
1: Porque tenés la publicidad del dirigente, por esto, por
0: aquello. Claro,
1: son tipos muy...
0: El que quiere hablar de todo lo que dijimos es el Negro Romero.
3: ¿Qué dice el Negro?
0: A ver qué se planteó, cuál es su reflexión de todo lo que hemos hablado de Independiente mientras ya se prepara Zarratea para hablar de San Lorenzo de Almagro, y tenemos todo lo que se viene, todo lo que se viene con todos los muchachos. Sí.
7: Estaba preparando un largo discurso. No se asusten, no se asusten. Digo, iba a filosofar, filosofía barata, pero no. A ver, el trato de Quinteros con los dirigentes, con los jugadores, diría la señora Mirta Legrand, como te ven te tratan, si te ven mal te maltratan. Ve lo que hay en la dirigencia, ve lo que hay en el plantel, no se justifica. Pero a ver, digo, siempre hablamos para que todo funcione bien, tienen que mancomunarse los dirigentes, el cuerpo técnico, los jugadores, ¿sí? y los socios, que votan no tienen responsabilidad, digo, porque ven las propuestas. Pueden ver un José Luis Romero, un Arrey, un Zarrateo, un Godoy, gente buena, grandes ideas, gente decente, honesta, que aman el club, sí, pero son unos secos, son secos.
3: Si lo único que tenés arriba de la mesa es Arregui, Zarratea, Godoy y Romero, vas a votar a alguno y vos, pero vos sabés que...
7: Entonces, Sergio, ¿a quién votan? ¿Votan a uno
3: a que
7: quiero?
3: A lo que hay.
0: Bueno, claro. Voy a decir una frase que dijo Horacio del Prado, que solía decir acá hace 20 años, en las transmisiones.
3: Es lo mismo lo que pasa en San Lorenzo.
0: No, él decía que había una crisis de dirigentes.
3: Sí, claro.
0: Y el tema es así. Sí. Vos fíjate que Racing estuvo muy mal porque no encontraba la dirigencia y se fue al descenso, casi desaparece Racing. Cuando encontró un dirigente de casualidad, porque había una pelea entre el presidente y vicepresidente, y apareció Víctor Blanco, que era el tercero.
3: Sí.
0: Racing, para mí fue el mejor presidente de la historia de Racing, por lo menos, es mi opinión.
3: Sí, sí, sí.
0: Después algunos dirán, no, que es una barbaridad lo que digo. Bueno, y Racing logró lo mejor última parte de desde que estuvo Blanco y qué sé yo, no solamente a nivel deportivo, sino a nivel institucional, lo ordenó, lo tranquilizó, estaba todo bien. Pero Independiente y San Lorenzo, ¿cuántos años hace que
3: no la encuentran?
0: Que vienen a los tumbos,
3: bueno,
0: con las dirigencias, porque desde la época de Botaro, que creo que fue el último, el último que murió, ¿cómo era que fue? Que estaba muy grande cuando fue presidente.
1: Pedro Iso.
0: Bueno, claro, de Pedro Iso, que ya cuando fue la última vez presidente estaba muy grande.
1: Sí.
0: De ahí en más.
1: Pero a Pedro Iso.
0: Un desastre.
1: A Pedro Iso lo escupieron en la sede de Eladio.
0: Y bueno.
1: Entonces ahí empieza la decadencia, como bien dice el negro. A ver, miremos hacia adelante también los hinchas, los socios. Y de esos hinchas y socios, hay que recordar que a Pedro Iso, quizás el último de los grandes presidentes, sí, que tuvo Independiente, lo sacaron a escupitajos de la sede. Y hoy, cuando fue el otro día a la cancha y los periodistas fueron a abordarlo, a preguntarle sus ideas, si va a ser candidato a presidente, Gaudio decía, no sé, ¿vas a ser presidente? Supongo que sí, pero ¿con quién vas? No sé, nunca hice política. ¿Pero cuáles son tus planes? No sé.
3: Lo que pasa es que a diferencia de otros clubes, los grandes están, San Lorenzo, Independiente principalmente, plagado de deudas, millonarias las deudas,
0: sí.
3: Y lamentablemente, está mal lo que voy a decir, pero es la única manera, los dirigentes que asumen después de una elección o una elección anticipada, no entienden de que lamentablemente tienen que venir con dinero de afuera.
0: Sí, y también los que tienen que entender son los hinchas, ¿eh?
1: Bueno, está bien. Tinelli llegó con guita propia de afuera y
3: bueno,
1: el club.
3: Está bien, pero pará, ahí voy a eso.
0: Hoy
3: se cumple el aniversario de la Copa Libertadores de San Lorenzo. El único momento, pero en el medio, para que Tinelli llegue con Lames, Abdo renunció.
0: Claro.
3: O sea, venía de una crisis presidencial.
0: Claro. Sí.
3: Entonces digo,
0: y Abdo, no me acuerdo quién había reemplazado, a Sabino reemplazó a Abdo.
3: Claro, y en el medio de eso está la Copa Libertadores, en el medio de una crisis institucional que viene de mucho antes, está la Copa Libertadores, sí, el mejor momento histórico de San Lorenzo Almagro, sí, pero fue cuando pusieron plata.
0: Claro, y ahí después...
3: Después sí, tenés toda la razón del mundo, pero pusieron plata porque entendían que la tenían que poner, y la tenían. Acá, hoy Culota, presidente de San Lorenzo, prometió un montón de plata y le están diciendo, y no arranca porque no está la plata que vos prometiste.
0: Claro, exacto, sí, como todo. Bueno, buenas noches, amigos de Radio Nacional, soy Daniel de Munro, quisiera saber si River va a comprar otro jugador. Muy bueno, saludo a todos los conocidos, abrazo grande, hablan del Lavadero acá,
3: ¿cómo?
0: Carlos.
3: Ah, pensé que
0: Amadeo. Amadeo dice, Nacional, papá, y equipo, escuchándolos desde mi pueblo, Chaquiville, abrazo grande, soy Amadeo Pistán de Tucumán. Fernando de Resistencia, para mí está mal que lo echen a Quinteros, es un buen técnico que lo sacó Independiente de zona de descenso. River está peor y no lo echan al Chacho, lo bancan, si no sé hasta cuándo.
3: Creo que este fin de semana.
0: Gracias a todos los oyentes. Aquellos que mandan audio, Abel de Zárate, escribí porque no lo podemos escuchar ni lo podemos poner al aire. Bertoni se fue a los 23 años del Rojo y ahora con 71 sale a hablar como si fuese el sabio Rey Salomón, Daniel de Rosario. Bueno, pero puede hablar Bertoni.
1: El campeón del mundo.
0: Que no habla Bertoni, ¿qué quieres que hable? Es lo mismo que ve a Bochini. Pueden hablar. Hablan tanto que no tienen ni idea, claro. ¿Por qué no va a poder hablar Bertoni? Hola, Pasión Nacional, hola, Eladio y equipo de trabajo, muy buenas noches. Aguante el fútbol, se viene el clásico norteño, Salta, Jujuy, Gimnasia Esgrima y Gimnasia y Tiro. Tres partidos seguidos perdidos para los jujeños, tres partidos ganados para nosotros.
3: Sí, señor.
0: Se viene el cuarto, Mario General Güemes, Salta, vamos a los tiros, perdón, vamos Gimnasia y Tiro, dice en este caso. menos mal que aclaró.
3: Hay fecha de clásico este fin de semana.
0: Sí, ya vamos a estar con un informe de Salta también. Ebola Nacional, como dijo la gran Mirta, si te ven mal te maltratan, lo dijo recién el negro Romero. Pablo es de Córdoba, gracias Pablito. Buenas noches, joven Eladio. Tomate algo, pagate
1: los
0: joven,
1: vos, vamos, joven.
3: Joven, no, joven vino ayer.
0: Joven locutor comercial.
3: Joven vino ayer. Claro.
0: Soy hincha de River, me parece, Eladio, que Coudet va a fracasar y se va a llevar puesto a los grandiosos jugadores que le trajeron. Coudet, si es inteligente, te tiene que ir solito. El potrillo de Tinoco, 11-38-70-74-85. ¿Qué más de San Lorenzo? Y después vamos a ir a la pausa y ya estamos con todos los muchachos.
3: Cortito, visita de la barra.
0: De la barra.
3: Previo a esto, el plantel cuando llega se encuentra con tres pasacalles. El primero, pidan disculpas a los socios y salgan a ganar. El segundo, en San Lorenzo los clásicos se ganan. Y el tercero, el más fuerte, no perdieron un clásico, perdieron la dignidad. Luego de esto, charla de 50 barras de la Buteler con Tripiquio Cuello como referente del plantel, diciendo que hay que ganar, esto es a Lorenzo Almagro, acá hay jugadores que no tienen ganas de jugar, con esta camiseta se tienen que ir, ustedes lo tienen que mandar en cana, queremos los nombres por parte de ustedes. No, bueno, bla, discusión, nada.
0: ¿Cómo va a pasar los nombres?
3: Luego,
0: compañero,
3: charla con Pipo Gorosito, que se hacía el sota. Y mientras esto pasaba a un lado, él estaba en otro lado.
0: Claro, claro.
3: Y yo, Pipo, vení que queremos también charlar con vos. Y después charla con Pipo Gorosito. Veremos qué pasa este fin de semana. Ahora, futbolísticamente, hay una oferta del Lille de Francia de 4 millones de dólares por Orlando Gil.
0: Pero es muy poca plata.
3: La cláusula es de 8.
0: Claro.
3: Gil tuvo una charla virtual me refiero a Zoom, alguna de estas plataformas, con los dirigentes del Lille. Y Gil pidió a San Lorenzo que negocie. San Lorenzo, si bien de movida, dijo que no, ante el pedido de Gil, está tratando de ver si puede llegar a algún puerto.
0: Acá el tema es el siguiente en San Lorenzo, porque el 50% es del arquero.
3: Sí, ahí
0: está
3: todo
0: el
3: un
0: tema.
3: Entramado.
0: Si, por ejemplo, si vos lo vas a vender por la cláusula, que es 8 millones de dólares, y el club que lo compra te ofrece 4, y a San Lorenzo le van a quedar 4 si lo vendés por la cláusula, vendelo por 4 y decirle a Gil, mirá, yo te vendo, pero dame los 4 a mí.
3: Yo creo
0: vos quedate con el resto.
3: Yo creo que tal vez esto se resuelva vendiendo un porcentaje del pase y no el pase completo.
0: Bueno.
3: Creo yo.
1: Y me da la impresión también de que Gil marcó el otro día en la cancha con ese cabezazo que se quiere ir.
3: Sí. Bueno, hoy están saliendo las fechas ahora.
0: Puede ser.
3: Creo que las de primera todavía no son oficiales. En San Lorenzo tenían que le iban a dar 3 fechas.
0: Salieron 3 fechas para Villa Martínez.
3: Claro, salió por suspensión por tiempo indeterminado la de el Colo Gil de Huracán. Por tiempo indeterminado está suspendido. Así que estoy esperando la sanción de Orlando Gil puntualmente, ¿no?
0: El Colo Gil no entiendo por qué.
3: El jugador de Huracán. Por tiempo indeterminado.
0: ¿Y por qué?
3: ¿Qué hizo?
0: ¿Qué hizo?
3: ¿No hubo pelea? ¿O fue para
0: no,
3: espérame que ya lo...
0: No, era una confusión ahí. Vamos a ir a la pausa, ¿les parece? Después seguimos con los oyentes que están escribiendo un montón. Está el Chelo Marín y ya vamos a continuar porque después viene Zárate para hablar de Boca. Qué bien que está jugando Boca. Impresionante.
3: Sí,
0: jugando muy bien Boca, muy bien los pibes, muy bien Aranda, muy bien Flores. Estuvimos en la cancha de Huracán con Nicolás Álvarez hace 48 horas, un frío de locos. La pasamos muy bien, más allá del frío que hacía, pero la verdad que está jugando muy bien. Boca debió haber ganado por 2 goles de diferencia, debió haber ganado por 4-5. Así que está muy bien el equipo que dirige el Vasco Arrobarrena, que tranquilizó a todos. Vamos a la pausa y después seguimos con el Leo Romero, con Jorge Godoy, con Sergio Zarratea. No se vayan, esto es Pasión Nacional. ¡Vamos!
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9: Para Aldea Epulef y sus parajes, el puesto sanitario le informa a su población que mañana jueves hay atención médica. Estará atendiendo el equipo de residentes del Hospital Zonal Esquel.
10: Para Sierras de Gualjaina, a Nelly y Diego, comunicarse con Adriana urgente. Firma Adriana.
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3: Bien, aquí estamos en Pasión Nacional, segundo tiempo. Gracias a Sergio Serratea, gracias a los oyentes, gracias a Abel de Zárate que tiene palabras elogiosas para el programa. Dice, si Boca pierde, están todos los canales esperando a los hinchas para que insulten a Riquelme. Anoche nadie le dio el micrófono a los hinchas del Rojo, eso es blindaje mediático. No, yo creo que se lo dieron, lo que pasa que...
4: Estaban todos esperando la conferencia de
3: lo que Riquelme. Pasa que ayer también hubo otros partidos y entonces como quedó...
4: Aparte fue en Rosario.
3: Sí, exacto, había hinchas independientes, pero hablaron los hinchas de la salida. Sí. Yo escuché unos cuantos, hola amigos de Radio Nacional, los escucho siempre. Habría que decirle a Diego Milito que contrate a la médula Atlético Tucumán, que ayer la rompió. Me parece que va a ser un buen jugador para Racing. La Méndola, lo escribió mal acá el oyente.
4: El corrector
3: por ahí lo está bien.
4: También le dijeron los Mónaco, ¿no?
3: Sí, hola Eladio. Sí, ¿viste? Se confundió el relator, el amigo, ¿cómo es?
4: Brico. No.
3: ¿Sabés lo que pasa? ¿Viste que a veces uno está diciendo un apellido y piensa que está diciendo el apellido que corresponde o el nombre que corresponde y está diciendo otro y vos no te das cuenta que lo estás diciendo mal? Para vos estás convencido.
4: Te puede gustar mucho, poquito, nada, no te puede gustar en absolutamente, pero te puede pero que el error es un error totalmente involuntario y entendible,
3: sí,
4: el que relata lo sabe.
3: Sí, por eso, lo estoy defendiendo.
4: Entonces, me parece que lo han matado en las redes, porque en las redes, como dice un amigo mío, el día que haya que pagar para opinar en las redes no va a opinar más nadie.
3: No, seguro, no. El que dijo eso es porque no tiene idea. Porque vos pensás que estás diciendo un apellido, un nombre, y te estás equivocando, estás diciendo otro. El partido que yo relaté acá por el tercer puesto, ¿te acuerdas que yo dije... creo que el gol lo hizo Dembélé.
4: Yo pensé
3: que estaba diciendo Dembélé. ¿Qué pasa eso?
4: La confesión es que entre nosotros yo estaba al lado tuyo, claro, y te dije, es Dembélé.
3: Claro, exacto.
4: Es Mbappé.
3: Mbappé, yo decía Dembélé.
4: Pensando, pero vos tenés en la mente
3: que estás diciendo...
4: la cara del tipo al que estás nombrándolo mal porque pensás que lo estás nombrando bien.
3: Exactamente, es algo que suele pasar. Pero bueno, está bien, el que nunca... No sé si opinás lo mismo, José Luis.
5: Sí, no, yo una vez, hace muchos años jugaba por Team Italiano, y jugaba el tal Pier Simone.
3: Claro.
5: Y jugaba un tal Mastro Nicola.
3: Ajá.
5: Y en la velocidad, viste, Pier Simone para Mastro Nicola, y acá, y le clavé Mastro Simone. Le puse un poco de uno y un poco de otro.
3: Claro, Mastro Simone era jugador de instituto, la década.
5: Claro, me salió un ídolo de instituto.
3: Claro.
5: Menos mal que no había redes, nada.
3: Bueno,
5: pasa.
3: Agradecemos a todos los oyentes que se van comunicando al 11-38-70-74-85. Le mandamos un saludo grande a Pablo Brico, brillante relator que tiene la televisión argentina, el Rosarino. Vamos ahora a escucharlo a Damián Zárate, las novedades de Boca. Aquí está Damián, bienvenido.
6: ¿Qué haces, Eladio, querido? Buen jueves, aquí en el segundo tiempo de Pasión Nacional, en el aire de la radio más grande de la Argentina. Boca ya piensa, bueno, tiene la cabeza en dos objetivos, ¿no? Tiene la ruta bifurcada entre el partido de vuelta contra Recoleta, jugando en Paraguay con una diferencia, no digo indescontable, pero entiendo suficiente. Algo de esto charlábamos hoy en Pasión Nacional en el primer tiempo de 13 a 15 con Nicolás Álvarez, Santiago Lucía, Javier Vicente, bueno, con toda la muchachada, que hay una diferencia muy importante, porque además el equipo guaraní terminó con dos futbolistas menos, y salvo que tengo una mejora exponencial, Boca va camino a meterse en la próxima instancia. Por eso, el partido del próximo sábado a la noche, que va a tener tu narración con el comentario de Nicolás, para mí lo hace pensar al Vasco Rabarrena en un equipo bastante titular. No digo ni titular completo ni alternativo completo, pienso en un mix. Habrá que ver si, por supuesto, para seguir tomando confianza sigue Álvaro Montero. Las entradas están agotadas para ese partido, de los 5.000 boletos que estaban a disposición de los hinchas de Boca. Habrá que ver qué sucede si Lozano, que jugó muchos minutos, y Lautaro Blanco, que recién el otro día fue reemplazado,

0: pueden ceder su lugar a unos minutos para Braida por cualquiera de las dos bandas. Adentro Di Lolo viene jugando bastante, habrá que ver si entre Ayrton Costa y Pellegrino. En la mitad de la cancha el equipo medio sale de memoria, con Paredes, con Delgado y con Paredes, que alguno directamente piense en el martes o que esté en el banco de suplentes, y Villa arriba puede sumar algunos minutos, Velasco también, porque los canteranos vienen jugando bastante, tanto el caso de Aranda como de Flores. Así que entiendo que mañana tendremos un bosquejo más claro. Por ahora reina la incertidumbre, porque además Boca jugó hace un par de días nada más. En cuanto a Milton Jiménez, que existe la chance que salga ahora, hay un pedido de préstamo de Olimpia, ¿sí? Habrá que ver, porque Boca hoy no tiene un centro delantero claro por la lesión de Barreiro y porque todavía no está al 100% en Air Valencia, pero así todo el Vasco Arruebarrena no lo considera demasiado. Ha jugado algunos minutos con Arruebarrena, pero evidentemente no está dentro de sus futbolistas favoritos. Eladio, te mando un abrazo. Cualquier novedad, volvemos.
1: Gracias, Damián. Hola, Eladio, y gran equipo. Héctor de San Genaro. Soy hincha de River y las malas rachas siempre existieron y pasaron. Lo que queda es el trabajo y la buena gente. Hay que bancar a los muchachos que están trabajando. Le agradezco también a Gino D'Angelo de Pergamino, fanático del Fortín, puntero del campeonato. Aguante, Quinteros, no te vayas del rojo. Bueno, lo fueron, él no se quería ir, pero lo fueron. Eladio, y Jorge y José Luis, dice que se olvidaron de los Moyanos, de que arruinaron a Independiente. Sí, dijimos algunos nada más.
2: Pero
1: no, tenemos la desde Ucatenseiler para acá, pasando por Comparada, por Moyano, por lo que vos quieras.
2: El propio fueron, Cantero también.
1: Cantero, todos fueron desastrosos en Independiente, sin ninguna duda.
2: Pasaron, Independiente pasó, te digo esto, Lario, nada más, para cerrar el capítulo Independiente con este botoncito, con esta foto. Independiente pasó de ser el histórico rey de copas, el orgullo nacional,
1: que tenía una de las mejores dirigencias de todos los tiempos, siempre fue.
2: Los gallegos de Avellaneda,
1: cómo manejaban el club.
2: Ingresaban 100, gastaban 80 y guardaban 20 para si te enfermabas. Bueno, pasó de Pedro Iso a un tipo que hoy es youtuber, que come en patas, en media, hamburguesa ante la cámara y escupe, como Ducatenseiler. Entonces, por favor, esto es lo que ha pasado Independiente. Pasó de Pedro Iso a Ducatenseiler. Ese botón de muestra es la historia de Independiente en los últimos 30 años.
1: Bueno, ahí está, nada más. Vamos a escucharlo a Agustín Domper para que nos cuente de River. Thiago Almada, titular. Agustín, contanos.
3: Hola, Eladio, buenas noches. El gusto de estar en Pasión Nacional para hablar de River, que hoy hizo práctica de fútbol Coudet pensando en el duelo del domingo frente a Argentinos, partido grande que tendremos en el Fútbol Show. Thiago Almada, titular en lugar de Tomás Galván, fue la gran noticia. Además, repite los 11 que perdieron frente a Tigre con este único cambio. Y la novedad es que Tobías Ramírez, el central que vino de Argentinos, jugó en reserva y va a ser alternativa también para lo que viene en River. A la dupla de Martínez Cuarta, Otamendi, Tobías Ramírez podría meterse con Otamendi en la saga central para los próximos partidos. Pero reiteramos el título, Coudet pensando en el domingo, lo manda Thiago Almada como titular en lugar de Galván. El resto, el mismo equipo que perdió frente al bicho. Abrazo enorme, mañana más novedades de River.
1: Bien, Agustín, con las novedades del millonario, y ahora vamos a hablar de la Academia, transmisión de Nacional mañana a partir de las 20, pegadito a nuestro programa, comienza la transmisión con Luca de Jesús, Nicolás Álvarez desde el Cilindro Mágico de Avellaneda para Racing Banfield. Fabián, contanos, novedades de la Academia.
4: Hola, Ladio, ¿cómo estás? Un gusto saludarte a vos, a los compañeros y a los oyentes de Nacional en todo el país para hablar de la actualidad de la Academia, que en el día de hoy finalmente y oficialmente estampó su rúbrica Gastón Lodico, el volante que llega procedente del Instituto de Córdoba. Racing adquirió la totalidad de los derechos federativos y económicos por un monto de $2 millones. Ya firmó, está concentrado y mañana será parte del plantel que va a recibir a Banfield. Por estas horas el mismo camino está corriendo Leonel Pérez, el ex volante de Huracán, que viene desde Gremio de Porto Alegre. También hay que decir en Racing que en cuanto al marcador central buscará un reemplazante de Dichésale, y hasta podrían ser dos, me dicen, aunque todas las fichas están puestas en Mateo Martínez, surgido del predio Tita, campeón de reserva, y que mañana será titular, insisto. Por lo que se desprende, irían por dos centrales, teniendo en cuenta la lesión de Di Cesare, pero apuestan a este chico que recientemente se consagrara en el torneo de reserva en el equipo que dirigen Chirola Romero y el Luli Agüed. También hubo un rumor en las últimas horas con respecto al interés de Racing por Bruno Zapelli. Bueno, la academia lo fue a buscar hace unos 20 días y Atlético Paranaense fue reticente a negociarlo, por lo que la dirigencia se retiró de las conversaciones, teniendo en cuenta la posición del conjunto brasileño, considerando que las puertas se habían cerrado. Así que de Zapelli no hay nada. En cuanto a la probable alineación para mañana, teniendo en cuenta la lesión de Di Cesare y la expulsión de Maravilla Martínez, Racing saldría a la cancha entonces con Cambeses en el arco, Canavo, lo dicho, Mateo Martínez, Marcos Rojo y Nacho Rodríguez. En la mitad de la cancha, Ortigosa junto a Kraneviter, también Tello y con ellos Matko Miljevic. Y adelante, el Lautaro Díaz, el hijo del ropero Díaz, y se perfila con Ekni, el adiós. Entonces, transmisión de Nacional 20:30 mañana. Racing recibe a Banfield intentando revertir la imagen que ha dejado en las últimas presentaciones. Un abrazo.
1: Abrazo grande. Aquí estamos en Pasión Nacional, recién escuchándolo a Fabián Codevila hablando de la academia. Vamos a continuar. Está José Luis Romero en Córdoba. Me castigaron porque hablé de Bertón, dice Daniel de Rosario. Nadie te castigó, Danielito querido. ¿Te acordás cuando Bochini fracasó como técnico del Rojo?
2: Sí, claro, con Fren.
1: Con Fren, con Carlito Fren, exactamente. Eso fue, ¿qué fue, en la década del 90 eso?
2: Y
1: 92, 93.
2: 91, 92, por ahí.
1: Apenas se retiró fue.
2: Sí.
1: Ahí cerquita.
2: 92, nomás. Ponele 92. Sí,
1: pobre
2: sí.
1: Bocha, pobre Bocha. Bueno, hola muchachos, la defensa de Boca y el arquero son flojos. Y para ganar cosas importantes todavía no les alcanza, más allá de Flores y Aranda, que son buenos. También hay que decir que ganó un solo partido en el torneo y pasó a penales con O'Higgins, Alan de Santa Fe. Sí, bueno, es verdad, pero se ve que hay una estructura, y que si tenés un buen mediocampo y buena delantera, lo más probable es que después la defensa la podés corregir. Creo que el Vasco había pedido un marcador central porque no le convence ni Dilolo ni Figal. Pero bueno, ni tampoco Costa ni Pellegrino, por lo que se ve. Pero aguardaremos a ver cómo le va, pero Boca se nota que ha mejorado mucho. Vamos a ir a Rosario, está Nacho Sansó, juega central dentro de un rato. Te escuchamos, Nacho.
5: El saludo de siempre, compañeros, el abrazo grande para todo el equipo del segundo tiempo de Pasión Nacional, nuevamente con la información del fútbol de la ciudad de Rosario. Llegó el gran día para Rosario Central, se terminan las palabras y es hora de que hable el fútbol en Arroyito. Luego de 10 años, tras aquella llave con Atlético Nacional de Medellín de la mano de Coudet como DT, se vuelve a jugar un partido de eliminación en el marco de la Copa Libertadores de América en Rosario. Partido de ida de los octavos de final ante el Corinthians en el gigante de Arroyito. Juegan desde las 21:30 con arbitraje del uruguayo Matonte. Se juega mucho al Mirón, se juega mucho en la comisión directiva. Es el partido más importante del año para Rosario Central. Recordemos que uno de los principales motivos porque se fue a buscar al Mirón fue su condición de técnico copero, sus pergaminos a la hora de partidos decisivos. Por ahora hay más en la lista del debe que en el haber, por eso la importancia del juego de esta noche. Corinthians entrenó en el predio de Newell's, llegó a Rosario sin su goleador Yuri Alberto, descartado por lesión, sin su figura de elite Memphis Depay, que se quedó a negociar el contrato, le quieren dar salida en el Timao. El que sí vino es su principal referente, el inglés Jess Lindgren, un refuerzo top europeo que tiene en sus líneas el equipo de Diniz. En Rosario Central vuelve Marco Rubén, esperó 75 días para una nueva convocatoria, un 11 que tiene una sola duda, si Julián Fernández o la rebeldía de Giovanni Cantizano. El equipo será con Ledesma en el arco, Coronel, Obando, Ávila y Sandes, 4 en el fondo, Ibarra, Pizarro en la contención, la duda, Fernández o Cantizano por derecha, Ángel Di María, el bicho Campaz y Enzo Copetti, el equipo de Jorge Almirón, para hacerle fuerza al Timao desde las 21:30 en el gigante de Arroyito. Si cruzamos la vereda, toco corto con News All Boys porque Frank Darío Kudelka dio un ultimátum. Sabe que la decisión de la comisión directiva es no gastar, pero golpeó la mesa y dijo, necesito un defensor, un comodín en defensa, porque así no se puede seguir. Es por eso que Lucas Carrizo está a un paso de ser jugador de News. Le pagarían $600,000 por el 50% del pase y una obligación de compra del otro 50% si se cumplen ciertos objetivos. Con la llegada de Carrizo, News tendrá 5 ex Huracán en sus líneas. Todos llegaron este año, Goitea, Cócaro, Soñora, Masanti y Carrizo, que está al caer. Todos fueron dirigidos por Frank Darío Kudelka. Un News que su próximo compromiso será el próximo sábado, 7 de la tarde, en el Coloso, ante el Deportivo Riestra. Compañeros, la seguimos. El abrazo grande desde la cuna de la bandera con la información del fútbol rosarino, Nacho Sansó.
1: Excelente, Nacho, estamos en la parte final, venimos apretadito como zunga de burro con los informes. Vamos a ir ya rápidamente ahora a Santa Fe, está Pablo Barovero, le damos descanso hoy a Gerardo Murúa porque no está bien, le mandamos un abrazo a Gerardo, está yendo del living al de caballero. Tiene un ida y vuelta impresionante. Pobre Gerardo. Vamos a Santa Fe, Pablito Barovero.
6: ¿Cómo les va, compañero? Buenas tardes. Los equipos santafesinos continúan la preparación y ya definiendo los titulares para lo que va a ser en menos de 48 horas la presentación de ambos, porque el sábado Unión va a estar jugando en primer término a las 14:30 en el gasómetro ante San Lorenzo, y pegadito a la finalización de este encuentro jugará Colón en el marco de una nueva fecha de la Primera Nacional ante Patronato de Paraná, fecha 25, decíamos, de la segunda categoría del fútbol argentino, que es la de los emparejamientos, la interzonal. Por eso Colón jugará ante Patronato, más allá de no compartir la zona en esta fase inicial previa a lo que serán luego los octavos de final. Bueno, por el lado de Unión, en primer término decir que Leonardo Madelón trabajó hoy desde lo futbolístico en el predio Casa Unión. No está definido el equipo, todavía sigue aguardando por la evolución de algunos jugadores con molestias, uno de ellos el juvenil Ayala. Si no llega al lateral izquierdo va a seguir siendo Bruno Pitón, como fue en el último partido. Salió con un golpe en el último cotejo en condición de local el mediocampista Menossi, por ende se espera también su recuperación, podría jugarle una Diale si es que no llega a estar en condiciones, y lo mismo para Estigarribia, que está en duda para ocupar un lugar en la delantera, si no continuaría por quinto partido seguido el juvenil Misael Aguirre, más allá de que el ex Atlético de Tucumán tenga todavía posibilidades de meterse en el equipo en lo que será mañana la última práctica.
1: Bien, hasta ahí, Pablito, entonces, con las novedades de los equipos de Santa Fe. Voy, porque hay un clásico este fin de semana en Salta y hay público visitante. Fernanda Navarro, te escuchamos. 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
7: Primera Nacional, se confirmó que el clásico salteño entre Central Norte y Gimnasia y Tiro por el interzonal se jugará con público visitante. El secretario de la institución, el doctor Leandro Gallo, así lo confirmó.
8: Gestiones, hablamos con el Ministerio de Seguridad, con gente de la policía, finalmente logramos, mejor dicho, aceptaron operativo mediante que se pueda jugar este partido tan importante con los dos públicos. Está bueno que los salteños podamos disfrutar de un partido de estas características, que la gente de dos equipos, algo que es poco habitual, puedan disfrutar de un partido, y en este caso con los puntos y un torneo tan importante como la Primera Nacional.
1: Excelente, Fernanda, allí con la palabra en este caso del secretario, y va a haber hinchada visitante en el clásico salteño. Bueno, Negro, nos estamos despidiendo, ha sido un día que se ha robado todo Independiente y San Lorenzo, José Luis.
9: No, por favor, era prioritario, así que te mando un fuerte abrazo, me voy el fin de un partido espiritual para despejarme un poco el estrés de la gran ciudad.
1: Abrazo grande, Negro.
9: Pásenla lindo, un abrazo grande, gracias.
1: Gracias, gracias a Julio que también llamó, gracias a Juan Carlos de Luján, a todos los oyentes. Jorge, lo que te queda.
2: Simplemente decir que Insúa es uno de los candidatos firmes para ser el técnico de Independiente, también se habla de Felipe, pero por ahora no hay nada definido, se está desvinculando el anterior técnico ahora de Independiente, Gustavo Quinteros.
1: Nada más, gracias Chelo, gracias Pato, gracias Patricia, nada más, muchas gracias, mañana a las 7 de la tarde más Pasión Nacional, que la pelota siga rodando en Nacional, chau.
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11: Las 8 de la noche en la República Argentina. La petrolera estatal YPF presentó un nuevo proyecto RIGI. Horacio Marín, el presidente de la empresa, dijo que es un gran cambio para el país.
12: Esta primera parte, que el RIGI corresponde, son 10.000 millones de dólares por año, son 200.000 millones de dólares para Argentina, y son constantes por dos décadas. Es un cambio muy grande y la verdad que esto es un sueño, porque lo que va a haber 20.000 puestos de trabajo y lo que beneficia también es el ingreso de las divisas para la Argentina. Va a haber una gran transformación, si uno mira eso. Ahí va a haber trabajo estable para hasta la 2050 en Río Negro. Río Negro va a ser un cambio, la provincia es un cambio, hay que escuchar al gobernador.
11: Condenaron a 12 años de prisión a un ex dirigente rural por liderar una banda narco. Se trata de Leonardo Roberto Aidaldi, productor agropecuario y ex presidente de la Sociedad Rural de Diamante en Entre Ríos. El Tribunal Oral Federal de Paraná impuso una multa superior a los 118 millones de pesos al considerarlo responsable de organizar, proveer y financiar las maniobras del narcotráfico. El Parque Nacional Iguazú lanzó una transmisión en vivo de las cataratas. Carmen Segovia.
13: La empresa Iguazú Jungle, concesionaria de los paseos náuticos en el Parque Nacional Iguazú, implementó un sistema integral de monitoreo mediante cámaras de videovigilancia que permite supervisar en tiempo real las áreas críticas del río y los saltos en el marco de su sistema de gestión de seguridad en la navegación. Nos informa al respecto el propietario Alejandro Arrabal.
14: Se decidió con la Intendencia del Parque Nacional y el área de comunicación de parques poner en escena esa cámara, pues transmite una vivencia, digamos, de ese lugar que es único.
11: En Río Mayo, en donde nos escuchás por AM 1020, la temperatura es de 3 grados, cielo despejado. Aquí en Buenos Aires, 10 grados y medio, humedad 74%, cielo cubierto.
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0: Hola, hola, ¿qué tal? ¿Cómo les va? Muy, pero muy buenas noches. Comenzábamos escuchando a Maramá, Noche Loca, Nena. 10 minutos pasan de la hora 20 en la República Argentina. Alegría, alegría, alegría, claro que sí. Es como previernes. Estamos tan alegres porque seguramente el viernes, ¿qué haces? Sale con los amigos, me imagino. La juntada típica.
1: Todo aquel que piense que la vida es desigual, tiene que
0: en control de sonido, sin musicalización, Rubén Caballero. Desde técnica, Marcelo Lacián. Edición, Mauricio Romero. Eduardo Rojas, planta transmisora. Contenidos y programación, Gustavo Gelber. Jefe técnico de la radio, el señor Hugo Guardia. Jorge Floridi es nuestro periodista. En las palabras, Elena Balmaceda. Hoy programa completísimo, todo este equipo, hasta las 22:30, junto a ustedes.

0: 20:13 minutos en la República Argentina y nos vamos a ir a charlar telefónicamente con la ministra de Educación de nuestra provincia San Juan, la licenciada Silvia Fuentes. Ministro, Elena Balmaceda de Radio Nacional la saluda. ¿Cómo le va? Muy buenas noches.
1: Elena, ¿cómo te va? Buenas noches para toda la audiencia. ¿Cómo están ustedes?
0: Muy bien, gracias por atendernos porque sabemos que está, bueno, con muchas reuniones pendientes, pero nos va a conceder unos minutitos porque es increíble la cantidad de gente que ya se está inscribiendo. ¿Cómo es esto que aquellas personas que no terminaron el secundario podrán terminarlo, pero vía online?
1: Sí, por supuesto, con un convenio celebrado con CABA, con la Ciudad Autónoma de Buenos Aires, bueno, por pedido del gobernador, hemos celebrado este convenio con ellos para poder hacer este trayecto que a tantas personas de San Juan les va a venir muy bien y que es importante poder terminar. ¿Cuál es la diferencia de hacerlo de esta manera, que es de una manera virtual? Y que por supuesto tiene que ver con los recursos educativos de una plataforma que tiene la ciudad que se llama Adultos 2000. Este programa está destinado para mayores de 18 años que ya hayan terminado de cursar la secundaria y que deban algunos espacios curriculares, ¿no? Así que esa es una de las grandes ventajas que tiene, por supuesto, este título que va a tener la orientación en bachiller en ciencias sociales y en humanidades. Bueno, tiene validez nacional. Y a través del link del gobierno de la provincia de San Juan se redirecciona a un link del programa Adultos 2000 donde se empiezan a cargar de una manera los prerequisitos para toda esta inscripción, donde la persona, el estudiante que quiera ser admitido debe ir colocando toda la información que se necesita, cuál es el último título obtenido en su carrera, en este caso si tiene la primaria, si tiene algunas materias ya aprobadas del ciclo básico o del ciclo orientado también. Y bueno, de esa manera se ingresa a la plataforma y luego se queda, por supuesto, para ser evaluado y entrar y ya ser alumno regular de la plataforma. En este caso, son alrededor de 24 materias en las que se deben rendir. Se evalúa la calidad y lo que necesita, lo que tiene cada una de las personas para poder decir cuáles son los espacios que tiene que poder transitar y rendir. Lo bueno de esto que es una opción más de todas las opciones que tiene la provincia de San Juan, ¿no? En este caso, una de las opciones que se tiene hoy por hoy para terminar es a través de lo que significan los CENS, ¿no? Que son estos lugares donde la gente en la noche puede ir a terminar su secundario. También es muy importante decir que siempre se ha tenido la línea de financiamiento del Plan Fines. Ahora tenemos para terminar algunas cortes que habían quedado pendientes, que también vamos a seguir con esa línea de trabajo. Con algunas empresas también tenemos convenios con aquellas que necesitan poner de alguna manera que sus empleados tengan el secundario, lo estamos haciendo también a través de eso. Pero por supuesto, insisto que es una nueva opción, pero que sigue estando la opción del CEN, donde va a encontrar, los estudiantes van a encontrar un profesor que les va a ayudar, que va a tener un acompañamiento a las trayectorias, que es modular, que ahora se ha cambiado eso también, que estamos trabajando desde la provincia para brindar una oferta mucho más nutritiva y un poco más también importante para que los alumnos realmente puedan ir a terminar la secundaria y que sean conocimientos que lo puedan terminar. Ya estamos activando, insisto, con fines en algunos lugares, en tres zonas de capital y también en Calingasta. Y por supuesto, es muy importante decirles a todos los chicos que nos están escuchando que esto es para mayores de 18 años y que no pueden hacerlo menores. Pero también se van a tener en cuenta algunas excepciones, como aquellos chicos que tengan alguna dificultad para poder cursar en los horarios. Pero eso es algo que es una excepcionalidad. Hoy por hoy este recurso específicamente es para que aquellas personas que quizás están en lugares, mire, recién recibí un mensaje de gente de Santa Clara, Sarmiento, muy contento porque dicen que bueno, van a poder terminarlo, dificulta mucho llegar por ahí a los centros urbanos para poder tomar clases, así que para nosotros Es muy bonito saber que vamos a dar respuesta a muchas
0: personas. No, por supuesto. Y estas 24 materias, entonces, ¿cuánto tiempo duraría esto? Porque son varias materias.
1: Alrededor de 2 años, claro. Si uno lo cursa, digamos, de alguna manera
0: regular.
1: Rápidamente. Uh-huh. Pero insisto, tiene que ver con cada persona y con lo que adeo de cada persona de su carrera. Esto va a cerrar seguramente mañana a la noche, a las 23:59 cierro esta plataforma, tenemos muchísimos inscritos, pero hay que decirle a la gente que los que no lo puedan hacer en esta inscripción hasta mañana lo van a poder hacer en el mes de noviembre nuevamente. Así que pedirles a la gente que vaya reuniendo la documentación que tiene que ver con sus certificados, insisto, el último certificado del nivel cumplido, de espacios curriculares, pueden ir pidiendo esa documentación en las escuelas para tenerla lista para el mes de noviembre, que haremos una nueva inscripción.
0: Una consulta y ya la dejamos en libertad. Los que, por ejemplo, terminaron el secundario, pero el primario, digo, y nunca fueron al secundario, ¿no pueden entonces ingresar acá?
1: Bueno, en este caso es una excepcionalidad, podemos hacerlo, porque a lo mejor ya tienen más de 40, 50 años.
0: Claro, gente grande.
1: Lo que no queremos es que alumnos que a lo mejor nunca fueron o que de alguna manera tienen 14, 15 años, puedan hacer esa metacorra. Por eso tiene esa edad, que es muy importante, porque insisto, es un recurso más que nos ha pedido el gobernador para tener a mano. Nosotros hoy por hoy necesitamos y nos estamos preparando para el San Juan del futuro, el San Juan que necesita gente capacitada, gente que tenga su secundario y que pueda tener otro postítulo siguiente, que lo habilite de técnico, insisto, tecnicaturas, diplomaturas, aquellas carreras que necesitamos para la minería, para la agroindustria. Hoy en la mañana también estuve con la Unión Obrera Metalúrgica. Y ha salido en muy buenos ojos esto, porque hay mucha gente que ya está trabajando, gente mayor, y necesita obtener ese título.
0: Claro.
1: Al ser 100% online, lo puedes hacer en el horario que vos llevas a tu casa. Por ahí es muy, muy difícil para la persona que trabaja.
0: No hay excusa haciéndolo vía online. Así es que, aparte que la gente, creo que saben, ¿no? Pero cuando uno tiene el título secundario, en un trabajo le pagan por el título también.
1: Exactamente, es muy importante tener el título, insisto, estamos ahora haciendo un reglamento de todas las personas que se van a inscribir, de todos los que quieren estar, y de ahí vamos a ir viendo también, de alguna manera, en qué departamentos hay más inscritos, y también le vamos a ofrecer que a través de los CERS puedan tener algún tipo de ayuda, en el caso de que tengan alguna dificultad en alguna materia, de algunas cuestiones que necesiten de un asesoramiento, de un acompañamiento de un docente, vamos a pedir también esa ayuda, y también voluntariamente el que quiere acceder también va a poder tener a través de los que están inscritos, a través de la página del gobierno de la provincia, acceder al beneficio de poder obtener también un oficio al terminar su cursado.
0: Perfecto, quedó más que claro, la dejamos en libertad porque tiene que ir rápidamente a otra reunión, así es que, ministro, muchísimas gracias por estos minutos para Radio Nacional.
1: No, muchísimas gracias a ustedes por seguir siempre de cerquita todas las actividades del Ministerio de Educación, que por supuesto es un ministerio que está reversionándose y que va camino al San Juan del futuro. Así que muchísimas gracias.
0: Gracias. La ministra de Educación de nuestra provincia, la licenciada Silvia Fuentes.
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0: Allí escuchábamos a Valentina Mar, que es mejor que vos, antes que locura. Y a Maris, fui nada.
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1: hagamos un esfuerzo de patriotismo, depongamos resentimientos particulares y concluyamos nuestra obra con honor.
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2: Estamos en contacto telefónico con María Elena Mayorga. Ella es la directora del coro Arturo Beruti. María Elena, Elena Balmaceda de Radio Nacional, ¿cómo le va? Buenas noches.
3: Buenas noches, Elena, un placer saludarlos como siempre.
2: Me imagino que debe estar a mil porque dentro de muy poco tiempo, a las 21:30, ustedes se suben nuevamente al escenario.
3: Así es, estamos muy contentos porque damos inicio a un ciclo de conciertos con la comunidad, que es lo que el Beruti siempre hace, a decir verdad, ¿no? Pero en esta ocasión está dentro de lo que hemos organizado como un programa coral provincial junto al gobierno de San Juan y al Ministerio de Turismo, Cultura y Deportes. Así que estamos muy contentos con este apoyo y la idea es realizar esta acción tan importante y tan valiosa, que es desde un escenario tan cercano del público como es una iglesia, una escuela, un museo, un SIC, un centro de integración comunitaria. Uno está cerca del público, se puede hacer un diálogo, comentar acerca de las obras, de la poesía, del compositor. Hay tanta cosa interesante para compartir alrededor de cada canción.
2: Claro.
3: Y bueno, es una forma de educar, de contribuir al desarrollo cultural de la provincia.
2: Esta noche entonces en el Colegio Secundario Nocturno de Adultos.
3: Así es, ahí en la calle Salta y Circunvalación, justo donde está la rotonda grande.
2: Bien, y luego las próximas fechas, ¿cuáles serían?
3: El domingo tenemos en la mañana un concierto también en una iglesia en Rivadavia, y es un concierto por mes. En realidad estamos haciendo el que no hicimos en julio porque estábamos con el otro ciclo de conciertos, y el de agosto, y después a nuestro regreso de Colombia seguiremos en septiembre, octubre, noviembre y diciembre completando el ciclo.
2: ¿Cómo va la recaudación para el viaje que ya es en el mes de septiembre, si mal no recuerdo?
3: Sí, no queda nada, es el próximo mes. Bueno, no se recauda mucho, sinceramente, o sea, todo ha sumado, todo ha sido un aporte, bienvenido, y nosotros lo agradecemos, pero también el gobierno nos ha apoyado, ha hecho una contribución, y una parte importante la paga cada coreuta.
2: Así bien, que, ¿cuántos días van a estar en Colombia, María Elena? ¿Cuántos días van a estar en Colombia?
3: Y vamos a estar un poquito más de 10 días porque son muchos conciertos en Bogotá, en localidades circundantes, y además, bueno, yo tengo que dar una conferencia en la Universidad Javeriana, entonces hay una actividad, una programación muy intensa.
2: María Elena, le deseamos lo mejor porque, bueno, en nuestro coro Arturo Beruti es de excelencia, lo hemos escuchado cantar y visto en tantas presentaciones, así es que sabemos que ustedes nos van a representar de la mejor manera.
3: Muchísimas gracias por la confianza, Elena, y por el apoyo que siempre brindan a nuestras convocatorias.
2: María Elena Mayorga, la directora del coro Arturo Beruti, será hasta siempre.
3: Hasta siempre, estamos en contacto, gracias.
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0: 7:42 minutos en la República Argentina y nos vamos a exteriores para decirle muy buenas noches a nuestro periodista Jorge Floridia. ¿Cómo estás?
1: Hola, ¿qué tal? ¿Cómo le va, Elena? ¿Cómo anda?
0: Muy
1: buenas
0: bien.
1: Buenas noches para todos los oyentes de Radio Nacional. Vamos a comenzar hablando de una actividad interesante, como es Tierra de Gigantes.
0: Bien.
1: La montaña vuelve a ser protagonista en la provincia de San Juan. Se viene la quinta edición del Parque Quebrada de Sonda. Esto va a ser este fin de semana largo, 14, 15 y 16 de agosto. El escenario tiene, bueno, la particularidad de que se ingresa al corazón del Parque Quebrada de Sonda, los senderos, las pendientes, la variedad de distancias y también las categorías que hacen que Tierra de Gigantes no sea una carrera más, sino que sea una carrera distinta a las otras.
0: Claro.
1: Y este fin de semana será el momento para celebrar la quinta edición. Tenemos cinco categorías: 6 kilómetros, 12 kilómetros, 24 kilómetros, 42 kilómetros y la más extensa, 60 kilómetros. La primera en partir serán los corredores de la distancia mayor, la de 60 kilómetros. Esto se va a dar, Elena,
0: sí,
1: a las 5 de la mañana desde el Parque Quebrada de Sonda. Largarán los participantes de esa categoría para afrontar el desafío de Tierra de Gigantes. A las 7 de la mañana será el turno de los 42 kilómetros. A las 8, los de 24 kilómetros, 8 y media, 12 kilómetros. Y finalmente a las 9 de la mañana van a largar los que van a participar en los 6 kilómetros. Además, también el domingo 16 de agosto, la montaña tendrá un momento especial y esperado por la familia. A las 12, en el Parque Quebrada de Sonda, será la largada de la carrera de los niños. Una propuesta pensada para que los más pequeñitos también puedan disfrutar y vivir la experiencia,
0: claro,
1: de Tierra de Gigantes. Y nada más y nada menos que en esa jornada, ¿no?, de día domingo 16 de agosto, que es justamente el Día del Niño. Bueno, la premiación, Elena, está
0: sí,
1: prevista para las 2 de la tarde, así es que, bueno, a esa hora tienen que estar todas las categorías ya finalizadas, y una carrera que seguramente va a quedar en el recuerdo de muchos, ¿no? Porque es la quinta edición, porque va a tener muchos participantes, no solamente de la provincia de San Juan, sino también de la región, y de carácter internacional, porque algunos países vecinos también van a participar, teniendo en cuenta que es un fin de semana largo, va a ser 14, 15 y 16 de agosto, pero bueno, también queda después el 17 de agosto, día lunes feriado, para aquellos que vengan de fuera de la provincia de San Juan puedan regresar a sus lugares.
0: Bien. Bueno, la verdad que está todo más que interesante. Me quedé con lo de las 5 de la mañana. ¿Qué hora se tienen que levantar para empezar allí? Bueno, pero esos son los amantes del deporte. Gracias, Jorge Floridia.
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0: Allí estaban los auténticos decadentes, Diosa, los fabulosos Cadillac Gitana.
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0: Revuelo en la música sanjuanina. Ernestito Villavicencio, preso por una causa de violencia de género. El reconocido músico sanjuanino fue detenido este miércoles en su vivienda de Capital por orden del juez Javier Figuerola. La investigación está a cargo de la UFI Cabig y existen dos denuncias en su contra por presuntas agresiones y hechos vinculados a violencia de género. Permanece alojado en los calabozos de la Comisaría Cuarta. Ernesto Villavicencio, hijo, conocido en el ambiente artístico sanjuanino como Ernestito, fue detenido este miércoles en su casa de Capital. Según informaron, se trata de una investigación que lleva muchas semanas y en la que existen varias denuncias contra Villavicencio. Los hechos que se analizan están relacionados con presuntas agresiones y situaciones vinculadas a violencia de género. La investigación está en manos de la fiscal de la UFI Cabig, Alejandra Bazán, quien dispuso algunas medidas y trabaja con mucha reserva en la causa judicial. Sí confirmaron que Villavicencio fue detenido por personal policial de apoyo de la Brigada de Investigación de UFI y Cabig. La medida fue ordenada por el juez Javier Figuerola y el músico quedó alojado en los calabozos de la Comisaría Cuarta en Desamparados. Así que bueno, veremos cómo sigue todo esto. Esta es la noticia que nos hemos enterado en horas de esta tarde. Así es que revuelo en la música sanjuanina. Diez grados en este momento en la ciudad de Capital, tenemos una presión de 949.0 hectopascales, hay calma ambiental.
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0: Allí escuchábamos a Gloria Trevi, Pompas de Jabón. Y en segundos nos vamos a informar con nuestros colegas de Nacional Buenos Aires.
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2: República Argentina. Los ministros Santilli y Caputo viajan a Catamarca, el informe de Roxana Orquera.
3: Este viernes 14 de agosto arribarán a Catamarca el jefe de gabinete de ministros de la Nación, Diego Santilli, el ministro de Economía, Luis Caputo, y el gobernador de Santiago del Estero, Elías Suárez, quienes desarrollarán una agenda institucional junto al gobernador Raúl Jalil. Durante la visita está prevista una reunión en el Centro de Arte y Tecnología Aplicada Cata. Luego, en el patio del edificio, se firmará el convenio para la puesta en marcha del acueducto Albigasta, una obra que beneficiará a vecinos y productores de la zona este de la provincia.
2: Femicidio en Villa Devoto, un hombre apuñaló a su mujer delante de sus hijos.